influyen realmente y pueden, y hasta tal punto que pueden llegar a condicionar en un futuro todo el modo de proceder de los hijos, ¿no?

0: dejar espacio para compartir como familia, poder compartir la familia y vamos educando esa parte espiritual.
1: Así es.
0: Entonces, con esa presencia de Dios en los cónyuges, viene también la presencia de Dios en los hijos.
1: Así es. Y entonces, porque hablamos precisamente de, bueno, factores que intervienen. Interviene la familia, pero no podría decir, bueno, no están los hijos todo el día encerrados en casa. Después de la familia, normalmente un actor importante en la educación es la escuela. Entonces, y en estos temas de educación sexual, ¿cómo debe intervenir la escuela? ¿Cuál es el papel que le corresponde?
0: Es otro estamento principal en la educación sexual de los niños. No siempre tenemos unas familias bien conformadas. A veces papá se abandona el hogar, a veces mamá. A veces el Señor llama a su presencia al papá o a la mamá y quedamos sin el padre o sin la madre, pero viene a ser el colegio como ese segundo hogar
1: El
0: y
1: apoyo.
0: el apoyo, ¿verdad? A cubrir todos esos vacíos y viene a conformarse los docentes, la profe, el profe, en ese papá que educa, que orienta, que acompaña, que escucha al docente, a la persona que es educada, y entonces vienen los principios firmes que son transmitidos a través de cada uno de los que participan en la educación.
1: Así es.
0: Hay veces que tenemos profesores, hay veces que tenemos profesoras, y allí en ese profesor y en esa profesora está esa madre que faltó, está ese padre que no está, pero está el amor de Dios, que es el que transmite, el que educa, el que forma en ese ambiente escolar un niño que necesita, porque todos necesitamos ser educados y formados. Lo que pasa es que el docente a veces piensa que su papel es formarte en todo aquella marco de conocimientos, pero hay veces que tú necesitas al lado de los conocimientos educarte en ese amor, educarte en comprender muchas cosas de la vida, de por qué el otro tiene y yo no tengo, en todas esas situaciones que la realidad nos muestra.
1: Sí, y realmente podemos decir, bueno, la familia es el principal educador, el responsable, la escuela tiene que acompañar, pero de acuerdo al querer de los padres. Nunca la escuela puede suplir ni estar por encima del papel de la familia, que es uno de los problemas que tenemos hoy, unido con el otro factor que interviene, que es el Estado, que está queriendo imponer a través de leyes y a través de la escuela, quitar esa responsabilidad a los padres de familia para imponer e ideologizar a un tipo de educación y de vivencia de la sexualidad humana, que es lo que tenemos, ya se habla en muchísimos sitios de que pues es un tipo de educación laica donde no los padres no pueden decidir, el Estado es el que gobierna, el que y la escuela está sirviendo hoy en día de puente, tristemente, para ideologizar y para pasar por encima del que tiene la responsabilidad, ¿no? Que es el padre de familia. Es decir, habrá momentos, como dices, pues que realmente el educador tiene que suplir la ausencia de un padre y una madre, pero no puede estar por encima de la responsabilidad, ni pues se puede aprovechar la escuela para ideologizar a los niños, a los jóvenes y adolescentes, y tristemente hoy en día en muchos casos para pervertirlos, ¿no? Porque ya se imponen. Por ejemplo, lo tenemos en países como Perú a través de la guía de educación sexual, donde se saca totalmente a los padres de familia. En Colombia, que se está también poniendo como obligación a por los colegios enseñar el aborto como un derecho. Entonces, es la función de acompañar, más no de estar por encima del que tiene la responsabilidad.
0: Qué buen análisis que has hecho, hermana, porque te oigo hablar varias veces de la responsabilidad y es ese

0: manejamos la responsabilidad como un ping-pong.
1: Así es.
0: Entonces, espero que mis hijos tengan la edad suficiente para llevarlos al colegio y ahí la responsabilidad es del colegio.
1: Así
0: Entonces,
1: es.
0: como endosar el uno al otro la responsabilidad, el docente dijo, eso no es responsabilidad y se olvida. Entonces, viene el Estado aprovechándose del vacío de la familia y del vacío del ámbito escolar y toma, como bien lo dices tú, todo, dispara con toda fuerza algo que no le corresponde, porque no es responsabilidad del Estado. El
1: Así
0: Estado
1: es.
0: debe velar y hacer cumplir ese respeto y esa educación que genera una convivencia social y humana, pero no debe tomar como propio la responsabilidad que le corresponde a los padres y en segundo lugar le corresponde a la escuela. Así que todos nosotros debemos también pensar que nuestra responsabilidad no puede ser entregada al otro. A mí me van a preguntar por la responsabilidad que yo asumí al querer construir una familia y al querer tener unos hijos.
1: Así es. Y bueno, seguimos hablando porque uno podría decir, bueno, yo llevo a mis hijos al colegio, pero ¿cómo hago cuando me empiezan a imponer cosas? Que pues una pregunta que puede surgir porque se pueden ver con las manos atadas. Seguimos hablando de esto en la segunda parte de este programa.

0: Oh custodio y padre de vírgenes, glorioso San José, a cuya fiel guarda fueron encomendados la misma inocencia Cristo Jesús y la Virgen de las Vírgenes María. Por estos dos seres queridos, Jesús y María, os ruego y suplico me alcancéis la gracia de que manteniéndome puro en la mente, limpio en el corazón y casto en el cuerpo, sea siempre siervo fiel de Jesús y María. Amén.
1: Queridos amigos, los invito a que todos nos aprendamos esta hermosa oración que nos enseñó nuestro amigo y que pidamos a San José que nos bendiga y nos guarde y proteja a todos los niños del Ejército Blanco.

0: Seguimos en esta segunda parte de este programa en defensa de la vida y la familia. ¿Cuáles son los factores que influyen en la educación sexual de los hijos? Es el tema que estamos hablando el día de hoy. Hemos hablado del primer factor, la familia. Nos quedamos hablando del segundo, la escuela. La escuela que tiene la familia, el responsable principal de la educación de los hijos, la escuela que tiene que acompañar, pero nos encontramos, Rosalba, ante el problema de que la escuela se está utilizando como un medio para imponer e ideologizar de un tipo de educación sexual que no es educación como tal, sino en la mayoría de los casos es perversión. Uno podría decir, muchos padres de familia pueden preguntarse, ¿qué podemos hacer, no? Porque yo llevo a mi hijo a un colegio, en muchísimos casos, pues hay que llevarlos a un colegio público porque los medios económicos no alcanzan, o a un colegio, cuando se puede llevar a un colegio privado, pues en muchos casos también no se encuentra el tipo de educación que los padres desean, o el gobierno, que lo metemos aquí también, que es otro factor, que en vez de ser el garante de que la familia sea lo que debe ser, acaba tomando funciones que no son y las mete a través de leyes en las escuelas. ¿Cómo puede un padre de familia que se ve en esta situación y que cada día es más normal y más común, que dicen, bueno, ahora me imponen esta ley, la de educación sexual integral, que lo llaman, etcétera, y yo cómo me defiendo? Porque yo estoy dando en mi casa unos criterios y una forma de pensar, una educación para el amor, y resulta que a mis hijos en el colegio le están dando una educación para la genitalidad o para la perversión. ¿Cómo pueden los padres de familia hacer respetar la responsabilidad y el derecho que tienen como padres para educar a sus hijos?
1: Tú lo has dicho, hermana, el derecho que tienen los padres para educar a sus hijos. Y hablando del colegio y hablando del Estado, nosotros como padres debemos estar muy cerca del colegio día a día para ver el progreso en la educación de los hijos, para ver los contenidos que ellos están recibiendo. No esperar a que termine la primaria o que nos llamen a decir que ya terminamos la secundaria. No se trata de eso, debemos acompañar para poder ejercer el derecho que como padres, un derecho inalienable, que como padres tenemos sobre la educación de los hijos. Los contenidos deben estar acordes a un bienestar y a un desarrollo que realmente lleve a ese niño a ser un ciudadano de bien, y no que realmente, en lugar de informar, deformen una mentalidad, hagan mucho daño, no solamente a nivel familiar, porque la educación de la familia se ve en un comportamiento social. Tenemos las sociedades en una perenne lucha, en un perenne encuentro, en una cantidad de agresividad, ¿verdad?, que no nos conduce a una sana convivencia. Eso refleja que durante la niñez y la adolescencia, pues estuvimos ausentes como padres de los contenidos de la educación.
0: Así es. Entonces, los padres, al ser los responsables, tienen que velar qué es lo que se les enseña a los hijos. Y cuando veo que algo no se está orientando de acuerdo a lo que pues yo como padre de familia veo que debe ser la educación de los hijos, en este caso hablamos de la educación sexual, educación para el amor, primero pues deberíamos mirar si el colegio donde están los hijos es el que deben estar. Segundo, unir a hablar con los que están en responsables del colegio, que están dando una educación por encima de lo que como padres tienen derecho a exigir y no le corresponde ni a la escuela ni al Estado. Y tercero, unirse, no dejarse, no consentir en que a los hijos se les metan contenidos y enseñanzas en contra de la dignidad propia de la persona y de eso que como padres de familia saben que deben vivir. Aquí lo peor, y creo que Rosalba, lo peor en este punto es que normalmente los padres de familia se quedan de brazos cruzados o acaban secundando un tipo de educación que va en contra de esos valores cristianos y morales que como familia tienen que inculcar.
1: Y es que muchas veces, hermana, buscamos el colegio, por todas las situaciones, a ver, de conocimiento, de movimiento social, de reconocimiento social, pero no nos interesamos por averiguar qué educación, qué línea, qué contenidos ellos están transmitiendo a los niños. Entonces, cuando el niño ingresa al colegio, ¿verdad? Recibe eso, el padre está ausente de los contenidos que le está recibiendo, hermana, el niño queda en manos de una educación inadecuada que va en contra de los principios de una dignidad humana.
0: Así es. Y vamos por dos factores que intervienen, familia, la escuela y aunque ya lo hemos tocado, el Estado. El Estado tiene que ser el garante y el que vele por los derechos de los, para que se cumplan las funciones de los distintos estamentos, podríamos decir, o organizaciones de la sociedad. Luego el Estado debería velar porque la familia cumpla su función, porque la escuela cumpla su función, pero no aprovecharse del poder que pueden tener para ideologizar que en el fondo lo que buscan es manipular a la persona y llevarla por un camino que quieren. Entonces, ahí es muy importante también, como ciudadanos, tenemos la obligación de no dejar que los gobiernos tomen funciones que no les corresponden. Y en esto hay que luchar, sí, hay que dar la batalla hasta el final, porque, y también en el momentos que hay que elegir, pues ver qué gobiernos elegimos, porque a veces, sí, porque este va a dar dinero a las familias y por el dinero vendemos cosas que son mucho más importantes.
1: Y es bien importante eso, hermana, porque a veces como tengo un padrino político, entonces me creo con el derecho de hacer tantas, tantas cosas que van en contra de mis hijos, de la familia, de la sociedad en general. Así que yo pienso que el llamado que hace la hermana a que seamos conscientes de en qué colegio tenemos a nuestros hijos, ¿no? Allí también hay ciertos grupos, escuela de padres, también hay un comité de padres que unidos podemos también presentar nuestra voz de protesta ante la dirección de la institución y ante los estamentos legales que hacen un control sobre el funcionamiento de estas instituciones escolares. Así que tampoco es que estemos solos, debemos es actuar y siempre estar unidos, propiciando el bien, encauzando a nuestros hijos en una realización del amor auténtico.
0: Así es, y en esos 2 minutitos que nos quedan, vamos a hablar de otro factor muy importante y que hoy en día se intenta dejar a un lado, que también tiene que intervenir en la educación sexual de los hijos, y es la iglesia. ¿Cuál es la función, Rosalba, de la iglesia en este tema que es tan delicado, ¿no? Y que en muchos casos se dice, bueno, pues lo que está de moda es el Estado laico, la iglesia que no se meta, que no opine, que no diga nada. ¿Cuál es la función brevemente de la iglesia en este tema de la educación sexual?
1: Pues mira, hermana, la iglesia es madre y maestra. Y como tal, como madre, nos lleva, nos guía, como maestra nos enseña. Entonces, la iglesia tiene un sinnúmero de documentos, un magisterio de la iglesia que nos dice punto a punto cómo debemos educar a los hijos. Estos documentos hoy en día a través de la internet y pueden ser el objeto de análisis a nivel personal y de comentario con los hijos. Mira lo que nos dice la iglesia, mira que lo que la voz de Dios nos está llamando a hacer como hijos, como padres. Entonces, en ese diálogo fraterno, pero fundamentado en el amor de Dios y en la palabra de Dios que está escrita a través de la Sagrada Escritura y de los documentos de la Iglesia, hermana, encontramos todo lo que necesitamos para tener una buena educación con nuestros hijos.
0: Así es. Pues muchas gracias, Rosalba. Vamos a resumir los cuatro actores principales que intervienen en la educación sexual. Primero, la familia, que es el responsable. La escuela, el colegio, la universidad, que es el que acompaña, acompaña. El Estado, que tiene que garantizar que cada uno cumpla sus funciones y que se lleve a cabo. Y el cuarto, muy importante, no lo podemos dejar a un lado, la iglesia, madre y maestra. Madre que da vida, la vida espiritual, que también, y maestra que guía, orienta, enseña. No busquemos la enseñanza por otros caminos. Muchas gracias, Rosalba,
1: Gracias, hermana.
0: y gracias a todos los que nos han acompañado en este programa en defensa de la vida y la familia.

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2: De la pluma de los santos. La Virgen María me ha alimentado, me ha educado y me ha hecho progresar en mis estudios. Ella me ha obtenido la vocación a la compañía de Jesús. Por ella espero salvarme y sin ella estaría siempre desesperado. San Juan Bersmans.

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2: En anteriores programas comenzamos el tema del temor y hoy continuaremos con el mismo tema, ya que es algo que paraliza mucho, que impide mucho ser feliz, desarrollar la vida, ser responsable. Bueno, hoy estamos con la hermana Alba Montoya, ella es religiosa y psicóloga, y seguiremos comentando ese tema tan importante para la felicidad de todos nosotros. Ya habíamos visto algunas cosas, ¿verdad, hermana? Ya definimos lo que era el temor y lo paralizante que puede llegar a ser una situación de temor. Entonces, no sé si quieras comentar algo más al respecto.
3: Pues sí, Guadalupe, habíamos dicho que la ira es cuando la tendencia, un peligro, vemos que lo podemos superar, ¿cierto? Sí. En cambio, en el temor vemos que ya no hay nada que hacer, que esto como que nos vence a nosotros. Entonces, ¿qué hacemos? A veces nos ponemos a temblar, como tú decías antes, también nos paralizamos, salimos corriendo. Hay muchas formas de reaccionar ante este temor, ante este obstáculo que se interpone como entre nosotros y en ese logro que queremos llegar a obtener o la felicidad que nosotros pretendemos alcanzar. Habíamos también hablado de los grados de temor. Decíamos que es así, ante la mera posibilidad de que algo malo nos pueda pasar, perdemos espontaneidad. Poníamos el caso de una chica o una persona que va caminando en medio de gente que la está mirando, cambia, o sea, sí. Su espontaneidad se pierde. La otra era que si la desconfianza se convierte en alarma por parecernos que es muy probable, que es algo muy grave, nos tensamos y empezamos a veces inclusive a temblar. Si aparece como inevitable, nos podemos inhibir, como a veces sucedía con las personas frente a las situaciones de examen. Y cuando ya es inminente, que ya nos va a pasar como sea, nos llega a un estado de paralización también, o de confusión, de a veces como que ya ni vemos, nos enloquecemos, que era lo que decíamos en una situación ya de un terremoto o un incendio en el teatro, que la gente se enloquece, o sea, sí. Y tira todo lo que encuentra y hasta se puede haber más accidentes al salir que los que realmente hubo.
2: Es verdad.
3: Por el incendio en sí.
2: Es verdad, yo soy mexicana y he vivido en México, la capital, dos terremotos bastante importantes. Y era curioso que la gente empezaba a salir de las casas y ahí era donde sucedían los accidentes, porque la gente iba enloquecida de un lugar para otro, no se paraban a pensar, porque se daban medidas de seguridad, pero no se paraban a pensar, no, vámonos.
3: Sin saber a dónde,
2: uh-huh. y bueno, ¿a dónde vamos, no? No, lo mejor pues estar tranquilo, ver qué se puede hacer, porque, a ver, si Dios quiere, va a pasar alguna desgracia, si Dios no lo quiere, no va a pasar. Entonces hay que tener la seguridad de que no van a pasar las cosas así porque sí. Y en esta confianza, pues decir, bueno, a ver, ¿qué puedo yo hacer para mejorar la situación y no enloquecerme y quizá empeorarla, ¿no? Uh-huh. Yo viví cosas que no voy a relatar, pero de gente que se enloquecían y no pensaban. Entonces, pues lo único que hacían era dar vueltas y llorar y gritar y lo único que lograron fue empeorar la situación, ¿no? Entonces, pues sí, tenemos que pararnos un poco y ver cuál es la realidad de las cosas, ¿no? Porque, claro, oyes gente gritando y ves que toda la gente se enloquece y tú sigues.
3: Exacto.
2: Sigues, pero no es el único ejemplo. En los estadios de fútbol han habido muertes. He oído una noticia también de que en un estadio, pues, la gente empezaron a gritar y, bueno, se empelearon todos y muertes. Y no podemos ir así por el mundo, ¿eh? No podemos, porque no somos responsables entonces de nuestra vida. Nos dejamos llevar y bueno, pues... ¿No es posible?
3: Sí, a propósito de esto que estás diciendo, Guadalupe, por eso es que es tan importante en las empresas, en todos los sitios, hacer un plan de emergencia y practicarlo, o sea, hacer como ese simulacro inclusive, porque eso hace que en ese momento que es muy difícil pensar, ya lo tenemos tan interiorizado que salimos por el mismo caminito por donde ya lo hemos practicado. Pues algo así, tener bien señalizadas las salidas de emergencia. Pues sí. Todo esto no es como que, dejémoslo, eso no vale la pena. O cuando en los aviones nos dan instrucciones, haga esto, lo otro. A uno, a veces muchas personas ni le ponen atención y se hacen las azafatas o las personas que lo dicen como de rutina, como sin ganas, y no saben lo trascendental que es. ¿Por qué? Porque puede salvar a muchas personas en esa situación. Y nosotros decimos, no, si ya me lo sé, si yo cada que viajo me lo dicen, ya eso, qué pereza, ya no lo quiero, ya me lo sé de memoria. Mentiras. Es muy importante recordarlo de forma que la mente como que se haga el plan y de verdad lo visualice, y que cuando sucediera ya le es más fácil actuar así que si no lo hubiera escuchado. Si claro, no lo he escuchado, sí. Pues menos. O sea, ahí sí va a estar, como sí. Tú dices, desorientado. No va a saber qué hacer. Claro. Entonces, eso es muy importante. De verdad, no es... Yo lo digo es porque es cierto y que vale la pena que lo tengamos en cuenta si queremos estar bien, actuar como debe ser en una situación difícil y que no nos domine el temor.
2: Exacto. La cosa es que tengamos una información que nos dé seguridad, ¿no? Cuando no la tenemos o no hemos procurado tenerla, pues entonces actuamos, pues, lo primero que sale. Y lo primero que sale normalmente no es lo mejor a veces, ¿eh? Uh-huh. Bueno, pues en esto estamos, pero claro, dirán nuestros oyentes, bueno, qué barbaridad, ¿no? Pero, ¿se puede controlar el temor?
3: Pues el temor es uno de las emociones más difíciles de controlar, porque con frecuencia no sabemos ni siquiera a qué es a lo que tememos, ni por qué lo tememos. Como en la angustia y en las fobias, o temores a veces también infundados, cosas que están ahí, como que hay un temor como latente, pero que no se sabe por qué. Esto a veces es también parte de la emotividad de muchas personas que son más temerosas que otras, unas que andan tranquilas, o sea, siempre están como en su salsa, y otras que cualquier insignificancia ya les hace como temblar, como entonces es difícil, hay que conocernos, por eso este libro también tan importante de control cerebral y emocional, que de verdad lo recomiendo que las personas que nos escuchen lo lean, lo mediten, que libera mucho. Entonces, muchas veces el temor también viene de cosas inconscientes que están ahí como acumuladas en nuestra mente, que quizás fue un hecho real, pero que ya se acomodó tan acomodadito que no sabemos que eso nos está afectando ahora. Y las circunstancias actuales pueden volverlo a traer, como que conectarlo con otra situación de ahora y decimos, ¿pero qué pasó? Pues, ¿por qué me da temor esto? Porque a veces inclusive, no solo del temor, esta persona me cae como mal, ¿pero por qué será? Pero no me ha hecho nada. Entonces es algo del pasado que está como viniendo ahora y que no lo hemos elaborado, entonces como que se hace ahora figura. Hay una teoría que es la figura y la forma, esto es cierto. O sea, algo que estaba ahí como en el fondo de nuestro cerebro como que resurge y pasa a un primer plano. Entonces hay que conocerlo y pensar a ver qué pasará. Y si veo que, es que claro, se parece a tal amiga de la infancia que tenía la boca tal cual, igualita a ella, y ella me había hablado mal de mí, entonces todas las personas que tienen la boca igual, pues van a hablar mal de mí. Entonces algo así, como unas asociaciones y unas generalizaciones a veces que no ayudan, pero que es importante conocerlas.
2: Bueno, entonces supongo, hermana, que cabe una educación, porque la persona que ya desde pequeña se va educando, pues, a pensar las cosas, que se le va motivando para que su vida sea positiva y que no se le infunden temores, ¿eh? porque muchas veces tendemos, por ejemplo, en lugar de animar a una persona, ¡ay, cuidado, porque te puede pasar esto o lo otro! Con lo cual, todo eso se va acumulando, me imagino, en el inconsciente, ¿no? Entonces, quizá es bueno, ya desde pequeños, pues, instruir, educar a la gente, pues, no en el temor, sino en prevenirse, ¿no? Y bueno, también por lo que nos dices, todo está en el inconsciente. Nuevamente aquí se necesita ir a los orígenes, ¿no?, de estas anormalidades.
3: Pues sí, es muy importante llegar a saber por qué está pasando, dónde está como la raíz de esta situación, cuáles fueran las circunstancias como que estuvieron ahí rodeando el hecho que la acompañaron, que acompañaron esto, para que eso quedara en mi inconsciente y ahora esté figurando, pues esté resurgiendo. Algunos otros psicólogos podrían decir también que todo es aprendizaje, que inclusive lo han comprobado, han hecho experimentos y cosas mostrando que los temores son aprendidos, o sea, no necesariamente inconscientes, o sea, que asumidos como así, como que me llegó y se me quedó guardado y ya, sino que dice también es que es un aprendizaje que se puede desaprender, o sea, uno aprende a temer y también aprende a no temer.
2: Ah, bien. Bueno, entonces, eso nos da esperanza, hermana.
3: Sí, sí, es, no, que es posible. O sea, una forma es excavando, escarbando y sacando. Sí. Y otra forma es descubriendo cómo lo aprendí y aprenderlo de otra forma, aprenderlo distinto. Sí. Pero las dos caminos llevan a lo mismo. Es a descubrirlo, a aprenderlo nuevamente y a actuar consecuentemente para que ese temor ya no esté ahí. Y hay muchas técnicas que ya más adelante los vamos a ir también viendo, aprendiendo.
2: Bueno, pues danos un ejemplo, si tienes alguno, hermana, que siempre es más fácil de entender, ¿no?, estas cosas.
3: Pues sí, Narciso Irala en este libro nos menciona de un párroco de Buenos Aires que se sentía como desazonado, como inquieto, con temores ante su superior y a veces, inclusive ante algunos feligreses y no acertaba saber pues qué era lo que le pasaba. Se sentía muy extraño y bueno, entonces Narciso Irala dice que le sugirió la posibilidad de que lo que le estuviera pasando tuviera que ver con impresiones desagradables de su infancia, que tal vez él no se acordaba, pero que examinara detenidamente a ver qué era lo que había de más atrás que le estaba causando este temor. Y él se dio cuenta que a los 12 años, al pasar un día junto a una tienda, un hombre gordo, salió con un cuchillo en la mano y se abalanzó hacia él gritándole: "A este chico yo lo voy a matar". Estaba ¡caramba! Medio loco. Y era un señor así gordo. Entonces se dio cuenta que él parecía como si su superior se parecía a este señor. O sea, algo tenía de similar. Claro. Algo tenía. ¿Y qué hizo? Pues cuando estaba pequeñito salió corriendo, llegó temblando a la casa, tuvo pesadillas esa noche, pues porque es una situación muy muy tensa, pues muy muy difícil y más para un niño. Entonces, a los pocos días de este suceso, ingresó en el seminario y ya, como todas las otras cosas que le empezaron a suceder, se le olvidó completamente esa situación y pensó pues que ya, que no pasaba nada. Y a veces el inconsciente también, nosotros mismos hacemos como un proceso de negación, o sea, de cubrir con tierra eso tan doloroso.
2: Es que sí, una situación así, la quieres olvidar más bien, porque claro, te causa un pánico.
3: Exacto, entonces eso lo olvidó completamente, pero ahora cayó en la cuenta que ese superior y aquellos feligreses eran así, más o menos gordos como él, gruesos, y que habían sido el símbolo de este hombre que tenía el cuchillo en la mano. Y apenas se dio cuenta de eso, ya se sintió como liberado, ya dijo, bueno, pues mira, fue eso, pero bueno, este superior pues no es ese señor, eso del señor pues es otra cosa muy distinta, ya pasó y ya lo pudo afrontar y darse cuenta que no tenía por qué temer.
2: Bueno, entonces después de este ejemplo, ¿nos puedes decir qué hay que hacer en estos casos? Porque claro, se ve que es algo muy grave todo esto, ¿no? Imagínate, yo estoy viviendo y aparentemente feliz y de repente sale algo del inconsciente y me amarga la vida. Bueno, ¿qué se puede hacer?
3: Pues bueno, Narciso Irala nos presenta varias alternativas. Pues como es como un proceso, como unas especies de pasos para irlo logrando. Entonces, los voy a mencionar, ¿te parece? Todos, y luego vamos entrando en cada uno de ellos, como para ser más explícitos, más claros. El primero es, ante todo, hay que actuar. No quedarnos paralizados, no, actuar. Ya vamos a ver cómo, no a la loca, sí, no, a actuar. Sí, claro. Lo segundo es concretar en dónde es que está el temor, en dónde, qué es lo que me está pasando. Lo segundo es razonarlo, entrar a pensar. Esto de actuar de primero es, por ejemplo, ante un peligro inminente, pues no puede hacer todo lo demás, sino no puede empezar a pensar. O sea, si yo voy a cruzar una calle y viene un coche, bueno, un vehículo, ¿qué hago? Pues actuar, no me voy a quedar pensando, bueno, ¿y yo qué haría en esta situación que viene ese coche a tanta velocidad? Pues no puedo, porque mientras
2: ya no te daría tiempo.
3: No daría tiempo. Entonces no. Hay ocasiones en que lo primero hay que actuar.
2: Claro, claro.
3: Hay que salirse de la situación. Claro. Y ya cuando esté su salida, ya se haya terminado la situación difícil, pues ya vamos a pensarlo en situaciones específicas. Bueno, razonarlo, encararlo, evitar las ideas que generan esa alarma, poner ideas contrarias, poner también sentimientos contrarios. Esto es parecido a lo de la ira también, si te das cuenta.
2: Sí, sí.
3: La otra es tranquilizarnos, o sea, ceder ante los músculos, relajarlos, ponernos y poner también una expresión contraria en el rostro. Si estamos atemorizados con los ojos súper abiertos, pues nada, venga, relajémonos un poquito, tranquilicémonos, que tampoco es para tanto cuando veamos que estamos exagerando. Entonces, quisieras que te fuera explicando más cada una.
2: Sí, porque para que nuestros oyentes, porque claro, como todo es una secuencia, pues hay que irla interiorizando, ¿no? Uh-huh. Para ver cómo se va desarrollando todo este proceso.
3: Pues sí, Narciso Irala nos presenta aquí un ejemplo de esto de ante todo hay que actuar. Si el temor tiende a inhibirnos, a paralizarnos, hay que secundarlo con una acción. Cuando nos inhibimos, hay que actuar. Por ejemplo, dice, un explorador del Polo Norte estaba extraviado, estaba asustado porque se quedó solo y estaba perdido. Entonces, ¿qué hizo? En vez de quedarse paralizado, en vez de decir, ya no hay nada que hacer, ya estoy perdido, ya no voy a encontrar la salida, no, ¿qué hizo? Empezó a excavar en el hielo y hacer montoncitos de hielo, o sea, hacer como especies de columnitas, y eso le sirvió para que no diera círculos en el mismo sitio.
2: Claro,
3: o sea,
2: claro.
3: Apenas iba haciendo sus montoncitos de hielo, montañitas, a medida que iba caminando, pues se fue hacia el lado en donde él creía que estaba el campamento, y como ya veía los montoncitos, logró llegar al campamento, llegar al lugar. Que si él no lo hubiera hecho, pues, ¿qué habría pasado?
2: Claro,
3: ahí
2: es que
3: estaría
2: no hay puntos
3: todavía
2: de referencia en esas extensiones, que no hay ni siquiera, todo es plano, no hay referencias. Claro,
3: exacto.
2: Hay que crear, es como los montañistas, ¿no? Que también hacen sus montoncitos
3: señales,
2: de piedras, sus señales y cosas para irse guiando.
3: Exacto.
2: Bueno, pues
3: entonces eso, mira, él actuó, o sea, no se quedó paralizado, actuó. Seguramente para hacer esto, pues también tuvo que pensar un poco, a ver qué hago yo aquí, qué alternativas tengo.
2: Claro,
3: no tengo.
2: Es que no es fácil encontrar esta solución, tampoco.
3: Ajá, exacto.
2: O sea, que hay que ver, bueno, a ver de qué dispongo, ¿no? ¿Qué materiales
3: exacto.
2: dispongo? ¿Qué
3: sí.
2: hago? Y claro, porque si nada más tenía nieve, pues con la nieve.
3: Exacto.
2: Pero bueno, decir, bueno, con la nieve, ¿qué puedo hacer? Y pensar un poco y bueno. También Dios ayuda en estos casos, ¿eh?
3: Sí, esto es, no, que también se me ocurrió en Guadalupe pensar que esto sirve para todas las ocasiones.
2: Sí,
3: en un
2: sí.
3: momento, por ejemplo, de escasez, que yo diga, bueno, no tengo qué cocinar, por ejemplo. Entonces pensar, bueno, a ver, ¿qué poseo? ¿Cuáles son lo que tú dices? Los implementos de trabajo, bueno, tengo patatas, papas. ¿Qué hago? Bueno, a ver, hagamos, ¿qué hacemos con esto? Pues es lo único que tengo, pues la puedo hacer de varias maneras, ¿sí?
2: Exacto, sí.
3: Entonces, bueno, y si solamente tengo eso, como a veces pasa también en el Cusco, bueno, sí, en Perú a veces poblaciones muy pobres, ¿qué hago con esto? Pues bueno, un día las hago de una manera, al día siguiente las hago de otra, bueno, no voy a estar muy nutrido, pero por lo menos estoy haciendo algo.
2: No, y tienes que comer,
3: actuar,
2: ¿no? Que sería peor no tener ni siquiera las papas.
3: Exactamente, sí, entonces claro. Mira, sirve para todas las situaciones. Y que si, por ejemplo, tengo unos trabajadores y que no son todo lo eficientes que quisiera, bueno, ¿qué hago? Pues con ellos es con los que tengo que trabajar. No tengo otros.
2: Claro.
3: Bueno, con ellos, a ver cómo sacarle la ventaja a cada uno de forma que pueda producir lo más que pueda él. ¿sí? Sin ponerme a soñar en decir, no, si yo fueran diferentes, todo sería distinto, no. O con las cualidades que yo tengo, bueno, si no tengo cualidades para otra cosa, pues para las que tengo, hacer lo mejor que pueda con ellas.
2: Claro, claro.
3: Sí, sí, el segundo camino para vencer el temor es concretarlo. Cuanto más vago y confuso, más nos aflige. Entonces, contestemos, si se puede, por escrito y con detalle a estas preguntas. ¿Qué es lo que temo? ¿Y por qué lo temo? Y al detallar el daño o peligro, veremos con frecuencia que era insignificante. Muchas veces el miedo es como un monstruo que vive en la caverna oscura, envuelto en tinieblas. Al ponerle la luz, al darle con la linterna en la cara al monstruo, nos damos cuenta que, pues, que no era tan grave. Y si lo sacamos a la luz pública, si lo traemos muchas veces conversando con alguien, lo miramos cara a cara, se desvanece, porque es un monstruo que solo puede vivir en la oscuridad.
2: No, es verdad. Yo creo que, como tú decías, platicándolo con alguien o escribiéndolo, entonces es curioso porque yo a veces lo he hecho, escribir algo cuando estoy muy desanimada o lo que sea, ¿no? Y escribiéndolo salen cosas que incluso yo misma no sabía que estaban ahí. Y dices, ah, pues mira, he podido comprobar que volviéndolo a leer, ¿no? Me quedo un rato serena, lo vuelvo a leer y digo, ah, mira, cómo estaba yo y la situación era esta. Se da como que se empieza uno a informar de lo que tenía uno dentro, pero que no sabía que estaba ahí. Uh-huh. Y eso sirve mucho. O hablarlo con alguien, que también sirve, porque ese alguien también te puede dar su punto de vista, ¿no? Y decir, mira, oye, pues esto y tal. Y entonces tú, oye, te puede ayudar o no, pero al menos sí te ayuda a reaccionar. Porque a veces te dicen, mira, a mí me parece esta la solución. Y tú dices, no, que va, que va. Pero ya te das cuenta de que no es esa la solución.
3: Exacto.
2: No sé, cualquier cosa.
3: También frente al Santísimo, ayuda mucho cuando uno va al Santísimo, a la capilla, y le reza al Señor, y como que sale más tranquilo porque se lo está diciendo a Él, y ya se da cuenta que no era tan grave. Y a propósito de esto también, Guadalupe, en este segundo punto del vencer el temor, me acordaba que alguna vez me daba mucho miedo el mar, en la parte, o sea, cuando empezaban los pececitos como a mordisquear, así, cuando uno va, por ejemplo, por ahí, camina, y empezaban a mordisquear, a mí me daba pánico, yo, ¡ay!, salía corriendo, bueno, corriendo no nadando rápido, pues a veces sí, hasta paralizada ahí por no poder nadar, hasta que, utilizando una careta de buceo, ver los pececitos ya era distinto, porque ya es como darse cuenta que, pues, que no son monstruos marinos, claro, o sea, claro, que son, claro, unas insignificancias, sí, de pececitos, sí, que no van a hacer nada, que sí, no van a causar ningún daño. Entonces eso también puede, lo que estábamos diciendo aquí, o sea, que no, al darles la luz, al mirarlos de frente, se da uno cuenta que el peligro no era grave. Ya, aunque no tenga careta, ya saber que están unos animalitos ahí, pues nada, son animalitos que están jugando, no están queriéndome morder, arrancar el dedo, pues cosas que una vez se imagina.
2: Uno se imagina tantas cosas. Mira, yo te voy a contar también, en una ciudad en la que vivía, yo le he tenido siempre mucho miedo a las arañas, y en esta ciudad eran enormes, y un día se apareció una por ahí. Me dio pánico, pero así me quedé así como bloqueada, y luego dije, no, a ver. Pero bueno, pasó. Hice lo que tenía que hacer. Al día siguiente me la vuelvo, abriendo un cajón, me la encuentro. Me dio un susto, pero ¿sabes qué pasó? Que la araña se espantó más que yo. Fue ella. Ella se puso a correr y se fue. Dije, mira, yo me quedé ahí bloqueada y la araña se fue. Entonces dije, oye, pues la araña tuvo más miedo que yo. Pero además ella actuó. Se fue. Yo fui incapaz. Me quedé ahí mirando la araña. Y dice, ay, esta araña, qué horrible. Y la araña se fue.
3: Pues mira, dije, ya le quitaste.
2: Me dio una
3: el
2: lección
3: temor.
2: La araña. Sí. O sea que, bueno, pues así estamos. Pero bueno, uno va creciendo y va madurando, gracias a Dios, ¿eh? Bueno, se nos está acabando el tiempo, hermana. No sé si quieras un pequeño comentario. Ya seguiremos, por supuesto, oyentes. Seguiremos con este apasionante tema. Pero pues ahora ya como que no podemos seguir porque sería interrumpir la secuencia, ¿no?
3: Pues sí, pienso que es un estímulo a las personas que nos están oyendo, que quizás tengan temores, pues que estén muy atentas, a este programa, de forma que puedan ir adquiriendo estas estrategias que les vamos comentando para que no tengamos tantos temores, más bien tengamos más confianza y sobre todo pues en Dios, en la providencia divina que no dejará de asistirnos y podamos como tranquilamente estar viviendo, no agregándole temores imaginarios a los cosas de afuera que a veces son muy, muy dañinas.
2: Bien, nos despedimos de ustedes con la hermana Alba Montoya, psicóloga, y quien les habla, Guadalupe Prunes. Hasta la próxima.
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5: Hola amiguitos, nuevamente con todos los Benjamines para pasar un rato muy contentos. Y hoy nos acompaña la abuelita, como siempre.
6: ¿Qué tal, amiguitos? Hermana,
5: sí,
6: que hoy no tengo ningún achaque.
5: Ah, ¿no?
6: ¿A qué es? Para dar gracias a Dios.
5: Uy, qué bien,
6: por
5: abuelita.
6: Por eso estoy cumpliendo el lema del programa.
5: ¿Y cuál es el lema del programa?
6: Contento, señor, contento. Pero, ¿sabes qué?
5: Vamos a presentarnos primero.
6: Bueno, eso, cuando tengo algún dolor... también le tengo que dar gracias a Dios.
5: También.
6: ¿A ti te duele algo hoy?
5: No, estoy perfectamente.
6: Menos
5: gracias
6: mal.
5: A Dios también.
6: ¿Y si te piso el pie aquí?
5: Ah, no me lo voy a dejar pisar.
6: Hermana Alba, encantada de estar otra vez en el programa contigo.
5: Ay, qué bueno.
6: ¿Estás preparada?
5: Estoy preparadísima.
6: Pero, hermana, ¿estamos solas hoy o qué?
5: No. Estamos con una amiguita que se llama...
7: Jenny,
5: preséntanos a los otros amiguitos que van a estar con nosotros.
7: A ver, va a estar... Carlos y Pablo, que son dos hermanitos.
6: Uh-huh.
7: Y Alejandra, Santiago y Eulalia, que son otros hermanitos.
6: Es mucha gente, ¿no?
5: ¡Cinco!
7: Oye, sí, pero yo me estoy dejando dos personas.
5: ¿Sí? ¿Más?
7: Sí, hay muchos más.
5: ¿Quiénes?
7: A Juan y Moncita.
5: ¡Ah! También. Y van a caber todos aquí en el estudio hoy.
6: Hermana, claro. Es que todos vienen en algunos espacios en especial.
5: Ah, es que tenemos reporteritos.
6: ¿Sabes por qué?
5: A ver, ¿por qué?
6: Porque hay algunos que les gusta más pregunta.
5: ¿Ah, sí?
6: A otros, bueno, en Amiguito de María estará Jenny, pero en otros lo sabía Junior.
5: ¿Ah, sí?
6: ¿Pero sabes cuál es el espacio que más les gusta a todos?
5: Tu rincón, me imagino.
6: Exactamente. Claro.
5: Pero a nosotros nos gusta a todos.
6: Uh-huh.
5: Y por eso vamos a estar hasta el final, sin irnos de aquí, sin movernos.
6: Eso es.
5: Bueno, entonces vamos a empezar con el lema de nuestro programa.
6: ¿Qué dijimos era?
7: Contento, señor, contento.
6: ¡Ajá! ¡Ahí está!

0: ¿Sabes cuando dice que la alegría o el dolor?
1: Su abuelita, por eso decía usted que a pesar de que tenga algunas veces achaques, también está contenta y que da gracias a Dios.
0: Eso es.
1: A ver, y Jenny, ¿y tú estás contenta hoy?
2: Mucho.
1: A ver, cuéntanos, ¿por qué estás contenta?
2: Bueno, porque es mi cumpleaños y venía a celebrarlo con ustedes.
1: ¡Ah! ¡Uy, qué especial!
0: Jenny, perdona, ¿tú sabes que cuando uno cumple años, pues hay que comer algo en especial? La tarta, perdona,
2: sí.
0: ¿Dónde está?
2: Ay, ya me la comí.
0: ¡Caramba!
1: Ah, sí,
0: ¡pero qué injusticia! ¡Corten el programa! Bueno, pero igual le vamos a hacer un regalo.
1: Le vamos a hacer un regalo.
0: Claro que sí.
1: En nombre de todos los Benjamines.
0: Eso.
1: Le vamos a hacer un regalo especial.
0: De Carlos, de Pablo, Alejandra y todos los demás.
1: Y todos los que nos escuchan seguro se van a unir también a celebrar con nosotros el cumpleaños de Jenny. ¿Y por qué más estás contenta, Jenny? A ver.
0: A ver.
1: ¿Por qué más?
2: Pues porque estoy aquí con ustedes y con todos estos niños.
1: ¿Y por qué más? ¿Tienes algún motivo más?
0: Claro que sí, hermana. Porque el hecho de que cumpla un año más, hay que darle gracias a Dios.
1: Porque
0: un día más,
1: ¿no? Exacto. Sí. Porque puede hacer muchas otras cosas buenas para Dios y para los demás.
0: Hermana Alba.
1: Porque tiene familia.
0: Así es.
2: Sí.
0: Y hermanitos, ¿no?
2: Sí, no.
0: ¿No tienes?
2: No.
0: ¿Solita?
2: Sí.
0: Pero mira, tienes muchos hermanitos en Jesús. Carlos, Pablo, Alejandro y todos los que van a venir en el programa.
1: Y a nosotras también.
0: Claro. Hermana, ¿y tú estás contenta por algo?
1: Yo sí estoy muy contenta.
0: A ver, di la verdad, ¿por qué?
1: A ver, porque me gusta mucho este programa. Me gusta mucho cuando vienen tantos niños, aprendo muchas cosas, también escuchamos canciones, a veces también cantamos, porque me gusta todo lo que hacemos acá. ¿Por qué más? Pues porque tengo salud, porque tengo todas las hermanitas que también están conmigo todo el tiempo, está la abuelita también, los compañeros de trabajo, mejor dicho, tantas gracias que el Señor me regala.
0: Muy bien.
1: ¿Y abuelita está contenta?
0: Ay, hija, sí. Muy contenta,
1: contenta.
0: Siempre estoy contenta. Bueno, intento por lo menos. Y más cuando vienen tantos niños que nos van a hablar de Dios. Como la Jenny, que está con sus 13 años, recién estrenadito.
1: Estrenando.
0: Fíjense qué cosa increíble. Ayer Jenny tenía 12 años y hoy tiene 13. Fíjate si no es un motivo para dar gracias a Dios.
1: Es un milagro, de un día para otro.
0: Claro que sí. Bueno, vamos a trabajar.

0: Uy, ¿qué será
1: los
0: eso?
1: Los astros del espacio.
0: Ay, los astros, los planetas, las estrellas. Ay, eso es cuando uno se golpea y empieza a ver estrellitas.
1: No,
0: no, no, parecido, parecido.
1: Parecido, pero bueno, estrellitas son más grandes y están más lejos. Ah, bueno, bueno, ese espacio lo vamos a hacer con Carlos, Pablo, Alejandra, Santiago y Eulalia.
0: Ah, qué bien. Y a ver, ¿y qué más vamos a ver en el tercer espacio?
2: Amiguitos de María.
0: ¿Y qué vamos a hacer en Amiguitos de María?
2: Contaremos la historia de la conversión de un hombre famoso.
0: ¡Famoso!
1: Fíjate.
0: ¿De quién será? ¿De quién tratará?
1: Pues ya veremos, hermana. Yo no sé quién puede ser.
0: No nos adelantemos porque esa es la incógnita. Los niños estarán pensando, ¿cuál será ese hombre famoso que se convirtió? ¿Y en qué se convirtió?
1: A lo mejor puede convertirse en una ranita.
0: ¿En una calabaza?
1: No, creo que no. Si es en Amiguitos de María, se habrá convertido en Amiguito de María.
0: Ah, una persona
1: buena. Una persona buena. Muy bien dicho,
0: Jenny. Esta Jenny sí es una persona sensata.
1: Hermana, ¿qué más vamos a hacer?
0: Vamos a hacer también Lo Sabías, Junior.
1: ¿Qué es lo que tenemos que saber?
2: ¿Sabías que hay un animal que se llama potamoquero?
1: ¡Potamoquero! ¿Los niños tienen un problema con los acentos?
0: Mira, sí. Otra vez. ¿Sabías que...?
2: ¿Sabías que hay un animal que se llama potamoquero?
0: Eso lo logró.
1: Pues
0: ¿sí,
1: a ver si el animal es más simpático que el nombre?
0: Yo no sé cómo será. Yo veo por aquí una lámina a de ver, él y no está. Me parece muy emocionante.
1: Hermana, no te asustes.
0: ¡Ay!
2: ¡Ay, está feo ese animal!
1: Es feíto, ¿verdad?
0: Es feíto, sí. Pero tiene muchas cualidades.
1: Claro que sí, porque si Dios lo ha creado es para algo.
2: Está gordito.
1: Eso seguramente. Bueno, ¿qué más vamos a hacer?
0: ¿Qué más?
1: Busca en tu Biblia.
0: A ver, ¿y qué vamos a buscar, Jenny?
2: Hablaremos de las bodas de Caná.
0: ¿Las qué? Las bodas. El matrimonio.
2: Así sí.
0: Ah, ¿se casó Caná?
1: Sí. No.
0: Ah, ¿se casó quién?
1: Que se casó una parejita, un hombre y una mujer, como debe ser, como Dios manda. Pero en Caná.
0: Ah,
1: la
0: es
1: ciudad
0: eso.
1: Se llama Caná.
0: Ah, bueno.
1: Perdonen, amiguitos, es que la hermana de geografía no sabe nada. Y entonces ese es el problema. No ha dado los exámenes y entonces no sabe qué es Caná.
0: Bueno. Claro, ya sí sé. Es que sí, por eso me gusta tanto este programa, porque siempre aprendo cosas nuevas.
1: Como chistes y adivinanzas.
0: Eso también. Ah, esa es la última parte
1: claro,
0: del programa.
1: Claro, hermano, ¿tú crees que este programa se puede hacer sin tu rincón? Oh, equivocada estás, ¿eh?
0: Sin tu rincón y
2: pues
0: el
2: sería medio programa.
1: Claro, sería medio programa, Jenny. Tú lo has dicho, muy bien.
0: ¿Y qué vamos a hacer en tu rincón, Jenny?
1: Bueno.
2: Pues contaremos chistes.
1: Claro.
2: Como Juan y Moncita.
1: Claro,
0: Moncita. Ellos van a estar. Ah, ellos son muy simpáticos. Uh-huh. Me encanta.
1: Bueno, a ver. Vamos a pensar un momento en lo que tenemos que hacer ahora.
0: Bueno, vamos a empezar con...
1: ¿Con el primer espacio?
0: Con el primer espacio, preséntalo.
2: ¿Ya? La escuelita de Dios.
1: Ay, vamos a ver.

0: Bueno, y vamos a continuar hablando sobre la Eucaristía.
1: Como en el último programa,
0: sí,
1: hermana.
0: Vamos a hacer un repasito, porque seguramente Jenny se lo sabe todo. Tú ya has hecho la primera comunión, ¿cierto?
2: Sí.
0: Ah, bueno. Y además tienes 13 años recién estrenados.
2: Sí.
1: ¿Estás de estreno?
0: Desde esta mañana.
1: Sí, desde esta mañana.
0: Ay, qué bien. Bueno, entonces, a ver, Jenny, recordémosle a los amiguitos, ¿qué es la Eucaristía? A ver si te lo sabes.
2: A ver, pues la verdad es que yo no me acuerdo muy bien.
0: ¡Ay, Dios mío! Di lo que te sepas, a ver. ¿Qué es la Eucaristía?
2: A ver, lo que me puedo acordar es el vino.
1: Que se convierte en
2: la sangre de Jesús.
1: Eso, ahí está.
0: Y el pan
2: que se convierte en el cuerpo de él.
1: Ya está, pues ya lo has dicho.
0: Muy bien. ¿Y quiénes están entonces en el pan y en el vino? Ya no está el pan y el vino, sino que está el cuerpo y la sangre de Jesús.
1: Eso.
0: Cuerpo, alma y divinidad. Bueno, muy bien. Esto no lo vimos en el programa pasado, pero podría preguntar. Si uno parte el pan en muchos pedacitos, ¿en cada pedacito está Jesús?
2: Claro.
0: Claro.
1: Pues eso decía la canción que nos cantaron nuestros amiguitos.
0: Exacto.
1: Que en cada partecita de la Sagrada Hostia, pues ahí está Jesús.
0: Muy bien.
1: Qué bonito.
0: Y también hablábamos de que, ¿para qué instituyó Jesús el sacramento de la Eucaristía? ¿Y para qué lo instituyó? Para alimentar nuestra alma, para estar siempre presente entre nosotros y para ofrecerse en la santa, en el santo sacrificio de la misa. Sí, que la canción también decía que siempre se renueva la muerte de Jesús y que constantemente está muriendo por nosotros.
1: Qué bonita canción nos han cantado.
0: Sí, sí, muy bonita. Entonces, ¿y tú sabes, Jenny, cuándo empieza a estar Jesús en la Eucaristía?
2: Después del bautismo.
0: No, después del bautismo se recibe la comunión. Eso está muy bien.

0: Pero ¿en qué momento de la misa empieza a estar Jesús en la Eucaristía, en el pan? En la consagración.
1: Claro, a lo mejor el nombre no lo recuerda,
0: Eso,
1: pero ella sí,
0: sí
1: que
0: el
1: sabe.
0: con, la
1: Que es
0: consagración.
1: cuando todos nos ponemos de rodillas,
0: Exactamente.
1: Porque va a bajar Jesús.
0: Que es la parte más importante de la Santa Misa.
1: Sí. ¿Sí? Muy bien.
0: Ahí es. Y, bueno, también decíamos que se necesitan varias condiciones para poder recibir la Eucaristía, que serían, una,
2: estar bautizado.
0: Estar bautizado,
1: muy bien. ¿Ves
0: muy
1: que
0: bien.
1: Se acuerda? Muy bien.
0: Otra es estar sin comer ni beber nada.
2: Una hora antes
1: de comulgar,
0: claro.
1: Muy bien.
0: La otra condición es no tener
2: ningún pecado.
0: Ningún pecado mortal.
1: Mira que se lo sabe, Jenny.
0: También, otra muy importante, saber a quién se va a recibir.
1: Sí. Claro,
0: eso
1: que
0: también
1: vamos
0: es
1: a recibir
0: importante.
1: A Jesús.
0: Exactamente.
1: No un caramelo.
0: No.
2: Sí, porque usted va a ir allá y usted tiene que saber qué va a recibir. No va a recibir una pan así.
1: Claro, sino al mismo Jesús.
0: Muy bien, Jenny.
1: Muy bien.
0: Y bueno, vamos a ver, ¿de qué hacemos ese pancito? ¿Ese pancito de qué es?
2: De trigo.
0: De trigo. Uy, esta Jenny sabe mucho. Claro. ¿Y el vino de qué es?
2: De agua.
0: De uva. Es el jugo de las uvas. Muy bien. Y voy a adelantar un poquitico más en este tema de la Eucaristía, diciendo que para que un niño pueda recibir la Eucaristía cuando está pequeñito, esto le interesa mucho a todos los niños, a lo mejor haya algunos que no han hecho su primera comunión. Entonces van a interesarse por esto. Uh-huh. Lo que tienen que saber para hacer su primera comunión son varias cositas. Una, primero saber que Dios existe. ¿Tú sabes que Dios existe?
2: Claro.
0: ¿Y cómo sabes? ¿Qué te hace pensar que sí? A ver.
2: Pues mi corazón.
0: Tu corazón.
1: La
0: ¿qué
1: fe.
0: Más?
1: La fe. Es lo que quiere decir.
0: Y la creación de todas las cosas, ¿sí?
2: Sí.
0: Porque es todo tan perfecto que no lo pudo haber hecho nadie distinto a Dios.
1: Uh-huh.
0: Y además que está tan organizadito el cuerpo humano, todos los astros, que también vamos a ver en otro espacio.
1: Vamos a hablar
0: de la astronomía. Entonces, eso, saber la existencia de Dios, también saber que Dios premia a los buenos, ¿y qué hace con los malos?
2: Los castiga.
0: Los castiga, Jenny, sabe. Muy bien, también hay que saber sobre la existencia de la Santísima Trinidad. ¿Sabes
1: Padre.
0: Qué es la Santísima Trinidad?
1: A ver.
2: Sí.
1: ¿Padre?
2: Padre, Hijo y Espíritu
0: Santo.
2: Eso,
0: Jenny, por eso ha hecho la primera comunión,
1: claro,
0: porque
1: hermana,
0: se lo sabe todo.
1: ¿Qué crees tú?
0: Se lo sabe. Lo otro es saber que Jesús se encarnó.
1: Se hizo hombre.
0: Se hizo hombre. ¿Y en quién se hizo hombre? ¿En las entrañas de quién? De la Virgen
2: María.
0: De la Virgen María. Uh-huh. Eso muy bien. Saber distinguir el pan eucarístico del pan normal. ¿Sí? Y con saberse todas estas cosas, pues ya el niño puede recibir la comunión.
1: Muy bien.
0: Sea un niño que esté dispuesto también a estar en gracia de Dios para recibirlo,
1: siempre.
0: Que sea un niño bueno, que crea en Dios y que quiera pues seguir amándolo mucho, ¿sí?
1: Fenomenal.
0: Y nos quedan muchas cosas por decir todavía,
1: hermana,
0: abuelita.
1: Y nos quedan muchos programas por decir.
0: Ah, no, entonces lo dejamos para el próximo. ¿Sí?
1: ¿Quieren escuchar una canción?
2: Sí.
1: Se llama Signos de tu amor. Que Jesús se haya quedado es un signo de su amor, ¿verdad?
0: Ajá,
1: vamos a oírla, miren qué bonita es.

0: Bueno, y este espacio lo vamos a hacer con...
1: Pablo.
2: Alejandra.
0: Carlos.
3: Santiago.
0: Y...
4: Eulalia.
0: Eulalia, también está por aquí. ¿Y qué es lo que vamos a preguntar hoy?
2: ¿Qué es la astronomía?
5: ¿Qué es la astronomía? ¿Quién lo sabe?
2: Yo no lo sé.
6: Yo lo sé. La astronomía es la ciencia que se ocupa de cuerpos celestes del universo, los planetas y sus satélites, los cometas y los sistemas de estrellas llamados galaxias.
7: La astronomía moderna se divide en varias ramas. Astrometría es el estudio de la posición y el movimiento de los astros. Astrofísica, el estudio por su composición química y su condición física mediante el análisis de la luz y las leyes de la naturaleza. Y la cosmología, el estudio del universo como un todo.
5: ¡Caramba! ¡Cuántas cosas difíciles!
0: Sí, todo se lo sabe, Pablo. ¡Qué inteligente eres! Y a ver, ¿qué más? ¿Qué más?
2: Durante el siglo XX se han construido telescopios de potencia cada vez mayor. Los estudios realizados con los instrumentos revelan la estructura de enormes y distantes galaxias. También han aparecido...
5: ¡Que eso ya está! ¡Ya lo quiere saber todo! ¡Qué inteligente, Alejandra! ¿Qué más, Carlos?
6: También han aparecido nuevos instrumentos astronómicos, algunos de los cuales, instalados en satélites, se utilizan como observatorios en la órbita de la Tierra. Son muy sensibles y gracias a ellos se ha descubierto la existencia de lejanísimas estrellas.
5: ¡Caramba!
0: ¡Qué interesante!
5: O sea que no están en la esquina, están un poco más lejos, ¿verdad?
6: Yo creo un poquito igual sí.
5: ¡Ah, bueno! ¿Qué más?
7: Incluso con su ayuda y cálculos matemáticos, los astrónomos pueden predecir las posiciones planetarias con años de antelación y de modo muy preciso.
5: Caramba, son instrumentos muy delicados, por lo visto, ¿eh? Bueno, ¿de qué van a hablar ahora?
2: Principales observatorios astronómicos.
5: Ay, a ver si alguno nos queda cerquita y nos vamos ahora. A ver.
2: Mauna Kea, en Hawái, posee el telescopio reflector más grande del mundo.
5: ¿En Hawái?
0: En Hawái.
5: Ah, muy bien. ¿Qué más?
6: Era calle Hawái, ¿verdad?
5: ¿Calle Hawái?
2: No,
5: en Hawái, la isla.
6: Ah.
5: Carlos, es que no se entera de nada. Venga.
6: Monte Palomar, al sur de California, en Estados Unidos, se especializa en los registros fotográficos.
5: Muy bien. A ver, Santiago, si sabe alguno. Con fuerza, Santiago.
2: Ropues de Jos...
5: Ayúdale.
6: Roque de los Muchachos.
5: ¿Y dónde está eso?
2: En España.
5: Ña. Ay, menos mal. Bueno, ¿qué más?
2: Es que está separado.
5: Claro, si está separado, ¿cómo va a leer bien? Caramba.
0: Sí,
2: no. Cuenta.
0: Con un.
2: Varios.
6: ¿Varios?
5: Sí.
6: Telescopios. Es que es una palabra...
5: Un poco difícil para
6: Es muy larga,
5: leer. Claro, es muy larga.
2: Para...
5: Ayúdale, Carlos.
6: Observación.
5: Sí.
2: Nocturna.
5: Por la noche.
0: Eso.
5: Mira,
0: nocturna.
5: Claro.
0: Muy bien.
6: Como ayer que estábamos viendo jabalíes.
2: Por la noche.
5: ¿Y?
6: Sí, sí.
0: ¿En la noche?
6: Sí.
0: Mira.
5: Bueno, ¿qué más? A ver, Pablo.
7: Cerro Tololo.
5: ¿Tololo? ¡Caramba! Sí. ¿Cerro Tololo? ¿Qué es? ¿En China?
7: No, al norte de Chile.
5: ¡Caramba, mira!
0: ¡Ah, vea!
7: Una altitud de 2.200 metros.
5: ¡Caramba!
7: Es el que posee la mejor ubicación.
5: ¡Caramba, con esa altura! Claro. Como para que no se vea bien el cielo, ¿no? Alejandra.
2: El telescopio espacial Hubble es el primer observatorio en órbita.
5: Así es.
2: Fue lanzado en 1990.
0: ¡Ay! O sea que existen observatorios aquí en la Tierra y allá
5: y arriba.
0: En
5: el cielo, ¿eh?
0: En todas partes, de todas partes nos miran. ¡Uy! Sí. ¡Qué emocionante! ¡Qué interesante! Uy. Bueno, ahora...
5: ¡Vamos a pasar a otro espacio!
0: ¡Vamos a pasar a otro espacio!
5: ¡Inmediatamente!
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0: Uy, qué bien lo han hecho nuestros amiguitos, esto de pregunta, pregunta. Y vamos a contarles una historia, ¿les parece?
1: Ahora, muy bien, vamos a encomendar a los amiguitos que han venido y han hecho el espacio de pregunta, pregunta, y después van a ver, lo sabías, que la Virgen Santísima los proteja. Son muy devotos de la Virgen ellos.
0: Ay, qué bien, nosotros también, ¿cierto, Jenny? Tú nos vas a contar la historia hoy y yo te voy a ayudar, ¿sí? A ver, ¿de qué se trata?
2: A ver, es de una historia de una conversión de un hombre famoso.
0: ¿Y de quién se trata? ¿Quién es ese hombre famoso?
2: Se llama John Bram.
0: Sí, ¿y él qué era?
2: Era un director de la empresa norteamericana Warner Bros.
0: ¿Y qué pasó con él? Cuéntanos.
2: Pues esta empresa deseaba llevar a la pantalla el milagro de Fátima.
0: Ah, ¿y entonces?
2: Las ideas religiosas de John Bram no eran consecuentes con la fe católica.
1: O no creía era de alguna secta.
0: ¿Qué hizo?
2: Innoblemente, pero con decisión se negó a realizar tal película.
1: O sea que directamente dijo que no, cuando le propusieron esto.
0: ¿Y entonces qué pasó?
1: Entonces,
2: los magnates de Warner, de esta empresa, convencidos de la valía de John, hicieron de instrumentos de la providencia, que obra a través de las causas secundarias.
1: Sí.
2: Le obligaron alegando los derechos del contrario establecido.
1: Del contrato,
2: Del contrato.
1: Le dijeron, mire, aunque a usted no le guste, lo tiene que hacer igual.
0: Exacto. O si no, una multa o lo despiden.
1: Claro,
0: tienen
1: que pagar indemnizaciones a las empresas, porque había un contrato de por medio.
0: ¿Y entonces qué pasó?
2: Pues este señor se trasladó a un lugar de milagro, ¿no?
1: ¿En dónde? A Fátima.
0: Se fue a Fátima.
1: Claro.
2: Sí, para estudiar durante un mes el hecho y documentarse bien. La fe de innumerables peregrinos que arribaban al santuario.
1: Sí.
2: Y sobre todo los milagros de la Virgen le fueron cambiando.
1: Anda.
2: La hostilidad se convirtió en interés y admiración. Lo demás lo hizo la Virgen.
1: Claro, obviamente.
0: ¿Y qué pasó?
1: Fue cambiando el corazón de este hombre, entonces.
2: Se fue volviendo como una persona más buena. Semanas después determinó el rodaje.
1: De terminar la película.
2: Sí. Del mensaje de Fátima. John Bram recibió en la iglesia de Nuestra Señora de los Ángeles las primeras lecciones de catecismo que aprendió a su bautismo.
0: Que presidió a su bautismo. O sea, que primero se preparó bien en la fe, recibió catecismo, como hacemos nosotros en este programa.
2: Sí, fue
0: luego
2: cambiando.
0: Luego se bautizó y se convirtió en un cristiano, de verdad.
1: Qué interesante. ¿Ven que a veces el Señor se aprovecha de estas cosas para atraer a su corazón a muchas almas?
0: ¿Y cuánto más la Virgen?
1: No hay ninguna duda que ahí estuvo la mano de la Virgen de Fátima. El 13 de mayo la Virgen María bajó de los cielos
0: a Cova de Idía.
1: Eso es. Bueno, hermana, vamos a descansar otro ratito. Jenny, ¿quieres descansar? Porque como ya es tu cumpleaños, mereces un descansito. Que trabajen, entonces. A ver qué cosa interesante nos hablan de este animal más raro. Vamos a ver, ¿lo oímos?
0: Sí, escuchemos.
2: Sí, claro.
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0: lo ven.
1: Y en este espacio también lo van a hacer...
2: Pablo.
3: Alejandra.
1: Carlos.
4: Santiago.
0: Y...
5: Eulalia.
0: Menos mal que está Eulalia, si no este programa no sale.
1: Y a ver, ¿y qué es lo que vamos a saber hoy, Junior?
2: Hoy vamos a conocer un animal que se llama potamóquero.
1: ¿Cómo se llama?
0: Cuidado con lo que decimos al aire.
1: ¿Cómo se llama el animal?
2: Potamóquero.
1: ¿Y qué es eso de potamóquero? Cuéntanos, a ver.
2: A ver, el potamóquero es un animal que arranca los árboles pequeños para consumir sus frutos.
0: Ajá.
2: Es un animal muy, muy emparentado con el jabalí europeo.
0: ¿Lo ven? Aquí. Carlos también ha traído con sus amiguitos una fotografía.
1: A ver. ¿Ves? Y has quedado sonriente, mira.
0: Ay,
1: mira.
0: Sí. A ver.
2: Llama la atención por su coloración más vistosa, especialmente si está limpio, que es algo difícil.
0: ¡Ah, caramba!
1: ¿Y cuando está sucio, cómo se verá?
0: Pues
2: marrón.
0: Marrón.
1: Ah, claro.
2: Su pelaje es de color pardo rojizo, sobre todo en los machos, con una franja blanca que recorre la espalda.
0: Ahí se ve.
1: Aquí está. Parece canoso, mira. Parece con canas.
2: Sí. Como si estuviera viejo.
0: Exacto. Eso.
5: Sí, muy viejo. Está
1: parecidito a alguien que conocemos.
0: Eso.
1: ¿A quién será?
5: Yo no soy, ¿eh?
1: ¿A quién? ¿A quién?
0: La abuela. ¿Qué dices, Eulalia?
5: La abuelita.
0: ¿Ay, qué dice la abuelita? Bueno, vamos a ver qué nos tiene que decir Carlos, ¿eh? Es el que sigue. A ver, ¿quién sigue? Pablo.
1: Pablo, cuéntanos más. Cuéntanos
0: este animal rarísimo.
6: El potamóquero, que es denominado por los indígenas cerdo rojo, no es raro en África, donde habita las sabanas arboladas y los bosques.
0: Ajá.
6: Aunque siempre en las rayas aproximadas de las masas de agua,
0: sí.
6: Ya que su vida está muy ligada a los ríos y los lagos.
0: Claro, estos animales como se llenan de lodo.
1: Claro.
0: ¿Y el lodo cómo se forma?
1: Como
0: con
1: costras,
0: tierra y qué más.
5: Claro. Agua.
0: Con agua, claro. Obviamente. ¿Qué más, Pablito?
6: Lleva una vida casi anfibia.
0: Ajá.
6: En las llanuras o entre los juncales.
0: Muy bien.
6: En esto se parece al hipopótamo, que por otra parte también se encuentra emparentado con los jabalíes.
0: Son todos medios parientes.
1: Eso. ¿A que primitos. Sí? Primitos. Mm-hmm.
2: Primos segundos.
0: Primos
2: igual.
0: Segundos, sí. ¿Qué sabes, Alejandra, de este animal tan raro?
5: Este animal tiene costumbres nocturnas y es muy difícil de observar durante el día. Pasa las horas del día durmiendo en la madriguera en medio de una zona, donde pueda pasar muchas horas cubierto de fango, de lo que protege del calor y de los insectos.
0: Por eso, se pone lleno de fango, porque así no tiene calor y está fresquito.
1: Claro.
0: Y los mosquitos no le pueden picar.
1: No se le acerca.
0: Sí, es un animal muy listo el potamóquero, ¿eh?
5: Vive en pequeños grupos formados por un macho adulto, varias hembras y dos jóvenes.
0: Ajá.
5: Su organización social es igual a la del jabalí.
0: Bueno, ¿qué más?
5: El macho se restriega generalmente contra determinados árboles para marcar su territorio.
0: Fíjese, yo eso nunca lo había visto.
1: ¿Qué es eso de marcar territorio? A ver, ¿quién sabe?
0: Carlos lo sabe.
2: Es por si se acerca algún otro jabalí, que es como si hubiera una señal que pone, cuidado, aquí estoy yo, no me molestéis.
0: Exactamente.
1: Eso. O sea, dice, hasta aquí llega mi casa.
0: Eso es.
1: Muy
0: bien. Y lo hace como si se rascara contra los árboles.
2: Claro.
0: Eso es lo que hace este animal.
2: Es un animal herbívoro, que se alimenta sobre todo de raíces y de frutos. A menudo arranca de cuajo árboles pequeños para alimentarse de sus frutos, aunque algunas veces incluye en su menú huevos o carne.
0: Caramba, mira, ¿fritos? ¿Huevos fritos o qué?
2: No lo sé, solo sé que le gustan las cosas buenas.
0: Caramba.
1: ¿Y quién se los va a freír?
0: No lo sé, se lo comerá así nomás.
1: Yo creo.
6: Bueno, igual en África, como hace tanto calor, echa el huevo y se hace...
1: Ah, claro, solo. Se cocina solo.
0: Pablo es muy inteligente, él se da maña para todo. Bueno, a ver, ¿qué más podemos contar?
2: La hembra trae al mundo a sus crías en una madriguera tapizada con hojas y hierbas que ella misma... prepara en un lugar seguro y apartado.
1: Ah, a ver, ¿y quién me dice cuánto pesa? ¿Cuánto pesa potamóquero?
2: Pues el peso del adulto puede ser entre 50 y 104 kilogramos.
1: ¿Y cuánto mide?
2: Pues tiene 1,30 metros de longitud.
0: ¿Así? Bueno, bastante largo, ¿no?
1: ¿Y cuánto vive? ¿Cuánto vive un potamóquero?
2: Pues vive aproximadamente 15 años.
1: ¡Ay, qué interesante todo esto! ¿Y cuántas crías tiene una potamóquera cada vez?
5: Tiene dos, entre 2 y 8 crías.
1: ¡Ah, qué
0: bastantes,
1: bien!
0: Bastantes, ¿no?
1: Bastantes.
0: Muy bien. A ver, Pablo, ¿tú sabes cuánto...
1: A ver, ¿qué va a preguntar la
0: ¿cuántos
1: abuelita?
0: ¿Cuántos viven en cada grupo? Porque ahí dice, han dicho que vivían en grupos. Por ejemplo, una vez que marca su territorio, el potamóquero, ¿cuántos pueden vivir?
6: Entre 4 y 20.
0: ¿Más o menos?
1: Muy bien. Ay, qué interesante. Y a ver, ¿y cómo era que le decían los indígenas a este animalito?
0: Cerdo rojo.
1: Sí. Cerdo rojo.
0: ¿Ves?
1: Muy bien.
0: Bueno,
1: muy...
0: a ver, ¿quién es el valiente que se anima a decir el nombre científico del potamóquero?
2: Yo.
0: A ver, Carlos.
5: Yo.
0: Que este se lo sabe todo.
1: A ver, dilo.
0: Alejandra, menos mal, te has salvado.
2: El nombre científico de género y especie es... Potamoqueros.
0: Ajá.
2: Porcus.
1: Ah, qué bien.
0: Es muy puercus este animal.
5: Es que es muy puerco, ¿no?
0: Sí, porque saben que los cerditos o jabalíes le suelen decir también puerco.
2: Sí,
0: cerdo, chancho. Todas esas cosas que no son precisamente flores.
1: Pero no es que sea cochino, sino que mantienen el agua, o sea, está siempre bañándose, solamente que con el lodo.
0: Bueno, hermana.
1: Con el lodo se
0: sí,
1: le queda
0: se
1: pegado.
0: Queda un poquito marrón.
1: Bueno, a ver, ¿han aprendido lo que tenía que saber Junior?
5: Sí.
0: Exacto.
1: A ver, bueno, pasemos a otro espacio.
0: Claro, gracias por haber estado con nosotros, ¿eh? ¿Vendrán en otro programa?
2: Sí.
0: Hoy nos han ayudado muchísimo, ¿eh?
1: Ajá.
0: Bueno, ahora todo el mundo a ver las estrellas, ¿de acuerdo?
2: Vale.
0: Adiós.
2: Adiós.
5: Adiós.
3: Y ahora, amiguitos, buscan tu Biblia.
0: Bueno, vamos a buscar por aquí. A ver, hermana, ay, ¿pero dónde busco si no me dices qué buscar?
1: Bueno, les voy a decir lo que van a buscar.
0: ¿Hablaste
1: vamos
0: de una
1: a buscar,
0: boda?
1: Sí, de las bodas de Caná.
0: A ver.
1: Y se trata del Evangelio según San Juan.
0: Juan.
1: Juan está por aquí.
0: El
1: a ver,
0: último de los evangelistas.
1: El último de los evangelistas, pero está, casi al final de la Biblia, pero no tanto.
0: Ahí está.
1: El San Juan, capítulo 2.
0: 2, espera, 1 y 2.
1: 2.
0: Muy
1: versículos
0: bien.
1: Desde el 1 hasta el 12.
0: Las bodas de Caná.
1: Eso. Muy bien, abuelita.
0: Ay,
1: Jenny, léenos tú esto, ¿de qué se trata?
5: A ver.
0: Lo voy leyendo con Jenny.
1: Con la lupa, abuelita.
0: Desde mi Biblia. ¿Puede ser, Jenny?
5: Claro, hermana.
0: Venga.
1: Agarra la lupa,
0: sí,
1: abuelita.
0: Eso.
5: Desde cualquier parte donde usted lo lea, con tal de que lo entienda.
0: Eso. Pues a ver si me ayudan ustedes.
5: A ver.
0: Yo tengo una sorpresa, si me ayudan a entender.
1: A ver.
5: Ay, ¿cuál es, hermana?
0: Una canción.
1: Una canción.
0: Venga.
5: 3 días después se celebraba una boda en Caná.
1: ¿Y después de qué? Les recuerdo que 3 días después de que Jesús empezó a llamar a los discípulos.
0: Ah.
1: O sea que ya tenía algunos discípulos.
0: Muy
1: que
0: bien,
1: 3 días después de eso.
0: Uh-huh.
5: De Galilea. Y estaba allí la madre de Jesús. Fue invitada también a la boda Jesús con sus discípulos. Y como faltara vino, porque se había acabado el vino de la boda, le dice a Jesús su madre, «No tiene vino». Jesús le responde, «¿Qué tengo yo contigo, mujer? Todavía no ha llegado mi hora». Dice su madre a los sirvientes, «Haced lo que os diga». Había allí 6 tinajas de piedra, y pues para las purificaciones...
1: ¿Piedra puestas?
5: Puestas para la purificación de los judíos, de 2 o 3 medidas cada una. Les dice Jesús, llenad las tinajas de agua, y las llenaron hasta arriba. Sacad ahora, les dice, y llevadlo al mayordomo. Ellos lo llevaron. Cuando el mayordomo probó el agua convertida en vino, como ignoraba de dónde era, los sirvientes lo que habían sacado, el agua sí que lo sabían. Llama el mayordomo al novio y le dice, todos sirven primero el vino. Bueno, uh-huh. Y cuando ya estaban bebidos...
1: Cuando ya estaban bebidos,
5: uh-huh. El inferior... Pues tú has guardado el vino. Bueno, hasta ahora. Así en Caná de Galilea dio Jesús comienzo a sus señales y manifestó su gloria y creyeron en él sus discípulos.
1: ¡Ay, qué bonita!
0: ¿Podemos repetir la cita, hermana?
1: Sí, se trata del Evangelio según San Juan, capítulo 2. Así. Versículos del 1 al 12.
0: Perfecto.
1: A ver, y yo quisiera que Jenny me cuente qué fue lo que leyó. A ver si has estado atenta a lo que leías. Y a ver también los niños que nos escuchan, si también pueden ir haciendo memoria de lo que hemos leído. Claro. ¿Qué fue lo que pasó? A ver.
5: A ver, era una boda en Caná de Galilea.
0: Uh-huh.
5: Y en la boda se había acabado, habían invitado a la madre de Jesús y a él.
0: Y a los discípulos. Y habría otra gente también, Jenny, ¿verdad?
5: Claro.
0: Los amigos muchos. De los novios.
1: O sea, como hoy, que Jenny está de cumpleaños, seguramente va a invitar a muchas amiguitas.
0: Claro, ¿ves? Eso.
1: Entonces, invitó a muchos, ¿y qué pasó?
5: Sí, y bueno, entonces el vino se les había acabado. Y la madre de Jesús le pidió que fuera a traer, ¿no? A traer.
1: Le pidió a Jesús que solucionara la situación.
0: A ver, ¿cómo lo arreglaba?
1: A ver, ¿cómo eso?
5: Bueno, entonces ella dio una orden y entonces él también y llenaron en...
0: Serían jarrones, claro, tinajas se llaman así, que son unos jarrones muy grandes.
1: De barro.
0: De barro serían,
1: claro. Estos eran de piedra, dice.
5: Sí, y los llenaron de agua.
0: Hasta arriba.
5: Al tope.
1: Sí. Eso, y entonces...
5: Y entonces cuando lo sacaron, él dijo que lo llevaran al mayordomo.
0: Uh-huh.
5: Y en el mayordomo él lo probó y sabía vino.
0: ¿Y sabía el mayordomo lo que había hecho Jesús?
5: No.
1: Uh-huh. ¿Y quiénes sí lo sabían?
5: Los trabajadores.
1: Los criados. Claro. Ellos sí sabían.
0: Ellos sí que lo sabían. Y la Virgen Santísima también.
1: Seguro. Y Jesús también.
0: Oh, él sabía desde el principio todo lo que iba a pasar, hasta que se iba a terminar el vino.
1: ¿Y qué dijo entonces el mayordomo cuando lo probó?
0: ¿A que estaba bueno?
5: Sí.
1: ¿Y entonces?
5: Y él lo llevó
1: a
5: la gente, a la boda.
1: A eso, lo llevó al novio primero, ¿sí?
5: Sí, al novio.
1: Y le dijo, que mira, todos ponen primero lo bueno y luego lo peor, cuando ya no se dan cuenta porque ya están medio borrachitos.
5: Sí, se emborracharon todos.
1: Y entonces,
0: dice que se emborracharon todos. Dice que
5: están borrachos.
1: Nos estamos inventando.
0: Cuando uno, lo que quiere decir es que siempre, como recién llegan todos y a ver cómo va todo, se fijan y tal, por eso ponen el mejor vino.
1: Claro.
0: Y cuando ya han perdido un poco el paladar bueno, le ponen el otro que no es tan bueno.
1: Eso.
0: Y eso era lo que... Pero eso, no que se han emborrachado.
1: No, eso no lo decía.
0: Claro, seguro que lo decía.
1: Y entonces... Y la Virgen, entonces, ¿qué pasó? Le dijo que cómo había puesto primero el malo y después el bueno. Ajá. Pero era porque Jesús todo lo hace bien.
5: Sí.
1: Ese es el mensaje.
0: Ya Jesús todo lo hace milagro.
1: Bien. Y que además, el otro mensaje de esta lectura es la intercesión de la Virgen.
0: Ajá.
1: ¿Sí? Porque si la Virgen no hubiera estado allí, ¿qué habría pasado?
0: Pues flor de papelón y hubieran pasado los novios.
1: Uy, sí.
0: Hermana, ¿por qué? Vamos a explicar esto un poquito. ¿Por qué se preocuparon tanto que faltara el vino? ¿Era tan importante tener vino en la mesa?
1: En esa época y en esa situación, sí, uh-huh. Abuelita. Sí, era muy, muy importante porque además eran varios días. ¿Sabía usted?
0: Ah,
1: que
0: claro.
1: Las bodas se celebraban durante varios días.
0: Menos mal que ya no es así.
1: Eso, entonces, claro, se iba acabando y tenían que tener todo muy previsto. Entonces todos los demás dirían, uy, pero mira estos, cómo hacen unas bodas y no tienen todo listo.
0: No tienen todo listo, claro, hubiera sido realmente, hablarían mal de los novios, tal vez.
1: Claro. Y además también, lo que he escuchado es que el vino simboliza la alegría. Y que la Virgen siempre está, el pan simboliza el pan material,
0: uh-huh.
1: Y el vino simboliza ese pan espiritual, o sea, esa alegría interior. Entonces, él nos muestra que la Virgen está para darnos la alegría, y que la Virgen interviene en nuestra vida para mostrarnos como el lado positivo de las cosas. Qué bonito,
0: claro,
1: ¿no?
0: Sí.
1: Y es la Virgen mediadora de todas las gracias, porque a través de ella, pues nosotros recibimos todos los beneficios de Dios. Ella está ahí como chuzando a Jesús, diciéndole, mira, colabórale, ayúdale, mira, por favor, es un hijo mío, no lo dejes. Y además una frase muy bonita que dice la Virgen, que la podemos aplicar a nosotros. Les dice, haced lo que Él os diga.
4: Así es, también. ¿No?
1: Lo mismo está diciéndonos claro. ahora la Virgen.
4: ¿Y lo que diga quién? O sea, ¿hacer lo que diga quién?
5: Jesús.
1: Exacto. Jesús, claro,
4: ¿y qué es lo que dice Jesús? Los mandamientos, uh-huh. todos los preceptos, los consejos, ¿sí? Uh-huh. Todo esto lo dice Jesús.
1: Bueno, hermana, ya que estamos hablando de bodas, ¿qué tal si pedimos por todos los matrimonios?
4: Ah, sí, me parece muy bien, ¿sí? abuelita. Pidamos
1: para que la Virgen
4: todos.
1: Los mantenga unidos para siempre.
4: Para siempre. Y que sean muy felices.
1: Y coman perdices.
4: Eso.
1: ¿Eh? ¿Por qué no? Así se dice siempre, ¿no?
4: Ajá.
1: Bueno, ¿quieren escuchar una canción?
4: Sí.
1: Que nos habla justamente de las bodas de Caná.
4: Ah, sí, a ver.
1: ¿Sí? Miren, ¿saben cómo se llama?
4: ¿Cómo se llama?
1: Yo te saludo, Caná. Y antes que escuchábamos una canción de Signos de tu amor, que es del Movimiento de los Focolares de Colombia, pues ahora vamos a oír esta canción cantada por un grupo de Chile. Fíjense si es un programa misionero este.
4: Muy bien, de todas partes.
1: Ah, vamos a ver. Yo te saludo, Caná. Thank you.

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1: Bueno, y a ver quién va a empezar a contarnos alguna historia, una adivinanza, Monsita,
0: yo.
1: A ver.
0: Vale, yo quiero hacer un trabalenguas.
2: Uy, uy, uy.
0: El cielo está enladrillado, ¿quién le desenladrillará? El desenladrillador que lo desenladrille, buen desenladrillador.
2: Señoras, señores, ha perdido la dentadura, Monse. Monse, toma el diente. Venga, otra vez, no te desanimes.
0: El cielo está enladrillado, ¿quién lo desenladrillará? El desenladrillador, que lo desenladrille, buen desenladrillador. ¡Ay!
1: ¿Será?
0: ¡Ahí está!
1: Muy bien, y Joan tiene otro que también nos va a contar,
2: Es uno nuevo, ¿verdad, Joan?
1: Es nuevo.
3: Sí.
2: A ver.
3: Había una tía que se llama Guerra, que tenía una parra y Parra tenía una guerra, pero la perra de Parra rompió la parra de perra, entonces Guerra con la porra pegó a la perra de Parra.
2: Ay, se ha hecho un lío.
3: Puedes decirlo rápido.
2: Bueno, venga, a ver.
3: Guerra tenía una parra y Parra tenía una perra, pero la perra de Parra rompió la parra de Guerra, entonces Guerra con la porra pegó a la perra de Parra.
2: Ay, y ese era el nuevo, si lo ha dicho 328.000 veces.
1: ¿Ah, sí?
2: Bueno, venga, a ver, hermana Alba, ¿tú tienes alguno?
4: Tengo uno, sí, a ver. La respuesta te daré, prácticamente en bandeja. Soy yo quien hace la miel, así pues...
0: ¡La abeja!
2: ¡Muy bien!
1: Está muy bien, la abuelita tiene uno usted también.
2: Bueno, atención. Da pavor al elefante, este pequeño valiente. Pero el gato más astuto no le teme y le hinca
0: el ratón.
2: Eso es, muy bien.
1: A ver, Monsita, otro.
2: ¿Tú, Monse?
0: Viste un chaleco blanco y también de negro frac. Es un ave que no vuela, no es anfibio. ¿Qué será?
2: El pingüino.
1: Bien. A ver, Joan.
2: Tú.
1: ¿Tienes?
3: Su padre relincha con pésima voz. Su madre rebuzna y suelta una coz.
1: ¿Qué será? El asno será.
2: ¡El burro!
1: El burro.
3: Sí.
2: El burro, muy bien.
0: Yo no.
1: Abuelita,
0: yo no.
2: Venga, aquí va uno. Es tan grande mi fortuna que estreno todos los años un vestido sin costura de colores salpicado. Es difícil, ¿eh? Lo aclaro, ¿eh? Es difícil.
0: La serpiente.
2: Pues ha dejado de ser difícil.
0: Ahora
2: es fácil.
0: Porque lo he visto en el dibujo.
2: Claro, trampa. Hermana,
4: a ver, otro tengo. Es una flor muy hermosa. Tiene por nombre un color. Nos deleita con su olor y en todo el mundo es famosa.
3: La rosa.
2: La rosa.
4: Claro.
2: Hermana, ¿me lo puedes decir de nuevo?
4: Es una flor muy hermosa. Tiene por nombre un color. Nos deleita con su olor y en todo el mundo es famosa.
2: La rosa. La rosa, ¿entendido? Muy bien.
4: Muy bien, a ver.
2: Venga,
4: Joan,
2: vamos tachando lo que hemos hecho, ¿eh? Porque después
4: ver,
2: me
4: Joan,
2: ha
4: venido.
3: Le tocan hacer dos veces. La primera de un huevito, la segunda de un capullo. Y sus alas luce con orgullo.
0: ¡La mariposa!
2: ¡Ay, eso está muy bonito! Me ha gustado mucho, ¿eh?
0: Soy amarillo por dentro y de blanco el. De blanco cascarón. En el mundo me hizo célebre.
2: Célebre.
0: Célebre un tal Cristóbal Colón.
2: A ver de nuevo, Monsita. Ya sabemos qué es, pero.
0: Soy amarillo por dentro y de blanco cascarón. En el mundo me hizo célebre un tal Cristóbal Colón.
2: El huevo.
0: Sí.
1: ¿A que sí? ¿Y por qué lo hizo célebre?
2: Ya te lo explicaré después. Cuando va a ver a los reyes católicos. ¿Tú no has leído la historia, hermana?
1: No.
2: Pues ya le enseñaremos a la hermana.
1: Bueno, para otro programa.
2: Para otro programa
1: para
2: te lo enseñaremos.
1: Para Pregunta Junior.
2: Vale. Hermana, mira. Aquí va una. Dos orejas a los lados enmarcan mi prominencia.
0: ¿Conejo?
2: Y dos sables de marfil dan decoro a mi presencia.
1: El elefante.
2: Perfecto, hermana.
1: Mire que sí sé.
2: A ver tú. Uno más. El último, ¿eh? Ya dejamos tu rincón, porque ya me estoy cansando.
1: ¿Ah, sí? Por
2: tu es que estoy agotadísima. Estoy agotada.
1: Y tengo uno bonito.
2: Bueno, venga.
0: Por tu aroma y tu color, para dormirse, adornarse.
2: Venga, Monse, vamos, en serio.
0: Venga.
2: Estúdiatelo un poquito y en otro programa lo traes. A ver,
4: tengo uno.
2: Manalba.
4: Sal al campo por la noche si me quieres conocer. Soy señor de grandes ojos, cara seria y gran saber. ¿Qué será? ¿Qué será?
2: Si sale por la noche y tiene grandes ojos,
3: ¡el búho!
2: ¡El búho, señor!
4: Muy bien.
2: Bueno, el último, Monsita. A ver cómo sale.
0: Este animal es famoso porque 7 vidas tiene. Oh. Cuando un ratón se le acerca, cazándolo,
3: gato.
2: El gato.
3: ¿Quién va a conocer a ese animal?
2: ¿Quién puede tener 7 vidas si no el gato?
0: Claro. En blanco panal nací.
2: Ese para otro programa, ya. Vámonos ya inmediatamente porque no cabe nada más en este programa, ¿de acuerdo?
4: Muy bien, lo dejamos para lo próximo. Gracias a Joan y a Monsita que nos han divertido con estos chistes, historias, adivinanzas.
2: Son tremendos, hermana.
4: Son fenomenales.
2: Juntos son dinamitas. Entonces.
4: Así es.
2: Hermana, bueno, estoy agotadísima.
4: Así, vamos a hacer el repaso final de abuelita y ya se puede ir a descansar.
2: Y puedo ir a la casa de Jenny.
4: También.
2: Por lo de la tarta, ¿sabes?
4: Sí, por la tarta. Seguramente tiene ahí un trocito para nosotros.
2: Sí, gracias.
4: Jenny, y ya te han regalado algo hoy en tu día.
2: A ver, cuéntanos.
3: Me dieron un perrito, un cachorrito.
4: ¿Oh, sí? ¿Y cómo lo vas a poner?
3: Mateo.
4: Ah, se llama Mateo.
2: Mateo, fíjate.
4: Ay, qué bonito.
2: Sí. ¿Y qué más?
3: Y me dieron un reloj.
4: Ay, ahí lo tienes, pues.
3: Sí.
4: Mira, qué bonito.
2: Qué bonito regalo. Y ya sabes la hora, Jenny, hace rato que ya sabes la hora.
3: Oh, claro.
2: Muy bien. O sea que es la hora de irnos también, ¿no?
4: Sí.
2: Ay, madre mía, Dios mío. Bueno.
4: Vamos a hacer el repaso entonces.
2: Venga, Jenny,
4: ¿qué fue lo que vimos? A ver, al principio.
3: A ver, en primero vemos la escuelita de Dios.
2: Y hablamos de...
3: Y hablamos de la Eucaristía.
2: Muy bien. Y después nuestros amiguitos...
3: Hablamos de pregunta.
2: Sí, que la pregunta era...
3: Que es la astronomía.
2: La astronomía.
4: Y esto lo hicieron Carlos, Pablo, Alejandra...
2: Santiago y Eulalia.
4: Uy, tantos niños.
2: Bien.
4: ¿Qué más?
3: Después vimos Amiguitos de María,
2: ajá,
3: que contamos la historia de la conversión de un hombre famoso.
4: Ah, ¿y dónde fue eso? ¿Dónde fue?
3: En Fátima.
2: En Fátima. Fátima, muy bien. No quería hacer la película este hombre.
4: Oh, no. Pero al final la hizo.
3: Qué
4: bien.
3: Y también hizo la primera comunión.
2: Seguro, claro, seguro. Se bautizó.
4: Muy bien. ¿Y qué más hicimos hoy?
3: Pues lo sabía Junior.
4: ¿Y
3: sabías que hay un animal que se llama... Potamóquero?
4: Uy, lo
2: se lo ha aprendido. Qué bueno, regalo de cumpleaños.
4: ¿Qué más?
3: Y después buscamos en la Biblia.
4: ¿Y qué buscamos?
3: Las bodas de Caná.
2: De Caná,
4: ah, sí,
2: claro.
4: De Caná, pero que Caná no es una persona, sino
3: una
4: ciudad.
2: Un pueblo sería una población.
4: Y ahí aprendimos que la Virgen siempre está para ayudar.
2: Así, sí. Para servir, decía
4: para
2: la canción.
4: Servir. Ay, ¿eh? Qué bonito.
3: La canción te también contaba que está siempre chuzando a Diosito para que nos ayude.
4: Nos haga los favores.
2: Muy bien.
4: Que nos acordemos siempre de eso. Y luego, ¿qué vimos al final?
3: Pues tu rincón, que no puede faltar.
2: Oh, que no cuando falte tu rincón, decíamos, Jenny, falta la mitad del programa.
3: Claro.
4: Así es.
2: Todos
3: quedamos como vacíos en el
2: corazón.
4: Muy bien. Entonces vamos a felicitar a Jenny y en su cumpleaños.
2: Jenny, mira, hoy yo todavía no he oído la misa.
4: Ah, ¿no?
2: No, así que...
4: Yo tampoco.
2: Vamos a ofrecer la Santa Misa por Jenny.
4: Eso.
2: Para que sea buena, ¿eh? Para que siempre tenga el alma pura, y que quiera mucho a Jesús y a la
4: y a
2: Santísima
4: la
2: Virgen.
4: Yo también
2: haré
4: lo mismo.
2: Y, por supuesto, a sus papás.
4: También,
2: ¿no?
4: Claro. También los encomendamos.
2: Claro que
4: a
2: sí.
4: A ellos y a todos los Benjamines también. Los
2: claro.
4: encomendamos a todos los Benjamines que nos escuchan, que han participado en este programa, que van a seguir participando, ¿sí?
2: Bueno.
4: Bueno, vamos a despedirnos entonces de todos.
2: Jenny, ¿cómo nos despedimos siempre con esa fuerza que tú tienes?
3: Y Benjamines, hasta el próximo programa.
5: Si Dios quiere.
2: Adiós, amiguitos. Adiós, hasta la próxima.

Examen de conciencia. Vamos a tener a continuación un rato de reflexión ante el Señor para que examines tu conciencia y puedas buscar y hacer realidad ese anhelo de corregirte para llegar a ser santo. Este examen consta de 5 puntos. Te invito a que vayas examinando tu conciencia siguiendo estos puntos que te vamos a indicar. En primer lugar, dale gracias a Dios. Primero por el don de tu vida, por existir. Dale gracias por el don de la fe, por haberte salvado con su muerte en la cruz.

dale gracias a tu Padre Dios por todos los beneficios que te ha concedido con tanta generosidad en el día de hoy, tanto materiales, salud, trabajo, como espirituales, el don de conocerle a Él. Y dale gracias también por las cruces de cada día que te ayudan a unirte a Jesús.

Ahora pídele a Jesús luz. Señor, que vea. Dame sabiduría para ver en qué te he fallado hoy. Dame tu propia luz para que reconozca cosas que por mí mismo no sé ver.

pídele también a Jesús valentía. Pídele su gracia para que odies el mal, para que no seas amigo de ningún pecado, para que tus debilidades no te hagan apartarte de Él. Pídele la valentía para decir no a todo lo que Él no ama, todo lo que te puede separar de Él.

Después de haber orado a Dios, después de haberle agradecido todo lo que te da con tanto amor, y después de haberle pedido esta luz y esta valentía, llega el momento de que examines tu conciencia. Vamos a repasar mentalmente todo este día. También podemos repasar la vida pasada, lo que has hecho en años anteriores. Y piensa con serenidad, pero con sinceridad, en los momentos en que quizás has ofendido a tu Padre Dios.

puede ayudarte a pensar si has fallado concretamente en alguno de los mandamientos de la ley de Dios. Puedes ir repasándolos mentalmente. Primero, el más grande de ellos, del que muchas veces no nos confesamos: el pecado de no amar a Dios sobre todas las cosas. Puedes recordar, por ejemplo, si no te has avergonzado de Dios ante tus amigos, ante los compañeros de trabajo. ¿Has amado de verdad a Dios sobre todas las cosas?

Otro pecado del que a veces no somos conscientes es el negro pecado de la envidia. ¿Has deseado el mal a alguien porque le va mejor que a ti? ¿O te has enfadado, te has enojado porque las cosas no te salen tan bien como a los demás?

la avaricia. En esto quizás pienses que nunca has pecado de avaricia, pero Dios te ha dado muchos dones. ¿Qué haces con ellos? ¿No te podría reprochar Jesús, quizás, el haber enterrado tus talentos, no ponerlos al servicio de los demás, guardarte para ti todas las cosas y no saber compartir?

también existe el pecado capital de la ira. Este es un pecado muy común que además hace mucho daño a los que nos rodean. Reflexiona en tu manera de ser. ¿No te enfadas demasiado con los demás?

Por último, el más grave de todos los pecados capitales, que es más difícil de cazar, porque se esconde más, es más diabólico, es el pecado de la soberbia. ¿Cuándo somos soberbios? Cuando no obedecemos, cuando pensamos, yo haría esto si lo hago por mí, pero porque me lo han mandado, no lo haré. Ese tipo de reacción, de rebeldía, es tan contraria a la vida de Jesucristo. También es soberbia el no querer pedir las cosas que necesitas a tu Padre Dios. Piénsalo. Quizás te has desesperado en alguna situación solamente por no abajarte a pedir cosas.

puedes reflexionar también en cómo cumples tus deberes de Estado. Esto toca a la virtud de la justicia. En tu trabajo, en tus obligaciones, en tu estudio, ¿realmente aprovechas el tiempo al máximo? ¿Haces bien todo lo que tienes que hacer? ¿O quizás de una forma un poco superficial, sin acabar bien los detalles, sin puntualidad?

Jesús quiere que seas como Él, que irradies el perfume de Cristo. Pero piensa, ¿cómo ha sido tu actitud, tus gestos, tus palabras, tu amabilidad o tu mal humor?

¿Cómo es tu actitud ante los demás? Cuando te interrumpen, cuando te piden un favor, ¿has tenido mansedumbre y humildad? ¿O por el contrario, rebeldía, irritabilidad? Piensa si has sido generoso o egoísta. Si has quizás hablado de cosas que no debías. Si has criticado a los demás sin motivo o injustamente. Si has faltado a la caridad.

Piensa ahora en tus actitudes ante los problemas sociales, ante las conversaciones que tienes con los demás. ¿Realmente en tus opiniones has sido coherente en todo con tu condición de cristiano?

Bien, después de haber reflexionado en cómo te has comportado en este día con Dios, con los demás, contigo mismo, procura dolerte de tus pecados, de tus faltas. Piensa que a Jesús le duele que no le pidas perdón, porque es tu mejor amigo, tu Padre, tu santificador. Por eso ahora reza conmigo el acto de contrición. Señor mío Jesucristo, Dios y hombre verdadero, Creador, Padre y Redentor mío, por ser vos quien sois bondad infinita y porque os amo sobre todas las cosas, me pesa de todo corazón de haberte ofendido. También me pesa porque podéis castigarme con las penas del infierno. Ayudado de vuestra divina gracia, propongo firmemente nunca más pecar, confesarme y cumplir la penitencia que me fuere impuesta. Amén.

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1: Horas litúrgicas. La oración litúrgica formada por los salmos, antífonas y lecturas sagradas es propia de los ministros ordenados en la Iglesia y de los contemplativos. Pero tú también, amigo oyente, como bautizado, formas parte de esta Iglesia que reza con armonía. Te invitamos a participar en estas horas litúrgicas. Oración para antes del descanso nocturno. Completas. Después de las primeras vísperas del domingo y de las solemnidades. Dios mío, ven en mi auxilio.
2: Señor, date prisa en socorrerme. Gloria al Padre, y al Hijo, y al Espíritu Santo, como era en el principio, ahora y siempre, por los siglos de los siglos. Amén.
1: Aleluya. Hermanos, llegados al fin de esta jornada que Dios nos ha concedido, reconozcamos humildemente nuestros pecados. Todos examinan en silencio su conciencia.

0: Yo confieso
1: ante Dios Todopoderoso y ante vosotros, hermanos, que he pecado mucho de pensamiento, palabra, obra y omisión, por mi culpa, por mi culpa, por mi gran culpa. Por eso ruego a Santa María, siempre Virgen, a los ángeles, a los santos y a vosotros, hermanos, que intercedáis por mí ante Dios nuestro Señor.
0: Dios Todopoderoso,
1: tenga misericordia de nosotros, perdone nuestros pecados y nos lleve a la vida eterna.
0: El sueño, hermano de la muerte,
1: a su descanso nos convida. Guárdanos tú, Señor, de suerte que despertemos a la vida.
0: Tu amor nos guía y nos reprende, y por nosotros se desvela. Del enemigo nos defiende y mientras dormimos nos vela.
1: Te ofrecemos humildemente dolor, trabajo y alegría, nuestra plegaria balbuciente. Gracias, Señor, por este día.
0: Recibe, Padre, la alabanza del corazón que en ti confía y alimenta nuestra esperanza de amanecer a tu gran día.
1: Gloria a Dios Padre que nos hizo, gloria a Dios Hijo Salvador, gloria al Espíritu Divino, tres personas y un solo Dios. Amén.
0: Antífona primera. Ten piedad de mí, Señor, y escucha mi oración. Salmo cuarto. Acción de gracias. Dice San Agustín, el Señor hizo maravillas al resucitar a Jesucristo de entre los muertos. Escúchame cuando te invoco, Dios defensor mío, tú que en el aprieto me diste anchura, ten piedad de mí y escucha mi oración.
1: Y vosotros, ¿hasta cuándo ultrajaréis mi honor, amaréis la falsedad y buscaréis el engaño? Sabedlo, el Señor hizo milagros en mi favor, y el Señor me escuchará cuando lo invoque.
0: Temblad y no pequéis, reflexionad en el silencio de vuestro lecho, ofreced sacrificios legítimos y confiad en el Señor.
1: Hay muchos que dicen, ¿quién nos hará ver la dicha si la luz de tu rostro ha huido de nosotros?
0: Pero tú, Señor, has puesto en mi corazón más alegría que si abundara en trigo y en vino.
1: En paz me acuesto y enseguida me duermo, porque tú solo, Señor, me haces vivir tranquilo.
0: Gloria al Padre y al Hijo y al Espíritu Santo.
1: Como era en el principio, ahora y siempre, por los siglos de los siglos. Amén. Ten piedad de mí, Señor, y escucha mi oración.
0: Antífona segunda. Durante la noche, bendecid al Señor. Salmo 133. Oración vespertina en el templo. Dice el libro del Apocalipsis. Alabad al Señor sus siervos todos, los que le teméis, pequeños y grandes. Y ahora bendecid al Señor, los siervos del Señor, los que pasáis la noche en la casa del Señor.
1: Levantad las manos hacia el santuario y bendecid al Señor.
0: El Señor te bendiga desde Sion, el que hizo cielo y tierra.
1: Gloria al Padre, y al Hijo, y al Espíritu Santo.
0: Como era en el principio, ahora y siempre, por los siglos de los siglos. Amén.
1: Durante la noche, bendecid al Señor.
0: Lectura del libro del Deuteronomio. Escucha, Israel. El Señor nuestro Dios es solamente uno. Amarás al Señor tu Dios con todo el corazón, con toda el alma, con todas las fuerzas. Las palabras que hoy te digo quedarán en tu memoria. Se las repetirás a tus hijos y hablarás de ellas estando en casa y yendo de camino, acostado y levantado.

0: responsorio. A tus manos, Señor, encomiendo mi espíritu.
1: A tus manos, Señor, encomiendo mi espíritu.
0: Tú, el Dios leal, nos librarás.
1: Encomiendo mi espíritu.
0: Gloria al Padre, y al Hijo, y al Espíritu Santo.
1: A tus manos, Señor, encomiendo mi espíritu.
0: Cántico evangélico. Antífona. Sálvanos, Señor, despiertos. Protégenos mientras dormimos, para que velemos con Cristo y descansemos en paz. Nunc dimitis, Cristo, luz de las naciones y gloria de Israel. Ahora, Señor, según tu promesa, puedes dejar a tu siervo irse en paz.
1: Porque mis ojos han visto a tu Salvador, a quien has presentado ante todos los pueblos.
0: Luz para alumbrar a las naciones y gloria de tu pueblo Israel.
1: Gloria al Padre, y al Hijo, y al Espíritu Santo.
0: Como era en el principio, ahora y siempre, por los siglos de los siglos. Amén.
1: Sálvanos, Señor, despiertos, protégenos mientras dormimos, para que velemos con Cristo y descansemos en paz.
0: Oremos. Guárdanos, Señor, durante esta noche, y haz que mañana, ya al clarear el nuevo día, nos llene de alegría la celebración de la resurrección de tu Hijo, Él que vive y reina por los siglos de los siglos.
1: Amén.
0: El Señor Todopoderoso nos conceda una noche tranquila y una muerte santa.
1: Amén.
0: Antífona final a la Santísima Virgen María. Dios te salve, Reina y Madre de Misericordia, vida, dulzura y esperanza nuestra, Dios te salve.
1: A ti llamamos los desterrados hijos de Eva. A ti suspiramos, gimiendo y llorando en este valle de lágrimas.
0: Ea pues, Señora, abogada nuestra, vuelve a nosotros esos tus ojos misericordiosos, y después de este destierro, muéstranos a Jesús, fruto bendito de tu vientre.
1: Oh clementísima, oh piadosa, oh dulce Virgen María.
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Oraciones de la noche. Tú, si estás en gracia, eres templo de Dios. Por tanto, también lo es tu habitación. Es lógico que junto a tu cama tengas alguna imagen de Cristo, de la Virgen. No has de acostarte tranquilo si en tu habitación tienes, por el contrario, fotografías o cuadros que sean una tentación para tu castidad. Antes de dormirte, puedes decir alguna jaculatoria, por ejemplo, como me echo en esta cama, me echaré en la sepultura. Ampárame en la hora de mi muerte, Virgen pura. Jesús, José y María, os doy el corazón y el alma mía. Jesús, José y María, asistidme en mi última agonía. Jesús, José y María, con vos descanse en paz el alma mía.

También es bueno en esta hora de la noche, antes de retirarte, hacer un breve examen de conciencia. Ya lo hemos presentado en otro momento de la programación. Un momento en el que tu alma en silencio ante Dios vuelva a revivir este día. ¿Cómo lo he empleado? ¿He puesto en práctica aquel propósito que me había propuesto de ser mejor? ¿De tratar mejor a tal persona? ¿De hacer mi trabajo con perfección? ¿De evitar tal mala costumbre? Después de este examen de conciencia detenido, que también puedo apuntar para ir comparando los resultados y mejorar cada día, hablarlo después con el director espiritual, conviene siempre rezar de corazón el acto de contrición. Nunca sabemos si vamos a amanecer al día siguiente. Es bueno siempre que nos acostamos, como dice la Sagrada Escritura, no dejes entrar en tu alma por un resquicio al diablo. Nunca. Por eso vamos a terminar la jornada pidiendo perdón con toda sencillez filial a nuestro Dios. Señor mío Jesucristo, Dios y hombre verdadero, Creador, Padre y Redentor mío, por ser vos quien sois bondad infinita y porque os amo sobre todas las cosas, me pesa de todo corazón haberos ofendido. Propongo firmemente nunca más pecar, confesarme, cumplir la penitencia que me sea impuesta y apartarme de todas las ocasiones de ofenderos. Os ofrezco mi vida, obras y sufrimientos en satisfacción de todos mis pecados, que os suplico y confío en vuestra misericordia infinita, me los perdonéis por los méritos de vuestra preciosísima sangre, pasión y muerte, y la intercesión de la Santísima Virgen María, y me deis gracias para enmendarme y para perseverar en vuestro santo servicio hasta el fin de mi vida. Así sea.

Además del examen de conciencia, del acto de contrición, antes de acostarte, reza las oraciones que más te agraden. Aparte del Padre Nuestro, del Ave María y Gloria, por ejemplo, estos extractos de los Salmos. Bendice, alma mía, al Señor, y no olvides ninguno de sus favores. El Señor perdona todos tus pecados. Él es compasivo y misericordioso, lento a la ira y rico en clemencia. No está siempre acusando, ni guarda rencor perpetuo. No nos trata como merecen nuestros pecados, ni nos paga según nuestras culpas. Tan lejos como está el cielo de la tierra, tan lejos como está el este del oeste, así aleja de nosotros nuestras culpas. El Señor es bueno y compasivo, tan bueno para los que le aman como un padre para con sus hijos.

Antes que se acabe el día, Creador de todas las cosas, te pedimos por tu gran misericordia que nos guardes esta noche. Aparta bien lejos de nosotros todos los malos sueños. Sujeta a Satanás, nuestro enemigo, y guárdanos de todo pecado. Padre, vela por nosotros. Jesucristo, bendícenos. Espíritu Santo, quédate con nosotros. Sálvanos, Señor, despiertos. Protégenos mientras dormimos, para que despertemos con Cristo y descansemos en paz. Amén.

Dígnate, Señor, guardarnos sin pecado esta noche. Ten piedad de nosotros. Venga sobre nosotros tu misericordia, conforme a la esperanza que tenemos puesta en ti. En ti, Señor, he esperado. No seré jamás defraudado. Señor, oye mi oración y llegue a ti mi clamor. Amén. Te suplicamos, Señor, que vengas a esta habitación y apartes de ella al demonio. Permanezcan aquí tus santos ángeles que nos guarden en paz y tu bendición descienda por siempre sobre nosotros. Amén. Señor, danos tu gracia para que seamos sobrios y estemos alerta, porque el diablo, nuestro enemigo, como león rugiente, anda a nuestro alrededor buscando a quien puede devorar. Señor, apiádate de nosotros, ayúdanos para que le resistamos firmes en la fe y concédenos una noche tranquila y una muerte santa. Amén.

¿Qué te dice Jesús hoy en el Evangelio? El Evangelio de hoy está tomado de San Lucas, capítulo 6, versículos del 1 al 5. Hoy vemos otro enfrentamiento entre Jesús y los fariseos. Esta vez le achacaban que sus discípulos arrancaban espigas y se las comían en día de sábado, que era el día de descanso, y que no se podía hacer ningún trabajo. Y el Señor sale en defensa de los suyos con aquel ejemplo del rey David, cuando tuvo hambre y entró en la casa de Dios y comió de los panes de la ofrenda que solo podían comer los sacerdotes. Y termina el Señor con esta sentencia: el sábado se hizo para el hombre y no el hombre para el sábado. El Señor nos enseña que por encima de la ley está la misericordia. Y lo que Dios busca es salvar al hombre, no cargarlo de unas leyes insoportables que lo que hacen es agobiarlo en vez de acercarlo a Él. Cuando Dios puso en el Antiguo Testamento la ley del descanso sabático, lo que quería era que los hombres tuvieran un día de descanso y sobre todo que al menos ese día lo dedicaran más especialmente a Él. Pero como pasa siempre, los hombres nos encargamos de enmendarle la plana a Dios. Los fariseos habían agregado tantas leyes y normas que se hacían ya insoportables para la gente. Y veamos qué sucede hoy en día. Los cristianos también tenemos el día del Señor, que es el domingo. Pero nos hemos ido al polo opuesto de los fariseos. Parece que el domingo es el día en que más se ofende a Dios. No solo no se guarda el descanso en muchas partes, es que es el día en que se llenan los bares, los lugares donde se peca. Cada vez son menos las personas que asisten a la Santa Misa, que se unen para la oración o el culto divino. Ya sea por exceso, ya sea por defecto, los hombres nos hemos olvidado de darle a Dios un lugar, no digo ya en el día, pero es que ni siquiera en la semana. Hoy el Señor nos invita de nuevo a ver qué lugar ocupa Él en nuestra vida. Y aún para los mismos cristianos, ¿cuántas veces vamos a misa, si es que vamos, como por cumplimiento, por salir del paso de una obligación a veces pesada? El domingo tendría que ser para nosotros ese día de encuentro con el ser amado, un día para poder estar con Él, para dedicarle un poquito más de tiempo en la oración, para meditar más su palabra. No solo para compartir con la familia, eso está muy bien, pero primero con el Señor. A veces ponemos como excusa que es el único día para estar con la familia y que hay que aprovechar. ¿Y cuánto tiempo tienes para estar con tu Dios, hermano? ¿O Dios en tu vida vale menos que tu familia? ¿Y por qué no ir con toda tu familia a la iglesia y compartir la fe? Si lo hiciéramos así, creo que habría menos desunión y más amor en muchas familias. Podríamos hacer la prueba. Cuando estés pasando un momento familiar difícil, invita a tu familia a ir a la iglesia y verás cómo poco a poco el Señor va arreglando las cosas. Pidámosle a la Virgen que nos enseñe a poner a Dios en primer lugar en nuestras vidas, que Él sea siempre para nosotros el primero.

Estimados amigos, reciban un cordial saludo. Hoy es 5 de septiembre y la Santa Madre Iglesia nos recuerda la memoria de Santa Teresa de Calcuta. De sangre soy albanesa, de ciudadanía india. En lo referente a la fe, soy una monja católica. Por mi vocación, pertenezco al mundo. En lo que se refiere a mi corazón, pertenezco totalmente al corazón de Jesús. Esto lo decía la misma Madre Teresa de Calcuta, quien nació un 26 de agosto de 1910 en Skopje. Fue la menor de los hijos de Nicola y Drane Boyacciu. La bautizaron con el nombre de Gonza Agnes. Recibió la primera comunión a los 5 años y medio y la confirmación en 1916. A los 8 años muere su padre y su familia pasa por una gran estrechez económica. Cuando llega a los 18 años, deja la casa para ingresar al Instituto de la Bienaventurada Virgen María, conocido como las Hermanas de Loreto en Irlanda. Y allí toma el nombre de Hermana María Teresa por Santa Teresa de Lisieux. Llega a Calcuta el 6 de enero de 1929. Después de hacer sus primeros votos en mayo de 1931, es destinada a la comunidad de Loreto, en Tali, en esta ciudad de la India, donde fue docente de las alumnas del Colegio St. Mary. El 24 de mayo de 1937, la hermana Teresa hizo su profesión perpetua y llegó a convertirse en directora del mencionado colegio en 1944. Sin embargo, un 10 de septiembre del 1946, durante un viaje de Calcuta a Darjeeling para realizar su retiro anual, Madre Teresa recibió lo que ella llamó la inspiración, su llamada dentro de la llamada. Aquel día la sed de amor y de alma se apoderó de su corazón. En las siguientes semanas, mediante locuciones interiores y visiones, el mismo Jesús le reveló su deseo de encontrar víctimas de amor que irradiasen a las almas su amor. «Ven y sé mi luz», le dijo el Señor. Del mismo modo le pidió que fundara una congregación religiosa al servicio de los más pobres entre los pobres. Es así que después de muchas dificultades, el 17 de agosto de 1948 se viste por primera vez con el sari blanco orlado de azul y salió del convento de Loreto para introducirse en el mundo de los pobres. Recorrió los barrios pobres, visitó familias, lavó las heridas de los niños y ayudó a los olvidados. Todos los días recibía la Sagrada Eucaristía y salía de casa con el rosario en la mano. Luego de algunos meses se le unieron algunas de sus antiguas alumnas. En 1950 se establece oficialmente la Congregación de las Misioneras de la Caridad. Tiempo después envió a sus hermanas a otras partes de la India y abre otras casas en Venezuela, Roma, Tanzania y en los 5 continentes. Con el tiempo funda también a los Hermanos Misioneros de la Caridad, la rama contemplativa de las hermanas, los Hermanos Contemplativos y los Padres Misioneros de la Caridad. Así como a los colaboradores de Madre Teresa y a los colaboradores enfermos y sufrientes. En 1979 se le otorgó el Premio Nobel de la Paz y los medios de comunicación empezaron a seguir con mucha más atención sus obras que daban testimonio de la alegría de amar y de la grandeza y dignidad de cada persona humana. Al final de su vida y a pesar de sus problemas de salud, Madre Teresa continuó sirviendo a los pobres después de encontrarse por última vez con San Juan Pablo II. Retorna a Calcuta y el 5 de septiembre de 1997 vuelve a la casa del Eterno Padre. Es beatificada el 19 de octubre del año 2003 por San Juan Pablo II y canonizada el 4 de septiembre de 2016 por el Papa Francisco. Santa Teresa de Calcuta, nuestra santa para el día de hoy.

0: ¿Quién será el seguidor de Jesús capaz de lanzarse a la conversión de las tribus más salvajes del Quebec? ¿Cuál es el secreto de su fortaleza sobrehumana? ¿Qué clase de fuego arde en su corazón? En este espacio podrás descubrir cómo San Juan de Brébeuf se lanzó confiadamente a la peligrosa misión, superando todo miedo. Hoy te ofrecemos un capítulo de Un santo entre hurones, por Francis Talbot, de la Compañía de Jesús.
1: Capítulo número 54. En el capítulo anterior hemos visto cómo los hurones siguen hostiles al padre Brébeuf y a los demás misioneros franceses. Incluso se corre una noticia falsa de que Lecoq había muerto y había dicho que la culpa de la viruela y de las demás pestes de la gripe la tenían los franceses. Después se dan cuenta que Lecoq sigue vivo, que se había curado de la viruela y que todo eso era falso. Pero sigue habiendo bastante hostilidad de parte de los hurones para ello. Y lo más triste para el padre Brébeuf es la apostasía de algunos de los creyentes de Anaustallé. La epidemia disminuyó en febrero de 1640. Habían muerto muchos hurones de la viruela y los que vivían estaban casi todos marcados por sus huellas. A pesar de que el delirio disminuyó al mismo tiempo que la enfermedad y la persecución se aplacó un tanto, no por ello dejó de subsistir entre las gentes de Anaustallé su odio rencoroso contra los misioneros que habían embrujado y muerto a tantos de los suyos. Durante aquella tregua, habiendo pocos a quienes salvar y menos aún que sufrieran, Brébeuf volvió a Santa María para pasar los días anuales de oración de los ejercicios espirituales. Y fue indudablemente en aquel periodo cuando el confesor del padre Brébeuf, o acaso su superior, el padre el alemán, le ordenó que anotara en un diario las gracias que Dios le concedía por medio de visiones e inspiraciones. Brébeuf no comprendía muchas de estas experiencias en la oración, pero le parecieron importantes y dignas de ser registradas en virtud de la obediencia. El 11 de febrero, sábado, probablemente el mismo día en que llegó de Anaustallé, escribió lo siguiente: «El día antes de empezar mi retiro, durante el tiempo dedicado al examen de conciencia, a la confesión y a rezar mis plegarias de penitencia, aparecieron dos soles brillando con el máximo fulgor y en medio de ellos una cruz. Los brazos parecían ser de igual anchura que altura, pero no pude ver de qué materia estaba hecha. En cada uno de los extremos se divisaba un lirio o el rostro de un querubín. En la parte más elevada aparecía una imagen de nuestro Señor Jesucristo, si es que no estoy en un error. Luego tuve mis dudas de si no se trataría de la imagen de la Virgen Santísima. Entonces me sentí interiormente llamado a la cruz y a la mortificación. Durante más de una semana en la soledad de Santa María pasó varias horas cada día en silencio y recogimiento. De acuerdo con la orden que había recibido, anotó algunas de sus iluminaciones. El día siguiente, 12 de febrero, que era el primer día de los ejercicios, cuando trataba de emplearme solamente en amantes nociones de Dios y mientras apartaba de mi mente todas las cosas creadas y me sentía turbado por varias distracciones y molesto por algunas preocupaciones, me pareció oír interiormente: «Vuélvete hacia Jesucristo crucificado y deja que Él sea base y fuente de tu contemplación». Y al instante me sentí cerca de Cristo. El mismo día me pareció ver un terrible rostro, igual que la cara de león, que hay, si mal no recuerdo, en el cuadro del padre José Anchieta, pero mucho mayor, y que crecía poco a poco. Creí que era un demonio. Sin embargo, no me sentía turbado por ningún temor y dije: «Haz aquello que Dios te permita hacer». Creo que me persigné haciendo la señal de la cruz y enseguida desapareció la figura. Contemplando la enormidad de mis pecados y su número incalculable, vi a nuestro Señor que en su misericordia infinita me tendía sus amantes brazos para acogerme en ellos. Me perdonó el pasado y olvidó mis pecados. Devolvió a mi alma tanto sus dones como sus gracias. Me llamó a su amor y me dijo lo que antes dijera a San Pablo: «Este hombre es para mí un bajel de elección para llevar mi nombre ante los gentiles. Yo le mostraré qué grandes cosas debe sufrir por el amor de mi nombre». Al oír estas palabras, le di las gracias y me ofrecí para todas las cosas y le dije: «¿Qué deseáis que haga? Tratadme con severidad, según los dictados de vuestro corazón. Nada en lo porvenir me separará de vuestro amor, ni la desnudez, ni la espada, ni la muerte». El día 14, durante la hora de la meditación, me pareció ver a Cristo nuestro Señor clavado en la cruz que venía hacia mí, como si deseara quitarse aquel peso de encima y quisiera colocarlo sobre mis hombros. Voluntariamente me lo puse sobre los hombros, pero no sé lo que sucedió. Aquel mismo día, al anochecer, cuando me disponía a meditar sobre las perfecciones de Cristo y en las muchas y diferentes relaciones que había entre Él y yo, entre el mísero de mí y Él, se me ocurrió que todas las demás designaciones deberían ser referidas a su extraordinario amor por nosotros como punto central. De pronto, me pareció ver una enorme rosa o una flor de forma redondeada, extraordinaria por su tamaño y por sus variaciones, que procedían todas del centro. El día 18, me pareció ver a la Santísima Virgen como si estuviera sobre una nube azul llevando al Niño Jesús, mientras que en distintas partes de la nube surgían rayos dorados de notable hermosura. Yo esperaba que la Virgen Santísima me presentara a Cristo, pero no lo hizo.

Fortalecida el alma y descansado el cuerpo, el padre Brebeuf volvió a las diabólicas tinieblas de Teanaustayé. Durante este periodo continuó confiando al papel los consuelos y las agitaciones de su alma. Durante los días que estuve en Teanaustayé, declaró en forma sencilla pero sorprendente, me sentí con frecuencia arrastrado y elevado hacia Dios por movimientos de amor. Declaró que, el 26 de febrero, mientras rezaba el rosario por la tarde, me pareció de repente ver el tabernáculo de Santa María, en el cual hay siete ángeles pintados, y me sentí impulsado a orar. Después me pareció estar en la habitación y en la capilla y ver las reliquias que allí hay, de modo que me sentí citado a invocar a todos aquellos santos. A últimos de marzo anotó: cuando, después de la misa, me recogía interiormente para poder escuchar a Cristo hablando dentro de mí, me pareció ver que una mano me ungía con óleos el corazón y todas mis partes más internas. De esta visión vino a mi alma la más suprema paz y tranquilidad. Durante febrero y marzo, por igual, sus oraciones fueron turbadas por visiones tan terribles y espantosas como los hechos que acaecían entre los salvajes de Teanaustayé. El 29 de febrero, durante la hora del examen nocturno, vi a un español llevando una rizada golilla y un tricornio. Entonces el padre Brebeuf temió que un diablo se ocultara bajo aquella forma. En otra aparición especificó que, el día 9 de marzo, cuando después del examen estaba leyendo un libro espiritual junto a la lumbre, vi cerca de la casa de Santa María una enorme serpiente que venía al parecer del río, de donde había salido, y se deslizaba hacia la casa. Esta serpiente, de 5 o 6 codos de longitud, arrastraba a un francés, pero fue capturada y aplastada por uno de los sacerdotes. Más tarde, él tuvo una visión de 4 grandes perros acechando en el tejado de Santa María. El 11 de marzo, cuando empezaba el examen de la mañana ante el Santísimo Sacramento, se me apareció el busto pintado de algún jesuita y mientras lo contemplaba, iban saliendo de aquella cabeza unos cuernos parecidos a los de un cangrejo. El padre Brebeuf atestiguó que esta visión no duró mucho tiempo, pero me afectó con el mayor de los temores y me puse a temblar, temiendo que pudiera ser yo aquel desdichado jesuita en quien se verificaba tan terrible cambio. Y mientras el padre estaba rezando ante el altar de Teanaustayé el día 21 de marzo, dice que vio una cara con alas que volaba desde la cumbre y que de repente se detenía en el aire, como si se sintiera retenida por una correa. De esta visión, pensé que yo u otra persona estábamos señalados como el que quiere esforzarse por volar hacia celestiales contemplaciones, pero se ve retenido en su propósito a causa del afecto que siente por las cosas terrenas. Durante el mes de abril, según Brebeuf declaró en sus notas espirituales, continuó la persecución en Teanaustayé. El día 11 de abril, al originarse una disputa en la residencia de San José, en la que el padre Boucher fue herido en un brazo y el padre Chaumonot y yo fuimos apaleados, todos sufrimos daños y nos sentimos atemorizados, ya que Ondio Orrea y otros jefes del mismo poblado nos habían ordenado que lo abandonáramos. Más tarde, cuando estaba dando gracias a Dios por todas estas cosas y aunque turbada la mente y sintiéndome afligido, estaba intentando de todos modos conformar mi voluntad a lo divino, me pareció ver a la Santísima Virgen tal como está pintada en aflicción, con 3 espadas clavadas en su corazón herido. Sentí en mi interior como si me dijera que, aun cuando estaba dolorosamente afligida, ella, la Santísima Madre de Dios, siempre se sentía conformada con la divina voluntad y debía ser un ejemplo para mí en todas mis adversidades. Durante el mes de mayo, Brebeuf confió a su diario otras revelaciones de su alma. El 9 de mayo, hallándome en el poblado de San José, me sentí como transportado fuera de mí mismo y hacia Dios mediante poderosos actos de amor.
y a él me sentí transportado como para abrazarlo. Pero esta unión fue turbada por la aparición de una mujer anciana que él supuso que sería el diablo disfrazado. El día 17 del mismo mes, declaró, mientras estaba rezando a Dios, me sentí elevado en espíritu para poder contemplar una cruz de forma parecida a la de Santa María, en la cual hay incluidas algunas reliquias o semejante a ciertas cruces que se hacen en forma de estrella. Esta visión duró largo rato y durante todo este tiempo no tuve otra idea sino que Dios deseaba enviarme cruces nuevas. El día 27 de mayo anotó. El día de la fiesta de Pentecostés del año 1640, hallándome entregado a mis rezos nocturnos ante el Santísimo Sacramento, me vi en un momento transformado en una gran hoguera que lo quemaba todo a mi alrededor sin consumir nada. Mientras duraron aquellas llamas, me sentí interiormente encendido de amor hacia Dios con más ardor que nunca. Más o menos por aquella época, uno de los hechiceros que vivían a varias millas de Teanaustayé anunció que Echón había muerto. Pijar se dirigió apresuradamente al poblado y encontró a Brebeuf gravemente enfermo. Llegaron a la conclusión de que habían intentado envenenarlo, pero el alemán observó: si el diablo y sus ministros están ideando nuestra muerte, la pronta curación del padre Brebeuf, que no estuvo enfermo más de 24 horas, nos demuestra claramente que existen espíritus mil veces más poderosos que cuidan de nuestra defensa y protección. La residencia de Teanaustayé fue finalmente abandonada a últimos de mayo y lo poco que había en ella fue transportado a Santa María. Los habitantes del poblado se alegraron, creyendo que por fin habían hecho huir a Echón y a los demás hechiceros franceses. El padre Brebeuf partió entristecido, pero determinado a volver con frecuencia en sus viajes misionales. Creía que Teanaustayé aún podía ser elevado hacia Cristo y que la pequeña iglesia sería resucitada en años más tranquilos. Brebeuf y Châtelain se llevaron algún consuelo. A pesar de todas las obstrucciones y hostilidades, habían vertido las aguas de la salvación sobre las cabezas de 260 salvajes, la mayoría de los cuales habían muerto y debían de estar en el cielo. Reunidos los misioneros en Santa María, después de sus campañas de invierno, se contaron sus experiencias. Le Mercier estuvo tan cerca de perecer, quemado, que en otros poblados hablaban de su muerte dando toda serie de detalles. En Ossossané, Raguenau, fue apaleado con violencia y se libró milagrosamente. En la nueva misión establecida entre los Airandonons, o Nación de la Roca, Daniel y Chaumonot fueron al principio recibidos cordialmente, pero según dijo Daniel, el diablo enredó los asuntos de Dios. Hicieron todo lo posible por echarlo y lo habrían matado a no ser por José, que por fortuna fue a hacer una visita a Cayagué. Garnier y Jogues, en la nueva misión entre los Petunch, eran los que más habían sufrido durante el invierno. También ellos se salvaron gracias a la oportuna llegada de José. Habían bautizado a muchos, pero no habían convertido a ninguno de los que habitaban las 300 viviendas en que habían penetrado. Con gran alegría, el alemán anotó en la relación: gracias a Dios, estamos todos vivos y llenos de energía y salud. El Consejo General de todas las naciones, Wendats, fue convocado en un poblado cercano a Santa María durante el mes de marzo, en la época en que a Juan de Brebeuf solía aparecérsele el diablo. Los jefes y consejeros aprobaron la resolución de exterminar a los sotanas negras y un orador añadió: cuanto antes, mejor. Una sola nación, probablemente la del oso, se opuso a tal resolución. Matad a los sotanas negras si queréis, pero aceptad las consecuencias, declaró su orador. Nuestra nación demostrará su inocencia a los franceses de Quebec. Los diputados, ante aquella diversidad de opiniones, aceptaron la solución y la demora ofrecidas por un viejo orador. Con nosotros viven aún nuestros hechiceros. Primero matemos a estos. Luego, si la enfermedad todavía persiste entre nosotros, tendremos motivo para matar a los franceses y averiguar si ello detiene o no esta maldita plaga.

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1: Santo Rosario. Por la señal de la Santa Cruz, de nuestros enemigos, líbranos, Señor Dios nuestro, en el nombre del Padre, y del Hijo, y del Espíritu Santo.
2: Amén.
1: Acto de contrición.
3: Señor mío Jesucristo, Dios y hombre verdadero, Creador, Padre y Redentor mío, por ser vos quien sois bondad infinita, y porque os amo sobre todas las cosas, me pesa de todo corazón haberos ofendido. También me pesa porque podéis castigarme con las penas del infierno. Ayudado de vuestra divina gracia, propongo firmemente nunca más pecar, confesarme y cumplir la penitencia que me fuere impuesta. Amén.
1: Un credo al Sagrado Corazón de Jesús.
3: Creo en Dios Padre Todopoderoso, Creador del cielo y de la tierra. Creo en Jesucristo, su único Hijo, nuestro Señor, que fue concebido por obra y gracia del Espíritu Santo. Nació de Santa María Virgen, padeció bajo el poder de Poncio Pilato, fue crucificado, muerto y sepultado, descendió a los infiernos, al tercer día resucitó de entre los muertos, subió a los cielos y está sentado a la derecha de Dios Padre Todopoderoso. Desde allí ha de venir a juzgar a vivos y muertos. Creo en el Espíritu Santo, la Santa Iglesia Católica, la comunión de los santos, el perdón de los pecados, la resurrección de la carne y la vida eterna. Amén.
1: Primer misterio: la encarnación del Hijo de Dios. El ángel Gabriel fue enviado por Dios a una virgen llamada María. El ángel le dijo: concebirás en tu vientre y darás a luz un hijo, y le pondrás por nombre Jesús. Padre nuestro que estás en el cielo, santificado sea tu nombre. Venga a nosotros tu reino. Hágase tu voluntad en la tierra como en el cielo.
4: Danos hoy nuestro pan de cada día. Perdona nuestras ofensas, como también nosotros perdonamos a los que nos ofenden. No nos dejes caer en la tentación y líbranos del mal. Amén.
1: Dios te salve María, llena eres de gracia, el Señor es contigo, bendita tú eres entre todas las mujeres, y bendito es el fruto de tu vientre, Jesús.
4: Santa María, Madre de Dios, ruega por nosotros pecadores, ahora y en la hora de nuestra muerte. Amén.
1: Dios te salve María, llena eres de gracia, el Señor es contigo, bendita tú eres entre todas las mujeres, y bendito es el fruto de tu vientre, Jesús.
4: Santa María, Madre de Dios, ruega por nosotros pecadores, ahora y en la hora de nuestra muerte. Amén.
1: Dios te salve, María, llena eres de gracia, el Señor es contigo, bendita tú eres entre todas las mujeres, y bendito es el fruto de tu vientre, Jesús.
4: Santa María, Madre de Dios, ruega por nosotros pecadores, ahora y en la hora de nuestra muerte. Amén.
1: Dios te salve María, llena eres de gracia, el Señor es contigo, bendita tú eres entre todas las mujeres, y bendito es el fruto de tu vientre, Jesús.
4: Santa María, Madre de Dios, ruega por nosotros pecadores, ahora y en la hora de nuestra muerte. Amén.
1: Dios te salve María, llena eres de gracia, el Señor es contigo, bendita tú eres entre todas las mujeres, y bendito es el fruto de tu vientre, Jesús.
4: Santa María, Madre de Dios, ruega por nosotros pecadores, ahora y en la hora de nuestra muerte. Amén.
1: Dios te salve María, llena eres de gracia, el Señor es contigo, bendita tú eres entre todas las mujeres, y bendito es el fruto de tu vientre, Jesús.
4: Santa María, Madre de Dios, ruega por nosotros pecadores, ahora y en la hora de nuestra muerte. Amén.
2: Dios te salve María, llena eres de gracia, el Señor es contigo. Bendita tú eres entre todas las mujeres, y bendito es el fruto de tu vientre, Jesús.
4: Santa María, Madre de Dios, ruega por nosotros pecadores, ahora y en la hora de nuestra muerte. Amén.
2: Dios te salve María, llena eres de gracia, el Señor es contigo. Bendita tú eres entre todas las mujeres, y bendito es el fruto de tu vientre, Jesús.
4: Santa María, Madre de Dios, ruega por nosotros pecadores, ahora y en la hora de nuestra muerte. Amén.
2: Dios te salve María, llena eres de gracia, el Señor es contigo. Bendita tú eres entre todas las mujeres, y bendito es el fruto de tu vientre, Jesús.
4: Santa María, Madre de Dios, ruega por nosotros pecadores, ahora y en la hora de nuestra muerte. Amén.
2: Dios te salve María, llena eres de gracia, el Señor es contigo. Bendita tú eres entre todas las mujeres, y bendito es el fruto de tu vientre, Jesús.
4: Santa María, Madre de Dios, ruega por nosotros pecadores, ahora y en la hora de nuestra muerte. Amén.
2: Gloria al Padre, y al Hijo, y al Espíritu Santo.
4: Como era en el principio, ahora y siempre, por los siglos de los siglos. Amén.
3: María, Madre de gracia, Madre de piedad y misericordia, defiéndenos del enemigo y ampáranos, ahora y en la hora de nuestra muerte. Amén. Oh Jesús mío, perdonad nuestros pecados, librarnos del fuego del infierno, llevad al cielo a todas las almas, especialmente a las más necesitadas de vuestra

0: día. Perdona nuestras ofensas, como también nosotros perdonamos a los que nos ofenden. No nos dejes caer en la tentación y líbranos del mal. Amén.
1: Dios te salve, María, llena eres de gracia, el Señor es contigo. Bendita tú eres entre todas las mujeres y bendito es el fruto de tu vientre, Jesús.
0: Santa María, Madre de Dios, ruega por nosotros, pecadores, ahora y en la hora de nuestra muerte. Amén.
1: Dios te salve, María, llena eres de gracia, el Señor es contigo. Bendita tú eres entre todas las mujeres y bendito es el fruto de tu vientre, Jesús.
0: Santa María, Madre de Dios, ruega por nosotros, pecadores, ahora y en la hora de nuestra muerte. Amén.
1: Dios te salve, María, llena eres de gracia, el Señor es contigo. Bendita tú eres entre todas las mujeres y bendito es el fruto de tu vientre, Jesús.
0: Santa María, Madre de Dios, ruega por nosotros, pecadores, ahora y en la hora de nuestra muerte. Amén.
1: Dios te salve, María, llena eres de gracia, el Señor es contigo. Bendita tú eres entre todas las mujeres, y bendito es el fruto de tu vientre, Jesús.
0: Santa María, Madre de Dios, ruega por nosotros, pecadores, ahora y en la hora de nuestra muerte. Amén.
1: Dios te salve, María, llena eres de gracia, el Señor es contigo. Bendita tú eres entre todas las mujeres, y bendito es el fruto de tu vientre, Jesús.
0: Santa María, Madre de Dios, ruega por nosotros, pecadores, ahora y en la hora de nuestra muerte. Amén.
1: Dios te salve, María, llena eres de gracia, el Señor es contigo. Bendita tú eres entre todas las mujeres, y bendito es el fruto de tu vientre, Jesús.
0: Santa María, Madre de Dios, ruega por nosotros, pecadores, ahora y en la hora de nuestra muerte. Amén.
1: Dios te salve, María, llena eres de gracia, el Señor es contigo. Bendita tú eres entre todas las mujeres, y bendito es el fruto de tu vientre, Jesús.
0: Santa María, Madre de Dios, ruega por nosotros, pecadores, ahora y en la hora de nuestra muerte. Amén.
1: Dios te salve, María, llena eres de gracia, el Señor es contigo. Bendita tú eres entre todas las mujeres, y bendito es el fruto de tu vientre, Jesús.
0: Santa María, Madre de Dios, ruega por nosotros, pecadores, ahora y en la hora de nuestra muerte. Amén.
1: Dios te salve, María, llena eres de gracia, el Señor es contigo. Bendita tú eres entre todas las mujeres, y bendito es el fruto de tu vientre, Jesús.
0: Santa María, Madre de Dios, ruega por nosotros, pecadores, ahora y en la hora de nuestra muerte. Amén.
1: Dios te salve, María, llena eres de gracia, el Señor es contigo. Bendita tú eres entre todas las mujeres, y bendito es el fruto de tu vientre, Jesús.
0: Santa María, Madre de Dios, ruega por nosotros, pecadores, ahora y en la hora de nuestra muerte. Amén.
1: Gloria al Padre, y al Hijo, y al Espíritu Santo.
0: Como era en el principio, ahora y siempre, por los siglos de los siglos. Amén.
2: María, Madre de gracia, Madre de piedad y misericordia, defiéndenos del enemigo y ampáranos, ahora y en la hora de nuestra muerte. Amén. Oh Jesús mío, perdonad nuestros pecados, librarnos del fuego del infierno, llevad al cielo a todas las almas, especialmente a las más necesitadas de vuestra misericordia.
1: Tercer misterio: el nacimiento del Hijo de Dios en el portal de Belén. Y sucedió que mientras estaban allí, le llegó a ella el tiempo del parto, y dio a luz a su hijo primogénito. Lo envolvió en pañales y lo recostó en un pesebre. Padre nuestro que estás en el cielo, santificado sea tu nombre. Venga a nosotros tu reino. Hágase tu voluntad en la tierra como en el cielo.
0: Danos hoy nuestro pan de cada día. Perdona nuestras ofensas, como también nosotros perdonamos a los que nos ofenden. No nos dejes caer en la tentación y líbranos del mal. Amén.
1: Dios te salve, María, llena eres de gracia, el Señor es contigo. Bendita tú eres entre todas las mujeres y bendito es el fruto de tu vientre, Jesús.
0: Santa María, Madre de Dios, ruega por nosotros, pecadores.

0: ahora y en la hora de nuestra muerte. Amén.
1: Dios te salve María, llena eres de gracia, el Señor es contigo. Bendita tú eres entre todas las mujeres, y bendito es el fruto de tu vientre, Jesús.
0: Santa María, Madre de Dios, ruega por nosotros, pecadores, ahora y en la hora de nuestra muerte. Amén.
1: Dios te salve, María, llena eres de gracia, el Señor es contigo. Bendita tú eres entre todas las mujeres, y bendito es el fruto de tu vientre, Jesús.
0: Santa María, Madre de Dios, ruega por nosotros, pecadores, ahora y en la hora de nuestra muerte. Amén.
1: Dios te salve, María, llena eres de gracia, el Señor es contigo. Bendita tú eres entre todas las mujeres, y bendito es el fruto de tu vientre, Jesús.
0: Santa María, Madre de Dios, ruega por nosotros, pecadores, ahora y en la hora de nuestra muerte. Amén.
1: Dios te salve, María, llena eres de gracia, el Señor es contigo. Bendita tú eres entre todas las mujeres, y bendito es el fruto de tu vientre, Jesús.
0: Santa María, Madre de Dios, ruega por nosotros, pecadores, ahora y en la hora de nuestra muerte. Amén.
1: Dios te salve, María, llena eres de gracia, el Señor es contigo. Bendita tú eres entre todas las mujeres, y bendito es el fruto de tu vientre, Jesús.
0: Santa María, Madre de Dios, ruega por nosotros, pecadores, ahora y en la hora de nuestra muerte. Amén.
1: Dios te salve, María, llena eres de gracia, el Señor es contigo. Bendita tú eres entre todas las mujeres, y bendito es el fruto de tu vientre, Jesús.
0: Santa María, Madre de Dios, ruega por nosotros, pecadores, ahora y en la hora de nuestra muerte. Amén.
1: Dios te salve, María, llena eres de gracia, el Señor es contigo. Bendita tú eres entre todas las mujeres, y bendito es el fruto de tu vientre, Jesús.
0: Santa María, Madre de Dios, ruega por nosotros, pecadores, ahora y en la hora de nuestra muerte. Amén.
1: Dios te salve, María, llena eres de gracia, el Señor es contigo. Bendita tú eres entre todas las mujeres, y bendito es el fruto de tu vientre, Jesús.
0: Santa María, Madre de Dios, ruega por nosotros, pecadores, ahora y en la hora de nuestra muerte. Amén.
1: Dios te salve, María, llena eres de gracia, el Señor es contigo. Bendita tú eres entre todas las mujeres, y bendito es el fruto de tu vientre, Jesús.
0: Santa María, Madre de Dios, ruega por nosotros, pecadores, ahora y en la hora de nuestra muerte. Amén.
1: Gloria al Padre, y al Hijo, y al Espíritu Santo.
0: Como era en el principio, ahora y siempre, por los siglos de los siglos. Amén.
2: María, Madre de gracia, Madre de piedad y misericordia, defiéndenos del enemigo y ampáranos, ahora y en la hora de nuestra muerte. Amén. Oh Jesús mío, perdonad nuestros pecados, libradnos del fuego del infierno, llevad al cielo a todas las almas, especialmente a las más necesitadas de vuestra misericordia.
1: Cuarto misterio: la presentación del niño Jesús en el templo y la purificación de Nuestra Señora. Cuando se cumplieron los días de su purificación, según la ley de Moisés, lo llevaron a Jerusalén para presentarlo al Señor. Padre nuestro que estás en el cielo, santificado sea tu nombre. Venga a nosotros tu reino. Hágase tu voluntad en la tierra como en el cielo.
0: Danos hoy nuestro pan de cada día. Perdona nuestras ofensas, como también nosotros perdonamos a los que nos ofenden. No nos dejes caer en la tentación y líbranos del mal. Amén.
1: Dios te salve, María, llena eres de gracia, el Señor es contigo. Bendita tú eres entre todas las mujeres, y bendito es el fruto de tu vientre, Jesús.
0: Santa María, Madre de Dios, ruega por nosotros, pecadores, ahora y en la hora de nuestra muerte. Amén.
1: Dios te salve, María, llena eres de gracia, el Señor es contigo. Bendita tú eres entre todas las mujeres, y bendito es el fruto de tu vientre, Jesús.
0: Santa María, Madre de Dios, ruega por nosotros, pecadores, ahora y en la hora de nuestra muerte. Amén.
1: Dios te salve, María, llena eres de gracia, el Señor es contigo. bendita tú eres entre todas las mujeres, y bendito es el fruto de tu vientre, Jesús.
0: Santa María, Madre de Dios, ruega por nosotros, pecadores, ahora y en la hora de nuestra muerte. Amén.
1: Dios te salve, María, llena eres de gracia, el Señor es contigo. Bendita tú eres entre todas las mujeres, y bendito es el fruto de tu vientre, Jesús.
0: Santa María, Madre de Dios, ruega por nosotros, pecadores, ahora y en la hora de nuestra muerte. Amén.
1: Dios te salve, María, llena eres de gracia, el Señor es contigo. Bendita tú eres entre todas las mujeres, y bendito es el fruto de tu vientre, Jesús.
0: Santa María, Madre de Dios, ruega por nosotros, pecadores, ahora y en la hora de nuestra muerte. Amén.
1: Dios te salve, María, llena eres de gracia, el Señor es contigo. Bendita tú eres entre todas las mujeres, y bendito es el fruto de tu vientre, Jesús.
0: Santa María, Madre de Dios, ruega por nosotros, pecadores, ahora y en la hora de nuestra muerte. Amén.
1: Dios te salve, María, llena eres de gracia, el Señor es contigo. Bendita tú eres entre todas las mujeres, y bendito es el fruto de tu vientre, Jesús.
0: Santa María, Madre de Dios, ruega por nosotros, pecadores, ahora y en la hora de nuestra muerte. Amén.
1: Dios te salve, María, llena eres de gracia, el Señor es contigo. Bendita tú eres entre todas las mujeres, y bendito es el fruto de tu vientre, Jesús.
0: Santa María, Madre de Dios, ruega por nosotros, pecadores, ahora y en la hora de nuestra muerte. Amén.
1: Dios te salve, María, llena eres de gracia, el Señor es contigo. Bendita tú eres entre todas las mujeres, y bendito es el fruto de tu vientre, Jesús.
0: Santa María, Madre de Dios, ruega por nosotros, pecadores, ahora y en la hora de nuestra muerte. Amén.
1: Dios te salve, María, llena eres de gracia, el Señor es contigo. Bendita tú eres entre todas las mujeres, y bendito es el fruto de tu vientre, Jesús.
0: Santa María, Madre de Dios, ruega por nosotros, pecadores, ahora y en la hora de nuestra muerte. Amén.
1: Gloria al Padre, y al Hijo, y al Espíritu Santo.
0: Como era en el principio, ahora y siempre, por los siglos de los siglos. Amén.
2: María, Madre de Gracia, Madre de Piedad y Misericordia, defiéndenos del enemigo y ampáranos, ahora y en la hora de nuestra muerte. Amén. Oh Jesús mío, perdonad nuestros pecados, librarnos del fuego del infierno, llevad al cielo a todas las almas, especialmente a las más necesitadas de vuestra misericordia.
1: Quinto misterio: el niño Jesús perdido y hallado en el templo. A los 3 días lo encontraron en el templo y le dijo su madre: «Hijo, ¿por qué nos has tratado así?». Él les contestó: «¿Por qué me buscabais? ¿No sabíais que yo debía estar en las cosas de mi padre?». Padre nuestro que estás en el cielo, santificado sea tu nombre. Venga a nosotros tu reino. Hágase tu voluntad en la tierra como en el cielo.
0: Danos hoy nuestro pan de cada día. Perdona nuestras ofensas, como también nosotros perdonamos a los que nos ofenden. No nos dejes caer en la tentación y líbranos del mal. Amén.
1: Dios te salve, María, llena eres de gracia, el Señor es contigo. Bendita tú eres entre todas las mujeres, y bendito es el fruto de tu vientre, Jesús.
0: Santa María, Madre de Dios, ruega por nosotros, pecadores, ahora y en la hora de nuestra muerte. Amén.
1: Dios te salve, María, llena eres de gracia, el Señor es contigo. Bendita tú eres entre todas las mujeres, y bendito es el fruto de tu vientre, Jesús.
0: Santa María, Madre de Dios, ruega por nosotros, pecadores, ahora y en la hora de nuestra muerte. Amén.
1: Dios te salve, María, llena eres de gracia, el Señor es contigo. Bendita tú eres entre todas las mujeres, y bendito es el fruto de tu vientre, Jesús.
0: Santa María, Madre de Dios, ruega por nosotros, pecadores, ahora y en la hora de nuestra muerte. Amén.
1: Dios te salve, María, llena eres de gracia, el Señor es contigo. bendita tú eres entre todas las mujeres, y bendito es el fruto de tu vientre, Jesús.
0: Santa María, Madre de Dios, ruega por nosotros, pecadores, ahora y en la hora de nuestra muerte. Amén.
1: Dios te salve, María, llena eres de gracia, el Señor es contigo. Bendita tú eres entre todas las mujeres, y bendito es el fruto de tu vientre, Jesús.
0: Santa María, Madre de Dios, ruega por nosotros, pecadores, ahora y en la hora de nuestra muerte. Amén.
1: Dios te salve, María, llena eres de gracia, el Señor es contigo. Bendita tú eres entre todas las mujeres, y bendito es el fruto de tu vientre, Jesús.
0: Santa María, Madre de Dios, ruega por nosotros, pecadores, ahora y en la hora de nuestra muerte. Amén.
1: Dios te salve, María, llena eres de gracia, el Señor es contigo. Bendita tú eres entre todas las mujeres, y bendito es el fruto de tu vientre, Jesús.
0: Santa María, Madre de Dios, ruega por nosotros, pecadores, ahora y en la hora de nuestra muerte. Amén.
1: Dios te salve, María, llena eres de gracia, el Señor es contigo. Bendita tú eres entre todas las mujeres, y bendito es el fruto de tu vientre, Jesús.
0: Santa María, Madre de Dios, ruega por nosotros, pecadores, ahora y en la hora de nuestra muerte. Amén.
1: Dios te salve, María, llena eres de gracia, el Señor es contigo. Bendita tú eres entre todas las mujeres, y bendito es el fruto de tu vientre, Jesús.
0: Santa María, Madre de Dios, ruega por nosotros, pecadores, ahora y en la hora de nuestra muerte. Amén.
1: Dios te salve, María, llena eres de gracia, el Señor es contigo. Bendita tú eres entre todas las mujeres, y bendito es el fruto de tu vientre, Jesús.
0: Santa María, Madre de Dios, ruega por nosotros, pecadores, ahora y en la hora de nuestra muerte. Amén.
1: Gloria al Padre, y al Hijo, y al Espíritu Santo.
0: Como era en el principio, ahora y siempre, por los siglos de los siglos. Amén.
2: María, Madre de Gracia, Madre de Piedad y Misericordia, defiéndenos del enemigo y ampáranos, ahora y en la hora de nuestra muerte. Amén. Oh Jesús mío, perdonad nuestros pecados, libradnos del fuego del infierno, llevad al cielo a todas las almas, especialmente a las más necesitadas de vuestra misericordia.
1: Letanías lauretanas. Señor, ten piedad.
0: Señor, ten piedad.
1: Cristo, ten piedad.
0: Cristo, ten piedad.
1: Señor, ten piedad.
0: Señor, ten piedad.
1: Cristo, óyenos.
0: Cristo, óyenos.
1: Cristo, escúchanos.
0: Cristo, escúchanos.
1: Dios Padre Celestial,
0: ten misericordia de nosotros.
1: Dios Hijo Redentor del mundo,
0: ten misericordia de nosotros.
1: Dios Espíritu Santo,
0: ten misericordia de nosotros.
1: Trinidad Santa, un solo Dios,
0: ten misericordia de nosotros.
1: Santa María,
0: ruega por nosotros.
1: Santa Madre de Dios,
0: ruega por nosotros.
1: Santa Virgen de las Vírgenes,
0: ruega por nosotros.
1: Madre de Cristo,
0: ruega por nosotros.
1: Madre de la Iglesia,
0: ruega por nosotros.
1: Madre de Misericordia,
0: ruega por nosotros.
1: Madre de la Divina Gracia,
0: ruega por nosotros.
1: Madre de la Esperanza,
0: ruega por nosotros.
1: Madre Purísima,
0: ruega por nosotros.
1: Madre Castísima,
0: ruega por nosotros.
1: Madre intacta,
0: ruega por nosotros.
1: Madre incorrupta,
0: ruega por nosotros.
1: Madre inmaculada,
0: ruega por nosotros.
1: Madre amable,
0: ruega por nosotros.
1: Madre admirable,
0: ruega por nosotros.
1: Madre del buen consejo,
0: ruega por nosotros.
1: Madre del Creador,
0: ruega por nosotros.
1: Madre del Salvador,
0: ruega por nosotros.
1: Virgen prudentísima,
0: ruega por nosotros.
1: Virgen digna de veneración,
0: ruega por nosotros.
1: Virgen digna de alabanza,
0: ruega por nosotros.
1: Virgen poderosa,
0: ruega por nosotros.
1: Virgen clemente,
0: ruega por nosotros.
1: Virgen fiel,
0: ruega por nosotros.
1: Espejo de justicia,
0: ruega por nosotros.
1: Trono de la sabiduría,
0: ruega por nosotros.
1: Causa de nuestra alegría,
0: ruega por nosotros.
1: Vaso espiritual,
0: ruega por nosotros.
1: Vaso digno de honor,
0: ruega por nosotros.
1: Vaso insigne de devoción,
0: ruega por nosotros.
1: Rosa mística,
0: ruega por nosotros.
1: Torre de David,
0: ruega por nosotros.
1: Torre de marfil,
0: ruega por nosotros.
1: Casa de oro,
0: ruega por nosotros.
1: Arca de la Alianza,
0: ruega por nosotros.
1: Puerta del cielo,
0: ruega por nosotros.
1: Estrella de la mañana,
0: ruega por nosotros.
1: Salud de los enfermos,
0: ruega por nosotros.
1: Refugio de los pecadores,
0: ruega por nosotros.
1: Consuelo de los migrantes,
0: ruega por nosotros.
1: Consoladora de los afligidos,
0: ruega por nosotros.
1: Auxilio de los cristianos,
0: ruega por nosotros.
1: Reina de los ángeles,
0: ruega por nosotros.
1: Reina de los patriarcas,
0: ruega por nosotros.
1: Reina de los profetas,
0: ruega por nosotros.
1: Reina de los apóstoles,
0: ruega por nosotros.
1: Reina de los mártires,
0: ruega por nosotros.
1: Reina de los confesores,
0: ruega por nosotros.
1: Reina de las vírgenes,
0: ruega por nosotros.
1: Reina de todos los santos,
0: ruega por nosotros.
1: Reina concebida sin pecado original,
0: ruega por nosotros.
1: Reina asunta al cielo,
0: ruega por nosotros.
1: Reina del Santísimo Rosario,
0: ruega por nosotros.
1: Reina de la familia,
0: ruega por nosotros.
1: Reina de la paz,
0: ruega por nosotros.
1: Mediadora maternal de todas las gracias,
0: ruega por nosotros.
1: Nuestra Señora del Encuentro con Dios,
0: ruega por nosotros.
1: Cordero de Dios que quitas los pecados del mundo,
0: perdónanos, Señor.
1: Cordero de Dios que quitas los pecados del mundo,
0: escúchanos, Señor.
1: Cordero de Dios que quitas los pecados del mundo,
0: ten misericordia de nosotros.
1: Ruega por nosotros, Santa Madre de Dios,
0: para que seamos dignos de alcanzar las promesas de nuestro Señor Jesucristo.
1: Oremos. Te rogamos, Señor y Dios nuestro, que concedas a nosotros, tus siervos, gozar de perpetua salud de alma y cuerpo, y por la gloriosa intercesión de la bienaventurada siempre Virgen María, ser librados de la tristeza presente y disfrutar de la eterna alegría. Por Cristo nuestro Señor.
0: Amén.
1: Por las intenciones del Sumo Pontífice, para ganar las indulgencias concedidas. Padre nuestro que estás en el cielo, santificado sea tu nombre. Venga a nosotros tu reino. Hágase tu voluntad en la tierra como en el cielo.
0: Danos hoy nuestro pan de cada día. Perdona nuestras ofensas, como también nosotros perdonamos a los que nos ofenden. No nos dejes caer en la tentación y líbranos del mal. Amén.
1: Dios te salve María, llena eres de gracia, el Señor es contigo. Bendita tú eres entre todas las mujeres, y bendito es el fruto de tu vientre, Jesús.
0: Santa María, Madre de Dios, ruega por nosotros, pecadores, ahora y en la hora de nuestra muerte. Amén.
1: Gloria al Padre, y al Hijo, y al Espíritu Santo.
0: Como era en el principio, ahora y siempre, por los siglos de los siglos. Amén.
1: Por las benditas almas del purgatorio. Padre nuestro que estás en el cielo, santificado sea tu nombre. Venga a nosotros tu reino. Hágase tu voluntad en la tierra como en el cielo.
0: Danos hoy nuestro pan de cada día. Perdona nuestras ofensas, como también nosotros perdonamos a los que nos ofenden. No nos dejes caer en la tentación y líbranos del mal. Amén.
1: Dios te salve María, llena eres de gracia, el Señor es contigo. Bendita tú eres entre todas las mujeres, y bendito es el fruto de tu vientre, Jesús.
0: Santa María, Madre de Dios, ruega por nosotros pecadores, ahora y en la hora de nuestra muerte. Amén.
1: Gloria al Padre, y al Hijo, y al Espíritu Santo.
0: Como era en el principio, ahora y siempre, por los siglos de los siglos. Amén.
1: Por las intenciones del reinado de María y sus miembros. Padre nuestro que estás en el cielo, santificado sea tu nombre. Venga a nosotros tu reino. Hágase tu voluntad en la tierra como en el cielo.
0: Danos hoy nuestro pan de cada día. Perdona nuestras ofensas, como también nosotros perdonamos a los que nos ofenden. No nos dejes caer en la tentación y líbranos del mal. Amén.
1: Dios te salve, María, llena eres de gracia, el Señor es contigo. Bendita tú eres entre todas las mujeres y bendito es el fruto de tu vientre, Jesús.
0: Santa María, Madre de Dios, ruega por nosotros pecadores, ahora y en la hora de nuestra muerte. Amén.
1: Gloria al Padre, y al Hijo, y al Espíritu Santo.
0: Como era en el principio, ahora y siempre, por los siglos de los siglos. Amén.
1: Una salve al Inmaculado Corazón de María. Dios te salve, Reina y Madre de Misericordia, vida, dulzura y esperanza nuestra. Dios te salve. A ti llamamos los desterrados hijos de Eva. A ti suspiramos, gimiendo y llorando, en este valle de lágrimas. Ea pues, Señora abogada nuestra, vuelve a nosotros esos tus ojos misericordiosos, y después de este destierro, muéstranos a Jesús, fruto bendito de tu vientre. Oh clementísima, oh piadosa, oh dulce siempre Virgen María, ruega por nosotros, Santa Madre de Dios, para que seamos dignos de alcanzar las promesas de nuestro Señor Jesucristo. Amén. Ave María Purísima,
0: sin pecado concebida.

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En este espacio podrás escuchar la humanamente imposible misión de pastor que desempeñó Pío XII en medio de intrigas y lobos. Hoy te ofrecemos un capítulo de Pío XII y la Segunda Guerra Mundial por Pierre Blet. Capítulo 70. Resumiendo el contenido del capítulo anterior, hemos visto cómo en el mes de octubre, concretamente, del año 1944, la ciudad de Roma fue invadida por las tropas de Hitler. Estamos ya casi al final de la Segunda Guerra Mundial. En realidad, Alemania, aunque no lo quiera reconocer, está perdiendo la guerra. Los norteamericanos ya habían desembarcado en Sicilia y ya estaban comenzando a vencer. Pero Hitler no podía soportar que Mussolini hubiera dimitido y que, por lo tanto, Italia ya no fuera cómplice de Alemania. Por lo tanto, su última represalia fue esta de invadir Roma, pero con las graves secuelas de realizar una serie de incursiones en los establecimientos, incluso en aquellos que estaban protegidos por la Iglesia, algunos de ellos, y proceder a la deportación de por lo menos 1.000 judíos. Veremos cómo actuó la Iglesia Católica para impedirlo.

La redada del 16 de octubre se había dirigido contra los judíos italianos en concreto. En ese momento, los judíos no italianos, llegados recientemente a Roma, no sufrieron ningún ataque. Tan organizada estaba la persecución por parte de los nazis, pero con el tiempo su situación también se hizo peligrosa. Los judíos contaban con la ayuda de un capuchino francés, el padre Marie Benoît, llegado a Roma en los últimos días del régimen fascista. Desde su base de operaciones en el Colegio Internacional de los Capuchinos, en Vía Sardegna, dirigía un programa de ayuda clandestina para dotar a los refugiados de documentos de identidad. El 19 de noviembre, un funcionario informó a la Secretaría de Estado del Vaticano que el capuchino había sido denunciado como responsable de emitir cartillas de racionamiento con la firma y sello del Comisariado para la Emigración y la Colonización. La mayoría de los beneficiarios de tales documentos falsos eran judíos, de modo que si la denuncia seguía su curso, serían entregados a los alemanes con el mismo padre Marie Benoît. Al término de su declaración en el Vaticano, el funcionario aceptó dar por zanjado el asunto mientras durara la situación actual con respecto a los judíos. Igualmente se suspendería cualquier acción contra el capuchino por haber falsificado la firma y el sello del comisariado. Esa preocupación por las personas concretas no hacía perder de vista el interés por el bienestar de la ciudad entera de Roma bajo la ocupación alemana. El progreso de los aliados en el sur de la península, los americanos habían desembarcado ya, acercaba cada día más a Roma al frente de combate. Ya el 2 de octubre de 1943, Monseñor Tardini advertía que la batalla por la conquista de Roma estaba para comenzar. En consecuencia, se puso a preparar una nota verbal dirigida a las dos partes. Retocada por el cardenal Maglione, la nota recordaba que la Santa Sede ya había intervenido para evitar la destrucción de Roma, tanto por su valor artístico e histórico, como por el hecho de ser la sede del soberano pontífice y el centro del mundo católico. Ahora que la guerra parecía acercarse y el gobierno italiano había declarado a Roma ciudad abierta, es decir, ciudad no protegida fuertemente por contingentes militares que hubieran provocado el bombardeo por parte de los aliados, la Santa Sede creía que era su deber renovar a las partes en contienda las más vivas instancias de que hicieran todos los esfuerzos posibles para evitar que Roma se convirtiera en un campo de batalla, porque eso podría causar daños irreparables a la civilización humana y cristiana, y se granjearía tanto en el presente como en el futuro la reprobación de toda la gente de bien. El 7 de octubre, el cardenal Maglione dio curso al documento. A mediodía se lo envió al embajador alemán, Weizsäcker, a las 4:15 de la tarde al ministro inglés, Osborne, y un cuarto de hora más tarde a Tittmann, enviado por Estados Unidos. Esa misma tarde, el embajador alemán Weizsäcker lo expedía a Berlín, traducido al alemán.

Pero sucedió que en la tarde del 5 de noviembre de 1944, un avión desconocido descargó 4 bombas sobre territorio de la Ciudad del Vaticano. Afortunadamente, no alcanzó ningún edificio, pero las bombas cayeron cerca de la emisora de radio, junto al Palacio del Gobernador y en un inmueble donde se alojaban algunos diplomáticos huéspedes de la Santa Sede. A las peticiones de una investigación para identificar a los autores del atentado, tanto los alemanes como los aliados respondieron cargando la responsabilidad sobre la parte contraria, sin que fuera posible establecerlo con certeza. Desde ese momento, la batalla diplomática destinada inicialmente a desviar de Roma los bombarderos angloamericanos iba a recomenzar ahora para evitar que Roma se convirtiera en un campo de batalla. Con todo, los últimos meses de 1943 y los primeros de 1944 pasaron sin que se produjeran cambios notables en la situación. Otra de las grandes preocupaciones de Pío XII durante la ocupación alemana de Roma fue el aprovisionamiento de la población, engrosada por el continuo aflujo de refugiados de las provincias, que se sentían, no se sabe por qué, más seguros en la capital. El avituallamiento de la ciudad encontraba grandes dificultades, que se habrían podido simplificar si hubiera funcionado el transporte marítimo desde puertos del norte como Génova. Las discusiones del Vaticano con los aliados se prolongaron inútilmente hasta el 3 de junio para conseguir este transporte marítimo, cuando por fin los aliados declararon que el aprovisionamiento de Roma significaba para los alemanes un peso suplementario que no convenía aligerar. El fracaso del proyecto de transporte marítimo fue una desilusión para Pío XII, pero él insistió para conseguir de los alemanes un esfuerzo serio por abastecer la ciudad, ya que ellos la habían ocupado. El 26 de febrero, el conde Galeazzi fue recibido por el general Westphal, jefe del Estado Mayor del mariscal Kesselring, alemán. Entre otras cuestiones, Galeazzi insistió en la del avituallamiento de la ciudad. El general alemán Westphal se quejó de que, por desgracia, la cooperación voluntaria de los romanos dejaba mucho que desear y pidió que el Santo Padre empleara toda su influencia para suscitarla. Pero la preocupación de Pío XII por la salvaguarda de Roma se redobló cuando el 23 de enero un cuerpo del ejército americano desembarcó en Neptuno, a unos 60 kilómetros al sur de Roma. 3 semanas más tarde, el 15 de febrero, los bombarderos aliados se fijaron como objetivo la localidad de Monte Cassino. Gracias a las cuevas excavadas en la roca, la pérdida de vidas humanas fue limitada. Pero el hecho es que, en la tarde del 16 de febrero, el monasterio de Monte Cassino, cuna del monacato de Occidente, no era más que un montón de ruinas.

Al mismo tiempo, ciertas zonas de los alrededores de Roma estaban sometidas a bombardeos casi continuos. Tanto que, incluso antes de tener conocimiento de la destrucción del monasterio, al menos en sus detalles, Pío XII mandó preparar un telegrama al delegado apostólico en Washington, Monseñor Cicognani. El mensaje redactado por Tardini, revisado por el cardenal Maglione y corregido por el propio Papa, evocaba el bombardeo y el ametrallamiento de varias zonas próximas a Roma y dirigía al presidente de Estados Unidos un llamamiento apremiante para que cesaran los ataques. El telegrama fue expedido el 17 de febrero. Como por otra parte la cuestión del destino de Roma se había discutido en la Cámara de los Comunes y en la prensa de los aliados, la Santa Sede decidió movilizar a la opinión pública. El 29 de febrero se dirigió una circular a los nuncios y delegados apostólicos en Canadá, Argentina, Chile, Brasil, Colombia, Portugal e Irlanda, invitándoles a inculcar a los católicos de sus respectivos países que tomaran conciencia del carácter sagrado de la ciudad eterna, centro del catolicismo y sede del soberano pontífice, y del deber que tienen los beligerantes de salvaguardar su integridad. Con esa misma fecha llegó la respuesta del norteamericano presidente Roosevelt. Este presidente ratificaba el vivo deseo de los aliados de respetar los edificios religiosos y los monumentos de nuestra civilización común. Los jefes militares tenían orden de no causarles daño, solo si el enemigo, entiéndase, los alemanes que estaban en la ciudad de Roma, se atrincheraba en ellos, sería entonces necesario desalojarlos. Por tanto, si el Papa lograba persuadir a los alemanes de que tenían que retirarse de Roma, habría asegurado a la vez la inmunidad de la urbe. Misión casi imposible. El cardenal Maglione ordenó enviar una nota con fecha de 11 de marzo a la Embajada de Alemania con este fin. El desarrollo de las operaciones militares hacía prever que Roma se encontraría muy pronto en el centro de los combates. Preservar esa ciudad, única e incomparable en la evolución política y cultural del género humano y desde hace 20 siglos centro y madre de la civilización cristiana, constituiría para Alemania un mérito excepcional. La Secretaría de Estado abrigaba la esperanza de que el mando alemán daría las órdenes necesarias para que Roma y sus alrededores no se convirtieran en ningún caso en teatro de operaciones militares. El 12 de marzo, Pío XII recibió en la Plaza de San Pedro a una gran multitud para llevar una palabra de consuelo a los miles de personas que habían huido hacia lo que creían que era la protección de Roma, ciudad abierta. Ingleses y americanos habían desoído su petición de suspender con esa fecha sus incursiones aéreas. Pero cuando se hizo el día, el cielo amaneció tan encapotado que las escuadrillas de bombarderos no pudieron despegar. A la multitud reunida en torno a él, el Papa repitió una vez más que Roma era una ciudad santa, cuyos valores culturales y significado religioso exigían el respeto de todos, y expresó su esperanza de que nadie se atrevería jamás a transformar Roma en un campo de batalla, haciéndose responsable de una acción tan poco gloriosa desde el punto de vista militar como abominable a los ojos de Dios y de una humanidad consciente de los valores espirituales y morales más elevados e intangibles. Hasta aquí las palabras del Papa. Los días 14 y 19 de marzo, nuevas bombas cayeron sobre la ciudad, suscitando nuevas protestas de Pío XII. En el telegrama enviado a Washington, el cardenal Maglione subrayaba que si los americanos querían, con razón, proteger la vida de sus soldados, debían entender la preocupación y reprobación del Papa por tan inútil masacre de vidas humanas.

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0: En el nombre del Padre, y del Hijo, y del Espíritu Santo.
1: Amén.
0: La gracia de nuestro Señor Jesucristo, el amor del Padre, y la comunión del Espíritu Santo estén con ustedes.
1: Y con tu espíritu.
0: Queridos hermanos, hoy día sábado, se recuerda con devoción a la Virgen, pero también coincide con la fiesta del dulce nombre de María. Una fiesta muy querida en la tradición popular. Una fiesta que nos invita a todos a bendecir a la Virgen y también alegrarnos, ¿no? Por ese título. El nombre es un título de la persona, y más que, digamos, un título externo en la Biblia, el nombre es la persona. Entonces, es que en el nombre dice todo lo que es la persona. Vamos pues a dar gracias al Señor porque en su mismo nombre Dios nos revela quién es su madre. Hermanos, para celebrar dignamente estos sagrados misterios, reconozcamos nuestros pecados.

0: Yo confieso ante Dios Todopoderoso y ante ustedes, hermanos, que he pecado mucho de pensamiento, palabra, obra y omisión. Por mi culpa, por mi culpa, por mi gran culpa. Por eso ruego a Santa María, siempre Virgen, a los ángeles, a los santos y a ustedes, hermanos, que intercedan por mí ante Dios nuestro Señor. Dios Todopoderoso, tenga misericordia de nosotros, perdone nuestros pecados y nos lleve a la vida eterna.
1: Amén.

0: Concédenos, Dios Todopoderoso, que Santa María Virgen nos obtenga los beneficios de tu misericordia cuando celebramos su nombre glorioso. Por nuestro Señor Jesucristo, tu Hijo, que vive y reina contigo en la unidad del Espíritu Santo y es Dios por los siglos de los siglos.
1: Amén.
2: Lectura de la carta del apóstol San Pablo a los Gálatas. Hermanos, cuando se cumplió el tiempo, envió Dios a su Hijo, nacido de una mujer, nacido bajo la ley, para rescatar a los que estaban bajo la ley, para que recibiéramos el ser hijos por adopción. Como sois hijos, Dios envió a nuestros corazones el Espíritu de su Hijo que clama, «Abba, Padre». Así que ya no eres esclavo, sino hijo. Y si eres hijo, eres también heredero por voluntad de Dios. Palabra de Dios.
1: Te alabamos, Señor.
2: Bienaventurada eres, Virgen María, que llevaste en tu seno al Hijo del Padre Eterno.
1: Bienaventurada eres, Virgen María, que llevaste en tu seno, al Hijo del Padre Eterno.
2: Proclama mi alma la grandeza del Señor. Se alegra mi espíritu en Dios mi Salvador. Bienaventurada eres, Virgen María, que llevaste en tu seno al Hijo del Padre Eterno, porque ha mirado la humillación de su esclava. Desde ahora me felicitarán todas las generaciones, porque el Poderoso ha hecho obras grandes por mí. Su nombre es Santo.
1: Bienaventurada eres, Virgen María, que llevaste en tu seno al Hijo del Padre Eterno.
2: Y su misericordia llega a sus fieles de generación en generación. Él hace proezas con su brazo, dispersa los soberbios de corazón.
1: Bienaventurada eres, Virgen María, que llevaste en tu seno al Hijo del Dios Eterno.
2: Derriba del trono a los poderosos y enaltece a los humildes. A los hambrientos los colma de bienes y a los ricos los despide vacíos.
1: Bienaventurada eres, Virgen María, que llevaste en tu seno al Hijo del Dios Eterno.
2: Auxilia a Israel su siervo, acordándose de la misericordia, como la había

0: El Señor esté con ustedes.
1: Y con tu espíritu.
0: Lectura del Santo Evangelio según San Lucas.
1: Gloria a ti, Señor.
0: En aquellos días María se puso en camino y fue a prisa a la montaña a un pueblo de Judá. Entró en casa de Zacarías y saludó a Isabel. En cuanto Isabel oyó el saludo de María, saltó la criatura en su vientre. Se llenó Isabel del Espíritu Santo y dijo a voz en grito: «Bendita tú entre las mujeres y bendito el fruto de tu vientre. ¿Quién soy yo para que me visite la madre de mi Señor?». En cuanto tu saludo llegó a mis oídos, la criatura saltó de alegría en mi vientre. Dichosa tú que has creído, porque lo que te ha dicho el Señor se cumplirá. María dijo: «Proclama mi alma la grandeza del Señor. Se alegra mi espíritu en Dios mi Salvador». Palabra del Señor.
1: Gloria a ti, Señor Jesús.
0: Amados hermanos, en nuestro Señor Jesucristo y María Santísima, nuestra Madre, hoy celebramos esta fiesta en la Iglesia, que oficialmente su nombre, el nombre de la fiesta del día de hoy, es el dulce nombre de María. Como al inicio de la misa recordaba, el nombre en la Sagrada Escritura, ¿bien?, y para todo hebreo de ese tiempo, el nombre, poner el nombre a la persona, no solamente es algo decorativo, como nosotros en este tiempo más o menos tenemos como esa idea, es poner algo que suene bonito. Y también, de alguna manera, que el nombre tenga referencia a un santo, para tener su protector. Eso es lo que se tiene en la mentalidad de ahora. En tiempo del Señor, con el nombre se definía la persona. Es famoso por eso el mismo nombre de Dios. Dios tiene un nombre y su nombre define a Dios, ¿no? Por eso el nombre de Dios no se sabe. Es decir, el nombre de Dios se sabe, pero es un saber que te deja como sin saber. Le dice a Moisés: «¿Cómo te llamas?». Le dice Moisés y Dios le dice: «Soy el que soy». Es un nombre inefable, que popularmente es como decir: «No preguntes, que no lo vas a acabar de entender». Es eso, a Dios es inaprensible. El otro nombre, digamos, famoso así en la Sagrada Escritura es Abraham. Se llama Abraham, pero cuando Dios le va a cambiar la misión, o sea, le va a cambiar su ser en ese sentido, Abraham, le pone Abraham, padre de multitudes. Lo mismo Jacob. En el día de su conversión le dice: «Jacob, ya no te llamas Jacob. Has luchado con Dios y lo has conseguido. Te vas a llamar Israel». Y en el Nuevo Testamento está famoso precisamente Pedro. Ahora te llamarás Pedro, roca, y sobre esta roca edificaré mi iglesia. Simón, hijo de Jonás, le cambió el nombre, porque le está cambiando el ser, la misión que va a tener. Y también el nombre de Jesús, cuando se le aparece el ángel, le dice: «Le pondrás por nombre Jesús. ¿Bien? Será grande. Se llamará Hijo del Altísimo». ¿Bien? Y luego en otro pasaje: «Porque salvará al pueblo, a su pueblo de los pecados». Eso significa

0: a Jesús, Salvador de los pecados. Fíjate, es el Salvador, el Redentor, todo el ser de Jesús. Y por eso también el Evangelio, cuando habla de la, en el pasaje de la Anunciación, dice, y el, un poquito antes de este Evangelio, habla, y el ángel Gabriel fue enviado por Dios a una aldea, a una virgen de la estirpe de David, como subraya, va preparando a qué va a decir, porque quiere decir en una sola, en un solo pasaje todo lo que es la madre de Dios. Y entonces, un ángel, la embajada, un pueblo pequeño, una virgen, y esto es extraordinario que dice, de la estirpe de David, una virgen ya desposada también, y se llamaba, y ahí está, María. Es decir, está en la Sagrada Escritura el nombre. No es como, por ejemplo, Ana y Joaquín, que pensamos que así se llaman los papás de la Virgen. El nombre está revelado. Y el nombre, por eso aquí he tenido muchísima, ¿no?, en la tradición de la Iglesia, muchísima explicación lo que significa, María. Es el nombre que debió pronunciar Jesucristo, es el nombre que Dios ha querido para su madre. Por eso el nombre, fíjate, el nombre define, esclarece lo que es la Virgen. ¿Y qué es la Virgen? Ante todo, la grandeza de la Virgen es que es madre de Dios. ¿Por qué es madre de Dios? Le vienen todos, ¿no?, todas las grandezas con que ha sido revestida. Por eso el nombre, María, ante todo está, hace referencia a esa misión, su ser madre. Madre del Cristo total, de todos nosotros, somos Cristo total. Y es ese nombre, el nombre que pronunció Jesús, y hoy le recordamos con ese nombre dulce, porque para Dios ha sido de gran contento María, la mujer más bella en todo sentido, en el sentido espiritual, porque está ella toda, fíjate, aquí lo dice, llena de gracia. Llena de gracia, llena de Dios. Ya nos dice, fíjate, su nombre, Mar de Gracias. Mar de Gracias. Su nombre es ser madre, madre, y madre de Dios, por lo tanto, porque es madre de Dios, está unida a la obra de Dios, del Dios Redentor. Pronunciar el nombre de María es pronunciar en la fuerza de Dios. Ese poder maternal que tiene, por eso para nosotros el mal, queridos hermanos, es lo que nos aparta de Dios, es el pecado. También por eso hay un himno muy famoso donde se le invoca a la Virgen como terror de los demonios, ¿no? Su nombre. Pidámosle, queridos hermanos, en el día de hoy, pidámosle a Dios nuestro Padre, pidámosle a Jesús también, que podamos despertar en nosotros más y más esa confianza y, por qué no, también la devoción que hoy invita a la Iglesia a pronunciar en mil veces su nombre, un nombre bendito, un nombre que es fuerza de Dios, la alegría de Dios, pronunciar ese nombre. Dice aquí el Evangelio, una de las características de la Virgen, María se puso en camino y fue a prisa a la montaña, a Isabel. Aquí nos habla de esa caridad ardiente que tiene la Virgen, esa solicitud maternal por todo, en toda la obra de Dios. El ángel le anuncia: mira, María, tu prima ha recibido un regalo de Dios, pero necesita ayuda. No necesita más indicación la Virgen. Y una niña, prácticamente una jovencísima madre, va a un sitio lejano a ayudar. Es la caridad. María toda ella está empapada de ese amor de Dios, de ese olvido de sí, ese olvido de sí y ese estar solamente pendiente del otro, ¿no? Que le pidamos pues al corazón de Jesús despertar en nosotros más y más la confianza, porque fíjate, confianza en la Virgen. Confianza en la Virgen, que es, fíjate, María es revelación de Dios. Dios nos habla, así como el Padre de alguna manera ha querido hacerse visible en el Hijo, en María, Dios todo entero se ha querido manifestar. Todo entero. Y en su nombre, invocarlo. Hoy, queridos hermanos, que necesitamos en este tiempo que estamos viviendo de tanta confusión, en este tiempo en que podemos quizá tener la experiencia de Jesús niño. Niño, ¿cuántas veces pronunciaría este nombre? Para él, recordar el nombre de su madre era saberse seguro. Seguridad para Jesús era en su infancia. Y luego ya en la juventud, cuando está camino sobre todo de la cruz, en saber que su madre, María, estaba junto a él, cuánta alegría, cuánta paz, cuánta fuerza le daría a Jesús. Que la Virgen también sea para nosotros fuerza. Amén.
1: Reflexionamos brevemente sobre el Evangelio y la homilía que acabamos de escuchar.

0: Dios, Padre de los pobres y los humildes, ha elegido a María para templo de su gloria, a Él dirigimos nuestra confiada oración. Por la Santa Iglesia, para que acogiendo con humildad y fe el don de la salvación, sea cada vez más canal de gracia y de perdón para la humanidad, roguemos al Señor.
1: Te lo pedimos, Señor.
0: Por los más necesitados de nuestra sociedad, para que todos reciban la ayuda y el calor de un servicio generoso, por parte de quienes como María consagran su vida en beneficio de los demás, roguemos al Señor.
1: Te lo pedimos, Señor.
0: Por todos nosotros reunidos en esta celebración, para que el espíritu de gratitud y alabanza que brilló en la Virgen María nos haga siempre fieles y agradecidos en los momentos de prueba y de alegría, roguemos al Señor.
1: Te lo pedimos, Señor.
0: Por las intenciones y necesidades de los que guían a nuestras comunidades, roguemos al Señor.
1: Te lo pedimos, Señor.
0: Por nuestros bienhechores vivos y difuntos, roguemos al Señor.
1: Te lo pedimos, Señor.
0: Por nuestros enfermos y nuestros difuntos, especialmente por Emiliano Luque, roguemos al Señor.
1: Te lo pedimos, Señor.
0: Padre misericordioso, tú que conoces nuestro corazón, ven en ayuda de la debilidad humana y por intercesión de María Virgen orante, escucha nuestras súplicas. Te lo pedimos por Jesucristo nuestro Señor.
1: Amén.

0: Oren, hermanos, para que este sacrificio mío y suyo sea agradable a Dios Padre Todopoderoso.
1: El Señor reciba de tus manos este sacrificio para alabanza y gloria de su nombre, para nuestro bien y el de toda su santa Iglesia.
0: Señor, que la intercesión de Santa María, siempre Virgen, te recomiende nuestros dones y al venerar su nombre nos haga aceptables en tu presencia, por Jesucristo nuestro Señor.
1: Amén.
0: El Señor esté con ustedes.
1: Y con tu espíritu.
0: Levantemos el corazón.
1: Lo tenemos levantado hacia el Señor.
0: Demos gracias al Señor nuestro Dios.
1: Es justo y necesario.
0: En verdad, es justo y necesario, es nuestro deber y salvación, darte gracias siempre y en todo lugar, Señor Padre Santo, Dios Todopoderoso y Eterno. Y alabar, bendecir y proclamar tu gloria en la veneración de Santa María, siempre Virgen, porque ella concibió a tu único Hijo por obra del Espíritu Santo, y sin perder la gloria de su virginidad, derramó sobre el mundo la luz eterna, Jesucristo, Señor nuestro. Por él los ángeles alaban tu gloria, te adoran las dominaciones y tiemblan las potestades, los cielos, sus virtudes y los santos serafines te celebran unidos en común alegría. Permítenos asociarnos a sus voces, cantando humildemente tu alabanza.

Padre misericordioso, te pedimos humildemente por Jesucristo, tu Hijo nuestro Señor, que aceptes y bendigas estos dones, este sacrificio santo y puro que te ofrecemos, ante todo por tu Iglesia santa y católica, para que le concedas la paz, la protejas, la congregues en la unidad y la gobiernes en el mundo entero, con tu servidor el Papa, con nuestro obispo Javier, con el obispo auxiliar Raúl y todos los demás obispos que, fieles a la verdad, promueven la fe católica y apostólica. Acuérdate, Señor, de tus hijos.

Y de todos los aquí reunidos, cuya fe y entrega bien conoces, por ellos y todos los suyos, por el perdón de sus pecados y la salvación que esperan, te ofrecemos, y ellos mismos te ofrecen, este sacrificio de alabanza, a ti eterno Dios vivo y verdadero. Reunidos en comunión con toda la Iglesia, veneramos la memoria ante todo de la gloriosa siempre Virgen María, Madre de Jesucristo, nuestro Dios y Señor, la de su esposo San José, la de los santos apóstoles y mártires, Pedro y Pablo, Andrés, Santiago y Juan, Tomás, Santiago, Felipe, Bartolomé, Mateo, Simón y Tadeo, Lino, Cleto, Clemente, Sisto, Cornelio, Cipriano, Lorenzo, Crisógono, Juan y Pablo, Cosme y Damián, y la de todos los santos. Por sus méritos y oraciones, concédenos en todo tu protección, por Cristo nuestro Señor. Amén. Acepta, Señor, en tu bondad esta ofrenda de tus siervos y de toda tu familia santa, ordena en tu paz nuestros días, líbranos de la condenación eterna y cuéntanos entre tus elegidos, por Cristo nuestro Señor. Amén. Bendice y santifica esta ofrenda, Padre, haciéndola perfecta, espiritual y digna de ti, que se convierta para nosotros en el cuerpo y la sangre de tu Hijo amado, Jesucristo, nuestro Señor, el cual, la víspera de su pasión, tomó pan en sus santas y venerables manos, y elevando los ojos al cielo, hacia ti, Dios, Padre suyo todopoderoso, dando gracias, te bendijo, lo partió y lo dio a sus discípulos, diciendo: tomen y coman todos de él, porque esto es mi cuerpo, que será entregado por ustedes.

Del mismo modo, acabada la cena, tomó este cáliz glorioso y en sus santas y venerables manos, dando gracias, te bendijo, y lo dio a sus discípulos, diciendo: tomen y beban todos de él, porque este es el cáliz de mi sangre, sangre de la alianza nueva y eterna, que será derramada por ustedes y por muchos para el perdón de los pecados. Hagan esto en conmemoración mía.

0: Este es el misterio de la fe.
1: Anunciamos tu muerte, proclamamos tu resurrección. Ven, Señor Jesús.
0: Por eso, Padre, nosotros, tus siervos y todo tu pueblo santo, al celebrar este memorial de la muerte gloriosa de Jesucristo, tu Hijo nuestro Señor, de su santa resurrección del lugar de los muertos y de su admirable ascensión a los cielos, te ofrecemos, Dios de gloria y majestad, de los mismos bienes que nos has dado, el sacrificio puro, inmaculado y santo, pan de vida eterna y cáliz de eterna salvación. Mira con ojos de bondad esta ofrenda y acéptala, como aceptaste los dones del justo Abel, el sacrificio de Abraham, nuestro padre en la fe, y la oblación pura de tu sumo sacerdote, Melquisedec. Te pedimos humildemente, Dios Todopoderoso, que esta ofrenda sea llevada a tu presencia hasta el altar del cielo por manos de tu ángel, para que cuanto recibimos el cuerpo y la sangre de tu Hijo, al participar aquí de este altar, seamos colmados de gracia y bendición por Cristo nuestro Señor. Amén. Acuérdate también, Señor, de tus hijos, especialmente de tu hijo Emiliano, que nos han precedido con el signo de la fe y duermen ya el sueño de la paz.

0: A ellos, Señor, y a cuantos descansan en Cristo, concédele ese lugar del consuelo, de la luz y de la paz, por Cristo nuestro Señor. Amén. Y a nosotros, pecadores siervos tuyos, que confiamos en tu infinita misericordia, admítenos en la asamblea de los santos apóstoles y mártires, Juan el Bautista, Esteban, Matías y Bernabé, Ignacio, Alejandro, Marcelino y Pedro, Felicidad y Perpetua, Águeda, Lucía, Inés, Cecilia, Anastasia y de todos los santos, y acéptanos en su compañía, no por nuestros méritos, sino conforme a tu bondad. Por Cristo, Señor nuestro, por quien sigues creando todos los bienes, los santificas, los llenas de vida, los bendices y los repartes entre nosotros. Por Cristo, con Él y en Él, a ti Dios Padre Omnipotente, en la unidad del Espíritu Santo, todo honor y toda gloria, por los siglos de los siglos.
1: Amén.
0: Fieles a la recomendación del Salvador y siguiendo su divina enseñanza, nos atrevemos a decir, Padre nuestro que estás en el cielo, santificado sea tu nombre. Venga a nosotros tu reino, hágase tu voluntad en la tierra como en el cielo. Danos hoy nuestro pan de cada día, perdona nuestras ofensas, como también nosotros perdonamos a los que nos ofenden. No nos dejes caer en la tentación y líbranos del mal. Líbranos de todos los males, Señor, y concédenos la paz en nuestros días, para que, ayudados por tu misericordia, vivamos siempre libres de pecado y protegidos de toda perturbación, mientras esperamos la gloriosa venida de nuestro Salvador Jesucristo.
1: Tuyo es el reino, tuyo el poder y la gloria por siempre, Señor.
0: Señor Jesucristo, que dijiste a tus apóstoles, la paz les dejo, mi paz les doy. No tengas en cuenta nuestros pecados, sino la fe de tu Iglesia. Y conforme a tu palabra, concédele la paz y la unidad. Tú que vives y reinas por los siglos de los siglos.
1: Amén.
0: La paz del Señor esté siempre con ustedes.
1: Y con tu espíritu.

0: Este es el Cordero de Dios que quita el pecado del mundo. Dichosos los invitados a la cena del Señor.
1: Señor, no soy digno de que entres en mi casa, pero una palabra tuya bastará para sanarme.

0: Oremos. Al Señor, por intercesión de Santa María, Madre de Dios, que consigamos la gracia de tu bendición para que al celebrar su nombre glorioso experimentemos su ayuda en todas las necesidades, por Jesucristo nuestro Señor.
1: Amén.
0: El Señor esté con ustedes.
1: Y con tu espíritu.
0: La bendición de Dios Todopoderoso, Padre, Hijo y Espíritu Santo, descienda sobre ustedes.
1: Amén.
0: Pueden ir en paz.
1: Demos gracias a Dios.
0: San Miguel Arcángel, defiéndenos en la batalla. Sé nuestro amparo contra la perversidad y acechanzas del demonio. Reprímale, Dios, pedimos suplicantes, y tú, príncipe de la milicia celestial, arroja al infierno con el divino poder a Satanás y a los otros espíritus malignos que andan dispersos por el mundo para la perdición de las almas. Amén.

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1: ¿Qué te dice Jesús hoy en el Evangelio? El Evangelio de hoy está tomado de San Lucas, capítulo 6, versículos del 43 al 49. Hoy el Señor nos da una clave que nos ayudará mucho para discernir sobre personas y acontecimientos de nuestra vida. Nos dice, no hay árbol bueno que dé fruto malo, y a la inversa, no hay árbol malo que dé fruto bueno. Cada árbol se conoce por su fruto. Nosotros siempre debemos buscar la verdad, no dejarnos confundir, reconocer qué es lo que Dios nos pide y hacerlo. Esa es la clave de la santidad. Pero muchas veces nos encontramos con personas o acontecimientos de nuestra vida que nos dejan confusos. A veces son personas de iglesia que tienen incluso la misión de guiar a las almas. A veces son personas con cargos de autoridad, con prestigio, en fin, personas que están puestas para iluminar el camino. Pero resulta que muchas veces, en vez de recibir luz, parece como que nos dejan en tinieblas o nos confunden. ¿Qué hacer? A nosotros ciertamente no nos toca juzgar, eso le corresponde al Señor. Pero sí nos dice, por sus frutos los conocerás. Entonces, si yo quiero buscar una persona que me guíe, que me ayude a ser cada vez mejor, cada vez más agradable a Dios, más santo, debo buscar a alguien que por su forma de vivir se pueda inferir que es un alma de Dios. Y entonces podremos tener la seguridad de que nos ayudará a ir cada vez más hacia Él. Si por el contrario buscamos a alguien que se acomoda a los criterios del mundo, nos aconsejará lo que esa misma persona vive. Fijémonos qué hizo María en las bodas de Caná. Se encargó de iluminar a los sirvientes y llevarlos a hacer lo que Dios quería de ellos, para que Jesús pudiera obrar el milagro. Busquemos siempre personas que nos acerquen a Dios. Todo lo demás es secundario. Precisamente es lo que Jesús nos dice hoy. Todo el que venga a mí y oiga mis palabras y las ponga en práctica es semejante a un hombre que al edificar una casa pone los cimientos sobre roca. Al sobrevenir una inundación rompió el torrente contra aquella casa, pero no pudo destruirla por estar bien edificada. Eso lo sabía la señora. Por eso María siempre nos va a llevar a hacer lo que Jesús nos pide. Haced lo que Él os diga. Ella sabe que si cumplimos la voluntad de Dios, nuestra vida espiritual se edificará sobre roca, y por más vientos de tribulaciones, sufrimientos, reveses, contratiempos que vengan sobre nosotros, no nos podrán hundir. Nos harán sufrir, sí, pero no nos derrumbarán. Y máxime si estamos agarrados al manto de María. Podemos pensar, y de hecho los santos lo dicen, y el mismo Jesús en algunas de sus revelaciones, que después de su muerte el Viernes Santo, la misión de María fue, sobre todo, la de confortar a los apóstoles y educarlos como lo hizo Jesús cuando estaba en vida. Su misión fue enseñarles a creer en Él y en sus palabras, enseñarles a difundir su evangelio por todas partes, a sufrir por su amor, a no tener miedo de nada ni de nadie, a ser verdaderos testigos y misioneros. Por eso, si queremos alcanzar la santidad, el camino más seguro es una verdadera devoción a María. Ella nos llevará a hacer siempre lo que Jesús nos diga, y nos dará fuerzas cuando sintamos que lo que el Señor nos pide es muy costoso para nuestra pobre naturaleza. Con la Virgen nada te será imposible ni pesado.
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3: Este Estimados amigos, reciban un cordial saludo. Hoy es 12 de septiembre y la Santa Madre Iglesia nos recuerda el dulce nombre de María. El evangelista San Lucas revela el nombre de la doncella que va a ser la Madre de Dios y su nombre era María. El nombre de María, traducido del hebreo Miriam, significa doncella, señora, princesa. También vemos cómo el himno Ave Maris Stella canta Estrella del Mar, feliz puerta del cielo. El nombre de María está relacionado con el mar, pues las tres letras de mar guardan semejanza fonética con María. También tiene relación con mirra, que proviene de un idioma semita. La mirra es una hierba de África que produce incienso y perfume. María en el idioma popular significa la iluminadora. En el idioma arameo significa señora o princesa. El significado científico de María en el idioma hebreo es hermosa. En el idioma egipcio, que fue donde primero se utilizó este nombre, significa la preferida de Yahvé Dios. Mar o Mir en Egipto significaba la más preferida de las hijas y Yah o Yam significaba el Dios verdadero, Yahvé. Así que Mar-Ia o Mir-Yam en egipcio significaría la hija preferida de Dios. Su belleza, amada de Dios, estrella del mar, señora y también del todo iluminada. Todo depende de las múltiples interpretaciones que se hagan de las palabras que forman el nombre, tanto en griego como en hebreo. Incluso hay quien cree que puede significar mar amargo, por la situación de amargura en que vivía el pueblo de Israel. Recuerda también que muchos israelitas ponían a sus hijos los nombres que más expresaran las situaciones sociales y económicas en que vivían. El hecho de que la Santísima Virgen lleve el nombre de María es el motivo de esta festividad, instituida con el objeto de que los fieles encomienden a Dios a través de la intercesión de la Santa Madre las necesidades de la Iglesia, le den gracias por su omnipotente protección y sus innumerables beneficios, en especial los que reciben por las gracias y la mediación de la Virgen María. Por primera vez se autorizó la celebración de esta fiesta en 1513 en la ciudad española de Cuenca. Desde ahí se extendió por toda España y en 1683 el Papa Inocencio XI la admitió en la Iglesia de Occidente como una acción de gracias por el levantamiento del sitio a Viena y la derrota de los turcos por las fuerzas de Juan Sobieski, rey de Polonia. Esta conmemoración es probablemente algo más antigua que el año 1513, aunque no se tienen pruebas concretas sobre ello. Todo lo que podemos decir es que la gran devoción al santo nombre de Jesús, que se debe en parte a las predicaciones de San Bernardino de Siena, abrió naturalmente el camino para una conmemoración similar del santo nombre de María. Existe una bella tradición que en el día de su festividad recitemos mil veces María, para al final de nuestras vidas decir acuérdate Virgen María, que en el día de tu natividad dije mil veces María. Queridos amigos, el dulce y santo nombre de María en el santo para el día de hoy.

Pero el hombre propone y Dios dispone, porque pocos minutos después de encontrarnos con una mirada que yo no le deseo ni a mi peor enemigo, mi madre me dijo: tú para mí no has existido nunca, no has existido hasta ahora, no existes hoy, sal de mi vida. Yo no sé lo que siente una madre cuando un hijo dice no a su amor, pero les puedo decir lo que siente un hijo cuando una madre le dice no a su amor. Entonces, aquella lucha contra Dios vuelve a despertar. Fue un gran dolor, regresé a Roma. Agarré a Chiara y sujetándole contra un muro le dije: pero ¿yo qué le he hecho de malo a Jesús? Trabajo para él. ¿Por qué no me puede ayudar? A mi pregunta de por qué Jesús me trata así, Chiara me contestó: ¿sabes, Michela? Santa Teresa de Ávila le preguntó lo mismo a Jesús y Jesús le dijo que así trataba él a sus amigos. ¿Se acuerdan del pasaje, verdad? Ese pasaje es, vamos, aquello cuando Santa Teresa iba toda enferma, todo su cuerpo le dolía, era un invierno frío, con lluvia. Iba viajando en una carreta de esas de la Edad Media, con sus ruedas de madera tirada por unos caminos de hoyos, de baches, y de repente un salto de eso, ¡pa! Se cae al suelo y cae sobre el barro. Y cuando ha caído allí, se levanta, ve al Señor que le dice: así trato yo a mis amigos. Y Santa Teresa le contesta: por eso tienes tan pocos. Ahora entiendo por qué tienes tan pocos. Claro, si los tratas así, pues, ¿quién te va a quedar de amigo? Pero ella no se rebeló contra Dios. Michela sí. Era una situación dolorosa, de la que era difícil salir, por lo que entonces Chiara me propuso unos días de vacaciones. Yo pensé: estupendo. Me iré a la playa y tomaré el sol, pero Chiara ya había pensado en otras vacaciones. Hay un lugar al que puedes ir. Es un pueblo en Bosnia que se llama Medjugorje. Cógete unas vacaciones y vete allí. Yo le dije a Chiara: a Medjugorje, yo no voy, Chiara. Mejor me pagas las vacaciones en Croacia, que está muy cerca y tiene un mar estupendo. Ya cuando esté allí un día, me acerco a Medjugorje, pero yo no me voy a meter en las colinas, las piedras y el calor. Eso no son vacaciones. Chiara me respondió: te recuerdo que hiciste un voto de pobreza y otro de obediencia. Elige, ¿por cuál de los dos quieres ir a Medjugorje? ¿Por el de pobreza o por el de obediencia? Pero ¿por cuál de los dos vas a ir? Toma. Así que elegí el de la obediencia y voluntariamente vine a Medjugorje. Llegué a Medjugorje. Me daba una pena los peregrinos porque yo pensaba que yo estaba allí porque me habían obligado. Pero no entendía por qué ellos no iban al mar pudiendo hacerlo. En fin, los primeros 10 días fueron un desastre. Yo no quise saber nada de peregrinos, ni del fenómeno de Medjugorje, ni de nada. No me interesaba nada. O sea, 10 días estar allá
y no interesarse, ni ir a ver, ni preguntar, nada de nada. Y eso con votos de una religiosa ya. Un día, el día 11º, 11 días, estaba tras la explanada, cerca de la carpa verde. Estaba tumbada en mi toalla tomando el sol. En serio, pasaba de todo. Y allí, tirada, me vino Marija, una de las videntes. No nos conocíamos de nada, pero a ella le llamó la atención que no sé si verme tumbada tomando el sol o mi toalla verde chillona. Se acercó a mí y me dijo, hola, ¿qué haces? Estoy esperando a que comience la misa. Entonces Marija, sin más, con toda la naturalidad, me dijo, vente mañana conmigo a una aparición. Imagínate, era ridículo. Tanto que me dio la risa y contesté, mira, va a ser mejor que la Virgen María venga a mí, porque yo de aquí no me muevo. Marija me miró un poco sorprendida en silencio. Al cabo de unos segundos, cuando se me quitó la sonrisa de la cara, me dijo, tú vente mañana. En México, Jorge, si no vives el fenómeno, tampoco es que haya mucho que ver. Mis primeros días allí fueron tan aburridos que por muy absurdo que pareciese, asistir a una aparición suponía algo distinto en medio de aquel aburrimiento. Así que el día siguiente aparecí a la hora que me había dicho Marija en el oasis de la paz, donde se iba a vivir su aparición. Al llegar allí, aquello estaba lleno de gente. Yo llegué a las 6:15 de la tarde y allí había gente que llevaba más de 3 horas con todo el calor. Yo pensé, qué tontería llegar tan temprano, si de todas formas a la Virgen solo la ve la vidente, pero bueno. Al cabo de unos minutos llegó Marija. Me dijo en el jardín que cogió, me cogió.

encerrado y no quería participar con ellos. Recuerdo el momento en que comenzó la aparición. Todo el mundo se quedó en silencio y Marija se quedó mirando extasiada hacia arriba. En ese momento pensé, cualquiera desearía estar aquí a su lado. ¿Cómo es posible que a mí no me afecte? La miré y vi que sin emitir ningún sonido movía los labios. ¿Y saben cuál fue mi pensamiento en ese momento? Pero ella con la Virgen habla en croata o en italiano. O sea que la ve que está ahí moviendo los labios, que está hablando con la Virgen y se pone a pensar, ¿qué estará diciendo? No. ¿En qué hablará? ¿En croata o en italiano? Os prometo que lo pensé de verdad. Incluso 15 días después de aquello, se lo pregunté a ella. Me dijo que hablaba en croata. En cierto momento de la aparición ocurrió algo. Y se lo cuenta la persona más racional que existe. Michela. Empecé a sentir un calor en el cuerpo. Era un calor que llegaba hasta la punta de mis dedos, hasta mis pies. Era un calor maravilloso. Sentí como si algo me abrazara, me rodeara y me cubriese entera. Y entonces ocurrió lo más increíble. Y es que sentí como si me hiciesen un trasplante de corazón. Digo trasplante porque sentí como si algo se metiera en mi pecho y me arrancara una piedra de dentro. Era un corazón herido, enfermo, y sentí como si me colocasen un corazón nuevo ahí dentro, en su lugar. Subrayo la palabra trasplante, porque no fue un corazón curado, sino un corazón nuevo, que me llenaba de paz el alma, la mente y el cuerpo. Algo bellísimo. Al acabar la aparición yo no entendía nada de lo que estaba sintiendo, pero era bellísimo. Empecé a darme cuenta de que tenía que marcharme y comencé a repetirme a mí misma que en realidad no pasaba nada, para ver si me calmaba. Pero qué va. Cada vez que lo decía, mejor me sentía. Entonces Marija se levantó e hizo lo que hace siempre. Explicó a todos lo sucedido. He presentado a la Virgen María todas vuestras intenciones de oración. La Virgen María ha orado por ustedes y les ha bendecido. A todo esto yo seguía de rodillas a su lado. Entonces ella, delante de todos, me miró y dijo, la Virgen María ha hecho suyo el dolor de tu corazón. A partir de hoy, solo ella será tu madre. Ahí tiene la respuesta. Una persona a quien llamar mamá, sal de mi vida. Y la Virgen la toma, a partir de hoy tú serás mi hija. Ya no llamarás a nadie mamá, madre, sino yo seré tu madre. Esa es la misericordia de Dios. Salí de la capilla. Marija no sabía nada de mi historia. Cuando ella salió, yo estaba en el jardín desconcertada. Me cogió de nuevo por el brazo y sin estar yo todavía muy convencida de lo que suponía que había pasado, le pregunté, Marija, ¿tú estabas ahí? ¿Me viste durante la aparición? Y ella me respondió, no, yo no te vi, pero la Virgen sí. Desde aquel día hasta hoy me he sentido a María en mi vida. La he sentido de una manera muy concreta. He descubierto que cada vez que tengo el rosario en la

las manos, es María quien me coge de la mano. Aquella tarde aprendí a ser otra. Era cierto que hasta ese día había trabajado para Dios, pero María quería que yo trabajase con Dios. Y otra cosa bellísima fue que si yo quería ser santa, debía tomar a la Virgen María como modelo de santidad. Os aseguro que eso para mí, un carácter como el mío, no es nada fácil. No es fácil vivir la obediencia, no es fácil vivir la humildad, no es fácil vivir el silencio de María. El silencio de María bajo la cruz, pensad que María estaba bajo la cruz. Aquella fue una experiencia bellísima, porque descubrí que el dolor puede ser transformado en amor por la humanidad. Os digo que si aquella tarde del entierro de Luca dije a Dios, dije que Dios no existía, después de 12 años puedo deciros que Dios sí existe. Menos mal, ¿no? Que aprendió que Dios sí existe. Mirad ese pedazo de pan, la Eucaristía. Ese pedazo de pan que nosotros adoramos, ese pedazo de pan blanco con el que nos nutrimos, ahí está realmente el cuerpo de Jesús. Y esto os lo digo con un gran dolor, porque los satanistas creen más que nosotros que ahí está el cuerpo de Jesús. Nosotros tenemos que empezar a creer, tenemos que empezar a vivir a Jesús. Mirad a San Pablo, él decía, no soy yo quien vive, es Jesús quien vive en mí. Déjale a la misericordia de Dios actuar en tu vida. Lo que Dios puede hacer con el sufrimiento humano, y a veces con el más absurdo, ese sufrimiento humano, de los ateos, de los sin Dios, de los contra Dios, eso es la misericordia de Dios. El triunfo de la misericordia, vamos a decirlo de otra manera, el triunfo de Dios no es destruir, es convertir. No es condenar, es salvar. No es juzgar, es perdonar. Es perdonar. Así es. Dios quiere para ti. Tiene gracias, dones, quiere salvarte, pero ¿por qué luchamos contra Dios? Yo lo he dicho muchas veces, en ejercicio lo digo con bastante frecuencia. Cuando tú te peleas con Dios, es lo mismo que una hormiga con un elefante. Si quieres, echamos una apuesta, a ver quién le gana. Si Dios a ti o tú a Dios. Yo apuesto por Dios. Venga, lo que quieran. Yo apuesto en esa pelea por el elefante. ¿Quién me apuesta 1.000 euros por la hormiga? Le doy 10 veces más. A ver, ¿más dinero? ¿Quién apuesta? ¿Alguien? Una pelea entre un elefante y una hormiga. ¿Quién apuesta por la hormiga? Venga, ¿alguno? ¿Apuestan por la hormiga? Yo apuesto por el elefante. Así es que, si alguien quiere, echamos la competición. A ver quién gana. ¿Pelearse con Dios? Dios tiene misericordia hasta para eso. Un satanista, convertirlo y salvarlo. Convertirlo y salvarlo. No entendemos lo que la gente sufre. Por eso es que tenemos que acudir a la misericordia de Dios. Habrá muchas razones que no entendamos, muchas cosas que no entendemos en la vida. Es que no lo podemos entender, no lo podemos entender. Por eso es que solamente tenemos que acudir
a la misericordia de Dios. Pídele y verás cómo Dios actúa. Realmente, Michela, es una vida de estas, ¿sí?, que cuando uno lo ve, va uno comprendiendo. ¿Por qué hay tanta gente por ahí que uno no entiende? ¿Por qué actúa tan mal? ¿Por qué obra tan mal? No sabemos lo que hay detrás de esas vidas. No sabemos lo que hay detrás. Aprendamos a comprender y a amar. Si tuviésemos misericordia, eso es lo que el Señor quiere. Si queréis misericordia, practicad la misericordia. A nosotros nos corresponde esto, practicar la misericordia. Por eso la Divina Misericordia nos pide que para poder ganar las gracias, para poder ser acogidos por su misericordia infinita, debemos nosotros ser misericordiosos con los demás. Tienen las 14 obras de misericordia, las espirituales, por si ya se te ha olvidado, enseñar al que no sabe, dar buen consejo al que lo necesita, corregir al que se equivoca, perdonar las injurias, consolar al triste, tolerar los defectos del prójimo, orar por vivos y muertos. Estas obras de misericordia, ven que las podemos practicar. Algunas veces cuestan más, algunas veces menos, pero tenemos gracia, podemos practicarlas y debemos. ¿Quieres que Dios te ilumine? Mire, lo más fácil es empieza a enseñar a los demás, a hablarles de Dios, a enseñarles los sacramentos, los mandamientos, el amor de Dios, lo que ellos tienen que hacer, el bien, para que practiquen. Y Dios te iluminará en lo que tú necesitas. Dar buen consejo al que lo necesita. Hoy que andan tantos perdidos en el mundo, se necesita alguien pues que le dé un consejo. Y vean que muchas veces, pero eso es frecuente en todas partes, estos que andan por ahí haciendo el gamberro, que andan por una vida así, te pones a su lado, le dan unos buenos consejos y te están escuchando. San Juan Bosco con aquel Miguel Magone, jefe de una pandilla, lo vio, lo llamó, oye, mira, ¿quieres ir al colegio? Te voy a hacer esto, aquello, lo otro. Y el chico lo escuchó, sí, yo quiero eso, voy para allá. Y se fue, y un gran santo. Nos pensamos que eso ya son perdidos, eso es inútil darles un consejo. Que no es así, que es que están solos, que es que están abandonados y lo que necesitan es a alguien que les muestre un poquito de atención, de afecto, de cariño. Una palabra amable, un buen consejo y lo agradece cualquiera, cualquiera. Corregir al que se equivoca, esto tiene que ser más delicado, hay que hacerlo, ¿ve? Pero de buenas maneras, con misericordia, con caridad. Perdonar las injurias. Eso es una cosa que ni siquiera tenemos que dirigirnos al otro. Basta con que yo perdone en mi corazón. Consolar al triste. Ser paño de lágrimas, ser hombro. Ven para acá, ¿estás triste? Vale, venga, cuéntame tu tristeza. El otro empieza allí a hablar y yo estoy ahí escuchándole. Ay, si este supiera lo que yo tengo que hacer ahora. ¿Ve? Pero sí, no, tú verás que sí. Miren, esto de consolar al triste es una obra de misericordia tan importante. Hay personas que llevan unas penas dentro que necesitan alguien que les escuche, no necesitan más. Y que uno pueda estar ahí, dejándole que hable, después se va muy aliviado, muy aliviado. El bien que se hace es enorme. Tolerar los defectos del prójimo. No ser esas personas siempre hirientes, siempre acusando, siempre, ¿ve?, condenando. Tiene uno un defecto. Hay veces que cuando esto se hace con misericordia, con caridad, cuando se hace por amor,
El no decirle nada y el tolerarlo para la persona ya es una fuerte reprensión. Y después dice, fíjate, he hecho esto, no me ha dicho nada y tengo que cambiar, no puedo ser así, fíjate que no me ha dicho nada, yo esperaba, él tenía que ser, y cambian por tolerar. Es que uno piensa, pero ¿para qué esto? Pues es obra de misericordia. Y orar por vivos y difuntos. Se puede orar mientras que vas en el metro, mientras que vas en el autobús, mientras que estás esperando a alguien, mientras que caminas por la calle, mientras que haces algún trabajo, cuando te acuestas para dormir, cuando estás con insomnio. En tantos momentos se puede orar. ¿Sí? Y estamos ahí perdiendo el tiempo en tonterías y no aprovechamos para hacer obras de misericordia. ¿Quieres que Dios tenga misericordia de ti? Haz obras de misericordia. Y las corporales. Dar de comer al hambriento, dar de beber al sediento, vestir al desnudo, visitar a los enfermos, redimir al cautivo, dar posada al peregrino y sepultar a los muertos. Todos son obras de misericordia. Proponte, ya que hoy estamos en este día de la misericordia, practicar alguna obra cada día, aunque sea un poquito. Siempre podrás hacer una oración por tus amigos, por tus enemigos, por tus conocidos, por tus vecinos, por tus parientes, por alguien que te hace el bien o por alguien que te hace el mal. Hacer una oración. Y las otras oportunidades, aprovechar las obras de misericordia que podemos hacer. Nada más que Jesús misericordioso se compadezca de todos nosotros y un día podamos estar. Muchas cosas más habría que decir. ¿Ve? Pero el tiempo siempre es el que nos gana.

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4: Bueno, hermanos, ¿cómo están? Hoy viajamos a Chile. Mejor dicho, virtualmente, porque vamos a hablar con una misionera de la Fundación Prodein, que ha estado allí un montón de años y que nos va a contar muchas experiencias misioneras. Ante todo, la quiero saludar. Ella es la hermana Silvia Bermejo y hace, yo creo que desde que nació es misionera más o menos. Ella nos lo va a contar. ¿Cómo te encuentras, hermana Silvia?
5: Muy bien, muy contenta de poder compartir con todos.
4: Claro que sí.
5: Este momento y poder compartir las experiencias tenidas.
4: Hermana, cuando digo que naciste misionera, he exagerado solo un poquito, porque en realidad es en el bautismo donde Jesús nos ya nos pone la semillita, ¿no?
5: No, pero me acuerdo que estaba en tercero de primaria, y o sea, es decir, tendría como, si estaba en tercero, tendría 8 o 9 años. Y la profesora que me tocó siempre decía que yo iba a ser misionera.
4: ¡Ay, qué gracia!
5: Porque hablaba mucho y a los negritos había que hablarles mucho. Y una vez estábamos rellenando una ficha de trabajo de qué íbamos a hacer de mayores, de grandes, y ella me dijo, no, tú si no has colocado misionera está mal puesto. Y de hecho yo a los 15 años entré. O sea, no, como digo, no digo desde el nacimiento, pero a los 15 años entré en la comunidad.
4: ¿Qué?
5: Y desde entonces no he tenido ningún tipo de duda sobre mi vocación.
4: ¡Qué bonito! A los 15 años. Pero cuéntanos, ¿tenías que ir todavía al colegio, al instituto?
5: Sí, tenía que terminar. El padre Molina, nuestro fundador, con la hermana Josefina, nuestra cofundadora, ellos me acogieron. Conocían a mis padres, conocían a mi familia. Entonces era más fácil el trámite. Me conocían desde muy pequeña, desde los 9 años. Porque mis padres frecuentaban la casa, y ellos en principio me dijeron que estaba totalmente a prueba, que como tenía 15 años,
4: claro,
5: lo que podía seguir estudiando, tenía que terminar la secundaria. En ese entonces era primero y segundo de BUP, y que podía vivir con las hermanas. ¿Y a mí qué es lo que me llamó a los 15 años? Pues simplemente que buscaba la felicidad. Y yo veía que las hermanas estaban felices, que nunca se peleaban entre ellas, porque a veces yo salía con ellas, tenían un grupo juvenil que dirigía la hermana Josefina, y salía con ellas los domingos a algún paseo, a hacer alguna obra de caridad, y me llamó la atención eso, la felicidad de ellas, que siempre estaban contentas y que nunca se peleaban entre sí. Y yo pues no encontraba esa felicidad, me sentía como vacía, a pesar de mis 15 años, y ya empezaba pues a encontrar que mi vida no tenía un sentido, y dije, no, yo quiero ver por qué ellas son felices. O sea, yo entré por pura curiosidad.
4: Bueno,
5: y me gustó,
4: sí.
5: Y me quedé.
4: Como los apóstoles. Venid y lo veréis.
5: Venid y lo veréis, así es.
4: Cuéntanos, entonces, hermana Silvia, en estos años, pues fíjate, te ha dado tiempo a ser misionera en muchos lugares. ¿Dónde has estado?
5: Bueno, no ha sido tantos. He estado en Perú. Bueno, primero estuve en Argentina un año, que es donde tuve menos contacto de suyo con la pobreza, aunque eran misiones. Después estuve en Cusco cerca de 10 años. Ahí tuve mis primeras experiencias misionales. Y ahora en Chile, donde ya llevo 27 años.
4: Muy bien. Y dime, ¿qué tareas misioneras te han dejado recuerdos como más imborrables? Porque en Cuzco, es verdad, yo he visto fotografías donde estabas en la casa hogar del campesino, y eso es un lugar muy especial. Explícaselo un poquito a nuestros oyentes, si quieres.
5: Bueno, la casa hogar del campesino es, en ese entonces, el padre Molina, nuestro fundador, la ideó con la hermana Josefina para que fuera un lugar de acogida al campesino que va, que viaja de las distintas comunidades que son paupérrimas a Cuzco buscando pues atención en salud, incluso atención jurídica, y todas las puertas se le cierran. Entonces quería que la casa hogar del campesino, por eso se llama así, fuera un lugar donde se le abriera las puertas y le ayudáramos a solucionar sus problemas jurídicos y de salud, que son los más importantes. Y entonces, bueno, pues eso es lo que la casa hogar del campesino hoy se ha convertido ya en un hospital. Uh-huh. Y yo me acuerdo, recién llegada, tenía 20 años, ya salí de España para Argentina a los 19, y llegué a Cuzco, a Perú, como a los 20, 21. Entonces tenía toda la ilusión de una misionera que yo le llamo, que muchas veces yo he conocido a muchas personas que van hacia las misiones, que yo le digo con cierto romanticismo, ¿no? O sea, es una idea de las misiones un poco romántica. Y luego pues se llevan una desilusión tremenda, porque la vida es dura y chocas con la cultura, chocas con muchas veces con el idioma, chocas con muchas cosas a las cuales hay que saberse hacer, hay que saberse acomodar, hay que saber dejar tu alimentación, por ejemplo. Los alimentos saben distinto, parecerá el pan, el pollo, la verdura sabe distinto en cada país, una cosa un poco curiosa, ¿no? Y una de las experiencias que a mí se me quedó marcada, porque al principio, como digo, uno llega con toda la ilusión, pero uno siente muchas veces la impotencia. ¿Por qué digo esto? Porque hay tanta pobreza, tanta necesidad, tanta carencia de todo, de afecto, de cultura, de pan, de salud, una carencia que uno dice, ¿por dónde empiezo? Porque si a mí me dicen, arregla una habitación donde es solo un cajón el que está desordenado, qué fácil es, pero si me piden, arregla una habitación donde los muros están ruinosos, pues me siento impotente si no soy albañil y me faltan materiales, ¿no?
4: Claro.
5: Entonces, yo lo primero que sentía al llegar a las misiones, que llegaba con toda mi ilusión, como digo, de mis 20 años, con cierta idea romántica que he visto en varios llegar hacia las misiones, yo me sentí absolutamente impotente. Es uno de los primeros sentimientos que yo tuve. ¿Qué hago aquí? Tengo toda mi buena disposición, pero ¿qué hago? Y la respuesta, ¿puedo aportar algo positivo? Me lo preguntaba, ¿no? ¿Puedo hacer algo? Porque es que es tanto lo que hay que hacer que lo poco que haces te parece que es nada, que se lo, como una gotita en el mar, ¿no? Y la respuesta me la dio el Señor con una niña pues de 9 años, que llegó descalza a la casa hogar del campesino pidiendo unos zapatos. Y zapatos suele ser lo que menos llega, porque sobre todo para niños, porque como los niños destrozan los zapatos, es lo que menos dan.
4: Ah, ¿te refieres, cuando dices que menos llega, ¿a qué te refieres exactamente?
5: ¿Será que nosotros en las misiones llegan contenedores?
4: Enviados desde España o Estados Unidos.
5: Desde España o desde Estados Unidos especialmente. Entonces, ahí llega pues de todo, medicinas, a veces llegan hasta alimentos según lo permitan los países, mucha ropa, etcétera. Pero zapatos de niño llegan pocos. O sea, llega poco a las misiones porque la gente no dona zapatos de niño, porque los niños destrozan los zapatos.
4: Claro.
5: Entonces, no. Un adulto deja los zapatos muchas veces nuevos, ya no le gustan o lo que sea, pero un niño no.
4: Claro.
5: Entonces, llegan muy pocos zapatos de niño. Uh-huh. Yo dije, bueno, voy a ver si encuentro. Y encontré, así pero a la rápida, buscando en unas bolsas, unas zapatillas, más bien unas chancletas, unas sandalias, por decirlo, pero estas de plástico, que son todas de plástico, que yo me acuerdo que me las ponía cuando uno va al río,
4: sí,
5: para que se tiene que pisar piedras,
4: sí,
5: algo así, unas chancletas así. Que eso, bueno, pues en España uno se lo pone solo si va a la playa o va a un río, pero no anda por la ciudad con esas zapatillas todas de plástico. y además eran como dos números mayores que el pie de la niña. Pero la niña se puso tan feliz, pero tan feliz, que me hubiera gustado que vieran esa cara las personas que donaron esas zapatillas usadas, esas chancletas de plástico usadas, esas sandalias, porque hubiera sido muchas veces el que da no se da cuenta la repercusión que ha dado, ¿no? Entonces era una felicidad. Y le digo, otro te queda un poco grande, pues mejor, porque así si me crece el pie sigo con ellas. Entonces estaba feliz con sus chancletas de plástico que en España, por ejemplo, pues no se usan solo para la playa o el río.
4: Valorar las cosas.
5: Entonces eso me hizo ver que ese granito de arena, que sí, que podíamos hacer mucho, que nosotros, eso como yo al principio hablaba de impotencia, ¿no? Entonces eso me hizo, el Señor me habló a través de esa niña, al verla tan feliz, digo, mira, uno puede hacer poco, aparentemente es poco lo que uno hace, pero en realidad para esa niña es mucho.
4: Sí, claro, ¿no?
5: Entonces,
4: claro.
5: Y luego también pensé qué importante es los que están en un primer mundo y que tienen posibilidades de ayudar, el que ayuden, porque nosotros podemos dar nuestro tiempo, nuestra vida, todo, entregándonos a Dios, entregándonos a los pobres. Pero si no nos llegan las donaciones en dinero, en especie, ¿cómo podemos ayudar? Nuestras manos están dispuestas, pero están vacías, porque del primer mundo nos tienen que llegar las cosas que nosotros podamos ayudar, ¿no? Entonces eso para mí fue una de esas cosas que marcó toda mi vida misionera, el poder llenar de pequeños gestos de amor pues esta entrega al Señor, ¿no? Y al mismo tiempo motivar a los colaboradores que escuchan ahora esta entrevista o que nos están escuchando, que aunque les parezca poco, que no dejen de ayudar. Yo me acuerdo que también era pequeña y estaba antes de entrar en la comunidad y estaba viendo una película de misiones. Y justo pusieron unos vestidos, que eran nuestros, de mi hermana y mío, a una niña pobre. Dios permitió que lo viera en la película, porque miles de imágenes podían, miles de vestidos llegaron. Y justo pusieron los nuestros cuando se los ponían a las niñas. Sé que eran los nuestros porque eran exclusivos, no los había hecho una modista. Entonces, no es que son de estos que venden varios, ¿no? Entonces, el Señor también lo permitió para que viera que las cosas llegan.
4: Claro.
5: ¿No? Me hizo como ilusión de niña. Uy, mira, mis vestidos los tiene otra niñita que estaba, cuando se lo pusieron tenía unos andrajos. Porque a veces pensamos que la pobreza es, que no es real. Y sí, hay pobreza. Y a veces incluso en nuestro primer mundo, hoy día con estas crisis, la gente pasa necesidad. Y podemos, con pequeños gestos, como digo, podemos hacer un gran bien.
4: Hermana Silvia Bermejo, nos ha gustado esta anécdota por lo verdadero, por lo entrañable, ¿no? Es que muchas veces un gesto tan pequeño y una cosa tan insignificante, fíjense, a veces lo más pequeño es lo que puede cambiar una vida, tanto al que lo recibe como al que lo da. O sea, que no busquemos tan grandes cosas, como dice muy bien nuestra misionera, románticas, es decir, que al final no se realizan, sino que hagamos el bien en todo lo que está a nuestro alcance. Quisiera que nos hables ahora un poquito de Chile, ya que estuviste, me has dicho, 25, 27 años, algo así.
5: Sí, cerca de 28 años.
4: Entonces, cuéntame cuál ha sido ahí tu misión, porque en tanto tiempo seguramente ha dado lugar a diferentes tareas, ¿no?
5: Claro, lo primero, que propiamente Chile ya no se considera un país del tercer mundo.
4: Uh-huh.
5: Es un país que ha progresado mucho, tiene un gran estilo europeo, la gente es muy luchadora, pero hay una gran brecha que yo diría que con los años y con las circunstancias se va haciendo una grieta que se va haciendo cada vez más grande, que es la diferencia entre el que tiene y el que no tiene, entre el rico y el pobre. Va desapareciendo la clase media y pues los ricos van teniendo más y los pobres van teniendo menos. Pero en Chile nadie se va a morir de hambre, ¿no? Entonces no hay una pobreza hiriente como la de Cusco, que uno ve pues a los niños o a los adultos con la ropa y unos tremendos agujeros, o descalzos, o con las ojotas que están hechas de goma, de neumático, de camión o de auto. Entonces, no vas a ver un pobre pobre, porque la ropa llega, la ropa americana de Estados Unidos llega en fardos y puedes conseguir por $1 al cambio de moneda o por 1 euro, 2 euros, ropa de marca prácticamente nueva. Entonces, yo me acuerdo que una persona que fue de Alemania y la llevamos a conocer, dijo, uy, pero qué bien vestidos están. Digo, claro, porque la ropa se consigue muy fácilmente, o sea, pueden estar y como hay contacto con el mundo, con la civilización, pues van bien presentados. Y como digo, de hambre no se va a morir nadie, pero sí va a haber desnutrición, y de hecho hay desnutrición. Porque tú pidiendo en los semáforos o vendiendo algo en los semáforos, pues consigues siempre algo de dinero. Y pero ¿qué ocurre con eso? Que se compra pasta me refiero a macarrones, fideos, pastas, harinas, azúcar, té, entonces se toma mucho hidrato de carbono y se engorda mucho, pero no se toma proteína, no se toma carne, no se toma pollo. Entonces vas a ver personas, o niños sobre todo, con sobrepeso, que por supuesto no están, pero están desnutridos porque hay una baja compensación de alimentación. Entonces, es otra manera de enfocar la necesidad. Nuestro padre Molina siempre quería que nosotros no diéramos el pescado, sino la caña de pescar. Muchas veces hay que dar el pescado para que la persona tenga fortaleza y pueda manejar la caña de pescar. Pero aquí en concreto, lo más importante en Chile es ayudar a la promoción de la persona. Y por eso tenemos un colegio, porque creemos que la mejor manera de ayudar es a través de la educación. Tenemos un colegio en La Pintana, en uno de los barrios que circundan el Gran Santiago, y desde que yo llegué, pues empecé a trabajar en ese colegio, enseñando sobre todo valores, virtudes, que es el bien. Me decía un alumno ya era exalumno, estaba por casarse, o sea, se casaba al día siguiente, había ido a confesarse, y me decía que él, este testimonio a mí también me impactó mucho, que él había conocido el bien, que existía el bien y que se podía hacer bueno en el colegio. Él había entrado en primero medio, y no había conocido ni en su barrio ni en su familia lo que era la bondad, lo que era el bien. Lo aprendí en el colegio. A mí eso me llamó la atención, que pudiera haber jóvenes, y cuando ingresó a nuestro colegio tendría 14 años, que no sabía que podía ser bueno, que eso se lo enseñamos en el colegio, a ser bueno.
4: Pero entonces, ¿a qué se dedicaba? ¿Es que era un chico que andaba con la navaja por la calle?
5: Pues debía, no, él no especificó, yo no puedo decir lo que él no dijo, pero uh-huh. El ambiente era de tanto de maleantes, uh-huh. de violencia, de abrirme camino, pero a los golpes, que si andaba con navaja él o no, no sé, pero el ambiente no era del todo positivo por lo que él dijo.
4: Claro.
5: Y se ve que en su familia, pues lo mismo, debía haber alcohol, no sé si droga, porque él no dijo de qué ambiente salía, ¿no? No me uh-huh. lo especificó, yo tampoco lo conozco como para poder decir nada. Yo dejo el testimonio tal y como lo dio.
4: Claro.
5: Entonces, eso es un poco lo que a veces se debate en los barrios, en las calles, ¿no? Mucha violencia, mucho narcotráfico. Hay gente muy buena, gente muy luchadora en estos barrios que quiere salir adelante y que se lamenta de que haya tan mal ambiente alrededor. Y es una de las razones por las cuales traen a nuestros niños al colegio, porque quieren que sus hijos no caigan en eso del cual están rodeados en el barrio. Uh-huh. Había una mamá que nos decía, yo traigo a mis hijos aquí porque yo veo ahí a los chicos que van a otros colegios y están en la esquina perdiendo el tiempo. No solo perdiendo el tiempo, drogándose, porque es así. Pero los chicos de este colegio consiguen trabajo, y yo quiero eso para mis chiquillos, para mis cabros chicos, porque así hablan. Yo quiero hablar eso para mis cabros chicos, que tengan que tengan trabajo al salir del colegio. Entonces, son cosas que he escuchado de ellos mismos, ¿no? Que no es que me las estoy imaginando, ¿no? Es lo que yo he escuchado, los testimonios que nos dan. Digo, mira qué bueno que consigan trabajo, que sean chicos que quieren seguir estudiando, que son valorados, porque nosotros es un colegio técnico que da ahora mismo párvulos y estructuras metálicas, construcciones metálicas, y tienen que hacer la prueba, es decir, la práctica. Y muchas veces se quedan a trabajar donde han hecho la práctica porque los encuentran honrados, encuentran chicos con buenos valores, con buenas prácticas, no solo profesionales, sino sobre todo en virtudes. Y por eso ellos pues desean que sigan trabajando con ellos, porque existe. Eso también es lo que se cotiza muchas veces, ¿no? Uh-huh. Gente honrada. Una vez fueron a conocer una empresa, uno de nuestros cursos, de nuestros alumnos, ¿no?, de estructuras metálicas. Y un jovencito se tentó y se llevó algo de la empresa.
4: Robó algo. Pero,
5: robó en esa visita. Pero después, por lo que sea, le remordió la conciencia, se lo dijo al profesor, el profesor dijo que había que devolverlo. Entonces se fue a la empresa y se devolvió. Y la empresa quedó totalmente bien impactada, gratificada, y nos dijo, esto es lo que nosotros estamos buscando, jóvenes como estos, porque él tuvo el valor de devolverlo. Claro. ¿Cuántos no devuelven nada? O sea, uno íbamos a decir, bueno, a pesar de que lo hicimos con miedo, bueno, van a decir que miren, el colegio nos trae y nos roban, ¿no? Dice, no, pero ellos no se fijaron en el robo, se fijaron en que el chico lo devolvió.
4: Muy bien hecho.
5: Y eso para ellos ya es un valor.
4: Totalmente. Entonces, es alguien de quien te puedes fiar, porque fallos tenemos todos, pero reconocerlo y volver sobre tus pasos, eso es lo que vale.
5: Así es. Entonces, muy bien. Son anécdotas, pequeños ejemplos de un poco, como digo, pero sobre todo es a través de la educación, donde nosotros creemos que podemos sembrar, lo que yo antes decía, ese granito de arena que no hace montaña, pero o sea, no construye la montaña, pero la va haciendo, ¿no? El grano no hace granero, pero ayuda al compañero, que decía mucho nuestra hermana Josefina, de un adagio, creo que es árabe, ¿no? El grano no hace granero, pero ayuda al compañero. Y el misionero, tanto el que se entrega en tiempo y salud y lo da todo, como el misionero que está en su casa y que ayuda a las misiones de alguna manera, tiene que saber eso, ¿no? Que no porque, yo no puedo entregar 1.000 euros, bueno, pero si puedes entregar 10 euros, entrégalos, porque te digo y soy testigo de que con 10 euros hacemos milagros.
4: Oye, dime, para hermana Silvia, perdona, como sé que te tienes que ausentar rápido, pero ¿cómo ayudar? Es decir, a nuestros oyentes en estos momentos les gustaría saber de qué forma, pues a lo mejor son oyentes que están en diversos países del mundo, hasta de Islandia nos escribió un señor. Entonces, supongo que el voluntariado es algo importante. A lo mejor pasar unas vacaciones, pues colaborando, descubriendo esta nueva forma de vivir que hay en este colegio. Pero por ejemplo, una persona que quiera hacer un donativo desde cualquier país, ¿cómo lo puede hacer?
5: O sea, uno es ponerse en contacto con la oficina de Prodein que haya en su propio país. Estamos en distintos países. Y si no, pues yo puedo, bueno, ahora no sé, dar la cuenta ahora bancaria para hacer una transferencia.
4: No, eso es muy largo.
5: Dinero. Eso es muy largo. Uh-huh. Pero tal vez pueda dar un correo electrónico donde se puedan poner en contacto y ya se le dice si en su país hay una oficina de Prodein para que sea
4: muy
5: más fácil dar el donativo,
4: pues me parece,
5: o poder
4: muy bien
5: concretar qué tipo de ayuda.
4: Adelante.
5: Entonces, el correo electrónico es info@prodein.org.
4: ¿Está claro?
5: info@prodein.org.
4: Bueno, hermana Silvia Bermejo, misionera de la Fundación Prodein durante ya unos cuantos años y como vemos con muchas alegrías y satisfacciones en el alma. También penas, porque ya lo has dicho también con pocas palabras, pero con mucha precisión. esa impotencia que a veces siente el misionero, pero que ustedes, amigos oyentes, pueden subsanar, porque es entre todos que el Señor nos ha mandado hacer el bien. De manera que, ya lo saben, correo electrónico infochile@prodein.org, ¿sí?
5: Sí, así es.
4: Magnífico. Te dejamos volar porque sabemos que tienes ahora la ocupación más importante de un misionero, que es participar en la liturgia, en la Santa Misa, donde Jesús te va a dar fuerzas para seguir adelante.
5: Muy bien. Pues mucho gusto por haber podido compartir y gracias por darme esta oportunidad.
4: Hasta pronto, hermana Silvia.
5: Hasta pronto. Adiós.
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2: Un cordialísimo y cariñoso saludo para los oyentes que en el día de hoy están en contacto con nosotros porque estamos haciendo este programa en directo. Dios lo ha permitido, como siempre, algunas veces lo hacemos grabado, pero hoy es en directo desde esta preciosa ciudad de Barcelona en España, que hoy amaneció lloviendo, lo cual es un refrigerio para nosotros porque después de estos calores del verano nos viene muy bien. Bueno, voy a saludar en primer lugar aquí a Carlos Quequesana, que está en el control aquí en la ciudad de Barcelona, en conexión con nuestros compañeros de Radio Católica Mundial en la ciudad de Birmingham, en Alabama. Hoy está con nosotros Douglas. Bueno, y hoy sí que les voy a dar las preguntas después de más de un mes, que no las daba, porque ya saben que no estábamos en Barcelona en agosto. Hoy las voy a dar y luego ya estamos en comunicación con nuestra invitada, que la conocen de sobra. Es Esperanza San Martí, que está en la población, iba a decir, porque no es una gran ciudad, de Trujillo, en la provincia de Cáceres, aquí en España, una provincia pegadita a Portugal. Pero bueno, vamos a... les voy a decir primero las preguntas para esta semana. La primera: ¿qué día se celebra cada año en el mundo entero la fiesta de la Divina Misericordia? La segunda: ¿en qué ciudad comenzaron a llamar cristianos a los seguidores de Jesús? ¿Y cuáles son? Esta es la tercera: ¿cuáles son las tres potencias del alma? Así que la primera es: ¿qué día se celebra la Divina Misericordia? Es muy fácil. Segunda: ¿en qué ciudad comenzaron a llamar a los cristianos, a llamar cristianos a los seguidores de Jesús? Y la tercera: ¿cuáles son las tres potencias del alma? Bueno, ahora sí, nos vamos, porque además tenemos un programa muy interesante y lo hacemos en honor a una oyente que nos lo pidió. Estamos en comunicación, ya está ahí esperándonos Esperanza San Martí. Esperanza, bienvenida al programa.
3: Muchísimas gracias, hermana Dolores. Hola, Carlos, y hola, Douglas. Hace rato que no hablo contigo, a ver cuándo hablamos.
2: Hoy me encanta la alegría y el optimismo de Esperanza, pero en la realidad ella también es así, no es que lo sea aquí en la emisora, es que da gusto porque todo lo ve positivamente y todo bueno. Esperanza, acuérdense que es licenciada en Geografía e Historia, escritora e investigadora. Y hoy, mucha atención a este programa porque Esperanza nos va a aclarar muchas cosas dentro de lo bonito que va a ser que hablemos de la Virgen. Pero vamos a hablar de una advocación muy conocida, pero también, Esperanza ya nos lo va luego a decir porque nos va a explicar primero los orígenes, un poquito hay de controversia en esta advocación. Es la advocación de la Virgen de Desatanudos, que es real, es una advocación de verdad, pero se ha interpretado de una manera que no es correcta. Igualmente, Esperanza nos lo va a explicar. Esperanza, dinos primero, ¿no?, el origen de esta advocación y lo que significa.
3: Muy bien, hermana Dolores. Bueno, pues es una advocación que tiene una doble celebración. Por una parte, el 28 de septiembre, que es el mes en que estamos y siempre nos gusta pues hablar de cosas actuales, y la otra el 8 de diciembre, que le casa todavía más. Pero quería decir antes de nada, cuando has dicho que es un gusto hablar de la Virgen, que el mes de septiembre es un mes poblado de advocaciones marianas, pero pobladísimo, ¿eh? El 6 es la Virgen de Guadalupe de España. El 8 es la Natividad de María. Sí. El 12 es su dulce nombre. El 15 es la Virgen de los Dolores.
4: Ese
3: el 24
4: es, el
3: es Nuestra
4: mío.
3: Señora la Merced. O sea que septiembre creo que es un mes de los más marianos que hay, ¿no?
4: Qué
3: Aunque
4: bonito.
3: Todos lo son, todo el año.
4: Sí.
3: Bueno, pues esta advocación de Nuestra Señora de Satanudos, a mí me llamaba la atención, no la conocía mucho, la verdad. Tú has dicho que es muy conocida, no lo es tanto. No lo es tanto, pero lo poco conocida que es, tiene controversia. De hecho, quien la dio a conocer más, ¿sabes quién fue? El
4: ¿Quién?
3: Papa Francisco.
4: Ah.
3: Porque a él, una vez que fue a Alemania, le entusiasmó muchísimo lo que vio, fue a ese santuario y le gustó la historia y le gustó el significado que tiene, que realmente es precioso y novedoso, porque no se había visto hasta ahora, pero procede del siglo XVI, finales del XVI, no, finales del XVII, principios del XVIII, o sea, del año 1700. Bueno, una vez dicho esto, explicaremos un poquito cómo, de qué se trata, ¿no? Nuestra Señora de Satanudos, el nombre, como procede de Alemania, es Nuestra Señora Notenloserin. Lo he puesto así en caracteres que se puedan entender, porque leído es dificilísimo, ¿no? Entonces, ¿qué significa Notenloserin? Pues une dos palabras. Not, por un lado, que es nudo, y losen o loserin, que es deshacer, desatar, desarmar. De ahí, Nuestra Señora desata nudos. ¿Vale?
4: Sí, sí, sí.
3: Esta obra, una vez fue pintada, fue donada a la iglesia de San Pedro am Perlach, que está en Augsburgo, y todavía se encuentra allí. Allí es visitada y allí es representada la Virgen María, rodeada de ángeles y desatando una cinta blanca llena de nudos. Por un lado, o sea, si lo miramos de frente nosotros, a la izquierda de la Virgen, a la derecha nuestra, hay un ángel que le está dando la parte de la cinta que está llena de nudos.
4: Sí.
3: La Virgen la toma y se ve cómo va desatando de uno en uno. Y al otro lado hay otro ángel que está recogiendo la cinta ya lisita y blanca, sin nudos, porque la Virgen los ha desatado. Entonces realmente es una cosa preciosa.
4: Y
3: ¿no?
4: Esperanza, te quería decir que los que nos estén oyendo, que entren en el móvil o celular y que entren a esta advocación y la vayan viendo como tú la vas describiendo, ¿no?
3: Sí, lo que pasa, no les aconsejo, porque en todas las páginas de internet que he encontrado sale distorsionada.
4: Ah, entonces no.
3: Ya más bien,
4: sí.
3: Al final del programa les daremos, o nos pueden escribir, ¿dónde exactamente la pueden encontrar?
4: Ay, muy bien, muy bien.
3: ¿Vale? Sí. Porque una cosa es buscar la imagen propiamente, eso sí, pero no, que no se metan en leer lo que dice, porque eso está como complicado,
4: sí.
3: ¿Vale? La Virgen va vestida de azul, lleva el manto y el manto rojo, o al revés, bueno, o sea, entre azul y rojo está la Virgen, y luego la cinta es blanca, ¿vale?
4: Sí.
3: Muy bonita realmente, ¿no? Entonces, ¿qué pasa? Que la Virgen, que es inmaculada, la cinta que tiene, pues es blanca, evidentemente, ¿no? Y ella es la que puede, con su poder maternal, que le ha sido dado del Padre, del Hijo y del Espíritu Santo, sacarnos de nuestros líos, ¿eh? Podríamos decir que un nudo es un lío, ¿eh?
4: Sí, sí.
3: Sacarnos de nuestros líos, pero el problema está en eso. En que a veces los líos que queremos, que pedimos a Dios que nos saque de ellos, son líos muy humanos.
4: Así
3: es decir,
4: es
3: decir, por ejemplo, y esto lo he escuchado, ir a un convento de clausura a pedir

0: Pero no hay que quedarse en eso, porque si nos quedamos en eso, pues ¿qué religión es la nuestra?
1: Claro,
0: Nuestra
1: sí.
0: religión tiende a la salvación, tiende a la bienaventuranza eterna.
1: Se vuelve una
0: Pero a mí, ¿qué me
1: superstición
0: importa que
1: todo.
0: pierda mi equipo? ¿Qué me importa que pierda mi equipo? ¿Qué me importa pues tantas cosas, ¿no? Entonces, pongamos las cosas en su sitio, ¿no?
1: Sí.
0: Bueno, vamos a decir cuál es el origen, por qué se pintó este cuadro, ¿no? Un noble alemán que se llamaba Lachenmantel, otro nombre dificilísimo, quería agradecer a la Virgen su intercesión por una cosa en la que la Virgen le ayudó. Y era que con su esposa tenían una grave crisis matrimonial y estaban a punto de separarse. Claro, eso era muy doloroso y él le pidió a la Virgen, por favor, que le ayudara a arreglar esta relación, ¿no? A desatar los nudos de su relación. Pero es que en este desatar los nudos está muy bien, muy bien. Y la Virgen se lo concedió. Pero no tomemos las cosas como muchas gentes las toman, pues ya está. La Virgen la voy a poner para que me arregle mi matrimonio o para que yo, que me quiero casar por la iglesia, pero que estoy separado de mi mujer, pues que se me arregle pronto la nulidad. Miles de cosas que no son rectas, ¿vale? Entonces, ¿qué pasó? Que durante siglos esta pintura pasó relativamente desapercibida, pero en el siglo XX fue cuando cobró una nueva dimensión. Porque entonces un sacerdote jesuita llamado Jorge Mario Bergoglio, que era nuestro Papa Francisco, durante una estancia en Alemania la conoció y se quedó profundamente enamorado y conmovido. Él, al regresar a Argentina, llevó consigo una copia y prometió su devoción. De hecho, hay un santuario en Argentina dedicado precisamente a la Señora de Satanudos.
1: Es que Esperanza, cuando yo te dije que es muy conocida, es que precisamente, bueno, en un tiempo que yo estuve en Argentina, es que allí todo el mundo la conoce, por eso te dije al
0: Pues eso.
1: principio, y es muy conocida, por
0: Pero
1: lo
0: fue
1: menos en
0: por eso.
1: Argentina,
0: Fue por eso, porque en
1: sí.
0: Argentina el Papa Francisco la promovió y de hecho él, yo le había escuchado hablar en alguna ocasión de esta Virgen, ¿no? O sea, como
1: Sí.
0: diciendo, invoquémosla porque puede desatar nuestros nudos. Bueno, bien. Pero es que, a ver, los nudos que desata la Virgen son los del pecado y los de sus consecuencias. Eso es lo que vamos a explicar ahora más adelante.
1: Exacto.
0: Vamos a poner la advocación en su sitio. La advocación empieza, podemos decir, con San Ireneo, obispo de Lyon. No es que él dijera a la Virgen de Satanudos, no. Pero la explicación teológica de la de Satanudos está en lo que voy a contar ahora. Y
1: Sí.
0: es que este San Ireneo, obispo de Lyon y mártir en el año 202, explica muy bien. A la luz del paralelismo que San Pablo pone entre Adán y Cristo, Adán el primer pecador y Cristo el salvador del pecado, sale en Romanos 5:21, lo pueden buscar nuestros oyentes, eso, si lo pueden buscar, Romanos 5:21 dice que Adán pecó, pero que Cristo, el nuevo Adán, dice que Cristo es el nuevo Adán, que restablece la paz entre Dios y los hombres. Podemos decir perfectamente que el mayor de Satanudos del mundo es Jesucristo nuestro Señor, porque nos ha liberado de todos nuestros nudos, de todos nuestros defectos, de todos nuestros pecados.
1: Así es.
0: Entonces San Ireneo desarrolla el paralelismo entre Eva y María. Es el primero que lo hace, el primer padre de la Iglesia que desarrolla el paralelismo entre Eva y María y dice exactamente con estas palabras: Eva, por su desobediencia, ató el nudo de la desgracia para el género humano. Punto y coma. En cambio, María, por su obediencia, lo desató. No está hablando en ningún momento del pecado, pero
1: Sí,
0: lo
1: sí,
0: está
1: sí,
0: diciendo
1: sí.
0: clarísimamente. ¿Cuál es su desobediencia? Pues el pecado original. Ella fue la primera que comió, la primera que vio que esa fruta era agradable a la vista y además la serpiente le estaba diciendo con toda su sinuosidad que la comiera, pues claro, cayó redonda, pero desobedeció,
1: Así es.
0: desobedeció, y entonces fue el pecado original. Después Adán comió también, pero como Adán es el jefe del género humano, lo mismo que Cristo es el jefe de la Iglesia, pues ahí todos hemos nacido con ese pecado, el pecado original.
1: Sí.
0: Pues ya está, esa es la explicación.
1: Bueno, pues Esperanza, muy bien. Uy, me he enterado de cosas que no sabía, empezando porque es de origen alemán. Fíjate.

0: Yo estando en Argentina, digo, ¿será que de aquí de Argentina?
1: Pues
0: Pero
1: no.
0: bueno, y ahora, si te parece, hacemos la pausa
1: Sí.
0: porque, bueno, lo voy a decir después de la pausa, porque ahora Esperanza ya tenemos claro que es una advocación real, que sí, que es de la Virgen, es de origen alemán, etcétera. Pero ahora, después de la pausa, ya vamos a entrar en una explicación que hay que prestar mucha atención para que no nos desviemos de nuestra verdadera fe católica. Y por eso, Esperanza, lo hemos querido hacer este programa precisamente por eso, porque es verdad, una vocación buena y está aprobada, pero nosotros que todo lo desvirtuamos por nuestro pecado, entonces se puede prestar a confusión. Por eso creo que va a ser muy interesante después de la pausa las explicaciones que nos va a dar Esperanza, sobre todo con este término de desatanudos, con este término de nudos. Pero bueno, lo vamos a ver después de que Carlos nos ponga la primera pausa.
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0: Bueno, este programa lo estamos haciendo porque una oyente ya hace unos meses me dijo: hermana, ¿por qué no hacen un programa de la advocación de la Virgen de Desatanudos? Y yo, bueno, se lo propuse a Esperanza y muy bien. Y al aire yo dije en un programa: bueno, no se pierdan el programa que vamos a hacer de la Virgen de Desatanudos. Cuando dije eso, escribió otra oyente y me dice: hermana, disculpe, creo que era de Perú. Disculpe, es que esa advocación no es buena, es que tiene muchas supersticiones y muy así. Entonces le dije: Esperanza, vamos a aclarar en el programa porque es muy bueno, porque quizás como esta oyente piensa así, muchos quizá pensarán así, que es una vocación llena de supersticiones, llena de cosas raras. Y por eso quería que Esperanza nos lo explique. Entonces, Esperanza, dinos un poquito por qué esta advocación está como rodeada de algo que dice uno: bueno, ¿esto será así? ¿O será que esto es de Dios, que no es de Dios? Cuéntanos, Esperanza.
1: A ver, ya lo hemos dicho tú y yo varias veces por activa y por pasiva, la advocación es real, la advocación es preciosa si se toma como la Iglesia lo entiende, ¿eh? Si se toma como se debe tomar.
0: Muy bien.
1: Pero por desgracia, aquí se mezclan elementos, sobre todo lo que decía que no lo buscaran en Internet, porque todas las páginas que he encontrado no hablan ni una sola vez del pecado. Empiezan a hablar de ataduras, empiezan a hablar de conflictos familiares, empiezan a hablar de problemas sin resolver que parecen imposibles de solucionar, pero que entonces la Virgen los va a arreglar. Entonces, muchas personas pueden utilizar esta devoción de manera no adecuada. Y de hecho se hace. De hecho, hay muchos católicos, por desgracia, podríamos decir de una tendencia pentecostal, que sabemos que hay mucho protestantismo dentro de la Iglesia, por desgracia, o mucha tendencia al protestantismo, pues toman estas cosas en una manera que no es. O sea, en una manera demasiado humana, en una manera demasiado, como utilizar a Dios para las cosas mías naturales. Pero no ir más allá de que lo que realmente a nosotros nos ata y nos hace daño es el pecado. Y la Virgen, cuando está desatando esos nudos que le va presentando el angelito, está desatando los nudos del pecado, porque ella lo puede hacer. Ella es intercesora. Ella le pide al Señor que esa persona se convierta. Y cuando el nudo de mi pecado, el de Esperanza, el nudo de la hermana Dolores, el nudo de Carlos, el nudo de Douglas, el nudo de cada uno de nosotros, que es nuestro pecado, la Virgen lo toma por su cuenta, le pide a Dios que nos ayude a convertirnos, que nos ayude a quitar ese pecado de nuestra alma. Y para eso está la confesión y para eso están tantos recursos que nos da nuestra Santa Iglesia Católica con los sacramentos y con la dirección espiritual, con los ejercicios espirituales, con tantas cosas que nos pueden ayudar a nosotros a salir del pecado. Entonces, hay algo sospechoso cuando uno lee en internet que la Virgen de Satanudos me resuelva mi conflicto familiar, mi crisis matrimonial, mi nudo emocional o espiritual. A mí eso me parece muy nueva era. ¿No te suena
0: Y esto de cadenas intergeneracionales.
1: Ahí me voy a meter ahora.
0: Ay,
1: espérate.
0: Sí.
1: Sí, sí.
0: Me
1: Entonces,
0: encanta.
1: Da la impresión de que a la Virgen se le piden cosas humanas, buenas, sí, pero sin ninguna sobrenaturalidad. Como si nos fuéramos a quedar en la tierra para siempre y como si la Virgen fuera una curandera que se aplica a arreglar problemas meramente materiales, como reveses de fortuna, que también le pedimos por eso, adicciones, lo del fútbol que te decía. O sea, utilizamos a la Virgen y a los santos para eso.
0: Sí, sí, sí.
1: Pues no, tenemos que utilizar a los santos para que me convierta, para que sea una buena esposa, para que sea una buena madre, para que haya muchas vocaciones en la Iglesia, para que tantos sacerdotes que están equivocados vuelvan al camino, pero no. O sea, es yo conmigo y mi problema. Virgencita, ayúdame. El mundo que se hunda. Pues no. O sea, es que no.
0: Pareciera que la Virgen es una curandera.
1: Claro. Es como una curandera o como una psicóloga, si tú quieres, porque ahora todo el mundo va al psicólogo, para que me arreglen mi problema. Pero no. El peligro está en invocar a María para necesidades materiales y solucionar problemas sentimentales que no dejan de ser meramente humanos, pero nunca le estamos pidiendo la liberación del pecado. En ninguna de esas páginas he visto eso, que es lo primero que hay que quitar en la vida para ser totalmente de Dios.
0: Así
1: el padre
0: es.
1: Molina, el inspirador de NSE, siempre nos repetía por activa y por pasiva en sus ejercicios. Lo primero, raer el pecado. Él decía raer, que es una palabra muy española, que significa rascar el hueso. O sea, el hueso, cuando una cosa está muy buena, una carne está muy buena, rascamos el hueso hasta el fondo para sacarle toda la carne que tenga. Pues el pecado hay que raerlo de nuestra alma.
0: Así
1: ¿no?
0: es.
1: Entonces, claro, parece que me enfade, pero es que la verdad...
0: Yo sé que no estás enfadada.
1: No, los españoles somos así. Pero da mucha pena que la gente esté tan confundida.
0: Ay, sí.
1: Porque lo que ata, anuda y esclaviza al hombre no son las enfermedades, los reveses de fortuna, los conflictos matrimoniales o familiares, las mismas adicciones. Estas cosas solo son la comparsa, es decir, como las consecuencias que trae consigo el verdadero motivo de nuestra esclavitud, que no es otro que el pecado.
0: Sí, sí.
1: Entonces, de todas las oraciones que he encontrado a esta advocación, hay una que, si quieres, la leo ahora, porque esa me parece que sí, realmente es la única que no tiene ese tipo de adherencia sospechosa. Y no sé dónde la encontré, pero ya la buscaré para que podérsela pasar a nuestros oyentes.
0: Ah, sí, sí, sí.
1: A ver, es larga y no larga, ¿eh? No voy a tardar más de 2 minutos. Santa María desatadora de nudos. Santa María llena de la presencia de Dios. Durante los días de tu vida aceptaste con toda humildad la voluntad del Padre, y el maligno nunca fue capaz de enredarte en sus confusiones. Esto está perfecto. Ya junto a tu Hijo intercediste por nuestras dificultades y con toda sencillez y paciencia nos diste ejemplo de cómo desenredar la madeja de nuestras vidas. Nos está hablando de que nosotros también somos responsables en nuestros problemas y que nosotros somos los primeros que tenemos que ser responsables de las consecuencias de nuestros actos. Porque todo es cósmico y ningún pecado es solo mío, sino que traspasa
0: afecta.
1: Al cosmos. No porque los demás hagan ese pecado, sino porque las consecuencias traspasan. ¿Vale? Y al quedarte para siempre como madre nuestra, pones en orden y haces más claros los lazos, no los nudos, los lazos que nos unen al Señor. Santa María, Madre de Dios y nuestra, tú que con corazón materno desatas los nudos que entorpecen nuestra vida, te pedimos que nos recibas en tus manos y que nos libres de las ataduras y confusiones con que nos hostiga el que es nuestro enemigo.
0: Muy bien.
1: Por tu gracia, por tu intercesión, por tu ejemplo, con tu ejemplo, líbranos de todo mal, Señora nuestra, y desata los nudos que nos impiden unirnos a Dios, para que libres de toda confusión y error, le hallemos en todas las cosas, tengamos en él puestos nuestros corazones y podamos servirle en nuestros hermanos.
0: Muy bien.
1: No dice nada del pecado, pero está en rectitud,
0: porque nos
1: está diciendo que el demonio es el que nos tienta, que el demonio es el que nos confunde, que el demonio, que el demonio, que el demonio. ¿Qué te parece?
0: Me parece muy bien, y además es que esto que tú decías que parece todo de la nueva era, es verdad, es que la nueva era es un pulpo que ha invadido todos los estamentos de la sociedad, incluso en la iglesia, Esperanza, hay mucho de la nueva era,
1: sí.
0: Y que está cogido mucho del budismo, del hinduismo, y claro, tenemos, en verdad, Esperanza, no sé si te parece, tenemos como, si no hacemos oración y vamos con rectitud, tenemos como una ensalada mental, de lo espiritual,
1: total.
0: Que ya uno no dice, esto es recto, esto no es recto, esto, ¿verdad? ¿Dónde estamos, no?
1: Claro que sí, claro que sí. Y además es eso, muchos católicos dicen que no hay problema en ser de la nueva era y católico a la vez.
0: No sé de dónde
1: lo sacan, ni sé cómo se come. Es lo que tú dices, esa empanada no sé cómo se come.
0: Sí, no, es incompatible la nueva era con ser católico. Igual me acuerdo que hicimos un programa Esperanza, Jóvenes para la Eternidad, donde se titulaba así: un católico no puede hacer yoga. Y claro, la gente decía, ¡ay, qué raro! Porque todo el mundo hace yoga ahora,
1: sí,
0: o practica yoga. Y entonces,
1: muy bien.
0: Ahí explicamos todo lo que supone eso. Que parece que no hay problema, pero sí lo hay. Hay consecuencias.
1: Sí, vale, espera. Y entonces, antes me has hablado de la sanación intergeneracional, ¿no?
0: Sí.
1: Eso me da mucha pena, pero personas muy cercanas y muy queridas me han dicho que eso es cierto. Oye, a ver, vamos a verlo poquito a poco. Déjame abrir el
0: documento. Ay, qué bien que nos lo expliques, porque esto está muy expandido, mucho.
1: Déjame
0: mucho.
1: Abrir el documento que había preparado.
0: Ven qué simpática y Esperanza, me encanta hacer los programas con ella porque me siento en familia totalmente. Y eso que está distante de aquí.
1: Es que como somos iguales, nos llevamos bien. Bueno, al preparar este programa, escribí en un papel que lo tengo a mano, aquí delante, y lo voy a decir tal como lo escribí, o lo voy a traducir, ¿no?
0: Sí.
1: El enemigo es mentiroso, es el demonio. Es envidioso, es el matador de hombres, así le llama Jesús. Le dice que es el padre de la mentira, le dice que es el primer mentiroso, ¿no?
0: Sí.
1: Y el demonio es sibilino. Esta palabra sibilino la puedes entender también de la serpiente.
0: Explícanos lo de sibilino, Esperanza.
1: Pues una cosa sibilina, una sibila es una ¿cómo diríamos? Una interpretadora del tiempo de los romanos, ¿no? Las sibilas eran las que adivinaban el futuro, ¿vale?
0: Sí.
1: Entonces, el demonio es sibilino en este sentido de que lo hace. O sea, sibilino viene como de silbar, ¿no?
0: De silbar.
1: Y de la serpiente, que cuando se desplaza se mueve haciendo eses, ¿no?
0: Sí.
1: Eso, todo eso es como eso, sospechoso, es como, ¿eh? Todo eso es sibilino. Y con tal de enmascarar su acción, inventa mil historias. O sea, lo que él no quiere es que la gente crea que existe. Y de hecho lo ha logrado, porque muchos dicen que no, que el demonio no existe, que por lo tanto pueden hacer lo que les dé la gana, porque como no existe ni el demonio ni el infierno, pues que a vivir que son dos días. Pues no, señores.
0: ¡Qué bien te ha quedado!
1: No, es que me río porque me dices que te hace gracia. Entonces, muchos católicos así engañados convierten lo que es la fe en superstición, ¿no? Porque, como tú dices, ya no saben lo que es de la revelación de Dios, lo que viene de las Sagradas Escrituras y de la tradición, y lo que viene de fuera, que por desgracia es mucho. Por eso dicen que la Iglesia está muy mal internamente, porque hay gente dentro que está pensando en estas cosas y que está realmente pugnando para que estas cosas se expandan más. Entonces, claro, esto hace mucho daño, ¿no? Entonces, es un caso de superstición este del creer en las cadenas ancestrales. Una cosa ancestral es una cosa
0: antigua,
1: o sea, de nuestras generaciones más antiguas, y que hay maldiciones, y que las maldiciones que cayeron sobre nuestros antepasados más lejanos se han ido propagando.
0: Y las heredamos nosotros también.
1: Y las heredamos nosotros. Y también, pues, las cadenas intergeneracionales viene a ser lo mismo, que todo lo, podemos decirlo, como lo diríamos en una palabra fina, toda la suciedad que se ha acumulado desde nuestras generaciones anteriores, ha venido a parar a nosotros, como si fuera una cloaca y que nosotros estamos ahí recogiendo eso. Ellos no dicen eso, no lo dicen así, pero dicen que no hay problema porque se puede hacer oraciones de sanación y oraciones de intercesión y no sé qué otras prácticas para salir de eso. Pues no, señores, lo que hay que hacer es ir a confesarse. Si el demonio está metido en un alma o está infestando, porque hay muchas maneras de la acción del demonio. Así. Y eso sí que es verdad que muchas personas, no lo tapemos, muchas personas hoy día están endemoniadas o están con infestaciones, están con problemas de que el demonio se ha posesionado de ellos, ¿no? Entonces, claro, los protestantes son muy dados a estas cosas de curaciones por la mano del ministro, por el espíritu que les viene. Yo no digo que los carismáticos no tengan realmente carismas, porque de hecho, desde principios de la Iglesia, los carismas existen. Ha habido una época muy, muy larga en la historia que no se han demostrado tanto, y ahora vuelve. Muy bien. Pero es peligroso porque muchas personas entienden lo que no tiene que ser. Y el que está muy enfermo o está con depresión, prefiere ir a un encuentro de estos de oración que no sabemos de dónde vienen, prefieren eso a irse a un médico muchas veces o irse a un sacerdote que sepa de cosas del demonio, porque puede ser que sea una cosa psicológica y el sacerdote dice, no, usted no tiene nada del demonio. Usted váyase al médico y tiene una depresión y ya. Pero hay sacerdotes, exorcistas, que saben detectar cuando una persona tiene el demonio o no lo tiene, ¿no?
0: Así es.
1: Entonces, con tal de enmascarar su acción, el demonio inventa mil historias. No olvidemos que es un ángel cuya naturaleza espiritual es muy poderosa y la ha conservado. Pero es un ángel caído. Es decir, sus talentos los utiliza para el mal. Sí. Por odio a Dios primero y a los hombres, porque somos imagen de Dios. Quiere hacer todo lo posible por arrebatar almas a Dios. ¿Y cuáles son las almas en las que más se ceba? Pues en los sacerdotes, para que no sean lo que tienen que ser. Y por desgracia vemos que hay muchos sacerdotes que están atados a muchas cosas que no son buenas y que hacen daño a las almas. Y a las familias. Y por eso está sacando todas estas cosas novedosas, aunque ya existen hace tiempo, como lo que estamos viendo ahora, ¿no? Lo que estamos viendo ahora de el aborto, de la eutanasia y de tantas, digámoslo bien, porque es que a veces hay personas que se duelen cuando hablamos de estas cosas, pero de homosexualidad, cambio de género, todas estas cosas. Todas estas cosas Dios no las quiere. Todas esas cosas son malas, intrínsecamente malas.
0: Y es verdad
1: que, por desgracia, hay personas que en sus mismas familias, aunque sean personas muy, muy buenas y muy santas y religiosas, hay personas que en su familia tienen personas que están en esto. Y cada vez más.
0: Sí.
1: Es verdad. Pero eso no significa que yo, por tener un sobrino o por tener un primo que le pasa eso, no voy a dejar de rezar por él y no voy a dejar de decirle que está equivocado.
0: Así es.
1: Lo que no puedo hacer es decir, ay, pobrecito, pues mira, esto es normal, es muy normal, cada vez es más normal, y entonces, pues, también tienen derecho a que la Iglesia los acoja. Pues claro que sí. De hecho, hay sacerdotes y grupos de personas que toman la iniciativa de sanar a estas personas con la psicología, con la religión, con tantas cosas, de sacarles de, o sea, volver las cosas como estaban. Y hay muchas personas que han cambiado de sexo y después se han arrepentido.
0: Ay, sí,
1: y
0: sí.
1: Después han encontrado personas que les han ayudado a salir y lo están diciendo. Uh-huh. Pero es que hoy día lo que priva en los gobiernos, lo que priva en la Organización Mundial de la Salud y en todas las cosas que están viciadas es que no hay problema. Y ahora la ley va a favor de estas personas y pobre del padre que se queje en el colegio de que a su hijo no, o sea, no quiere que a su hijo le hagan esto porque puede ir a la cárcel. Uh-huh. ¿Dónde se ha visto que uno, el mal sea puesto como bien y el bien como mal?
0: Ay, Dios
1: mío. ¿Eso solo puede ser diabólico?
0: Estamos locos.
1: Eso solo puede ser diabólico, uh-huh. ¿Vale?
0: Sí.
1: Pues, entonces.
0: Sí, Esperanza, ¿te parece que hagamos una pausa? Porque me interesa, en que creo que nos lo vas a explicar muy bien también, creo que ha quedado claro esto que nos está diciendo de las cadenas intergeneracionales, pero quiero que le digamos a los oyentes qué es lo que sí se puede heredar, porque claro,
1: sí,
0: si hay
1: muy
0: cosas
1: importante.
0: Que se heredan, el pecado lo ha dicho muy bien, el pecado es personal, yo no heredo los pecados de mis antepasados, cada uno carga con sus pecados. Pero
1: claro.
0: Sí hay otras cosas, y entonces lo que está pasando es que estamos confundiendo. Soy así porque es que esto es un pecado que viene de mi abuelo, de mi tatarabuelo, y eso no
1: Exacto.
0: es así. Bueno, vamos a decir el correo electrónico del programa por si quieren escribir, porque creo que van a querer pedir la oración que nos ha leído Esperanza, que la voy a tener en un documento para enviársela a todos los que la deseen.
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0: Bueno, antes de que le dé la palabra a Esperanza, decirles que tengo, voy a contarlas porque las tengo aquí. Voy a ver qué día. 6 hojas de las grandes llenas de correos desde que me fui a finales de julio. Imagínate.
1: Wow.
0: Imagínate qué lindos nuestros oyentes que están tan pendientes y ese detalle de escribir, pero las voy a leer en el programa. Que pueda, porque está muy interesante este programa con Esperanza. Y también, Esperanza, imagínate que nos vamos a Lourdes. Bueno,
1: anda,
0: no te lo pierdas.
1: ¿Cuándo vais? A ver si me puedo apuntar.
0: Bueno, nos vamos y quiero hacer la invitación a todos, incluso de América. Ahora, bueno, no es fecha de turismo, por lo tanto, los pasajes de avión creo que bajarán desde América. Es de
1: y además
0: aquí.
1: Es una buena época porque
0: sí.
1: No hace ese calor tan horrible.
0: Claro, es una, porque además va a ser en octubre, el próximo mes, del uh-huh. 15 al 18 de octubre. Escríbanme los que quieran ir. Lourdes es precioso, tanto Esperanza como yo hemos ido varias veces, sobre uh-huh. todo porque vamos a ver una aparición realmente, por supuesto, aprobada por la Iglesia y donde la Virgen actúa de verdad con las almas. Pues ya lo saben, del 15 al 18 de octubre, escríbanos al correo que nos ha puesto en la cuña Carlos.
1: Y aparte, sí. Una cosa, hermana, para que se acuerden, el 15 de octubre Santa Teresa.
0: Ay,
1: y el 18 sí. de octubre San Lucas.
0: Ah.
1: O sea que es que no se lo pueden perder. Para ir con los santos de principio a final.
0: Así es, qué animadora que eres. Bueno, pues Esperanza, yo te quiero, es verdad que esto ya creo que ha quedado claro a nuestros oyentes, olvídense de las cadenas de pecados intergeneracionales, ustedes como yo y como Esperanza no heredan, no heredamos nada, cada uno es responsable de su, el pecado es personal, no de generaciones, se da en las generaciones, pero yo no heredo, yo cometo el que yo cometo, no es que tenga otro a las espaldas, pero ¿qué es lo que podemos heredar de otro? De los antepasados, de mis familiares, que pueden parecer que sea pecado, pero que no lo es. Dinos, Esperanza.
1: Bueno, a ver. Para contestarte, puedo decírtelo en una palabra, pero es que me gustaría insistir en lo que estábamos diciendo porque no he podido terminar
0: la
1: idea. No, no por culpa tuya, sino porque me he ido por otro lado, lo he improvisado, lo he dicho más así desde el corazón que lo que tenía escrito, ¿no?
0: Sí.
1: Pero entonces leí, buscando en internet acerca de la sanación intergeneracional y todo esto, como yo ya sé que esto es malo, enseguida diferencié las páginas en las cuales lo proclamaban y las páginas en las que promovían y sí. Entonces, encontré en una página, que no me acuerdo cuál es, una persona que le escribe a un obispo, sí, que no me acuerdo de dónde, pero también ya lo puedo buscar y después te doy toda la información para el que lo quiera buscar, donde una persona le dice al sacerdote, a este obispo, que habló con una catequista y que esta catequista le dijo que estaba contándoles a sus catequizados, a sus niños, no sé si eran de primera comunión o de confirmación, lo de las cadenas intergeneracionales. Claro, el señor este se quedó sorprendidísimo, uh-huh, y le dijo que eso no era bueno, y ella que sí, que sí, que sí. Entonces él decidió escribir a este obispo, ¿no?
0: Sí.
1: Entonces el obispo le responde esto. No me sorprende su pregunta. En un encuentro de oración me ofrecieron el texto de una larga oración que mostraba la aprobación firmada de un sacerdote, creo que de Colombia, mira qué pena, donde tú y yo queremos tanto,
0: sí, sí,
1: en la que se pedía la liberación de los malos influjos derivados de las cadenas intergeneracionales. Uno de los textos bíblicos más utilizados para justificar la idea de las cadenas intergeneracionales y este tipo de oración es el Éxodo 34:6-7, que dice: Yahvé pasó delante de él, Moisés, y exclamó: Yahvé, Yahvé, Dios misericordioso y clemente, tardo a la cólera y rico en amor y clemencia, que mantiene su amor por millares, que perdona la iniquidad, la rebeldía y el pecado, pero no lo deja impune, que castiga la iniquidad de los padres en los hijos y en los hijos de los hijos hasta la tercera y cuarta generación. El obispo dice: para situar, entre comillas, esta afirmación, hay que asumir un criterio fundamental que además ha sido recordado y evidenciado por el Concilio Vaticano II, que es el siguiente. Dios mismo, con paternal condescendencia, adaptó su lenguaje a la cultura y a la mentalidad de los destinatarios de su revelación. Es por eso que esta, la revelación, ha sido progresiva, a partir de elementos imperfectos y pasajeros. Es lo que leemos en los números 13 y 15 de la Constitución Dogmática Dei Verbum sobre la Divina Revelación del Concilio Vaticano II. Respecto al texto citado, el Éxodo, donde decía que Yahvé castiga la iniquidad de los padres en los hijos y en los hijos de los hijos hasta la tercera y cuarta generación, el profeta Ezequiel, más adelante, dirá en su momento, que es durante la época del exilio, o sea, bastantes siglos más tarde, que cada uno es responsable de sus acciones, de tal modo que el pecado de los padres no es causa de castigo para los hijos, de la misma manera que tampoco la justicia de los padres justifica a los hijos, porque entonces qué bien,
0: claro,
1: mi padre que era un santo, yo ya soy santa, puedo hacer lo que yo quiera.
0: Uh-huh.
1: No. En el capítulo 18 de Ezequiel leemos: ¿por qué andan repitiendo los padres comieron agraz y los hijos sufren de entera? O sea, como diciendo, los padres comieron uvas agrias y los hijos son los que lo sufren.
0: Uh-huh.
1: Pues no, por mi vida, oráculo del Señor Yahvé, que no repetirán más este proverbio. Ezequiel 18:1-3. Con otras palabras, el profeta Ezequiel ofrece un adelanto de la revelación divina según la cual cada uno de nosotros debe responder personalmente de sus acciones.
0: Muy bien.
1: Esto obviamente no excluye que nuestro actuar pueda influir en el actuar de los demás. ¿Es tan fácil dejarse llevar por los demás? ¿Es tan fácil escandalizar a otro? Una mujer no bien vestida puede hacer pecar a un hombre que está en la fila de la comunión. Y así ha pasado a veces, que un señor saca a una señora de la fila de la comunión y le dijo: señora, por la manera como va usted vestida, yo no puedo comulgar, ¿sabe? Entonces, por favor, tápese. Entonces, claro, yo puedo hacer pecar a los otros. yo puedo hacer pecar a los otros y el otro tendrá su responsabilidad, pero yo también, pecando, porque en realidad esa señora que va desvestida, puede ser que ella sea muy santa, que no lo creo, pero no está dando buen ejemplo, ¿vale? Entonces, esto no quita que, en definitiva, cada cual sea juzgado según su propia conciencia y su propia responsabilidad en sus acciones. Sin embargo, volvamos ahora al tiempo de Jesús. O sea, vayamos ahora, adelantemos al tiempo de Jesús. Sin embargo, en los tiempos de Jesús era común pensar en conformidad con lo del citado texto del Éxodo. Por ejemplo, en el capítulo 9 del Evangelio de San Juan leemos, y eso lo recordarán todos, al pasar Jesús, cuando iba camino de Jericó, vio a un hombre ciego de nacimiento. Y le preguntaron sus discípulos: Maestro, ¿quién pecó, él o sus padres, para que haya nacido ciego? Y Jesús respondió: ni pecó él ni sus padres. En Jesús es en quien encontramos la plenitud de la revelación, y es desde ella que debemos iluminar y entender todo el Antiguo Testamento y los límites que, según lo ha afirmado el Concilio Vaticano II, encontramos en él. O sea, no es que la Sagrada Escritura esté equivocada, no, pero está de acuerdo con su tiempo. De hecho, cuando Galileo descubrió la teoría heliocéntrica de que es el Sol el que está en el centro de nuestra galaxia y está la Tierra alrededor de él, está diciendo aparentemente lo contrario que decía la Biblia, de que la Tierra es la que está quieta y el Sol está al su alrededor. Pero eso no estaba mal, ni por parte de la Biblia ni por parte de Galileo. Lo que pasa es que Galileo descubrió más cosas, y más cosas que faltan por descubrir en nuestro universo, porque Dios lo hizo perfecto, pero lo hizo inacabado. Entonces, al hombre le corresponde, pues, sanamente, porque también se ha hecho de forma no sana, descubrir la naturaleza y utilizarla en favor del hombre, no en su contra, como lo que están haciendo con la fertilización in vitro y con tantas otras cosas. Con la misma inteligencia artificial, que puede ser una cosa maravillosa si se trata bien, pero están haciendo unas barbaridades con ella que amenazan a nuestro futuro, así realmente es, como hombres, ¿no? Entonces, no es que en el Antiguo Testamento haya errores, propiamente dicho, sino límites que dependen del modo de pensar de los destinatarios y que Dios los iba corrigiendo poco a poco hasta llegar a Jesús, que es la suprema verdad y la plenitud de la revelación. Después de Cristo ya no hay una revelación nueva.
0: Esperanza, te quería preguntar entonces, ¿Qué puedo yo sí heredar de mis familia, de mis antepasados? Por ejemplo, ya está claro lo de las cadenas esta de pecado. Eso, queridos oyentes, este programa ha sido muy claro y creo que ya todo, valga la redundancia, lo tenemos claro. Pero, ¿qué puedo yo realmente heredar que es cierto?
1: Mira, y cada vez más. Pongamos, nosotros conocemos y trabajamos con muchas personas, me sale la palabra ahora, con adicciones, ¿no?
0: Sí.
1: Personas que están en el alcoholismo, personas que están en la droga, personas que están, madres que han abortado y que llevan esa carga encima, tantas y tantas cosas que realmente son pecado. Es decir, el que se droga deja de ser responsable de sus actos cuando está drogado, pero cuando empezó a drogarse sabía lo que estaba haciendo y sabía que estaba mal y ha hecho un pecado. Entonces, cuando una mujer embarazada es alcohólica o es drogadicta, lo más seguro, o sea, sin lo más seguro, segurísimo, que su hijo nace con ese síndrome de adicción. Es decir, este niño pues saldrá con secuelas de, pues eso, de nerviosismo, de hiperactivismo.
0: ¿Y tendría esa tendencia, Esperanza?
1: Claro, claro, sí, claro, porque ese niño está narcotizado. En el caso de una madre que fume,
0: sí.
1: Y que fume mucho, ese niño está narcotizado. Entonces él tiene la tendencia a fumar. Claro. Una mujer que está alcoholizada a su hijo, y los hemos visto muchísimo en Bogotá, yo lo vi, como los niños que han nacido, pobrecitos, sufren muchísimo porque nacen con una enfermedad.
0: Sí,
1: pero
0: sí.
1: Eso no es... Claro, yo entiendo cuando los que hablan de las cadenas intergeneracionales ven esto.
0: Sí,
1: claro,
0: sí,
1: ellos
0: sí.
1: Pueden decir, esto es un pecado, pero es que ellos dicen que viene de mucho atrás. Uh-huh. ¿Eh? En cambio, una cosa es lo que por física, es decir, por naturaleza, llevamos encima, que son las consecuencias de lo que yo hago. Entonces, mi pecado, si yo soy una mujer alcohólica o si soy una mujer drogadicta, una mujer viciosa, yo estoy, al quedarme embarazada y al tener un niño, estoy pasándole a mi hijo las consecuencias de mi pecado.
0: Exacto. Es para que también lo entendamos, por ejemplo, si mi abuelo ha sido muy mentiroso, yo no heredo ser mentiroso, ¿verdad,
1: no.
0: Esperanza? Eso no, porque
1: no.
0: Ya es en el espíritu. Mi abuelo, toda mi familia son muy mentirosos, pero yo no tengo por qué ser mentiroso por ello. Yo tengo la gracia de Dios, y si estoy en gracia, de evitar mentir. Lo que sí, si yo estoy rodeado de gente mentirosa, puede que eso también se me pegue y yo mienta, pero no es que...
1: Evidentemente.
0: Claro.
1: Y también
0: claro.
1: Es una cosa de corte psicológico.
0: Exacto.
1: Porque es lo que tú dices, mi padre era mentiroso, pues lo aprendo.
0: Claro, exacto.
1: Lo aprendo, pero no es que yo lo sea porque él lo es.
0: Exacto, que yo no heredo lo moral de él, lo malo
1: claro,
0: de él.
1: El
0: claro.
1: Pecado no lo heredo.
0: No lo heredo.
1: En todo caso tengo que tener responsabilidad sobre mi pecado.
0: Exacto, pero
1: no
0: puedo tener la tendencia porque he sido rodeado de personas, por ejemplo,
1: claro,
0: en este caso, mentirosa.
1: Claro.
0: Entonces, claro, estoy acostumbrada a que todos mienten. A lo mejor yo también miento, pero tengo la gracia de Dios para no mentir. O sea, si ya miento es mi pecado.
1: Ahí está.
0: Esta.
1: Ahí está.
0: Esa
1: es la explicación. O sea, es que no tiene mucha
0: no
1: más...
0: tiene vuelta de hoja. Bueno, yo creo que ha quedado muy claro, ¿no, Esperanza? Hemos empezado
1: pues
0: por...
1: Pues me parece que sí. Y si no, que nos lo digan y lo volvemos a aclarar.
0: Claro que sí. Hemos empezado con Nuestra Señora de Satanudos y mira a lo que hemos llegado, pero creo que ha sido muy... Seguro que me van a escribir porque hasta yo me ha gustado mucho el programa porque creo que hemos aclarado... Es que lo hemos... Bueno, tú, por supuesto, sobre todo, lo has aclarado muy mal. Esto de las cadenas, miren, cuando...
1: ¿Cómo que muy mal?
0: No, perdón, perdón.
1: Claro.
0: Bien. Perdón, Esperanza.
1: ¿Cómo que muy mal?
0: No. Ay, Dios mío, fíjate, ya estoy... Bueno,
1: estás nerviosa.
0: No, estoy a gusto. Ojalá nos permitieran seguir más el programa. Entonces, acuérdense, cuando oigan cadenas intergeneracionales, eso no es real. Eso es de la nueva era o es de no sé qué. Pero sí yo puedo heredar físicamente, como nos ha escrito, he nacido de una persona alcohólica, pues claro, va en la sangre. Entonces, claro, yo tengo eso, pero el pecado no, acuérdense. Bueno, Esperanza, estoy viendo aquí el cronómetro, que creo que nos da tiempo las tres Ave Marías. ¿Te parece que las recemos?
1: Me parece, y luego voy a decir una página que sí la pueden buscar.
0: Ay, muy bien. Ay, voy a tener que meter, Virgen María, perdónanos, las tres Ave Marías en una porque nos queda un minuto. Entonces vamos a hacerlo. María, Madre mía, por el poder que te concedió el Padre, por la sabiduría que te concedió el Hijo y por el amor que te concedió el Espíritu Santo, líbranos de caer en pecado. Dios te salve María, llena eres de gracia, el Señor es contigo, bendita tú eres entre todas las mujeres y bendito es el fruto de tu vientre Jesús.
1: Santa María, Madre de Dios, ruega por nosotros pecadores, ahora y en la hora de nuestra muerte. Amén.
0: Bueno, Esperanza, corriendo que nos quedan unos segundos.
1: Pues mira, es... una nota doctrinal, búsquenlo así, de la Conferencia Episcopal Española del año 2024 que rechaza la práctica de la llamada sanación intergeneracional o sanación del árbol genealógico promovida por algunos sacerdotes católicos. ¿Eh?
0: Ah, bueno.
1: O sea, la Conferencia Episcopal Española rechaza la práctica, búsquenlo así.
0: Muy bien, bueno, ya unos segundos solo para encomendar a todos a la Sagrada Familia. Gracias, Esperanza.
1: Hasta pronto.
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0: Por la señal de la Santa Cruz, de nuestros enemigos, líbranos, Señor Dios nuestro, en el nombre del Padre, y del Hijo, y del Espíritu Santo.
1: Amén.
0: Acto de contrición.
2: Señor mío Jesucristo, Dios y hombre verdadero, Creador, Padre y Redentor mío, por ser vos quien sois bondad infinita, y porque os amo sobre todas las cosas, me pesa de todo corazón haberos ofendido. También me pesa porque podéis castigarme con las penas del infierno. Ayudado de vuestra divina gracia, propongo firmemente nunca más pecar, confesarme y cumplir la penitencia que me fuere impuesta. Amén.
0: Un credo al Sagrado Corazón de Jesús.
2: Creo en Dios Padre Todopoderoso, Creador del cielo y de la tierra. Creo en Jesucristo, su único Hijo, nuestro Señor, que fue concebido por obra y gracia del Espíritu Santo. Nació de Santa María Virgen, padeció bajo el poder de Poncio Pilato, fue crucificado, muerto y sepultado, descendió a los infiernos, al tercer día resucitó de entre los muertos, subió a los cielos y está sentado a la derecha de Dios Padre Todopoderoso. Desde allí ha de venir a juzgar a vivos y muertos. Creo en el Espíritu Santo, la Santa Iglesia Católica, la comunión de los santos, el perdón de los pecados, la resurrección de la carne y la vida eterna. Amén.
0: Primer misterio, la resurrección del Señor. Al alborear el primer día de la semana, fueron a ver el sepulcro. El ángel habló a las mujeres: «Vosotras no temáis, ya sé que buscáis a Jesús. No está aquí, ha resucitado». Padre nuestro que estás en el cielo, santificado sea tu nombre. Venga a nosotros tu reino. Hágase tu voluntad en la tierra como en el cielo.
3: Danos hoy nuestro pan de cada día. Perdona nuestras ofensas, como también nosotros perdonamos a los que nos ofenden. No nos dejes caer en la tentación y líbranos del mal. Amén.
0: Dios te salve María, llena eres de gracia, el Señor es contigo, bendita tú eres entre todas las mujeres, y bendito es el fruto de tu vientre, Jesús.
3: Santa María, Madre de Dios, ruega por nosotros pecadores, ahora y en la hora de nuestra muerte. Amén.
0: Dios te salve María, llena eres de gracia, el Señor es contigo, bendita tú eres entre todas las mujeres, y bendito es el fruto de tu vientre, Jesús.
3: Santa María, Madre de Dios, ruega por nosotros pecadores, ahora y en la hora de nuestra muerte. Amén.
0: Dios te salve, María, llena eres de gracia, el Señor es contigo, bendita tú eres entre todas las mujeres, y bendito es el fruto de tu vientre, Jesús.
3: Santa María, Madre de Dios, ruega por nosotros pecadores, ahora y en la hora de nuestra muerte. Amén.
0: Dios te salve María, llena eres de gracia, el Señor es contigo, bendita tú eres entre todas las mujeres, y bendito es el fruto de tu vientre, Jesús.
3: Santa María, Madre de Dios, ruega por nosotros pecadores, ahora y en la hora de nuestra muerte. Amén.
0: Dios te salve María, llena eres de gracia, el Señor es contigo, bendita tú eres entre todas las mujeres, y bendito es el fruto de tu vientre, Jesús.
3: Santa María, Madre de Dios, ruega por nosotros pecadores, ahora y en la hora de nuestra muerte. Amén.
0: Dios te salve María, llena eres de gracia, el Señor es contigo, bendita tú eres entre todas las mujeres, y bendito es el fruto de tu vientre, Jesús.
3: Santa María, Madre de Dios, ruega por nosotros pecadores, ahora y en la hora de nuestra muerte. Amén.
0: Dios te salve María, llena eres de gracia, el Señor es contigo, bendita tú eres entre todas las mujeres, y bendito es el fruto de tu vientre, Jesús.
3: Santa María, Madre de Dios, ruega por nosotros pecadores, ahora y en la hora de nuestra muerte. Amén.
0: Dios te salve María, llena eres de gracia, el Señor es contigo, Bendita tú eres entre todas las mujeres, y bendito es el fruto de tu vientre, Jesús.
3: Santa María, Madre de Dios, ruega por nosotros pecadores, ahora y en la hora de nuestra muerte. Amén.
0: Dios te salve, María, llena eres de gracia, el Señor es contigo. Bendita tú eres entre todas las mujeres, y bendito es el fruto de tu vientre, Jesús.
3: Santa María, Madre de Dios, ruega por nosotros pecadores, ahora y en la hora de nuestra muerte. Amén.
0: Dios te salve, María, llena eres de gracia, el Señor es contigo. Bendita tú eres entre todas las mujeres, y bendito es el fruto de tu vientre, Jesús.
3: Santa María, Madre de Dios, ruega por nosotros pecadores, ahora y en la hora de nuestra muerte. Amén.
0: Gloria al Padre, y al Hijo, y al Espíritu Santo.
3: Como era en el principio, ahora y siempre, por los siglos de los siglos. Amén.
2: María, Madre de gracia, Madre de piedad y misericordia, defiéndenos del enemigo y ampáranos, ahora y en la hora de nuestra muerte. Amén. Oh Jesús mío, perdonad nuestros pecados, librarnos del fuego del infierno, llevad al cielo a todas las almas, especialmente a las más necesitadas de vuestra misericordia.
0: Segundo misterio: la ascensión del Señor. Y los sacó hasta cerca de Betania, y levantando sus manos los bendijo. Y mientras los bendecía, se separó de ellos y fue llevado al cielo. Padre nuestro que estás en el cielo, santificado sea tu nombre. Venga a nosotros tu reino. Hágase tu voluntad en la tierra como en el cielo.
3: Danos hoy nuestro pan de cada día. Perdona nuestras ofensas, como también nosotros perdonamos a los que nos ofenden. No nos dejes caer en la tentación, y líbranos del mal. Amén.
0: Dios te salve, María, llena eres de gracia, el Señor es contigo. Bendita tú eres entre todas las mujeres, y bendito es el fruto de tu vientre, Jesús.
3: Santa María, Madre de Dios, ruega por nosotros pecadores, ahora y en la hora de nuestra muerte. Amén.
0: Dios te salve, María, llena eres de gracia, el Señor es contigo. Bendita tú eres entre todas las mujeres, y bendito es el fruto de tu vientre, Jesús.
3: Santa María, Madre de Dios, ruega por nosotros pecadores, ahora y en la hora de nuestra muerte. Amén.
0: Dios te salve, María, llena eres de gracia, el Señor es contigo. Bendita tú eres entre todas las mujeres, y bendito es el fruto de tu vientre, Jesús.
3: Santa María, Madre de Dios, ruega por nosotros pecadores, ahora y en la hora de nuestra muerte. Amén.
0: Dios te salve, María, llena eres de gracia, el Señor es contigo. Bendita tú eres entre todas las mujeres, y bendito es el fruto de tu vientre, Jesús.
3: Santa María, Madre de Dios, ruega por nosotros pecadores, ahora y en la hora de nuestra muerte. Amén.
0: Dios te salve, María, llena eres de gracia, el Señor es contigo. Bendita tú eres entre todas las mujeres, y bendito es el fruto de tu vientre, Jesús.
3: Santa María, Madre de Dios, ruega por nosotros pecadores, ahora y en la hora de nuestra muerte. Amén.
0: Dios te salve, María, llena eres de gracia, el Señor es contigo. Bendita tú eres entre todas las mujeres, y bendito es el fruto de tu vientre, Jesús.
3: Santa María, Madre de Dios, ruega por nosotros pecadores, ahora y en la hora de nuestra muerte. Amén.
0: Dios te salve, María, llena eres de gracia, el Señor es contigo. Bendita tú eres entre todas las mujeres, y bendito es el fruto de tu vientre, Jesús.
3: Santa María, Madre de Dios, ruega por nosotros pecadores, ahora y en la hora de nuestra muerte. Amén.
0: Dios te salve, María, llena eres de gracia, el Señor es contigo. Bendita tú eres entre todas las mujeres, y bendito es el fruto de tu vientre.

0: nuestra muerte. Amén.
1: Gloria al Padre, y al Hijo, y al Espíritu Santo.
0: Como era en el principio, ahora y siempre, por los siglos de los siglos. Amén.
2: María, Madre de gracia, Madre de piedad y misericordia, defiéndenos del enemigo y ampáranos, ahora y en la hora de nuestra muerte. Amén. Oh Jesús mío, perdonad nuestros pecados, libradnos del fuego del infierno, llevad al cielo a todas las almas, especialmente a las más necesitadas de vuestra misericordia.
1: Tercer misterio, la venida del Espíritu Santo sobre María Santísima y el Colegio Apostólico. Al cumplirse el día de Pentecostés, vieron aparecer unas lenguas como llamaradas posándose encima de cada uno de ellos, y se llenaron todos de Espíritu Santo. Padre nuestro que estás en el cielo, santificado sea tu nombre. Venga a nosotros tu reino. Hágase tu voluntad en la tierra como en el cielo.
0: Danos hoy nuestro pan de cada día. Perdona nuestras ofensas, como también nosotros perdonamos a los que nos ofenden. No nos dejes caer en la tentación y líbranos del mal. Amén.
1: Dios te salve, María, llena eres de gracia, el Señor es contigo. Bendita tú eres entre todas las mujeres, y bendito es el fruto de tu vientre, Jesús.
0: Santa María, Madre de Dios, ruega por nosotros, pecadores, ahora y en la hora de nuestra muerte. Amén.
1: Dios te salve, María, llena eres de gracia, el Señor es contigo. Bendita tú eres entre todas las mujeres, y bendito es el fruto de tu vientre, Jesús.
0: Santa María, Madre de Dios, ruega por nosotros, pecadores, ahora y en la hora de nuestra muerte. Amén.
1: Dios te salve, María, llena eres de gracia, el Señor es contigo. Bendita tú eres entre todas las mujeres, y bendito es el fruto de tu vientre, Jesús.
0: Santa María, Madre de Dios, ruega por nosotros, pecadores, ahora y en la hora de nuestra muerte. Amén.
1: Dios te salve, María, llena eres de gracia, el Señor es contigo. Bendita tú eres entre todas las mujeres, y bendito es el fruto de tu vientre, Jesús.
0: Santa María, Madre de Dios, ruega por nosotros, pecadores, ahora y en la hora de nuestra muerte. Amén.
1: Dios te salve, María, llena eres de gracia, el Señor es contigo. Bendita tú eres entre todas las mujeres, y bendito es el fruto de tu vientre, Jesús.
0: Santa María, Madre de Dios, ruega por nosotros, pecadores, ahora y en la hora de nuestra muerte. Amén.
1: Dios te salve, María, llena eres de gracia, el Señor es contigo. Bendita tú eres entre todas las mujeres, y bendito es el fruto de tu vientre, Jesús.
0: Santa María, Madre de Dios, ruega por nosotros, pecadores, ahora y en la hora de nuestra muerte. Amén.
1: Dios te salve, María, llena eres de gracia, el Señor es contigo. Bendita tú eres entre todas las mujeres, y bendito es el fruto de tu vientre, Jesús.
0: Santa María, Madre de Dios, ruega por nosotros, pecadores, ahora y en la hora de nuestra muerte. Amén.
1: Dios te salve, María, llena eres de gracia, el Señor es contigo. Bendita tú eres entre todas las mujeres, y bendito es el fruto de tu vientre, Jesús.
0: Santa María, Madre de Dios, ruega por nosotros, pecadores, ahora y en la hora de nuestra muerte. Amén.
1: Dios te salve, María, llena eres de gracia, el Señor es contigo. Bendita tú eres entre todas las mujeres, y bendito es el fruto de tu vientre, Jesús.
0: Santa María, Madre de Dios, ruega por nosotros, pecadores, ahora y en la hora de nuestra muerte. Amén.
1: Dios te salve, María, llena eres de gracia, el Señor es contigo. Bendita tú eres entre todas las mujeres, y bendito es el fruto de tu vientre, Jesús.
0: Santa María, Madre de Dios, ruega por nosotros, pecadores, ahora y en la hora de nuestra muerte. Amén.
1: Gloria al Padre, y al Hijo, y al Espíritu Santo.
0: Como era en el principio, ahora y siempre, por los siglos de los siglos. Amén.
2: María, Madre de gracia, Madre de piedad y misericordia, defiéndenos del enemigo y ampáranos, ahora y en la hora de nuestra muerte. Amén. Oh Jesús mío, perdonad

0: nuestros pecados, librarnos del fuego del infierno, llevad al cielo a todas las almas, especialmente a las más necesitadas de vuestra misericordia.
1: Cuarto misterio: la asunción de Nuestra Señora en cuerpo y alma al cielo. ¿Quién es esta que despunta como el alba, hermosa como la luna, refulgente como el sol, imponente como un batallón? Padre nuestro que estás en el cielo, santificado sea tu nombre, venga a nosotros tu reino, hágase tu voluntad en la tierra como en el cielo.
2: Danos hoy nuestro pan de cada día, perdona nuestras ofensas, como también nosotros perdonamos a los que nos ofenden. No nos dejes caer en la tentación y líbranos del mal. Amén.
1: Dios te salve María, llena eres de gracia, el Señor es contigo. Bendita tú eres entre todas las mujeres y bendito es el fruto de tu vientre, Jesús.
2: Santa María, Madre de Dios, ruega por nosotros pecadores, ahora y en la hora de nuestra muerte. Amén.
1: Dios te salve María, llena eres de gracia, el Señor es contigo. Bendita tú eres entre todas las mujeres y bendito es el fruto de tu vientre, Jesús.
2: Santa María, Madre de Dios, ruega por nosotros pecadores, ahora y en la hora de nuestra muerte. Amén.
1: Dios te salve María, llena eres de gracia, el Señor es contigo. Bendita tú eres entre todas las mujeres y bendito es el fruto de tu vientre, Jesús.
2: Santa María, Madre de Dios, ruega por nosotros pecadores, ahora y en la hora de nuestra muerte. Amén.
1: Dios te salve María, llena eres de gracia, el Señor es contigo. Bendita tú eres entre todas las mujeres y bendito es el fruto de tu vientre, Jesús.
2: Santa María, Madre de Dios, ruega por nosotros pecadores, ahora y en la hora de nuestra muerte. Amén.
1: Dios te salve María, llena eres de gracia, el Señor es contigo. Bendita tú eres entre todas las mujeres y bendito es el fruto de tu vientre, Jesús.
2: Santa María, Madre de Dios, ruega por nosotros pecadores, ahora y en la hora de nuestra muerte. Amén.
1: Dios te salve María, llena eres de gracia, el Señor es contigo. Bendita tú eres entre todas las mujeres y bendito es el fruto de tu vientre, Jesús.
2: Santa María, Madre de Dios, ruega por nosotros pecadores, ahora y en la hora de nuestra muerte. Amén.
1: Dios te salve María, llena eres de gracia, el Señor es contigo. Bendita tú eres entre todas las mujeres y bendito es el fruto de tu vientre, Jesús.
2: Santa María, Madre de Dios, ruega por nosotros pecadores, ahora y en la hora de nuestra muerte. Amén.
1: Dios te salve María, llena eres de gracia, el Señor es contigo. Bendita tú eres entre todas las mujeres y bendito es el fruto de tu vientre, Jesús.
2: Santa María, Madre de Dios, ruega por nosotros pecadores, ahora y en la hora de nuestra muerte. Amén.
1: Dios te salve María, llena eres de gracia, el Señor es contigo. Bendita tú eres entre todas las mujeres y bendito es el fruto de tu vientre, Jesús.
2: Santa María, Madre de Dios, ruega por nosotros pecadores, ahora y en la hora de nuestra muerte. Amén.
1: Dios te salve María, llena eres de gracia, el Señor es contigo. Bendita tú eres entre todas las mujeres y bendito es el fruto de tu vientre, Jesús.
2: Santa María, Madre de Dios, ruega por nosotros pecadores, ahora y en la hora de nuestra muerte. Amén.
1: Gloria al Padre, y al Hijo, y al Espíritu Santo.
2: Como era en el principio, ahora y siempre, por los siglos de los siglos. Amén.
0: María, Madre de gracia, Madre de piedad y misericordia, defiéndenos del enemigo y ampáranos, ahora y en la hora de nuestra muerte. Amén. Oh Jesús mío, perdonad nuestros pecados, librarnos del fuego del infierno, llevad al cielo a todas las almas, especialmente a las más necesitadas de vuestra misericordia.
1: Quinto misterio: la coronación de la Santísima Virgen María como Reina y Señora de todo lo creado. Un gran signo apareció en el cielo. una mujer vestida del sol y la luna bajo sus pies y una corona de 12 estrellas sobre su cabeza. Padre nuestro que estás en el cielo, santificado sea tu nombre. Venga a nosotros tu reino. Hágase tu voluntad en la tierra como en el cielo.
2: Danos hoy nuestro pan de cada día. Perdona nuestras ofensas, como también nosotros perdonamos a los que nos ofenden. No nos dejes caer en la tentación y líbranos del mal. Amén.
1: Dios te salve, María, llena eres de gracia, el Señor es contigo. Bendita tú eres entre todas las mujeres y bendito es el fruto de tu vientre, Jesús.
2: Santa María, Madre de Dios, ruega por nosotros, pecadores, ahora y en la hora de nuestra muerte. Amén.
1: Dios te salve, María, llena eres de gracia, el Señor es contigo. Bendita tú eres entre todas las mujeres y bendito es el fruto de tu vientre, Jesús.
2: Santa María, Madre de Dios, ruega por nosotros, pecadores, ahora y en la hora de nuestra muerte. Amén.
1: Dios te salve, María, llena eres de gracia, el Señor es contigo. Bendita tú eres entre todas las mujeres y bendito es el fruto de tu vientre, Jesús.
2: Santa María, Madre de Dios, ruega por nosotros, pecadores, ahora y en la hora de nuestra muerte. Amén.
1: Dios te salve, María, llena eres de gracia, el Señor es contigo. Bendita tú eres entre todas las mujeres, y bendito es el fruto de tu vientre, Jesús.
2: Santa María, Madre de Dios, ruega por nosotros, pecadores, ahora y en la hora de nuestra muerte. Amén.
1: Dios te salve, María, llena eres de gracia, el Señor es contigo. Bendita tú eres entre todas las mujeres, y bendito es el fruto de tu vientre, Jesús.
2: Santa María, Madre de Dios, ruega por nosotros, pecadores, ahora y en la hora de nuestra muerte. Amén.
1: Dios te salve, María, llena eres de gracia, el Señor es contigo. Bendita tú eres entre todas las mujeres, y bendito es el fruto de tu vientre, Jesús.
2: Santa María, Madre de Dios, ruega por nosotros, pecadores, ahora y en la hora de nuestra muerte. Amén.
1: Dios te salve, María, llena eres de gracia, el Señor es contigo. Bendita tú eres entre todas las mujeres, y bendito es el fruto de tu vientre, Jesús.
2: Santa María, Madre de Dios, ruega por nosotros, pecadores, ahora y en la hora de nuestra muerte. Amén.
1: Dios te salve, María, llena eres de gracia, el Señor es contigo. Bendita tú eres entre todas las mujeres, y bendito es el fruto de tu vientre, Jesús.
2: Santa María, Madre de Dios, ruega por nosotros, pecadores, ahora y en la hora de nuestra muerte. Amén.
1: Dios te salve, María, llena eres de gracia, el Señor es contigo. Bendita tú eres entre todas las mujeres, y bendito es el fruto de tu vientre, Jesús.
2: Santa María, Madre de Dios, ruega por nosotros, pecadores, ahora y en la hora de nuestra muerte. Amén.
1: Dios te salve, María, llena eres de gracia, el Señor es contigo. Bendita tú eres entre todas las mujeres, y bendito es el fruto de tu vientre, Jesús.
2: Santa María, Madre de Dios, ruega por nosotros, pecadores, ahora y en la hora de nuestra muerte. Amén.
1: Gloria al Padre, y al Hijo, y al Espíritu Santo.
2: Como era en el principio, ahora y siempre, por los siglos de los siglos. Amén.
0: María, Madre de gracia, Madre de piedad y misericordia, defiéndenos del enemigo y ampáranos, ahora y en la hora de nuestra muerte. Amén. Oh Jesús mío, perdonad nuestros pecados, librarnos del fuego del infierno, llevad al cielo a todas las almas, especialmente a las más necesitadas de vuestra misericordia.
1: Letanías lauretanas. Señor, ten piedad.
2: Señor, ten piedad.
1: Cristo, ten piedad.
2: Cristo, ten piedad.
1: Señor, ten piedad.
2: Señor, ten piedad.
1: Cristo, óyenos.
2: Cristo, óyenos.
1: Cristo, escúchanos.
2: Cristo, escúchanos.
1: Dios Padre Celestial,
2: ten misericordia de nosotros.
1: Dios Hijo Redentor del mundo,
2: ten misericordia de nosotros.
1: Dios Espíritu Santo,
2: ten misericordia de nosotros.
1: Trinidad Santa, un solo Dios.
2: Ten misericordia de nosotros.
1: Santa María,
2: ruega por nosotros.
1: Santa Madre de Dios,
2: ruega por nosotros.
1: Santa Virgen de las Vírgenes,
2: ruega por nosotros.
1: Madre de Cristo,
2: ruega por nosotros.
1: Madre de la Iglesia,
2: ruega por nosotros.
1: Madre de Misericordia,
2: ruega por nosotros.
1: Madre de la Divina Gracia,
2: ruega por nosotros.
1: Madre de la Esperanza,
2: ruega por nosotros.
1: Madre Purísima,
2: ruega por nosotros.
1: Madre Castísima,
2: ruega por nosotros.
1: Madre intacta,
2: ruega por nosotros.
1: Madre incorrupta,
2: ruega por nosotros.
1: Madre inmaculada,
2: ruega por nosotros.
1: Madre amable,
2: ruega por nosotros.
1: Madre admirable,
2: ruega por nosotros.
1: Madre del buen consejo,
2: ruega por nosotros.
1: Madre del Creador,
2: ruega por nosotros.
1: Madre del Salvador,
2: ruega por nosotros.
1: Virgen prudentísima,
2: ruega por nosotros.
1: Virgen digna de veneración,
2: ruega por nosotros.
1: Virgen digna de alabanza,
2: ruega por nosotros.
1: Virgen poderosa,
2: ruega por nosotros.
1: Virgen clemente,
2: ruega por nosotros.
1: Virgen fiel,
2: ruega por nosotros.
1: Espejo de justicia,
2: ruega por nosotros.
1: Trono de la sabiduría,
2: ruega por nosotros.
1: Causa de nuestra alegría,
2: ruega por nosotros.
1: Vaso espiritual,
2: ruega por nosotros.
1: Vaso digno de honor,
2: ruega por nosotros.
1: Vaso insigne de devoción,
2: ruega por nosotros.
1: Rosa mística,
2: ruega por nosotros.
1: Torre de David,
2: ruega por nosotros.
1: Torre de marfil,
2: ruega por nosotros.
1: Casa de oro,
2: ruega por nosotros.
1: Arca de la Alianza,
2: ruega por nosotros.
1: Puerta del cielo,
2: ruega por nosotros.
1: Estrella de la mañana,
2: ruega por nosotros.
1: Salud de los enfermos,
2: ruega por nosotros.
1: Refugio de los pecadores,
2: ruega por nosotros.
1: Consuelo de los migrantes,
2: ruega por nosotros.
1: Consoladora de los afligidos,
2: ruega por nosotros.
1: Auxilio de los cristianos,
2: ruega por nosotros.
1: Reina de los ángeles,
2: ruega por nosotros.
1: Reina de los patriarcas,
2: ruega por nosotros.
1: Reina de los profetas,
2: ruega por nosotros.
1: Reina de los apóstoles,
2: ruega por nosotros.
1: Reina de los mártires,
2: ruega por nosotros.
1: Reina de los confesores,
2: ruega por nosotros.
1: Reina de las vírgenes,
2: ruega por nosotros.
1: Reina de todos los santos,
2: ruega por nosotros.
1: Reina concebida sin pecado original,
2: ruega por nosotros.
1: Reina asunta al cielo,
2: ruega por nosotros.
1: Reina del Santísimo Rosario,
2: ruega por nosotros.
1: Reina de la Familia,
2: ruega por nosotros.
1: Reina de la Paz,
2: ruega por nosotros.
1: Mediadora maternal de todas las gracias,
2: ruega por nosotros.
1: Nuestra Señora del Encuentro con Dios,
2: ruega por nosotros.
1: Cordero de Dios que quitas los pecados del mundo,
2: perdónanos, Señor.
1: Cordero de Dios que quitas los pecados del mundo,
2: escúchanos, Señor.
1: Cordero de Dios que quitas los pecados del mundo,
2: ten misericordia de nosotros.
1: Ruega por nosotros, Santa Madre de Dios,
2: para que seamos dignos de alcanzar las promesas de nuestro Señor Jesucristo.
1: Oremos. Te rogamos, Señor y Dios nuestro, que concedas a nosotros, tus siervos, gozar de perpetua salud de alma y cuerpo, y por la gloriosa intercesión de la bienaventurada siempre Virgen María, ser librados de la tristeza presente y disfrutar de la eterna alegría. Por Cristo nuestro Señor.
2: Amén.
1: Por las intenciones del Sumo Pontífice, para ganar las indulgencias concedidas. Padre nuestro que estás en el cielo, santificado sea tu nombre. Venga a nosotros tu reino. Hágase tu voluntad en la tierra como en el cielo.
2: Danos hoy nuestro pan de cada día. Perdona nuestras ofensas, como también nosotros perdonamos a los que nos ofenden. No nos dejes caer en la tentación y líbranos del mal. Amén.
1: Dios te salve María, llena eres de gracia, el Señor es contigo. Bendita tú eres entre todas las mujeres, y bendito es el fruto de tu vientre, Jesús.
2: Santa María, Madre de Dios, ruega por nosotros, pecadores, ahora y en la hora de nuestra muerte. Amén.
1: Gloria al Padre, y al Hijo, y al Espíritu Santo.
2: Como era en el principio, ahora y siempre, por los siglos de los siglos. Amén.
1: por las benditas almas del purgatorio. Padre nuestro que estás en el cielo, santificado sea tu nombre. Venga a nosotros tu reino, hágase tu voluntad en la tierra como en el cielo.
2: Danos hoy nuestro pan de cada día, perdona nuestras ofensas, como también nosotros perdonamos a los que nos ofenden. No nos dejes caer en la tentación y líbranos del mal. Amén.
1: Dios te salve María, llena eres de gracia, el Señor es contigo. Bendita tú eres entre todas las mujeres y bendito es el fruto de tu vientre, Jesús.
2: Santa María, Madre de Dios, ruega por nosotros pecadores, ahora y en la hora de nuestra muerte. Amén.
1: Gloria al Padre y al Hijo y al Espíritu Santo.
2: Como era en el principio, ahora y siempre, por los siglos de los siglos. Amén.
1: Por las intenciones del reinado de María y sus miembros. Padre nuestro que estás en el cielo, santificado sea tu nombre. Venga a nosotros tu reino. Hágase tu voluntad en la tierra como en el cielo.
2: Danos hoy nuestro pan de cada día. Perdona nuestras ofensas, como también nosotros perdonamos a los que nos ofenden. No nos dejes caer en la tentación y líbranos del mal. Amén.
1: Dios te salve María, llena eres de gracia, el Señor es contigo. Bendita tú eres entre todas las mujeres y bendito es el fruto de tu vientre, Jesús.
2: Santa María, Madre de Dios, ruega por nosotros pecadores, ahora y en la hora de nuestra muerte. Amén.
1: Gloria al Padre y al Hijo y al Espíritu Santo.
2: Como era en el principio, ahora y siempre, por los siglos de los siglos. Amén.
1: Una salve al Inmaculado Corazón de María. Dios te salve, Reina y Madre de Misericordia, vida, dulzura y esperanza nuestra. Dios te salve. A ti llamamos los desterrados hijos de Eva. A ti suspiramos, gimiendo y llorando, en este valle de lágrimas. Ea pues, Señora abogada nuestra, vuelve a nosotros esos tus ojos misericordiosos, y después de este destierro, muéstranos a Jesús, fruto bendito de tu vientre. Oh clementísima, oh piadosa, oh dulce siempre Virgen María, ruega por nosotros, Santa Madre de Dios, para que seamos dignos de alcanzar las promesas de nuestro Señor Jesucristo. Amén. Ave María Purísima,
2: sin pecado concebida.

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1: Si llegaran a cometer un error, les pido que no destruyan al niño. Ayúdense mutuamente a querer y a aceptar a ese niño que aún no ha nacido. No lo maten, porque un error no se borra con un crimen. La vida del fruto de ese amor pertenece a Dios, y ustedes tienen que protegerla, amarla y cuidarla, porque ese niño ha sido creado a imagen y semejanza de Dios, y es un regalo de Dios. Beata Madre Teresa de Calcuta.
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0: Dios es ese ser profundo, sustento de todo cuanto existe. Dios es ese único y eterno motor, fuego, único y eterno motor de la vida, de la bella, de la hermosa. Solo la puede estropear mi personalidad, queriendo romper mi ser al vivir la maldad.
1: Reverendo Padre Rodrigo Molina, inspirador de NSE Radio.

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1: ¿Quién será el seguidor de Jesús capaz de lanzarse a la conversión de las tribus más salvajes del Quebec? ¿Cuál es el secreto de su fortaleza sobrehumana? ¿Qué clase de fuego arde en su corazón? En este espacio podrás descubrir cómo San Juan de Brebeuf se lanzó confiadamente a la peligrosa misión, superando todo miedo. Hoy te ofrecemos un capítulo de Un santo entre hurones, por Francis Talbot, de la Compañía de Jesús.
2: Capítulo número 55. En el capítulo anterior hemos seguido viendo las dificultades que tenían los franceses, el padre Brebeuf y sus compañeros, para ser plenamente acogidos de los hurones. Había como bandos, se volvían a hacer reuniones, algunos los defendían y otros querían matarlos. Y también vemos que en esta época son frecuentes las visiones de Juan de Brebeuf, sobre todo durante este año. Estamos ahora en el año 1640. Mientras los hurones pronunciaban sus arengas sentenciando a los misioneros, el alemán escribía: «Nunca, a causa de un aviso, amenaza o maltrato que el diablo haya conseguido agitar y promover contra nosotros, hemos dejado de seguir un plan o de aprovechar una oportunidad de servir al maestro que nos emplea». Hablando de lo fácil que les sería a los salvajes asesinarlos a todos, termina diciendo: «Nosotros discernimos fácilmente que es Dios quien dirige nuestros asuntos. Nadie puede negar esto si es que abre los ojos ante las cosas que diariamente vemos». Aunque su fe en Dios no se debilitaba ni su amor por él era menos ardiente, se sentían intrigados por la divina providencia. El padre el alemán declaró: «Los hurones observan con cierta razón que aquellos que han estado cerca de nosotros han sido los más castigados por la enfermedad. Poblados enteros, entre los que nos recibieron primero, han sido ahora totalmente asolados. Ha ocurrido con frecuencia y se ha observado un centenar de veces que donde éramos mejor recibidos, donde más gente bautizábamos, era donde moría mayor número de personas. Por el contrario, en las cabañas cuya entrada se nos negó, aunque había enfermos de gravedad, al cabo de unos días podía verse a todas las personas felizmente curadas». Y con el padre Brebeuf tuvo que exclamar: «En el cielo sabremos el secreto y todos los adorables juicios del Dios que hay allí». Este secreto se intensificó el 2 de agosto con otra prueba y un nuevo y acerbo dolor. José, el primero de los bautizados adultos, fue asesinado. Había ido a los bosques de Ossossané en busca de ramas de cedro para la canoa que estaba construyendo. Unas horas más tarde lo hallaron en un pequeño claro lleno de pisadas, herido por una jabalina y con la cabeza partida de dos hachazos. Cuando lo llevaron a su cabaña, María Aoneta por el momento permaneció silenciosa. Después habló con calma. A menudo le oía decir: «Aquel que es el dueño de todo así lo ha dispuesto. ¿Qué podemos hacer nosotros?». Una de sus sobrinitas, Teresa, decía una y otra vez: «No, por eso no dejaré de creer en Dios. Que Dios tenga piedad de mí. Aunque nos maten a todos o aunque me maten a mí sola, nunca te abandonaré, Dios mío». La mayoría de la gente del pueblo, así como el padre Brebeuf y los misioneros, creían que lo habían matado por ser cristiano. Pero los ancianos de Ossossané, una vez examinados todos los pormenores, emitieron el juicio final de que los asaltantes habían sido iroqueses. A José no debieron de agarrarlo por sorpresa, pues el padre Lemercier recordaba lo que José había dicho 6 meses antes a su hermano, Theon de Chorén. «Hermano mío, te aseguran que yo soy una de las causas de la ruina del país, que los franceses me han enseñado el secreto y que soy maestro de hechizos. Otros te dirán que ha sido aprobada la resolución de matarme o que ya me han partido la cabeza. Escucha apaciblemente todo cuanto te digan sin preocuparte. Baja la cabeza y calla, no sea que hables con enojo. No temas que la familia quede señalada por el deshonor. Si Dios hace el favor a nuestro país de hacerle abrazar la fe, mi recuerdo será honorable para toda la posteridad. Se dirá siempre que yo he sido el primero que prefirió dejar la vida a perder la libertad de vivir abiertamente como un cristiano». Al día siguiente, 3 de agosto, el padre Lalemán escribió a Quebec: «Parece que las últimas canoas están esperando solo para permitirme enviaros una noticia que os sorprenderá tanto como me ha sorprendido a mí, y os permitirá incluirla en la serie de profundos secretos y adorables designios de la Divina Providencia que no podemos contemplar sin quedar atónitos». Lalemán añadió una nota a su informe: «Puesto que los santos gozan de mayor poder cuando están en el cielo que aquí en la tierra, debemos inclinarnos a creer que con esta muerte hemos ganado más de lo que hemos perdido». Enterraron a José, el más grande de los confesores hurones y acaso el primer mártir, el 4 de agosto, con toda la solemnidad de la misa y entierro en tierra consagrada. Echón, su padre en Cristo, su maestro y más viejo amigo, pronunció la oración fúnebre. Aquella noche el padre Brebeuf divulgó en su diario espiritual la confirmación de cuáles habían sido sus pensamientos y escribió: «El 4 de agosto, al regresar del entierro de nuestro cristiano, durante el examen nocturno tuve diversas visiones. No recuerdo nada de la primera. La segunda me pareció que tenía la forma de un pabellón o cúpula que descendía desde el cielo y se colocaba sobre la tumba de nuestro cristiano. Y entonces me pareció que alguien tomaba ese pabellón por sus dos extremos y lo ponía de cabeza abajo, y de esa forma tiraban de él desde arriba, como si desearan subirlo al cielo. De todos modos, no pude ver cómo lo elevaban ni las personas que lo hacían. Esta visión duró bastante tiempo y terminó así. La sensación que experimenté entonces fue que Dios quería darme a comprender el estado del alma de este buen cristiano». Al día siguiente de celebrarse el funeral, Theon de Chorén, el hermano mayor de José, pidió a Echón que lo bautizara. Brebeuf lo miró atónito, pues aquel hombre era un activo y expertísimo maestro en uno de los ritos más diabólicos de los hurones, el autaeroi. Manejaba antorchas llameantes y piedras calientes, agarraba con los dientes brasas encendidas de las hogueras y hundía el brazo desnudo hasta el fondo de calderos hirvientes, todo ello sin dolor ni heridas. Como dijo alguien, Theon de Chorén era una masa de carne que cubría un alma tan grosera como su cuerpo. El padre Brebeuf le contestó que no podía ser bautizado hasta que hubiera sido instruido y hubiese abandonado su vida inmoral y sus supersticiones. A esto repuso Theon de Chorén que no solo sabía ya bastante, sino que también estaba dispuesto a abandonar sus prácticas pasadas. Añadió que había aprendido de su hermano José todo cuanto le era necesario. Brebeuf, después de probarlo, se sorprendió de sus conocimientos. Sin embargo, no quiso bautizar a Theon de Chorén hasta tener la absoluta seguridad de que era sincero. Pero no pudo dejar de creer que el piadoso José ya había empezado a realizar milagros de gracia. Casi una semana después de enterrado José, el padre Juan reveló que había visto en aparición una elevada montaña a cuyos lados había muchas santas dispuestas en hilera, aunque no estaba seguro de si algunas de ellas eran santos. Desde el pie de la montaña hasta la cima, las santas iban disminuyendo hasta quedar reducidas a una sola, Nuestra Señora, la cual estaba sentada en la cresta de la colina. Entonces me vino el pensamiento, el recuerdo de José. Casi una semana después de enterrado José, el padre Juan reveló que había visto en aparición una elevada montaña a cuyos lados había muchas santas dispuestas en hilera, aunque no estaba seguro de si algunas de ellas eran santos. Desde el pie de la montaña hasta la cima, las santas iban disminuyendo hasta quedar reducidas a una sola, Nuestra Señora, la cual estaba sentada en la cresta de la colina. Entonces me vino al pensamiento el recuerdo de José, pero a él no lo pude descubrir en aquella colina. Pensé que se me indicaba la excelencia de la Santísima Virgen por encima de todos los santos. El 31 de agosto anotó otra aparición en la que primeramente vio unas faldas de mujer de gran hermosura. Después alzó los ojos del espíritu para ver una elevada y venerable estatura cubierta con velo y corona, tal como se representa a Nuestra Señora, pero esta visión no duró mucho ni fue muy clara. Luego, junto al lugar donde apareció Nuestra Señora, se abrió algo parecido a una gran esfera, cuyo interior contenía muchas cosas bellísimas y vibraba con radiante luz. Brebeuf dijo: «No he visto ni leído nunca nada igual acerca de ello. Los sentimientos que tuve entonces fueron de admiración y amor a Dios, pero también temí ser engañado». Durante todo el verano, Brebeuf siguió actuando en Teanaustayé. La violencia del invierno estaba en gran parte olvidada, pero los amargos resentimientos se manifestaban todavía, y la gente seguía vigilando a Echón atentamente y especulaba sobre las nuevas maquinaciones que tramaría con los demás sotanas negras. Comportándose como si no recordara los espantosos horrores de los meses anteriores, hablaba con los jefes, si estos se prestaban a conversar, y charlaba junto a las hogueras con todos los que querían recibirlo. Brebeuf se proponía infundir valor a los pocos que habían permanecido fieles y llevar el arrepentimiento a los que habían reincidido en sus costumbres salvajes. Santa María crecía y se extendía. Se habían despejado grandes pedazos de bosque, se había plantado maíz durante la primavera. Se habían aserrado troncos y recogido montones de grandes piedras y se habían efectuado ampliaciones para acomodar a los numerosos artesanos y sacerdotes que habían de llegar con las herramientas y el equipo para edificar una casa sólida con muros circundantes. Por esto, fue grande la decepción cuando en septiembre, al regresar las canoas, llegó la noticia de que el edificio jesuita de Nuestra Señora de la Recuperación en Quebec, donde almacenaban todas las mercancías de los hurones, había sido destruido por el fuego hasta los cimientos. Prosiguiendo su plan de agregar a la compañía aquellos ayudantes que designaba con el nombre de dones o hermanos, el padre Lalemán y Robert Lecoq firmaron un contrato civil el 23 de diciembre de 1639 y a continuación Lecoq pronunció votos religiosos privados. Unos cuantos trabajadores más habían solicitado convertirse en dones, pero Lalemán creyó más conveniente no admitirlos mientras no recibiese la autorización de sus superiores. No solo recibió en septiembre una respuesta favorable, sino que 5 dones llegaron con contratos ya firmados en nombre de la misión hurona y con votos privados formulados. Eran hombres rudos y sólidamente religiosos. Se conformaban con el sustento y no pedían salario. Lo que deseaban era trabajar para las almas, ayudando a los sacerdotes, y estaban determinados a vivir una vida religiosa en castidad y obediencia. Carlos Boivin era maestro de obras, José Moller, un hábil enfermero, y los otros 3, Guillermo Couture, Cristóbal Reñol y Jaime Lebrier, eran hombres inteligentes para cualquier trabajo.

De la pluma de los santos. No hagas a la ligera promesas que luego no puedas cumplir, porque el demonio se vale de estas cosas para hacer perder la paz. Todo lo que viene de él turba y quita la paz. Cardenal Mary del Val.

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1: Coronilla de la Divina Misericordia.
2: Padre nuestro que estás en el cielo, santificado sea tu nombre. Venga a nosotros tu reino, hágase tu voluntad en la tierra como en el cielo.
3: Danos hoy nuestro pan de cada día, perdona nuestras ofensas, como también nosotros perdonamos a los que nos ofenden. No nos dejes caer en la tentación y líbranos del mal. Amén.
2: Dios te salve María, llena eres de gracia, el Señor es contigo. Bendita tú eres entre todas las mujeres y bendito es el fruto de tu vientre, Jesús.
3: Santa María, Madre de Dios, ruega por nosotros pecadores, ahora y en la hora de nuestra muerte. Amén.
4: Creo en Dios Padre Todopoderoso, Creador del cielo y de la tierra. Creo en Jesucristo, su único Hijo, nuestro Señor, que fue concebido por obra y gracia del Espíritu Santo, nació de Santa María Virgen, padeció bajo el poder de Poncio Pilato, fue crucificado, muerto y sepultado, descendió a los infiernos, al tercer día resucitó de entre los muertos, subió a los cielos y está sentado a la derecha de Dios Padre Todopoderoso. Desde allí ha de venir a juzgar a vivos y muertos. Creo en el Espíritu Santo, la Santa Iglesia Católica, la comunión de los santos, el perdón de los pecados, la resurrección de la carne y la vida eterna. Amén.
2: Dios mío, ven en mi auxilio.
3: Señor, date prisa en socorrerme. Gloria al Padre, y al Hijo, y al Espíritu Santo, como era en el principio, ahora y siempre, por los siglos de los siglos. Amén.
2: Padre eterno, te ofrezco el cuerpo y la sangre, el alma y la divinidad de tu amadísimo Hijo, nuestro Señor Jesucristo, en expiación por nuestros pecados y por los del mundo entero. Por su dolorosa pasión,
3: ten misericordia de nosotros y del mundo entero.
2: Por su dolorosa pasión,
3: ten misericordia de nosotros y del mundo entero.
2: Por su dolorosa pasión,
3: ten misericordia de nosotros y del mundo entero.
2: Por su dolorosa pasión,
3: ten misericordia de nosotros y del mundo entero.
2: Por su dolorosa pasión,
3: ten misericordia de nosotros y del mundo entero.
2: Por su dolorosa pasión,
3: ten misericordia de nosotros y del mundo entero.
2: Por su dolorosa pasión,
3: ten misericordia de nosotros y del mundo entero.
2: Por su dolorosa pasión,
3: ten misericordia de nosotros y del mundo entero.
2: Por su dolorosa pasión,
3: ten misericordia de nosotros y del mundo entero.
2: Por su dolorosa pasión,
3: ten misericordia de nosotros y del mundo entero.
2: Santo Dios, santo fuerte, santo inmortal,
3: ten misericordia de nosotros y del mundo entero.
2: Santo Dios, santo fuerte, santo inmortal,
3: ten misericordia de nosotros y del mundo entero.
2: Santo Dios, santo fuerte, santo inmortal,
3: ten misericordia de nosotros y del mundo entero.
2: Padre eterno, te ofrezco el cuerpo y la sangre, el alma y la divinidad de tu amadísimo Hijo, nuestro Señor Jesucristo, en expiación por nuestros pecados y por los del mundo entero. Por su dolorosa pasión,
3: ten misericordia de nosotros y del mundo entero.
2: Por su dolorosa pasión,
3: ten misericordia de nosotros y del mundo entero.
2: Por su dolorosa pasión,
3: ten misericordia de nosotros y del mundo entero.
2: Por su dolorosa pasión,
3: ten misericordia de nosotros y del mundo entero.
2: Por su dolorosa pasión,
3: ten misericordia de nosotros y del mundo entero.
2: Por su dolorosa pasión,
3: ten misericordia de nosotros y del mundo entero.
2: Por su dolorosa pasión,
3: ten misericordia de nosotros y del mundo entero.
2: Por su dolorosa pasión,
3: ten misericordia de nosotros y del mundo entero.
2: Por su dolorosa pasión,
3: ten misericordia de nosotros y del mundo entero.
2: Por su dolorosa pasión,
3: ten misericordia de nosotros y del mundo entero.
2: Santo Dios, santo fuerte, santo inmortal,
3: ten misericordia de nosotros y del mundo entero.
2: Santo Dios, santo fuerte, santo inmortal,
3: Ten misericordia de nosotros y del mundo entero.
2: Santo Dios, Santo fuerte, Santo inmortal.
3: Ten misericordia de nosotros y del mundo entero.
2: Padre eterno, te ofrezco el cuerpo y la sangre, el alma y la divinidad de tu amadísimo Hijo, nuestro Señor Jesucristo, en expiación por nuestros pecados y por los del mundo entero. Por su dolorosa pasión,
3: ten misericordia de nosotros y del mundo entero.
2: Por su dolorosa pasión,
3: ten misericordia de nosotros y del mundo entero.
2: Por su dolorosa pasión,
3: ten misericordia de nosotros y del mundo entero.
2: Por su dolorosa pasión,
3: ten misericordia de nosotros y del mundo entero.
2: Por su dolorosa pasión,
3: ten misericordia de nosotros y del mundo entero.
2: Por su dolorosa pasión,
3: ten misericordia de nosotros y del mundo entero.
2: Por su dolorosa pasión,
3: ten misericordia de nosotros y del mundo entero.
2: Por su dolorosa pasión,
3: ten misericordia de nosotros y del mundo entero.
2: Por su dolorosa pasión,
3: ten misericordia de nosotros y del mundo entero.
2: Por su dolorosa pasión,
3: ten misericordia de nosotros y del mundo entero.
2: Santo Dios, Santo fuerte, Santo inmortal,
3: ten misericordia de nosotros y del mundo entero.
2: Santo Dios, Santo fuerte, Santo inmortal,
3: ten misericordia de nosotros y del mundo entero.
2: Santo Dios, Santo fuerte, Santo inmortal,
3: ten misericordia de nosotros y del mundo entero.
2: Padre eterno, te ofrezco el cuerpo y la sangre, el alma y la divinidad de tu amadísimo Hijo, nuestro Señor Jesucristo, en expiación por nuestros pecados y por los del mundo entero. Por su dolorosa pasión,
3: ten misericordia de nosotros y del mundo entero.
2: Por su dolorosa pasión,
3: ten misericordia de nosotros y del mundo entero.
2: Por su dolorosa pasión,
3: ten misericordia de nosotros y del mundo entero.
2: Por su dolorosa pasión,
3: ten misericordia de nosotros y del mundo entero.
2: Por su dolorosa pasión,
3: ten misericordia de nosotros y del mundo entero.
2: Por su dolorosa pasión,
3: ten misericordia de nosotros y del mundo entero.
2: Por su dolorosa pasión,
3: ten misericordia de nosotros y del mundo entero.
2: Por su dolorosa pasión,
3: ten misericordia de nosotros y del mundo entero.
2: Por su dolorosa pasión,
3: ten misericordia de nosotros y del mundo entero.
2: Por su dolorosa pasión,
3: ten misericordia de nosotros y del mundo entero.
2: Santo Dios, Santo fuerte, Santo inmortal,
3: ten misericordia de nosotros y del mundo entero.
2: Santo Dios, Santo fuerte, Santo inmortal,
3: ten misericordia de nosotros y del mundo entero.
2: Santo Dios, Santo fuerte, Santo inmortal,
3: ten misericordia de nosotros y del mundo entero.
2: Padre eterno, te ofrezco el cuerpo y la sangre, el alma y la divinidad de tu amadísimo Hijo, nuestro Señor Jesucristo, en expiación por nuestros pecados y por los del mundo entero. Por su dolorosa pasión,
3: ten misericordia de nosotros y del mundo entero.
2: Por su dolorosa pasión,
3: ten misericordia de nosotros y del mundo entero.
2: Por su dolorosa pasión,
3: ten misericordia de nosotros y del mundo entero.
2: Por su dolorosa pasión,
3: ten misericordia de nosotros y del mundo entero.
2: Por su dolorosa pasión,
3: ten misericordia de nosotros y del mundo entero.
2: Por su dolorosa pasión,
3: ten misericordia de nosotros y del mundo entero.
2: Por su dolorosa pasión,
3: ten misericordia de nosotros y del mundo entero.
2: Por su dolorosa pasión,
3: ten misericordia de nosotros y del mundo entero.
2: Por su dolorosa pasión,
3: ten misericordia de nosotros y del mundo entero.
2: Por su dolorosa pasión,
3: ten misericordia de nosotros y del mundo entero.
2: Santo Dios, Santo fuerte, Santo inmortal,
3: ten misericordia de nosotros y del mundo entero.
2: Santo Dios, Santo fuerte, Santo inmortal,
3: ten misericordia de nosotros y del mundo entero.
2: Santo Dios, Santo fuerte, Santo inmortal,
3: ten misericordia de nosotros y del mundo entero.

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1: Historiado en los capítulos anteriores cuanto concierne al pontificado de Juan Pablo II durante el siglo XX, trataremos hoy el estado de la Iglesia en las postrimerías de dicho siglo XX.
0: Planteamiento general.
1: Al final del siglo XX, tras dos décadas de pontificado de Juan Pablo II, la Iglesia católica nunca en la historia había sido tan universal como ahora,

0: Religiones cristianas. Pero la Iglesia, mayoritariamente europea durante muchos siglos, es en Europa donde ha sufrido una aparente crisis de vitalidad. Está provocada en buena medida por la pasión del consumismo, un desmedido afán de bienestar, un hedonismo obsesivo, un materialismo práctico, en suma, desecador de la vida religiosa. Esta desertización espiritual se deja sentir sobre todo en la progresiva desaparición de tradiciones cristianas que alimentaban la religiosidad popular y en la disminución de la práctica religiosa entre amplios sectores de la población. Es obligado, sin embargo, reconocer que no se trata de una tendencia irreversible y que en ciertos lugares se advierte no solo un mantenimiento, sino un significativo incremento de la asistencia a la misa dominical y una esperanzadora floración de vocaciones sacerdotales. También ha de advertirse que, con la relativa excepción de la teología de la liberación, que tuvo, sin embargo, raíces ideológicas europeas, el disenso y la contestación han procedido casi siempre de esos países opulentos del primer mundo. Habremos de tratar brevemente los casos más notorios y significados de esta contestación y disenso.
1: Teología de la liberación.
0: En la confusa situación de Iberoamérica, debida a la pobreza y a las hirientes desigualdades sociales, hacia 1967 se difundió en los ambientes la admiración por el marxismo. La palabra liberación del sacerdote peruano Gustavo Gutiérrez comenzaba a sonar. En la teología de la liberación de Gutiérrez, el punto de partida era la inseparabilidad entre liberación teológica y liberación política. La consecuencia de ese planteamiento sería una llamada a luchar a favor de audaces y profundos cambios en las estructuras sociales y políticas de pecado que perpetúan los sufrimientos de los pobres. En este ambiente se reunió en Medellín, 1968, la segunda conferencia del Episcopado Latinoamericano. El Papa Pablo VI, en su discurso inaugural, hizo una apasionada defensa de la opción preferencial por los pobres, pero rechazó sin paliativos el recurso de los liberacionistas a los medios violentos. No podemos escoger ni el marxismo ateo, ni la rebelión sistemática, ni mucho menos el derramamiento de sangre. Los problemas de la teología de la liberación no se agotaron en el pontificado de Pablo VI. Los jesuitas, padre Sobrino y Ella Curía, el franciscano Leonardo Boff, el historiador Enrique Dussel, siguieron propagando la doctrina liberacionista. El tema de la liberación continuó, pues, vivo y siguió siendo actual en la época de Juan Pablo II.
1: Auge y declive de la teología de la liberación.
0: La década entre la Segunda Conferencia General de los Obispos de Latinoamérica en Medellín, 1968, y la reunión de la Tercera Conferencia en Puebla, 1979, puede considerarse el período estelar de la llamada teología de la liberación. Sus adeptos desarrollaron durante este período una intensa actividad publicística y convocaron numerosas reuniones e incluso conferencias internacionales como las celebradas en El Escorial, 1972, México, 1975, Detroit, etc. La revista Concilium dedicó en 1974 un número monográfico a la teología de la liberación en el que colaboraron sus exponentes más cualificados. En América Central, la Universidad Centroamericana de El Salvador, dirigida por el padre Ignacio Ella Curía, se convirtió en un poderoso foco intelectual del liberacionismo teológico. La conferencia de Puebla tuvo efectos clarificadores. El documento final de la conferencia, titulado «Una opción preferencial por los pobres», resalta la índole preferente, pero no exclusiva, de esa opción. La nueva línea abierta

0: Puebla fue proseguida en los años siguientes a través de varios documentos sobre la teología de la liberación publicados por la Congregación para la Doctrina de la Fe. Juan Pablo II hizo en esos años reiteradas referencias a esos documentos, haciendo hincapié en el reduccionismo a que conducía una equivocada teología de la liberación, un reduccionismo que implicaba el silenciamiento del contenido esencialmente trascendente de la redención cristiana, limitándola de hecho a una liberación de prevalente índole terrenal.
1: Las ideas y los hechos.
0: La postura del magisterio ante la teología de la liberación ha quedado, pues, perfectamente aclarada. Pese a ello, la batalla continuó tanto en el plano de las ideas como de los hechos. En junio de 1984, el Consejo Editorial de la revista Concilium hizo pública una declaración de solidaridad con los teólogos de la liberación. En el terreno de los hechos, la Revolución Sandinista de Nicaragua, bajo la dirección de Daniel Ortega, fue el marco escogido para el ensayo de una iglesia popular frente a la iglesia jerárquica. Hasta 4 clérigos ocuparon otros tantos ministerios en el gobierno marxista-liberacionista y fueron suspendidos a Divinis en 1985. La visita del Papa a Nicaragua en marzo de 1983 resultó particularmente penosa. En El Salvador, principal foco del movimiento liberacionista en Centroamérica, 2 tristes acontecimientos marcaron la vida de la Iglesia en esos años. El primero fue el asesinato del arzobispo Monseñor Romero el 24 de marzo de 1980, mientras celebraba misa en la catedral. El segundo acontecimiento tuvo lugar el 16 de noviembre de 1989. Un grupo de militares invadió el recinto de la Universidad Centroamericana y asesinó al rector, padre Ignacio Ellacuría, y a 5 jesuitas más. En la década de los 90, cuando la teología de la liberación había hecho crisis como sistema, pero subsistían residuos de inspiración liberacionista, en México el levantamiento del ejército zapatista, iniciado en la provincia de Chiapas el 1 de enero de 1990, partió del hecho real del intolerable estado de miseria y marginación social en que se encontraban indígenas y campesinos. El obispo de San Cristóbal de las Casas, Samuel Ruiz, fue desde primera hora uno de los protagonistas de estos sucesos. Un nuevo testimonio de la supervivencia en México de un activo fermento liberacionista lo constituye la orden dada en abril de 1997 por el cardenal Pío Lagui, prefecto de la Congregación para la Educación Católica, por la que se prohíbe admitir alumnos en 3 centros dirigidos por los jesuitas, con excepción de miembros de la propia Compañía de Jesús. La carta del cardenal Lagui mencionaba entre las razones que movieron a la congregación a tomar esta medida una orientación marcadamente radicalizada y socializante de la teología de la liberación y a veces su vehemente inclinación contestataria y su progresismo teológico en materia de dogma y moral. Ha de recordarse todavía que la crisis de la teología de la liberación tuvo, entre otras lamentables consecuencias, la secularización de Leonardo Boff, uno de sus más conocidos representantes, que abandonó la orden franciscana.
1: El compromiso de la Iglesia.
0: La teología de la liberación respondió a una realidad evidente de desigualdades irritantes, abusos intolerables y miseria generalizada. Fue una respuesta inadecuada que, en cierto modo, invirtió los términos del mandato evangélico: «Buscad primero el reino de Dios y su justicia, y todas las demás cosas se os darán por añadidura», que sustituyó de algún modo por este otro: «Buscad la justicia en la tierra y el reino de Dios se os dará por añadidura». La Iglesia rechazó el recurso a ideologías y praxis anticristianas a que los liberacionistas habían apelado con el fin de terminar con tal estado de cosas. Pero la Iglesia no podía olvidar su irrenunciable misión evangelizadora y cruzarse de brazos ante unos hechos flagrantes. La Conferencia del Episcopado Latinoamericano de Santo Domingo, inaugurada por el Papa el 12 de octubre de 1992, aniversario del quinto centenario del descubrimiento, centró su documento final en la figura de Cristo modelo de evangelizador y formuló un programa de acción integral en el que figuraban, entre otras, las siguientes opciones prioritarias: toma de conciencia de la situación de pobreza generalizada en el continente que justifica el amor preferencial por los pobres, la defensa de la vida y de la familia y la inculturación del Evangelio entre los indígenas y la población afroamericana de las ciudades. En el Sínodo de América celebrado en Roma 1997, participaron prelados de América entera, obispos de países ricos y pobres, con el propósito de reafirmar la solidaridad entre unos y otros. Es una muestra más de la determinación con que se ha tomado conciencia de la más urgente necesidad de la promoción humana y cristiana del que hoy más que nunca es para la Iglesia el continente de la esperanza. La teología de la liberación daba una respuesta nueva al problema capital del cristianismo, la redención. Una redención que, según los liberacionistas, había de conseguirse mediante un cambio radical de las estructuras del mundo. La crisis del marxismo y los acontecimientos políticos de 1989 repercutieron también en el escenario teológico. El marxismo había fascinado a no pocos teólogos, entre ellos a la mayor parte de aquellos liberacionistas, porque aparecía a sus ojos como el único sistema que proponía una solución científica para los problemas humanos. El vacío creado por el desmoronamiento del marxismo abrió las puertas a un relativismo total.

En el próximo capítulo de Historia de la Iglesia Católica, la Iglesia del siglo XX, Juan Pablo II. Continuación.

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2: Hoy traemos al programa una gran sinfonía, una sinfonía maravillosa, llena de libertad, de gran espíritu. Es rica en todo. Es la Sinfonía Nuevo Mundo de Antonín Dvořák o Dvorak, según como cada uno lo pueda leer. Y esta persona fue un compositor checo del postromanticismo. Es uno de los grandes nombres destacados de la música clásica del siglo XIX. Y este gran compositor era en su nacimiento una persona muy humilde, hijo de unos humildes, valga la redundancia, carniceros, que nunca se habrían planteado tener un hijo con la categoría musical que tuvo él. Pero vieron desde pequeñito que tenía unas dotes impresionantes para todo lo que fuera las cosas musicales, el órgano, instrumentos, todo. Y tuvo un profesor, Antonín Liebman, que puso todo en marcha y le convirtió en el gran compositor que luego fue. Esta sinfonía es la más importante de todas las que ha compuesto. Antonín Dvořák fue a los Estados Unidos, después ya de haber hecho mucha música, era organista, un gran organista, y allí, inspirándose en los cantos espirituales de los negros norteamericanos, recordemos que en esa época era la época de la esclavitud que había llevado todos los negros hacia América del Norte. Y ellos, los negros, tenían sus cantos espirituales y su música, la de los aborígenes americanos. Él se inspiró en esto. Y la sinfonía está mal llamada Sinfonía Nuevo Mundo, sino que es la sinfonía vista desde el Nuevo Mundo. O sea, que escribió una música y la veía desde el Nuevo Mundo. O sea, que no describe el mundo de Estados Unidos, sino la sinfonía que descubre todo el resto del mundo visto desde América. Tiene 4 movimientos y es imposible ofrecerla toda en este programa porque es muy largo. Les vamos a ofrecer 2 partes. Primer movimiento, adagio, y luego allegro, dentro del mismo movimiento, y después el largo. Escuchemos de esta sinfonía vista desde el nuevo mundo el adagio allegro molto.

Acaban de escuchar ustedes el primer y magnífico movimiento de esta sinfonía de Dvorak vista desde el Nuevo Mundo. No es la sinfonía que describe el Nuevo Mundo, sino vista desde el Nuevo Mundo. El primer movimiento constaba de dos partes, primero un lento adagio y enseguida con un allegro molto y además grandísimo y grandioso. A continuación, el segundo movimiento largo, muy, muy, muy romántico y muy espiritual.

0: Hasta aquí el segundo movimiento de la Sinfonía Vista desde el Nuevo Mundo de Dvorak. En el próximo programa, los dos y magníficos últimos movimientos para terminar y tener completa toda esta sinfonía. Raúl al control y Montserrat en la locución, se despiden de ustedes, les dan las gracias y que Dios les bendiga.
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0: ¿Cómo os explica, queridos amigos, que en el mundo pues haya tantas injusticias, que pues buena parte de la humanidad tenga que padecer necesidad extrema cuando sabemos que otros pues estamos bien, no carecemos de lo esencial, y otros incluso pues nadan en la abundancia, como se suele decir? Bueno, pues hoy vamos a dejar que sea el padre Rodrigo Molina, el inspirador de NSE Radio también, el jesuita, el miembro de la Orden de la Compañía de Jesús, que inspiró tantas hermosas obras en la Iglesia y que, entre ellas, inspiró a NSE Radio y Televisión. Vamos a valernos de extractos de conferencias suyas que nos van a ayudar, yo creo, a profundizar en este tema. ¿Por qué, si sabemos que a través de la solidaridad y del amor espiritual, del amor verdadero, de la caridad, del amor de unos a otros, este mundo podría ser pues un cielo? ¿Y por qué, en lugar de eso, es un lugar de tanta injusticia? Vamos a conectar con la hermana Dolores Eugenio, que ha extractado unos cortes de voz sobre este tema. Bienvenida al programa, hermana.
2: Gracias, hermana Carmen, y vamos a ver hoy muy interesante estos cortes de voz, porque siguen siendo de una conferencia que el padre dio y donde trata de cómo nosotros logramos, pero claro, con la gracia de Dios, tener ese mismo corazón de Dios. Y hoy precisamente vamos a comentar un poco cómo es ese corazón de Dios y la que nosotros tenemos que imitar, y lo principal de ese corazón es que es compasivo con la miseria de sus hijos, los hijos de Dios, nosotros.

oye a San Agustín, ese santo tan profundo, ¿sabes por qué no puedes amar? ¿Sabes por qué? San Agustín te lo va a decir. Guardián del hacer el bien, el amor. El amor es el instinto del bien. El guardián de hacer el bien, para que puedas hacer el bien, poseer el amor. El instinto de amar. En una mamá, en una mujer, un niño pequeñito en su regazo, el custodio, para que esa mujer haga bien a ese niño, que para eso está hecha. El instinto maternal. Quítaselo y el niño está perdido. El niño será un desastre. Qué profundo, San Agustín. Pero más, el lugar donde habita ese custodio, el lugar que permite que ese custodio pueda vivir, el lugar que permite que el amor anide en ti, la humildad. ¿Y qué es la humildad? Es el corazón blando. Yo lo tengo duro. Terrible. Qué profundo es San Agustín. Corazón blando. Blando. Que me dicen que un niño se muere de hambre. ¿Y cómo voy a dedicarme yo a tomar buenos manjares? Si soy blando, no puedo. No puedo, no puedo. Él con llagas, porque yo las tengo y yo sin ellas.

0: Bien, amigos, hemos escuchado la voz del padre Rodrigo Molina, explicándonos, además, con el dramatismo que él sabía poner, no como un estilo así oratorio, sino también para llegar al corazón de sus oyentes, pero principalmente porque él lo vivía. Y yo creo que estas palabras él se las decía a sí mismo en la oración. Una oración que él extendía durante horas y horas ante la presencia de Jesús en el Sagrario, en la Eucaristía, Jesús expuesto. Y cómo él, con qué intensidad, para poder hablar así a otros, es que él se lo decía. En su oración ocurrían cosas. Es decir, no me refiero a visiones así raras, sino ocurría cambios de corazón personales. Y claro, entonces él después podía obrar esas obras de misericordia que lo han llevado a dar alimento a miles y miles de personas cada día a través de los misioneros que él fundó, que lo han llevado a llevar agua potable a tantos pueblos, educación, un oficio a los jóvenes que estaban, si no, pues un poquito abocados a andar errantes por la calle. ¿Cuántas obras de misericordia brotan de un corazón que ama? Entonces ahora la gran cuestión que nos podemos plantear junto con hermana Dolores sería la que él dice al principio: ¿por qué no puedes amar? Hermana Dolores, como dice San Pablo, ¿no? Yo sé lo que debo hacer y sin embargo no lo hago. En este caso podríamos decir, yo sé que para agradar a Dios, para lograr pues ese ideal de la santidad, pues no hay que hacer cosas raras, pero sí compartir, como dice San Juan Bautista, como hace Jesús, compartirlo todo, sobre todo con el más necesitado. ¿Por qué no lo hacemos, hermana Dolores, si, los que estamos convencidos de que debemos hacerlo? ¿Y por qué no somos generosos hasta el fondo como Jesús lo quiere?
1: Pues yo creo, hermana Carmen, que precisamente el Padre nos está dando la respuesta al final de estas palabras que hemos escuchado de él. Él hace como que une, y en realidad están muy unidos, une ese hacer el bien con un corazón humilde. Y es verdad, uno piensa en estos misioneros, en estas personas que, bueno, también pueden estar a mi lado porque hay muchas clases de pobrezas, pero, por ejemplo, uno piensa en la Madre Teresa de Calcuta, que es un ejemplo que creo que todos hemos conocido, y qué blandura para no rechazar a nadie, para querer abarcar con su corazón a toda la humanidad. Humanamente no podía, pero creo que en su deseo estaríamos pues todos, sobre todo los más machacados, los más necesitados. Entonces el Padre relaciona el hacer el bien, que es muy bonito lo que él dice. Uno puede tener ese instinto de amar, pero en realidad el amar verdadero, yo puedo amar a esta persona, pero luego no me muevo, no hago nada. El amar verdadero se demuestra en la obra, en hacer el bien. Es como que el instinto del amor es como un amor en teoría, pero luego yo, la cara del bien es esa bondad que irradia y hace el bien. Es esa compasión que vamos a ver ahora en el segundo corte. Entonces el Padre está diciendo que para hacer esto, para tener esa compasión, para tener ese amor hacia los demás, pero efectivo, es decir, que en obras tengo que ser muy humilde, porque hay algo, una semilla mala en nosotros, que es ese egoísmo, que todos, qué difícil es olvidarse de uno mismo para hacer el bien, ese egoísmo me endurece. Y qué curioso, hermana Carmen, yo creo que piensas igual, que mientras más endurecido estoy, más infeliz soy. Por eso todos los santos, mientras uno dicen, mientras

0: Estupendo. Vamos entrando a fondo en la cuestión. No sé si ustedes recuerdan, y hermana, tú lo recordarás, este santo, me parece que todavía es beato, Carlos de Foucault, que decía, él respondía también, es un buen ejemplo de esto, y él decía, yo no sé, Señor, si otros, al conocerte, pueden seguir viviendo igual. Yo, desde luego, no puedo. Es lo que dice el Padre. No puedo, no podría seguir siendo egoísta si tengo el corazón de verdad humilde hasta el fondo. Es decir, blando para recibir como la huella del amor de Dios, dejarme invadir. Pero claro, vamos a ver que esto implica también, no sé, yo estaba reflexionando mientras escuchaba al Padre y durante la música, en que sí, muchos podemos tener un corazón blando en el sentido de emocionarnos, conmovernos y llorar ante una situación de dolor ajena. Pero si también tengo la voluntad blanda, pues hablando de una manera, luego me explico, me parece que entonces no voy a pasar a la acción, que es lo que tú nos dices. Yo me puedo conmover mucho, pero entonces no acabo de ser bueno como Dios si no hago el bien a esa persona, si me quedo en el sentimiento. Entonces es como si nos dijera el Padre, muy bien, la humildad te va a dar un corazón abierto, blando, pero una voluntad firme para llevar eso adelante, incluso cuando no sientas nada. ¿Es así, hermana Dolores?
1: Así es, y el Padre Molina decía muchas veces, nuestro amor tiene que ser efectivo y afectivo. Es verdad lo que tú estás diciendo. Yo tengo que tener ese instinto del amor, ese compadecerme, pero eso, como decía el padre, sí, unas lagrimitas, pero luego no hago nada. Ciertamente es como dos momentos, tener como la parábola del buen samaritano, ver esa miseria humana. Ese es el primer paso. Pero si luego yo me puedo conmover, pero si luego no hago nada, bueno, eso es muy fácil. Amar así es muy fácil. Por eso la segunda parte, es decir, la obra es lo que ya como que colma y lo pone, como diríamos, en la perfección al amor. Por eso el padre decía, tenemos que tener un amor afectivo, es decir, ese conmoverme, ser, que me afecte la miseria humana, y efectivo, es decir, tengo que poner una solución. Y a veces uno cree que, bueno, solamente uno pues ejercita este amor dando comida, No, es que a lo mejor en mi casa mismo hay una persona que, bueno, sumergido quizás en una depresión, en una tristeza, y simplemente por yo escucharle, por yo, eso también es un amor efectivo. Luego, hermana Carmen, yo creo que amar lo podemos hacer en cualquier momento, con cualquier persona que necesite de nuestra ayuda.
0: Muy bien. Nos hace reflexionar a todos, porque vamos a ir pensando, si les parece también, escuchar ahora al padre Molina en un segundo extracto de su conferencia y a meditar cómo poner esto en práctica cada uno.
2: El guardián de hacer el bien, el amor. Y el lugar, la atmósfera que permite vivir a ese ser que se llama el amor, la humildad, la blandura, la acogibilidad. Para eso te pone Dios la compasión. Cultiva la compasión. Cultiva el ser compasivo. Porque amar es tomar el lugar del otro. Si yo veo a un pobre hambriento, a un pobre drogadicto, ¿cómo voy a ocupar el lugar de él si no amo? Si no siento compasión. Imposible. Imposible.

0: El padre Rodrigo Molina nos ha dicho ahora que la atmósfera donde puede respirar el amor, y no solo respirar, perseverar, es lo que estábamos hablando, ¿verdad? Hace un momento, no un amor pasajero ni una compasión pasajera. Veo una escena en la televisión de hambre en un país, en Etiopía, lo veo, me conmueve y pues paso a mirar otro programa y eso que me ha conmovido se queda en nada. Paso a una nueva impresión, paso a una nueva, a un nuevo sentimiento, y así pues en mi vida van sucediéndose las impresiones y a veces no transforma mi vida. Hermana, yo tengo aquí una, no es una pregunta, a ver, sí, un comentario, a ver cómo lo ves. Ocurre en la actualidad que se llama fácilmente compasión a un sentimiento, sí, de pena por el dolor de otra persona, pero que ese sentimiento, de acuerdo, yo me pongo en su lugar, por ejemplo, me van a entender, amigos oyentes, me lleva a pecar, ya lo verán. Entonces, claro, aquí hay un problema y tenemos que solucionarlo. Por ejemplo, se da mucho con el caso de la eutanasia. Nos presentan en la televisión el caso de una persona, a lo mejor con una parálisis, que está sufriendo mucho, y a lo mejor el presentador nos dice, o a un médico que sale por ahí, nos dice, claro, hay que tener compasión de esta persona que está sufriendo mucho, a lo mejor el mismo enfermo pide que lo ayuden a morir, y entonces dicen, bueno, pues la compasión es ayudarlo a morir. Yo me pongo en su lugar, yo no quisiera sufrir tanto, pues vamos a ayudarlo a morir. Eso es lo que se llama la eutanasia. No es rezar con él para que lleve bien, no es eso, es ponerle una inyección para que muera antes y de esta manera se libre de ese sufrimiento. Eso es compasión, porque nos venden con mucho esta compasión para toda clase de, me explico, hermana Dolores, de leyes actuales que me parece que no son realmente compasivas. ¿Dónde está aquí la solución?
1: Pues realmente es que yo creo que ese término compasión, en este caso que has tocado y que ahora, bueno, está a la orden del día porque esto es a nivel mundial, una presión terrible. Entonces, incluso en países que no está aprobado, gracias a Dios, lo de la eutanasia, es una presión terrible para hacer firmar a los familiares que, bueno, que ya se deje un poco, se desconecte a esta persona porque no ven el sentido trascendental y sobrenatural que hay en ese momento, en esa persona que a lo mejor está ahí, que todavía Dios no quiere llevársela, pero que Dios también en su alma está haciendo una obra. Entonces, en este sentido, en este caso, creo que la compasión no es tal, es decir, es que no se la debería de llamar compasión, porque la primera compasión por la que hay que tener es ser compasivo por el mal espiritual que hay en el otro. Entonces, me voy a explicar. Es decir, la compasión, como la estamos entendiendo ahora mismo nosotros, la que viene de Dios, no solamente es una compasión de que me compadezco y que si estas personas viven, por ejemplo, también en unión libre, pobrecillos, si ellos se entienden, si son felices, pues que sean felices. Esto también ocurre mucho, igual que esto de la eutanasia. Bueno, si esta chica tiene que abortar, bueno, con 15 años, ¿cómo va a tener? Pobrecilla, no, pobrecilla, pues que aborte, Dios lo comprende. No, porque la compasión de Dios tiene otra cualidad, que es la rectitud. Es decir, yo no puedo hacer eficaz ese amor, ese instinto de compasión que tengo si no hay en mí una rectitud. Yo no puedo ser compasivo utilizando un medio que es pecado. Entonces, eso la moral dice que eso no es recto. El amor de Dios, el amor, Dios es muy misericordioso, pero dentro de un camino lleno de rectitud, como decía muchas veces hermana Carmen, el padre Molina, que Dios no tenía ese amor como blandengue, bueno, pues que todo, me hago la vista gorda, aquí no pasa nada, todos nos queremos, somos buenos. No, No, yo tengo compasión de esa miseria, pero tengo compasión en ese sentido de que la quiero también llevar por un camino recto que no sea de ofensa a Dios. Y esto que tú estás diciendo de la eutanasia, el dueño de la vida es Dios, no son ni los familiares ni nadie. Entonces es una compasión malentendida, porque es una compasión que se queda puro a lo natural, a lo natural. Un ateo también puede ser compasivo, pero es que la compasión de que estamos hablando de Dios tiene una rectitud, que yo no me puedo salir de esa rectitud porque si no, no es un amor, estoy haciendo un daño.
0: Sí, hermana, te agradezco porque incluso a nivel personal estoy segura que a más de un oyente le puede asaltar esta duda en un momento de la vida. Y nos han consultado, ¿no? Muchas cosas así. Yo diría que ciertamente a veces no es fácil de solucionar, pero que para que mi amor sea acertado, no basta que mi amor sea compasivo, sino sea recto y realmente haga el mayor bien al otro, no solo que le haga, decía el padre Molina, que mi amor le haga bien al otro, sino que le haga el mayor bien. ¿Te acuerdas de esta expresión?
1: Sí, eso así es. El padre Molina decía que siempre hay que buscar el mayor bien.
0: Entonces yo digo, pues a lo mejor yo veo a esta persona que está muy enferma y que, bueno, está pidiendo eso, pues que le pongan una inyección para acabar ya con todo. ¿Ese es el mayor bien que le puedo hacer? Pensemos, pensemos, seamos un poco más profundos. Aparentemente, el bien sería, aparentemente, digo, porque en realidad no lo es, hacerle caso a lo que está pidiendo y dejarle así morir. Pero no, si busco el mayor bien de esa persona, no es solo el de su cuerpo o el de ese sentimiento presente, sino el de su alma, el de todo su ser. El mayor bien es que esa persona se encuentre en paz y en amor con Dios. Luego se encuentre también en gracia. Tengo que hacerle volver la paz a su alma y el deseo de vivir, ¿no? O acompañarle. Es decir, no es una compasión que me va a llevar por caminos de pecado, ¿verdad? Queridos amigos, espero que les haya ayudado esta distinción, porque creo que en el momento que nos toca vivir, que es tan hermoso, pero se dan mucho estos casos. Bueno, nos despedimos. Hasta muy pronto. Gracias a la hermana Dolores.
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0: Querido amigo, ¿estás a la moda? ¿Estás fuera de la moda? ¿Estás por encima de la moda? ¿Estás, sería lo ideal, eres un cristiano capaz de crear moda? ¿Por qué digo esto? Recuerdo alguna conversación con personas que me decían, claro, es verdad que las modas crean estereotipos, es decir, crean pues un modo bastante uniforme en el que, bueno, pues para vender más, todo el mundo, bueno, por ejemplo, en una franja de edad, ¿no? O de una región, en un tipo de países, por ejemplo, los jóvenes van todos con vaqueros. O en otro lugar van todos con vaqueros rotos, porque durante X años es la moda y se venden las piezas así. O van de tal con tal otra prenda.
2: Hermana, pero hay que añadir algo.
0: Adelante, Guadalupe.
2: Que estos pantalones vaqueros rotos y feos y deslavados son más caros.
0: Ah, sí, sí, eso es muy interesante. Es que, claro, porque tienen ese trabajo artesanal de romperlo y deslucirlo.
2: Es que es muy trabajoso, eso sí, ya lo sé.
0: Bueno, amigos, queremos hablar hoy con Guadalupe Prunés, que además ha entrevistado a su hija y a su nieto, y me parece muy interesante lo que le han dicho, de modas y estereotipos. Porque vamos a ver que, curiosamente, la moda normalmente, si tú le preguntas a un joven, un día lo tenemos que hacer una encuesta por la calle sobre la moda,
2: sí,
0: ¿no?
2: Sí.
0: Y preguntarle pues a una persona, ¿y tú por qué vas así? ¿No? Sería interesante preparar unas preguntas y hacerlo para todos juntos reflexionar, porque yo creo que la mayoría, pues a lo mejor de chicas que van pues bastante destapadas por esta ciudad de Barcelona, pues a lo mejor dirían, pues porque me gusta, porque me encuentro bien, porque estoy cómoda, porque así no paso calor, porque, en fin, quizás en el fondo, porque todos van así, y eso no se atreven a decirlo, porque a nadie le gusta ir como un borreguito. A todos nos gusta ser nosotros mismos.
2: Sí, sí.
0: Pero es curioso, ¿qué nos dice tu nieto de 15 años sobre qué piensa él de la moda, de cómo van las chicas y demás?
2: Bueno, yo quiero decir, él ni es creyente, ni ha estudiado ética, ni ha estudiado modas, no ha estudiado nada.
0: O sea, bueno, está en colegio.
2: Sí, no, pero nada de lo que nos está...
0: Sí, sí, o sea que es de su propio pensamiento y
2: sí,
0: sentido común.
2: Exacto. Uh-huh. O sea que para que veamos que también Dios pone en nuestro corazón algunas ideas de cómo debemos incluso vestir, aunque la iglesia no toca el tema, pero que...
0: No toca el tema, diríamos, no te da una norma, una norma estricta, porque es evidente que va a depender de las culturas, de las épocas, de las circunstancias, como vimos la última vez. Pero leeremos un punto del catecismo, uno de los varios puntos que tocan este tema con una profundidad maravillosa. ¿Qué nos dice tu nieto Martín?
2: Bueno, pues él dice que esto le parece pura vanidad.
0: Un chico de 15 años, o sea, lo que observa él en la moda es mucha vanidad.
2: No, y que es un chico normal, ¿eh? O sea, va a la escuela.
0: Claro, a la deporte, como todos.
2: Normal como todos. Uh-huh. No es alguien así raro, no. Bueno, también ha hablado de estereotipos. Él dice que tampoco le molesta que la gente vaya así, pero que encuentra que hay una falta de originalidad tremenda. Él nos dice que hoy en día que todo está tan avanzado, que realmente hay, bueno, cosas estupendas que se han inventado en todos los campos. Y en cambio en la moda, al menos aquí en Barcelona y hoy en día, que hay una falta de originalidad. De todos modos, él dice que, Pues le es igual, ¿no?, que vaya la gente como quieran, porque él no quiere ser intolerante. Pero que todas las modas, pues las imponen las grandes firmas para vender más, que es puro consumismo, me dijo. Él, le pregunté, pues, cómo le gusta vestirse o cómo se siente él. Él me dice que se siente a gusto, que no se fija mucho. En realidad, pues, hermana va con unos jeans y con una camiseta, pero decente. El
0: o sea,
2: chico...
0: normal, normal. Sí.
2: Bueno,
0: claro. No, sucio, ni dejado, sí, ni de aquella manera, ¿no? Que un poco echa para atrás. Sí, digno, es... normal.
2: Sí, uh-huh. Sí. Bueno, también siente él que tiene que ir un poco así, ¿no? No puede vestir con corbata, con camisa y con americana, porque claro, es la pertenencia al grupo, ¿no?
0: Claro, eso es muy, muy sensato. Si él es un estudiante de 15 años, es verdad, ¿no? Hay una sensatez que hace que no te vistes de una forma rara y chocante en el medio en el que estás.
2: Bueno, es que además a esta edad los chicos son muy críticos, ¿eh?
0: Sí, es cierto.
2: Y enseguida van a ver el punto negro allí donde lo demás es blanco. Entonces él dice que no quiere que lo critiquen, que lo dejen en paz, ¿eh? Y dice otra cosa muy importante también, que todas las chicas que van con shorts, bueno, hoy en día ya cada vez menos short, cada vez más parecen ya...
0: Sí, bueno, no, ni se ve, o sea,
2: no se ve.
0: Es una ropa invisible, es que
2: sí.
0: Solamente la ven los muy inteligentes, como el cuento aquel del sastre.
2: Exacto, sí. Pues él dice eso, que todas estas chicas que usan shorts y, bueno, y las camisetas medio destapadas, luego tachan a los chicos de machistas. Claro, ellos se fijan, no son de piedra. Y claro, si ven a una chica medio desnuda, claro que la ven. Pero las otras entonces se molestan. No todas, porque las hay que son muy tranquilas en este sentido. Pero es bueno que también se sepa, ¿no?, que pues hay que fijarse en los demás, en cómo los demás nos miran, en cómo los demás aceptan todo eso. Yo hoy, pasando por la calle, había una chica que iba así un poco, pues, desvestida. Y me fijé en dos señores ya grandes. Y cómo la miraban. De verdad que yo pasé vergüenza ajena.
0: Claro.
2: Ella tan tranquila. Y los otros es que, bueno, se relamían. Con
0: muy
2: disculpa,
0: feo. Es
2: ¿eh?
0: Muy feo en dar lugar a ciertas actitudes en los demás. Y gracias por decirlo, porque en el fondo, o sea, vivimos en una sociedad. Yo no puedo pensar, no, yo hago lo que quiero y allá los demás. Es decir, estoy provocando una serie de reacciones en los demás. Y, como decía, con mucha inteligencia y sentido común tu nieto Martín, pues, perdón por esta expresión que voy a decir, pero es que no se pueden quejar luego de las consecuencias que puede traer esa provocación que están haciendo. Porque, claro, salgamos al paso con un pensamiento interesante y muy lógico. ¿Para qué muestras lo que no quieres dar? ¿Para qué mostrarlo? Lo habíamos visto la última vez. Es una hipocresía. Entonces, claro, tenemos que llegar a ser, pues, consecuentes con nuestros actos. Antiguamente, quizás veías con este tipo de ropa provocativa a las mujeres que ofrecían su cuerpo por dinero.
2: Sí.
0: Y esto es triste, pero ¿cómo decírtelo? Había una lógica. Estaban mostrando lo que estaban ofreciendo como si fuera una mercancía.
2: Sí.
0: Pero entonces, ¿por qué tú, diríamos a una persona hipotética, que hay muchas, ¿por qué muestras aquello que no estás ofreciendo? Es como si yo tengo una tienda y entonces en el escaparate pongo un mueble y pongo unos cuadros y pongo unos objetos. Entonces los clientes que van, tocan el timbre y dicen, ¡ay, qué bonito! Oye, esa lámpara que has puesto, ¿cuánto cuesta? Muy bonita, ¿eh? Y digo, no, no, no está a la venta. Ah, ya. Y entonces, y la estantería que has puesto en el, ahí en la vitrina, muy bonita, me interesa. No, no está a la venta. Ah, o sea que todo lo que pones ahí fuera no está a la venta. Entonces, ¿para qué lo pones? Diríamos que, mira, un experimento. Una maestra está con un grupo de alumnitos y por ejemplo, les trae una tarta maravillosa. No sé si ya te lo comenté. Imagínate, buenísima, de chocolate, nata, con almendritas, todo lo que tú quieras. Y la pone sobre la mesa, pero además, niños chiquititos, y la pone bajita, así. Y está ahí hablándoles de otras cosas y se da cuenta que los niños están mirando la tarta. Sí. Y que alguno con el dedo, pues, hace algo más que mirar. Y entonces, y se enfada la maestra y dice, ¿pero por qué? ¿Por qué no me escucháis a mí? ¿Qué le dirías tú a esa maestra?
2: Bueno, pues que luego, cuando ella acabe de hablar, que saque la tarta. Pero claro, los niños y todos, porque a mí me ponen una tarta delante y disculpa, tiene que ser un tema que me guste mucho para no estar viendo la tarta. La verdad que sí.
0: Entonces, claro, si la has puesto ahí, esa tarta tan apetecible, no te extrañes que todo el mundo esté mirándola y deseando comerla. Entonces, claro, tiene que haber, amigos, una coherencia en nuestra vida. ¿Me dejas que comparta este número del catecismo? ¿Dónde lo tenemos? De aquí, muy cerquita. Sí, vamos a verlo. Acá lo tenía yo. Fíjate que en el número 2523, o sea, 2523, nos dice el catecismo de la Iglesia Católica. Un número interesante para anotarlo, para hablarlo en grupos de confirmación, de catequesis, o con los hijos, con los amigos. 2523 dice, existe un pudor de los sentimientos, como también un pudor del cuerpo. Este pudor rechaza, por ejemplo, los exhibicionismos del cuerpo humano propios de cierta publicidad o las incitaciones de algunos medios de comunicación a hacer pública toda confidencia íntima, contar cualquier cosa. El pudor inspira una manera de vivir que permite resistir a las solicitaciones de la moda y a la presión de las ideologías dominantes. Me suena, por lo que dice aquí, que el pudor es, o sea, no nos lo debemos dejar robar, porque es una protección, ¿no? Es una defensa, diríamos, personal, ¿no? Si no aprendes lucha libre, pero por lo menos aprende el pudor, porque si no, ¿cómo te defiendes?
2: Y aún con lucha libre, hermana, si el hombre es más fuerte que tú, por mucha bueno, lucha libre, te va a vencer.
0: Parece un juego de palabras. Sí. Bueno, y volvemos a nuestro tema. Guadalupe, adelante.
2: Yo quiero hablar un poco de la cuestión del clima, ¿eh? Porque, bueno, el vestido, entre otras cosas, nos protege. En invierno no vamos a ir como cuando vamos a la playa o, no sé, ahí depende también del país, ¿no? Pero hay países en los que hace mucho frío, otros países en los que realmente es caluroso. Pero yo quiero hacer hincapié en una cosa. Muchas mujeres, al menos aquí por estas latitudes, creen que un clima excesivamente caluroso puede ser la justificación de ir muy ligeramente vestido. Bien, recordamos que los climas calurosos siempre han existido y nuestros antepasados no se destapaban de la manera que hoy se destapa la gente y que la moda exige, porque la moda exige. Bueno, aparte de eso, las religiosas, las consagradas, ¿no? Pero aún estando en países de temperatura elevada, pues no, hay personas católicas, consagradas, que no cambian su vestimenta por cosas más ligeras.
0: ¿Y sobreviven?
2: Hombre, claro.
0: O ¿tú has visto a lo mejor alguno ha muerto derretido por las calles o algo así? No ha salido en las noticias, ¿no?
2: No, la verdad es que en una radio decían que allí, una radio católica, que un día un chico paseando por Sevilla, que estaban a 43 grados o no sé cuánto, y vio unas monjas vestidas, bueno, con su hábito.
0: Y pensó que era un espejismo en el desierto.
2: Sí, pensó, caramba, fíjate tú, qué valientes, ¿no? Porque, claro, empezar a destaparse parece lo normal, pero también depende de muchas cosas, ¿eh?
0: Por ejemplo, los tuareg en el desierto, los nómadas que van atravesando el desierto bajo las temperaturas más elevadas.
2: Sí.
0: ¿Cómo van vestidos? ¿Ustedes se han fijado? Van envueltos como si fuera casi una momia en tela.
2: Sí.
0: Eso sí, en telas que son livianas y además son como tipo algodón, me parece.
2: Lino,
0: algodón. O lino,
2: sí.
0: Pero van totalmente tapados, tanto es así, o sea, que les da vueltas al cuerpo la tela. Y yo pienso, pero vamos a ver, ¿no están en un clima calurosísimo atravesando el desierto? Sí, y precisamente para protegerse de los dañinos efectos del sol, que cuando incide sobre la piel puede incluso, y esto lo estudian ahora los dermatólogos, y lo han descubierto, los efectos, nos lo comentaba un médico en el programa Más vale prevenir, el daño que puede hacer la incidencia del sol sobre la piel repetidamente.
2: Hombre, el cáncer de
0: por
2: piel,
0: ejemplo,
2: por ejemplo.
0: Melanoma. Entonces, lo lógico cuando hay un calor exagerado no es destaparse del todo. Y cuando hay un calor, además un sol que te está dando encima, no. Sino, como tú nos lo explicabas otra vez, una ropa holgada y que te permita transpirar, ¿eh? Tipo algodón o así, pero que sea holgada. Si la llevas pegada al cuerpo, no arreglas nada.
2: Bueno, aquí podemos también sugerir algunas cosas, ¿no? Porque no es nada más la vestimenta.
0: Claro.
2: Se puede llevar una vestimenta ligera y fresca, pero manteniendo los límites de la modestia, ¿eh?
0: Claro.
2: Es perfectamente esto que tú decías, cosas anchas, no pegadas, porque lo pegado, además de que son fibras sintéticas, pues da más calor. Pero, por ejemplo, recurramos al abanico, ventiladores, tomar agua. Mejor refrescarse por dentro también que por claro.
0: Claro.
2: Sí. Ir por la sombra en la calle. Porque entonces, claro, hay que tener en cuenta una cosa. ¿Te estás refrescando cuando vas así, ligerito, o estás dando rienda suelta a tu concupiscencia?
0: Sí,
2: sí. Hay que pensarlo.
0: Son temas de reflexión, porque muchas veces en esto no sé, quizás no se piensa y puede haber personas que actúan, esto lo se estudia en sociología, ¿verdad?, por lo que se llama gregarismo. ¿Qué es el gregarismo? Pues es el mimetismo, otra palabra también que se estudia en sociología, la tendencia que tenemos a hacer lo que todos hacen. Gregarismo viene de una oveja, es decir, de ir como un rebaño y todos van de una manera, yo también. Todos van hacia un cierto lugar, yo también. Y no tengo otro argumento, en el fondo, sino que voy como todos. Amigos, somos seres racionales. Qué bonito sería que sepamos por qué hacemos las cosas. ¿Te puedo contar una anécdota?
2: Ay, sí, sí.
0: Mira, esta es, no sé si ya está canonizada, una polaca llamada Ángela Salawa. Ella su profesión fue de sirvienta durante prácticamente toda su vida, pero con una dignidad impresionante. O sea, ella le tocó, fue en el siglo XX a principios, le tocó pues servir en varias casas, ¿no? Pues hacer todo el trabajo que supone la antes no había tantas lavadoras, ni lavavajillas, ni todo, no había tantos aparatos y era todo a mano, y cuidar de los niños y demás, con una dignidad impresionante. Y lo hacía poniendo todo su corazón cristiano, como haciéndolo por amor de Dios, por lo cual lo hacía muy bien. Y las personas, sus jefes, diríamos, en las diversas familias donde le tocó trabajar, realmente la valoraron mucho. Bueno, pues esta persona, esta señora, era muy bella y era alta, así bien parecida. Y además iba muy bien vestida porque tenía buen gusto. Iba correcta, pero iba muy bien. Como Yo conozco personas así que por su forma de vestir, ay, ¿cómo te lo explico? Es muy difícil de expresar. Se nota que tienen conciencia de que son templo del Espíritu Santo. Como con una elegancia en todo momento y una prestancia que tú dices, aquí hay algo especial, pero no es vanidad. ¿Qué es? Es que se dan cuenta que Dios habita en ellos. Y entonces, pues, una nobleza en sus actitudes, en su porte, era así. Y era sirvienta, y eso sorprendía un poco. Un día iba por la calle, y aunque no iba provocativa, pero era tan hermosa que pues un hombre, no sé dónde sería, pues la seguía por la calle y bueno, y insistía. Ella cambiaría de acera y él también seguía así. Total, que llegó un momento, y esto me parece que iba con una amiga, porque la amiga dio testimonio y se quedó admiradísima. Llega un momento en que Ángela ya se cansó, y cuando ya él estaba alcanzando, se dio ella media vuelta y con mucha sencillez le dijo, y dignidad, le dijo: perdone, usted es una persona racional, usted tiene el don de la razón. El otro se quedó desarmado, ¿no? Y le dice: pues sí, sí, creo que sí. Y entonces no se lo esperaba, ¿no? Y entonces ella con respeto le preguntó y le dijo: ah, pues si usted tiene la razón, le ruego que se deje llevar por la razón y no por los instintos. Ya verá que es mucho mejor. Y se fue.
2: Hombre, muy buena respuesta tú.
0: Pero con respeto.
2: Sí, sí, sí.
0: Como así, ¿sabes? Apelando pues a que ese señor pues era un hermano suyo en la dignidad de ser una persona humana. Ni siquiera lo insultó ni nada. Su amiga se quedó totalmente sorprendida y el hombre, no digamos, mucho más sorprendido. Sí, y de hecho dejó de ir detrás. Entonces, claro, también Dios la iluminó de que en ese momento se le podía decir eso, ¿no? Esa persona, pero qué bonito, me gustaba compartir contigo esta anécdota.
2: Ay, sí, creo que la voy a aprovechar, no por mí, pero para decirle a alguna jovencilla: oye, mira,
0: tú tienes, puedes decirles... Perdona, tú tienes uso de razón, pero así como con cariño. Porque muchas veces, si pretendemos dar lecciones a los demás, a veces no caen bien. ¿A ti te ha ocurrido alguna vez?
2: Uy, yo soy muy soberbia, hermana. Cualquier cosa ya me molesta, sí. No, a ver, con la ropa no se meten, porque sí procuro ir como dice la iglesia, ¿no?
0: Claro.
2: Bueno, a veces quizá no...
0: No, muy bien,
2: un
0: normal.
2: Poco de escote o tal, pero yo...
0: Una cosa normal.
2: Me gusta. Porque además, hermana, a ver, no tenemos que ir como monjas, pero por obediencia al Señor nos podemos sacrificar un poco, ¿eh? Y soportar las condiciones del clima en el que estamos. Además, yo hablo de Barcelona, claro, hay otros climas más extremos. Aquí realmente, bueno, aunque el verano ha sido caluroso, pero yo no he tenido necesidad de desnudarme pues para ir bien por la calle. Y además es que nadie se mete con una persona que la ven que, claro, pues no muestra, ¿eh? Con las que sí muestran, pues claro, esas pueden tener, ¿eh? Bueno, entonces, yo también quiero hacer hincapié en una cosa importante. Tenemos que tener en cuenta el ejemplo que le damos a nuestros hijos.
0: Ajá. ¿Eh?
2: Si una mujer usa ropa improcedente, ¿qué le está diciendo a sus hijos? ¿Qué mensaje? Porque los niños son muy receptivos, ¿eh? Sobre todo a las hijas. Pues les está diciendo: mira, todo es igual, que alegremente podemos enseñar nuestro cuerpo sin que haya consecuencias graves.
0: Y los niños lo que van a hacer es lo mismo. Nos despedimos con una broma, digamos, un chiste que a lo mejor les ayuda a memorizar esta última idea de los niños. Esto es una señora joven que va en el metro o en el autobús con un niño chiquito suyo, su niño de 2 añitos, y él, el pobre, se va un poco cayendo y ella le dice: ¡ay, niño, pero agárrate a mi falda! Y el pobre dice: ¡es que no llego! Claro. Con esto nos despedimos, amigos. Que podamos llegar a una vida cristiana normal, feliz, alegre y digna. 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

¿Qué tal, queridos amigos? Bienvenidos una vez más a este espacio Magisterio Pontificio, un lugar donde semana tras semana vamos recorriendo las enseñanzas de los últimos romanos pontífices y a veces también vamos viendo algunas cosas importantes para nuestra fe o por lo menos formativas que nos ayuden también a conocer el porqué de determinadas cosas. Hoy nos vamos a centrar en una de las basílicas papales. Hemos recorrido ya la Basílica de San Pedro en el Vaticano, hemos recorrido la Basílica de San Pablo extramuros, dando algunos datos, quedándonos siempre algo pendiente, pero bueno, por lo menos lo esencial. Y hoy nos vamos a centrar en Santa María la Mayor, una basílica papal que es tal vez mucho más importante de lo que nos imaginamos. Vamos a la primera de diapositivas, donde tenemos ahí una foto de la parte frente de la basílica, Basílica Papal de Santa María la Mayor, que domina la ciudad de Roma desde hace 16 siglos. Cuidado, estamos hablando de los primeros tiempos de la Iglesia. El templo mariano por antonomasia, por excelencia y cuna de la civilización artística. Tengamos en cuenta de que fue el primer templo consagrado en la Iglesia Latina a Nuestra Madre Bendita, situada en la cima del monte Esquilino, y es una de las cuatro basílicas papales de Roma. Ya hemos recorrido dos de ellas antes de Santa María la Mayor, que vamos a recorrer hoy, y nos queda para algún próximo programa San Juan de Letrán, que es, iba a decir, tal vez la más importante, y nos vamos a enterar cuando tengamos ese programa el por qué. Pero seguimos con Santa María la Mayor y vamos a ver un poquitito su historia, porque también es curiosa. Según la tradición, nos dice, la Virgen indicó e inspiró la construcción de una casa en el monte Esquilino, apareciéndose en sueños a un patricio, a un noble de Roma, Patricio Juan, y al Papa Liberio. Pidió una construcción de una iglesia en su honor en un lugar que indicaría milagrosamente. Alguno podrá decir, bueno, ¿qué milagro hizo la Virgen? ¿Hizo crecer un árbol rápidamente? ¿Hizo que surgiera una fuente como sucedió con San Pablo? ¿Recuerdan ustedes que dijimos que donde fue martirizado, su cabeza dio tres tumbos y de cada tumbo que dio la cabeza surgió una fuente? ¿Qué fue lo que llevó o lo que hizo la Virgen para que se supiera dónde quería ella que se construya esta basílica? Porque es una basílica pedida por la Virgen. Es una basílica que no es un invento de los hombres, un invento humano. Es algo también querido por Dios, porque la Santísima Virgen no hace nada que Dios no le permita. Y si se aparece en un sueño a dos personas y una de ellas papa, pues evidentemente es algo que Dios lo quiere. ¿Y cómo lo hizo la Virgen? ¿Qué fue lo que hizo? Vamos a continuar con la siguiente diapositiva. A Nuestra Señora de las Nieves se le llama también, a Santa María la Mayor se le llama Nuestra Señora de las Nieves, y se la llama así por un milagro que en el siglo IV en Roma se dio en la noche del 4 al 5 de agosto. Estamos en el año 358 después de Cristo y cae una nevada milagrosa que cubre solo una colina, la colina del Esquilino, en pleno verano romano. Después voy a dar algunos nodos. Esa nieve marcó el lugar exacto donde se construyó, de acuerdo al pedido de la Virgen, la Basílica de Santa María la Mayor. Y ahí vemos algunos grabados que recuerdan ese momento, esa época, y vemos que en ambos está el Papa, que está
escarbando la nieve, y vemos de rodillas a ese patricio, el cual también había sido inspirado por la Virgen para la construcción de este templo, y será el que done todo lo necesario para que el templo se pueda construir. Lo primero que hay que tener en cuenta, y si alguno de ustedes ha estado en Roma en el verano romano, es tan tremendo el verano romano que incluso hasta los mismos papas tienen la costumbre, como ahora nuestro Papa León, de ir a Castel Gandolfo, que está un poco más cerca del mar, que está en una zona de colinas y que mantiene una temperatura más fresca que la de la ciudad eterna, la de Roma. En Roma hace un calor que aquellos que hayamos estado ahí en verano hemos experimentado. Es un calor tremendo. Uno siente que se va cocinando prácticamente del calor que hace. Que en ese momento caiga una nevada, milagro de los milagros, iba a decir, y que además esa nevada se dé solo en un lugar específico, eso nos muestra claramente que el milagro que propuso la Virgen fue reconocido en esto que el Papa vio, evidentemente, como lo que la Virgen pedía. Aquí será construida esta iglesia de Santa María la Mayor. Pero sigamos. Construida sobre un templo pagano, el templo de Cibeles. Santa María la Mayor es, junto con la Basílica de Santa Sabina, que es algo posterior a Santa María la Mayor, la única iglesia romana que se conserva la planta estrictamente basilical y la estructura paleocristiana primitiva. Recordemos que cuando vimos la Basílica de San Pedro, cuando vimos la Basílica de San Pablo, hemos visto que las construcciones que eran anteriores a los edificios que hoy se conservan, construcciones, algunas de ellas de la época de Constantino, habían sido quitadas y se construyó un nuevo edificio completo. Pues Santa María la Mayor, a pesar de que tiene una parte nueva en la construcción, conserva conserva la planta estrictamente basilical y la estructura paleocristiana primitiva, es decir, de los primeros tiempos del cristianismo. Como lo hemos visto, el milagro sucede en el 358, en el 313 había sido el edicto de Constantino, el edicto de Milán, por lo tanto, evidentemente, hacía muy poco tiempo que la iglesia era reconocida. Creo que ya había pasado el Papa San Damaso, si no recuerdo mal, en los tiempos, como no solamente una religión permitida, sino también como religión oficial. Y la Virgen, aquí tenemos un grabado de tiempo antiguo, que nos muestra a la Iglesia Santa María la Mayor en aquella época antigua. Y la vemos que es igual de lo que es hoy. Tengamos en cuenta que dentro de esta basílica existe una imagen antiquísima, que es tan antigua que la tradición sostiene que fue pintada nada más y nada menos que por San Lucas. La basílica alberga el icono mariano más importante, la Salus Populori Romani, es decir, la salud del pueblo romano. La tradición atribuye la imagen a San Lucas Evangelista, que además es patrono de los pintores. Ahí tenemos este icono que tiene una estructura, una figura de icono oriental, de las formas típicas de la iconografía de aquella época, y está la Santísima Virgen con el niño Jesús en sus brazos. Y
más que representar propiamente cómo era la Virgen, la iconografía, no nos olvidemos que tiene un mensaje a través de sus representaciones. Y seguimos. Hay que tener en cuenta que todos los 5 de agosto, recordemos que el milagro había sucedido la noche del 4 al 5 de agosto del año 358, todos los 5 de agosto de cada año se conmemora el milagro de la nieve mediante una celebración solemne, durante la cual, durante la liturgia, una cascada de pétalos blancos, es una hermosura verlo, se abre una parte del techo y se hace caer los pétalos blancos, desciende desde el techo, creando casi una unión ideal entre la asamblea y la Madre de Dios, como si la Santísima Virgen fuese quien hace caer esa lluvia de pétalos. Esto para simbolizar, o mejor, recordar el porqué de esta iglesia. Y esto es tan así que vamos a ir a la siguiente diapositiva, el Papa antiguamente, vamos a quedarnos en esta todavía, el Papa antiguamente iba a esta basílica para no solo celebrar esta fiesta, sino también algo más importante. ¿Más importante que un milagro para construir una iglesia? Sí. Fíjense, vamos a la siguiente diapositiva. Ahora sí, Jorgito. Esta iglesia tiene reliquias, y entre ellas la reliquia de la Sagrada Cuna, es decir, el pesebre en el que fue depositado el niño Jesús. Y por eso recuerda la importancia que tiene, además de haber sido pedida por la Santísima Virgen, la iglesia de Santa María la Mayor, como

Santa Elena, entre las muchas reliquias que trajo, también trajo la reliquia de la verdadera cruz de Cristo, y trajo, entre otras, esta reliquia también. Y fue depositada pues aquí en Santa María la Mayor, porque evidentemente, ¿no? ¿Quién más simbólico que el pesebre para recordar la maternidad divina de nuestra Madre del Cielo? Por eso es muy bello todo lo que la iglesia de Santa María la Mayor contiene. Además de esta reliquia, vamos a ver después muchas otras cosas que Santa María la Mayor guarda y que la hacen también de cierta relevancia, de cierta importancia, por todo lo que en ella se encierra o por todo lo que ella encierra. Nos vamos ahora a la última diapositiva. Entre otras de las reliquias que aquí están, entre las reliquias más importantes de la Basílica, alberga los restos de San Matías, apóstol. Ahí tenemos en la parte de abajo, esa es la tumba, el relicario de San Matías, y también la de San Jerónimo, que es la que está en la parte de arriba. En la Basílica también están enterrados 8 papas, y recordemos que el mismo Papa Francisco se encuentra aquí en Santa María la Mayor. Él escogió ser enterrado en Santa María la Mayor y está en la nave lateral izquierda de la Basílica. Como vemos, la Basílica tiene varios tesoros, podríamos decir, para nuestra fe. Pero también nos vamos a enterar de muchas otras cosas que hacen de Santa María la Mayor una auténtica reliquia, podríamos decir, como iglesia, como templo para los cristianos. Pero lo vamos a ver después de la pausa. Enseguida volvemos en Magisterio Pontificio.

Estimados amigos, reciban un cordial saludo. Hoy es 13 de septiembre y la Santa Madre Iglesia nos recuerda a San Juan Crisóstomo. San Juan Crisóstomo, que significa boca de oro, fue llamado así por la gente al ser uno de los más famosos oradores que ha tenido la Iglesia. Nació en Antioquía cerca del año 347, murió en Comana, en Ponto, el 14 de septiembre de 407. Antioquía era la segunda ciudad de la parte oriental del Imperio Romano. Durante todo el siglo IV, disputas religiosas perturbaron al imperio y encontraron su eco en Antioquía. Su padre, Segundo, era un oficial de alto rango en el ejército sirio. Murió poco después del nacimiento de Juan y Antusa, su mujer, de solamente 20 años de edad, se hizo cargo sola de sus dos hijos, Juan y una hermana mayor. Afortunadamente, era una mujer de inteligencia y carácter. No solo instruyó a su hijo en la piedad, sino que además lo envió a las mejores escuelas de Antioquía, aun cuando se pudieran hacer sobre ellas muchas objeciones con relación a moral y religión. Además de las clases de Andragatio, un filósofo no conocido en otra parte, Crisóstomo fue alumno de Libanio, al mismo tiempo el más famoso orador de ese periodo y el más tenaz adherente al paganismo declinante de Roma. Como podemos observar en posteriores escritos de Crisóstomo, obtuvo en ese momento una considerable erudición griega y cultura clásica que de ningún modo repudió en sus días posteriores. Estando en la escuela ya causaba admiración con sus declamaciones e intervenciones en las academias literarias. Después de haber vivido como monje en su casa y en el desierto, fue ordenado sacerdote y empezó a deslumbrar con sus maravillosos sermones. Más adelante, el emperador Arcadio lo pide como arzobispo de Constantinopla. Estando allí, mandó a quitar todos los lujos del palacio y con las cortinas elegantes se fabricaron vestidos para los pobres. Le exigió a sus sacerdotes y monjes ser pobres en el vestir, comer y el mobiliario para dar buen ejemplo. Sus acciones en favor de los

Necesitados y desprotegidos no fueron tomadas a bien por algunos. Vivió sus últimos días como desterrado y murió el 14 de septiembre del 407 diciendo: «Sea dada gloria a Dios por todo». En una ocasión dijo: «Si te encuentras en el camino un sacerdote y un ángel, ve a besar la mano del sacerdote, ya que los ángeles, aunque quieren ser capaces de administrar el sacramento de la Eucaristía, no pueden, ya que esto pertenece solo a los seres humanos». Muy bien, queridos amigos, San Juan Crisóstomo, nuestro santo para el día de hoy.

Continuamos en Magisterio Pontificio y bueno, seguimos saludando a todos los que nos siguen a través de los distintos lugares, redes sociales, radio, televisión, Facebook, YouTube, los aplicativos en ese Radio Lima o a través de TuneIn en ese Radio Perú. Pues bienvenidos a todos, no me acuerdo si los saludé en el bloque anterior, y si no, bueno, bienvenidos también a este bloque en donde continuamos. 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Aquí incluso entre un bloque y el otro, en la pausa, pues hay evangelio. 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Si tienes alguna duda, ponte en contacto con nosotros. Te voy a leer los números de teléfono para que los recuerdes, los refresques o los aprendas y que te puedas comunicar con nosotros. Si nos llamas desde fuera del Perú, con el +51, puedes llamarnos desde cualquier parte a través de WhatsApp. Todos estos números que te voy a dar tienen WhatsApp. Por lo tanto, de forma gratuita, puedes llamarnos a través de WhatsApp. En Cusco, 974-796175, 974-796175. En la ciudad de Arequipa, 945-413-888, 945-413-888. Y en la ciudad de Lima, 949-732-878, 949-732-878. Por eso, te invito otra vez, ayúdanos para poder seguir adelante. Y ahora, ¿qué más podemos decir de Santa María la Mayor? Vamos a la siguiente diapositiva. Los numerosos tesoros que contienen hacen de Santa María la Mayor un lugar donde el arte y la espiritualidad se unen en perfecta unión, ofreciendo al visitante esas emociones únicas propias de las grandes obras del hombre inspiradas por Dios. No nos olvidemos que todos estos templos, y muchos, ahí tenemos el interior de Santa María la Mayor, ese es el altar mayor. Después vamos a hablar un poquitito más de ese, bueno, no del baldoquino, pero sí de lo que hay allí con esos mosaicos. Y no nos olvidemos que estos templos no solamente son una genialidad a nivel humano, porque los artistas que lo han hecho eran auténticos genios, muchos de ellos, sino que también son una inspiración divina. Estos artistas que han trabajado han sido inspirados por Dios y se lo ve claramente por el tipo de arte que utilizan y cómo manifiestan las verdades de la fe a través de la pintura, a través de la escultura, etcétera, etcétera. Vamos a la siguiente diapositiva y nos vamos enterando un poquitito qué más hay en Santa María la Mayor. Tenemos la decoración en mosaico que se conserva del pontificado de Sixto III. Se despliega en la nave central y en el arco triunfal, representando una de las más significativas de su tiempo y marcando el inicio del arte narrativo cristiano en gran escala. Como vemos, estos mosaicos que están ahí van narrando distintas etapas, distintos momentos de la vida de Cristo, de la vida incluso anterior a Cristo, y
Todos estos mosaicos ya son una suerte de catequesis. Aquellos que hayan tenido la suerte de conocer, por ejemplo, un poquito más allá del Cusco, en Andahuaylillas, lo que se conoce como la Capilla Sixtina de aquí de Perú, y verdaderamente uno ve esos frescos, esos grabados que hay en las paredes, y son toda una catequesis, pero una auténtica catequesis. Pues esto es lo que ya se vivía en la iglesia desde los primeros tiempos. Por eso es importante tener en cuenta todo esto. Seguimos con los mosaicos y con el arte. Fíjense que en la nave ilustran la historia del pueblo judío antes y después del dictado divino de las tablas de la ley de Moisés, y en el lado izquierdo se narra la historia de Abraham y de Jacob. Ahí tenemos un poquitito esos grabados, ahí tenemos a Abraham dando de comer a esos tres personajes que son la Santísima Trinidad, que se les aparece a Abraham y que le prometen, por otra parte, el nacimiento de Isaac, que provoca la sonrisa de Sara, una sonrisa incrédula, pero que es un premio, por decirlo de alguna manera, a ese fiel amigo de Dios. Y también en ese momento Dios dice, no puedo ocultarle a Abraham lo que voy a hacer con Sodoma y con Gomorra. Y le da a conocer que está yendo a Sodoma para ver si las cosas que dijeron era verdad, y si era verdad, pues la iba a destruir. Y Abraham comienza a decir, Señor, pero si encuentras justos, la vas a destruir. Que no pague el justo con el pecador. No, muy bien, si encuentro 50, no. Y sigue bajando, bajando, hasta que llega a 10 y dice, bueno, si encuentro 10 justos, te prometo que no la destruyo. El único justo que encontró allí fue el sobrino de Abraham, Lot, a quien sacó casi a la fuerza de la ciudad para que se fuera con su familia, y allí destruyó la Pentápolis, las ciudades de Sodoma, Gomorra y las otras, protegiendo solo la ciudad donde Lot se alojó, que era la de Zorar, si no recuerdo mal, que quiere decir pequeña, y allí se alojó Lot durante un tiempo y luego se fue de esa zona porque estaba completamente corrompida. Allí también, recordemos la historia, la mujer de Lot se transforma en una estatua de sal por no seguir las indicaciones de Dios, porque su corazón se quedó en todo lo que estaba perdiendo, porque salieron con lo opuesto. Y ella miró atrás como quien dice, van a destruir todo lo nuestro. Y ahí mismo quedó convertida en una estatua de sal. Pues vamos a seguir recorriendo estas diapositivas y este arte que hay aquí. Fíjense ustedes qué bonito estos grabados que vamos a ver ahora. Como precursores de Cristo, representan el crecimiento y la evolución del pueblo de Dios, que por otro lado logra vencer a los enemigos bajo el liderazgo de Moisés. Ahí vemos varios grabados que recuerdan distintas épocas de la etapa de la vida de Jesús. Y también seguimos recorriendo, vamos a la siguiente diapositiva, los mosaicos del arco, que son los que estamos viendo en este momento, y que forman la pared frontal original del ábside, se conservan casi en su totalidad desde aproximadamente el año 430, imagínense ustedes, esto desde los primeros tiempos del cristianismo. Luego nuestros hermanos separados, los protestantes dicen, no, no, imágenes, no, eso no lo quiere Dios. Pero si los primeros cristianos han hecho imágenes en las mismas catacumbas donde los cristianos morían por su fe, hay imágenes. Ahí nos está mostrando estas bonitas imágenes, Jorge. Pues, ¿cómo nosotros vamos a decir no a las imágenes? Vamos, esto
El tema elegido es la infancia de Jesús o la revelación de Dios a su pueblo en Cristo, el Hijo de María. Y nos vamos a la siguiente diapositiva que nos muestra otro de estos mosaicos tan hermosos que durante el pontificado de Nicolás IV, ya vamos a dar un salto en el tiempo, Santa María la Mayor experimentó un verdadero florecimiento artístico. Recordemos que en esta época estamos ya comenzando con el arte que terminará en el siglo XIV, siglo XV, con el Renacimiento. Y experimentó un verdadero florecimiento artístico y confió la dirección de los mosaicos del ábside a Jacobo Toriti. En la zona inferior representaba escenas de la Virgen María. Aquí tenemos en este mosaico la anunciación, perdón, la venida de los Reyes Magos a ver al niño Jesús. Son todos dibujos de iconos con una forma propia de lo que se utilizaba en esa época. Y ahora vamos a la última diapositiva de este bloque. El registro superior, inspirado en una iconografía común en Francia, representa a María en el momento de su coronación. Fíjense qué bonito es esta imagen. La pareja de Jesús coronando a su madre está franqueada a ambos lados por 8 ángeles y un serafín, y también por los santos Francisco, Pedro, Pablo, que está a la izquierda, Pedro y Pablo, que están a la izquierda, Juan el Bautista, Juan Evangelista y San Antonio de Padua. Esto también, en cierta forma, tengamos en cuenta que aquí está el Belén, y vamos a ver después también que se hizo las primeras figuras de un pesebre que se tiene en la historia, y por eso están estos santos franciscanos, que en cierta forma representan la popularidad o la popularización de los nacimientos, de los que conocemos como pesebres en algunos lados, belenes, nacimientos, de acuerdo del lugar donde vivamos. Todo esto da una riqueza artística impresionante. Es una riqueza que abre el corazón y que eleva el corazón a Dios. Por eso, estos monumentos, muchos los han criticado a lo largo de la historia. La iglesia tiene tesoros, que venda sus tesoros para darle de comer a los pobres. Muchos de estos monumentos generan un ingreso que se utiliza justamente, y si lo vendiéramos, nos quedamos ya sin tesoro. Pero teniendo el tesoro, podemos aprovechar ese tesoro y con esos ingresos conservar el tesoro y dar de comer a los pobres, que es lo que hace la iglesia. Y no es una cuestión de lujo, es una cuestión de amor. Aquellos que han ayudado para que esta basílica tenga la belleza y la magnificencia que posee, lo han hecho por amor a Dios. Ha tenido un fin de ensalzar a Dios. Y por lo tanto, ese fin tiene que conservarse. Yo no puedo, por muy mucho dinero que me pueda dar, no puedo cambiar el fin de los donativos. Pero sí que con esos donativos puedo aprovechar para hacer el bien, como lo hace la iglesia, con todos estos monumentos que hay en Roma. Les invito a que nos vayamos a la pausa y enseguida retornamos en Magisterio Pontificio con más sobre Santa María la Mayor.

0: Dice San Juan: queridísimos, amémonos los unos a los otros, porque el amor es que sea de Dios sale y nada más que de Dios. En el infierno no hay amor. Si hubiese amor, ahí estaría Dios. El amor es el instinto del bien. En el infierno no hay bien. Si hubiese bien, ahí está Dios. Para encontrarse con la vida, en el infierno no hay vida. Si hubiese vida, ahí estaría Dios. En el infierno reina la muerte, una vida que toda ella es muerte. La muerte solo es la vida podrida. Eso es la muerte. La vida podrida. Eso es la muerte.
1: Reverendo Padre Rodrigo Molina, inspirador de NSE Radio.

Muy bien, seguimos en Magisterio Pontificio con esta maravilla que es esta Basílica Papal de Santa María la Mayor. Y de verdad que uno se queda asombrado. Y yo he estado en Roma, he tenido la dicha de poder estar en Roma, la he conocido, pero lo que estoy conociendo ahora me hace conocer mucho más. Y si hubiese conocido esto cuando estuve allí, hubiese disfrutado, iba a decir, un poco más. De la visita, pero sí que es impresionante, ¿eh? Santa María la Mayor es impresionante y también es impactante. Hemos hablado ya del pesebre y vamos a hablar un poquito más adelante de todo lo que envuelve a ese pesebre de Jesús. Es impactante estar ahí y ver esa reliquia, es decir, pensar que aquí ha estado acostado el niño Jesús, ese pesebre que es el trono que Dios escogió para su divino Hijo. Una cosa impresionante. Pues para recordar el nacimiento de Jesús, el Papa Nicolás IV, nos vamos a la siguiente diapositiva, encargó a Arnolfo de Cambio, uno de los arquitectos y escultores más influyentes de la Edad Media italiana, la creación de un Belén de mármol para el oratorio en donde se encontraba el pesebre, el Belén. El grupo escultórico realizado en mármol de Carrara constituye el primer Belén conocido en la historia del arte. Eso es impresionante. Estamos hablando de un tiempo posterior a San Francisco de Asís con su representación del Belén viviente, en donde surge esa idea de recrear este Belén, y en esta época ya el Papa cae en la cuenta y dice, esto es importante, que podamos recordar ese momento a través de imágenes. Sí que estaba en la iconografía, lo hemos visto en los mosaicos, pero no había imágenes esculpidas que recordasen ese momento. Y seguimos. También Santa María la Mayor tiene algo que es sumamente bellísimo, el baptisterio. Durante el pontificado de León XII, entre 1823 y 1829, Giuseppe Belladiere transformó el coro de invierno que tenía la basílica en un bautisterio. Para este ambiente, fíjense qué hermoso es, lo quiero poner en una imagen grande para que ustedes puedan verlo. En este ambiente, el pontífice donó una pileta utilizada como pila bautismal de Porfirio Rojo, que fue realzada por la balaustrada de mármol circular que la rodea, como lo estamos viendo ahí en la foto. Todas estas cosas, alguno dirá, pero es algo muy exuberante, es algo bello. Recordemos que allí se realiza uno de los milagros más grandes, y un milagro que está relacionado con la muerte y resurrección de nuestro Señor Jesucristo, que es el bautismo. Ese sacramento hace el milagro de que un alma que está en posesión del demonio por el pecado original pase a ser poseída por Dios, esté en gracia de Dios y la Santísima Trinidad habite en ella. Nosotros estamos muy acostumbrados a eso y no nos parece nada espectacular ni especial. Pero el pueblo cristiano siempre ha tenido mucha reverencia a las pilas bautismales, porque, como digo, son el lugar de regeneración del alma humana. Sigamos un poquito más recorriendo. Y también Santa María la Mayor tiene una puerta santa. La puerta santa está situada al lado izquierdo del pórtico y evoca los jubileos que se celebran en Roma desde el 1300, cada 50 años, y desde 1470, cada 25 años.
Por eso, en el año pasado, 2025, hemos tenido un jubileo. La obra de bronce creada en el año 2000, representa un símbolo de reconciliación con Dios y un nuevo comienzo. Sus puertas se abrieron en enero y se cerraron el 25 de diciembre de 2025 con motivo del jubileo de la esperanza. Ahí tenemos la imagen de la puerta, que fue decretado por el Papa Francisco y culminado por el Papa León, y que nos recuerda justamente esos años de gracia en donde Dios se derrama en bendiciones para todo el pueblo cristiano y para todos aquellos que quieran acercarse a la fe. Santa María de la Mayor tiene todavía más cosas. Hablemos otra vez un poquito de la Sagrada Cuna. Por encargo del Papa Pío IX, en 1846, que estuvo desde 1846 a 1878, el arquitecto romano Virginio Vespignani creó la confesión ubicada frente al altar papal. Vespignani utilizó alrededor de 70 tipos diferentes de mármol, en su mayoría extraídos de excavaciones contemporáneas realizadas en Roma y también en Ostia. Y ahí vemos esa hermosura, porque vemos ahí el relicario tipo cuna, pero además la maravilla de toda esa capilla que rodea a este relicario. De verdad, es una cosa que eleva el alma y nos hace dar gracias a Dios. Seguimos con la Sagrada Cuna, que también por eso Santa María la Mayor fue llamada Santa María a Presempem. El título hace referencia a los 5 palos de madera de sicómoro que forman parte del pesebre en el que fue colocado el niño Jesús, fichados científicamente por estudios recientes en la época de su nacimiento y que se conservan en un relicario de cristal, como lo estamos viendo ahí, de cristal de roca, diseñado por Giuseppe Valiene en forma de una cuna. Ahí tenemos ese hermosísimo relicario que contiene nada más y nada menos que la cuna donde estuvo el niño Jesús recostado, como pesebre, un pesebre en realidad, no cuna propiamente dicha. Y me viene a la mente esa historia de esos 3 árboles que soñaban con grandes, grandes futuros para ellos. Uno de ellos decía: yo quiero ser una nave que surque los mares y que lleve grandes tesoros y grandes reyes de un lado para el otro. Otro dijo: yo quiero ser un trono de reyes. Y el otro dijo: no, el trono de reyes voy a ser yo. Y curiosamente, estos árboles fueron teniendo distintos destinos. Uno de ellos se sintió muy triste cuando vio que sus sueños de ser una gran embarcación no pasaba de ser una barcaza de pescadores. ¿Se imaginan ustedes qué barcaza fue? La de San Pedro, que llevó no a reyes, sino al rey de reyes y al vicario del rey de reyes. La otra nave, el otro árbol, quedó guardado durante mucho tiempo y no fue utilizado. Hasta que un día, con muy poco arreglo, hicieron de él una cruz y se transformó en su sueño en el trono final de nuestro Señor Jesucristo, en la cátedra donde Jesús nos mostró
hasta qué punto llegaba su amor a Dios Padre y a la humanidad. Y el otro árbol fue transformado en un mísero pesebre, con muy poco trabajo y con un fin tristísimo. Él esperaba ser también un trono para un rey y se transformó también en el trono de Rey de Reyes, en el trono del niño Jesús. Pues ninguno fue lo que pensó, pero todos fueron lo que desearon. Por eso que nuestro deseo esté siempre enfocado a Dios. Vamos a la siguiente diapositiva. La capilla Paulina, vamos a ver dos de las capillas, tienen otras capillas, pero vamos a ver dos de ellas. La capilla Paulina es el corazón del complejo programa constructivo de Santa María la Mayor, ejecutada por Paulo V, el Papa Pablo V. Toda la capilla está decorada hasta la zona de la cúpula con preciosos mármoles de colores cuyo refinamiento aumenta a medida que nos acercamos al tabernáculo relicario de la Salus Populi Romani. Es aquí donde está, como lo ven ahí en la imagen, el icono de la Santísima Virgen María, la Salus Populi Romani, salud del pueblo romano. Ahí lo estamos viendo, nos lo está mostrando Jorgito, y es hermoso, ¿no? Esto es una auténtica maravilla. Y vamos a la última capilla, que es también una capilla Sixtina. Oiga, pero la capilla Sixtina no está en el Vaticano, sí, pero el Papa Sixto pudo haber hecho más de una capilla. Y la Santa María la Mayor también tiene una capilla Sixtina, conocida como la capilla de la Natividad o capilla del Belén. Fue encargada por el Papa Sixto entre 1558 y 1587 a Domenico Fontana, el arquitecto de confianza del Papa, que construyó la capilla más grande de Roma en ese momento, en la en planta de cruz griega, con dos capillas auxiliares. Ahí vemos las imágenes, es también una hermosura, una auténtica maravilla. Recordemos que la cruz griega no es como la cruz latina tiene la parte inferior más larga. La cruz griega es una cruz que es con los cuatro brazos iguales, de igual tamaño. Pues hasta aquí nuestro recorrido por Santa María la Mayor. Espero que les haya ayudado, porque esto también realza nuestra fe, nos ayuda a amar más aquello que tal vez no conocemos del todo. Ahora vamos a rezar por las intenciones de cada uno de ustedes, esta oración bellísima del Espíritu Santo, que es del Papa San Juan XXIII, y ponemos todas sus intenciones a través del Espíritu Santo en las manos de Dios Padre. Espíritu Santo, perfecciona la obra que Jesús comenzó en mí. Mortifica en mí la presunción natural. Quiero ser sencillo, lleno de amor a Dios y constantemente generoso. Que ninguna fuerza humana me impida hacer honor a mi vocación cristiana. Que ningún interés, por descuido mío, vaya contra la justicia. Que ningún egoísmo reduzca en mí los espacios infinitos del amor. Que la efusión de tu espíritu de amor venga sobre mí, sobre la Iglesia y sobre el mundo entero. Amén. Muchísimas gracias, queridos hermanos, por haber estado ahí, por habernos acompañado. Espero que esto nos ayude a fortalecernos en la fe, a conocer un poquitito más todas estas maravillas que tiene la ciudad eterna, que encierra la ciudad eterna como tesoros de nuestra fe y que nos muestran también de dónde venimos. No es un invento de hombres, no es una ocurrencia de los curas, no, es la historia de nuestra fe representada a través de los grandes templos, a través de las imágenes que estos bellos templos encierran, a través de las reliquias que estos templos tienen, que nos llevan a decir, gracias Señor, gracias por estar
en la Iglesia verdadera, gracias porque nos permites conocer más sobre nuestra fe para poder amarte más y servirte mejor. Hasta la semana que viene, si Dios quiere, en otro espacio de Magisterio Pontificio.

0: Vosotros cansáis a vuestro Dios. Vosotros cansáis a vuestro Dios. Es verdad, con nuestra conducta cansamos a Dios. Pues vean el juicio. Dios es como fuego de fundidor, como lejía de lavandero. Se sentará para fundir y purgar, y purificará a los hijos de Leví, y los acrisolará como el oro y la plata. El juicio, castigos de Dios, purgatorio, infierno. Y ahora, que yo, vuestro Dios, no cambio, y vosotros no termináis nunca, diciendo que os arrepentís y vuelva a pecar. Os arrepentís y vuelva a pecar. Yo no cambio nunca. Ahí estoy en el altar. Por más ofensas que me hagáis, vosotros no acabáis nunca de cambiar.
1: Reverendo Padre Rodrigo Molina, inspirador de NSE Radio.

0: estimados amigos, reciban un cordial saludo. Hoy es 13 de septiembre y la Santa Madre Iglesia nos recuerda a San Juan Crisóstomo. San Juan Crisóstomo, que significa boca de oro, fue llamado así por la gente al ser uno de los más famosos oradores que ha tenido la Iglesia. Nació en Antioquía cerca del año 347, murió en Comana, en Ponto, el 14 de septiembre de 407. Antioquía era la segunda ciudad de la parte oriental del Imperio Romano. Durante todo el siglo IV, disputas religiosas perturbaron al imperio y encontraron su eco en Antioquía. Su padre, Segundo, era un oficial de alto rango en el ejército sirio. Murió poco después del nacimiento de Juan y Antusa, su mujer, de solamente 20 años de edad, se hizo cargo sola de sus dos hijos, Juan y una hermana mayor. Afortunadamente, era una mujer de inteligencia y carácter. No solo instruyó a su hijo en la piedad, sino que además lo envió a las mejores escuelas de Antioquía, aun cuando se pudieran hacer sobre ellas muchas objeciones con relación a moral y religión. Además de las clases de Andragatio, un filósofo no conocido en otra parte, Crisóstomo fue alumno de Libanio, al mismo tiempo el más famoso orador de ese periodo y el más tenaz adherente al paganismo declinante de Roma. Como podemos observar en posteriores escritos de Crisóstomo, obtuvo en ese momento una considerable erudición griega y cultura clásica que de ningún modo repudió en sus días posteriores. Estando en la escuela ya causaba admiración con sus declamaciones e intervenciones en las academias literarias. Después de haber vivido como monje en su casa y en el desierto, fue ordenado sacerdote y empezó a deslumbrar con sus maravillosos sermones. Más adelante, el emperador Arcadio lo pide como arzobispo de Constantinopla. Estando allí, mandó a quitar todos los lujos del palacio y con las cortinas elegantes se fabricaron vestidos para los pobres. Le exigió a sus sacerdotes y monjes ser pobres en el vestir, comer y el mobiliario para dar buen ejemplo. Sus acciones en favor de los necesitados y desprotegidos no fueron tomadas a bien por algunos. Vivió sus últimos días como desterrado y murió el 14 de septiembre del 407 diciendo: «Sea dada gloria a Dios por todo». En una ocasión dijo: «Si te encuentras en el camino un sacerdote y un ángel, ve a besar la mano del sacerdote, ya que los ángeles, aunque quieren ser capaces de administrar el sacramento de la Eucaristía, no pueden, ya que esto pertenece solo a los seres humanos». Muy bien, queridos amigos, San Juan Crisóstomo, nuestro santo para el día de hoy.
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2: Si llegaran a cometer un error, les pido que no destruyan al niño. Ayúdense mutuamente a querer y a aceptar a ese niño que aún no ha nacido. No lo maten, porque un error no se borra con un crimen. La vida del fruto de ese amor pertenece a Dios, y ustedes tienen que protegerla, amarla y cuidarla, porque ese niño ha sido creado a imagen y semejanza de Dios, y es un regalo de Dios. Beata Madre Teresa de Calcuta.
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0: El ángel del Señor anunció a María.
1: Concibió por obra y gracia del Espíritu Santo.
0: Dios te salve, María, llena eres de gracia, el Señor es contigo. Bendita tú eres entre todas las mujeres, y bendito es el fruto de tu vientre, Jesús.
1: Santa María, Madre de Dios, ruega por nosotros pecadores, ahora y en la hora de nuestra muerte. Amén.
0: He aquí la esclava del Señor.
1: Hágase en mí según tu palabra.
0: Dios te salve, María, llena eres de gracia, el Señor es contigo. Bendita tú eres entre todas las mujeres, y bendito es el fruto de tu vientre, Jesús.
1: Santa María, Madre de Dios, ruega por nosotros pecadores, ahora y en la hora de nuestra muerte. Amén.
0: Y el Verbo se hizo carne.
1: Y habitó entre nosotros.
0: Dios te salve, María, llena eres de gracia, el Señor es contigo. Bendita tú eres entre todas las mujeres, y bendito es el fruto de tu vientre, Jesús.
1: Santa María, Madre de Dios, ruega por nosotros pecadores, ahora y en la hora de nuestra muerte. Amén.
0: Ruega por nosotros, Santa Madre de Dios,
1: para que seamos dignos de alcanzar las promesas de nuestro Señor Jesucristo.
0: Te suplicamos, Señor, que derrames tu gracia sobre nuestras almas, para que, habiendo conocido por el anuncio del ángel la encarnación de tu Hijo Jesucristo, por los méritos de su pasión y cruz, seamos llevados a la gloria de la resurrección, por el mismo Jesucristo nuestro Señor.
1: Amén.
0: Gloria al Padre, y al Hijo, y al Espíritu Santo,
1: como era en el principio, ahora y siempre, por los siglos de los siglos. Amén.
0: Ave María Purísima,
1: sin pecado concebida.

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Mediante el rosario, por tu fe conseguirás abundantes gracias, como recibiéndolas de las mismas manos de la Madre del Redentor.

0: Por la señal de la Santa Cruz, de nuestros enemigos, líbranos, Señor Dios nuestro, en el nombre del Padre, y del Hijo, y del Espíritu Santo.
1: Amén.
0: Acto de contrición.
2: Señor mío Jesucristo, Dios y hombre verdadero, Creador, Padre y Redentor mío, por ser vos quien sois bondad infinita, y porque os amo sobre todas las cosas, me pesa de todo corazón haberos ofendido. También me pesa porque podéis castigarme con las penas del infierno. Ayudado de vuestra divina gracia, propongo firmemente nunca más pecar, confesarme y cumplir la penitencia que me fuere impuesta. Amén.
0: Un credo al Sagrado Corazón de Jesús.
2: Creo en Dios Padre Todopoderoso, Creador del cielo y de la tierra. Creo en Jesucristo, su único Hijo, nuestro Señor, que fue concebido por obra y gracia del Espíritu Santo. Nació de Santa María Virgen, padeció bajo el poder de Poncio Pilato, fue crucificado, muerto y sepultado, descendió a los infiernos, al tercer día resucitó de entre los muertos, subió a los cielos y está sentado a la derecha de Dios Padre Todopoderoso. Desde allí ha de venir a juzgar a vivos y muertos. Creo en el Espíritu Santo, la Santa Iglesia Católica, la comunión de los santos, el perdón de los pecados, la resurrección de la carne y la vida eterna. Amén.
0: Primer misterio, la resurrección del Señor. Al alborear el primer día de la semana, fueron a ver el sepulcro. El ángel habló a las mujeres: «Vosotras no temáis, ya sé que buscáis a Jesús. No está aquí, ha resucitado». Padre nuestro que estás en el cielo, santificado sea tu nombre. Venga a nosotros tu reino. Hágase tu voluntad en la tierra como en el cielo.
3: Danos hoy nuestro pan de cada día. Perdona nuestras ofensas, como también nosotros perdonamos a los que nos ofenden. No nos dejes caer en la tentación y líbranos del mal. Amén.
0: Dios te salve María, llena eres de gracia, el Señor es contigo. Bendita tú eres entre todas las mujeres y bendito es el fruto de tu vientre, Jesús.
3: Santa María, Madre de Dios, ruega por nosotros pecadores, ahora y en la hora de nuestra muerte. Amén.
0: Dios te salve María, llena eres de gracia, el Señor es contigo. Bendita tú eres entre todas las mujeres y bendito es el fruto de tu vientre, Jesús.
3: Santa María, Madre de Dios, ruega por nosotros pecadores, ahora y en la hora de nuestra muerte. Amén.
0: Dios te salve María, llena eres de gracia, el Señor es contigo. Bendita tú eres entre todas las mujeres y bendito es el fruto de tu vientre, Jesús.
3: Santa María, Madre de Dios, ruega por nosotros pecadores, ahora y en la hora de nuestra muerte. Amén.
0: Dios te salve María, llena eres de gracia, el Señor es contigo. Bendita tú eres entre todas las mujeres, y bendito es el fruto de tu vientre, Jesús.
3: Santa María, Madre de Dios, ruega por nosotros pecadores, ahora y en la hora de nuestra muerte. Amén.
0: Dios te salve María, llena eres de gracia, el Señor es contigo. Bendita tú eres entre todas las mujeres, y bendito es el fruto de tu vientre, Jesús.
3: Santa María, Madre de Dios, ruega por nosotros pecadores, ahora y en la hora de nuestra muerte. Amén.
0: Dios te salve María, llena eres de gracia, el Señor es contigo. Bendita tú eres entre todas las mujeres, y bendito es el fruto de tu vientre, Jesús.
3: Santa María, Madre de Dios, ruega por nosotros pecadores, ahora y en la hora de nuestra muerte. Amén.
0: Dios te salve María, llena eres de gracia, el Señor es contigo. Bendita tú eres entre todas las mujeres, y bendito es el fruto de tu vientre, Jesús.
3: Santa María, Madre de Dios, ruega por nosotros pecadores, ahora y en la hora de nuestra muerte. Amén.
0: Dios te salve María, llena eres de gracia, el Señor es contigo. Bendita tú eres entre todas las mujeres, y bendito es el fruto de tu vientre, Jesús.
3: Santa María, Madre de Dios, ruega por nosotros pecadores, ahora y en la hora de nuestra muerte. Amén.
0: Dios te salve, María, llena eres de gracia, el Señor es contigo. Bendita tú eres entre todas las mujeres, y bendito es el fruto de tu vientre, Jesús.
3: Santa María, Madre de Dios, ruega por nosotros pecadores, ahora y en la hora de nuestra muerte. Amén.
0: Dios te salve, María, llena eres de gracia, el Señor es contigo. Bendita tú eres entre todas las mujeres, y bendito es el fruto de tu vientre, Jesús.
3: Santa María, Madre de Dios, ruega por nosotros pecadores, ahora y en la hora de nuestra muerte. Amén.
0: Gloria al Padre, y al Hijo, y al Espíritu Santo.
3: Como era en el principio, ahora y siempre, por los siglos de los siglos. Amén.
2: María, Madre de gracia, Madre de piedad y misericordia, defiéndenos del enemigo y ampáranos, ahora y en la hora de nuestra muerte. Amén. Oh Jesús mío, perdonad nuestros pecados, librarnos del fuego del infierno, llevad al cielo a todas las almas, especialmente a las más necesitadas de vuestra misericordia.
0: Segundo misterio, la ascensión del Señor. Y los sacó hasta cerca de Betania, y levantando sus manos los bendijo. Y mientras los bendecía, se separó de ellos y fue llevado al cielo. Padre nuestro que estás en el cielo, santificado sea tu nombre. Venga a nosotros tu reino. Hágase tu voluntad en la tierra como en el cielo.
3: Danos hoy nuestro pan de cada día. Perdona nuestras ofensas, como también nosotros perdonamos a los que nos ofenden. No nos dejes caer en la tentación, y líbranos del mal. Amén.
0: Dios te salve, María, llena eres de gracia, el Señor es contigo. Bendita tú eres entre todas las mujeres, y bendito es el fruto de tu vientre, Jesús.
3: Santa María, Madre de Dios, ruega por nosotros pecadores, ahora y en la hora de nuestra muerte. Amén.
0: Dios te salve, María, llena eres de gracia, el Señor es contigo. Bendita tú eres entre todas las mujeres, y bendito es el fruto de tu vientre, Jesús.
3: Santa María, Madre de Dios, ruega por nosotros pecadores, ahora y en la hora de nuestra muerte. Amén.
0: Dios te salve, María, llena eres de gracia, el Señor es contigo. Bendita tú eres entre todas las mujeres, y bendito es el fruto de tu vientre, Jesús.
3: Santa María, Madre de Dios, ruega por nosotros pecadores, ahora y en la hora de nuestra muerte. Amén.
0: Dios te salve, María, llena eres de gracia, el Señor es contigo. Bendita tú eres entre todas las mujeres, y bendito es el fruto de tu vientre, Jesús.
3: Santa María, Madre de Dios, ruega por nosotros pecadores, ahora y en la hora de nuestra muerte. Amén.
0: Dios te salve, María, llena eres de gracia, el Señor es contigo. Bendita tú eres entre todas las mujeres, y bendito es el fruto de tu vientre, Jesús.
3: Santa

0: las mujeres, y bendito es el fruto de tu vientre, Jesús.
1: Santa María, Madre de Dios, ruega por nosotros, pecadores, ahora y en la hora de nuestra muerte. Amén.
0: Dios te salve, María, llena eres de gracia, el Señor es contigo. Bendita tú eres entre todas las mujeres, y bendito es el fruto de tu vientre, Jesús.
1: Santa María, Madre de Dios, ruega por nosotros, pecadores, ahora y en la hora de nuestra muerte. Amén.
0: Dios te salve, María, llena eres de gracia, el Señor es contigo. Bendita tú eres entre todas las mujeres, y bendito es el fruto de tu vientre, Jesús.
1: Santa María, Madre de Dios, ruega por nosotros, pecadores, ahora y en la hora de nuestra muerte. Amén.
0: Dios te salve, María, llena eres de gracia, el Señor es contigo. Bendita tú eres entre todas las mujeres, y bendito es el fruto de tu vientre, Jesús.
1: Santa María, Madre de Dios, ruega por nosotros, pecadores, ahora y en la hora de nuestra muerte. Amén.
0: Gloria al Padre, y al Hijo, y al Espíritu Santo.
1: Como era en el principio, ahora y siempre, por los siglos de los siglos. Amén.
2: María, Madre de gracia, Madre de piedad y misericordia, defiéndenos del enemigo y ampáranos, ahora y en la hora de nuestra muerte. Amén. Oh Jesús mío, perdonad nuestros pecados, librarnos del fuego del infierno, llevad al cielo a todas las almas, especialmente a las más necesitadas de vuestra misericordia.
0: Tercer misterio, la venida del Espíritu Santo sobre María Santísima y el Colegio Apostólico. Al cumplirse el día de Pentecostés, vieron aparecer unas lenguas como llamaradas, posándose encima de cada uno de ellos, y se llenaron todos de Espíritu Santo. Padre nuestro que estás en el cielo, santificado sea tu nombre. Venga a nosotros tu reino. Hágase tu voluntad en la tierra como en el cielo.
1: Danos hoy nuestro pan de cada día. Perdona nuestras ofensas, como también nosotros perdonamos a los que nos ofenden. No nos dejes caer en la tentación y líbranos del mal. Amén.
0: Dios te salve, María, llena eres de gracia, el Señor es contigo. Bendita tú eres entre todas las mujeres y bendito es el fruto de tu vientre, Jesús.
1: Santa María, Madre de Dios, ruega por nosotros, pecadores, ahora y en la hora de nuestra muerte. Amén.
0: Dios te salve, María, llena eres de gracia, el Señor es contigo. Bendita tú eres entre todas las mujeres, y bendito es el fruto de tu vientre, Jesús.
1: Santa María, Madre de Dios, ruega por nosotros, pecadores, ahora y en la hora de nuestra muerte. Amén.
0: Dios te salve, María, llena eres de gracia, el Señor es contigo. Bendita tú eres entre todas las mujeres, y bendito es el fruto de tu vientre, Jesús.
1: Santa María, Madre de Dios, ruega por nosotros, pecadores, ahora y en la hora de nuestra muerte. Amén.
0: Dios te salve, María, llena eres de gracia, el Señor es contigo. Bendita tú eres entre todas las mujeres, y bendito es el fruto de tu vientre, Jesús.
1: Santa María, Madre de Dios, ruega por nosotros, pecadores, ahora y en la hora de nuestra muerte. Amén.
0: Dios te salve, María, llena eres de gracia, el Señor es contigo. Bendita tú eres entre todas las mujeres, y bendito es el fruto de tu vientre, Jesús.
1: Santa María, Madre de Dios, ruega por nosotros, pecadores, ahora y en la hora de nuestra muerte. Amén.
0: Dios te salve, María, llena eres de gracia, el Señor es contigo. Bendita tú eres entre todas las mujeres, y bendito es el fruto de tu vientre, Jesús.
1: Santa María, Madre de Dios, ruega por nosotros, pecadores, ahora y en la hora de nuestra muerte. Amén.
0: Dios te salve, María, llena eres de gracia, el Señor es contigo. Bendita tú eres entre todas las mujeres, y bendito es el fruto de tu vientre, Jesús.
1: Santa María, Madre de Dios, ruega por nosotros, pecadores, ahora y en la hora de nuestra muerte. Amén.
0: Dios te salve, María, llena eres de gracia, el Señor es contigo. Bendita tú eres entre todas las mujeres, y bendito es el fruto de tu vientre, Jesús.
1: Santa María, Madre de Dios, ruega por nosotros pecadores,

0: de nuestra muerte. Amén.
1: Dios te salve María, llena eres de gracia, el Señor es contigo. Bendita tú eres entre todas las mujeres, y bendito es el fruto de tu vientre, Jesús.
0: Santa María, Madre de Dios, ruega por nosotros pecadores, ahora y en la hora de nuestra muerte. Amén.
1: Dios te salve María, llena eres de gracia, el Señor es contigo. Bendita tú eres entre todas las mujeres, y bendito es el fruto de tu vientre, Jesús.
0: Santa María, Madre de Dios, ruega por nosotros pecadores, ahora y en la hora de nuestra muerte. Amén.
1: Gloria al Padre, y al Hijo, y al Espíritu Santo.
0: Como era en el principio, ahora y siempre, por los siglos de los siglos. Amén.
2: María, Madre de gracia, Madre de piedad y misericordia, defiéndenos del enemigo y ampáranos, ahora y en la hora de nuestra muerte. Amén. Oh Jesús mío, perdonad nuestros pecados, librarnos del fuego del infierno, llevad al cielo a todas las almas, especialmente a las más necesitadas de vuestra misericordia.
1: Cuarto misterio: la asunción de Nuestra Señora en cuerpo y alma al cielo. ¿Quién es esta que despunta como el alba, hermosa como la luna, refulgente como el sol, imponente como un batallón? Padre nuestro que estás en el cielo, santificado sea tu nombre, venga a nosotros tu reino, hágase tu voluntad en la tierra como en el cielo.
0: Danos hoy nuestro pan de cada día, perdona nuestras ofensas, como también nosotros perdonamos a los que nos ofenden. No nos dejes caer en la tentación y líbranos del mal. Amén.
1: Dios te salve María, llena eres de gracia, el Señor es contigo. Bendita tú eres entre todas las mujeres y bendito es el fruto de tu vientre, Jesús.
0: Santa María, Madre de Dios, ruega por nosotros pecadores, ahora y en la hora de nuestra muerte. Amén.
1: Dios te salve María, llena eres de gracia, el Señor es contigo. Bendita tú eres entre todas las mujeres, y bendito es el fruto de tu vientre, Jesús.
0: Santa María, Madre de Dios, ruega por nosotros pecadores, ahora y en la hora de nuestra muerte. Amén.
1: Dios te salve, María, llena eres de gracia, el Señor es contigo. Bendita tú eres entre todas las mujeres, y bendito es el fruto de tu vientre, Jesús.
0: Santa María, Madre de Dios, ruega por nosotros pecadores, ahora y en la hora de nuestra muerte. Amén.
1: Dios te salve María, llena eres de gracia, el Señor es contigo. Bendita tú eres entre todas las mujeres, y bendito es el fruto de tu vientre, Jesús.
0: Santa María, Madre de Dios, ruega por nosotros pecadores, ahora y en la hora de nuestra muerte. Amén.
1: Dios te salve María, llena eres de gracia, el Señor es contigo. Bendita tú eres entre todas las mujeres, y bendito es el fruto de tu vientre, Jesús.
0: Santa María, Madre de Dios, ruega por nosotros pecadores, ahora y en la hora de nuestra muerte. Amén.
1: Dios te salve María, llena eres de gracia, el Señor es contigo. Bendita tú eres entre todas las mujeres, y bendito es el fruto de tu vientre, Jesús.
0: Santa María, Madre de Dios, ruega por nosotros pecadores, ahora y en la hora de nuestra muerte. Amén.
1: Dios te salve María, llena eres de gracia, el Señor es contigo. Bendita tú eres entre todas las mujeres, y bendito es el fruto de tu vientre, Jesús.
0: Santa María, Madre de Dios, ruega por nosotros pecadores, ahora y en la hora de nuestra muerte. Amén.
1: Dios te salve María, llena eres de gracia, el Señor es contigo. Bendita tú eres entre todas las mujeres, y bendito es el fruto de tu vientre, Jesús.
0: Santa María, Madre de Dios, ruega por nosotros pecadores, ahora y en la hora de nuestra muerte. Amén.
1: Dios te salve María, llena eres de gracia, el Señor es contigo. Bendita tú eres entre todas las mujeres, y bendito es el fruto de tu vientre, Jesús.
0: Santa María, Madre de Dios, ruega por nosotros pecadores, ahora y en la hora de nuestra muerte. Amén.
1: Dios te salve María, llena eres de gracia, el Señor es contigo. bendita tú eres entre todas las mujeres, y bendito es el fruto de tu vientre, Jesús.
0: Santa María, Madre de Dios, ruega por nosotros, pecadores, ahora y en la hora de nuestra muerte. Amén.
1: Gloria al Padre, y al Hijo, y al Espíritu Santo.
0: Como era en el principio, ahora y siempre, por los siglos de los siglos. Amén.
2: María, Madre de Gracia, Madre de Piedad y Misericordia, defiéndenos del enemigo y ampáranos, ahora y en la hora de nuestra muerte. Amén. Oh Jesús mío, perdonad nuestros pecados, librarnos del fuego del infierno, llevad al cielo a todas las almas, especialmente a las más necesitadas de vuestra misericordia.
1: Quinto misterio, la coronación de la Santísima Virgen María como reina y señora de todo lo creado. Un gran signo apareció en el cielo, una mujer vestida del sol y la luna bajo sus pies, y una corona de 12 estrellas sobre su cabeza. Padre nuestro que estás en el cielo, santificado sea tu nombre, venga a nosotros tu reino, hágase tu voluntad en la tierra como en el cielo.
0: Danos hoy nuestro pan de cada día, perdona nuestras ofensas, como también nosotros perdonamos a los que nos ofenden. No nos dejes caer en la tentación y líbranos del mal. Amén.
1: Dios te salve María, llena eres de gracia, el Señor es contigo. Bendita tú eres entre todas las mujeres y bendito es el fruto de tu vientre, Jesús.
0: Santa María, Madre de Dios, ruega por nosotros pecadores, ahora y en la hora de nuestra muerte. Amén.
1: Dios te salve María, llena eres de gracia, el Señor es contigo. Bendita tú eres entre todas las mujeres y bendito es el fruto de tu vientre, Jesús.
0: Santa María, Madre de Dios, ruega por nosotros pecadores, ahora y en la hora de nuestra muerte. Amén.
1: Dios te salve María, llena eres de gracia, el Señor es contigo. Bendita tú eres entre todas las mujeres y bendito es el fruto de tu vientre, Jesús.
0: Santa María, Madre de Dios, ruega por nosotros pecadores, ahora y en la hora de nuestra muerte. Amén.
1: Dios te salve María, llena eres de gracia, el Señor es contigo. Bendita tú eres entre todas las mujeres, y bendito es el fruto de tu vientre, Jesús.
0: Santa María, Madre de Dios, ruega por nosotros pecadores, ahora y en la hora de nuestra muerte. Amén.
1: Dios te salve María, llena eres de gracia, el Señor es contigo. Bendita tú eres entre todas las mujeres, y bendito es el fruto de tu vientre, Jesús.
0: Santa María, Madre de Dios, ruega por nosotros pecadores, ahora y en la hora de nuestra muerte. Amén.
1: Dios te salve María, llena eres de gracia, el Señor es contigo. Bendita tú eres entre todas las mujeres, y bendito es el fruto de tu vientre, Jesús.
0: Santa María, Madre de Dios, ruega por nosotros pecadores, ahora y en la hora de nuestra muerte. Amén.
1: Dios te salve María, llena eres de gracia, el Señor es contigo. Bendita tú eres entre todas las mujeres, y bendito es el fruto de tu vientre, Jesús.
0: Santa María, Madre de Dios, ruega por nosotros pecadores, ahora y en la hora de nuestra muerte. Amén.
1: Dios te salve, María, llena eres de gracia, el Señor es contigo. Bendita tú eres entre todas las mujeres, y bendito es el fruto de tu vientre, Jesús.
0: Santa María, Madre de Dios, ruega por nosotros pecadores, ahora y en la hora de nuestra muerte. Amén.
1: Dios te salve María, llena eres de gracia, el Señor es contigo. Bendita tú eres entre todas las mujeres, y bendito es el fruto de tu vientre, Jesús.
0: Santa María, Madre de Dios, ruega por nosotros pecadores, ahora y en la hora de nuestra muerte. Amén.
1: Dios te salve María, llena eres de gracia, el Señor es contigo. Bendita tú eres entre todas las mujeres, y bendito es el fruto de tu vientre, Jesús.
0: Santa María, Madre de Dios, ruega por nosotros pecadores, ahora y en la hora de nuestra muerte. Amén.
1: Gloria al Padre, y al Hijo, y al Espíritu Santo.
0: como era en el principio, ahora y siempre, por los siglos de los siglos. Amén.
2: María, Madre de Gracia, Madre de Piedad y Misericordia, defiéndenos del enemigo y ampáranos, ahora y en la hora de nuestra muerte. Amén. Oh Jesús mío, perdonad nuestros pecados, libradnos del fuego del infierno, llevad al cielo a todas las almas, especialmente a las más necesitadas de vuestra misericordia.
1: Letanías lauretanas. Señor, ten piedad.
3: Señor, ten piedad.
1: Cristo, ten piedad.
3: Cristo, ten piedad.
1: Señor, ten piedad.
3: Señor, ten piedad.
1: Cristo, óyenos.
3: Cristo, óyenos.
1: Cristo, escúchanos.
3: Cristo, escúchanos.
1: Dios Padre Celestial,
3: ten misericordia de nosotros.
1: Dios Hijo Redentor del mundo,
3: ten misericordia de nosotros.
1: Dios Espíritu Santo,
3: ten misericordia de nosotros.
1: Trinidad Santa, un solo Dios,
3: ten misericordia de nosotros.
1: Santa María,
3: ruega por nosotros.
1: Santa Madre de Dios,
3: ruega por nosotros.
1: Santa Virgen de las Vírgenes,
3: ruega por nosotros.
1: Madre de Cristo,
3: ruega por nosotros.
1: Madre de la Iglesia,
3: ruega por nosotros.
1: Madre de Misericordia,
3: ruega por nosotros.
1: Madre de la Divina Gracia,
3: ruega por nosotros.
1: Madre de la Esperanza,
3: ruega por nosotros.
1: Madre Purísima,
3: ruega por nosotros.
1: Madre Castísima,
3: ruega por nosotros.
1: Madre intacta,
3: ruega por nosotros.
1: Madre incorrupta,
3: ruega por nosotros.
1: Madre inmaculada,
3: ruega por nosotros.
1: Madre amable,
3: ruega por nosotros.
1: Madre admirable,
3: ruega por nosotros.
1: Madre del buen consejo,
3: ruega por nosotros.
1: Madre del Creador,
3: ruega por nosotros.
1: Madre del Salvador,
3: ruega por nosotros.
1: Virgen prudentísima,
3: ruega por nosotros.
1: Virgen digna de veneración,
3: ruega por nosotros.
1: Virgen digna de alabanza,
3: ruega por nosotros.
1: Virgen poderosa,
3: ruega por nosotros.
1: Virgen clemente,
3: ruega por nosotros.
1: Virgen fiel,
3: ruega por nosotros.
1: Espejo de justicia,
3: ruega por nosotros.
1: Trono de la sabiduría,
3: ruega por nosotros.
1: Causa de nuestra alegría,
3: ruega por nosotros.
1: Vaso espiritual,
3: ruega por nosotros.
1: Vaso digno de honor,
3: ruega por nosotros.
1: Vaso insigne de devoción,
3: ruega por nosotros.
1: Rosa mística,
3: ruega por nosotros.
1: Torre de David,
3: ruega por nosotros.
1: Torre de marfil,
3: ruega por nosotros.
1: Casa de oro,
3: ruega por nosotros.
1: Arca de la Alianza,
3: ruega por nosotros.
1: Puerta del cielo,
3: ruega por nosotros.
1: Estrella de la mañana,
3: ruega por nosotros.
1: Salud de los enfermos,
3: ruega por nosotros.
1: Refugio de los pecadores,
3: ruega por nosotros.
1: Consuelo de los migrantes,
3: ruega por nosotros.
1: Consoladora de los afligidos,
3: ruega por nosotros.
1: Auxilio de los cristianos,
3: ruega por nosotros.
1: Reina de los ángeles,
3: ruega por nosotros.
1: Reina de los patriarcas,
3: ruega por nosotros.
1: Reina de los profetas,
3: ruega por nosotros.
1: Reina de los apóstoles,
3: ruega por nosotros.
1: Reina de los mártires,
3: ruega por nosotros.
1: Reina de los confesores,
3: ruega por nosotros.
1: Reina de las vírgenes,
3: ruega por nosotros.
1: Reina de todos los santos,
3: ruega por nosotros.
1: Reina concebida sin pecado original,
3: ruega por nosotros.
1: Reina asunta al cielo,
3: ruega por nosotros.
1: Reina del Santísimo Rosario,
3: ruega por nosotros.
1: Reina de la familia,
3: ruega por nosotros.
1: Reina de la paz,
3: ruega por nosotros.
1: Mediadora maternal de todas las gracias,
3: ruega por nosotros.
1: Nuestra Señora del Encuentro con Dios,
3: ruega por nosotros.
1: Cordero de Dios que quitas los pecados del mundo,
0: perdónanos, Señor.
1: Cordero de Dios que quitas los pecados del mundo,
0: escúchanos, Señor.
1: Cordero de Dios que quitas los pecados del mundo,
0: ten misericordia de nosotros.
1: Ruega por nosotros, Santa Madre de Dios,
0: para que seamos dignos de alcanzar las promesas de nuestro Señor Jesucristo.
1: Oremos. Te rogamos, Señor y Dios nuestro, que concedas a nosotros, tus siervos, gozar de perpetua salud de alma y cuerpo, y por la gloriosa intercesión de la bienaventurada siempre Virgen María, ser librados de la tristeza presente y disfrutar de la eterna alegría. Por Cristo nuestro Señor.
4: Amén.
1: Por las intenciones del Sumo Pontífice, para ganar las indulgencias concedidas. Padre nuestro que estás en el cielo, santificado sea tu nombre. Venga a nosotros tu reino. Hágase tu voluntad en la tierra como en el cielo.
0: Danos hoy nuestro pan de cada día. Perdona nuestras ofensas, como también nosotros perdonamos a los que nos ofenden. No nos dejes caer en la tentación y líbranos del mal. Amén.
1: Dios te salve María, llena eres de gracia, el Señor es contigo. Bendita tú eres entre todas las mujeres y bendito es el fruto de tu vientre, Jesús.
0: Santa María, Madre de Dios, ruega por nosotros pecadores, ahora y en la hora de nuestra muerte. Amén.
1: Gloria al Padre y al Hijo y al Espíritu Santo.
0: Como era en el principio, ahora y siempre, por los siglos de los siglos. Amén.
1: Por las benditas almas del purgatorio. Padre nuestro que estás en el cielo, santificado sea tu nombre. Venga a nosotros tu reino. Hágase tu voluntad en la tierra como en el cielo.
0: Danos hoy nuestro pan de cada día. Perdona nuestras ofensas, como también nosotros perdonamos a los que nos ofenden. No nos dejes caer en la tentación y líbranos del mal. Amén.
1: Dios te salve María, llena eres de gracia, el Señor es contigo. Bendita tú eres entre todas las mujeres y bendito es el fruto de tu vientre, Jesús.
0: Santa María, Madre de Dios, ruega por nosotros pecadores, ahora y en la hora de nuestra muerte. Amén.
1: Gloria al Padre y al Hijo y al Espíritu Santo.
0: Como era en el principio, ahora y siempre, por los siglos de los siglos. Amén.
1: Por las intenciones del reinado de María y sus miembros. Padre nuestro que estás en el cielo, santificado sea tu nombre. Venga a nosotros tu reino. Hágase tu voluntad en la tierra como en el cielo.
0: Danos hoy nuestro pan de cada día. Perdona nuestras ofensas, como también nosotros perdonamos a los que nos ofenden. No nos dejes caer en la tentación y líbranos del mal. Amén.
1: Dios te salve María, llena eres de gracia, el Señor es contigo. Bendita tú eres entre todas las mujeres y bendito es el fruto de tu vientre, Jesús.
0: Santa María, Madre de Dios, ruega por nosotros pecadores, ahora y en la hora de nuestra muerte. Amén.
1: Gloria al Padre y al Hijo y al Espíritu Santo.
0: Como era en el principio, ahora y siempre, por los siglos de los siglos. Amén.
1: Una salve al Inmaculado Corazón de María. Dios te salve, Reina y Madre de misericordia, vida, dulzura y esperanza nuestra. Dios te salve. A ti llamamos los desterrados hijos de Eva. A ti suspiramos, gimiendo y llorando, en este valle de lágrimas. Ea pues, Señora abogada nuestra, vuelve a nosotros esos tus ojos misericordiosos, y después de este destierro, muéstranos a Jesús, fruto bendito de tu vientre. Oh clementísima, oh piadosa, oh dulce siempre Virgen María, ruega por nosotros, Santa Madre de Dios, para que seamos dignos de alcanzar las promesas de nuestro Señor Jesucristo. Amén. Ave María Purísima,
0: sin pecado concebida.

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Amigos, gracias por sintonizar una vez más este espacio de Horas Litúrgicas. Los saludamos, soy la hermana Paula y nos acompaña nuestra hermana Inés. Y mandamos un saludo muy especial a todos nuestros amigos desde nuestro estudio de NSE en Puerto Rico, en esta isla del encanto. Vamos a rezar hoy las laudes del domingo 24 del tiempo ordinario. Tomaremos la antífona del Benedictus y la oración final en la página 818. Y el resto del oficio lo rezaremos del domingo de la cuarta semana del Salterio a partir de la página 1256.

0: Señor, ábreme los labios,
1: y mi boca proclamará tu alabanza.
0: Pueblo del Señor, rebaño que Él guía, venid, adorémosle, aleluya.
1: Pueblo del Señor, rebaño que Él guía, venid, adorémosle, aleluya.
0: Venid, aclamemos al Señor, demos vítores a la roca que nos salva, entremos a su presencia dándole gracias, aclamándolo con cantos.
1: Pueblo del Señor, rebaño que Él guía, venid, adorémosle, aleluya.
0: Porque el Señor es un Dios grande, soberano de todos los dioses. Tiene en su mano la cima de la tierra, son suyas las cumbres de los montes. Suyo es el mar, porque Él lo hizo, la tierra firme que modelaron sus manos.
1: Pueblo del Señor, rebaño que Él guía, venid, adorémosle, aleluya.
0: Entrad, postrémonos por tierra, bendiciendo al Señor, Creador nuestro, porque Él es nuestro Dios y nosotros su pueblo, el rebaño que Él guía.
1: Pueblo del Señor, rebaño que Él guía, venid, adorémosle, aleluya.
0: Ojalá escuchéis hoy su voz, no endurezcáis el corazón como en Meribá, como el día de Masá en el desierto, cuando vuestros padres me pusieron a prueba y me tentaron, aunque habían visto mis obras.
1: Pueblo del Señor, rebaño que Él guía, venid, adorémosle, aleluya.
0: Durante 40 años aquella generación me asqueó y dije, es un pueblo de corazón extraviado que no reconoce mi camino. Por eso he jurado en mi cólera que no entrarán en mi descanso.
1: Pueblo del Señor, rebaño que Él guía, venid, adorémosle, aleluya.
0: Gloria al Padre, y al Hijo, y al Espíritu Santo, como era en el principio, ahora y siempre, por los siglos de los siglos. Amén.
1: Pueblo del Señor, rebaño que Él guía, venid, adorémosle, aleluya.
0: En el nombre del Padre, del Hijo y del Espíritu, salimos de la noche y estrenamos la aurora. Saludamos el gozo de la luz que nos llega, resucitada y resucitadora.
1: Tu mano acerca el fuego a la tierra sombría, y el rostro de las cosas se alegra en tu presencia. Si la veas el alba igual que una palabra, tú pronuncias el mar como sentencia.
0: Regresa desde el sueño el hombre a su memoria, acude a su trabajo, madruga a sus dolores. Le confías la tierra y a la tarde la encuentras, rica de pan y amarga de sudores.
1: Y tú te regocijas, oh Dios, y tú prolongas en sus pequeñas manos tus manos poderosas, y está ese cuerpo entero, los dos así creando, los dos así velando por las cosas.
0: Bendita la mañana que trae la noticia de tu presencia, joven, en gloria y poderío. La serena certeza con que el día proclama que el sepulcro de Cristo está vacío. Amén. Dad gracias al Señor, porque es eterna su misericordia. Aleluya. Dad gracias al Señor, porque es bueno, porque es eterna su misericordia.
1: Diga la casa de Israel, eterna es su misericordia.
0: Diga la casa de Aarón, eterna es su misericordia.
1: Diga los fieles del Señor, eterna es su misericordia.
0: En el peligro grité al Señor, y me escuchó poniéndome a salvo.
1: El Señor está conmigo, no temo, ¿qué podrá hacerme el hombre? El Señor está conmigo y me auxilia, veré la derrota de mis adversarios.
0: Mejor es refugiarse en el Señor que fiarse de los hombres. Mejor es refugiarse en el Señor que fiarse de los jefes.
1: Todos los pueblos me rodeaban, en el nombre del Señor los rechacé. Me rodeaban cerrando el cerco, en el nombre del Señor los rechacé. Me rodeaban como avispas, ardiendo como fuego en las zarzas, en el nombre del Señor los rechacé.
0: Empujaban y empujaban para derribarme, pero el Señor me ayudó. El Señor es mi fuerza y mi energía, Él es mi salvación.
1: Escuchad, hay cantos de victoria en las tiendas de los justos. La diestra del Señor es poderosa, la diestra del Señor es excelsa. La diestra del Señor es poderosa.
0: No he de morir, viviré para contar las hazañas del Señor. Me castigó el Señor, pero no me entregó a la muerte.
1: Abridme las puertas del triunfo y entraré para dar gracias al Señor.
0: Esta es la puerta del Señor, los vencedores entrarán por ella.
1: Te doy gracias porque me escuchaste y fuiste mi salvación.
0: La piedra que desecharon los arquitectos es ahora la piedra angular. Es el Señor quien lo ha hecho, ha sido un milagro patente.
1: Este es el día en que actuó el Señor, sea nuestra alegría y nuestro gozo. Señor, danos la salvación. Señor, danos prosperidad.
0: Bendito el que viene en nombre del Señor. Os bendecimos desde la casa del Señor. El Señor es Dios, Él nos ilumina.
1: Ordenad una procesión con ramos hasta los ángulos del altar.
0: Tú eres mi Dios, te doy gracias. Dios mío, yo te ensalzo.
1: Dad gracias al Señor porque es bueno, porque es eterna su misericordia.
0: Gloria al Padre, y al Hijo, y al Espíritu Santo.
1: Como era en el principio, ahora y siempre, por los siglos de los siglos. Amén.
0: Dad gracias al Señor porque es eterna su misericordia. Aleluya. Aleluya. Criaturas todas del Señor, bendecida al Señor. Aleluya. Bendito eres, Señor, Dios de nuestros padres. A ti gloria y alabanza por los siglos.
1: Bendito tu nombre, santo y glorioso. A él gloria y alabanza por los siglos.
0: Bendito eres en el templo de tu santa gloria. A ti gloria y alabanza por los siglos.
1: Bendito eres sobre el trono de tu reino. A ti gloria y alabanza por los siglos.
0: Bendito eres tú que sentado sobre querubines sondeas los abismos. A ti gloria y alabanza por los siglos.
1: Bendito eres en la bóveda del cielo, a ti honor y alabanza por los siglos.
0: Criaturas todas del Señor, bendecida al Señor, ensalzadlo con himnos por los siglos.
1: Gloria al Padre y al Hijo y al Espíritu Santo.
0: Como era en el principio, ahora y siempre, por los siglos de los siglos. Amén.
1: Aleluya, aleluya, criaturas todas del Señor, bendecida al Señor. Aleluya.
0: Todo ser que alienta, alabe al Señor. Aleluya. Alabad al Señor en su templo, alabadlo en su fuerte firmamento.
1: Alabadlo por sus obras magníficas, alabadlo por su inmensa grandeza.
0: Alabadlo tocando trompetas, alabadlo con arpas y cítaras.
1: Alabadlo con tambores y danzas, alabadlo con trompas y flautas.
0: Alabadlo con platillos sonoros, alabadlo con platillos vibrantes.
1: Todo ser que alienta, alabe al Señor.
0: Gloria al Padre, y al Hijo, y al Espíritu Santo.
1: Como era en el principio, ahora y siempre, por los siglos de los siglos. Amén.
0: Todo ser que alienta, alabe al Señor. Aleluya. Haz memoria de Jesucristo, resucitado de entre los muertos, nacido del linaje de David. Es doctrina segura, si morimos con Él, viviremos con Él. Si perseveramos, reinaremos con Él. Si lo negamos, también Él nos negará. Si somos infieles, Él permanece fiel, porque no puede negarse a sí mismo.

0: Te damos gracias, oh Dios, invocando tu nombre.
1: Te damos gracias, oh Dios, invocando tu nombre.
0: Contando tus maravillas.
1: Invocando tu nombre.
0: Gloria al Padre, y al Hijo, y al Espíritu Santo.
1: Te damos gracias, oh Dios, invocando tu nombre.
0: El Padre del Cielo os perdonará si cada cual perdona de corazón a su hermano. Bendito sea el Señor, Dios de Israel, porque ha visitado y redimido a su pueblo, suscitándonos una fuerza de salvación en la casa de David, su siervo, según lo había predicho desde antiguo por boca de sus santos profetas.
1: Es la salvación que nos libra de nuestros enemigos y de la mano de todos los que nos odian, realizando la misericordia que tuvo con nuestros padres, recordando su santa alianza y el juramento que juró a nuestro padre Abraham.
0: Para concedernos que, libres de temor, arrancados de la mano de los enemigos, le sirvamos con santidad y justicia en su presencia todos nuestros días.
1: Y a ti, niño, te llamarán profeta del Altísimo, porque irás delante del Señor a preparar sus caminos, anunciando a su pueblo la salvación, el perdón de sus pecados.
0: Por la entrañable misericordia de nuestro Dios, nos visitará el sol que nace de lo alto, para iluminar a los que viven en tinieblas y en sombra de muerte, para guiar nuestros pasos por el camino de la paz.
1: Gloria al Padre, y al Hijo, y al Espíritu Santo.
0: Como era en el principio, ahora y siempre, por los siglos de los siglos. Amén.
2: El Padre del Cielo os perdonará si cada cual perdona de corazón a su hermano.
0: Dios nos ama y sabe lo que nos hace falta. Aclamemos, pues, su poder y su bondad, abriendo gozosos nuestros corazones a la alabanza.
1: Te alabamos, Señor, y confiamos en ti.
0: Te bendecimos, Dios Todopoderoso, Rey del Universo, porque a nosotros, injustos y pecadores, nos has llamado al conocimiento de la verdad.
1: Haz que te sirvamos con santidad y justicia.
0: Vuélvete hacia nosotros, oh Dios, tú que has querido abrirnos la puerta de tu misericordia.
1: Y haz que nunca nos apartemos del camino que lleva a la vida.
0: Ya que hoy celebramos la resurrección del Hijo de tu amor,
1: haz que este día transcurra lleno de gozo espiritual.
0: Da, Señor, a tus fieles el espíritu de oración y de alabanza,
1: para que en toda ocasión te demos gracias.
0: Por las intenciones del Sumo Pontífice y las necesidades de la Santa Madre Iglesia, por intercesión de Nuestra Señora del Encuentro con Dios y de San José, roguemos al Señor.
1: Te rogamos, óyenos.
0: Movidos ahora todos por el mismo Espíritu que nos da Cristo resucitado, acudamos a Dios, de quien somos verdaderos hijos, diciendo:
3: Padre nuestro que estás en el cielo, santificado sea tu nombre, venga a nosotros tu reino, hágase tu voluntad en la tierra como en el cielo. Danos hoy nuestro pan de cada día, perdona nuestras ofensas, como también nosotros perdonamos a los que nos ofenden. No nos dejes caer en la tentación y líbranos del mal.
0: Oh Dios, Creador y Dueño de todas las cosas, míranos, y para que sintamos el efecto de tu amor, concédenos servirte de todo corazón. Por nuestro Señor Jesucristo, tu Hijo, que vive y reina contigo en la unidad del Espíritu Santo y es Dios por los siglos de los siglos.
1: Amén.
0: El Señor nos bendiga, nos guarde de todo mal y nos lleve a la vida eterna.
1: Amén.
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0: ¿Qué te dice Jesús hoy en el Evangelio? El Evangelio de hoy está tomado de San Mateo, capítulo 18, versículos del 21 al 35. Nuestro Dios es el Dios del perdón y la misericordia. Perdona siempre a aquel que se arrepiente de verdad. Y nosotros, como hijos suyos, debemos parecernos a Él. Sed misericordiosos como vuestro Padre es misericordioso. No puede ser de otra manera. Por eso Jesús dice que debemos perdonar hasta 70 veces 7, es decir, siempre. La parábola que el Señor nos expone hoy expresa la contradicción brutal en ese hombre a quien le ha sido perdonada una deuda inmensa, pero que no perdona a su compañero una cantidad insignificante, llegando incluso a meterlo en la cárcel. Ahí estamos retratados todos nosotros cada vez que nos negamos a perdonar. En el fondo, las dificultades para perdonar a los demás vienen de no ser conscientes de lo que se nos ha dado y de lo que se nos ha perdonado. El que sabe que le ha sido perdonada la vida es más propenso a perdonar a los demás. Algo que nos puede ayudar mucho para conseguir dar ese paso de perdonar a los demás es el meditar en el perdón de Dios hacia mí. Dios siempre está pronto a perdonar y a dar nuevas oportunidades sin echar en cara las faltas pasadas. Qué consolador es contar con un corazón como el suyo, que perdona a la mujer adúltera y a la Magdalena, que no condena a nadie, que no apaga la mecha humeante ni quiebra la caña cascada, que no desprecia el corazón contrito ni humillado, porque sus misericordias no tienen número, porque su amor es omnipotente para borrar todas las manchas y perdonar todos los crímenes y disculpar todas las flaquezas. El perdón de Dios es gratuito, basta que uno se arrepienta de verdad. También el nuestro ha de ser gratuito, pero prestemos atención a esta parábola. ¿Con qué derecho puede acercarse a solicitar el perdón de Dios quien no está dispuesto a perdonar a su hermano? El que no quiere perdonar al hermano ha dejado de vivir como hijo, está cerrado y es incapaz de recibir el perdón de Dios. También en este aspecto de la vida, la Virgen Inmaculada es nuestro modelo. Ella, al igual que su Hijo, nos perdona continuamente, a pesar de lo mucho que la hacemos sufrir. Además, intercede por nosotros para obtenernos misericordia. Ella se inclina invisiblemente sobre todos los que viven en la angustia espiritual, para socorrerlos y llevarlos a la reconciliación. De esta manera nos enseña el camino que también nosotros estamos llamados a recorrer para ser verdaderos hijos de Dios e imitadores de su Hijo Jesucristo.

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2: Asas del demonio, reprímale Dios, pedimos suplicantes, y tú, príncipe de la milicia celestial, arroja al infierno con el divino poder a Satanás y a otros espíritus malignos que andan dispersos por el mundo para la perdición de las almas. Amén.

0: El evangelista San Lucas.
1: Es Cristo quien actúa a través del sacerdote celebrado. Dentro de unos instantes comenzará en Nuestra Señora del Encuentro con Dios la Santa Misa. Es bueno que todos nos preparemos devotamente para escucharla y participar de esta Santa Misa en espíritu y de esta manera poder sacar el máximo fruto de ella. Jesús instituyó la Eucaristía para tres fines. Primero, para estar siempre presente con nosotros. Segundo, para ofrecerse por nosotros en el sacrificio del altar. Tercero, para darse como alimento espiritual en la Sagrada Comunión.

La misa es el sacrificio del cuerpo y la sangre de Cristo que se ofrece a Dios por ministerio del sacerdote en memoria y renovación del mismo sacrificio de la cruz. El sacrificio de la misa es el mismo sacrificio del Calvario. La única diferencia es que en la misa se da Jesús de forma incruenta y en el Calvario se dio de forma cruenta.

el sacrificio de la cruz bastó para redimirnos, porque es de valor infinito. Sin embargo, el sacrificio de la misa actualiza y perpetúa aquel sacrificio del Calvario, no para añadir eficacia al sacrificio de la cruz, sino para aplicarnos los méritos de la redención y los frutos del sacrificio del Calvario a nuestro tiempo de ahora.

es Cristo quien actúa a través del sacerdote celebrante en la Santa Misa, y cuando éste pronuncia las palabras de la consagración, es el mismo Cristo quien las dice, por eso están en primera persona.

Relatando la última cena, el evangelista San Juan en su capítulo 13 nos dice: «Viendo Jesús que llegaba su hora de pasar de este mundo al Padre, habiendo amado a los suyos, los amó hasta el extremo».

En el nombre del Padre, y del Hijo, y del Espíritu Santo. La gracia de nuestro Señor Jesucristo, el amor del Padre, y la comunión del Espíritu Santo estén con ustedes. Hermanos, para celebrar dignamente estos sagrados misterios, reconozcamos nuestros pecados.

confieso ante Dios Todopoderoso y ante ustedes, hermanos, que he pecado mucho de pensamiento, palabra, obra y omisión, por mi gran culpa. Por eso ruego a Santa María, siempre Virgen, a los ángeles, a los santos, y a ustedes, hermanos, que intercedan por mí ante Dios nuestro Señor. Dios Todopoderoso, tenga misericordia de nosotros, perdone nuestros pecados y nos lleve a la vida eterna.

Míranos, oh Dios, creador y guía de todas las cosas, y concédenos servirte de todo corazón para que percibamos el fruto de tu misericordia. Por nuestro Señor Jesucristo, tu Hijo, que vive y reina contigo en la unidad del Espíritu Santo y es Dios por los siglos de los siglos.

0: Lectura del libro del Eclesiástico. Rencor e ira también son detestables, el pecador los posee. El vengativo sufrirá la venganza del Señor, que llevará cuenta exacta de sus pecados. Perdona la ofensa a tu prójimo, y cuando reces, tus pecados serán perdonados. Si un ser humano alimenta la ira contra otro, ¿cómo puede esperar la cura del Señor si no se compadece de su semejante? ¿Cómo pide perdón por sus propios pecados si él, simple mortal, guarda rencor? ¿Quién perdonará sus pecados? Piensa en tu final y deja de odiar. Acuérdate de la corrupción y de la muerte y sé fiel a los mandamientos. Acuérdate de los mandamientos y no guardes rencor a tu prójimo. Acuérdate de la alianza del Altísimo y pasa por alto la ofensa. Palabra de Dios. El Señor es compasivo y misericordioso, lento a la ira y rico en clemencia. Bendice, alma mía, al Señor, y todo mi ser a su santo nombre. Bendice, alma mía, al Señor, y no olvides sus beneficios. Él perdona todas tus culpas y cura todas tus enfermedades. Él rescata tu vida de la fosa y te colma de gracia y de ternura. No está siempre acusando, ni guarda rencor perpetuo. No nos trata como merecen nuestros pecados, ni nos paga según nuestras culpas. Como se levanta el cielo sobre la tierra, se levanta su bondad sobre los que lo temen. Como dista el oriente del ocaso, así aleja de nosotros nuestros delitos.
1: Lectura de la carta del apóstol San Pablo a los romanos. Hermanos, ninguno de nosotros vive para sí mismo y ninguno muere para sí mismo. Si vivimos, vivimos para el Señor. Si morimos, morimos para el Señor. Así que ya vivamos, ya muramos, somos del Señor. Pues para esto murió y resucitó Cristo, para ser Señor de muertos y vivos. Palabra de Dios.

El Señor esté con ustedes. Lectura del Santo Evangelio según San Mateo.

En aquel tiempo, acercándose Pedro a Jesús, le preguntó: Señor, si mi hermano me ofende, ¿cuántas veces tengo que perdonarlo? ¿Hasta siete veces? Jesús le contesta: No te digo hasta siete veces, sino hasta 70 veces 7. Por esto se parece el reino de los cielos a un rey que quiso ajustar las cuentas con sus criados. Al empezar a ajustarlas, le presentaron uno que debía 10.000 talentos. Como no tenía con qué pagar, el Señor mandó que lo vendieran a él con su mujer y sus hijos y todas sus posesiones, y que pagara así. El criado, arrojándose a sus pies, le suplicaba diciendo: Ten paciencia conmigo y te lo pagaré todo. Se compadeció el Señor de aquel criado y lo dejó marchar, perdonándole la deuda. Pero al salir, el criado aquel encontró a uno de sus compañeros que le debía 100 denarios, y agarrándolo lo estrangulaba diciendo: Págame lo que me debes. El compañero, arrojándose a sus pies, le rogaba diciendo: Ten paciencia conmigo y te lo pagaré. Pero él se negó y fue y lo metió en la cárcel hasta que pagara lo que debía. Sus compañeros, al ver lo ocurrido, quedaron consternados y fueron a contarle a su señor todo lo sucedido. Entonces el señor lo llamó y le dijo: Siervo malvado, toda aquella deuda te la perdoné porque me lo rogaste. ¿No debías tú también tener compasión de tu compañero como yo tuve compasión de ti? Y el Señor, indignado, lo entregó a los verdugos hasta que pagara toda la deuda. Lo mismo hará con vosotros mi Padre Celestial si cada cual no perdona de corazón a su hermano. Palabra del Señor.

Amados hermanos en nuestro Señor Jesucristo, en este domingo vigésimo cuarto del tiempo ordinario, el tema principal en la palabra de Dios que hemos escuchado es el perdón. Decía Santo Tomás, la omnipotencia de Dios se manifiesta sobre todo en el hecho de perdonar y usar misericordia, porque la manera de demostrar que Dios tiene el poder supremo es perdonar libremente. Y por eso nosotros, nada nos asemeja, dice San Juan Crisóstomo, tanto a Dios como a estar siempre dispuestos al perdón. Y es también donde mejor se manifiesta nuestra grandeza de alma en nuestras relaciones con los demás. Y de la misma manera que Dios está dispuesto a perdonar todo de todos, nuestra capacidad de perdón no puede tener límites, ni en el número de veces, ni por la magnitud de la posible ofensa. Pedro consulta a Jesús, pregunta a Jesús sobre este tema, ¿no?, concreto, que sigue albergado en el corazón de muchas personas. Pregunta por el límite del perdón. ¿Cuántas veces tengo que perdonar a mi hermano? ¿No? ¿Hasta 7 veces? Y Jesús le responde, no te digo hasta 7 veces, sino hasta 70 veces 7. ¿No? Es decir, muchas veces, siempre, incluso en el mismo día, y quizás sobre lo mismo. Decía un santo, esfuérzate, si es preciso, en perdonar siempre a quienes te ofendan, desde el primer instante, ya que por grande que sea el perjuicio o la ofensa que te hagan, más te ha perdonado Dios a ti. Y para explicar esta realidad, Jesús emplea una parábola, y la pregunta del rey centra el tema de la parábola. ¿No debías tú también compadecerte de tu compañero como yo me compadecí de ti? En la parábola, ¿no?, de un rey que va a ajustar cuentas, y uno le debe 10.000 talentos, el primero le debe 10.000 talentos y no tenía con qué pagar. Fíjense lo que decía, bueno, San José María Escrivá de Balaguer, que esfuérzate si es preciso en perdonar siempre a quienes te ofendan, desde el primer instante, ya que por grande que sea el perjuicio o la ofensa que te hagan, más te ha perdonado Dios a ti. Le debía 10.000 talentos. Un talento equivalía a 6.000 denarios. Y un denario era el jornal diario de un trabajador. Y le debía 10.000 talentos. Es decir, una cantidad exorbitante que nos da la idea del valor inmenso que tiene el perdón que recibimos de Dios. El mismo santo que cité antes, San José María Escrivá, nos hace caer en la cuenta de que las circunstancias
de aquel siervo de la parábola, deudor de 10.000 talentos, reflejan bien nuestra situación delante de Dios. Tampoco nosotros contamos con qué pagar la deuda inmensa que hemos contraído por tantas bondades divinas y que hemos acrecentado al son de nuestros pecados personales. Aunque luchemos denodadamente, no lograremos devolver con equidad lo mucho que el Señor nos ha perdonado. Pero a la impotencia de la justicia humana suple con creces la misericordia divina. Él sí se puede dar por satisfecho y remitirnos la deuda simplemente porque es bueno, porque es infinita su misericordia. Aunque no llegues a pagar toda la deuda que tienes con Dios. El perdón ha de ser profundo, de corazón, como Dios nos perdona a nosotros. Perdona nuestras ofensas como también nosotros perdonamos a los que nos ofenden, decimos en el Padre nuestro. Y además tiene que ser un perdón rápido, sin dejar que el rencor corroa el corazón. Y a veces ni siquiera será necesario decir, te perdono. Bastará sonreír, devolver la conversación, tener un detalle amable, disculpar. Y no es necesario que ocurran grandes injurias para ejercitarnos en esta muestra de caridad. Bastan esas pequeñas cosas que ocurren casi todos los días. Pequeñas riñas en el hogar, malas contestaciones o gestos destemplados ocasionados muchas veces por cansancio de las personas que tienen lugar en el trabajo, en el tráfico de las grandes ciudades, etc. Y voy a decir algo, mejor todavía si ni siquiera llegamos a tener que perdonar porque no nos sentimos ofendidos. Y esto va a ocurrir si hemos aprendido a disculpar y a no ser susceptibles. Mal viviríamos nuestra vida cristiana si al menor roce se enfriase nuestra caridad y nos sintiéramos separados de los demás. El cristiano debe hacer examen para ver cómo son sus reacciones ante las molestias que la convivencia diaria lleva ordinariamente consigo. Vivir cristianamente la vida es encontrar también en este punto el camino de la paz, de la serenidad. Fíjense, el Señor aquí, y también, como dije, cuando termina el Padre nuestro, esta última, ¿no? Perdónanos, perdona nuestras ofensas, como también nosotros perdonamos a los que nos ofenden. Y Jesús, cuando termina el Padre nuestro, insiste en esto, porque si no perdonan a sus hermanos, tampoco vuestro Padre celestial os perdonará. Y aquí, al final, el Evangelio también nos dice el Señor, ¿no? Después de la parábola, ¿no? Que así, lo mismo hará con vosotros, mi Padre celestial, si cada cual no perdona de corazón a su hermano. Dos veces, ¿no?
el perdón, y bueno, varias también, pero sobre todo estas dos oportunidades, cómo nos dice el Señor esto. Y luego también la importancia de la limosna y de que eso nos van a juzgar en el juicio final, y el Señor usará estas palabras fuertes: id malditos al infierno, porque tuve hambre y no me disteis de comer, etcétera. Por eso el perdón, la limosna, el perdonar, el dar limosna, te beneficia al que lo hace. También beneficia, obviamente, al que recibe el perdón, recibe la limosna, pero principalmente al que perdona, al que hace la limosna, lo beneficia. Vivir cristianamente la vida es encontrar también en este punto el camino de la paz, de la serenidad. Cuando perdones, vas a encontrar la paz en ti, la tranquilidad, la serenidad. Por eso que el perdón sea rápido, sin dejar que el rencor corroa tu corazón. Ante tanta generosidad por parte de Dios para con nosotros, ¿no debías ser tú como yo tuve compasión de ti? ¿Cómo no vamos a perdonar a los demás? Por eso, lejos de nuestra conducta, el recuerdo de las ofensas que nos hayan hecho, de las humillaciones que hayamos padecido, por injustas, por inciviles, por toscas que hayan sido. Porque es impropio de un hijo de Dios tener preparado un registro para presentar una lista de agravios. No podemos olvidar el ejemplo de Cristo. Con la mirada puesta en Jesús, es como podemos renunciar a todo rencor, mantener nuestro corazón sano, limpio de toda enemistad. Cuando nos venga la tentación de no perdonar, recordemos las palabras del Señor misericordioso a ese siervo despiadado, siervo malvado: yo te he perdonado toda la deuda, porque me lo has suplicado. ¿No debías tú también tener compasión de tu compañero, porque yo la he tenido de ti, como yo la he tenido de ti? Al experimentar el gozo, la serenidad, la tranquilidad interior que se siente al ser perdonado, podemos, con la ayuda de Dios, porque el perdonar no es fácil, con la ayuda de Dios, abrirnos a la posibilidad de perdonar. Y voy a terminar con unas palabras de San Pío de Pietrelcina: que la esperanza en la misericordia de Dios nos sostenga en el tumulto de las pasiones y contradicciones. Corramos confiadamente al sacramento de la penitencia, en el que el Señor nos espera con una ternura infinita. Y una vez perdonados nuestros pecados, olvidémonos de ellos, porque el Señor ya lo ha hecho antes que nosotros. Aun admitiendo que hubieras hecho todos los pecados del mundo, el Señor te repite: si te arrepientes, tus muchos pecados están perdonados, porque has amado mucho. Señor Jesús, tú eres la misma dulzura. ¿Cómo podría vivir sin ti? Ven, Señor, a tomar tú solo posesión de mi corazón. Pidamos, queridos hermanos, a la Virgen María que nos enseñe a perdonar.
No lo dije antes, pero está en el texto, es el capítulo 18 de San Mateo, los últimos versículos. Es este capítulo que hemos escuchado también parte el domingo anterior. Es un capítulo que está dedicado sobre todo a la formación. Jesús está con los apóstoles, los está formando, está dándole líneas, diríamos, pastorales, ¿no? Es el capítulo 18 de San Mateo, que primero habla de la necesidad de la humildad, de cuidar a los pequeños, a los que son niños, o son como niños en este sentido espiritual. El domingo anterior hablábamos, el Señor nos hablaba de la corrección fraterna, ¿no? De cuando dos o tres están reunidos en su nombre, ¿no? O más, ahí está Él en medio. Y ahora, cerrando ya este capítulo dedicado, vuelvo a repetir, a la enseñanza de los apóstoles con los que está fundando la iglesia, pues nos habla hoy del perdón. Pidamos a la Virgen Santísima que nos enseñe a perdonar. Es un don. No podemos por nosotros mismos. Nos cuesta perdonar. Es cierto, es difícil, como dije antes, pero con la ayuda de Dios, pidiéndole humildemente al Señor, recibiremos ese don de saber perdonar y encontraremos esa paz, esa tranquilidad en nuestros corazones.

0: En Dios Padre Todopoderoso, Creador del cielo y de la tierra, creo en Jesucristo, su único Hijo, nuestro Señor, que fue concebido por obra y gracia del Espíritu Santo, nació de Santa María Virgen, padeció bajo el poder de Poncio Pilato, fue crucificado, muerto y sepultado, descendió a los infiernos, al tercer día resucitó de entre los muertos. Subió a los cielos y está sentado a la derecha de Dios Padre Todopoderoso. Desde allí ha de venir a juzgar a vivos y muertos. Crean en el Espíritu Santo, la Santa Iglesia Católica, la comunión de los santos, el perdón de los pecados, la resurrección de la carne y la vida eterna. Amén. Oremos a Dios Padre que no nos trata como merecen nuestros pecados ni nos paga según nuestras culpas, para que la Iglesia sea lugar de reconciliación y así se manifieste al mundo el perdón de Dios. Roguemos al Señor, para que todos los pueblos se reconcilien sobre la base de la justicia, el respeto, la paciencia y el amor. Roguemos al Señor, para que aquellos que se sienten justamente ofendidos sean capaces de perdonar y olvidar. Roguemos al Señor.
1: Te lo pedimos, Señor.
0: Para que imitemos a Dios siempre dispuesto al perdón, perdonándonos nuestras mutuas ofensas. Roguemos al Señor.
1: Te lo pedimos, Señor.
0: Por las intenciones y necesidades de los que guían nuestras comunidades, roguemos al Señor. Por nuestros enfermos y nuestros difuntos, roguemos al Señor.
1: Te lo pedimos, Señor.
0: Por nuestros bienhechores vivos y difuntos, roguemos al Señor.
1: Te lo pedimos, Señor.
0: Señor Dios nuestro, compasivo y misericordioso, escúchanos, que podamos decir con verdad como el criado de la parábola, ten paciencia con nosotros, perdónanos como también nosotros perdonamos. Por Jesucristo nuestro Señor.

Oren, hermanos, para que este sacrificio mío y suyo sea agradable a Dios Padre Todopoderoso. Sé propicio a nuestras súplicas, Señor, y recibe complacido estas ofrendas de tus siervos, para que la oblación que ofrece cada uno en honor de tu nombre sirva para la salvación de todos. Por Jesucristo nuestro Señor. El Señor esté con ustedes. Levantemos el corazón. Demos gracias al Señor nuestro Dios. En verdad es justo y necesario, es nuestro deber y salvación, darte gracias siempre y en todo lugar, Señor Padre Santo, Dios Todopoderoso y Eterno, porque creaste el universo entero y estableciste el continuo retorno de las estaciones, y al hombre, formado a tu imagen y semejanza, sometiste las maravillas del mundo para que en tu nombre dominara la creación, y al contemplar tus grandezas, en todo momento te alabara por Cristo, Señor nuestro. Por eso te alabamos con todos los ángeles, aclamándote llenos de alegría.

Padre misericordioso, te pedimos humildemente, por Jesucristo, tu Hijo nuestro Señor, que aceptes y bendigas estos dones, este sacrificio santo y puro que te ofrecemos, ante todo por tu Iglesia santa y católica, para que le concedas la paz, la protejas, la congregues en la unidad y la gobiernes en el mundo entero, con tu servidor el Papa León, con nuestro obispo Javier, con el obispo auxiliar Raúl y todos los demás obispos que, fieles a la verdad, promueven la fe católica y apostólica. Acuérdate, Señor, de tus hijos.

y de todos los aquí reunidos cuya fe y entrega bien conoces, por ellos y todos los suyos, por el perdón de sus pecados y la salvación que esperan, te ofrecemos y ellos mismos te ofrecen este sacrificio de alabanza a ti, eterno Dios, vivo y verdadero, reunidos en comunión con toda la Iglesia para celebrar el domingo, día en que Cristo ha vencido a la muerte y nos ha hecho partícipes de su vida inmortal. Veneramos la memoria ante todo de la gloriosa siempre Virgen María, Madre de Jesucristo, nuestro Dios y Señor, la de su esposo San José, la de los santos apóstoles y mártires, Pedro y Pablo, Andrés, Santiago y Juan, Tomás, Santiago, Felipe, Bartolomé, Mateo, Simón y Tadeo, Lino, Cleto, Clemente, Sisto, Cornelio, Cipriano, Lorenzo, Crisógono, Juan y Pablo, Cosme y Damián, y la de todos los santos. Por sus méritos y oraciones, concédenos en todo tu protección. Por Cristo nuestro Señor. Amén. Acepta, Señor, en tu bondad, esta ofrenda de tus siervos y de toda tu familia santa. Ordena en tu paz nuestros días, líbranos de la condenación eterna y cuéntanos entre tus elegidos. Por Cristo nuestro Señor. Amén. Bendice y santifica esta ofrenda, Padre, haciéndola perfecta, espiritual y digna de ti, que se convierta para nosotros en el cuerpo y la sangre de tu Hijo amado, Jesucristo nuestro Señor, el cual, la víspera de su pasión, tomó pan en sus santas y venerables manos, y elevando los ojos al cielo, hacia ti, Dios Padre suyo todopoderoso, dando gracias, te bendijo, lo partió y lo dio a sus discípulos, diciendo: tomen y coman todos de él, porque esto es mi cuerpo, que será entregado por ustedes.

mismo modo, acabada la cena, tomó este cáliz glorioso en sus santas y venerables manos, dando gracias, te bendijo, y lo dio a sus discípulos, diciendo: tomen y beban todos de él, porque este es el cáliz de mi sangre, sangre de la alianza nueva y eterna, que será derramada por ustedes y por muchos para el perdón de los pecados. Hagan esto en conmemoración mía.

Este es el misterio de la fe. Por eso, Padre, nosotros, tus siervos y todo tu pueblo santo, al celebrar este memorial de la muerte gloriosa de Jesucristo, tu Hijo nuestro Señor, de su santa resurrección del lugar de los muertos y de su admirable ascensión a los cielos, te ofrecemos, Dios de gloria y majestad, de los mismos bienes que nos has dado, el sacrificio puro, inmaculado y santo, pan de vida eterna y cáliz de eterna salvación. Mira con ojos de bondad esta ofrenda y acéptala, como aceptaste los dones del justo Abel, el sacrificio de Abraham, nuestro padre en la fe, y la oblación pura de tu sumo sacerdote Melquisedec. Te pedimos humildemente, Dios Todopoderoso, que esta ofrenda sea llevada a tu presencia, hasta el altar del cielo por manos de tu ángel, para que cuantos recibimos el cuerpo y la sangre de tu Hijo, al participar aquí de este altar, seamos colmados de gracia y bendición. Por Cristo nuestro Señor. Amén. Acuérdate también, Señor, de tus hijos que nos han precedido con el signo de la fe y duermen ya el sueño de la paz.

A ellos, Señor, y a cuantos descansan en Cristo, concédeles el lugar del consuelo, de la luz y de la paz. Por Cristo nuestro Señor. Amén. Y a nosotros, pecadores, siervos tuyos, que confiamos en tu infinita misericordia, admítenos en la asamblea de los santos apóstoles y mártires: Juan el Bautista, Esteban, Matías y Bernabé, Ignacio, Alejandro, Marcelino y Pedro, Felicidad y Perpetua, Águeda, Lucía, Inés, Cecilia, Anastasia y de todos los santos, y acéptanos en su compañía, no por nuestros méritos, sino conforme a tu bondad. Por Cristo, Señor nuestro, por quien sigues creando todos los bienes, los santificas, los llenas de vida, los bendices y los repartes entre nosotros. Por Cristo, con Él y en Él, a ti Dios Padre Omnipotente, en la unidad del Espíritu Santo, todo honor y toda gloria por los siglos de los siglos. Fieles a la recomendación del Salvador y siguiendo su divina enseñanza, nos atrevemos a decir:

0: Líbranos de todos los males, Señor, y concédenos la paz en nuestros días, para que, ayudados por tu misericordia, vivamos siempre libres de pecado y protegidos de toda perturbación, mientras esperamos la gloriosa venida de nuestro Salvador Jesucristo. Señor Jesucristo, que dijiste a tus apóstoles, la paz les dejo, mi paz les doy, no tengas en cuenta nuestros pecados, sino la fe de tu iglesia, y conforme a tu palabra concédele la paz y la unidad. Tú que vives y reinas por los siglos de los siglos,
1: amén.
0: La paz del Señor esté siempre con ustedes. Dense fraternalmente la paz.

Este es el Cordero de Dios que quita el pecado del mundo. Dichosos los invitados a la cena del Señor. Señor, no soy digno de que entres en mi casa, pero una palabra tuya bastará para sanarme.

Oremos. Te pedimos, Señor, que el fruto del don del cielo penetre nuestros cuerpos y almas para que sea su efecto y no nuestro sentimiento el que prevalezca siempre en nosotros. Por Jesucristo nuestro Señor. Unos avisos. Primero, unas proclamas matrimoniales. Las siguientes personas pretenden contraer matrimonio: Julio César Palle Yaza y Roxana Rosario Rivera López, José Luis Rodríguez Ticona y Lucimar Candy Wilca Vilca, Joan Junior Zubia Chura y Jessica Valencia Venegas, Paul Fabián Paredes Mendoza y Rose Marjorie Allison Lupa. Las personas que conozcan de algún impedimento para la realización de estos matrimonios, sírvanse dar aviso en el despacho parroquial. Continuando con los encuentros de formación permanente del presente año pastoral, fortaleciendo a la familia, el arzobispado de Arequipa invita a participar del curso La Familia del Papa Juan Pablo II al Papa León XIV, es decir, la familia en el magisterio de los papas desde San Juan Pablo II, al Papa actual, Papa León XIV. Muy importante saber el magisterio, lo que nos enseñan los papas en cuestiones de fe, de costumbre, de moral, y sobre todo este tema tan importante, la familia, ¿no? ¿Cuál es la perspectiva de la Iglesia? ¿Cuál es, diríamos, o sea, qué es la familia para la Iglesia, ¿no? Entonces, tener en cuenta las enseñanzas de los papas ante hoy, que pues vemos que en las ideologías del mundo, pues se está equiparando uniones que no son familia a la familia que Dios ha instituido, ¿no? Entonces es importante este curso que se va a realizar desde el martes 22 al jueves 24 de este mes, de 6:30 de la tarde a 8:30 de la noche, en el auditorio de la parroquia San Juan Bautista de Yanaguara. Las inscripciones son hasta el 18 de septiembre en el Centro Pastoral Juan Pablo II, ubicado en la calle Palacio Viejo, 422 Cercado. También recordarles la campaña que estamos realizando, Un Sagrario para Jesús Sacramentado. Por este motivo solicitamos su generosa colaboración para poder hacer realidad una nueva casita para Jesús Sacramentado. Por ello, pues, están personas luego a la salida de la misa con alcancías para que puedan, y también hay alcancías, en diferentes ambientes de la parroquia para que puedan dar su donativo, o también pueden hacerlo vía yape en la puerta del templo. En el cartel está el código QR, ¿no? También hemos traído, ya se ha traído, tienen en la panadería productos lácteos diversos que se ha traído del fondo Antapacha, ¿no? Entonces les pedimos su colaboración, ahí van a encontrar los diversos productos que se han traído. 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También ahí tienen una entrevista explicando sobre el boletín que ya conocen ustedes, Luz de la Reina. Ahí tienen una entrevista que explica
qué finalidad tiene ese boletín, que también les animo a adquirirlo, el boletín sobre la luz de la reina, sobre la Virgen María. Y también este librito, Día a día con Juan 23, San Juan 23, que fue canonizado por el Papa Francisco juntamente con San Juan Pablo II, y fíjense que no requirió ningún milagro San Juan 23, su vida ya era un milagro, un santo realmente. Pues aquí tienen un libro que recopila para cada día del año frases sacadas sobre todo de su diario, es de San Juan 23. Entonces lo pueden adquirir también este librito ahí en la mesita de la librería Testimonio. Y ya por último, vamos a hacer entrega de la imagen imagen del Señor de los Milagros, a la familia, se la vamos a entregar. Primero que nada, agradecer a la familia Rodríguez Hinojosa por los víveres que ha traído para el comedor parroquial. Y ahora hacemos la entrega a la familia Belis Segarra. ¿Se encuentra en la familia Belis Segarra?

El Señor esté con ustedes. La bendición de Dios Todopoderoso, Padre, Hijo y Espíritu Santo, descienda sobre ustedes. Pueden ir en paz. San Miguel Arcángel, defiéndenos en la batalla. Sé nuestro amparo contra la perversidad y acechanza del demonio. Reprímale, Dios, pedimos suplicantes. Y tú, príncipe de la milicia celestial, arroja al infierno con el divino poder a Satanás y a los otros espíritus malignos que andan dispersos por el mundo para la perdición de las almas. Amén.

0: María, Madre mía, por el poder que te concedió el Padre, líbrame de caer en pecado. Dios te salve María, llena eres de gracia, el Señor es contigo. Bendita tú eres entre todas las mujeres, y bendito es el fruto de tu vientre, Jesús.
1: Santa María, Madre de Dios, ruega por nosotros pecadores, ahora y en la hora de nuestra muerte. Amén.
0: María, Madre mía, por la sabiduría que te concedió el Hijo, líbrame de caer en pecado. Dios te salve María, llena eres de gracia, el Señor es contigo. Bendita tú eres entre todas las mujeres, y bendito es el fruto de tu vientre, Jesús.
1: Santa María, Madre de Dios, ruega por nosotros pecadores, ahora y en la hora de nuestra muerte. Amén.
0: María, Madre mía, por el amor que te concedió el Espíritu Santo, líbrame de caer en pecado. Dios te salve María, llena eres de gracia, el Señor es contigo. Bendita tú eres entre todas las mujeres, y bendito es el fruto de tu vientre, Jesús.
1: Santa María, Madre de Dios, ruega por nosotros pecadores, ahora y en la hora de nuestra muerte. Amén.
0: Ofrecimiento de obras. Por la señal de la Santa Cruz de nuestros enemigos, líbranos, Señor Dios nuestro, en el nombre del Padre, y del Hijo, y del Espíritu Santo.
1: Amén.
0: Divino Corazón de Jesús, por medio del Corazón Inmaculado de María Santísima, os ofrezco las oraciones, obras y trabajos del presente día, para reparar las ofensas que se os hacen, y por las demás intenciones por las cuales os inmoláis continuamente en el altar. Os las ofrezco en especial por el Papa y por las intenciones del apostolado de la oración de este mes.
2: Tomad, Señor, y recibid toda mi libertad, mi memoria, mi entendimiento y toda mi voluntad, todo mi haber y mi poseer. Vos me lo disteis, a vos, Señor, lo torno. Todo es vuestro. Disponed de ello a toda vuestra voluntad. Dadme vuestro amor y vuestra gracia, que ésta me basta. Amén.
3: Oh Señora mía, oh Madre mía, yo me ofrezco del todo a vos, y en prueba de mi filial afecto, os consagro en este día mis ojos, mis oídos, mi lengua, mi corazón, en una palabra, todo mi ser. Ya que soy todo vuestro, oh Madre de bondad, guardadme y defendedme como cosa y posesión vuestra. Amén.
0: Oh custodio y padre de vírgenes, glorioso San José, a cuya fiel guarda fueron encomendados la misma inocencia Cristo Jesús y la Virgen de las Vírgenes María. Por estos dos seres queridos, Jesús y María, os ruego y suplico me alcancéis la gracia que, manteniéndome puro en la mente, limpio en el corazón y casto en el cuerpo, sea siempre siervo fiel de Jesús y María. Amén.
4: Ángel de la guarda, dulce compañía, no me desampares de noche ni de día, no me dejes solo que me perdería, ni vivir ni morir en pecado mortal. Jesús en la vida, Jesús en la muerte, Jesús para siempre. Amén, Jesús.
5: Queridos amigos, pues después de haber rezado con nosotros el ofrecimiento de obras, las tres Ave Marías, vamos a comenzar esta jornada llenos de entusiasmo y de alegría en este 13 de septiembre, recordando a la Virgen Santísima. Decía San Alfonso María de Ligorio de ella: Virgen Inmaculada, de ti espero ánimo y fortaleza para sobrellevar las tribulaciones de esta miserable vida. Los santos sabían que esta vida era un valle de lágrimas, pero su acierto fue el aprovechar esto como una mina de oro para ponerlo como trampolín todas las cruces, las tribulaciones, y servirnos de ella para alcanzar el cielo, que es nuestra meta, al fin y al cabo. Vamos entonces a pedirle a la Virgen Santísima que de su mano comencemos este día y, como siempre, también de la mano de algún santo, que son estas lumbreras que nos van señalando el camino. Ellos nos alientan con su vida, porque si ellos pudieron, que eran de carne y hueso como nosotros, ¿por qué nosotros no? Hoy vamos a hablar de San Juan Crisóstomo.

En nuestros días se hacen grandes elogios de la libertad. Las libertades y derechos humanos merecen ante los ojos del hombre moderno la más elevada cotización. Son libertades de muy diversa índole, unas excelentes, otras indiscutibles, unas al alcance de cualquiera y otras de alto precio y solo al alcance de unos pocos. De entre todas estas libertades, destacamos la de espíritu. Es la que nos mantiene libres de todo lo que doblega y esclaviza a los hombres. La libertad de espíritu es una libertad muy cara, difícil de encontrar, no siempre grata y muchas veces escandalosa. Lo vemos brillar en este obispo oriental del siglo IV, Juan de Antioquía, que es también llamado Crisóstomo. Es uno de los santos padres de la Iglesia, doctor del Oriente, gran exegeta, teólogo de la Eucaristía e intérprete de San Pablo. Con muchos títulos y méritos, es el más moderno de los oradores antiguos. Había nacido en una familia cristiana. Se dedicó a los estudios de retórica y pasó un tiempo recién bautizado como anacoreta, huyendo de su ciudad cuando se le quería ordenar de sacerdote. Vuelto a ella y ordenado, se dedica a la predicación, en la que adquirió la fama de Crisóstomo, es decir, boca de oro, por su gran elocuencia de predicador. Juan Crisóstomo es el gran intransigente, amante de la verdad, y por eso recibió los golpes de todos. Se le hizo el vacío. Solo después de su muerte se honraron sus frases y sus huesos, pero su ejemplo sigue importunando. Se encontró con la vida y doctrina de Cristo en su juventud y fue tan apasionado tal encuentro que ya no hubo para él más fidelidad que la debida a Cristo. Por esto vivió en continuo choque con los hombres caprichosos, condescendientes y cobardes. Su madre y parientes tuvieron que dejarle marchar al monasterio.

Una vez monje, se retiró al desierto para vivir en la suprema dureza y también en contra de todas las prudencias. Ordenado sacerdote, los antioquenos empezaron a oír su voz de fuego, condenando la corrupción de la ciudad. Hubo escándalo, fama contrariada, pero fue elevado a la sede patriarcal de Constantinopla, ciudad dominada por el lujo, la codicia, la lujuria. Reinaba en ella Arcadio, hijo del gran Teodosio. El nuevo obispo empieza a hablar y combatir la corrupción. Sus golpes son tan directos y sus palabras tan claras que los nobles, cortesanos y capitanes se sienten incómodos. Su audacia de predicador al estilo de San Juan Bautista molesta.

un ministro del emperador, Eutropio, pretende ajusticiar a una viuda. Esta se refugia amparada por el derecho de asilo en el templo. Eutropio exige su entrega. El patriarca sale en defensa de la víctima y a la vez de los fueros del lugar sagrado. El tirano consigue del emperador que se abola ese fuero al que se amparaban tantos desgraciados perseguidos, pero el santo lo mantiene en vigor. Un tiempo después, las cosas cambian y Eutropio cae en desgracia. Escapa del emperador que quería hacerle matar y se refugia en otro templo gracias al derecho de asilo. El patriarca defiende los derechos de la iglesia y protege al caído de las iras de su perseguidor y del pueblo. Une a su firmeza una gran ternura de corazón. También hace frente a la emperatriz, le cierra las puertas de la iglesia después de haber cometido una de sus incalificables arbitrariedades. Se granjea su enemistad y es desterrado. El pueblo se alza y el obispo puede regresar a su sede. Nos dice en uno de sus sermones: se alborota el mar, pero la piedra de la iglesia no puede ser removida. Se encrespan las olas, pero la nave de Jesús no puede ser hundida. ¿A qué pues tememos? ¿Acaso a la muerte? Mi vivir es Cristo y morir es mi ganancia. ¿Acaso el destierro? Del Señor es la tierra y todo cuanto en ella vive. ¿Cuántos tiranos oprimieron a la iglesia? ¿Dónde están hoy sus enemigos? Sus nombres han sido dados al silencio y al olvido. ¿Mas dónde está la iglesia? Aventajado al sol, resplandece cada día.

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1: Estimados amigos, reciban un cordial saludo. Hoy es 13 de septiembre y la Santa Madre Iglesia nos recuerda a San Juan Crisóstomo. San Juan Crisóstomo, que significa boca de oro, fue llamado así por la gente al ser uno de los más famosos oradores que ha tenido la Iglesia. Nació en Antioquía cerca del año 347, murió en Comana, en Ponto, el 14 de septiembre de 407. Antioquía era la segunda ciudad de la parte oriental del Imperio Romano. Durante todo el siglo IV, disputas religiosas perturbaron al imperio y encontraron su eco en Antioquía. Su padre, Segundo, era un oficial de alto rango en el ejército sirio. Murió poco después del nacimiento de Juan y Antusa, su mujer, de solamente 20 años de edad, se hizo cargo sola de sus dos hijos, Juan y una hermana mayor. Afortunadamente, era una mujer de inteligencia y carácter. No solo instruyó a su hijo en la piedad, sino que además lo envió a las mejores escuelas de Antioquía, aun cuando se pudieran hacer sobre ellas muchas objeciones con relación a moral y religión. Además de las clases de Andragatio, un filósofo no conocido en otra parte, Crisóstomo fue alumno de Libanio, al mismo tiempo el más famoso orador de ese periodo y el más tenaz adherente al paganismo declinante de Roma. Como podemos observar en posteriores escritos de Crisóstomo, obtuvo en ese momento una considerable erudición griega y cultura clásica que de ningún modo repudió en sus días posteriores. Estando en la escuela ya causaba admiración con sus declamaciones e intervenciones en las academias literarias. Después de haber vivido como monje en su casa y en el desierto, fue ordenado sacerdote y empezó a deslumbrar con sus maravillosos sermones. Más adelante, el emperador Arcadio lo pide como arzobispo de Constantinopla. Estando allí, mandó a quitar todos los lujos del palacio y con las cortinas elegantes se fabricaron vestidos para los pobres. Le exigió a sus sacerdotes y monjes ser pobres en el vestir, comer y el mobiliario para dar buen ejemplo. Sus acciones en favor de los necesitados y desprotegidos no fueron tomadas a bien por algunos. Vivió sus últimos días como desterrado y murió el 14 de septiembre del 407 diciendo: «Sea dada gloria a Dios por todo». En una ocasión dijo: «Si te encuentras en el camino un sacerdote y un ángel, ve a besar la mano del sacerdote, ya que los ángeles, aunque quieren ser capaces de administrar el sacramento de la Eucaristía, no pueden, ya que esto pertenece solo a los seres humanos». Muy bien, queridos amigos, San Juan Crisóstomo, nuestro santo para el día de hoy.

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0: Una vez más con ustedes, amigos oyentes, con gran alegría rezaremos en el día de hoy, el domingo 24 del tiempo ordinario, el oficio de lectura. Nos acompaña el hermano Felipe Mont y Francisco Buscamaita en los controles. Hermano, bienvenido.
1: Muchas gracias, don Juan Esteban. Como bien dice don Juan Esteban, tomamos entonces las lecturas de este domingo de la 24ª semana del tiempo ordinario en el tomo cuarto de la liturgia de las horas. La salmodia la tomaremos del domingo de la cuarta semana del Salterio en la página 909. Comenzamos con el himno, también del domingo de la cuarta semana del Salterio, lo tomaremos del Laudes en la página 913. El Te Deum lo tomaremos, como siempre, de la página 493. Puestos en la presencia del Señor y de María Santísima, vamos entonces a la página 913 para comenzar con este himno y decimos: Dios mío, ven en mi auxilio.
0: Señor, date prisa en socorrerme.
1: Gloria al Padre, y al Hijo, y al Espíritu Santo, como era en el principio, ahora y siempre, por los siglos de los siglos. Amén. Aleluya. En el nombre del Padre, del Hijo y del Espíritu, salimos de la noche y estrenamos la aurora. Saludamos el gozo de la luz que nos llega, resucitada y resucitadora.
0: Tu mano acerca el juego a la tierra sombría, y el rostro de las cosas se alegra en tu presencia. Si la veas el alba igual que una palabra, tú pronuncias el mar como sentencia.
1: Regresa desde el sueño el hombre a su memoria, acude a su trabajo, madruga a sus dolores. Le confías la tierra y a la tarde la encuentras rica de pan y amarga de sudores.
0: Y tú te regocijas, oh Dios, y tú prolongas en sus pequeñas manos tus manos poderosas, y estáis de cuerpo entero los dos así creando, los dos así velando por las cosas.
1: Bendita la mañana que trae la noticia de tu presencia, joven, en gloria y poderío, la serena certeza con que el día proclama que el sepulcro de Cristo está vacío. Amén. Página 909. ¿Quién puede subir al monte del Señor? ¿Quién puede estar en el recinto sacro? Del Señor es la tierra y cuanto la llena, el orbe y todos sus habitantes. Él la fundó sobre los mares, Él la afianzó sobre los ríos.
0: ¿Quién puede subir al monte del Señor? ¿Quién puede estar en el recinto sacro?
1: El hombre de manos inocentes y puro corazón, que no confía en los ídolos ni jura contra el prójimo en falso. Ese recibirá la bendición del Señor, le hará justicia el Dios de salvación.
0: Este es el grupo que busca al Señor, que viene a tu presencia, Dios de Jacob.
1: Portones, alzad los dinteles, que se alcen las antiguas compuertas. Va a entrar el Rey de la Gloria.
0: ¿Quién es ese Rey de la Gloria? El Señor héroe valeroso, el Señor héroe de la guerra.
1: Portones, alzad los dinteles, que se alcen las antiguas compuertas. Va a entrar el Rey de la Gloria.
0: ¿Quién es ese Rey de la Gloria? El Señor, Dios de los ejércitos. Él es el Rey de la Gloria.
1: Gloria al Padre, y al Hijo, y al Espíritu Santo.
0: Como era en el principio, ahora y siempre, por los siglos de los siglos. Amén.
1: ¿Quién puede subir al monte del Señor? ¿Quién puede estar en el recinto sacro? Bendecid, pueblos, a nuestro Dios, porque Él nos ha devuelto la vida. Aleluya. Aclamad al Señor tierra entera, tocad en honor de su nombre, cantad himnos a su gloria.
0: Decid a Dios, qué temibles son tus obras, por tu inmenso poder tus enemigos te adulan.
1: Que se postre ante ti la tierra entera, que toquen en tu honor, que toquen para tu nombre.
0: Venid a ver las obras de Dios, sus temibles proezas en favor de los hombres. Transformó el mar en tierra firme, a pie atravesaron el río.
1: Alegrémonos con Dios, que con su poder gobierna eternamente. Sus ojos vigilan a las naciones para que no se subleven los rebeldes.
0: Bendecid, pueblos, a nuestro Dios, haced resonar sus alabanzas, porque Él nos ha devuelto la vida y no dejó que tropezaran nuestros pies.
1: Oh Dios, nos pusiste a prueba, nos refinaste como refinan la plata, nos empujaste a la trampa, nos echaste a cuestas un fardo.
0: Sobre nuestro cuello cabalgaban, pasamos por fuego y por agua, pero nos has dado respiro.
1: Gloria al Padre, y al Hijo, y al Espíritu Santo.
0: Como era en el principio, ahora y siempre, por los siglos de los siglos. Amén.
1: Bendecid, pueblos, a nuestro Dios, porque Él nos ha devuelto la vida. Aleluya. Fieles de Dios, venid a escuchar lo que el Señor ha hecho conmigo. Aleluya. Entraré en tu casa con víctimas para cumplirte mis votos, los que pronunciaron mis labios y prometió mi boca en el peligro.
0: Te ofreceré víctimas cebadas, te quemaré carneros, inmolaré bueyes y cabras.
1: Fieles de Dios, venid a escuchar, os contaré lo que ha hecho conmigo. A él gritó mi boca y lo ensalzó mi lengua.
0: Si hubiera tenido yo mala intención, el Señor no me habría escuchado, pero Dios me escuchó y atendió a mi voz suplicante.
1: Bendito sea Dios, que no rechazó mi súplica ni me retiró su favor.
0: Gloria al Padre, al Hijo y al Espíritu Santo,
1: como era en el principio, ahora y siempre, por los siglos de los siglos. Amén.
0: Fieles de Dios, venid a escuchar lo que el Señor ha hecho conmigo. Aleluya.
1: La palabra de Dios es viva y eficaz,
0: más tajante que espada de doble filo.
1: Página 187. Comienza el libro del profeta Ezequiel. Vino la palabra del Señor a Ezequiel, hijo de Buzi, sacerdote en tierra de los caldeos, a orillas del río Quebar. Entonces se apoyó sobre mí la mano del Señor, y vi que venía del norte un viento huracanado, una gran nube y un zigzagueo de relámpagos. Nube nimbada de resplandor, y entre el relampagueo, como el brillo del electro. En medio de estos aparecía la figura de cuatro seres vivientes. Tenían forma humana, cuatro rostros y cuatro alas cada uno. Sus piernas eran rectas y sus pies como pezuñas de novillo. Rebrillaban como brilla el bronce bruñido. Debajo de las alas tenían brazos humanos por los cuatro costados. Tenían rostros y alas los cuatro. Sus alas se juntaban de dos en dos. No se volvían al caminar, caminaban de frente. Su rostro tenía esta figura, rostro de hombre y rostro de león por el lado derecho de los cuatro, rostro de toro por el lado izquierdo de los cuatro, rostro de águila los cuatro. Sus alas estaban extendidas hacia arriba, un par de alas se juntaban, otro par de alas les cubría el cuerpo. Los cuatro caminaban de frente, avanzaban a favor del viento, sin volverse al caminar. Entre esos seres vivientes había como ascuas encendidas, parecían antorchas agitándose entre los vivientes, el fuego brillaba y lanzaba relámpagos, iban y venían como chispas. Sobre la cabeza de los seres vivientes había una especie de plataforma, brillante como el cristal, extendida por encima de sus cabezas. Bajo la plataforma, sus alas estaban horizontalmente emparejadas. Cada uno se cubría el cuerpo con un par. Y oí el rumor de sus alas, como estruendo de aguas caudalosas, como la voz del Todopoderoso cuando caminaban. Griterío de multitudes, como estruendo de tropas, cuando se detenían, abatían las alas. También se oyó un estruendo sobre la plataforma que estaba encima de sus cabezas. Cuando se detenían, abatían las alas. Y por encima de la plataforma, que estaba sobre sus cabezas, había una especie de zafiro en forma de trono. Sobre esta especie de trono sobresalía una figura que parecía un hombre. Y vi un brillo como de electro, algo así como fuego lo enmarcaba, de lo que parecía su cintura para arriba, y de lo que parecía su cintura para abajo, vi algo así como fuego. Estaba nimbado de resplandor. El resplandor que lo nimbaba era como el arco que aparece en las nubes cuando llueve. Era la apariencia visible de la gloria del Señor. Vi sobre una especie de trono una figura que parecía un hombre, y oí el estruendo de un gran terremoto. Bendita sea la gloria del Señor en el lugar donde mora.
0: Al que se sienta en el trono y al Cordero la alabanza, el honor, la gloria y el poder por los siglos de los siglos. Bendita sea la gloria del Señor en el lugar donde mora.
1: Comienza el sermón de San Agustín, obispo, sobre los pastores. ¿No acabáis de aprender ahora precisamente que toda nuestra esperanza radica en Cristo y que Él es toda nuestra verdadera y saludable gloria? Pues pertenecéis a la grey de aquel que dirige y apacienta a Israel. Pero ya que hay pastores a quienes les gusta que les llamen pastores, pero que no quieren cumplir con su oficio, tratemos de examinar lo que se les dice por medio del profeta. Vosotros escuchad con atención, y nosotros escuchemos con temor. Me vino esta palabra del Señor. Hijo de Adán, profetiza contra los pastores de Israel. Profetiza diciéndoles. Acabamos de escuchar esta lectura. Ahora podemos comentarla con vosotros. El Señor nos ayudará a decir cosas que sean verdaderas, en vez de decir cosas que solo sean nuestras. Pues, si solo dijésemos las nuestras, seríamos pastores que nos estaríamos apacentando a nosotros mismos y no a las ovejas. En cambio, si lo que decimos es suyo, Él es quien os apacienta, sea por medio de quien sea. Esto dice el Señor. Ay de los pastores de Israel que se apacientan a sí mismos. ¿No son las ovejas lo que tienen que apacentar los pastores? Es decir, que no tienen que apacentarse a sí mismos, sino a las ovejas. Esta es la primera acusación dirigida contra estos pastores, la de que se apacientan a sí mismos en vez de apacentar a las ovejas. ¿Y quiénes son esos que se apacientan a sí mismos? Los mismos de los que dice el apóstol. Todos, sin excepción, buscan su interés, no el de Jesucristo. Por nuestra parte, nosotros que nos encontramos en este ministerio, del que tendremos que rendir una peligrosa cuenta, y en el que nos puso el Señor según su dignación y no según nuestros méritos, hemos de distinguir claramente dos cosas completamente distintas. La primera, que somos cristianos, y la segunda, que somos obispos. Lo de ser cristianos es por nuestro propio bien, lo de ser obispos por el vuestro. En el hecho de ser cristianos, se ha de mirar a nuestra utilidad, en el hecho de ser obispos, la vuestra únicamente. Son muchos los cristianos que no son obispos y llegan a Dios quizás por un camino más fácil y moviéndose con tanta mayor agilidad, cuanto que llevan a la espalda un peso menor. Nosotros, en cambio, además de ser cristianos, por lo que habremos de rendir a Dios cuentas de nuestra vida, somos también obispos, por lo que habremos de dar cuenta a Dios del cumplimiento de nuestro ministerio. El Señor es mi pastor, nada me falta. En verdes praderas me hace recostar.
0: Me guía por el sendero justo, por el honor de su nombre. En verdes praderas me hace recostar.
1: A ti, oh Dios, te alabamos. A ti, Señor, te reconocemos.
0: A ti, eterno Padre, te venera toda la creación.
1: Los ángeles, todos los cielos y todas las potestades te honran.
0: Los querubines y serafines te cantan sin cesar.
1: Santo, santo, santo es el Señor, Dios del universo.
0: Los cielos y la tierra están llenos de la majestad de tu gloria.
1: A ti te ensalza el glorioso coro de los apóstoles, la multitud admirable de los profetas, el blanco ejército de los mártires.
0: A ti la iglesia santa extendida por toda la tierra te proclama.
1: Padre de inmensa majestad, Hijo único y verdadero, digno de adoración. Espíritu Santo Defensor.
0: Tú eres el Rey de la Gloria, Cristo.
1: Tú eres el Hijo único del Padre.
0: Tú, para liberar al hombre, aceptaste la condición humana sin desdeñar el seno de la Virgen.
1: Tú, rotas las cadenas de la muerte, abriste a los creyentes el reino del cielo.
0: Tú te sientas a la derecha de Dios en la gloria del Padre.
1: Creemos que un día has de venir como juez.
0: Te rogamos, pues, que vengas en ayuda de tus siervos a quienes redimiste con tu preciosa sangre.
1: Haz que en la gloria eterna nos asociemos a tus santos.

0: a las cosas, míranos y para que sintamos el efecto de tu amor, concédenos servirte de todo corazón. Por nuestro Señor Jesucristo, tu Hijo, que vive y reina contigo en la unidad del Espíritu Santo y es Dios por los siglos de los siglos.
1: Amén.
0: Bendigamos al Señor.
1: Demos gracias a Dios.

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1: ¿Qué te dice Jesús hoy en el Evangelio? El Evangelio de hoy está tomado de San Mateo, capítulo 18, versículos del 21 al 35. Nuestro Dios es el Dios del perdón y la misericordia. Perdona siempre a aquel que se arrepiente de verdad, y nosotros, como hijos suyos, debemos parecernos a Él. Sed misericordiosos como vuestro Padre es misericordioso. No puede ser de otra manera. Por eso Jesús dice que debemos perdonar hasta 70 veces 7, es decir, siempre. La parábola que el Señor nos expone hoy expresa la contradicción brutal en ese hombre a quien le ha sido perdonada una deuda inmensa, pero que no perdona a su compañero una cantidad insignificante, llegando incluso a meterlo en la cárcel. Ahí estamos retratados todos nosotros cada vez que nos negamos a perdonar. En el fondo, las dificultades para perdonar a los demás vienen de no ser conscientes de lo que se nos ha dado y de lo que se nos ha perdonado. El que sabe que le ha sido perdonada la vida es más propenso a perdonar a los demás. Algo que nos puede ayudar mucho para conseguir dar ese paso de perdonar a los demás es el meditar en el perdón de Dios hacia mí. Dios siempre está pronto a perdonar y a dar nuevas oportunidades sin echar en cara las faltas pasadas. Qué consolador es contar con un corazón como el suyo, que perdona a la mujer adúltera y a la Magdalena, que no condena a nadie, que no apaga la mecha humeante ni quiebra la caña cascada, que no desprecia el corazón contrito ni humillado, porque sus misericordias no tienen número, porque su amor es omnipotente para borrar todas las manchas y perdonar todos los crímenes y disculpar todas las flaquezas. El perdón de Dios es gratuito, basta que uno se arrepienta de verdad. También el nuestro ha de ser gratuito. Pero prestemos atención a esta parábola. ¿Con qué derecho puede acercarse a solicitar el perdón de Dios quien no está dispuesto a perdonar a su hermano? El que no quiere perdonar al hermano ha dejado de vivir como hijo, está cerrado y es incapaz de recibir el perdón de Dios. También en este aspecto de la vida, la Virgen Inmaculada es nuestro modelo. Ella, al igual que su Hijo, nos perdona continuamente, a pesar de lo mucho que la hacemos sufrir. Además, intercede por nosotros para obtenernos misericordia. Ella se inclina invisiblemente sobre todos los que viven en la angustia espiritual para socorrerlos y llevarlos a la reconciliación. De esta manera nos enseña el camino que también nosotros estamos llamados a recorrer para ser verdaderos hijos de Dios e imitadores de su Hijo Jesucristo.

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1: Estimados amigos, reciban un cordial saludo. Hoy es 13 de septiembre y la Santa Madre Iglesia nos recuerda a San Juan Crisóstomo. San Juan Crisóstomo, que significa boca de oro, fue llamado así por la gente al ser uno de los más famosos oradores que ha tenido la Iglesia. Nació en Antioquía cerca del año 347, murió en Comana, en Ponto, el 14 de septiembre de 407. Antioquía era la segunda ciudad de la parte oriental del Imperio Romano. Durante todo el siglo IV, disputas religiosas perturbaron al imperio y encontraron su eco en Antioquía. Su padre, Segundo, era un oficial de alto rango en el ejército sirio. Murió poco después del nacimiento de Juan y Antusa, su mujer, de solamente 20 años de edad, se hizo cargo sola de sus dos hijos, Juan y una hermana mayor. Afortunadamente, era una mujer de inteligencia y carácter. No solo instruyó a su hijo en la piedad, sino que además lo envió a las mejores escuelas de Antioquía, aun cuando se pudieran hacer sobre ellas muchas objeciones con relación a moral y religión. Además de las clases de Andragatio, un filósofo no conocido en otra parte, Crisóstomo fue alumno de Libanio, al mismo tiempo el más famoso orador de ese periodo y el más tenaz adherente al paganismo declinante de Roma. Como podemos observar en posteriores escritos de Crisóstomo, obtuvo en ese momento una considerable erudición griega y cultura clásica que de ningún modo repudió en sus días posteriores. Estando en la escuela ya causaba admiración con sus declamaciones e intervenciones en las academias literarias. Después de haber vivido como monje en su casa y en el desierto, fue ordenado sacerdote y empezó a deslumbrar con sus maravillosos sermones. Más adelante, el emperador Arcadio lo pide como arzobispo de Constantinopla. Estando allí, mandó a quitar todos los lujos del palacio y con las cortinas elegantes se fabricaron vestidos para los pobres. Le exigió a sus sacerdotes y monjes ser pobres en el vestir, comer y el mobiliario para dar buen ejemplo. Sus acciones en favor de los necesitados y desprotegidos no fueron tomadas a bien por algunos. Vivió sus últimos días como desterrado y murió el 14 de septiembre del 407 diciendo: «Sea dada gloria a Dios por todo». En una ocasión dijo: «Si te encuentras en el camino un sacerdote y un ángel, ve a besar la mano del sacerdote, ya que los ángeles, aunque quieren ser capaces de administrar el sacramento de la Eucaristía, no pueden, ya que esto pertenece solo a los seres humanos». Muy bien, queridos amigos, San Juan Crisóstomo, nuestro santo para el día de hoy.
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1: Y en familia de hoy vamos a seguir comentando una de las catequesis de San Juan Pablo II, concretamente la del 9 de enero de 1980, las catequesis de los miércoles, y que durante varios años desarrolló el Papa basándose en la Sagrada Escritura, en su experiencia de trato con familias y demás, con los matrimonios, ¿no? Fueron más de 100 catequesis dedicadas al matrimonio y la familia, un gran tesoro que todavía falta descubrir por parte de muchas personas. Bueno, si aquí hemos logrado que, a ver, 1, 2, 3, 4, 5, por sexta vez esté con nosotros Raúl García. Parece mentira, Raúl, ¿eh? 6 programas que hemos compartido. ¿Qué te parece esto?
2: Pues yo creo que esto ya es un triunfo, ¿eh?
1: Lograr que estés de este lado y no del lado del control donde habitualmente nos acompañas, ¿eh?
2: Bueno. Eso es lo primero, pero también que estemos hablando de la misma catequesis durante tantos programas. Es para que veamos la enjundia que tiene, sí, cada catequesis, y como son tantas, pues imagínate.
1: Da gusto, ¿no? Cuánto nos enseña el magisterio de la Iglesia, en este caso a través de San Juan Pablo II. Vamos a repasar brevemente, si te parece, qué es lo que vimos en el último programa.
2: Bueno, ya estamos aterrizando, después de haber visto un poco la teoría de la catequesis, en cosas muy prácticas, en distintos puntos en los que nos diferenciamos los hombres de las mujeres. Pero hemos visto que estas diferencias no tienen que ser motivo de conflicto, sino más bien ver cómo Dios nos ha hecho diferentes a cada uno, por qué, y de qué manera eso facilita el que nos complementemos, el que nos hagamos uno. Lo que pasa es que, claro, es un trabajo que tenemos que hacer, porque después del pecado original estas cosas más bien nos distancian, crea roces, uh-huh, y muchos conflictos. No, pero si sabemos ponernos donde nos tenemos que poner, uh-huh, pues entonces pues no habrá tantos problemas.
1: Así es.
2: Siempre habrá problemas, pero desde no ya tanto.
1: Bueno, pues vamos entonces a seguir viendo cómo somos para conocernos a nosotros mismos y para conocer a nuestro cónyuge y viceversa. ¿Por dónde vamos? A ver, falta poquito, ¿no?, para terminar.
2: Sí, tiene mucha relación todos los puntos, ¿eh? Y prácticamente se basa principalmente en que la mujer es más emotiva, le mueve más el corazón que los hombres. Los hombres somos más racionales, más conceptuales. Tenemos, como decía un conferencista, que no me acuerdo cómo se llama, uh-huh, y tampoco hace falta recordarlo.
1: Es importante que te hayas quedado con el concepto.
2: Sí, exactamente. Que los hombres, la cabeza, diríamos el cerebro, mejor dicho, lo tenemos como en compartimentos estancos. Es decir, tenemos un compartimento para cada cosa. Entonces, ahora me dedico a esto, luego de esto, ahora pienso en esto. Y sin embargo, las mujeres pues lo tienen como todo mezclado, todo junto.
1: Uh-huh. ¿Eh? Por eso podemos abarcar mucho.
2: También es verdad, eso también tiene su ventaja, porque los hombres nos abstraemos tanto en una sola cosa que nos olvidamos de todo lo demás.
1: Todos podemos dar fe.
2: Y esto es motivo de mucho conflicto entre los esposos, porque la esposa dice, ¿pero dónde estabas? ¿Que te estaba buscando? ¿O qué pasa que pasa el tiempo y no sé dónde estás y lo que estás haciendo? Pues claro, es por eso, porque nos abstraemos tanto que el tiempo pasa y nos olvidamos de que tenemos una esposa que está preocupada por nosotros.
1: Bueno, muy bien. Entonces, a tenerlo en cuenta eso, todos los esposos, ¿eh? Saber, por lo menos, avisar dónde uno está, ¿eh? Me encuentro aquí, estoy haciendo esto, que eso no cuesta mucho. Hay que poner un poquito de empeño nada más, ¿no?
2: Hay que salir de ese abstraerse tanto, uh-huh, en el trabajo, en las cosas que uno está haciendo.
1: Bueno, a ver, ¿qué más podemos marcar como diferencia entre el hombre y la mujer? Así como el Señor nos creó y todo lo tenemos que poner al servicio del Señor y de nuestro cónyuge.
2: Pues mira, por ejemplo, aquí en otro punto nos dice que el hombre no da tantas vueltas a las cosas. Esto en general, porque habrá hombres que le dan muchas vueltas a las cosas.
1: Sí, esto está bien que lo digas porque muchas veces se dice la mujer es más ordenada, está más pendiente de la limpieza que el hombre. Sí, eso en general, pero hay hombres que son muy limpitos.
2: Claro, por
1: y
2: eso.
1: Muy ordenados.
2: Sí, ¿eh? Sí, sí,
1: o sea,
2: sí.
1: Son excepciones, pero que las hay, las hay.
2: Como siempre, la excepción es lo que confirma la regla, porque no hay nada absoluto, ¿no?, en esta vida. Y esto, precisamente, de no dar vueltas a las cosas, porque la manera de ser racional el hombre, diríamos, le da como más claridad de mente, ¿no?, en la mente. Entonces, pues, como va siempre detrás de un objetivo, de una meta, es como más directo, ¿eh? Es como, no sé si te acuerdas de ese vídeo que a veces ponemos en los cursillos, que es un circulito y un cuadrado, ¿no? El circulito representa a la mujer y el cuadrado al hombre, ¿no? Que también es verdad, o sea, ya solo la forma dice mucho. Y entonces el cuadrado entra en un supermercado y lo que hace es va directamente a lo que ha venido a comprar, ¿no? Es el objetivo. No se distrae nada más.
1: Muy
2: ¡pum!
1: Bien. Y ese ruidito que hace...
2: ¡pum! Y sale enseguida.
1: Y vuelve,
2: ¿no?,
1: a salir.
2: Entonces,
1: sí.
2: Es eso. No da vueltas a las cosas. Va por él. Y la mujer, que es el redondito, entra en el supermercado y empieza a picotear. ¡Pim! ¡Pam! ¡Ay, mira qué bonito esto! ¡Ay, mira esto que han puesto! ¡Ay,
1: claro,
2: mira qué oferta más buena! Y entonces, hasta que llega al punto donde tenía que ir, que tenía que comprar, si es que no ha comprado antes varias
1: cosas.
2: Pues entonces se enreda más y da más vueltas a las cosas. Bueno, nos pasa también esto cuando tenemos que ir a algún sitio y la mujer se tiene que arreglar, el hombre ya hace una hora o media hora que está listo porque hace pim, pam, pum, tampoco es que tiene que arreglarse tanto. Las mujeres se tienen que acicalar más, pero a veces se enredan tanto que no llegan puntual y mira el reloj y qué pasa, que no llegan.
1: Y esto también genera muchos conflictos, ¿eh? De hecho, hay que pues tener mucha paciencia para ir pues evitando los enfados, la falta de paciencia que se presentan en estas circunstancias concretas, ciertamente, y que genera mucho conflicto verdaderamente, ¿no?, en algunos matrimonios, ¿eh?
2: Bueno, vamos a decir algo bueno de las mujeres, ¿no? Que parece que el hombre aquí es el que destaca.
1: No, el hecho de que contaras recién lo del supermercado y eso no tiene nada de malo. Lo que pasa es que si nosotras las mujeres no vamos a lo directo y nos entretenemos, es decir, perdemos el tiempo en ese camino hacia aquel objetivo que teníamos, o aquellos objetivos, tres cositas que teníamos que comprar y nos vamos con ocho, si estamos perdiendo el tiempo en eso y comprando cosas superfluas que realmente no necesitamos, pues entonces es para pensarlo, no es para meditarlo, para reflexionar. Es decir, que yo creo que no es ni bueno ni malo en este, algunas cosas no lo son, ni buenas ni malas, simplemente es cómo lo llevamos a cabo. En ese sentido, ¿no? El abstraerse el hombre en el trabajo no tiene nada de malo, porque eso, pues...
2: En algunas cosas tendrá sus pros,
1: eso es.
2: Y en otras, contra.
1: Claro, pero si todo lo volcamos en función de nuestro cónyuge, lo que decías antes, ¿no? Si voy a hacer un trabajo, pues avisar por lo menos a la esposa, mira, voy a estar media hora, necesito media hora de concentración. Y la esposa ya se queda contenta, es decir, tengo media hora en que puedo hacer 44 cosas y lo voy a molestar en media hora. Pero no cuesta nada, ¿no? Decir, en media hora no estaré disponible y luego sí. Es de todo, es depende de si lo ponemos al servicio de nuestro cónyuge, ¿no?
2: Bueno, la mujer, en cambio, si vemos que el hombre se abstrae de tal manera que se focaliza su atención y su esfuerzo en una sola cosa, en un solo objetivo, y toda su forma de hacer es para conseguir eso, la mujer podemos decir que es multitarea, es decir, es capaz de hacer 3, 4, 5 cosas a la vez, puede estar dando el biberón al bebé, atendiendo una llamada, regañando a otro hijo, recogiendo no sé qué. O sea, que tiene como más campo de acción.
1: Sí,
2: y...
1: sí.
2: Pero bueno, por eso mismo enreda tanto, porque tiene muchos frentes, muchos campos.
1: Y todo esto habiendo ya puesto la lavadora, y con el microondas, pues, o el horno cocinando algo.
2: Exactamente, imagínate, claro, muchas veces en el cine se hace comedia de esta diferencia entre el hombre y la mujer, como si el hombre se queda solo en casa cuidando a los niños, uf, cómo le cuesta y cómo echa de menos a la mujer, porque parece desde fuera como que todo es muy sencillo, pero prestar atención a, si sobre todo tienes varios hijos, cada uno tiene su forma de ser, cada uno tiene su actividad en la escuela, tiene o su horario, no sé qué, y hacer todo un planigrama de todas esas cosas, pues para el hombre realmente le cuesta más.
1: Bueno, y teniendo en cuenta que cada alma, cada hijo que el Señor regala a los esposos, pues es un alma a conocer, a ayudar, a interpretar, además de la del cónyuge, por supuesto, la del esposo, ¿no? Y todo esto la mujer lo lleva en la cabeza y en el corazón. Y gracias a eso, pues puede ayudar al esposo también, ¿no? Y decirle, mira, ¿por qué no hablas con fulanito, que lo veo un poco preocupado? No está sacando buenas notas, y entonces es una manera de contar con la ayuda adecuada, que es su esposo, para poder ayudar a todo el entorno familiar, porque con que uno de los niños esté triste, no quiera ir al colegio, que esto cuidado, con lo del bullying y todo esto, ¿no? Cuando los niños disfrutan muchísimo interactuando con sus compañeros, y hasta los chiquititos que llevan un año en el colegio pasan las vacaciones y no ven la hora de ver a sus compañeritos, estar muy atento, ¿no? Los papás, cuando los padres, cuando los niños no quieren ir al colegio. Y eso muchas veces, y la mayoría de las veces, lo percibe la mamá. Y entonces pide ayuda al papá. Y el papá tiene que estar también, porque los hijos los engendran los dos.
2: Y los tienen que educar los dos.
1: Los dos.
2: No es esto, esto que a veces se creen los papás, los hombres, que no, los niños se encarga la mujer.
1: Pues no es así, claro.
2: Cada uno en su tarea, en su parte, en lo que mejor se le da, pero entre los dos tienen que sacar a los niños adelante.
1: Y recordar que es muy importante para los niños la figura paterna y la figura materna, que no es lo mismo, se complementan, ¿no? Por eso necesita la figura de su mamá y de su padre, para poder ir formando su personalidad, ¿no? Y guiar al niño por el camino recto, ¿eh? Así que, bueno, podríamos decir que esta es una gran ventaja, aunque a lo mejor alguien diga que no. Una gran ventaja que la mujer tenga un campo de acción tan grande, pero que a veces requiere la ayuda de su cónyuge, por supuesto. No a veces, muchas veces, evidentemente. ¿Qué más podemos decir de esta diferencia que es buena? Somos diferentes, pero a la vez complementarios, y de lo que estamos hablando en el programa En Familia, basándonos en la catequesis de San Juan Pablo II del 9 de enero de 1980.
2: Bueno, pues como la mujer ya hemos visto que puede hacer multitud de tareas a la vez, pero porque todas las tiene en la cabeza, claro, todas no las va a poder poner en práctica, pero las tiene todas como en la cabeza, ¿no? Entonces tiene como muchas metas. Como muchas veces tú me dices, no sé por dónde empezar. ¿Por qué? Porque como tienes tantas cosas en la cabeza, pues tienes que priorizar y poner un orden. ¿Por qué empiezo primero? ¿Qué tal, no?
1: Sí.
2: Entonces la mujer como que lo quiere hacer todo a la vez. No, no se puede. Hay que priorizar. Entonces el hombre suele hacer como una jerarquía entre todas las cosas y priorizar unas en favor de otras, porque no se puede todo a la vez.
1: Pero bueno, hay cosas que hacemos juntos, por ejemplo en casa, ¿no? Nosotros comentamos que cuando nos toca limpiar la casa, por ejemplo, ¿no? La pregunta de Raúl es,
2: ¿En qué te ayuda ahora? ¿Qué puedo hacer ahora?
1: Es verdad. Entonces, conociendo a Raúl, que a él no le ayuda que yo le dé un papel con 354 cosas para hacer. No, de a una. Entonces, primero, pues, guardar el ventilador, que ya está el tiempo fresquito, y recuerda que hay que limpiarlo, ¿eh? Bueno, y entonces, pues a eso podríamos decir que es una meta, que después de alcanzarla...
2: Ya viene la siguiente.
1: Viene la siguiente. Entonces, ¿y ahora qué hago? Esas son las palabras de Raúl cuando estamos limpiando la casa. Y así lo vamos haciendo, ¿eh?, entre los dos. Y bueno, es más divertido, la verdad. Y bueno, en el caso nuestro, que el Señor no nos ha concedido la dicha de ser padres, pues nos arreglamos los dos solitos. Pero en las familias donde hay niños, ya desde pequeñitos se les puede ir dando tareas y que vean que todo lo hacemos en conjunto, que toda la familia está ayudando para que la casa esté más ordenada, más limpita, que se vea más bonita, ¿verdad? Y entonces a ir dándole trabajos de acuerdo a su edad, por supuesto. Un niño de 4 años le va a decir, limpia el ventilador que vamos a guardarlo porque ya está siendo fresquito, ¿no? No, de acuerdo a la edad que tiene. Y así se sentirá útil, ¿no? Y verá que todos en la casa colaboran. Y cuando hay muchos, pues eso es fantástico. Fantástico,
2: sí.
1: ¿No?
2: Si están bien coordinados, sí. funciona
1: perfectamente, es verdad.
2: Sí, es como una empresa.
1: Como una empresa familiar, muy bien. Bueno, ¿qué más, Raúl? A ver, estas diferencias entre hombre y mujer.
2: Bueno, pues una cosa que nos pasa también, que vemos que nos pasa a nosotros, es que, por ejemplo... el hombre, hemos dicho que va más a por las cosas, ¿no? Por ejemplo, pues está más pendiente de hay que echar gasolina en el coche, hay que pasar la ITV, hay que pagar la factura del agua, ¿no? Son cosas, ¿no?
1: La factura...
2: Más, o sea, lo práctico de las cosas del día a día.
1: Atención, lo de la ITV, por si nos están escuchando desde otros países... Es la revisión anual que se hace a los coches.
2: Exacto, la inspección técnica de los vehículos.
1: Eso es.
2: Para que esté todo funcionando bien y no tenga ningún peligro en la carretera.
1: Muy bien, muy eso. Bien. Yo eso jamás me encargo de eso.
2: Por eso. Entonces, la mujer, sin embargo, que también, sobre todo en el hogar, pues es como que tiene sus tareas, ¿no? Y es muy planificadora. Pero sobre todo aquí... veo que la mujer, como es más relacional, es decir, se relaciona más con las personas, más empática, pues entonces ella es la que se acuerda de los cumpleaños de todos, de que hay que llamar a no sé quién, de que hay que quedar, de que cuándo vamos a ir a ver a no sé quién. Entonces, en ese aspecto, la mujer es la que planifica, pues... Diríamos la sociabilidad de la familia, ¿no?
1: Eso es.
2: Porque a lo mejor el hombre, pues en las cosas materiales, ¿no? O cuando vamos a hacer un viaje, pues dónde vamos, dónde nos paramos, o sea, en las cosas prácticas.
1: La logística.
2: Eso. Pero la mujer es la que, bueno, pues hay que llevar un regalito, hay que agasajar. Pues sí.
1: ¿No? Es muy bonito esto también. Atención para las señoras que nos están escuchando. La agenda es fundamental. La agenda que nos recuerda cuando cumple años nuestra suegra, nuestro suegro, cuando es el aniversario de fallecimiento de un ser querido político, por ejemplo, ¿no? Que puede olvidarse nuestro cónyuge. Esa es una tarea nuestra y muy bonita, la de las relaciones públicas, porque puede... ayudar a la unión de la familia, ¿verdad? Porque el hombre a veces no se acuerda ni el día del cumpleaños de su propia hermana. Y esto es, ¿verdad? Es así. ¿Que cumple cuántos? No, eso es imposible que se acuerde. Pero el hecho de la fecha, de que aunque no podamos trasladarnos a donde está esta persona, ser querido, que cumple años, pues una llamadita, un mensaje, todo eso, pues... acerca mucho a la familia. Y esto lo digo porque puede haber algún matrimonio que nos esté escuchando que tiene problemas, que otro ámbito de conflicto es la familia de origen. Esto suele ser tema de conflicto en muchísimos matrimonios y es una pena porque nos alejamos, hacemos que nuestro cónyuge se aleje de su familia ¿Por qué? Porque no colaboramos en que este cónyuge, aquí en este caso cualquiera de los dos, se acerque más a su familia, lógicamente sin que la familia se entrometa en la vida del matrimonio, ¿eh? Porque esto es fundamental también. Lo principal es mi cónyuge, ¿eh? No mi familia de origen. Una vez que yo formo otra familia, el más importante es mi cónyuge. Pero yo puedo ayudarle a él a que se acerque a su propia familia, que a lo mejor estaba un poco alejado, que esto hay casos también,
2: sí,
1: ¿no?
2: Sí, sí, claro.
1: Y podemos ayudar muchísimo. E inclusive la familia de nuestro cónyuge, de la cual él estaba alejado, pues puede decir, ¿qué está pasando? Que se está acercando, ¿ves? Y eso lo tenemos las mujeres. Podemos ayudar mucho, mucho en este sentido y evitar muchos conflictos, ciertamente, ¿no? Y además, una cosa fundamental, yo debo defender a mi cónyuge, debo defenderlo siempre. No apoyando el pecado, por supuesto que no, pero debo defenderlo siempre. Que se vea en nuestros familiares, conocidos y demás, la unión de nuestro matrimonio. Eso es fundamental. Y como siempre le enseñamos a nuestros alumnos, que ustedes sean, como se dice aquí en España, una piña. Que nadie venga a meterse en vuestro hogar, porque son ustedes, esposos, que nos están escuchando, los que tienen que tomar las decisiones. No los suegros, no los tíos, no los hermanos, no. Es el matrimonio, el hombre y la mujer, que son los que tienen que tomar las decisiones. Nos queda un par de minutitos más.
2: Pues mira, yo creo que con este punto vamos a finalizar, porque ya se podría, la lista podría ser infinita, pero siempre va como por los mismos tiros, ¿no?
1: Bueno, y después damos un par de consejitos, vale. Entonces no nos alargamos mucho.
2: Mira, hay una cosa que, por ejemplo, el hombre, cuando, vale, tiene un plan o lo que sea, pero llega a un sitio y a lo mejor hay algo con lo que no contaba, un imprevisto, lo que sea, pues siempre busca una solución práctica, diríamos como que se adapta, ¿no? Se adapta a lo que se encuentra. La mujer a veces le cuesta más porque tiene una idea en su cabeza y cuando le sacan de esa idea, uh-huh, es como que se descuadra.
1: Sí.
2: Entonces, ¿y ahora qué hacemos, no? O sea, se ahoga a lo mejor en un vaso de agua. Bueno, en un vaso no, en una gota de agua. Yo qué sé, como se diga.
1: Sí, sí.
2: Pero, sin embargo, las mujeres lo que tienen de bueno es que son menos quejicas ante el dolor. Claro, imagínate, porque las mujeres, que son las que tienen que dar a luz, tienen que ser muy fuertes para pasar ese trance.
1: Sí,
2: o sea,
1: sí.
2: Yo, imagínate, que nos ponemos los hombres en su pellejo. ¿Cuántos serían capaces de soportar tanto dolor como es el dolor de un parto?
1: Uh-huh.
2: Entonces, tienen como una resistencia mucho
1: especial,
2: mayor para soportar el dolor, ¿eh? Que los hombres, fíjate, yo cada vez que un virus, un bicho de estos se me mete en el cuerpo y ya me tira a la cama y,
1: uh-huh,
2: y yo a ti casi nunca te he visto tirada en la cama. Yo no sé por qué a mí me afecta tanto.
1: Bueno, ven que todo, igualmente en estas circunstancias, ¿no?, de enfermedad, cuánto bien podemos hacerle a nuestro cónyuge. Yo también he estado varias veces en cama, por supuesto, pero no cambiaría esa sopita tan rica que me suele preparar Raúl y otras cositas, ¿eh? Y bueno, lo hacemos mutuamente, ciertamente. Es tan hermoso poder ayudar a nuestro cónyuge para que se restablezca lo más pronto posible, ¿eh? Bueno, Raúl, los últimos consejitos. Teníamos otras cosas preparadas, pero ya lo haremos en otro programa. Si te sigues animando a venir.
2: Pues sí, me siento muy en familia.
1: Muy en familia, no hay duda. Bueno, amigos, los últimos consejitos. Repasamos entonces rapidito, Raúl, de lo que vimos en los programas anteriores. Tener la foto de nuestra boda en un lugar visible, importante, de nuestra casa. Que no falte eso, que nos recuerde el día que dimos sí el uno al otro ante el Señor.
2: Llevar siempre la alianza, que es otro signo, símbolo de nuestro compromiso que dimos ante el altar, el día de nuestra boda. Entonces, que sea siempre visible para los demás.
1: Cuando vamos por la calle, como decimos nosotros con Raúl, ¿soy tu primo? ¿Soy tu prima? ¿Eh? No, ir de la mano. o del brazo, también, que se note que somos esposos y que nos queremos. Muchas veces eso cambia corazones antes que mil sermones, ¿no?
2: Luego también compartir todo, todo lo que se pueda, las alegrías y también las tristezas.
1: No olvidemos cada mañana, al despertar, dar un abrazo y un beso a nuestro esposo. Buenos días. Primero, yo suelo hacer la señal de la cruz, saludar al Señor, a la Virgen y a San José, y después un abrazo y un beso para nuestro esposo. Buenos días. Y así por la noche también, ¿no? Y bueno, ya estas preguntas las dejaremos para un examen en otro programa, ¿eh? Porque tenemos preparadas muchas otras cosas. Esperamos que les hayan sido de utilidad todos estos programas que hemos hecho juntos con Raúl García, que es nuestro técnico además, y mi esposo. Nelly Álvarez y él mismo se despiden de todos ustedes hasta la semana que viene en Familia. Muchas gracias, Raúl.
2: A ti.
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3: Y ya en este fin de semana busquen, estudien y ya también puedan contestar. La primera pregunta: ¿qué día se celebra cada año en el mundo entero la fiesta de la Divina Misericordia? Es muy fácil. La segunda: ¿en qué ciudad comenzaron a llamar cristianos a los seguidores de Jesús? Y la tercera: ¿cuáles son las tres potencias del alma? Bueno, que no se me olvide en el programa invitarlos a la peregrinación a Lourdes. Pueden venir también desde allí, desde América, que va a ser del 15 al 18 de octubre, si Dios quiere, de octubre de este año, 2026. Así que pueden escribir al correo. Luego Carlos nos pondrá la cuña del correo. Ahí se me ha olvidado saludar a nuestro técnico aquí en Barcelona. Bueno, pues nos vamos, ¿saben dónde? A Perú, porque en Lima ya nos están esperando Henry y Paola, un matrimonio que ya hemos hecho un programa con ellos y creo que gustó mucho e hizo mucho bien. Bueno, los quiero saludar. Bienvenidos al programa, Henry y Paola.
4: Hermana Dolores, muchísimas gracias por esta invitación a este maravilloso programa y el saludo pues para toda la audiencia allí en Barcelona y en los Estados Unidos y a todos los que nos escuchan en este maravilloso programa Con los ojos de María.
5: Bueno, un gran saludo a todos nuestros oyentes de Radio Católica Mundial, de verdad, muy encantada de estar aquí.
3: Ahí se les nota el acento colombiano, Paola. se te nota mucho.
5: Qué bueno.
3: Claro, Colombia, que bueno, es muy querido para mí, todos los países, ¿no? Pero bueno, en Colombia estuve tantos años que allí precisamente conocí al matrimonio de Henry y Paola, que ellos son ahora, están en Perú, aunque son de Colombia, porque son misioneros y además maestros en artes escénicas. Y dan charlas, luego los vamos a invitar para los que estén en Estados Unidos porque pueden encontrarse con ellos. Luego vamos a decir la fecha. Ellos imparten charlas de matrimonio, de la teología del cuerpo en Perú, en Nueva York, en Carolina del Norte y en Miami. Ya tengo anotado que les tengo que decir porque en septiembre y en octubre viajan a Estados Unidos y pueden asistir a sus charlas, pero bueno, lo vamos a decir a lo largo del programa. En el programa que hicimos anteriormente, que titulamos En el mundo sin ser del mundo, hoy es la segunda parte de ese programa, porque no lo terminamos ese tema. Y habíamos hablado un poquito de cómo nos influye el mundo. El mundo tomado en el sentido de todo aquello que nos aparta de Dios. La moda, las ideologías malas y el ambiente pecaminoso. Y ya Henry y Paola nos explicaron muy bien, también nos dijeron experiencia de su propia vida familiar. Y hoy vamos a hablar, Henry y Paola, y ya les lanzo la primera pregunta: ¿cómo, qué tenemos que hacer para ser libres con esa libertad de los hijos de Dios de todo esto que nos ofrece el mundo, que es en muchos casos y la mayoría de las cosas, ¿no?, es pecaminoso, aunque hay cosas muy buenas, pero la sociedad y sobre todo actualmente es toda una gama de cosas que nos ofrece que nos apartan de Dios?
4: Así es, hermana. Como usted lo ha dicho, tenemos que ejercer esa libertad de los hijos de Dios, ¿no? En el mundo a veces entendemos muy mal la libertad, en el sentido de pensar que la libertad pues es eso, como hacer lo que nosotros queramos, pero si somos verdaderamente creyentes, cristianos, tenemos que ejercer esa libertad de los hijos de Dios. Y digamos que un primer factor importante, esencial para una familia, para una persona que se diga soy cristiana y quiero ser verdaderamente libre, en el sentido, como lo venimos diciendo, de la libertad de los hijos de Dios, es el tema de la oración. Yo diría que es un punto fundamental. La tradición siempre nos habla de la oración como trato de amor con Dios. Entonces, si nosotros tenemos tratos de amistad con las personas y con las personas que más queremos, nos agrada tanto poder tener un trato diario y poder hablar con las personas, con Dios, que es nuestro todo, que es el que nos sostiene, el que nos lo da todo, tenemos que tener ese trato de amor. Por lo tanto, tiene que haber una oración diaria para nosotros. Una familia cristiana, vamos a decir, que entiende esto, no se puede quedar solamente en la teoría. Sabemos que la meta es el cielo, pero el entender esto no basta, es decir, el entender que yo necesito la oración no basta, sino que tiene que ir acompañado también con obras de amor. Finalmente, esa oración se tiene que traducir en obras.
5: Bueno, hermana, y queridos oyentes, en el programa anterior pues pudimos hablar un poco de nuestra conversión. Sí. Y realmente cuando nos convertimos y especialmente llegamos a trabajar en los medios de comunicación de NSE, esto fue hace más de 20 años en Bogotá, yo ya me había convertido 5 años antes, pero realmente conocer la espiritualidad de estos medios de comunicación me ayudó muchísimo a conectar con la oración, porque uno se queda en la oración como pedir auxilio, pedir ayuda al Señor, pero la oración es muchísimo más. Y fue cuando yo tuve un encuentro con los santos. Allí aprendí a leer vidas de santos, que de hecho me encantaba leer biografías. Nosotros por nuestra carrera artística leímos muchas biografías, pero cuando yo me encuentro con Historia de un alma de Santa Teresita del Niño Jesús, sí, entendí que era una oración. ¿Por qué? Porque entendí quién era Dios. ¿Quién era Dios? Es muy importante saber quién es Dios y quién soy yo. Sí. Y saber que Dios es creador, que Dios es amor, como dice San Juan, y que yo, pues, como por allá dijo algún día un concilio de los primeros siglos, yo soy nada y pecado, miseria. Entendí que yo era eso, porque cuando uno viene del mundo, uno se cree mucha cosa, uno se cree que tiene muchas, vivir ese egoísmo, ¿no? Esa idolatría de uno mismo. Sí. Pues no, me empecé a dar cuenta con Santa Teresita que ella tenía una visión de Dios que tal vez era lo que yo estaba buscando en Dios. Y Santa Teresita decía, o me enseñó, que Dios es un papá, que Dios es un padre amoroso y que yo soy una niña pequeña en sus manos. Yo cuando leí eso dije, Dios mío, no puedo creer que haya santos que se vean de esa manera, aunque me consideraba así, nada y pecado, pero Santa Teresita te lleva a ver esa nada y ese pecado con la pequeñez del niño chiquito, del pequeñito, ¿no? Ella también se llama Soy el juguetito de Jesús. ¿Para qué? Pues para que yo haga la voluntad de Dios y no haga mi voluntad. Entonces es muy importante eso, la lectura espiritual. Hay una gama tan variada de santos que me ayudan a entender quién soy yo y quién es Dios.
3: Así es, así es. Hoy, Paola y Henry, os quería preguntar porque lo ha dicho muy bien también Henry, dice, no solamente lo del rezo vocal, es que hay una oración, no la diríamos más importante, sino una oración que han hecho todos los santos, una oración personal en silencio. Y yo quería preguntar, así por curiosidad, Henry y Paola, ¿vosotros hacéis oración por la mañana? Porque, claro, nos están hablando de su testimonio, y entonces yo les voy a decir, a ver, ¿cuánta oración hacéis y qué tenemos que hacer?
4: Muy bien, hermana. Bien. Bueno, lo primero decir, claro, nosotros, por pura gracia de Dios, pues recibimos este don de ser misioneros, ¿no?
3: Sí.
4: Que eso es una cosa que es un regalo de Dios y que justamente en la oración es donde uno lo discierne, donde Dios se lo dice. Uh-huh. Y dado que nos dio esta vocación, nos dio un plan de vida, que es una invitación para todos. Todos tenemos que tener un plan de vida, como dice San Pablo, con ese cambio de mentalidad, porque yo no me puedo configurar con el mundo. Tengo que empezar a configurarme con Dios y lo hago a través de la oración. Y nosotros, en nuestro llamado que Dios nos ha hecho,
3: sí,
4: nos ha llamado a tener un plan de vida en donde todos los días empezamos lo primero con la oración. Y cuando decimos empezamos con la oración, es que intentamos tener conciencia de que el primer pensamiento cuando nos levantemos sea para alabar a Dios, para saludarlo. Luego de esto, hacemos más o menos, nosotros le llamamos un bloque de oración, de trato de amor con Dios en exclusiva. ¿Eso qué quiere decir? Que es una dedicación a hacer lectura espiritual, a conectar con Dios más o menos de 2 horas a 2 horas y media.
3: Seguidas, Henry, seguidas.
4: Sí, muy seguidas. Bien. Por eso le decimos trato de amor en exclusiva. O sea, en ese momento nos dedicamos, sabemos que es el momento principal de nuestro día, que es como poner todo el día en manos de Dios, hacer el ofrecimiento de obras, ofrecerle todas las actividades del día, poder tomar un libro, una lectura espiritual, donde vamos conociendo a Dios, porque claro, digamos que no todas las veces tenemos la inspiración para poder conectar con Dios. A todas estas hay que decir una cosa.
3: Sí.
4: Esa oración, lo importante de esa oración que hacemos en la mañana, es justamente poder conectar con Dios. Entonces, no siempre yo puedo empezar, digamos, alabando a Dios, hablando con Él, y hay días en que voy a estar más fluido y otros en que no. Pero por eso la tradición de la Iglesia nos enseña que debemos tener libros de oración. Entonces, en ese bloque de oración yo puedo tener un libro, obviamente libros muy, digamos, muy certificados, que sean libros de santos, como decía Paola.
3: Las Sagradas Escrituras. Magisterio,
4: Sagradas Escrituras, Catecismo de la Iglesia Católica, donde voy profundizando en esa fe. Y dicen los grandes santos, en el momento en que yo logro conectar con Dios, pues en ese momento suelto un poquitico el libro, lo que esté haciendo, y conecto con Dios, y así voy teniendo ese trato de amor diario con Él. Y luego viene lo que se llama en la tradición la oración en concomitancia, que es a lo largo del día mi trabajo, pues lo voy ofreciendo a Dios con pequeños pensamientos, pequeñas jaculatorias, intentando tener la presencia de Dios, que no sea solamente ya, Señor, yo te hablé en la mañana y después me olvidé de ti. No, sino que lo tengo presente en todas las actividades del día.
5: En el caso de las mamás, lo que me ha sucedido a mí, que tenemos una familia numerosa, no siempre puedes llegar a tener 2 horas y media, 2 horas de oración, pero sí que es lindo que invitemos a nuestros hijos a llevar una vida espiritual como la llevan sus padres, porque uno se encuentra con muchos papás que de verdad van a la iglesia, tienen una vida espiritual, pero los hijos están muy mundanos.
3: Ay, sí.
5: Los hijos están en otra.
3: Sí,
5: y uno dice, ¿qué pasa? ¿Qué pasa en esa familia? Ya, entonces, entiendo que hay etapas difíciles como la adolescencia y que una rebeldía, etcétera. Pero realmente, si uno quiere que los hijos también tengan una vida de oración, esto hay que empezarlo desde muy pequeños. O sea, que mi bebé, el que tengo en brazos, el que acuno en mis brazos, me vea orar, me vea en la capilla, me vea en la iglesia, y que yo lleve a mis bebés o que yo lleve a mis niños pequeños a las iglesias, a las santas misas. Hoy estamos, yo veo con terror hoy en día las santas misas porque ya no veo niños. Ya no veo niños. Hace 20 años o más que nos hemos convertido, es que en las iglesias era niños que gritaban, niños que corrían, sí, y los de uno también se portaban un poquito mal, ¿ya? Pero había niños, ¿no? Entonces, esto es lo triste, ¿no? Que hay papás que sí tienen vida de oración, pero sus hijos no. Entonces, lo bueno es que incluyamos, fomentemos la oración en nuestros hijos. ¿Y cómo? Pues eso, por ejemplo, retiros espirituales, campamentos buenos, católicos, bueno, hay muchas actividades preciosas y uno se encuentra, es que mi niño se porta mal, sí, las mías también se portan mal, pero yo les llevaba un libro adecuado a su edad, una Biblia para niños, una revista El Benjamín, que es muy famosa en nuestros medios de comunicación, y el niño ve eso, unas ilustraciones adecuadas, unas ilustraciones católicas bellas, y va conectando poco a poco con la vida espiritual.
6: Y es importante que no digamos, no, es que como se portan mal en misa, entonces no lo llevamos. Ese es el gran error que debemos cometer. No, claro, yo tengo que empezar a educar a mis hijos para que se sepan comportar en la misa, pero es como dice Paola, les vamos dando libros donde ellos puedan estar allí leyendo cosas de la fe, nos hacemos en la parte de atrás, y poco a poco les vamos enseñando momentos en que se deben arrodillar. Puede que al principio no presten toda la atención a la misa, pero que estén allí. Y sucede lo mismo con el Santo Rosario que se reza en casa. Claro. Yo me acuerdo, Paola, si tú recordarás, cuando rezábamos el Rosario los primeros tiempos en que eran chiquititas, se nos dormían y generalmente lo rezábamos en la noche, pero no importa. O sea, que mientras íbamos rezando, algunas duraban más, las más grandes, digamos más decenas, otras menos, pero poco a poco, hasta que llegaron a rezarlo todo, no importaba si se dormían, pero uno decía, se durmieron en los brazos de María, rezando un Ave María.
3: Qué mejor
6: manera que llegar al sueño que estar haciéndolo con Ave María.
5: Sí, o sea, ahora, ¿cuál es el resultado? Pues que hoy en día, y como dice Henry, por gracia de Dios, las niñas hacen oración.

0: padre o madre de familia dirá, ay, yo quiero hacer eso. Bueno, pues nos están diciendo en la vida práctica cómo se hace. El primer momento de la mañana, ponerme en oración, me encierro en la habitación, que nadie me interrumpa, pero claro, no me puedo levantar a las 11 de la mañana porque me van a interrumpir todos. Tengo que dejar la pereza, levantarme temprano y bueno, me acuerdo que el primer programa que hicimos, ellos están en Perú, yo estoy en España y hay 7 horas de diferencia allí, 7 horas menos. Y entonces les dije, podemos grabar o hacerlo en directo cuando, mejor grabar el primero. Cuando en Perú sean las 5:30 de la mañana, yo y una ilusa, y ellos me dijeron, ay hermana, es que estamos en oración. Fíjense qué bonito, ¿eh? Lo primero, Dios. Bueno, pues vamos a seguir en este programa compartiendo con Henry y Paola, un matrimonio misionero, que también tuvieron su momento de conversión. Y para que ellos, bueno, nos digan que realmente se puede vivir en el mundo, pero no ser mundano, que es precisamente como hemos titulado el programa, en el mundo sin ser del mundo.
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0: Bueno, antes que se me olvide, que estamos con Henry y Paola, un matrimonio que en algún momento de su vida Dios les dio la gracia de la conversión y estaban en un mundo, perdón que lo digan, pero ellos ya lo han dicho en el otro programa, en un mundo pues muy distante de Dios, un mundo que uno diría, hoy aquí no se convierte nadie en este ambiente tan. Porque ellos son profesores de, o estudiaron, maestros, son en artes escénicas, imagínense qué mundo. Pero miren, qué bonito la gracia de Dios. Y antes, por si acaso se me olvida, ellos van a estar en Nueva York del lunes 28 al miércoles 30 de este mes de septiembre en Nueva York, anótenlo, y en Carolina del Norte, en Monroe, del 2 al 3 de octubre de este año, en Carolina del Norte. Y allí también en Carolina del Norte, pero en otro lugar, en Hendersonville, del 4 al 9 de octubre. Luego lo volveré a decir, porque las personas que quieran ir, como Carlos nos va a poner luego la cuña del correo electrónico, me avisan y les doy la información que Henry me va a pasar de ponerse en contacto con ellos para que sepan el lugar donde van a estar dando las charlas a los matrimonios. Ojalá puedan ir mucho. Bueno, seguimos en el programa. ¿Qué otro punto podríamos tocar que es importante tener en cuenta para tener esa libertad de que el mundo no nos atrape y yo no me enredo en el mundo porque yo tengo armas para luchar contra eso que me lleva a pecar?
2: Sí, hermana, creo que otro punto que es muy importante es lo que se conoce como el siglo, ¿no? O el mundo también. ¿En qué sentido? Cuando llega la gracia de la conversión y queremos empezar a hacer las cosas según Dios, se nos pueden empezar a quedar costumbres del mundo. Yo recuerdo, por ejemplo, cuando uno lee las Sagradas Escrituras, que la mayor tentación que siempre tuvo el pueblo de Israel fue querer amoldarse a las costumbres de la cultura dominante. Siempre tuvieron esa tentación, a pesar de que el Señor los llevó al desierto, los apartó, les quiso dictar la ley, enseñarles cómo se debía vivir según las dimensiones de Dios, siempre había esa tentación como de querer amoldarse al mundo para no parecer raros. Digo yo, ¿no? Lo diríamos hoy en día. Y a nosotros nos puede llegar a suceder lo mismo. Podemos decir, ya hubo una conversión, somos creyentes, pero a veces se nos queda como en la teoría, porque todavía nos estamos como configurando según el mundo y no tenemos todavía esa transformación total. Por supuesto que eso es una cosa que va sucediendo poco a poco con el tiempo, pero tenemos que tener ese valor para ya ir dejando las cosas en las que estábamos acostumbrados. Como decía, el pueblo de Israel anhelaba las lentejas y las carnes de Egipto, pero nosotros tenemos que ir dejando esas cosas e ir configurándonos con todo lo que Dios nos pide. Yo creo, Paola, que eso es una gran tentación que a veces tenemos,

0: en mayor o menor grado, a veces como que no terminamos de soltar y son como hilos o a veces cordones más grandes que nos aferran y no nos dejan volar.
1: Sí, realmente no nos podemos configurar al siglo, no nos podemos configurar al mundo. Y realmente lo que nos hace diferentes a las a los mundanos, es la ley del amor. Es la ley de Cristo, pero la del amor. Sí, Cristo dijo muchas cosas, pero es ese amaos los unos a los otros como yo os he amado. Me parece que hay que empezar por acá, es lo que más hay que trabajar. Por ejemplo, me acuerdo mucho cuando alguna vez escuché la vida de San Pacomio. Estamos hablando de una vida de un santo de los primeros siglos. Él era un soldado romano y quien cayó en batalla, y ¿quién lo auxilió? ¿Quién lo auxilió? Pues fueron unos monjes cristianos de aquella época que le llevaron a su convento, a su monasterio, y le trataron también, le curaron las heridas, que él se hizo monje. O sea, dijo, ¿quiénes son estos? ¿Quiénes son estos ángeles? ¿Quién es este tipo de personas que me tratan con tanto amor? Pues eso hizo en San Pacomio que él se convirtiera en monje, y hoy en día es San Pacomio. Sí. Ya, yo sé que es muy desconocido, pero lean su vida y es hermosa. O el caso de San Pablo. De verdad que últimamente San Pablo es un santo que me ha encantado, sí, precisamente por lo que hizo. San Pablo prácticamente vivió un mundo muy parecido al nuestro, que fue el mundo griego del siglo I. En su segundo viaje, él salta a Europa y se encuentra con una Grecia totalmente llevada por los ídolos, una Grecia que estaba sumida en lo peor de la vida, en la inmoralidad total, excesos del sexo, en los excesos del alcohol, en todos los excesos, y San Pablo entró. San Pablo entró a Corinto, entró a Atenas, entró a Éfeso, y San Pablo fue un corazón ardiente que con la palabra, con el Espíritu Santo, logró convertir a muchísimas personas. Entonces, claro, cuando leía todo esto en un libro maravilloso que se llama San Pablo, el Heraldo de Cristo, de Joseph Holzner, te habla de la realidad de ese siglo. Es lo mismo que estamos viviendo ahora, hermana. Estamos, sí, en el exceso, en el extremo de lo inmoral, y uno dice, bueno, ¿acaso todo es malo? ¿Acaso, sí, sé que el mundo está en crisis, la familia está en crisis, todo está en crisis, pero ¿qué voy a hacer yo? Pues, ¿qué voy a hacer yo? Pues es que yo tengo en mi corazón esa ley del amor, la he aprendido, la he conocido, Cristo se me ha revelado en sus sacramentos. ¿Qué voy a hacer yo? Pues ser una luz, ser un corazón ardiente en mi hogar. Es el lugar donde debe empezar esta transformación del mundo. Primero yo misma, después mi hogar y después el resto del mundo.
0: Eso, Paola, yo quería como recalcar eso, que es imposible que dejemos de configurarnos con el mundo si nosotros como padres no damos testimonio. Porque claro, nosotros vamos a exigir de nuestros hijos que tengan una vida buena según Dios, pero ellos van a estar constantemente con el testimonio del mundo y ellos se van a ver como raros con respecto al mundo. Pero entonces nosotros tenemos que empezar a quitar esas costumbres del mundo, pero no los podemos dejar en el vacío. Cuando nosotros les decimos, ustedes no pueden estar viendo, voy a poner un ejemplo muy concreto. Ustedes no pueden estar viendo estas películas que todo el mundo ve, donde hay tanta inmoralidad y donde se hace tanto daño. Muy bien, ellos pueden entender eso, pero les tengo que dar algo. Exacto. No los puedo dejar en el vacío. Entonces, ¿qué les doy? Un buen libro. Entonces, ¿qué les doy? Los papás tienen que ir y mirar cuáles son las películas adecuadas, hacer, como se dice, una revisión, y poder tener también una colección de películas revisadas por ellos donde todos puedan ver en familia. Eso implica un esfuerzo, claro que implica un esfuerzo, sí, implica un sacrificio, pero hay que hacerlo.
1: Hermana, nos pasó algo muy lindo el fin de semana pasado. Nosotras, nuestras hijas ya son adolescentes, y precisamente qué herramientas, con Henry siempre estamos pensando qué herramientas les damos a las niñas, uy, para que ellas crezcan en esos talentos tan lindos que Dios les ha regalado. Y una de nuestras hijas tiene buena voz, hermana. Entonces la metí fuimos a una escuela de música, a clases de canto lírico, y no es que queramos que ella sea cantante de ópera, bueno, si coge ese camino para la gloria de Dios está bien, ¿no?
2: Sí.
1: Pero claro, como que le dijimos, queremos que ese potencial de voz que tú tienes aprendas una técnica. Y pues lleva 4 meses solo haciendo escalas musicales con su voz. Y entonces, 4 meses, ella dice, ¿a qué horas voy a cantar? Bueno, hace 2 clases empezó a cantar canciones líricas muy bonitas, pero el sábado pasado, que en nuestra radio se celebra el primer sábado de mes, pues como ella asiste al grupo del HUM, y las del HUM, las chicas del HUM están encargadas de el HUM es el grupo de jóvenes unidos marianos misioneros que tenemos en muchos países y está aquí en Lima en nuestra radio de NSE. Entonces mi niña Teresa tiene que cantar el rosario, ¿no? En cada misterio se canta una canción y también las del HUM están encargadas de cantar la misa. Pues ella nos contó que cantó las letanías de la Virgen, cantó la misa y ella aplicó esa técnica vocal en la misa, en el canto de las canciones del rosario y me decía, mamá, pude sacar mi voz y fue hermoso que la técnica que he aprendido, pues la pude realizar en la misa y en el Santo Rosario. Entonces ella se sintió muy contenta, o sea, ella dijo, por fin pongo en práctica algo que he aprendido en una escuela de música, ¿no? Entonces, fíjese, hermana, que no hay que encerrar a los hijos para defenderlos del mundo, no.
0: No es meternos en una burbuja.
1: No es meternos en una burbuja tampoco. No, porque nuestros hijos van a crecer y tienen que enfrentar el mundo. Pero nosotros los papás, con un discernimiento, podemos elegir para nuestros hijos buenas actividades para la gloria de Dios.
2: Mientras estabais hablando, yo pensaba, me ponía en el papel de nuestros oyentes. Bueno, cualquiera diría, Dios mío, pero qué trabajo. Es decir, Henry y Paola tienen que revisar qué películas, qué música. Y uno dice, pero es que para eso son los padres no es que, bueno, tenemos hijos, pero luego que nos lo críen otros. Es que, ¿verdad? ¿No les parece, Henry y Paola? Es que tenemos una responsabilidad muy grande ante Dios con nuestros hijos, sobre todo en lo moral y en la fe, ¿verdad? Eso es lo principal, porque uno diría, uy, no, qué cansancio, para eso no me caso, ¿no? El matrimonio es precioso, es un sacramento, pero los padres tienen que velar por sus hijos, hasta que ellos ya se independicen, claro, ¿verdad? ¿No les parece?
0: Así es, hermana. Hay que tener muy claro que en el matrimonio la base para la crianza de los hijos es que los esposos sean ejemplo y estén bien. Eso es lo ideal. Sí. Y estar bien significa la disposición de donarnos. No es la unión de dos egoísmos, es la unión para hacer esa voluntad de Dios donándonos. Nos donamos totalmente al otro, nos donamos totalmente a nuestros hijos, y eso implica un darse continuamente. No pensamos en nosotros mismos, porque claro, si yo como padre estoy pensando solo en mi bienestar, en las cosas que a mí me gustan, pues todas estas cosas me van a parecer absurdas. ¿Qué tiempo voy a tener yo para ir a estar revisando películas? Y muchas veces tenemos la mentalidad de meterlos tal vez en un colegio católico, que allá los críen, y en realidad no, esto no es así. Si no lo hacemos en la familia, nadie lo va a hacer por nosotros.
1: Así es. Sí, realmente la primera responsabilidad de los papás cuando tienen un hijo es criarlo, es estar presentes, y especialmente la madre, si puede, ¿no? Nosotras trabajamos, obviamente, pero si podemos tener un trabajo de medio tiempo, trabajar desde la casa, que hoy en día es algo viable, que se puede hacer, pues buenísimo, me parece excelente. Me da mucha tristeza, por ejemplo, hermana, los pocos niños que van a misa, que las mamás o los papás les dan un celular para que se queden callados. Sí. Cuando yo veo eso, es lo que pasa con los padres de hoy. Le dan al hijo otra cosa para que se entretenga y los papás como que no asumimos esa responsabilidad de corregir, de dar ejemplo, de hacer tareas, de hacerles la comida, de recibirlos por la tarde del colegio, de acompañarlos en la noche. En fin, realmente necesitamos estar presentes, pero Lamentablemente estamos también y sabemos que estamos en un sistema y en una ingeniería social, han vuelto la sociedad en contra de la familia y sobre todo en contra de la labor de la madre en casa, porque realmente sí, hay muchas familias, muchísimas millones, donde mamá tiene que irse a trabajar porque si no hay ese dinero, pues no pueden subsistir económicamente.
0: Yo diría, hermana, que hay un tema muy interesante que se podría desarrollar tal vez después en otra ocasión, y es el tema de las familias productivas.
2: Ay, muy interesante.
0: Las familias, es muy interesante.
2: Sí, sí.
0: Y a nosotros nos planteó todo un reto, especialmente cuando fue todo el tema de la pandemia, el entender que no podíamos ser familias simplemente receptivas de un mundo que aparentemente nos lo da todo de una manera muy fácil, porque yo voy al mall, consigo todos los alimentos, todo, pero ¿qué pasa cuando ocurre por allá afuera cualquier cosa y nos quedamos como en el vacío? Y eso nos hizo reflexionar de que teníamos que ser familias productivas. Aquí las chicas han aprendido a hacer oficios menores, productivos, que ayudan en la economía de la familia, pero además les ayuda a desarrollarse y se ocupan en actividades que no son las que el mundo les propone. Entonces, es un tema muy interesante para desarrollar.
2: Así es, ya he tomado nota, lo he escrito, porque les tomo la palabra y vamos a hacer un programa de familias productivas, porque creo que estos programas de familia van a ayudar mucho y vamos a tocar más temas. Vamos a dar los correos electrónicos. Anótenlo, porque ya les he dicho que Paola y Henry van a viajar a Estados Unidos y van a dar charlas a matrimonios, y también si hay algunos novios o así, por supuesto, también, y creo que les va a ayudar mucho. Entonces, anoten el correo, porque a los que me escriban interesados, ya Henry y Paola me van a dar la dirección donde van a estar y el celular o número de celular donde pueden contactar con ellos.
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2: Bueno, anoten que estarán en Nueva York este mes de septiembre, del lunes 28 al miércoles 30. De este mes donde estamos, y en Carolina del Norte, cercana a Nueva York, en Monroe, estarán el 2 y 3 de octubre, el mes que viene, y del 4 al 9 en Hendersonville, también en Carolina del Norte. Entonces anoten, porque ellos me van a dar, como les he dicho, la dirección donde estarán y el celular, el número de celular de ellos, para que se contacten. Bueno, ya en esta última parte, qué pena que no dure el programa 3 horas, porque está interesantísimo. Bueno, vamos a seguir con otros puntos. Si no terminamos este tema, lo vamos a seguir, porque fíjense que cada programa ellos nos están tocando puntos parecieran diferentes, que creo, todo es uno, claro, pero que nos ayuda mucho a... Ellos realmente son luz. Luz, que es, bueno, doy mi testimonio de vida, pero todavía más es que ellos lo viven. Yo puedo hablar de que hay que ser santo, hay que hacer oración, y luego yo no la hago. Bueno, pues tú eres una luz, pero casi tiniebla. Pero es que ellos hablan, pero es que también llevan, lo digo porque los conozco, llevan una vida familiar muy buena. Primero Dios y después ya lo demás, pero ciertamente doy fe que es así. Bueno, vamos entonces, Henry y Paola, a tocar otro punto que nos haría libres de todo esto mundano que nos rodea.
0: Otro punto importante es el tema de la moda. Uy, ay, y esto sí, que es tan complicado, hermana, porque especialmente con nuestros hijos y cuando están en todo el tema de la preadolescencia, la adolescencia, y que el mundo empieza como a eso, como a tratar de cautivar con sus modas, y nosotros tenemos que tomar conciencia que en toda época, digamos, siempre hay modas, porque finalmente la moda es como un modo dominante en una época que suele resultar muy atractiva y que genera también, hay que decirlo, mucha superficialidad, porque no tiene profundidad. Su condición, la condición de la moda, es ser cambiante. Está cambiando continuamente, y el ser humano va de salto en salto porque se deja llevar de esas modas en la cultura. Y tal vez ese aspecto es muy preocupante. Si uno lo pensara bien, el hecho de que sea una esencia cambiante y mundana le debería hacer a uno reaccionar, porque Dios es lo que es permanente y nos invita a que tengamos, digamos, esa permanencia, no solamente de nuestra fe, sino de nuestra fe expresada en el mundo, en las cosas del mundo. Entonces, esto de las modas, yo creo que, como decimos, no dejamos a nuestros hijos en el vacío, no entramos en las modas, pero tenemos que darle alternativas. A nosotros nos sirvió muchísimo este tema que la tradición siempre ha planteado, y es que las cosas tienen que ser bellas, tienen que ser buenas, tienen que ayudarnos a unir, a unirnos, y eso de manera práctica uno dice, bueno, ¿yo cómo le planteo a mis hijos que no se vayan tras las modas y cómo les planteamos que puedan encontrar cosas que sean bellas, cosas que sean buenas? Es lo que estábamos diciendo un poco, están las bibliotecas, están, yo quiero, digamos, Paola lo va a poder explayar más, pero dado que nosotros tenemos una experiencia aquí en casa, muy personal, de educar a las hijas en casa, por circunstancias que tenemos, Paola es como la cabeza que las va educando y ella tiene que preocuparse de, bueno, tenemos que tener muy buenos libros en casa, tenemos que tener una biblioteca para educarlas muy bien, tenemos que salir a museos, tenemos que salir a paseos de la naturaleza donde en la parte práctica puedan consolidar lo que van viendo en la teoría, y eso hace que podamos romper con esas modas, porque generamos, digamos, una línea de enseñanza y de educación en la fe, pero donde también ellas desarrollen los otros aspectos del conocimiento y no necesariamente estar alineados con la moda, porque hay que decirlo, lamentablemente, hoy en día, no en muchos colegios, incluso que se dicen católicos, se puede encontrar este tipo de educación.
1: Sí, obviamente cuando hablas de moda y si se lo dices a una mujer, piensas en el vestido.
2: Así, sí, es verdad.
1: Lógicamente.
2: Sí, sí.
1: ¿Ya? Hace tiempos, cuando yo también estaba en este proceso de conversión, me encontré con una frase del Papa San Juan Pablo II que decía que el vestido es un signo exterior de lo que hay en tu interior. Y a mí esta frase me encantó, me gustó, porque claro, me hizo plantear mi manera de vestir, mi manera de peinarme. A veces que damos charlas, pues obviamente me maquillo, no voy a salir con la cara lavada, como se dice en Colombia, sí. ¿Ya? Pero también en el maquillaje encontrar una belleza, como decía Henry. Y sí, realmente cuando tienes a Dios en tu corazón, estás buscando la belleza en Dios. Y Dios ha mostrado el esplendor de su belleza en la Santísima Virgen María. Por lo tanto, como dice el Papa en la Mulieris Dignitatem, el Papa Juan Pablo II, María es nuestro modelo de mujer. Obviamente no voy a salir por la calle con una túnica y un velo en la cabeza, lógicamente que no, pero sí voy a cubrir mi cuerpo de tal manera que primero me vea bella para mi esposo. Mi esposo, mi vestido, mi manera de verme, realmente, personalmente, lo hago para mi marido, ya no para el resto del mundo. Y ahí es donde podemos hacer la diferencia muchas de nosotras, que no nos vestimos y no nos arreglamos para parar el tráfico, o para el jefe, o para otros, no. Sí. El primero que me tiene que ver bella es mi esposo. Porque mi esposo, debo serle hermosa para él, atractiva para él, y que, bueno, eso ayuda muchísimo en la relación de pareja.
0: Perdóname que diga sí. Una cosa. Estoy, por ejemplo, una de nuestras hijas, con todo este tema de lo de las familias productivas, aprendió a hacer costura.
1: Aprendió a coser,
0: sí. Y se le compró una maquinita de coser que ella pidió, y empezó a diseñar vestuarios, y por ejemplo, a ella le gustó mucho ver toda la historia del vestuario
1: del siglo XIX.
0: Y entonces empezó a confeccionar tipos de vestuario de ese estilo. Entonces, son maneras de ser creativas, son maneras de salirse del esquema de la moda que plantea algo y poder ver que existen planteamientos que pueden desarrollar donde se pueden vestir y de una manera bella. Por eso recuerdo muchísimo a el padre Molina, que hablaba de que fueran las cosas estéticas, austeras y funcionales. Uh-huh. Esos son como tres claves muy buenas, sí, a la hora de nosotros poder desarrollar pues esto, que las cosas sean bonitas, estéticas, que tengan belleza, no puede ser cualquier cosa, que sean dignas, que sean austeras, por supuesto. De hecho, nosotros como familia misionera hemos aprendido a vivir esto con lo necesario, ni más ni menos. El Señor es muy generoso, y luego que sea funcional, que sirva, ¿no? Cuando uno tiene esa combinación, entonces, claro, podemos hacerle competencia a la moda y podemos estar por encima de la moda.
1: Sí, pero también cada época tiene su manera de vestir, ya su manera de llevar el cabello, etcétera. Mire, hermana, uno piensa que los santos no piensan en estas cosas, sí, especialmente me estoy refiriendo a las mujeres, santas mujeres, pero miren cómo se vestía Santa Teresita del Niño Jesús antes de ser carmelita. Tenía unos vestidos muy recatados, hermosos. Sor Isabel de la Trinidad, ay, que ya sí, es una santa del siglo XX, se vestía preciosa. Y la que más me gusta, y de verdad hay una curiosidad de ella que a mí me ayudó como mujer, porque a veces uno dice, sí, yo soy una persona católica, y a veces uno tiene escrúpulo con la vanidad, ya, uno quiere ser transparencia de Dios para Dios, ¿cierto? Pero a veces en este camino espiritual uno dice, bueno, Dios mío, que yo no caiga en la vanidad, y tampoco mis niñas, pero que tampoco se vean mal arregladas. Sí. Y leyendo la vida de Santa Gianna Beretta, si ustedes ven las fotografías y las pueden ver en internet, Gianna Beretta era preciosa. Sí, sí. Se casó con un ingeniero, tuvo 4 hijos, y cuando leí su vida, su esposo era gerente de una gran empresa en Italia, en Milán. El norte de Italia es muy rica, y él era gerente de una empresa de esas y tenía que viajar mucho por Europa. Y leía que cuando él iba a París, Gianna es italiana, estaba en Italia, le decía a su esposo, por favor, tráeme revistas de moda de París. Entonces, sí, solo leer eso, yo dije, Dios mío, no soy la única, no soy la única mujer que quiere agradar a su marido y agradar a Dios al mismo tiempo, sin caer en la vanidad y sin caer en excesos de la moda, ¿no? Así entonces, es. A mí me tranquilizó ver eso en Santa Gianna Beretta, y es santa, ¿no? Estamos hablando de una mujer del siglo XX, una mujer real, una madre de familia, una médica, una pediatra, una mujer como nosotras, ¿ya? Pero que también se preocupaba por vestir con belleza pudorosamente. O qué decir de los jóvenes, veamos cómo se vestía Carlos Acutis, que ay, se murió sí, hace sí, 20 años. Con jeans, con una camiseta sencillo, pero no le ves un tatuaje, no le ves un piercing, no, porque eso es innecesario, porque eso no agrada a Dios, ¿cierto? Sí, sí. Entonces, yo creo que realmente los santos son los que mejor han vivido el Evangelio, son los que mejor han entendido el mensaje de Cristo.
2: Mientras estabais hablando los dos, alguien que nos esté escuchando, que son muchas personas que escuchan este programa, creo que la mayoría de ellos casados, quizás separados, quizás viven pues todavía no con el sacramento, en fin, una variedad, y este programa precisamente es para iluminar qué es lo que Dios quiere rectamente. Yo estaba, porque además es que digo, ay Dios mío, tenemos que hacer otro programa de esto, y vosotros dos sois, creo que, los más aptos, porque tal como los estamos haciendo estos programas con vosotros, creo que nos estáis orientando muy bien. Y es que cuando hablaba y yo decía, bueno, una esposa que nos está escuchando, que ya ha tenido una conversión y quiere ser santa. Pero resulta que el esposo, como se dice ahora, está en otra onda, es que no quiere y es, entre comillas, mundanillo. Y al revés, un esposo que fue a unos retiros, tuvo una conversión, quiere ser santo, pero la esposa está mundanizada y entonces sigue en el pecado. Y claro, esto es un problema. Aquí uno dice, ay, qué gusto, Henry y Paola van al unísono, ellos piensan igual. Pero claro, es que aquí hay una casuística. Cuando mi esposo no quiere esto, cuando mi esposa tampoco lo quiere. Entonces, ¿qué os parece, Henry y Paola, que hiciéramos también un programa? Porque uno dice, ay no, yo, mi esposo es mundano y yo, esto para mí es imposible. No, es que Dios da la gracia. ¿Qué os parece que hiciéramos un programa de esto?
1: Claro, hermana.
2: Excelente, hermana. Ay, me encanta, siempre me dicen que sí a todo. Ay, qué animosos, me encanta.
0: Es que son temas muy importantes.
2: Sí.
0: Y también tenemos que decir que, digamos, en la consejería familiar que nosotros solemos desarrollar con parejas, con matrimonios, nos hemos encontrado con estos casos.
2: Sí, ¿verdad?
0: Pero todo pasa por la idea principal, que ya se podrá desarrollar más adelante en un programa, de que el esposo está para la salvación de la esposa y viceversa.
2: Eso. ¿Y qué os iba a decir cuando vayáis, que lo vamos a repetir? Cuando vayáis a Nueva York y a Carolina del Norte, si aparte de las charlas, si algún matrimonio va muy interesado y quiere hablar personalmente con vosotros dos, ¿va a haber posibilidad en otro momento de los días que estéis allí?
1: Sí.
0: Sí, igual lo buscamos en la agenda, pero estamos obviamente abiertos a eso. De hecho, siempre que viajamos hacemos ese tipo de consejería familiar y recibimos parejas.
1: Sí, realmente en Nueva York las charlas son de noche, entonces pues en el día vamos a estar con disponibles en algún momento.
2: Muy bien. Incluso gente que vaya, que nos esté escuchando, que os pueda invitar quizás a un grupo que tengan de oración, que de matrimonio, así que podáis dar unas charlas, sería una oportunidad muy buena, porque yo sé que Henry y Paola están muy disponibles. Ellos tienen, por supuesto, obligaciones, pero también ellos quieren llevar a Dios y por supuesto, a los matrimonios, porque ellos son un matrimonio. Entonces, aprovechen, vayan pensándolo, si quieren que ellos también vayan en algún momento a dar una charla, algún grupo que tengan de matrimonios, que me consta que lo van a hacer muy bien, porque ellos han estudiado mucho esto de San Juan Pablo II, la teología del cuerpo, y entonces y otras charlas, entonces creo que va a ser muy provechoso. Bueno, casi nos quedan como 2 minutos para que ellos puedan poner como el broche final, y además es que no hemos terminado el tema, va a haber una tercera parte, imagínense, esto va para rato de este tema en el mundo sin ser del mundo. En estos 2 minutos o 3 que nos quedan, ¿queréis un poquito redondear lo que estamos hablando?
0: Sí, hermana, pues sería como sintetizar el hecho de la importancia de la oración de la cual hemos hablado para que una familia pueda permanecer fiel, unida, el no configurarnos con el siglo, el ser coherentes en la fe, el no seguir las modas, y yo diría que hacia el final, y ya le dejo la palabra a Paola, simplemente decir que no tengamos miedo a parecer raros. Ese tema también lo podríamos desarrollar después. Los santos muchas veces podían llegar a tener rarezas, pero tenían rarezas no porque pensaran en ser raros, sino porque el amor, amaban de tal manera que al mundo les parecía raros. Entonces, no tengamos miedo de eso, amemos y con el amor lo tenemos todo.
1: Yo diría que vivamos esa ley del amor. Dios nos creó a su imagen y semejanza. Fíjense que ese es el primer principio antropológico del ser humano, y no podemos ver al ser humano sin este principio, que hemos sido creados para ser semejantes al Señor. Somos su imagen y su semejanza. Por lo tanto, es el amor lo que nos asemeja a Cristo, y es Cristo quien nos quiere llevar a la plenitud del bien. Busquemos ese amor en pareja, busquemos vivir esa ley del amor dentro de la familia.
2: Muy bien, bueno, qué bonito el programa, sobre todo es que nos está dando mucha luz, porque ellos no es que fueran santos desde que se conocieron en el noviazgo, en el matrimonio, no, es que ellos salieron de un mundo muy complicado, y perdón que lo diga, Henry y Paola, y muy pecaminoso quizás, bueno, no es que solo el mundo donde estaban, ¿no? Es que es cierto, pero miren qué bonito lo que hace la gracia de Dios. Entonces, estarán en Nueva York del lunes 28 de septiembre, este mes, al miércoles 30, en Carolina del Norte, primero en Monroe, el 2 y 3 de octubre, y en Hendersonville del 4 al 9. Bueno, pues, ay, qué bonito el programa, qué alegría que Henry y Paula estén tan disponibles para, y lo hacen por el bien de todos nuestros oyentes, eso es lo más precioso, por el bien de las almas. Bueno, y acuérdense que nos vamos a Lourdes, a Estados Unidos con Henry y Paola, y conmigo a Lourdes. Los invito, Henry y Paola.
4: Bueno, hermana.
2: Del 15 al 18 de octubre. Los que vengan tienen que llegar a Barcelona, pero bueno, ya también pueden escribir y ya vemos todo cómo sería la organización. Bueno, ahora vamos a pedirle a Carlos que nos ponga la cuña del Ave María para rezarle las tres Ave Marías a la Virgen. María, Madre mía, por el poder que te concedió el Padre, líbranos de caer en pecado. Dios te salve, María, llena eres de gracia, el Señor es contigo. Bendita tú eres entre todas las mujeres y bendito es el fruto de tu vientre, Jesús.
5: Santa María, Madre de Dios,
6: ruega por nosotros pecadores, ahora y en la hora de nuestra muerte. Amén.
2: María, Madre mía, por la sabiduría que te concedió el Hijo, líbranos de caer en pecado. Dios te salve, María, llena eres de gracia, el Señor es contigo. Bendita tú eres entre todas las mujeres y bendito es el fruto de tu vientre, Jesús.
6: Santa María, Madre de Dios, ruega por nosotros pecadores, ahora y en la hora de nuestra muerte. Amén.
2: María, Madre mía, por el amor que te concedió el Espíritu Santo, líbranos de caer en pecado. Dios te salve, María, llena eres de gracia, el Señor es contigo. Bendita tú eres entre todas las mujeres y bendito es el fruto de tu vientre, Jesús.
6: Santa María, Madre de Dios, ruega por nosotros pecadores, ahora y en la hora de nuestra muerte. Amén.
2: Bueno, pues nada más, Henry y Paola, muchísimas gracias por vuestro compromiso con NSE desde aquí, desde Barcelona, para estos programas de Radio Católica y, bueno, esperamos que estén nuevamente con nosotros.
0: Muchísimas gracias, hermana, y un saludo muy especial para toda la audiencia.
1: Muchas gracias.
2: Gracias, Henry y Paola. Bueno, yo me despido, como siempre, deseando que la Sagrada Familia los bendiga a todos.
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9: 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Beata Madre Teresa de Calcuta.
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de la pluma de los santos. Cuando el lobo va a robar una oveja, se le lanza a la garganta para impedir que Vale y pida socorro. Así, la robará y devorará con seguridad. De igual forma, trata el demonio a tantas pobres ovejas de Jesucristo. Las hace caer en pecado y luego se les lanza a la garganta para impedir que se confiesen y finalmente las precipita en el infierno. San Agustín.

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0: Y seguimos con San Luis María Griñón de Montfort y con algunas prácticas particulares interiores para los que quieren llegar a ser perfectos. Y dice el santo, además de las prácticas exteriores que hemos ido mencionando a lo largo de varios programas de devoción que acabo de referir, las cuales no se han de omitir por negligencia ni desprecio, cuanto lo permite el estado y las condiciones que cada uno siguiese, algunas prácticas interiores de gran eficacia y santificadora para aquellos a quienes el Espíritu llama a una elevada perfección. Y tengamos en cuenta que, incluso según el Concilio Vaticano II, todos estamos llamados a la santidad. Eso, bueno, no es que lo haya dicho el Concilio Vaticano II, sino que digo, porque algunos dicen, no, bueno, después del Concilio, eso de la santidad. No, no, no. El Concilio lo dice muy claro en sus documentos. No solo llamados, sino obligados a la santidad. Por eso, todo se resume en cuatro palabras. Hacer todas sus acciones por María, con María, en María y para María, a fin de hacerlas más perfectamente por Jesús, con Jesús, en Jesús y para Jesús. Iba a decir, y bueno, tal vez con respecto a esto, el padre Javier, que nos va a acompañar en un momentito, nos va a poder dar también un poco de luz, porque ciertamente vamos a tocar hoy un tema que es importante, el tema de la compasión. Pero, ¿quién más compasivo, quién más misericordioso que nuestra Madre bendita? Y si nosotros hacemos todo por ella, para Jesús, a Jesús por María, esa frase que tanta fuerza ha tomado en los últimos tiempos de la Iglesia. ¿Cómo no nos va a llevar ella al camino de la santidad? Saludo cordial a todos los amigos que nos siguen a través de los distintos medios, a través de la radio, la televisión, YouTube, Facebook, aplicativos. Bienvenidos a todos. Agradecemos la asistencia técnica de Jorge Linares, José Lobón, Oscar Maima, también de Fray Enrique, el padre Enrique, que hace la conexión para que ahora podamos presentar y nos esté acompañando el padre Javier Crosby de la Obra de Jesús, que está una vez más con nosotros. Padre, gracias por estar una vez más y por aceptar la invitación.
1: Muy amable, que Dios le bendiga. Y ya sabe, recordando lo que no le pude decir el programa pasado,
0: Eso, exactamente,
1: estamos
0: se lo iba a decir
1: gozando.
0: yo. Se lo
1: Estamos
0: iba a decir yo,
1: gozando
0: digo,
1: de
0: ¿qué
1: este
0: pasa con la
1: aniversario
0: obra de
1: jubilar.
0: Jesús? Por eso quise mencionarla.
1: Ah, muchas gracias, Dios le bendiga. Pues nada, estamos gozando eso nosotros acá, el jubileo año, el 49 aniversario de la fundación de la Asociación Misionera de la Obra de Jesús, año jubilar, preparándonos para el aniversario de oro. Así que aquí me tiene con esa alegría, con esta preocupación también de que todo salga bello y de que se siembre una semilla para la mayor gloria de Dios, que es lo que estamos anhelando. Pues aquí me tiene.
0: Padre, antes de empezar con lo del Evangelio,
1: Sí.
0: todo con María, por María, en María, para María, para hacerlo justamente, ¿no? Con, para, por, en Jesús. ¿Cómo vivir eso en este mundo de hoy? Porque iba a decir, a veces puede parecer hasta casi imposible, ¿no?
1: Ajá. Mire usted, todo ser humano tiene que tener una meta en la vida y debe lanzarse hacia esa meta, tiene que tener una aspiración, eso se llama, hay que motivarse para esa meta, ¿no? Y si no tenemos nosotros esa meta, entonces como que no sentimos nosotros el sentido de nuestra existencia. Y la meta del cristiano es ser lo que Cristo y Dios Todopoderoso, que es Cristo, que es Dios, nos enseña, ser santos, ser perfectos. Pero ¿qué cosa es ser santo y qué cosa es ser perfecto? Perfecto significa lo bien hecho. Por supuesto, nosotros no vamos a ser santo igual que Dios, porque Él es santo, Él hace las cosas como Dios. Nosotros como criaturas. pero dentro de nuestro límite tenemos que aspirar a esa meta. Entonces alguien podría decir, pero que eso no se puede, es imposible ser perfecto, es lo que nos puede salir de la boca para afuera de inmediato, ¿no? Nadie es perfecto, no se puede llegar a la santidad, entonces todo lo canonizado es puro cuento. Pero tenemos nosotros una meta que se puede vivir y tenemos un modelo de vida que ratifica que ese pedido divino se puede cumplir, que es Nuestra Señora la Virgen María. Entonces la Virgen María, siendo criatura, porque puede decir perfecto solo Dios, ¿no? Santo solo Dios. Dios es santo en su medida divina, pero nosotros los seres humanos, las criaturas, tenemos que buscar aspirar a esa santidad a imagen y semejanza del Todopoderoso. No igual, porque no podemos ir igual que claro, Dios, porque se aparece de inmediato a San Miguel Arcángel y nos da un lápiz. Como digo, no, por supuesto. Pero sin embargo, sí debemos tener esta aspiración, esta motivación. Por lo tanto, ver a María Santísima como el modelo de esa perfección, de esa santidad, es mostrar que sí, siendo criatura, cuando uno hace lo que Dios quiere, porque María Santísima es criatura, es hecha por Dios, y es puesta para que sea enemiga de Satanás, pues nos pone como ese modelo para hacer seguirla ahí y darnos cuenta nosotros que se puede vivir. Y ella, a su vez, nos va a decir cómo.
0: ¿Cómo?
1: ¿No? Haga lo que Jesús dice. Ay. Ya está. Entonces, María Santísima nos va a decir eso, ¿no? ¿Ustedes quieren saberlo? Entonces, me han mirado a mí, que yo soy criatura y que estoy en la santidad y estoy perfecta, reina y señora de todo lo creado. Muy bien, ahora yo le digo, ¿quieren ustedes ser así? La imagen y semejanza de Dios, hagan lo que mi hijo dice, que mi hijo es mi Señor también.
0: Y que incluso es lo mismo que dice el divino hijo de ella, ¿no? O sea, mi así mamá es. No es feliz por haberme llevado en el vientre, no es feliz por haberme dado de mamar con sus senos, que eso la puede hacer felicísima humanamente hablando, es feliz porque ha escuchado la palabra de Dios y la ha puesto en práctica.
1: Y le ha dicho sí.
0: Y ha dicho, sí.
1: Esa, qué lindo.
0: Esa es la maravilla, ¿no?
1: Sí,
0: bueno,
1: sí, sí.
0: Ahora sí, nos sumergimos en el, evangelio que nos toca comentar hoy.
1: A ver.
0: ¿No debías tú también tener compasión? Es una pregunta que hace el Señor a su siervo, a ese siervo sin entrañas, y que nos hace a cada uno de nosotros. Este evangelio está tomado de San Mateo, capítulo 18, versículos 21 al 35. Es la continuación del evangelio que hemos escuchado el domingo pasado y habíamos escuchado la corrección fraterna, pero ahora nos va a poner la medida del amor, que es el ejercicio del perdón. Y es así. En aquel tiempo, acercándose Pedro a Jesús, le preguntó: Señor, si mi hermano me ofende, ¿cuántas veces tengo que perdonarlo? Recordemos que Jesús había dicho en el evangelio anterior: si tu hermano peca contra ti, haz esto, corrígelo. Muy, muy bien. ¿Cuántas veces tengo que perdonarlo? Pregunta ahora San Pedro. ¿Hasta 7 veces? Pues Jesús le contesta: no te digo hasta 7 veces, sino hasta 70 veces 7. Por esto se parece el reino de los cielos a un rey que quiso ajustar las cuentas con sus criados. Al empezar a ajustarlas, le presentaron a uno que debía 10,000 talentos. Después vamos a dar la proporción de los 10,000 talentos para que caigamos en la cuenta de lo que Jesús está poniendo aquí. Como no tenía con qué pagar, el Señor mandó que lo vendieran a él con su mujer y sus hijos y todas sus posesiones. ¿Y qué pagara así? El criado, arrojándose a sus pies, le suplicaba diciendo: ten paciencia conmigo y te lo pagaré todo. Se compadeció el Señor de aquel criado y lo dejó marchar, perdonándole toda la deuda, los 10,000 talentos. Pero al salir el criado aquel, encontró a uno de sus compañeros que le debía 100 denarios. Y agarrándolo, lo estrangulaba diciendo: págame lo que me debes. El compañero, arrojándose a los pies, le rogaba diciendo: ten paciencia conmigo y te lo pagaré. Pero él se negó y fue y lo metió en la cárcel hasta que pagara lo que le debía. Sus compañeros, al ver lo ocurrido, quedaron consternados y fueron a contarle a su señor todo lo sucedido. Entonces el señor lo llamó y le dijo: siervo malvado, toda aquella deuda te la perdoné porque me lo rogaste. ¿No debías tú también tener compasión con tu compañero como yo tuve compasión contigo? Y el señor, indignado, lo entregó a los verdugos hasta que pagara toda su deuda. Lo mismo hará con vosotros mi Padre Celestial si cada cual no perdona de corazón a su hermano. Quiero dar el dato para que caigamos en la cuenta y ya después dejarlo al padre Javier que nos dé un poquitito de luz al respecto a esto, pero el dato: cada talento supone 6.000 denarios, es decir, 10.000 talentos son 60 millones de denarios. Y este, su compañero le debía 100 denarios. Echen ustedes cuenta, vean la proporción, y ahora el padre nos va a explicar por qué Jesús hace, iba a decir, estas comparaciones tan hiperbólicas que yo creo. Claro, me imagino, padre, cuando el padre Molina lo comentaba mucho, ¿no? Porque toda la provincia de Judea no juntaba de impuestos más que 600 denarios, y eso con suerte. Y otras provincias no juntaban más de 200 denarios de impuestos anuales, y este debía 10.000 denarios. Claro, cuando dijo esa cifra, todos habrán dicho: ¡ay, va! ¡Mira lo que debía este tipo! Y claro, evidentemente esto tiene un mensaje, ¿no, padre?
1: Claro. Mire, ya que arrancó usted por ahí por los denarios. El denario era el salario de un día.
0: De un día.
1: Sí. Eso significa que 100 denarios no llegaba a un año de sueldo, de salario.
0: Tres meses, un poquito ya, más de tres meses.
1: Tres meses, ¿no? En cambio, hablar pues de 10.000 denarios, y si ya sabemos nosotros lo que equivale, entonces, ¿cuántos sueldos y cuántos años de sueldo le está perdonando? ¿No? Entonces, simplemente pensemos, ¿no? Si son 100, medio año ya de sueldo, acá son varios años que le está perdonando de sueldo, ¿no? De salario. Entonces, claro, aquí lo que está diciendo Jesús es: mira toda la deuda que tiene. Aquí arranca Jesús diciendo: hay una deuda. Si nosotros no tenemos en conciencia que debemos mucho ya por el hecho de existir, entonces no tenemos nada que agradecer. Como hay gente que dice: Dios, ¿qué me tiene que salvar a mí? De nada, ¿no? Entonces, tenemos una deuda de vida. El hecho de que hay gente que dice, por ejemplo: yo todo me lo gano con mi esfuerzo, con mi trabajo y nada más, ¿no? Yo lo consigo todo con mis talentos. Pero ¿quién nos ha dado la vida? ¿Quién nos ha dado la inteligencia? ¿Quién nos ha dado el talento? ¿Lo hemos comprado en una bodega? ¿Dónde se vende? ¿A cómo el kilo? No, todo lo hemos, o sea, tenemos una deuda de gratitud para con Dios. Y eso es incalculable, y por eso es que pone el ejemplo, por supuesto, en lo que más le chocaba a los judíos, ¿no? En el dinero. Entonces, te lo pone a nivel salario, ¿no?
0: Claro.
1: Entonces, esto, y por eso es 10.000 talentos. O sea, que ya imaginemos nosotros qué cantidad de sueldos hay ahí que debía.
0: 60 millones de sueldos.
1: De sueldos.
0: O sea, es una locura, vamos. Y
1: era un multimillonario que debía un montón, ¿no?
0: Entonces, claro, imagínese, solamente que lo pongamos a 50 soles por día. Estamos hablando, o sea, 60 millones multiplicados por 50 son 1.500 millones de soles que le debía contra 5.000 soles que le estaba debiendo el otro,
1: así
0: por
1: es,
0: ponerlo más o menos así, ¿no?
1: Efectivamente. Entonces, por ahí va el asunto. Dios arranca diciendo: le debemos algo, tenemos una deuda. Y en este caso es la deuda de vida que tenemos con Dios, porque Dios nos ha dado todo lo necesario. Todo para que podamos ser buenos, todo para que pasemos haciendo el bien, todo para que seamos imagen y semejanza de Dios, y lo hemos arruinado con nuestra culpa. En vez de escuchar su sabiduría divina, hemos escuchado la sabiduría del mundo que es representada por la serpiente, ¿no? Y es ahí donde el ser humano falla, tropieza, trastabilla y se cae. Y permanece ahí en el caer. Y con eso arranco entonces diciendo, el ser humano de por sí tiene una deuda. Y en el ejemplo que ha puesto usted de la parábola que se ha leído de la Sagrada Escritura, arranca este hombre reconociendo que tiene esa deuda, ¿eh? Ahora imaginémonos lo que no reconocen la deuda. ¿En qué postura se ponen? Porque esta persona reconoce la deuda y suplica que sea perdonada la deuda que tiene de 10.000 talentos, ¿no? No debe denaritos como debe el otro. Este debe talentos, ¿no? Entonces, en esa deuda, él está reconociendo. Pero hoy en día estamos en una situación muy terrible que la gente no reconoce la deuda. No reconoce que le debemos al Señor. Yo he escuchado gente, repito, como decía hace un momento, que dice, yo a Dios no le debo nada. Todo lo he logrado con mi esfuerzo y mi trabajo. Y no son capaces de decir, bueno, la vida me la dio Dios, la salud me la dio Dios, el talento me lo dio Dios. ¿Cuánta deuda tengo yo de gratitud al Todopoderoso, no? Entonces, por ahí arranca, ya que usted arrancó también con el tema del denario y lo que son los

0: a comentar sobre el perdón, ¿no? Entonces, personas que dicen muy bien, entonces sí reconozco la deuda, sí reconozco, pero son cosas de Dios. Solo Dios es capaz de perdonar de esa manera, no tiene nada que ver con nosotros, somos simples criaturas, Dios está muy lejos, como dicen los masones, está muy lejos, no tiene nada que ver con nosotros. Él perdonó, pero yo no. Entonces, Dios me llama, tiene que ver con lo que hemos hablado al principio, ¿no? Dios es santo, pero yo no, pues. Yo soy así, pues. Y estoy tan tranquilo, ¿eh? Estoy tan tranquilo. Yo no, pues, porque soy imperfecto. ¿Quién es perfecto? Nadie es perfecto. Entonces, me lleno de argumentos, que por supuesto son argumentos del demonio, que no, son de la sabiduría de la serpiente, no de la sabiduría divina. Entonces, comienzan a decir, sí, tiene razón, nadie es perfecto. Pues no, entonces me quedo tranquilo. Dios me perdona a mí, mis pecados, pero que yo perdone y eso lo cantara, porque yo soy criatura. Entonces, se llenan de argumentos para no obedecer, no tomar como ejemplo lo que Dios está haciendo. Entonces, piensan que es la esquizofrenia del hombre de fe, ¿no? De que tiene doble vida. Cree en Dios, supuestamente es muy creyente, pero él vive a su manera. Se me viene a la cabeza esos narcotraficantes que asesinaban gente, pero que daban limonas a la iglesia para tranquilizar su conciencia, ¿no? Entonces, y se persignan y qué sé yo, y que, pero tan solo su vida no tiene nada que ver con lo que Dios enseña. Y lo que aquí nos está diciendo Dios, Jesucristo, es que lo que hace Dios con nosotros es para agradecérselo y tratar de imitarlo en nuestra vida cotidiana. No podemos decir eso es cosa de él nomás y yo hago mi vida a mi manera. Es para aprender y ejecutar, para aprender, transformarme y comenzar a vivir como Dios. Jesucristo ha dicho varias veces, yo soy la luz, y después dice, ustedes son la luz, ¿no? Entonces, yo soy la luz, ustedes los sarmientos, y que soy la vista de los sarmientos, pero esa luz que soy yo, se las estoy dando a ustedes para que ustedes la transmitan. No es para que, ay Dios, ilumíname, pero yo no ilumino, ¿no? Dios, ilumíname, dame caridad, pero yo no soy caritativo. Es decir, mi vida no tiene nada que ver, o sea, es como enseña las logias estas, ¿no? Yo vivo a mi manera, dice, somos personas libres de buenas costumbres. ¿A qué le llaman libertad? ¿A qué le llaman buena costumbre? No sé, lo que a ellos les parezca, pero no tiene nada que ver con Dios. Entonces, ahí viene el problema. Cristo viene a enseñarnos que lo que Dios nos llama para que, y nos enseña es para que nosotros lo vivamos, para que aprendamos. ¿Por qué? Porque Dios nos ha hecho a su imagen y semejanza, no solamente en la carita, pues no, porque esta cara no va a tener Dios, ¿no? Entonces, por lógica elemental, es imagen y semejanza en que tenemos la capacidad de ejecutar y vivir como Él nos enseña y manda. No sé si me estoy dejando entender.
1: Sí, sí, sí. Sí.
0: Estoy rayando.
1: Y Padre, muy bien, tenemos una deuda, Dios nos perdona la deuda y Dios nos dice, tiene que perdonar. Pero claro, uno se pone, y me voy a poner yo en la postura de San Pedro, Señor, ¿cuántas veces? ¿Siete veces? Recordemos que siete veces era un poco como decir, bueno, ¿tengo que perdonar siempre? ¿Cómo va la cosa? Pero es que Jesús le dice 70 veces siete, es decir, pone un múltiplo de siete elevado por 10 y multiplicado por siete otra vez, como diciendo, la cosa va más allá, pero... Tanto así, Padre, tanto así, tener que perdonar y iba a decir, hasta el cansancio.
0: Tiene que ver con lo que dijimos al principio también. Nuestra meta no puede ser mediocre. Nuestra meta es hasta el cielo. Y por lo tanto, no podemos agarrarnos de argumentos de este mundo. Nunca me olvidaré que una persona buena, pero me dijo, no, lo perfecto es enemigo de lo bueno. Entonces, en otras palabras, dejemos lo perfecto, ¿no? Y vayamos al perfectum en castellano significa lo bien hecho, ¿no? Y varias veces he recordado yo que una vez entré a un cuartel del ejército y vi un escrito ahí bien bonito, me encantó, ¿no? Si vas a hacerlo, hazlo bien, si no, no lo hagas. Es decir, si tenemos que hacerlo, hay que hacerlo perfecto. Perfecto significa eso, lo bien hecho, ¿no? Entonces, no sé, esos argumentos de que lo perfecto es el enemigo de lo bueno, eso no, es para que quitarnos de la cabeza lo que Dios nos manda, sean perfectos, sean perfectos. Y eso es lo que Jesús le está diciendo a San Pedro, ¿no? ¿Cómo tengo yo que perdonar? ¿Como bueno? No, como bueno no, perfectamente. Perfectamente es a la imagen y semejanza con Dios, a la imagen y semejanza de lo que es capaz Dios de perdonarse.

0: 10.000 talentos de, para siempre, ¿no? Es decir, mi corazón tiene que transformarse de tal manera que mi latido ya no es solamente de mi sangre, sino de la sangre de Cristo. Ya no soy yo quien vive en mí, es Cristo quien vive en mí. Entonces, mi corazón espontáneamente tendrá esa tendencia, pero hay que aclarar las cosas, porque el diablo también tiene en su sabiduría mundana, ¿no? Diabólica, en realidad no es sabiduría, ¿no? Pero su inteligencia mundana. Esto, nos pone a nosotros argumentos para quedarnos un poco tranquilos y nos confunde el significado de las palabras. Hoy en día tenemos un montón de palabras que el diablo le ha cambiado el sentido, ¿no? Entonces ya ahora no significa lo mismo sublime, amar, perdonar, ya no significa lo mismo. Entonces, ¿por qué? Porque poco a poco el mundo ha ido escuchando la voz de la serpiente y ahora, por ejemplo, decimos, en vez de decir qué bonito, decimos qué monstruo, ¿no? El monstruo dice, ay, qué... Pero monstruo es monstruo, pues, ¿no? Entonces, pero estamos cambiando el sentido a las palabras, ¿no? Por ejemplo, antiguamente se decía, hacer el amor era cortejar, ¿no? Para tener una novia, pero con mucho respeto. Hoy en día hacer el amor es fornicar, porque el diablo le ha metido le ha cambiado el significado. Lo mismo pasa con la palabra perdón. Entonces ya, si yo le cambio el significado a la palabra amor, y para mí amor es lujuria, para mí amor es, qué sé yo, lascivia, ¿no? Entonces ya le estoy cambiando, el diablo ha trabajado allí. Si yo pienso que perdonar es consentir, y pienso que perdonar es permitir, y no cumplo las obras de misericordia espirituales, que es que hay que corregir al que hierra, que hemos visto la semana pasada, claro, la corrección fraterna, ¿no? Uh-huh. Corregir, consentir, y esto eso lo hemos comentado en algo. Entonces, si yo pienso que perdonar es eso, entonces yo digo, perdonar 70 veces para siempre, voy a tener que estar aguantando a este energúmeno, esta energúmena de por vida, y ahí yo te voy a estar como felpudo hasta que me destruya. No, señor, no es lo mismo perdonar que ser estúpidos, no es lo mismo, ¿ya? Y no es lo mismo tampoco, como algunas personas dicen, perdonar es olvidar. No, señor, ¿quién ha dicho eso? La palabra olvido viene de amnesia, ¿no? Entonces, amnistía, por ejemplo, cuando los delincuentes se olvida uno, la amnistía. No es lo mismo el indulto que la amnistía. El indulto es perdonar al que reconoce la culpa, ¿no? En este caso, Dios le ha indultado sus 10.000 talentos, 10.000, sí, pues, talento que debía el fulano, ¿no? Le ha indultado, pero no está olvidándolo. Tanto es así que cuando ya él se porta mal y le quiere cobrar los denarios, le saca en cara, no, porque no se ha olvidado Dios, le dice, ¿no te perdoné? Porque olvidarse le decía, ¿de qué te perdoné? Ah, ya ni me acuerdo. ¿De qué te perdoné? No, no es así. Claro. El mérito en el perdón está que recordándolo ya no me duele, que recordándolo y no me afecta. ¿Por qué? Porque estoy revestido de la armadura de Cristo. Es el Señor el que habita en mí ya. Entonces no me olvido, lo recuerdo sin rencor, sin fastidio, sin odio, sin que lo he apuntado porque vas a ver mi venganza ahora lo que te viene y que me voy a hacer el buenito, pero ahora vas a ver en cualquier momento saco la sica y me voy con mi otro Judas Iscariote, ¿no? No es eso. Entonces yo perdono perfectamente, con una memoria muy sólida. Me acuerdo de los talentos que me debes, me acuerdo de los denarios que me debes, todo, ¿no? Pero significa que como habita Cristo en mí, entonces simplemente no sanciono yo, no castigo yo, ¿no? Entonces ya hay un perdón. No sé si me estoy dejando de entender, mi querido don Randy. No,
1: sí. Está claro y... Y es bueno entenderlo porque, bueno, a mí me pasa muchas veces cuando uno da la charla del perdón, sobre todo a matrimonios y en situaciones que son difíciles, uno tiene que hacer comprender eso, ¿no? O sea, a ver, perdonar no es decir aquí no pasó nada. No, aquí pasó. Pero sí, vamos a poner los medios para que esto no vuelva a suceder y claro, yo estoy dispuesto a decir, sigamos adelante. Pero aquí pasó, o sea, no es que claro, lo que usted dice, no, una amnesia, no, ya no me acuerdo.
0: Es como decir, estoy caminando por una vereda, hay un hueco aquí, me caí, te perdono hueco, y al día siguiente ya me olvidé que hueco, vuelvo a caer en lo mismo.
1: Claro, no.
0: Un ciego, que yo estoy ciego, los dos se hunden. Entonces, no, yo tengo que acordarme que ahí hay un hueco. ¿no? Y que tengo, a no ser que yo ya lo cure, pues, ¿no? Ya la cosa cambia. Claro. Pero si no tengo que saber, el recordar, porque si uno repite, no conocer el pasado, su historia, no es quedarse en el pasado, sino para aprender del pasado. Todo, es parte de nuestra historia personal, es para no caer en lo mismo, ¿no? Y para darle solución, que llega un momento en que uno dice, mira, por aquí hubo una falla, pues lo arreglamos. Esta otra falla lo arreglamos. ¿Con qué? Con el perdón.
1: Ya está. Claro. Y de hecho, el amor es el ejercicio de perdón continuo, porque siempre vamos a tener algo que perdonarnos. O sea, no voy a decir te amo y no estoy dispuesto a perdonarte, pues entonces
0: sí,
1: no
0: amo. Pero si Dios es amor, claro. El amor es Dios. Entonces yo no puedo decir yo estoy rencoroso, tengo venganza y recuerdo con odio, con fastidio, y digo que tengo a Dios en mi corazón. Entonces no está Dios, pues está Satanás. Está Satanás, que dice véngate, odia, agarra cólera, ¿no? Y qué sé yo, pues repito, entonces el perdonar no es olvidar, tampoco es consentir, tampoco es permitir. Hay personas que me preguntan a veces, padre, pero ¿qué hacemos con alguien que es pertinaz? Bueno, guardar distancia, pues. Claro. Pero no dejar de rezar.
1: Un poco lo que decía el evangelio de la semana pasada, ¿no? O sea, claro. Bueno, si ya no te hace caso, no solo a ti, sino a esos dos o tres, ni a la comunidad, bueno, pues ya sabes pagano. Que tienes, déjalo un momentito y que recapacite un poco y vuelve otra vez a tratarlo como si nunca hubiese visto nada.
0: Así, a recatizarlo, es decir, volver a enseñar de cero.
1: Bueno, nos vamos a ir a la pausa, padre, y después seguimos adelante. Tengo ahí algunas preguntas más para hacerle. Pausa y sigue, retornamos, estamos junto a ti.
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0: Muy bien, seguimos junto a ustedes y vamos con los reportes de sintonía. Doña Elizabeth Gamarra dice que buen programa y una explicación espiritual. Yo reconozco que Dios me levantó y me ayudó mucho y lo sigue haciendo. Por eso lo sigo y le seguiré a pesar de las dificultades y luchas que uno tiene que enfrentar. Esto es verdad, ¿no? O sea, y pido perdón porque muchas veces hay quienes no quieren mirar esta realidad, dice Elizabeth Gamarra. Y es verdad, eso es cierto, eso es cierto. También nos reporta su sintonía doña Claudia Chaparro desde el Cusco y pedimos por sus intenciones. En la mira del perdón, en la mira del amor, esta parábola, Padre, nos revela una relación que usted nos decía anteriormente, pero que muchas veces olvidamos, lo estábamos hablando detrás de cámara. Se nos ha perdonado algo, iba a decir, casi infinito. Se nos ha perdonado el pecado. El pecado es una ofensa hecha a Dios, pero tenemos una deuda. Tenemos una deuda porque ese perdón que Dios nos ha dado es el perdón de una ofensa, pero también de una deuda. Y nosotros decimos en el Padre Nuestro, perdona nuestras ofensas como nosotros perdonamos a los que nos ofenden. Anteriormente decíamos, perdona nuestras deudas como nosotros perdonamos a nuestros deudores. Pero es que no hay, iba a decir, punto de comparación entre una cosa y la otra, porque es lo mismo que reflejó Jesús aquí, 60 millones contra 100. A ver, ¿quién puede decir que se la pasa perdonando, no?
1: Claro. Mire, y también tiene que ver el perdón, porque quien le pregunta es un apóstol, un sacerdote. Y también es una tarea para los sacerdotes cuando nosotros estamos en el confesionario, ¿no? Pero no solamente es para todos pensar que de verdad tenemos esta deuda, la deuda el hombre le debe la vida a Dios y encima le hemos fallado a Dios y viene Cristo y da su vida por nosotros y le debemos a Cristo ahora gratitud y la mejor forma de agradecerle es hacer lo que Él nos dice. Por eso es que María Santísima siempre dice, hagan lo que Él dice, es la mejor forma de agradecerlo. Tenemos que hacerlo y podemos hacerlo. Lo que pasa es que a veces no queremos o no sabemos cómo hacerlo, ¿no? El no saberlo, bueno, supone que es responsabilidad de mucha gente que debería hacer esa, cumplir su tarea de evangelizar y catequizar. Otra deuda que tenemos. Otra deuda que tenemos en la iglesia de que no estamos evangelizando como se debe ni catequizando como se debe, ¿no? La gente se está yendo por las ramas y no se le está diciendo lo esencial al cristiano para que sepa, ¿no?, todo lo que ha recibido de Dios y la gratitud que debe tenerle y cómo le debe escuchar siempre al Señor. Y por otro lado, el que no quiere hacerlo, el que no quiere es que sabiendo, ¿no? Eso se llama ignorancia culpable, no, perdón, pertinacia, lo otro es ignorancia y culpable es el que debería saber y no lo sabe, ¿no? Entonces, hay una deuda no solamente emotiva, sentimental, sino que tenemos que hacer algo para que todos reconozcan que esa deuda. Y si la reconocen, ¿qué es lo que tienen que hacer? Con gratitud, hacer lo que Jesús nos dice, ¿no? Entonces, aquí pasemos ahorita del perdón que tiene que tener todo cristiano y la capacidad de perdonar que debe tener el sacerdote, que no significa perdonar a ciegas, porque también Jesús ha dicho, lo que ates en la tierra queda atado en el cielo y viceversa, y lo que es atado en el rey, pero dice, a quien ustedes le perdonen le quedan perdonados, y a quienes se lo retengan le queda retenido. Es decir, hay personas que no se van a ganar el perdón porque tienen la pertinacia, y eso tiene que ver con lo que me decía esta televidente, ¿no? Uno es el hecho de que el sacerdote le puede decir no te absuelvo porque no quieres salir del pecado, y el otro es lo que la feligresa me dice, ¿qué hago yo si esta persona quiere seguir en el pecado, en la maldad? Y por eso digo, en el caso del sacerdote no absuelve, en el caso del feligres guarda su distancia y a rezar por él, es lo que habíamos mencionado. mencionado hace un momento, ¿no? Entonces, aquí hay mucha riqueza, pero se requiere para poder comprender lo que es el perdón, conocer el Evangelio, vivir el Evangelio. Y también es bueno resaltar otra cosita, que por otro lado, ya menciono que es para el sacerdote que puede perdonar o no, absolver o no, pero también la gran diferencia con la fe verdadera con la fe falsa, la religión verdadera con las religiones falsas, ¿no? La religión verdadera tiene la capacidad de decir, hay perdón. En cambio, las religiones paganas, al fuego, ¿no? Sacrificios humanos, Dios te va a destruir. Las mismas sectas que se dicen cristianas, dicen o me das el diezmo o se te cae tu casa, ¿no? Entonces, esa mentalidad pagana siempre está escondida. Y nos olvidamos nosotros que existe el perdón. No sé si, ¿cómo se le llamaban a esos que pasaban, que dejaban en las iglesias antiguamente unas oraciones? Que decía, si tú no lo replicas, ¿ah? Cadenas, que le llamaban cadenas, ¿no?
0: Ah, las cadenas de oración. Uy,
1: sí, tú no cumples haciendo 100 más y las repartes, porque se te va a hundir la casa, porque fulanito, por no hacerlo, se le murió su mamá, su papá, le chancó un carro, le fue. Es decir, amenazas y amenazas. Esa mentalidad pagana está escondida en todo eso. Entonces tenemos que ver que la religión verdadera, que es la católica, que es la que funda nuestro Señor Jesucristo, dice, no, ahí existe el perdón. Y el perdón que significa verdaderamente ya ese pecado no se te cuenta, ¿no? No es que no se te olvidas, no se te cuenta, simplemente, ¿no? Entonces ya con eso no vas a perder, no vas a bajar tus puntos para ir al cielo, ¿no? Bajas tus puntos si es que no te arrepientes, si no te confiesas, si no cambias, si no aprendes a perdonar como yo te perdono a ti. Es decir, si no pongo yo de mi parte eso, simple y llanamente, entonces pierdo puntos. Pero saber que nuestra religión, la religión católica, existe el perdón a diferencia de esto. Ahora, la secta también dice, no, tú peca nomás porque ya Dios te ha perdonado con su sangre y peca nomás con tal que des el diezmo, ¿ah? Porque si no das el diezmo, ahí ya te fundiste. Ahí sí que te caen todos los rayos y todas las maldiciones. ¿De qué perdón estamos hablando? ¿Al estilo pagano o al estilo Cristo? Que nos dice, llénense de nosotros, llénense de la Santísima Trinidad del corazón, ¿no? Y entonces podrán ser fuertes para saber perdonar. No sé si me estoy dejando
0: en mi querido don Rani. Y pensando en esto, padre, porque claro, justamente el error que se mete en estas sectas llega también de un extremo al otro, ¿no? No me das el diezmo, se te va a caer la casa, o te va a pasar una desgracia, o mira, voy a tener que expulsarte, y imagínate lo que va a ser eso, la excomunión de nuestra secta. Pero también el otro error, ¿no? Que creo que Dios, por hacer algo, digamos, supersticioso, me va a dar algo, pero no algo que tenga que ver con la gracia o que tenga que ver con la vida espiritual, sino algo material.
1: Claro.
0: Me viene a la mente, aquí en Cusco, usted conoce el Cusco, muchas personas llevan su carrito al señor de Huanca y me dejan ahí su camioncito y dicen, señor, mira, quiero esto, por favor. Su casa, el señor, así una casita como esta, por favor. Y entramos también en una línea de casi comercialización con el señor, ¿no? Pero mira, yo te prendo 10 velas, mira, que te prendo 10 velas, aquí están las, te he traído 20 velas, pero aquí está la casita que quiero, señor.
1: Así es.
0: Y entramos en una vorágine más pagana que la vorágine pagana, porque ahora que supuestamente conocemos la verdad, nos zambullimos a la mentira, pero de una manera
1: así es,
0: tétrica.
1: Con zapato y todo. Esa es la situación. En otras palabras, la secta usted la ha definido muy clara, ¿no? La secta es, mira, Dios te va a bendecir mientras me pagues. Es decir, te compra el favor con dinero. El favor del cielo con dinero. Si no das el diezmo, te caen todas las maldiciones. Es decir, yo puedo comprar las cosas de Dios. O sea, así está la secta. La secta es eso. La secta es eso. Tú te compras las bendiciones con plata, con dinero. Jesús por eso aclara ante esas barbaridades que vienen de muy antiguo, no se puede servir a Dios y al dinero. ¿no? Usted con claridad lo está diciendo. Y es más, elogia a la viudita que verdaderamente no tiene más que dos moneditas para comer en el día, ¿no? A la que verdaderamente, ¿no? Porque la gente amarrete hoy en día también cuando va a misa, todas son viudas. Todas dejan 20 centavos nomás y teniendo un montón, ¿no? ¿Cómo se hacen los viudos? La viudita y teniendo y gastan después en cerveza y sabe Dios qué barbaridades, ¿no? Entonces, pero aquí en la que verdaderamente no tiene, es decir, va a recibir bendiciones con dinero o sin dinero. Porque aquí es gratuito, el don es gratuito, el don no se compra ni se vende. Pero según la secta, sí. Según toda secta, ¿eh? Toda secta, todo pastor que se llama pastor de iglesia, dice, tienes que diezmar, si no diezmas, no amas a Dios, si no diezmas, te vienen desgracias, si no diezmas, a ver qué pastor va a decir, de a ver, yo quisiera saber de sus fieles, ¿no? Miren, el que puede diezmar, el que no, no. A ver, ¿qué digan? A ver, es que verdaderamente aman al Señor, ¿no? Porque, claro, se necesita el apoyo de todos, por supuesto, la iglesia también pide los feligreses del quinto mandamiento, la Santa Madre Iglesia dice eso, ¿no? Hay que velar por las necesidades de la iglesia, ¿no? Entonces, el que a cambio de lo espiritual recibe lo material, lo dice San Pablo, lo enseña, ¿no? San Lucas también lo menciona. Entonces, y tenemos que saber que no se trata de que estoy comprando cielo con dinero, ¿no? Yo puedo comprar cielo con mi vida, eso sí, ¿no? Como decía Santa Rosa de Lima, ¿no? Cada día que Dios nos da, es como una monedita que el Señor nos regala para comprar un poco más de cielo.
0: Qué bonito.
1: ¿No? Cada día que Dios nos da, nuestra vida tiene que ser la que compre cielo con nuestra conducta, haciendo lo que Jesús dice, no con plata, pero es una manera de hablar para poder entender, ¿no? Entonces, pero la secta sí, ¿eh? La secta dice, está perdonada por plata, ¿no? Si no tiene, y reciben a cualquier gente con tal que tenga dinero. Por eso que estaba mencionando yo hace un momento de estos narcotraficantes que tienen mucho dinero y tranquilizan su conciencia dando limosnas a la iglesia o en sectas o lo que sea, o la misma iglesia católica. Claro, el sacerdote no sabe, ¿no? Ahora si sabe, ya es pecado. Pero si no sabe, recibe, y ya, bueno, él no tiene la culpa, pero tiene, el que lo está haciendo está tranquilizando su conciencia porque cree que va a comprar, ¿no? El cielo con dinero. Tremendo. Por eso yo doy, ¿no? Hay gente que dice, yo doy mi dinero porque yo quiero ir al cielo. Entonces, mi plata es por eso, no es porque tengo el corazón sensible, no es porque yo, o porque tengo un corazón que comprende las necesidades del otro, que soy solidario. No, es porque estoy comprando, ¿no?
0: Claro, iba a decir, claro, es un poco como, claro, la Sagrada Escritura dice, la limosna borra pecado, sí, pero la limosna, no mi comercio, decir, bueno, acá tienes, te voy a dar tanto y ya con esto me estoy comprando el cielo. Dios así no actúa es. Así, Dios actúa por el amor, la limosna es algo que es una obra de misericordia, es decir, así es, sale así del amor, no sale así del interés, porque es lo mismo, yo puedo hacer un acto de contrición perfecta y se me perdona el pecado y quedó con el pecado perdonado, pero así puedo hacer un acto de atrición y no se me perdona el pecado. ¡Ay, Señor, perdóname el pecado que me voy al infierno! Pues no se te perdona, salvo con la confesión sí, pero uno, o sea, esto lo ve mucho, son errores, iba a decir, padre, que en cierta forma es un poco como el espíritu protestante metido dentro de la iglesia, ¿no?
1: Por supuesto.
0: Es un poco como el querer hacer un comercio con un Dios que no es un comerciante, que no está detrás de un mostrador para vender su gracia.
1: Así es, así es. Y usted ha mencionado, el ayuno, la oración y la limosna borran los pecados, sí. Pero la limosna, ¿qué cosa es la limosna? Es lo que yo entrego para hacer el bien a otro, no para ver qué saco. No es que yo estoy dando limosna y acá no es lo mismo comprar que hacer limosna. Si yo compro, entonces porque voy a obtener lo que he comprado. Estoy pensando en mí, ¿no? Entonces para eso compro o presto lo mismo para mí también, o quiero quedar bien o lo que sea. La limosna es siempre pensando en el otro. Entonces aquí no es que yo estoy con, mira, Señor, estoy dando la limosna, apúntamelo, porque ya ya tengo menos purgatorio y de aquí.
0: Mira, mira lo que te estoy dando, Esto por lo menos 100 días de purgatorio.
1: Sí, toma nota, señora. No, entonces ahí la diferencia entre una limosna, que es totalmente desinteresada, porque está pensando en el bien del otro, no que apúntamelo a mí. No, que no es para que yo gane mis intereses, no. Entonces, por eso es que borra pecado, ¿no? Porque es limosna. No está, no dice el que compra, ¿cómo se llama? El perdón, se le borra el pecado. No dice el que compra el perdón, sino el que da limosna, el que da el bien para hacer el bien al otro. Esa es una limosna. Por eso es que es bueno pedir limosna y recibir limosna y dar limosna, ¿no? Eso es bueno, porque siempre pensando en el otro, no es pensando en uno, ¿no? Horrible es el que dice que pide limosna o que da limosna y quiere sacar algo a cambio para sí, ¿no? Ya la cosa cambia. Por eso, qué bueno que tocó usted el tema, porque si no la gente va a pensar, ah, pero plata es plata. Sea de limosna o sea de compra, no, pues no es lo mismo, ¿no? Es lo mismo. Yo compro y otra cosa es, yo quiero algo a cambio de eso. En cambio, la limosna no, la limosna es desinteresada. Y si hay alguien que cree que el hacer limosna es desinteresada. Bueno, a mí me pasó, A mí me ha pasado, un obispo me dijo, creería porque yo tengo mucho dinero, ¿no? Como mi familia tiene, yo no tengo. ¿Qué? Mi familia no me da, pensaría. Y entonces me confesé con él y el pecado era, bueno, que yo tenía cierta molestia contra otro obispo que se había portado mal y qué sé yo, bueno, no es una cosa gracia, pero tenía eso en el corazón, ¿no? Entonces me dijo, ya le estoy confesando a usted. Entonces, ¿qué cosa es lo que me confesé? Entonces, ¿y qué sale diciéndome? Padre, yo para absolverlo, usted me tiene que dar un cheque muy sustancioso. Obispo, un cheque muy sustancioso y con eso yo lo puedo a usted absolver. Así no, le dije, muchas gracias. Y me fui. Por supuesto que ni tenía chequera yo tampoco, así es que no le podía dar el cheque. Pero
0: no podía cumplir con la penitencia.
1: No podía, así que no tenía chequera. No, y así hubiera tenido. Pero no, así que esas cosas pasan aún dentro de la iglesia, Porque gente buena y gente mala vamos a encontrar en todas partes.
0: En todas partes. Eso lo vimos también en el Evangelio pasado. Los peces buenos, los peces malos, la cizaña y el trigo. Eso lo tenemos en todo sitio.
1: Y estoy seguro que lo que acabo de decir, muchos dirán, a mí también me pasó.
0: Sí. Pues vamos ahora a rezar, ponemos las intenciones que nos han encomendado nuestros queridos oyentes. Tenemos también otro reporte de sintonía. Belén Nieves nos reporta su sintonía, dice, muchas gracias por sus enseñanzas, lluvia de bendiciones. Donde dice, hay avisos en Facebook y YouTube que dice, si crees, escribe un amén. También dice, si amas a la Virgen, escribe, amo a la Virgen. Claro, y también hay otro, porque esto mismo se ha puesto, ¿no? Repite este aviso y mándaselo a 10 para demostrar que quieres a Dios. O sea, no nos sintamos atados por esas cosas. Claro. Y la bendición de Dios. No. O sea, claro. Yo amo a la Virgen. Amo a la Virgen y lo demuestro con mis obras, no necesito demostrarlo escribiendo en un coso amo a la Virgen o cosas de esas, ¿no? Melba Valdivieso dice, gracias por sus enseñanzas, bendiciones. David Edison Solano dice, gracias por hablar de los protestantes. Sí, porque es importante también saber que son protestantes. Los queremos como hermanos, pero son protestantes. Hay que dejar claro esa postura. Y ahora le decimos a nuestra Madre Santísima que sufre justamente con esos hermanos, con esos hijos que se han separado. Vamos a decirle a ella y ponemos todas estas intenciones que nos han encomendado, las que cada uno tiene en su corazón. María Madre Nuestra, por el poder que te concedió el Padre, líbranos de caer en pecado. Dios te salve, María, llena eres de gracia, el Señor es contigo. Bendita tú eres entre todas las mujeres y bendito es el fruto de tu vientre, Jesús.
1: Santa María, Madre de Dios, ruega por nosotros los pecadores, ahora y en la hora de nuestra muerte. Amén.
0: María, Madre nuestra, por la sabiduría que te concedió el Hijo, líbranos de caer en pecado. Dios te salve, María, llena eres de gracia, el Señor es contigo. Bendita tú eres entre todas las mujeres y bendito es el fruto de tu vientre, Jesús.
1: Santa María, Madre de Dios, ruega por nosotros los pecadores, ahora y en la hora de nuestra muerte. Amén.
0: María Madre Nuestra, por el amor con que te colmó el Espíritu Santo, líbranos de caer en pecado. Dios te salve María, llena eres de gracia, el Señor es contigo. Bendita tú eres entre todas las mujeres y bendito es el fruto de tu vientre, Jesús.
1: Santa María, Madre de Dios, ruega por nosotros los pecadores, ahora y en la hora de nuestra muerte. Amén.
0: Ave María Purísima.
1: Sin pecado concebida.
0: Padre, su bendición, por favor.
1: El Señor esté con ustedes.
0: Y con tu espíritu.
1: La bendición de Dios Todopoderoso, Padre, Hijo y Espíritu Santo, descienda sobre ustedes y permanezca para siempre.
0: Amén. Podemos Padre, muchísimas gracias por todo lo que nos trajo.
1: Que Dios le bendiga, pues.
0: Muchas gracias. Gracias a ustedes también por haber estado ahí, por habernos acompañado. Y recuerden, son los corazones de Jesús, de María y de José, que siempre quieren estar junto a ti.

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0: El ángel del Señor anunció a María.
1: Concibió por obra y gracia del Espíritu Santo.
0: Dios te salve, María, llena eres de gracia, el Señor es contigo. Bendita tú eres entre todas las mujeres, y bendito es el fruto de tu vientre, Jesús.
1: Santa María, Madre de Dios, ruega por nosotros pecadores, ahora y en la hora de nuestra muerte. Amén.
0: He aquí la esclava del Señor.
1: Hágase en mí según tu palabra.
0: Dios te salve, María, llena eres de gracia, el Señor es contigo. Bendita tú eres entre todas las mujeres, y bendito es el fruto de tu vientre, Jesús.
1: Santa María, Madre de Dios, ruega por nosotros pecadores, ahora y en la hora de nuestra muerte. Amén.
0: Y el Verbo se hizo carne.
1: Y habitó entre nosotros.
0: Dios te salve, María, llena eres de gracia, el Señor es contigo. Bendita tú eres entre todas las mujeres, y bendito es el fruto de tu vientre, Jesús.
1: Santa María, Madre de Dios, ruega por nosotros pecadores, ahora y en la hora de nuestra muerte. Amén.
0: Ruega por nosotros, Santa Madre de Dios,
1: para que seamos dignos de alcanzar las promesas de nuestro Señor Jesucristo.
0: Te suplicamos, Señor, que derrames tu gracia sobre nuestras almas, para que, habiendo conocido por el anuncio del ángel la encarnación de tu Hijo Jesucristo, por los méritos de su pasión y cruz, seamos llevados a la gloria de la resurrección, por el mismo Jesucristo nuestro Señor.
1: Amén.
0: Gloria al Padre y al Hijo y al Espíritu Santo,
1: como era en el principio, ahora y siempre, por los siglos de los siglos. Amén.
0: Ave María Purísima,
1: sin pecado concebida.
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3: ¿Cómo se explica, queridos amigos, que en el mundo pues haya tantas injusticias, que pues buena parte de la humanidad tenga que padecer necesidad extrema cuando sabemos que otros pues estamos bien, no carecemos de lo esencial, y otros incluso pues nadan en la abundancia, como se suele decir? Bueno, pues hoy vamos a dejar que sea el padre Rodrigo Molina, el inspirador de NSE Radio también, el jesuita, el miembro de la Orden de la Compañía de Jesús, que inspiró tantas hermosas obras en la Iglesia y que, entre ellas, inspiró a NSE Radio y Televisión. Vamos a valernos de extractos de conferencias suyas que nos van a ayudar, yo creo, a profundizar en este tema. ¿Por qué, si sabemos que a través de la solidaridad y del amor espiritual, del amor verdadero, de la caridad, del amor de unos a otros, este mundo podría ser pues un cielo? ¿Y por qué, en lugar de eso, es un lugar de tanta injusticia? Vamos a conectar con la hermana Dolores Eugenio, que ha extractado unos cortes de voz sobre este tema. Bienvenida al programa, hermana.
4: Gracias, hermana Carmen. Y vamos a ver hoy, muy interesante, estos cortes de voz, porque siguen siendo de una conferencia que el Padre dio y donde trata de cómo nosotros logramos, pero claro, con la gracia de Dios, tener ese mismo corazón de Dios. Y hoy precisamente vamos a comentar un poco cómo es ese corazón de Dios y la que nosotros tenemos que imitar, y lo principal de ese corazón es que es compasivo con la miseria de sus hijos, los hijos de Dios, nosotros.

oye a San Agustín, ese santo tan profundo, ¿sabes por qué no puedes amar? ¿Sabes por qué? San Agustín te lo va a decir. Guardián del hacer el bien, el amor. El amor es el instinto del bien. El guardián de hacer el bien, para que puedas hacer el bien, poseer el amor. El instinto de amar. En una mamá, en una mujer, un niño pequeñito en su regazo, el custodio. Para que esa mujer haga bien a ese niño, que para eso está hecha. El instinto maternal. Quítaselo y el niño está perdido. El niño será un desastre. ¡Qué profundo, San Agustín! Pero más, el lugar donde habita ese custodio, el lugar que permite que ese custodio pueda vivir, el lugar que permite que el amor anide en ti, la humildad. ¿Y qué es la humildad? Es el corazón blando. Yo lo tengo duro. Terrible. Qué profundo es San Agustín. Corazón blando. Blando. Que me dicen que un niño se muere de hambre. ¿Y cómo voy a dedicarme yo a tomar buenos manjares? Si soy blando, no puedo. No puedo, no puedo. Él confiada, porque yo las tengo y yo sin ellas.

0: Bien, amigos, hemos escuchado la voz del padre Rodrigo Molina, explicándonos, además, con el dramatismo que él sabía poner, no como un estilo así oratorio, sino también para llegar al corazón de sus oyentes, pero principalmente porque él lo vivía. Y yo creo que estas palabras él se las decía a sí mismo en la oración, una oración que él extendía durante horas y horas ante la presencia de Jesús en el Sagrario, en la Eucaristía, Jesús expuesto. Y cómo él, con qué intensidad, para poder hablar así a otros, es que él se lo decía. En su oración ocurrían cosas. Es decir, no me refiero a visiones así raras, sino ocurría cambios de corazón personales. Y claro, entonces él después podía obrar esas obras de misericordia que lo han llevado a dar alimento a miles y miles de personas cada día a través de los misioneros que él fundó, que lo han llevado a llevar agua potable a tantos pueblos, educación, un oficio a los jóvenes que estaban, si no, pues un poquito abocados a andar errantes por la calle. ¿Cuántas obras de misericordia brotan de un corazón que ama? Entonces ahora la gran cuestión que nos podemos plantear junto con hermana Dolores sería la que él dice al principio: ¿por qué no puedes amar? Hermana Dolores, como dice San Pablo, ¿no? Yo sé lo que debo hacer y sin embargo no lo hago. En este caso podríamos decir, yo sé que para agradar a Dios, para lograr pues ese ideal de la santidad, pues no hay que hacer cosas raras, pero sí compartir, como dice San Juan Bautista, como hace Jesús, compartirlo todo, sobre todo con el más necesitado. ¿Por qué no lo hacemos, hermana Dolores, si, los que estamos convencidos de que debemos hacerlo? ¿Y por qué no somos generosos hasta el fondo como Jesús lo quiere?
1: Pues yo creo, hermana Carmen, que precisamente el Padre nos está dando la respuesta al final de estas palabras que hemos escuchado de él. Él hace como que une, y en realidad están muy unidos, une ese hacer el bien con un corazón humilde. Y es verdad, uno piensa en estos misioneros, en estas personas que, bueno, también pueden estar a mi lado porque hay muchas clases de pobrezas, pero, por ejemplo, uno piensa en la Madre Teresa de Calcuta, que es un ejemplo que creo que todos hemos conocido, y qué blandura para no rechazar a nadie, para querer abarcar con su corazón a toda la humanidad. Humanamente no podía, pero creo que en su deseo estaríamos pues todos, sobre todo los más machacados, los más necesitados. Entonces el Padre relaciona el hacer el bien, que es muy bonito lo que él dice. Uno puede tener ese instinto de amar, pero en realidad el amar verdadero, yo puedo amar a esta persona, pero luego no me muevo, no hago nada. El amar verdadero se demuestra en la obra, en hacer el bien. Es como que el instinto del amor es como un amor en teoría, pero luego yo, la cara del bien es esa bondad que irradia y hace el bien. Es esa compasión que vamos a ver ahora en el segundo corte. Entonces el Padre está diciendo que para hacer esto, para tener esa compasión, para tener ese amor hacia los demás, pero efectivo, es decir, que en obras tengo que ser muy humilde. ¿Por qué? Porque hay algo, una semilla mala en nosotros, que es ese egoísmo que todos, qué difícil es olvidarse de uno mismo para hacer el bien, ese egoísmo me endurece. Y qué curioso, hermana Carmen, yo creo que piensas igual, que mientras más endurecido estoy, más infeliz soy. Por eso todos los santos, mientras uno se entrega más en obras de caridad, uno más encuentra la felicidad. Es verdad, claro, el amor sale de Dios. Por eso la humildad es esencial. Si yo no soy blando, yo no me voy a compadecer de nadie. Yo solo voy a pensar en mí y en mis beneficios y en lo que no me haga sufrir. Y yo creo que aquí está la esencia, unir ese amor, hacer el bien. Pero para ello tengo que tener un corazón humilde, abierto al que necesita ayuda de mí.
0: Estupendo. Vamos entrando a fondo en la cuestión. No sé si ustedes recuerdan, hermana, tú lo recordarás, este santo, me parece que todavía es beato, Carlos de Foucault, que decía, él respondía también, es un buen ejemplo de esto, y él decía, yo no sé, Señor, si otros, al conocerte, pueden seguir viviendo igual. Yo, desde luego, no puedo. Es lo que dice el padre. No puedo, no podría seguir siendo egoísta si tengo el corazón de verdad humilde hasta el fondo. Es decir, blando para recibir como la huella del amor de Dios, dejarme invadir. Pero claro, vamos a ver que esto implica también, no sé, yo estaba reflexionando mientras escuchaba al padre y durante la música, en que sí, muchos podemos tener un corazón blando en el sentido de emocionarnos, conmovernos y llorar ante una situación de dolor ajena. Pero si también tengo la voluntad blanda, pues hablando de una manera, luego me explico, me parece que entonces no voy a pasar a la acción, que es lo que tú nos dices. Yo me puedo conmover mucho, pero entonces no acabo de ser bueno como Dios si no hago el bien a esa persona, si me quedo en el sentimiento. Entonces es como si nos dijera el Padre, muy bien, la humildad te va a dar un corazón abierto, blando, pero una voluntad firme para llevar eso adelante incluso cuando no sientas nada. ¿Es así, hermana Dolores?
1: Así es, y el Padre Molina decía muchas veces, nuestro amor tiene que ser efectivo y afectivo. Es verdad lo que tú estás diciendo. Yo tengo que tener ese instinto del amor, ese compadecerme, pero eso, como decía el padre, sí, unas lagrimitas, pero luego no hago nada. Ciertamente es como dos momentos, tener como la parábola del buen samaritano, ver esa miseria humana. Ese es el primer paso. Pero si luego yo me puedo conmover, pero si luego no hago nada, bueno, eso es muy fácil. Amar así es muy fácil. Por eso la segunda parte, es decir, la obra es lo que ya como que colma y lo pone, como diríamos, en la perfección al amor. Por eso el padre decía, tenemos que tener un amor afectivo, es decir, ese conmoverme, ser, que me afecte la miseria humana, y efectivo, es decir, tengo que poner una solución. Y a veces uno cree que, bueno, solamente uno pues ejercita este amor dando comida, No, es que a lo mejor en mi casa mismo hay una persona que, bueno, sumergido quizás en una depresión, en una tristeza, y simplemente por yo escucharle, por yo, eso también es un amor efectivo. Luego, hermana Carmen, yo creo que amar lo podemos hacer en cualquier momento, con cualquier persona que necesite.

0: El padre Rodrigo Molina nos ha dicho ahora que la atmósfera donde puede respirar el amor, y no solo respirar, perseverar, es lo que estábamos hablando, ¿verdad? Hace un momento, no un amor pasajero ni una compasión pasajera. Veo una escena en la televisión de hambre en un país, en Etiopía, lo veo, me conmueve y pues paso a mirar otro programa y eso que me ha conmovido se queda en nada. Paso a una nueva impresión, paso a una nueva, a un nuevo sentimiento, y así pues en mi vida van sucediéndose las impresiones y a veces no transforma mi vida. Hermana, yo tengo aquí una, no es una pregunta, a ver, sí, un comentario, a ver cómo lo ves. Ocurre en la actualidad que se llama fácilmente compasión a un sentimiento, sí, de pena por el dolor de otra persona, pero que ese sentimiento, de acuerdo, yo me pongo en su lugar, por ejemplo, me van a entender, amigos oyentes, me lleva a pecar, ya lo verán. Entonces, claro, aquí hay un problema y tenemos que solucionarlo. Por ejemplo, se da mucho con el caso de la eutanasia. Nos presentan en la televisión el caso de una persona, a lo mejor con una parálisis, que está sufriendo mucho, y a lo mejor el presentador nos dice, o a un médico que sale por ahí, nos dice, claro, hay que tener compasión de esta persona que está sufriendo mucho, a lo mejor el mismo enfermo pide que lo ayuden a morir, y entonces dicen, bueno, pues la compasión es ayudarlo a morir. Yo me pongo en su lugar, yo no quisiera sufrir tanto, pues vamos a ayudarlo a morir. Eso es lo que se llama la eutanasia. ¿Eh? No es rezar con él para que lleve bien. No es eso. Es ponerle una inyección para que muera antes y de esta manera se libre de ese sufrimiento. Eso es compasión, porque nos venden con mucho esta compasión para toda clase de, me explico, hermana Dolores, de leyes actuales que me parece que no son realmente compasivas. ¿Dónde está aquí la solución?
1: Pues realmente es que yo creo que ese término compasión, en este caso que has tocado y que ahora, bueno, está a la orden del día porque esto es a nivel mundial una presión terrible. Entonces, incluso en países que no está aprobado, gracias a Dios, lo de la eutanasia, es una presión terrible para hacer firmar a los familiares que, bueno, que ya se deje un poco, se desconecte a esta persona porque no ven el sentido trascendental y sobrenatural que hay en ese momento, en esa persona que a lo mejor está ahí, que todavía Dios no quiere llevársela, pero que Dios también en su alma está haciendo una obra. Entonces, en este sentido, en este caso, creo que la compasión no es tal, es decir, es que no se la debería de llamar compasión, porque la primera compasión por la que hay que tener es ser compasivo por el mal espiritual que hay en el otro. Entonces, me voy a explicar. Es decir, la compasión, como la estamos entendiendo ahora mismo nosotros, la que viene de Dios, no solamente es una compasión de que me compadezco y que si estas personas viven, por ejemplo, también en unión libre, pobrecillos, si ellos se entienden, si son felices, pues que sean felices. Esto también ocurre mucho, igual que esto de la eutanasia. Bueno, si esta chica tiene que abortar, bueno, con 15 años, ¿cómo va a tener? Pobrecilla, no, pobrecilla, pues que aborte, Dios lo comprende. No, porque la compasión de Dios tiene otra cualidad,

0: es la rectitud. Es decir, yo no puedo hacer eficaz ese amor, ese instinto de compasión que tengo si no hay en mí una rectitud. Yo no puedo ser compasivo utilizando un medio que es pecado. Entonces, eso la moral dice que eso no es recto. El amor de Dios, el amor, Dios es muy misericordioso, pero dentro de un camino lleno de rectitud, como decía muchas veces hermana Carmen, el padre Molina, que Dios no tenía ese amor como blandengue, bueno, pues que todo, me hago la vista gorda, aquí no pasa nada, todos nos queremos, somos buenos. No, no, yo tengo compasión de esa miseria, pero tengo compasión en ese sentido de que la quiero también llevar por un camino recto que no sea de ofensa a Dios. Y esto que tú estás diciendo de la eutanasia, el dueño de la vida es Dios, no son ni los familiares ni nadie. Entonces es una compasión malentendida, porque es una compasión que se queda puro a lo natural, a lo natural. Un ateo también puede ser compasivo, pero es que la compasión de que estamos hablando de Dios tiene una rectitud, que yo no me puedo salir de esa rectitud porque si no, no es un amor. Estoy haciendo un daño.
1: Sí, hermana, te agradezco porque incluso a nivel personal estoy segura que a más de un oyente le puede asaltar esta duda en un momento de la vida. Y nos han consultado, ¿no? Muchas cosas así. Yo diría que ciertamente a veces no es fácil de solucionar, pero que para que mi amor sea acertado, no basta que mi amor sea compasivo, sino sea recto y realmente haga el mayor bien al otro. No solo que le haga, decía el padre Molina, que mi amor le haga bien al otro, sino que le haga el mayor bien. ¿Te acuerdas de esta expresión?
0: Sí, eso así es. El padre Molina decía que siempre hay que buscar el mayor bien.
1: Entonces yo digo, pues a lo mejor yo veo a esta persona que está muy enferma y que, bueno, está pidiendo eso, pues que le pongan una inyección para acabar ya con todo. ¿Ese es el mayor bien que le puedo hacer? Pensemos, pensemos, seamos un poco más profundos. Aparentemente, el bien sería, aparentemente digo, porque en realidad no lo es, hacerle caso a lo que está pidiendo y dejarle así morir. Pero no, si busco el mayor bien de esa persona, no es solo el de su cuerpo o el de ese sentimiento presente, sino el de su alma, el de todo su ser. El mayor bien es que esa persona se encuentre en paz y en amor con Dios. Luego se encuentre también en gracia. Tengo que hacerle volver la paz a su alma y el deseo de vivir, ¿no? O acompañarle. Es decir, no es una compasión que me va a llevar por caminos de pecado, ¿verdad? Queridos amigos, espero que les haya ayudado esta distinción porque creo que en el momento que nos toca vivir, que es tan hermoso, pero se dan mucho estos casos. Bueno, nos despedimos. Hasta muy pronto. Gracias a la hermana Dolores.
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1: Bienvenidos, queridos oyentes de NS Radio, Nuestra Señora del Encuentro con Dios, a este programa dedicado a nuestro divino prisionero de amor, ultrajado y olvidado por muchos de sus hijos. Estamos con ustedes, la hermana Diana Chang y esta servidora, Luz Nelly Lozano, misioneras voluntarias de esta radio. Bienvenida, hermana Diana.
2: ¿Qué tal, queridos amigos? ¿Cómo están? Muy contenta de estar nuevamente con ustedes en este lindo programa donde vamos a amar más a nuestro Señor en la Eucaristía.
1: Sí, de eso se trata, claro. Ahora nos ponemos en la presencia de nuestro Señor Jesucristo y de la Santísima Virgen María y le decimos, oh Jesús Eucarístico, tú que has querido reinar desde la cruz, reina en nuestros corazones y haz que te reconozcamos presente en la Santa Hostia y te adoremos como soberano Rey y dueño del universo. Vamos a mirar la frase eucarística que nos trajiste, hermana Diana.
2: Nuestro querido Padre Molina nos dice, el grito último de Jesús desde su trono de la cruz, todo está cumplido. Es el grito de la victoria total de nuestro Rey, mediante su obediencia absoluta al Padre. Así es, nuestro Dios lo cumplió todo, porque gracias a su obediencia estamos nosotros libres para poder ir al cielo.
1: Sí, así es. Ahora vamos a meditar y a trabajar un poquito lo que es el Señor, nuestro Señor Jesucristo como Rey y dueño del universo.
2: Pues nos dice el profeta Isaías, el poder descansa sobre sus hombros, se llama Consejero Maravilloso, Dios el Fuerte, Padre, siempre Padre, Príncipe de la Paz. Dilatado es su dominio y la paz no va a tener ya fin. Isaías 9:6. Que llegue vuestro reino, que se acreciente, que se eleve y perfeccione. Así es, que allí donde no es amado sea conocido y que nosotros llevemos ese reino para que se complete el plan divino de la encarnación y de la redención. ¿Y dónde es conocido y amado nuestro Señor? Donde yo y cada uno de nosotros, queridos amigos, lo llevemos. Pequeño y muy pequeño es el reino de Jesucristo. ¿Se han menospreciado y cercenado tanto sus derechos? Pues así, en este tiempo, nuestro Señor ha sido muy perseguido y sigue siendo perseguido actualmente en la iglesia, en los templos, en los pueblos, cuántas veces sacrilegios en las iglesias es profanado la Santa Eucaristía. No vemos que muchas veces atentan en la misma Santa Iglesia y se roban las cosas eucarísticas, los misterios eucarísticos, la Santa Hostia, o los templos los derriban. ¿Y cuántos pueblos a los que nunca ha llegado la fe? ¿Cómo establecerá en ellos nuestro Señor su reino? Bastaría para conseguirlo un santo. Pedid a nuestro Señor buenos sacerdotes que sean verdaderos apóstoles. Realmente ahí está. Tenemos que pedir que haya grandes apóstoles. Pedir al Señor de la mies que haya obreros para su mies. Pedid a nuestro Señor. Esta debe ser nuestra continua súplica. Esos pobres infieles no conocen a su Padre Celestial, ni a su tierna Madre, ni a Jesús su Salvador. ¿Y nosotros consentimos que permanezcan en tan triste estado? ¡Qué crueldad! Extendamos, pues, y dilatemos con nuestras plegarias el reinado de Jesucristo. Pidamos que los paganos consigan abrazar la fe y conocer a su Salvador, que los herejes y cismáticos entren de nuevo en el redil y se pongan todos bajo el buen pastor. Y entre los católicos también, ¿cómo reina Jesucristo? Hay que pedir continuamente para que la conversión sea verdadera entre nosotros, que haya verdadera piedad, para que sea verdadera la conversión, que no vayamos con un sentimiento, sino que sea un verdadero fervor cuando comulguemos, cuando vayamos a la Santa Misa, cuando hagamos las obras de caridad. Miren, Judas vivía con nuestro Señor, pero estaba siempre al lado de nuestro Señor. Estuvo a la mano la ocasión de salvarse, pero no se pudo salvar. Y realmente pedid al menos con instancia a Jesucristo que nos conserve en la fe, en las verdades cristianas. A veces escuchamos esto: más vale un buen protestante que un mal católico. Eso es falso. En el fondo quiere decir que cualquiera puede salvarse sin la verdadera fe. No, y mil veces no. El mal católico es siempre hijo, aunque sea hijo pródigo, y por más pecador que sea, tiene siempre derecho a la misericordia. El mal católico está más cerca de Dios por razón de su fe que el protestante. Todavía está dentro de casa, mientras que el hereje está fuera. Y para hacerle entrar de nuevo, ¡cuántos trabajos, cuántas dificultades! Para trabajar por la conservación de la fe, es necesario adoptar un lenguaje cristiano, usar el lenguaje de la fe, cambiar el lenguaje del mundo. Por una culpable tolerancia, hemos dejado que nuestro Señor Jesucristo fuese desterrado de las costumbres, de las leyes, de las formas y conveniencias sociales, y en los salones de los grandes, nadie se atrevería a hablar de Jesucristo. Aún entre católicos prácticos parece extraño hablar de Jesucristo sacramentado. Hay tantos que dicen que no cumplen con la Iglesia, ni asienten, ni tal vez no asisten a la Santa Misa, que temen molestar a alguno de sus buenos amigos, tal vez porque el dueño de la casa, porque tal vez van a molestar. Pero, ¿qué pasa? No somos fieles a nuestra religión por respetos humanos. ¿Y Dios no ha dado la cara por nosotros? Y somos sus hijos. Debemos cambiar de postura. O nos decidimos por Cristo, o somos del bando de Cristo, de su bandera, o somos la banda y el bando del demonio. Nuestro Señor nos defiende siempre, y en fin, es necesario demostrar que somos de nuestro Señor y tenemos derecho a vivir y reinar con Él.
1: Claro que sí. Es no solamente el derecho, sino que es que necesitamos que Él reine en nuestros corazones, que reine en nuestras familias, que lo hagamos reinar con nuestras actitudes, nuestras palabras, que demostremos que Él reina en nosotros para que pueda reinar en los demás. Y ahora, para que esto suceda, tenemos que tener muy, muy cerca de nosotros a nuestro Señor Jesucristo. Por eso vamos a hacer la comunión espiritual. Cerramos nuestros ojos y nos vamos lentamente, con mucho amor, de la mano de la Santísima Virgen María, a este sagrario tan querido, pero tan solo. Ponemos a los pies de ese sagrario todas las necesidades de nuestros queridos oyentes, las necesidades propias, nuestras dolencias, nuestras inquietudes, nuestras angustias. Y le decimos: creo, Señor mío y Dios mío Jesucristo, que estás aquí presente en este santísimo sacramento. Con tu cuerpo, sangre, alma y divinidad, me pesa de todo corazón haberte ofendido tanto. Te amo sobre todas las cosas y deseo con ardor recibirte, pero ya que no puedo hacerlo ahora sacramentalmente, ven al menos espiritualmente a mi corazón. Quédate conmigo y no permitas que jamás me aparte de ti. Nos regresamos en compañía de la Santísima Virgen María, y con ella vamos a pedir que el Señor siga reinando en nuestros corazones. Se oye a cada paso proclamar principios ateos, por doquiera se encuentran gentes que se jactan de no creer en nada, y nosotros ¿Hemos de temer afirmar nuestras creencias y pronunciar el nombre de nuestro Divino Maestro? No debe ser así, sino que debemos pronunciarlo cuando sea preciso, sin hacer caso de esos impíos y esos pobres herejes que no conocen a Jesucristo. Si todos los creyentes adoptáramos la resolución de hablar sin temor de nuestro Señor Jesucristo, bien pronto cambiaría el mundo, porque todos terminarían por ser como la cosa más natural el pensar en nuestro Señor Jesucristo, y vendría el reino de Él en nuestros corazones. Hay dos ejércitos que tenemos frente a frente. No hay más remedio que ser o buenos o malos, alistarse en el bando de Jesucristo o en el de Satanás, como decía la hermana Diana. Confesemos, por tanto, a Jesucristo y pronunciemos su nombre. Este nombre es nuestra bandera. Amémosle siquiera por nosotros mismos, amémosle por aquellos que no le aman, por nuestros padres, por nuestros amigos. Paguemos la deuda de amor de nuestra familia y de nuestra patria. Así lo hacen todos los santos. Imitemos en esto a nuestro Señor Jesucristo, que ama por todos los hombres y sale fiador por el mundo entero. ¡Ah, que nuestro Señor Jesucristo sea al fin Rey, dueño y esposo de nuestras almas, el dulcísimo Salvador que tanto nos ama! ¿Será posible que no amemos a nuestro Señor Jesucristo con el mismo amor con que amamos a nuestros padres, a nuestros amigos, inclusive a nosotros mismos? Pero es que, nos dice San Pedro Julián Aymar, ¿pero es que estamos embobados? Claro que sí. Si se pudiera hacer esto con rapidez y con un solo acto de amor, pagaríamos la deuda. Pero es necesario darse siempre y nos faltan alientos para ello. Prueba palmaria es que no amamos de verdad. ¿Qué tristeza tan grande causamos con este proceder a Jesucristo? Se han visto morir de pena algunos padres por los disgustos que le han causado sus malos hijos. Si nuestro Señor no fuera inmortal por naturaleza, pues habría muerto mil veces de dolor desde que se quedó en el Santísimo Sacramento. En el huerto de los olivos hubiera muerto sin un milagro, en vista de los pecados que tenía que expiar. Aquí está siempre agonizante. Es glorioso en sí mismo, mas en sus obras y en su amor está bien humillado. Adelante, que reine en nosotros Jesucristo. La exposición pública al Santísimo Sacramento es la última gracia. Después de la exposición no hay más que el cielo o el infierno. El hombre se deja subyugar por lo que brilla. Por eso nuestro Señor Jesucristo ha subido sobre su trono, brilla actualmente y se le ve. No hay, por tanto, excusa. Ah, si se le abandona, si se pasa por delante de él sin dar señales de conversión, nuestro Señor Jesucristo se retirará y todo habrá concluido para siempre. Sirvamos a nuestro Señor, consolémoslo, encendamos el fuego de su amor donde quiera que aún no haya prendido y trabajemos por establecer su reinado, el reinado de su amor, en nuestros corazones y en el mundo entero. Vamos a hacer una pausa musical y ya regresamos, queridos oyentes.

0: Bueno, después de esta pausa musical, vamos a recordar cómo hacemos para que Él reine en nuestros corazones, que es lo más importante en nuestra vida, la asistencia el domingo a la Santa Misa. Nos hemos quedado muy cómodos en nuestras casas y pensamos que es normal, que la podemos oír por televisión, la podemos escuchar por radio. Claro que sí, la podemos escuchar entre semana, hacer nuestra comunión espiritual. Pero el domingo es importantísimo ir a nuestro Señor Jesucristo. Para anunciar y vivir esta presencia de Cristo, no basta que nos profesemos discípulos de Cristo, que oremos individualmente, recordemos en nuestro interior, en lo recóndito de nuestro corazón, la muerte y resurrección de nuestro Señor Jesucristo. Pues no, no es suficiente. No debemos olvidar que los que hemos recibido el bautismo, no hemos sido salvados solo a título personal, sino como miembros del cuerpo místico. Hemos pasado a formar parte del pueblo de Dios. Por esto es importante que nos reunamos para participar en la misma Eucaristía, en una misma oración junto al único altar. Esta congregación de los bautizados expresa la identidad de la Iglesia, lo que es realmente la Iglesia. Es la asamblea convocada por el Señor resucitado. Por eso no dejemos la Santa Misa en ningún momento, que es importantísima. Nos llena de gracia, aun si estamos en pecado mortal, si aún no nos hemos podido confesar, asistamos a la Santa Misa, que Él derramará sus gracias sobre nosotros y sobre los que llevemos a escuchar la Santa Misa. Ahora vamos a escuchar un testigo de Cristo, Santa Catalina de Génova. Su vida extraordinaria y su conversión muy, muy grande, y esa adoración, ese amor que tenía profundamente a la Eucaristía. Santa Catalina de Génova nació en Génova, Italia, el año 1447. Su padre, Santiago Fieschi, era virrey de Nápoles. Procedía de una ilustre familia que dio a la Iglesia dos papas, Inocencio IV y Adriano V. 8 o 9 cardenales y 2 obispos, miren, en una sola familia. Y a la patria, muchos magistrados y queridos capitanes. Sus padres eran unos fervientes católicos que procuraron a su hija una esmerada educación cristiana. Desde los 8 años comenzó a hacer grandes penitencias. Tenía por cama un duro jergón y por almohada un tronco. Se dedicaba a la oración y crecía en ella el amor a Dios y a los demás. A los 12 años intensificó su oración frente al Santísimo Sacramento. Hacía mucha oración y muchas penitencias. Renunció totalmente a sus caprichos y comodidades y se entregó por entero a las cosas espirituales. Deseaba entregarse a Dios. Se presentó en el convento de Nuestra Señora de las Gracias, que seguía la regla de San Agustín. Pero la regla no permitía recibir postulantes tan jóvenes. Ella contaba tan solo con 13 años, pues se le negó la entrada. Catalina sintió mucho esta negativa, pero procuró conformarse con la voluntad de Dios. Decía, de Dios me viene esta prueba, a Él entrego mi persona para que me guíe por la senda que su infinita sabiduría juzgue más provechosa. Esta senda sería muy dolorosa para ella. A los 16 años recibió un duro golpe con la muerte de su padre y quedó bajo la tutela de su hermano. En ese tiempo las familias de los Frechi y de los Adorno estaban enfrentadas entre sí, pero una vez restablecida la paz como prenda de reconciliación, concertaron estas dos familias el matrimonio entre Julián Adorno y Catalina Frechi. Esta acostumbraba a obedecer y a ver en todo la mano de Dios, pues así contrajo matrimonio a pesar de sus deseos de pertenecer solo a Dios. Julián era un joven agraciado, rico y de ilustre linaje, pero tenía un temperamento iracundo, voluptuoso y era un jugador empedernido. No es difícil comprender cuánto sufría la pobre Catalina. A poco de casarse, fue despreciada por su marido y tuvo que recluirse en su casa dedicada a la oración. Catalina renunció a sus relaciones sociales con las damas de su categoría. Se entregó, aunque con modestia, a ciertas diversiones y placeres, pero no tan mundanos. Pero pronto Catalina notó que su corazón, lejos de encontrar la satisfacción que buscaba, se sentía cada vez más vacía. Llena de angustia, entró el día de San Benito de 1774 en la iglesia y le suplicó su ayuda. Después abrió su corazón y llena de amargura le contó a su hermana religiosa Limbania, y por su buen consejo se dispuso a limpiar su alma con una sincera confesión general. Apenas empezó su confesión, recibió de Dios una luz tan clara acerca de su bondad y de la maldad del pecado, que sintió que su corazón traspasaba de dolor por las ofensas cometidas y a la vez herido de amor por su gran misericordia, y no cesaba ella de exclamar: «Amor mío, nunca jamás ofenderte». Recibió el privilegio de comulgar diariamente y durante 23 años este fue el único alimento de su cuerpo y de su espíritu. Diariamente solo bebía un vaso de agua mezclada con sal y vinagre. Tal rigor en el alimento no le perjudicó para nada su salud. Diariamente hacía de 7 a 8 horas de oración de rodillas y procuraba negar en todo su propia voluntad y buscar solo lo que agradaba a Dios. Qué importante es la oración frente al Santísimo Sacramento, porque Él te llena de gracia y te da inspiraciones divinas. Ingresó en la Sociedad de la Misericordia, compuesta por damas de alta alcurnia, que cuidaban de atender las necesidades de los más pobres. Empezó su apostolado con gran ardor. Tenía preferencia por los leprosos y los lisiados. Les procuraba habitación, cama, ropa, alimentación y medicina. Se quedaba en sus casas para asistirlos y desempeñar los oficios de cocinera, criada y enfermera. Se propuso 3 reglas de perfección: no decir nunca quiero o no quiero, mío y tuyo. Segundo, no excusar sus faltas y estar siempre dispuesta a acusarse. Y tercera regla, tomar por norma de su vida la petición del Padre Nuestro: hágase tu voluntad. Gracias a sus oraciones y sacrificios consiguió la conversión de su esposo Julián, a quien enfermo por su mala vida, se arrepintió de sus pecados, ingresó en la tercera orden franciscana y murió en los brazos de su santa esposa. Los 10 últimos años de su vida fueron un verdadero martirio por la enfermedad y por todos los sacrificios que tenía que pasar. Las medicinas que le daban le causaban mayor tormento, pues sentía que le trituraban todo el cuerpo de dolor. El 14 de septiembre de 1510, antes de morir, dijo con admirable dulzura: «Padre mío, en tus manos encomiendo mi espíritu», y entregó su alma a Dios. Fue canonizada por su santidad Clemente XII el 30 de abril de 1737 y su fiesta se celebra el 15 de septiembre. Qué maravilloso ejemplo de amor y de abnegación y de entrega, ¿no? Sobre todo a la oración. Y demostró su amor a Dios, ¿cómo? Con la entrega a los más pobres, a los más necesitados. Esta es la demostración del verdadero amor. Bueno, queridos oyentes, vamos a poner la tarea para esta semana. Por pedirle a Dios que reine en nuestros corazones, que Él sea nuestro Rey y Señor, nuestro dueño. Y pedirle también que reine en los corazones de nuestros familiares, de nuestros amigos y conocidos y de los que no creen en Dios, de los que no lo conocen todavía. Vamos a pedir esta semana por ellos. Bueno, hasta aquí, queridos oyentes, el día de hoy. Muchas gracias por estar con nosotros. Muchas gracias, hermana Diana, por tus lindas meditaciones y que Dios los bendiga.
1: Que Dios los bendiga.

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De la pluma de los santos. Estimado como riqueza mayor que los tesoros de Egipto, el oprobio de Cristo, porque tenía los ojos puestos en la recompensa. De la carta a los Hebreos.

0: Si llegaran a cometer un error, les pido que no destruyan al niño. Ayúdense mutuamente a querer y a aceptar a ese niño que aún no ha nacido. No lo maten, porque un error no se borra con un crimen. La vida del fruto de ese amor pertenece a Dios, y ustedes tienen que protegerla, amarla y cuidarla, porque ese niño ha sido creado a imagen y semejanza de Dios, y es un regalo de Dios. Beata Madre Teresa de Calcuta.
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2: Érase una vez un sabio, no sé si se lo he contado ya, pero que pasaba delante de una tienda muy grande, muy hermosa, donde vendían de todo. Y aquel sabio se sonrió, lo miró todo, un poquito así de reojo, y dijo, ¡qué feliz soy! Era pobre, pobrísimo. Y uno dice, ¿pero cómo es posible? Si no tiene nada de esto, cosas tan bonitas y tan hermosas. Y dice, ¡qué feliz soy! Que no necesito nada de todo esto. Y ese es nuestro tema de hoy, amigos. ¿Cómo se encuentran aquí en el Tesoro Escondido? Estamos con Montserrat Campos, aquí en el estudio, con hermana Carmen, que les habla, y con Raúl García en el control. ¿Tú también, cuando ves las cosas en las tiendas, dices eso? ¡Qué feliz soy, que no necesito nada de esto!
3: Es una gran felicidad no necesitar nada.
2: Pero no es posible, mientras seamos seres humanos.
3: Bueno, sí, algunas veces el cerebro nos juega malas pasadas y alguna cosa necesitamos, evidentemente.
2: Oh, mira, ahora estamos sentadas
3: claro,
2: en una silla,
3: necesitamos...
2: Tenemos un micrófono.
3: Que sea cómoda y que estemos bien, porque esto sí, pero es tantas baratijas y tantas cosas que luego no sabes dónde ponerlo, eso es lo que no tendríamos que necesitar.
2: Pues este es nuestro tema de hoy, amigos. Resulta que ustedes han oído la palabra renuncia. Hay personas que nada más oír esa palabra salen corriendo como si hubiera llegado el ladrón. Uh-huh. Renuncia, yo no quiero renunciar a nada. Incluso leí la vida de una mujer que decía, era en un artículo, y decía ella, yo nunca he renunciado a nada. Y ella estaba muy orgullosa. Y yo pensaba, pues yo no estoy de acuerdo. Yo pienso que puedes ser feliz renunciando a muchas cosas, ¿no te parece, Montserrat?
3: Pues claro que sí. Bueno, sí, una mujer... Solamente por el hecho de ser madre, ya renuncia a su propia individualidad, porque ya nunca más es totalmente libre una madre. Y si tienes después nietos, todavía estás, no supeditado porque te tengas que hacer esto y tengas obligaciones, sino porque tú renuncias a tu propia persona para estar un poquito al servicio de los otros, ¿no?
2: Pero es maravilloso.
3: Es maravilloso, por eso es bonito.
2: Al servir a otros, eres más.
3: Sí, pero el otro día vi una cosa terrible. Una cosa que me entristeció muchísimo y me dijo, ay, tengo una amiga, una señora que yo conozco, una señora que me... Y decía, ay, pero qué horror, tiene que estar cuidando a sus nietos y tiene que estar y haciendo esto, qué horror. Que, claro, esta persona, ella con una amiga o con sus amigas, son solteras, no han tenido hijos, tienen dinero, se van de viaje, son muy, muy, muy, aman muchísimo a Dios y quieren mucho a Dios. Y se van a muchos sitios, a orar y todo lo que sea, pero la cosa de renunciar, o sea, a su propio yo, de no hacer sus 5 o 6 viajes al año y todo esto, no lo tienen. A mí cuando me dijo, ¡qué horror! Fíjate, ¿qué esclavizaje, me dijo. ¿Qué esclavitud? Es que tiene que estar ahora, no puede venir con nosotras porque se tiene que quedar a cuidar a los nietos.
2: ¿Y tú qué piensas?
3: Ah, no, yo pienso que hay momentos en que te haces mayor y que, bueno, yo tengo una gran suerte como el santo del escaparate, que no me tienta para nada hacer viajes. Me estoy muy bien aquí y entonces ya no, eso no me preocupa.
2: Mira, es muy importante esto que estamos hablando, porque puede haber muchas personas que cifran su felicidad en una especie de, se llama libertad de maniobra. Es decir, poder hacer lo que me da la gana.
3: En el momento que me da la gana.
2: Entonces, y piensan, pues eso, cuanto más dinero tenga, más feliz voy a ser, porque voy a viajar, voy a hacer tal cosa. Entonces, por eso no quiero tener hijos o los tengo muy tarde. Pero yo pregunto, ¿esa libertad es auténtica? O más bien es un egoísmo bastante grande.
3: No, o sea, hablando de las personas que yo conocía o que conozco, yo creo, y conociéndolas, que es un egoísmo. No, no es un egoísmo en el sentido... No se sienten ellas egoístas de ser así, pero claro, es muy... Porque, por ejemplo, han cuidado a familiares y han estado con los familiares... Pero cuando han quedado libres, ven que los otros que estamos atados, según ellas, ¿no? Entonces somos esclavos.
2: A ver, amigos oyentes, ¿qué piensan ustedes? Por ejemplo, por amar a tu familia, por tener que, pues que trabajar para tu familia, tener que cuidarlos, ¿eres esclavo? Yo pienso que no. Es decir, es una esclavitud de amor. Jesús, en el Evangelio, nos enseña, incluso creo que es uno de los apóstoles que dice, sed esclavos unos de otros por amor. O sea que, por... A ver, este es un tema muy bonito y estamos aquí en el Tesoro Escondido hablando de esta libertad y de los vínculos familiares, por ejemplo. Pienso que si una cosa mala es un apego excesivo, o sea, por ejemplo, que yo tenga mi corazón apegado de tal forma que es que no puedo vivir sin tal persona, sin tal cosa, Jesús nos quiere internamente libres, que lo amemos a Él por encima de todo, pero... ¿Servir a los demás es nuestra obligación?
3: Claro, ayer me lo decía un sacerdote.
2: Servir.
3: Me decía, es que amamos, o sea, por medio de los otros, amamos a Dios.
2: Claro, si no, ¿cómo lo demuestras?
3: Si no, ¿cómo lo demostramos? Claro.
2: Si siempre estoy haciendo lo que yo quiero y no pienso servir a nadie.
3: De todas maneras, hay un contrapeso
2: un
3: en
2: equilibrio.
3: Esto mismo. En esto mismo que hablábamos precisamente de los abuelos o los padres que... No sé, es que no es un sacrificio, es que es lo que ha venido y lo que has querido.
2: Y lo haces con gusto.
3: Pero me acuerdo que hace muchos años ya, una vez yo trabajaba con una chica y me dijo que había decidido tener un hijo. En aquel momento había decidido tener un hijo, vale. Estaba ya embarazada, había tenido un hijo. Digo, ¿y quién, cómo vas a arreglártelo? ¿Porque vas a dejar el trabajo o qué vas a hacer? Ah, no, me lo cuidará mi madre.
2: Ah,
3: digo, así, qué bien.
2: Pues
3: digo,
2: entonces...
3: Digo, entonces tu madre, pero tu madre lo sabe que... Ah, no, ya se lo diré.
2: Pues no.
3: Eso no está bien tampoco.
2: Claro.
3: Porque entonces la madre no actúa con libertad.
2: Totalmente. Esta chica a lo mejor no está tomando su responsabilidad.
3: Claro. Entonces es que hay una contrapartida. Quiero decir, cuando toda la familia está unida, no sé, entonces eso mismo es... Un nieto se te pone enfermo, tiene algún problema, y todos a una, por... A ver, pues si tú lo llevas al médico, yo me quedo cuidando al otro, lo que sea, lo que sea. Y cuando te viene te dicen, mira, he decidido yo esto, hasta ahora no, y ahora tú lo cuidas cuando yo tengo mi vida... Y, por ejemplo, no pudiera venir a hacer el programa de radio o no pudiera... Esto sería una coacción, esto no estaría bien tampoco.
2: Exactamente.
3: O sea, se tienen que hablar las cosas muy claras y también ver... O sea, si yo me he de quedar a cuidar los niños para que tú te vayas de juerga, hasta cierto punto veremos. Yo pienso muy bien. Yo, por ejemplo, mis hijos nunca dejan a sus hijos, nunca. Siempre están con ellos. Y algunas veces yo le digo, va, esta noche me los quedo yo y salís un ratito porque...
2: Claro,
3: porque
2: eso
3: toca.
2: Está muy bien.
3: O me lo piden de una manera que es normal, pero como esta persona dice, ah, no, ya me lo cuidará mi madre. Bueno,
2: pues
3: pero
2: no,
3: tu madre no sabe.
2: No,
3: esto no está bien tampoco, ¿eh?
2: Es interesante el tema y sobre esto tenemos un consejero, que es Tomás de Kempis,
3: sí,
2: que en un libro maravilloso que estamos estudiando también reflexiona sobre el tema, porque las abuelas siempre las ha habido, ¿sabes?
3: Sí,
2: Adán y Eva fueron abuelos también.
3: Fueron abuelos también, sí, sí.
2: Y bueno, seguramente ya empezaron a cuidar a sus nietos porque ya la cosa se ponía un poquito difícil.
3: Claro.
2: Bueno, Tomás de Kempis, es un libro de la imitación de Cristo, nos dice que cuando renunciamos enteramente a nosotros mismos, alcanzamos la libertad de corazón.
3: Sí.
2: Fíjate tú.
3: Cuando no contamos para nada, o sea, se hace la voluntad de Él, no, o sea, no cuenta nuestro egoísmo ni nuestro amor propio. No es que nosotros no contemos para nada,
2: no,
3: porque
2: pero...
3: nos hemos de cuidar y nos hemos de,
2: claro,
3: hemos de estar bien para todo, ¿eh? Sí.
2: Sí, pero es eso, ¿no? Por ejemplo, no ser esclavo de mis caprichos,
3: sí,
2: de mis, ni siquiera de mis ocurrencias. Fíjate lo que dice Jesucristo, déjate a ti mismo y me encontrarás a mí. Vive sin voluntad ni amor propio y ganarás siempre.
3: Pero esto es difícil, ¿eh?
2: Pero esto es muy curioso. O sea que, por ejemplo, en una conversación, si otra persona, vamos a ver la aplicación, amigos oyentes, si una persona, estás conversando, que a ti te ocurre muchas veces y a mí,
3: sí,
2: y a todos. Imagínate que hay una conversación y que la otra persona, pues somos varios y se está hablando de un tema que tú conoces bien y otra persona dice algo que no es así, que está equivocado.
3: Sí. Muy divertido esto.
2: Sí, muy divertido, pero claro, ¿qué haces? Hay varias maneras. O le llevas la contraria directamente.
3: Sí, ya empiezas la pelea.
2: Y ya empieza la pelea, eso no suele resultar bien. O bien te callas del todo y no dices nada y resulta que a lo mejor es un dato y entonces todos se creen que es de una manera que tú sabes que no es así.
3: Claro, pero esto tampoco puede ser porque entonces estás ocultando un dato que no es cierto.
2: Ajá. Entonces, ¿cómo hacerlo? ¿Cómo cumplir esto de renúnciate a ti siempre y en todo?
3: Hombre, yo creo que no se refiere precisamente a esto tampoco, porque no sé, si por ejemplo en una clase estás y tú hablas, el autor tal nació, hizo tantas obras y tal, y imitaba a aquel otro autor. Por ejemplo, Rossini imitaba a Mozart, y te dicen, Rossini y Mozart eran coetáneos. ¿Cómo van a ser si cuando nació Rossini y Mozart ya se había muerto, se llevaban unos años de distancia, ¿no? Hombre, pues tienes que, es un dato que no puede quedar falseado de ninguna manera. Ahora, déjate a ti y si renuncias a ti será, por ejemplo, eso mismo. Estoy arregladita, a punto de salir y me he quedado con unos amigos. Eso pasa, ¿eh? Y te llama y te dice, mamá, el niño está a 39 de fiebre, me tengo que ir a trabajar. Entonces es cuando se tiene que producir esto. Porque tu corazoncito sufre porque tú tenías o tenías que venir aquí. Ya no con las amigas, yo no, ya sabes que no salgo mucho con amigas, pero o a lo mejor, no sé.
2: Un plan que ya habías
3: organizado.
2: Un plan
3: que te habías organizado, venir aquí, que tienes que hacer 50.000 explicaciones. Ese es el momento de la renuncia o renunciar.
2: Sí.
3: Lo estábamos hablando. Renunciar una madre que está muriendo, si decide salvarse ella o salvar a su hijo en el momento del nacimiento.
2: Uy,
3: estamos hablando ahora mismo de esto.
2: Esto es algo heroico.
3: Heroico, eso es heroico.
2: Y hermosísimo. Y hay muchos casos en la historia y en nuestros días también. O sea, aquí llegamos ya a un nivel que es el de Jesús.
3: Sí,
2: renunciar a mi propia vida para dar vida a otro.
3: A otro, de Santa Llana Beretta.
2: Claro, pero claro, son casos extremos. Lo normal, por ejemplo, la obligación de un médico es salvar las dos vidas en un caso de un nacimiento, ¿verdad?
3: Ya,
2: pero si hay que elegir porque no pueden ser las dos, es heroico y es muy hermoso que la madre...
3: Claro, es una renuncia, es uno de los momentos.
2: Claro.
3: Es la madre ya ha vivido y el niño es el que tiene que seguir adelante.
2: Exacto,
3: ¿no?
2: La más grande renuncia...
3: Pero esto hay quien, bueno, es impensable para algunas personas,
2: ¿no?
3: Sí.
2: Pero yo pienso que aquí entra también la generosidad de corazón, pero también la gran confianza en Dios.
3: Sí.
2: Porque si tú sabes que existe un Dios Padre que nunca te abandona, entonces tú confías en Él y dices, mira, yo te consulto, Dios mío, ¿qué debo hacer? Y si Él te interiormente... pues te está aconsejando esta solución valiente, tú dices, pues muy bien, Señor, pero tú te ocuparás de él.
3: Claro, claro, no puedes dejarlo, porque yo lo dejo.
2: Ahí está.
3: Sí, sí, sí.
2: Bueno, ha llegado el momento de descansar un poquito y escuchando una música de estas que nos...
3: Precisamente
2: que nos hacen tanto bien.
3: De Mozart, que la interpretará la Orquesta Capella Istropolitana.
2: Vaya, difícil
3: con el director
2: nombre.
3: Barry Wadsworth también. Y es de la editorial Naxon, es de la Sinfonía 45, una sinfonía con muchísima fuerza, el primer movimiento, un alegro vivace, para que nos dé ánimos para saber renunciar a nosotros mismos.

0: Estamos trabajando, amigos, en NSE, estamos buscando el tesoro escondido y ustedes nos están ayudando a acabar en la Tierra o en el cielo para encontrar este tesoro que ha escrito Tomás de Kempis, la imitación de Cristo, como en nuestra vida concreta de cada día, de familia, de trabajo, de pues, temas personales, cómo podemos ir imitando a Jesús. Y hoy hemos empezado con este capítulo 37, vamos ya avanzando en el libro, que nos hablaba de renunciar a nosotros mismos para alcanzar la libertad de corazón. Hemos puesto algunos ejemplos, yo creo que ha sido útil. Pero Montserrat, en otro capítulo nos habla él, queremos seguir avanzando, de no buscar las cosas exteriores. ¿A qué se refiere Tomás de Kempis?
1: No buscar las cosas, o sea, lo que estabas diciendo tú ahora hace un momento, estábamos hablando, si tienes alguna cosa que pensar o hacer, refúgiate en Dios, pídele consejo, que te aconseje. No, antes de buscar de un amigo, de una persona a veces descerebrada, que hay de todo en la vida, pues piensa que Dios es el mejor consejero, que entre en tu interior, que te sepa aconsejar. Yo creo que se refiere en resumen a esto.
0: Y también dice él, en muchas cosas te conviene ser ignorante y estimarte como muerto sobre la tierra. A muchas cosas te conviene también hacerte el sordo y pensar más en lo que conviene para tu paz. Más útil es apartar los ojos de lo que no te agrada y dejar a cada uno en su parecer que ocuparte en porfías. Esto es cierto. Hay temas en los que tú y yo somos personas que nos interesamos por todo, ¿verdad?
1: Por todo.
0: Esa es la verdad. Pero como la vida no es tan larga sobre la Tierra que uno pueda estudiarlo todo,
1: ¿Qué va?
0: Entonces, claro, tenemos un poquito que medir nuestro tiempo y decir, pues aquí sí que toca también renunciar y decir, pues mira, yo no voy a poder ser un doctor en geografía porque es que prefiero estudiar la vida de los santos, por ejemplo.
1: Sí, o música o lo que sea, cada uno en un momento decide cómo va a encaminar su vida, ¿no?
0: Claro, entonces,
1: siempre al servicio de Dios, pero encaminando su vida.
0: Fantástico, y al servicio de Dios, y como decíamos antes, ¿qué puede ser más útil a mis hermanos,
1: a
0: mis prójimos? Es decir, ¿para qué estoy yo en esta vida? Pues tú, por ejemplo, el tema de la música. Fíjate qué bonito que a través de esta emisora puedes hacer un programa y dar a conocer a todos las obras maestras de la música en otro programa, ¿verdad? Muy bien. O sea, me refiero que esto que dice Tomás de Kempis de hay algunas cosas que conviene hacerse el sordo, lo podríamos aplicar muy bien a la televisión, por ejemplo, o a Internet.
1: O a conversaciones.
0: Elegir.
1: A conversaciones.
0: Esto sí, esto no. Porque si no es el mundo de nunca terminar,
1: claro,
0: se acaba el día y ¿qué he hecho de provecho?
1: Mira, hay una cosa que has dicho ahora que a mí me asusta más. Y aparte de esto, luego lo explico, pero quiero públicamente hacer una declaración de intenciones. Que doy las gracias de haberos conocido y me sabe mal no haberos conocido antes por no haber podido hacer estos programas que hago con vosotros antes. Porque la paz y la tranquilidad y la ilusión que me da hacerlos, me hubiera gustado hace muchísimos años poder hacerlo. Lo he descubierto más tarde, pero bueno, lo he descubierto gracias a Dios.
0: ¿Has encontrado el tesoro escondido?
1: He encontrado el tesoro escondido, sí.
0: Como dice
1: muchos tesoros escondidos, porque aquí hay, de verdad, señoras y señores, aquí hay infinidad de tesoros escondidos. Si no saben qué hacer, se acercan a las hermanas de Lumen Dei y infinidad de tesoros van a encontrar y mucho trabajo.
0: El primer tesoro, sabemos todos dónde está. El tesoro más escondido, pero a la vez más cerca, digamos, más fácil de encontrar, es Jesús.
1: Sí.
0: Cuando lo encuentras a Él, lo encuentras absolutamente todo. Por eso en el Evangelio se dice, ¿no? El que ha encontrado esa perla preciosa, no la vendas por nada. Véndelo todo para comprarla y quédate con ella. Pues Jesús está en el Sagrario.

0: en algo que vale la pena.
1: Vale la pena y que puedes ayudar mucho a todo el mundo, ¿eh? Puedes. Te iba diciendo esto antes.
0: ¿Querías contar algo?
1: Sí, te quería contar. La televisión tiene un botoncito que la puedes apagar. Hay infinidad de cosas que puedes darle la espalda. A mí me dan mucho miedo, mucho, pero muchísimo miedo, y las rehuyo siempre que puedo, las conversaciones de grupos, en las que, permíteme decir la palabra, es muy fea, pero se despelleja a veces, se les quita la piel a tiras a algunas personas,
0: sí,
1: ¿no?
0: Sí.
1: O sea, de decir, es que es a veces unas conversaciones o tan banales. No siempre, o sea, hay conversaciones maravillosas que te llegan, que te llenan, y al contrario, que te dan luz y vida. Pero a veces unas conversaciones que son insulsas, que no tienen fruto, que no dan para nada, pero, y eso no se puede parar. Porque cuando estás metido en el corrillo de la gente, sea todo mujeres, hombres o todos juntos, eso no se puede parar, porque de una cosa se va a la otra. La televisión, dentro de que es malísima,
0: tiene el botón
1: tiene
0: de
1: un botón.
0: Apagar.
1: Tiene un botón y te puedes levantar, te vas, apagas el botón y se acabó. Uh-huh. Eso otro no lo puedes parar, ¿eh?
0: Entonces, ¿cuál es la solución?
1: Levantarte y marcharte. O
0: prevenir.
1: Prevenir.
0: Y saber según, ya.
1: Saber con quién vas. O sea, aquello que dicen, dime con quién andas y te diré quién eres, ¿no? Ver que determinada cosa ya va a producir, ya sabes que va a producir un problema, que además o te va a intranquilizar porque no puedes contestar, por lo que habíamos dicho al principio, ¿no? Por educación o por simplemente ignorarse a sí mismo, lo que es que no lo vas a contestar. Entonces, es mejor dejarlo, según qué tipo de reuniones. A mí me da mucho miedo las reuniones.
0: Las miedo reuniones en el sentido de que
1: humanas,
0: sí, te entiendo.
1: Sí.
0: ¿Sabes que un sabio decía, nunca me siento, ¿cómo decía? Más hombre que cuando no he estado con los hombres. Y nunca me siento menos hombre, menos humano, que cuando he estado demasiado con humanos.
1: Sí.
0: Como que...
1: Por aquí lo dice Kempis también,
0: sí,
1: una cosa.
0: Sí, a lo mejor es de este
1: sí.
0: libro. Esto significa, amigos oyentes, la virtud del recogimiento. De que hay un tiempo para hablar y un tiempo para apartarse de las conversaciones cuando vemos que no nos van a aportar nada. Y aquí... viene bien una broma, un poco en forma de chistecillo, de chascarrillo. Lo vi una vez así dibujado, estos dibujos así graciosos, y me hizo pensar, ¿no?, en la vanidad del mundo y cómo lo mejor es irse antes. Era una fiesta así de sociedad,
1: sí,
0: ¿no? Todo el mundo muy elegante.
1: Muy elegante, sí.
0: Y le dice una señora a la otra, yo me voy a marchar de esta fiesta porque está aburridísima. ¿Se quiere usted venir conmigo? Y entonces la otra le dice, pues mire, ya me gustaría, pero es que la he organizado yo, esta es mi casa.
1: Muy buena.
0: Entonces, pero estoy de acuerdo, ¿eh?
1: Sí.
0: Es tan vacío.
1: Es que hay veces que no, que se forman unas reuniones.
0: Claro.
1: Ya sabes tú dónde puedes ir para hacer reuniones. Y tampoco no hace falta que todas las reuniones sean católicas, no, se pueden tener reuniones que hables de cosas, porque las tienes que hablar del día a día, que hasta puede solucionar problemas, ¿no?
0: Uh-huh.
1: Pero hay algunas reuniones que, vale más marcharse corriendo. Corriendo, ¿eh? No hacerlas ya, no asistir.
0: Ahí está.
1: Sí, no asistir.
0: Bueno, amigos, hoy hemos aprendido cosas que ustedes dirán, pero si esto yo ya lo sabía. Sí, pero ¿cuántos problemas nos podríamos ahorrar previniendo situaciones y... exactamente, declinando conversaciones que no nos van a aportar nada.
1: Aportar
0: Mira,
1: nada.
0: Por ejemplo, yo esto sí que lo practico. Cuando me viene una persona y me dice, incluso personas muy creyentes, vienen y me dice, uy, ¿no sabes lo que ha pasado en tal lugar? Y digo, mira, si no es algo bueno, no me lo cuentes, es que no me interesa.
1: Sí.
0: Si no es algo como que me va a hacer bien, algo edificante, ¿para qué me lo cuentas?
1: Sí,
0: y se quedan un poco parados porque tienen ganas de contar... pues a lo mejor todo lo que han visto en tal lugar. ¿Y para qué? Es que me tengo yo que enterar. Si yo no voy a poder hacer nada, quiero decir, aquí tenemos que manejar un poquito.
1: A veces hay personas que las ves que necesitan explicarte alguna cosa.
0: Eso es diferente.
1: Aunque sea un poco insulso o estrafalaria.
0: Sí, eso es diferente, porque es una persona que necesita comunicarse con otro,
1: y
0: que alguien la escuche.
1: Y lo ves,
0: eso se nota.
1: Sí.
0: Pero otra cosa es ya como un corrillo, un chismerío,
1: sí,
0: que
1: sí,
0: ves
1: eso
0: que
1: es
0: va
1: lo
0: a empezar
1: malo,
0: a criticar.
1: Malo.
0: ¿Para qué me vas a meter en esto?
1: Sí, porque si acaba así muchas veces y da un poquito... Yo quizá ahora... ya me he hecho más mayor y tengo otra visión de todo, pero de más joven me he visto en cosas en las que hasta he contestado alguna vez un poco mal,
0: Bueno, a veces más vale cortar.
1: Sí.
0: Recordemos, leamos el Evangelio, amigos, y veremos que Jesús muchas veces también...

0: También evitaba esas conversaciones que no llevaban a nada. Amigos, hemos encontrado otro tesoro escondido. Hasta pronto en NS Radio. Muchas gracias,
1: A
0: Montserrat.
1: vosotros por haberme invitado.

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3: Il Signore è mia luce e mia salvezza.
0: Gracias, gracias, gracias. Este fue el canto, el grito de alegría y, no sé, la única palabra que podía expresar lo que había en el corazón de más de 3.000 monjas contemplativas españolas reunidas en un día muy concreto de la historia y que tienen mucha relación con San Juan Pablo II. María José, bienvenida al programa. ¿Qué has preparado para hoy?
4: ¿Qué tal, hermana Carmen? Pues vamos a hablar de la relación entre Juan Pablo II y la vida contemplativa. ¿Recuerdas que en el programa pasado hablábamos de lo que les dijo Juan Pablo II a las contemplativas cuando se reunió con ellas en el año 82?
0: En España.
4: En España, era la primera visita apostólica del Papa a España y él quiso reunirse con las religiosas contemplativas para estar con ellas un rato, darles su ánimo, explicarles lo importante que eran para él. Pero ahora vamos a ver la otra cara, vamos a ver cómo lo vivieron esas 3.000 religiosas que se reunieron con él y que, como tú dices, no estuvieron en silencio.
0: No tienen más que oír. De hecho, vamos a escuchar, creo, de nuevo un corte de voz de él en este ambiente que era todo menos triste, todo menos aburrido, todo menos silencioso. Y es curioso porque estas mujeres del silencio, dedicadas a la unión con Dios, en régimen de clausura, y lo comentábamos también, son las personas más alegres y más expresivas de esa alegría. Tú y yo hemos tenido esta experiencia muchas veces al visitar conventos contemplativos.
4: Totalmente, viven en absoluta alegría, es algo que el mundo no puede comprender. Por eso es tan necesario que también demos a conocer la vida de las monjas contemplativas, porque tendemos a pensar que son personas encerradas, personas hurañas, y
0: gran
4: es
0: error,
4: absolutamente lo contrario, o personas que viven
0: como al margen de la sociedad,
4: que no les importa lo que les pasa a los demás, y es justamente lo contrario.
0: Claro.
4: Siempre, además, es curiosísimo porque como las personas les piden oración, ellas más que nadie están enteradas de todo lo que ocurre en el mundo. Bueno, este encuentro, como te digo, hermana, fue un encuentro muy alegre, fue en la huerta del monasterio de la Encarnación de Ávila, y cuentan algunas carmelitas que estaban impacientes, muy ilusionadas, esperando al Santo Padre. Ellas veían este Papa peregrino que quería seguir las huellas de Santa Teresa de Jesús, y que cuando apareció, bueno, dice que fue como una emoción que se apoderó de todas, y enseguida empezaron los vivas, los aplausos, que además fueron un rato largo de aplausos y de viva el Papa. Dice que ellas eran conscientes de que tenían delante al vicario de Cristo y que todas sabían que ellas deseaban mucho este encuentro, pero sabían también, y esto es muy bonito, que el Papa deseaba mucho también este encuentro con ellas. Ellas sabían cuánto amaba Juan Pablo II a San Juan de la Cruz, cómo le había dedicado tanto tiempo de su vida a estudiarle, a Santa Teresa también.
0: Y pensemos que este convento de la Encarnación, donde tuvo lugar el encuentro, es precisamente la cuna, diríamos, de la Reforma Teresiana. Fue donde ella estuvo como carmelita durante muchos años y desde donde fundó el primer convento reformado de San José de Ávila.
4: Hermana, es muy bonito porque dice que lo más importante, lo que más les quedó de todo lo que les dijo el Papa, es que les confirmó que esta vida que ellas llevan dedicada completamente a la plegaria y al silencio, a la adoración y a la penitencia, ocupa, esto lo dice en palabras textuales, un puesto de honor en la Iglesia. Esto es lo que les hizo saber Juan Pablo II, que ellas eran el corazón, algo, eso, el corazón, no lo más vital de la Iglesia eran ellas. dice que el Papa les decía: a ejemplo de los santos consagraos, inmolaos cada vez más, sin pretender siquiera saber cómo utiliza Dios vuestra colaboración. Palabras
0: muy fuertes,
4: muy bonitas, pero muy fuertes, ¿eh?
0: Muy exigentes.
4: Claro, porque está hablando a personas que ya de por sí han dejado tanto, pues aún así les está exigiendo más, en un rasgo también de Juan Pablo II que hemos visto tantas veces, de no conformarse, siempre invitarnos a una mayor conversión, a un mayor hacer el bien.
0: Es verdad, y ten en cuenta que él, dentro de que era un hombre tan activo, era también un gran contemplativo, por eso no estaba hablando de algo ajeno, estaba encontrando ahí reflejada su propia experiencia espiritual. Un hombre que dedicaba también profundos y largos ratos de oración cada día.
4: Cada día.
0: Luego lo vas a comentar, me parece, en su propia capilla de San Pedro del Vaticano. Y esto no como una novedad, sino que en toda su trayectoria vital, desde que él rezaba con su padre de pequeño, siempre había necesitado esta fuerza, y lo hemos recordado en muchos detalles, aquel Vía Crucis al que no fallaba jamás los viernes. O sea, un encuentro con Dios que para él era muy exigente, y él mismo estaba consagrado con todo el corazón, y también se inmolaba por la Iglesia. ¿Recuerdas aquel pasaje donde dice: yo no solo con mi oración, sino con mi sufrimiento llevo a la Iglesia?
4: Hermana, es que él en el orden de prioridades lo tenía claro, y lo tenía claro desde que era joven. Lo primero era la oración, y de la oración nacía
0: todo lo demás.
4: Y eso que era una persona con una actividad que todos los que estaban a su alrededor lo dicen, con una actividad extraordinaria, no solo su actividad, sino la actividad que hacía llevar a todos los que estaban
0: pero por eso les pedía
4: a su alrededor
0: que hicieran oración, porque si no, como dice nuestro Señor Jesucristo, no podréis. Si no oráis, no vais a poder con este ritmo.
4: Él lo tenía clarísimo, y cuentan, hermanas, son cosas muy bonitas y que nos hacen reflexionar. ¿Cuántas veces, cuando era para orar, cuando era porque no había podido terminar su oración, no tenía reparo en hacer esperar a alguien, por ejemplo?
0: Fíjate.
4: Porque él tenía claro, a pesar del respeto que tenía por los demás, él tenía clarísimo...
0: Más respeto por
4: claro,
0: Dios.
4: Claro, qué era lo importante, ¿no? Bueno, este encuentro, te digo, fue tan alegre. Y él les contaba, ¿no? Y les decía que el mundo, decía las religiosas, considera la vida de las religiosas una vida anacrónica, una vida incluso inútil. Y les decía: esta incomprensión puede haceros sufrir y hasta humillaros, pero yo os diré como Cristo: no temáis, pequeño rebaño.
0: Y ellas mismas siguen meditando y contándonos lo que pensaron. Dice: las monjas de clausura no hemos abandonado el mundo para desentendernos de él, como tú explicabas. Al contrario, a todos los llevamos en el corazón. Es que es como si esa virginidad de corazón ensancha el alma de una manera que todos cabemos. Las esperanzas y los sufrimientos de los hombres son también los nuestros, y el deseo de trabajar por la Iglesia y por las almas, entregando la vida por ellas, de verdad, debe ser inmenso en nosotras, sin fronteras. ¿Y qué les añadió Juan Pablo II, que ellas recuerdan muy bien?
4: Dice, nos dijo que en particular debemos orar por los obispos, sacerdotes y misioneros, de quienes sois, les dijo él, auxiliares escondidas, silenciosas pero necesarias. Esto también es precioso, ¿eh? Esa oración por los sacerdotes, por los obispos, por los misioneros, pues hace que, claro, en momentos de debilidad, en momentos de cansancio, ¿qué es lo que les sostiene? Bueno, a lo mejor un misionero, como cuando
0: claro
4: hemos hablado
0: sí.
4: de Santa Teresita del Niño Jesús, ¿no? ¿Cuántos misioneros en un momento de tristeza, de desánimo, se habrán sentido confortados por esas oraciones ofrecidas, ese sufrimiento ofrecido por las monjas de clausura? Por eso Juan Pablo II las tenía tanto en cuenta y habló con ellas con muchísimo cariño. Vamos a escuchar un pequeño extracto de lo que les dijo. Vamos a escuchar también en este extracto la alegría de las hermanas que lo escuchaban. Vas a ver qué bonito.
5: Vuestra virginal fecundidad se tiene que hacer vida. Vuestros monasterios son comunidades de oración en medio de las comunidades cristianas a las que prestan apoyo, aliento y esperanza. Son lugares sagrados y podrán ser también centros de acogida cristiana para aquellas personas, sobre todo jóvenes, que van buscando con frecuencia una vida sencilla y transparente en contraste con la que les ofrece la sociedad de consumo. El mundo necesita, más de lo que a veces se cree, vuestra presencia y vuestro testimonio. Es necesario, por ello, mostrar con eficacia los valores auténticos y absolutos del Evangelio a un mundo que exalta frecuentemente los valores relativos de la vida y que corre el riesgo de perder el sentido de lo divino, ahogado por la excesiva valoración de lo material, de lo transeúnte, de lo que ignora el gozo del Espíritu. Se trata de abrirle al mensaje evangelizador que resume vuestra vida y que encuentra eco en aquellas palabras de Teresa de Jesús: id pues, bienes del mundo, aunque todo lo pierda, solo Dios basta.

0: Continuamos en el programa Todos Tus. Hemos escuchado las alegrísimas respuestas de Viva el Papa, incluidos los silbidos de las monjas contemplativas, que tenían que exteriorizar de alguna manera el gozo tan profundo de ver en Juan Pablo II también pues esa imagen de Jesucristo, que en la fe el Papa es realmente el vicario, el representante de Cristo para nosotros, y además por él pienso que han rezado especialmente y siempre por el Papa, ¿no es verdad?
1: Totalmente, hermana. Yo creo que es uno de los motivos de oración principales de las monjas contemplativas.
0: Y nuestro.
1: Y nuestro, debería ser de todos los cristianos. De hecho, el Papa Francisco, él sí nos lo recuerda cada vez, yo creo que casi cada vez que habla.
0: Eso es un acto de humildad.
1: Es muy bonito, pide al final, rezad por mí, necesito vuestras oraciones. Es deber nuestro y de las monjas contemplativas, que son, pues eso, es bonita esa imagen. Yo creo que muestra muy bien lo que son el corazón de la Iglesia. Todo lo demás no puede funcionar si no está ese corazón pues en funcionamiento, ¿no? Comunidades a lo mejor pequeñas, pero con un amor tan grande que llegan a todos los rincones de la Iglesia. Hermana, estamos hablando todo el tiempo de cómo Juan Pablo II sentía este aprecio, este cariño por las contemplativas, pero es que lo probó de muchas formas, no solamente queriendo encontrarse con ellas en sus viajes, sino, por ejemplo, con una iniciativa muy bonita. Él quiso que en el Vaticano, ahí muy cerquita, en los mismos jardines vaticanos, se estableciera una comunidad de religiosas contemplativas que rezaran por el Papa, que rezaran por la Curia, por la Iglesia, además con una idea muy bonita, porque ¿por qué elegir
0: una y no otra?
1: Una y no otra, una
0: comunidad. Existen muchas órdenes contemplativas.
1: Pues él tuvo una idea genial y dijo, bueno, pues que se vayan turnando, hagamos turnos de 5 años y se vayan relevando en este monasterio. Vamos a hablar luego de las comunidades que han pasado por este monasterio desde entonces, pero vamos a recordar también que, por ejemplo, en otras cosas, vemos también cómo Juan Pablo II amaba la vida contemplativa, por ejemplo, cuando él nombró a Santa Teresita del Niño Jesús en el año 1997 doctora de la Iglesia.
0: Sin tener miedo, una monja que había muerto a los 24 años,
1: contemplativa, carmelita,
0: que no había hecho estudios oficialmente, ni universitarios, ni muchísimo menos, y él, con esa visión totalmente sobrenatural y respondiendo también a un deseo del pueblo de Dios muy profundo, muy arraigado, no tuvo este miedo. Y lo mismo cuando nombró a Santa Teresa Benedicta de la Cruz, una contemporánea suya, porque la podía haber conocido perfectamente. Ella había sido judía, fue carmelita descalza, estuvo en el campo de concentración de Auschwitz, donde de hecho murió, es decir, muy cerquita de Cracovia. La ciudad, o sea, podían haberse conocido perfectamente. Fue una gran defensora, además, de la dignidad de la mujer. Otra cosa en la que coincide profundamente con Juan Pablo II.
1: Pues él la nombró copatrona de Europa en el año 1998. O sea que todo esto son pruebas de que Juan Pablo II creía que las contemplativas pues tenían mucho que enseñar al mundo. Hermana, vamos a seguir hablando de este monasterio Mater Ecclesiae, que además no abrió sus puertas cualquier día. ¿Cómo no podía ser de otra manera? Fue un 13 de mayo.
0: Ay, no lo puedo creer. ¿De
1: claro,
0: qué año? En 1994,
1: me dices. Un 13 de mayo, día de Nuestra Señora de Fátima.

0: ¿Y cuál creen que fue la primera orden que se instaló por voluntad del Santo Padre en este nuevo convento, diríamos, Mater Ecclesiae?
1: Pues las primeras fueron las clarisas.
0: Es
1: Ellas
0: decir,
1: que
0: la rama
1: inauguraron.
0: Femenina, perdóname, por si a alguno no le suena mucho, ¿de dónde viene el nombre clarisas?
1: De Santa Clara de
0: Claro,
1: Asís.
0: que fue la parte femenina de la fundación de San Francisco de Asís.
1: La comunidad siguiente, hermana, fueron las carmelitas, que además eran carmelitas que venían desde varios países. Ellas llegaron al Vaticano en septiembre del año 99. Después fueron religiosas benedictinas, el 8 de octubre de 2004. Y ya fue Benedicto XVI, que quiso continuar con esta iniciativa, quien dio la bienvenida a la comunidad de religiosas que llegó al monasterio en el año 2009. Eran 8 contemplativas. Fíjate qué suerte tenemos, hermanas, 7 españolas,
0: Qué barbaridad,
1: y
0: además.
1: una italiana.
0: Eran de la Orden de la Visitación, fundada por San Francisco de Sales.
1: Que comúnmente son conocidas como salesas. Bueno, hermana, sabes que Benedicto XVI también apreciaba muchísimo la vida contemplativa y al llegar les dijo: vuestra oración, queridas hermanas, es sumamente preciosa para mi ministerio. Además, lo quiso decir en el Ángelus públicamente cuando ellas llegaron. El objetivo, como decíamos, es este, la oración por el Papa y por toda la Curia Romana. Sabes que cuentan, y es algo muy bonito, que cuando Juan Pablo II se despidió de las carmelitas, cuando ya les tocaba el
0: Cambió
1: turno de dice que se emocionó tanto, que y es difícil porque Juan Pablo II
0: era un
1: tenía
0: hombre
1: este don
0: recio.
1: de palabra, pues dice que se conmovió tanto que solo supo decir gracias. O sea, una palabra,
0: ¡Ay, qué gracia!
1: no le salió hablarle más, y que ellas notaron que realmente era un resumen de lo que pensaba. Pero es curioso y a mí me llama mucho la atención, porque él no solía ser, era una persona que tenía facilidad de palabra, muy acostumbrado
0: Sí, claro.
1: a hablar en público, a vivir situaciones muy emotivas, pero delante de estas mujeres no fue capaz de decir nada más que gracias, a que es un gesto
0: Sí,
1: bonito e
0: inesperado, no me lo
1: inesperado.
0: imaginaba. Bueno, otra anécdota muy curiosa es que este monasterio, si ustedes piensan, es donde precisamente está viviendo el Papa Benedicto XVI a partir de su renuncia del pontificado. Y a partir de ahí, claro, las religiosas de clausura que vivían en este convento, ¿dónde han sido
1: Fueron
0: trasladadas?
1: trasladadas ya un poquito antes de la renuncia de Benedicto XVI, porque había que hacer unas reformas
0: ¿De esta
1: de
0: casa?
1: esta, de este monasterio. Entonces fueron trasladadas y aprovechó Benedicto XVI, ya con su renuncia, pues se decidió que él viviera ahí con la familia pontificia, con unos poquitos que le acompañan, para estar también muy cerca. Como te decía, este monasterio está en los jardines vaticanos. Pues él también haciendo un poco la misma vida de las contemplativas,
0: Ella
1: o
0: lo
1: sea, es un
0: dijo.
1: poco realmente es seguir esta línea, ¿no? Porque Benedicto XVI se ha retirado a una vida de oración, a una vida de sacrificio por amor a la Iglesia, para sostener a la Iglesia también con su oración y con su sacrificio. O sea, que este monasterio, digamos que está haciendo, desde este monasterio se está haciendo la misma función que llevaban a cabo las contemplativas, pero ahora es el
0: Efectivamente.
1: Papa emérito quien lo está llevando a cabo. Sabemos que él tiene muy poquitos encuentros, y que solo sale de este monasterio cuando el Papa Francisco expresamente
0: Se lo pide.
1: se lo pide. O sea, no por iniciativa propia, sino
0: ¡Qué
1: como
0: ejemplo para
1: obediencia a
0: nosotros!
1: cuando el Papa Francisco, por algún motivo, la creación de nuevos cardenales,
0: Maravilloso.
1: o por algún motivo, el Papa le dice, bueno, pues el Papa Francisco le dice, ahora sí. Pero qué bonito también ver esta, pues esta obediencia, del Papa Benedicto,
0: Esto es
1: quien
0: otro rasgo que forma parte de la vida contemplativa, la pobreza, castidad y obediencia, una obediencia muy concreta que en este caso está encarnando para el mundo entero el Papa Benedicto XVI.

0: El Papa Juan Pablo II, cuando se instalaron por la voluntad del sumo pontífice, las clarisas, bueno, en otro lugar, en este caso en Albano, en el año 1979, es decir, antes, al año siguiente de su entrada en el pontificado, les habló así.
1: Entre todas las personas a las que el Papa ama y a las que se acerca, vosotras sois ciertamente las más preciosas, porque el Vicario de Cristo tiene una necesidad extrema de vuestra ayuda espiritual. Yo miro con confianza vuestras manos juntas y confío al ardor de vuestra caridad la agotadora misión del Supremo Pontificado.
0: Por eso pudo llevar él este peso. También es un gesto de humildad. No pretendía hacerlo él solo, sino contando con la ayuda de la oración, y es lo que vamos a hacer ahora también, a rezar también por el Papa, por los obispos, por los sacerdotes, ¿te parece bien en estos momentos, por intercesión de Juan Pablo II?

0: Oh San Juan Pablo II, desde la ventana del cielo, danos tu bendición. Bendice a la Iglesia que tú has amado, servido y guiado, animándola a caminar con coraje por los senderos del mundo, para llevar a Jesús a todos y a todos a Jesús.
1: Bendice a los jóvenes que han sido tu gran pasión. Concédeles volver a soñar, volver a mirar hacia lo alto para encontrar la luz que ilumina los caminos de la vida en la tierra. Bendice a las familias, bendice a cada familia.
0: Tú advertiste el asalto de Satanás contra esta preciosa e indispensable chispita de cielo que es la familia que Dios encendió sobre la tierra. San Juan Pablo, con tu oración protege a las familias y cada vida que brota en la familia.
1: Ruega por el mundo entero, todavía marcado por tensiones, guerras, injusticias. Tú te opusiste a la guerra, invocando el diálogo y sembrando el amor. Ruega por nosotros para que seamos incansables sembradores de paz.
0: Oh San Juan Pablo, desde la ventana del cielo, donde te vemos junto a María, haz descender sobre todos nosotros la bendición de Dios. Amén.

0: La energía que toda la persona de San Juan Pablo II irradiaba se notaba de una forma especial, no solo cuando él hablaba, como lo hemos escuchado, sino cuando rezaba. Y también necesitamos aprender de él a rezar con ganas, con seriedad, con fortaleza, con fe, al fin y al cabo, ¿verdad, María José?
1: Totalmente. Impresionaba muchísimo verle rezar, y lo dicen incluso sus colaboradores más cercanos, que le habían visto tantas veces, pues que cada vez que le veían les impresionaba su concentración, de qué manera de verdad estaba postrado a los pies de Jesús, con qué fe, cómo, por ejemplo, antes de tomar cualquier decisión, dedicaba un rato largo a la oración, cómo aprovechaba antes de la cena, después de la cena, entrar un minutito, o sea, era el rosario,
0: enamorado
1: siempre presente en su vida, en las manos, el Vía Crucis que jamás dejó, por supuesto, hermana, la Santa Misa que él vivía con tantísimo fervor. O sea, él rezaba, era como eso, ¿no? Yo creo que mientras hacía, pero como en un plano, sí, él estaba haciendo, pero estaba a la vez
0: orando. Sí. Por eso es un
1: algo
0: santo
1: constante, ¿no?
0: Y vamos a escucharle, ¿les parece bien? Vamos a escuchar cómo él dirige uno de los misterios del Rosario, uno de esos misterios dolorosos que a él también le tocó vivir.
2: Misteria Doloris, Jesus in orto Getsemani orat. Tu Domine, ne longaveris, fortitudo mea ad adiuvandum me festina, Pater fiat voluntas tua. Pater noster qui es in celis, sanctificetur nomen tuum, adveniat regnum tuum, fiat voluntas tua sicut in cielo et in terra.
0: De fondo. Dejamos esta oración de Juan Pablo II y nos despedimos del programa Totus Tuus, dando las gracias también a Raúl García desde el control y a todos ustedes. Hasta el próximo Totus Tuus, María José.
1: Gracias.
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0: ¿Qué soy yo? ¿Qué es el hombre? Nada más que esto, un proyecto de Dios. Dios te da lo necesario al crearte sin pedirte permiso, porque es el dueño, para que realices ese proyecto de Dios que eres tú.
1: Reverendo Padre Rodrigo Molina, inspirador de NSE Radio.

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1: Bendición de la mesa. Te damos gracias, Señor, por todos los beneficios que recibimos de tu mano. Bendice los alimentos que vamos a tomar y haz que nos aprovechen para ocuparnos en tu santo servicio. Padre nuestro que estás en el cielo, santificado sea tu nombre. Venga a nosotros tu reino, hágase tu voluntad en la tierra como en el cielo. Danos hoy nuestro pan de cada día, perdona nuestras ofensas, como también nosotros perdonamos a los que nos ofenden. No nos dejes caer en la tentación y líbranos del mal. Amén.

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2: Queridos amigos, aquí estamos de nuevo reunidas con ustedes en este programa de Virtudes Cristianas, muy contentas de compartir estas enseñanzas en las que nosotros aprendemos tanto de los santos y en las que de verdad, de corazón, esperamos que ustedes puedan recibir algún bien, porque nuestro deseo es no solo alcanzar la santidad, sino ayudar a los demás, ayudar a todos los que desean seguir el camino de Cristo, seguir las enseñanzas del Señor. Y estamos viendo esta virtud importantísima de la humildad, el fundamento de nuestra vida espiritual. Vamos a continuar, queridos amigos, con el capítulo 29. Nos está enseñando el Padre Rodríguez cómo el deseo de ser estimados y honrados se puede compadecer, es decir, se puede llevar con la humildad. Porque aunque ciertamente hay que huir el aplauso por el regocijo que a mí me toca, por el gusto que siento, sí puede uno desear ser estimado de los demás por el bien que yo pueda hacer a los demás. Si me aman, pues imagínense, si ustedes sienten hacia nosotros, las religiosas, cariño, pues van a recibir nuestras enseñanzas con más apertura que si dijeran, ay, estas monjas antipáticas, otra vez van a estar aquí echando cantaleta, pues así no recibirían mucho, mucho bien espiritual. Entonces, nos dice el Padre Rodríguez, tomando a los santos, que el desear ser estimado de los demás, uno lo puede tener, y eso no va en contra de la humildad. Vamos a dejar que lo saluden nuestras hermanas Ramona y Maida, y a continuación, queridos amigos, vamos a entrar en el tema.
3: Pues aquí estamos una vez más contentas de compartir con todos nuestros amigos estos momentos dedicados a este gran maestro, donde nos dejamos instruir, nos dejamos enseñar por él para avanzar por esas sendas que a veces se nos hacen difíciles cuando tenemos que recorrerlas y trillar nosotros el camino, pero la senda se va a hacer más fácil si nos dejamos guiar por la experiencia aquilatada por tantos siglos de este gran maestro que es el Padre Rodríguez. Y como vamos viendo, él aquí va tocando todo, se puede decir, toda la gama de matices que encierra la humildad para que de verdad pongamos ese cimiento sólido en nuestra vida espiritual y nuestro edificio. Cuando lleguen los embates, las tormentas, las dificultades, no sucumba ante los vientos, como nos dice nuestro Señor Jesucristo en el Evangelio, sino que se mantenga firme. Para eso, este tratado tan extenso que estamos dedicando a ese fundamento de la vida espiritual, que es la virtud de la humildad.
4: Un cordial saludo, queridos radioyentes. Pues nuevamente estamos en continuación con el tema que nos ocupaba sobre el fruto en las almas que ejercen los santos sin perder la humildad. Que no es malo tener el respeto y la alta estima de las demás personas, o sea, del prójimo, cuando la persona que dirige un grupo, una organización, una escuela, un lugar de trabajo, mantiene ese respeto y esa dignidad, porque eso le contribuye a la edificación de ello, sin perder la humildad, porque a lo que nos lleva la discusión de este tema es precisamente alcanzar ser humildes sin perder nuestros méritos y nuestros valores. Tenemos unos talentos. Yo no puedo decir, si tengo el talento de la palabra, ah, yo me niego porque voy a perder la humildad. No, yo tengo que poner en práctica mis talentos, los que el Señor me ha dado para que yo le sirva de la mejor manera, para la edificación de mi prójimo.
2: Bueno, queridos amigos, En el programa anterior vimos las enseñanzas de varios santos, como San Gregorio, San Basilio, San Bernardo, San Ignacio de Loyola, nos enseñaban cómo podemos tener ese deseo de honra y estima sin perder la humildad. Pues nos queda por ver las enseñanzas de San Francisco Javier, que Maida nos va a resumir, y ya más adelante vamos a leer un ejemplo de este santo para que veamos cómo él no solo predicaba de palabra, sino que predicaba más con su ejemplo. A ver, Maida, ¿qué nos dice San Francisco Javier sobre este tema?
4: San Francisco Javier nos da una razón muy buena. San Francisco nos decía: no soy religioso si no tomo con la misma alegría de rostro y alma la deshonra que la honra. O sea, él está poniendo, diríamos, en una balanza que tiene dos platillos, la deshonra y la honra. Ambas tengo que recibirlas con el mismo rostro, con la misma alegría, porque si no, dejaría de ser religioso. No estamos hablando de una cosa fácil, mis queridos radioyentes. Hay que crecer en virtud para alcanzar esto. Hay que ser persona de oración para alcanzar esto. Y hay que ser persona de mortificación para alcanzar esto. Son virtudes extraordinarias que vivieron nuestros santos. Son nuestros ejemplos. Pues para nosotros ponerlos en práctica y alcanzar esa humildad y alcanzar esos grados de santidad, tenemos que recibir con el mismo rostro de alegría tanto la deshonra como la estima y la dignidad y el reconocimiento que nos puedan dar nuestros subalternos, tanto en la vida religiosa como en la vida del mundo. Nosotros podemos poner esto en práctica.
2: Y fíjense, queridos amigos, esto es muy importante, esta enseñanza de San Francisco Javier, porque ciertamente para alcanzar la humildad es importante el conocimiento propio y saber que de nosotros mismos no solamente es que no somos nada, sino que tenemos pecado, nacimos en pecado. Y como dice la Escritura, el justo cae 7 veces, pues ¿qué será los que no somos justos? O sea que siempre estamos necesitados de la gracia de Dios y de nosotros mismos, pues pecamos y Dios nos deja de su mano. Entonces hay que reconocer eso, pero también es muy importante el don del agradecimiento. Hay que saber agradecer a Dios lo bueno que nos ha dado y, como decía Maida, poner esos talentos al servicio de Dios. Precisamente el mundo de hoy necesita de hombres y mujeres que den testimonio de Dios no solo desde sus lugares humildes, desde sus hogares, un ama de casa, como se hacía antiguamente, porque ahora el mundo ha avanzado, la civilización, y ya las mujeres estudian, trabajan. Entonces también es importante que los católicos ocupemos puestos de dignidad desde donde podamos influir en la sociedad. No podemos quedarnos siempre en el lugar bajo, porque si no, los malos nos van a comer, sino que tenemos que saber aprovechar los talentos que Dios nos da y ser agradecidos. Fíjense que Dios es muy sensible al agradecimiento. Por eso en el Evangelio vemos ese episodio cuando Dios curó a los 10 leprosos y luego se dolió de que solo uno volviera a darle gracias. Entonces, saber agradecer los dones que Dios nos ha dado y ponerlos al servicio de los demás. Eso no va contra la humildad. Al contrario, mientras más talentos, más bien podemos hacer. Lo que no debemos hacer es ir tocando la trompeta y buscar el aplauso para yo sentirme bien, para que me reconozcan, para que me llenen de estrellas y de honores y de premios, sino buscar el bien de las almas.
3: Y miren, ahí tenemos nosotros el ejemplo del Papa Benedicto XVI. Cuando aún vivía Juan Pablo II, él era entonces el cardenal Joseph Ratzinger. Y a los 75 años había presentado su renuncia como cardenal que estaba al frente de la Sagrada Congregación para la Doctrina de la Fe. Y el que pensaba quería retirarse, los últimos años de su vida, que ya los pensaba cercanos, para estudiar y poder escribir algunos libros que sirvieran al pueblo de Dios. Esa era la idea del entonces cardenal Ratzinger. Ya sabemos todos que él era un gran profesor universitario que parece que ha nacido para ser un gran pedagogo. Luego, qué mejor que poder pasar los últimos años de su vida dedicado a esa labor tan fructífera. Sin embargo, ¿qué sucede? Dios, él en su humildad quería estar escondido, y Dios en su sabiduría quiso no solo sacarlo de esa oscuridad donde él se quería esconder, sino ponerlo ahí, en lo alto del candelero. ¿Para qué? Para que todos, viendo sus buenas obras, su luz, su sabiduría, nos edifique. Y es lo que hizo el Señor. Lo eligió para ser el Papa Benedicto XVI. Y él entonces, renunciando a su inclinación, renunciando a sus deseos de vivir ocultamente en la oscuridad, ha sido puesto en el lugar más alto de la tierra. ¿Para qué? Para servir a los demás. Y eso no quita que al mismo tiempo que él ha sido elegido papa, renunciando a sus inclinaciones, pues recuerdo una de las primeras intervenciones cuando fue elegido, que él estaba sentado y vio que se acercaba hacia él un sacerdote, un monseñor viejito que tenía dificultad en caminar, pues él, contra todo lo que dicen las normas del protocolo, se levanta de su asiento papal, le ofrece el brazo a este otro cardenal o monseñor y lo lleva a su asiento. Ahí vemos cómo esos deseos de humildad, esos deseos de estar escondido haciendo eso pequeño, no está reñido con que si he sido llamado por Dios a ocupar un lugar más alto, pues él podía haber dicho, yo como papa, ¿cómo ante los demás voy a rebajarme ahí a ser como un simple criadito que le estoy dando mi brazo para que este otro pobre cojito pueda caminar? Pues no, él no piensa en ningún momento, sino que lo que hace es, como le brota del corazón esa caridad, la caridad nunca va a estar reñida ni con la dignidad. Y en vez de perder dignidad o perder autoridad, lo que hace es ganarse el corazón y la estima de todos. Porque un superior que sabe ponerse en ese nivel de atender las necesidades de sus súbditos, en vez de perder dignidad, la gana y la gana con creces.
2: Y fíjense, queridos amigos, este ejemplo tan hermoso que nos ha dado la hermana Ramona del Papa, pues así lo hacen los santos. Y aquí vamos a ver a San Francisco Javier, que decía que recibía con igual alegría la honra y deshonra, un ejemplo de su vida. Leemos en su vida que habiéndose de embarcar para la India y no queriendo recibir ninguna provisión para su navegación, le instó mucho el conde de Castañeda que a lo menos llevase un criado para que le sirviese en la mar, diciéndole que si no lo hacía así, disminuiría su crédito y autoridad para con la gente a quien había de enseñar, si le viesen con los demás lavar sus paños al borde de la nao y guisar su comida. El padre le respondió, «Señor conde, el procurar adquirir crédito y autoridad por ese medio que vuestra señoría dice ha traído a la Iglesia de Dios y a sus prelados al estado en que ahora está. El medio por donde se ha de adquirir el crédito y autoridad es lavando esas rodillas y guisando la olla sin tener necesidad de nadie, y con todo eso procurando emplearse en el servicio de las almas de los prójimos». Quedó con esta respuesta el conde tan atajado y tan edificado que no supo qué responder. Así vemos qué ejemplo de humildad de San Francisco Javier. Aquí no desear la honra, que me sirvan todos como si yo fuera un rey teniendo criados. No, no. El medio de ganar la honra es abajarse, como el ejemplo que dijo la hermana Ramona, así al Papa. Pero también recordemos ese otro ejemplo de San Francisco Javier. Cuando él fue a predicar al Japón, quería hablar con el emperador para que le permitiera evangelizar en los pueblos que estaban bajo su jurisdicción. Entonces San Francisco Javier pues iba vestido con su sotana raída, pobre, con mal aspecto, y así el emperador nunca quería recibir a ese pordiosero, a ese que parecía un pordiosero. Entonces San Francisco Javier, pensando la manera de poder hacer bien a las almas, que hizo, se revistió con todas las galas de sus ornamentos sacerdotales, porque San Francisco Javier tenía el título de nuncio pontificio, imagínense, era el representante del Papa en el Japón. Entonces se revistió con todos esos ornamentos sacerdotales bellísimos, no era una casulla cualquiera, unos ornamentos bien bordados, una dignidad que cuando lo vieron los japoneses quedaban admirados, y de inmediato el emperador le abrió todas las puertas. Entonces San Francisco Javier recibía esas honras no para él vanagloriarse, para que dijeran sino para poder hacer bien a las almas.
3: Y siguiendo en esta misma línea, ¿cómo vamos a ganar esa dignidad? Y sigo en la misma línea, pero de la Iglesia. Sucedió en Marsella el año 1720. Se declaró una terrible peste que en pocos días devoró 40.000 vidas. Y para implorar la misericordia divina, el insigne obispo de esa ciudad, Monseñor Belsins, se dirigió en procesión, y fíjense, a pie descalzo, con una soga al cuello. Uno podría decir, pero ¿no va a perder su dignidad, su crédito? ¿No va a hacer el ridículo ante toda la población presentándose el obispo, quien en aquella época pues se utilizaba más toda esa pompa, todo ese ceremonial? Pues no, él no dudó. En procesión, a pie descalzo, con una soga al cuello, acompañado de su clero, no solo él, sino con todo su clero, a un altar levantado al aire libre. Y después de celebrar la Santa Misa, en expiación de los pecados de la ciudad, la consagró al Sagrado Corazón de Jesús. La peste cesó. Para que uno vea cómo esos ejemplos de humildad, de movidos por la caridad, no me van a hacer perder el crédito. Al contrario, la ciudad se dio cuenta de que gracias a ese acto de humillación voluntaria de su obispo y de su clero, Dios tuvo misericordia y les concedió que cesara la peste. Pero miren, no termina aquí la historia. 2 años después volvió a aparecer nuevamente la peste. Y entonces ya no fue el señor obispo, sino los magistrados de la ciudad, los que ostentaban el poder civil, por sí mismos hicieron voto solemne de celebrar a perpetuidad la fiesta del Divino Corazón con misa, comunión y procesión solemne. Lo mismo hicieron otras ciudades en el sur de Francia, y la peste cesó definitivamente. El ejemplo del obispo contagió a los seglares, y aunque ellos no hicieron ya esa actitud de humillación, se dedicaron solo a la parte de celebrar la procesión, pero ese ejemplo de abajamiento y de humillación no desdijo de su autoridad, al contrario, fue un motivo para que los representantes del poder civil, los magistrados, también imploraran esa misericordia, y Dios de nuevo se complació en esas actitudes y otorgó el cese de la epidemia.
4: Eso es lo importante de esto, queridos radioescuchas. Que sea el Señor, que sea Dios el que vea lo que hay en el corazón de uno. Y así tenemos innumerable ejemplo en la historia. Le voy a contar uno rapidito, que el padre Maffeo en la historia de las Indias nos cuenta. Y él dice que predicando uno de

0: cómo el sacerdote, con mucha tranquilidad, sin turbación ninguna, sacó su pañuelo del bolsillo, se limpió y continuó su predicación. Y el que está observando, esto le tocó grandemente y pensó, no hay doctrina escrita que enseñe la humildad que tiene ese sacerdote que está predicando. Y esto le llevó a una santa conversión que esa persona, de verdad, que nada, ninguna otra cosa que lo pudo haber convertido como ese acto de haber visto una humildad tan grande en ese sacerdote. Y cuando terminó, se fue detrás del sacerdote, del predicador, y le pidió que lo bautizara.
1: Fíjense qué ejemplo de verdad bellísimo. Le movió más el ejemplo de humildad que las mismas palabras. Y así debemos hacer nosotros, queridos amigos, porque ese sacerdote podía recibir también aplausos de sus oyentes. Pero con la misma alegría, pues recibía esos aplausos que ese escupitajo. Imagínense qué humillación. ¿Quién podría recibir con esa calma que a uno le escupieran en la cara? Vamos, muy pocos. Por eso pidámosle al Señor que nos conceda ese grado de humildad, de saber recibir con la misma alegría los aplausos o la honra, el éxito en nuestros trabajos, como las humillaciones, los fracasos, el que nos pospongan en nuestros sitios, porque todo viene de la mano de Dios. Queridos hermanos, ya nos despedimos de ustedes. Que Dios los bendiga y los esperamos en el próximo programa de Virtudes Cristianas.
2: Los esperamos, amigos.
0: Y recordemos siempre, todo para la honra de Dios.
3: Y hay que

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3: Hoy nos acercamos con Jesús y los apóstoles a Jerusalén. Jesucristo conoce lo que le espera el día de la pasión y muerte. Va preparando. Él está preparado ya, pero va preparando a sus discípulos tarea que no es nada fácil, como hoy nos lo va a explicar el padre Ángel de Frías del Rey desde Guadalajara. Y a él le produce mucha alegría porque sabe que está dando su vida por la salvación del mundo. Pero a sus apóstoles no les es tan fácil esta perspectiva de muerte y resurrección. Vamos a saludar al padre Ángel y a entrar en este tema tan hermoso donde nos va a relatar lo que ocurrió aquel domingo que nosotros llamamos de Ramos. Bienvenido, padre.
4: Muchas gracias, muchas gracias. Bien hallados y un saludo a todos. Sí, yo creo que es un tema muy interesante porque tiene muchos detalles que hay que profundizar y los conoceremos. Como me ha pasado a mí, al estudiarlo, he visto cosas que no sabía. Pero bueno, los apóstoles y los amigos presienten algo, pero no saben lo que será. Sienten mucho que tienen que agradecerle mucho y son los testigos de los milagros y los beneficiados de las curaciones. Se cuentan por centenares y miles. En Betania se han preparado un banquete para Jesús con detalles de delicadeza, con el perfume de nardo de María, la hermana de Lázaro.
3: Es así, padre. Le agradecemos ya estos cuantos datos que nos sitúan. Jesús, en cambio, en medio de este recibimiento tan halagador por una vez, él sabe que ha llegado su hora. La hace coincidir con la Pascua. No olvidemos que la Pascua de los judíos era una fecha muy importante. Es el paso a una nueva vida. En Jerusalén, precisamente, se están juntando miles de hijos de Israel. Unos vienen de naciones extranjeras, otros viven en Judea. Pero, total, una multitud hacen su viaje también desde Galilea, donde él pasó la mayor parte de su vida pública, donde hizo tantos milagros, como dice el padre, y tiene tantos amigos y admiradores, ¿verdad?
4: Claro, la entrada en Jerusalén va a ser clamorosa. La vamos a estudiar, pero Jesús conoce el fondo de los que lograrán su martirio, su muerte, su crucifixión. Son escribas, fariseos, el Sanedrín. Pero qué claro está el poder de Dios. O sea, bastará unos días para que este Jesús que muere en la cruz resucite. Y también bastará unos años incluso para que se cumpla la profecía de Jesús, la destrucción de la ciudad de Jerusalén y del templo.
3: Vamos a verlo. Jesús se dirige a Jerusalén para manifestarse como Mesías. ¿Pero con qué fin se había quedado él y detenido en Betania? ¿Le habían preparado un banquete en casa de Simón? ¿Ocurrió algo especial?
4: Sí, ya están a las puertas de Jerusalén, porque Betania está muy cerquita, unos 3 kilómetros, pero se detienen en Betania. Cierto Simón había convidado a Jesús y a los apóstoles a un banquete. Este señor era pariente o quizá un amigo de Lázaro, que era el primer convidado después de Jesús. Marta se había encargado del servicio de la mesa, como dueña de la casa. María, por su afecto hacia el divino maestro, se colocó a los pies de Jesús cuando ya todos estaban recostados alrededor de la mesa. Rompió el frasco de alabastro para darle todo en señal de generosidad. Derramó sobre él un perfume de nardo, como una libra, cuyo costo era de unos 300 denarios. Esto era mucho, ¿eh? era el sueldo de un trabajador durante un año.
3: Uh-huh.
4: Luego enjugó los pies de Jesús con sus cabellos, como en otra ocasión lo hizo la pecadora, según nos lo cuenta Lucas en el capítulo 7, 38.
3: Es así, padre. Y aquí, claro, nos encontramos con un gesto, como usted dice, repetido en varias ocasiones por parte de mujeres que comprendieron a Jesús como Mesías y aquí lo estaban embalsamando. A la nobleza de María, con este don tan generoso del perfume, ¿cómo correspondieron los que vieron aquel regalo? ¿Qué acusación hizo Judas ante un gasto tan extraordinario? ¿Y Jesús cómo le respondió?
4: Sí, toda la casa se llenó de perfume, de un perfume tan exquisito. Parecía un acto noble y generoso con Jesús, que les había ofrecido su amistad, que además había resucitado a su hermano Lázaro, pero fue severamente criticado por algunos discípulos del Señor. Judas Iscariote fue el instigador. Llegó a decir: ¿por qué no se ha vendido este ungüento por 300 denarios que se pudieran dar a los pobres? Pero Juan nos da una explicación. Esto decía Judas no porque le importasen los pobres, mas porque era ladrón, y teniendo la bolsa se enriquecía para sus intereses. El traidor abusaba de la confianza que Jesús le había mostrado. Con esta explicación conocemos la conducta de Judas Iscariote. Jesús, que oyó estas murmuraciones, salió en defensa de María y reprendió a aquel miserable, porque los apóstoles sabían el deber de ayudar a los pobres y enfermos, pero algunas veces hay que atender a la piedad libre y generosamente.
3: Precisamente sobre esto, padre, podemos pensar que aquí Jesús nos deja una enseñanza sobre la atención al culto divino. Los santos siempre le han dado lo mejor a Jesús y también lo mejor a los pobres. No, una cosa no quita la otra. Padre, ¿cómo ha defendido Jesús esta generosidad de María, hermana de Lázaro? Jesús, que sí le importaban los pobres. ¿Le agradeció que se tuviera este detalle de amor?
4: Sí, sí, le dijo: dejadla y no la molestéis. Ha hecho una buena acción conmigo, porque a los pobres siempre los tendréis con vosotros, mas a mí no siempre me tendréis. Se ha adelantado a ungir mi cuerpo para la sepultura, Dentro de poquitos días sería crucificado. Jesús ha defendido los derechos y atenciones con los pobres, pero recuerda el deber de atender las cosas de Dios. Por ejemplo, qué importante es que los sacerdotes y en las iglesias se cuiden los vasos sagrados, los cálices, las patenas, las casullas, los manutergios, los corporales. Qué importante es que se cuide el sagrario, donde está de día y de noche el Señor, y todas las demás cosas. A los que están muy preocupados por los pobres, que estén seguros que hay para los dos, para pobres y para el amor y el culto.
3: No será
4: cuestión de fe y generosidad.
3: Claro que sí, padre. ¿No será que Jesús es el primer pobre en este mundo?
4: Sí, además, que a él le tenemos ahí, y es una vez que se hace el gasto, después los pobres se les va dando, todos los días, pero a Jesús... Jesús siguió diciendo: en verdad os digo que donde se predique este evangelio se recordará lo que ha hecho esta mujer conmigo.
3: Uh-huh.
4: Así profetiza Jesús que el evangelio será publicado en todo el mundo.
3: Es cierto, ¿no? Le da una trascendencia aquel acto de amor sincero que tuvo María. Y padre, ¿qué interés ponen, por cierto, los evangelistas al narrar lo ocurrido en la vida de Jesús estos últimos días antes de la pasión? ¿Será que Jesús desea manifestarse ahora como Mesías? ¿Por qué los años anteriores procuró callar esta condición de Mesías?
4: Sí, la importancia de estos últimos días de la vida de Jesús se percibe en que los evangelistas narran paso a paso, sin omitir apenas algún pormenor, recogiendo las palabras con mucho cuidado, de mucho cuidado hasta incluso religioso. Jesús consiguió ganar miles de almas con sus milagros y su predicación y con su santidad, pero produjeron tan felices efectos como los padecimientos de su muerte ignominiosa, como esto no ha habido nada. es lo que más ha influido en el mundo entero, la muerte de Jesús en la cruz. Jesús nunca fue tan grande como en la última semana. Este periodo se ha llamado Semana Santa. El primer día es la entrada triunfal en Jerusalén. Jesús va a manifestar públicamente que Él es el Mesías. Este es el objeto principal. Con su palabra y sus obras ha reivindicado su título de Mesías. Lo aceptó en secreto cuando por boca de Pedro lo anunció en Cesarea de Filipo. Todos recordamos, no es el Cristo, el Hijo de Dios vivo, ¿os acordáis, verdad?
3: Sí.
4: Después de los milagros, pedirá que no se lo digan a nadie. Pero ahora, cuando va a desaparecer según a las apariencias, aceptará la apoteosis de manifestar su reinado de Mesías. El día que multiplicó panes y peces al otro lado del lago de Genesaret, también impidió por la fuerza que le proclamaran rey. Lo cuenta Juan capítulo 6, versículos 14 y 15. La razón era el concepto erróneo que tenían, un Mesías temporal que sus contemporáneos tenían del Mesías.
3: Un concepto totalmente fuera de lugar. Padre, y al entrar ahora en Jerusalén, querían sus discípulos y amigos proclamar a Jesús como Mesías, pero Jesús parece aquí que cambia de actitud, que sí acepta que lo llame Mesías. ¿Es que no le importa ya manifestarse públicamente?
4: Claro. Ahora, en vísperas de su muerte, esta dificultad se ha desvanecido. Los numerosos discípulos y el pueblo judío en su conjunto querían saber si podían gritar desde las azoteas lo que se les permitía decir en voz baja. Muchos seguían indecisos, por eso era necesario una manifestación para consolidar la fe. Vamos a verlo entrar públicamente como verdadero triunfador a pesar del decreto de muerte ya determinada por el sumo sacerdote. Y el Sanedrín, unos días antes, dijo el sumo sacerdote Caifás, es necesario que uno muera por todo el pueblo. Ahí estaba la sentencia de muerte. La entrada triunfal de Jesús en Jerusalén la narran los cuatro evangelistas, San Mateo en el capítulo 21, San Marcos en el capítulo 11, San Lucas en el 18, 29 y 44, y San Juan capítulo 12, versículos 12 y 19. Cada uno nos deja unas circunstancias de este episodio. Ya en Jericó, la multitud se apiñaba en torno a Jesús. El reino de Cristo se manifestará sin tardanza, pero solo en plano local de Jerusalén, porque el reinado universal de Jesucristo esperamos hasta el fin del mundo, este mundo actual.
3: Claro. Y padre, para manifestarse Jesús como Mesías, esperaba que a sus discípulos y amigos se uniera la multitud de galileos que subían a Jerusalén para la Pascua. Se conocía una manifestación, a lo mejor más multitudinaria que esta. Supongo que era el momento en que se reunían más judíos en Jerusalén. Y por otra parte, padre, Jesús siempre fue muy humilde y sencillo. Y esto también se nota en esta manifestación que hace, porque podía haber entrado a caballo, así de una forma.
4: Estuve esperando esta circunstancia, Jesús. Jamás hubo en Jerusalén una entrada más brillante a un hombre que parecía el último, pero de improviso todo el pueblo y la ciudad y en el templo le darían los mayores honores. Este triunfo será humilde y modesto. De modo admirable se unirán la gloria y la humildad. El pueblo lleva en su corazón el afán de un Mesías político. Así lo esperaban, pero se cumplirá según las profecías del Antiguo Testamento. Luego lo dirá Pilato, se lo dirá Jesús a Pilato. ¿Eres rey? Sí, rey. Para esto he venido, pero mi reino no es de este mundo, le dijo Jesús. Dejaba Betania en la parte oriental del Monte de los Olivos, Jesús, escoltado por los apóstoles, por sus amigos y discípulos, y por la muchedumbre del pueblo que se había ido juntando, subió la ladera de Betfagé.
3: Y padre, cuando afluía la gente para recibirlo, con palmas y todo, ¿es Jesús quien prepara la que será su cabalgadura para entrar en Jerusalén? ¿Cómo ocurrió aquello de buscar un pollino y la madre del pollino en Betfagé? Cuéntenos.
4: Jesús dijo, dijo a sus discípulos: «Id a la aldea de enfrente, hallaréis un asna atada y su pollino, sobre el cual nunca se montó nadie. Desatadla y traedla. Y si alguno os dijera: ¿qué hacéis?, respondedle: el Señor los necesita, y luego os los dejará, y decirle que se los devolverá, por supuesto». La precisión de los pormenores que explica Jesús, allí encontraréis a la ovina atada y tal, y la autoridad de Cristo hablan de que es un verdadero Señor, es el Mesías. El Señor conocía con su ciencia sobrenatural lo que iba a hacer. Los dos apóstoles lo hallaron como les había dicho, el asna y el pollino. Y todo ocurrió como les dijo. Esto que contamos indica la voluntad de Cristo de entrar triunfante en Jerusalén. Por eso se preocupa de preparar la cabalgadura, pues no es correcto entrar a pie. Tampoco se trata de una cabalgadura de que entrar en caballo con trompetas como hacían los romanos. No, se trata de un hecho simbólico, según el ideal mesiánico. El verdadero Mesías tendrá un triunfo verdadero, pero más humilde y con manifestaciones pacíficas, con signo religioso.
3: Padre, ¿cómo anuncian este acontecimiento los profetas, por ejemplo, Isaías, Zacarías? ¿Coincide con esto que vivieron los apóstoles? ¿Cómo contempló Jesús esa ciudad santa desde el Monte de los Olivos?
4: Claro, es que es curioso, todo esto que está ocurriendo, Isaías, en el capítulo 9, versículo 6, le anuncia como el príncipe de la paz, como rey espiritual, como salvador de las almas. Este es el reinado de Cristo. Así lo predijo Dios Padre por el profeta Zacarías. En el capítulo 9, versículo 9 también dice: «Salta de alegría, hija de Sion, salta de alegría, Jerusalén. He aquí que viene tu rey, es justo y protegido de Dios, sencillo y cabalgando sobre un asno, sobre un pollino, hijo de asna». También lo anuncian San Mateo en el capítulo 21, capítulo, versículos 4 y 5, San Juan capítulo 12, 14 y 15. Las expresiones hija de Sion y Jerusalén significan la ciudad santa. Al recibir el homenaje de sus súbditos rechazará toda pompa, soberbia mundana, solo paz y sencillez. Comenzó el triunfo. Los más íntimos le seguían delante y detrás y se apiña una multitud que aumenta a cada instante. Son muchos los peregrinos que acuden a Jerusalén por la Pascua. A la bajada del Monte de los Olivos, de repente aparece Jerusalén. El templo está reluciente de oro y mármol, y la línea de las murallas, y las magníficas galerías, los palacios, los jardines. Sin embargo, hoy Jerusalén no es ni un pálido reflejo de su antigua belleza.
3: Y padre, en aquel momento ocurrieron cosas, como usted dice, y unos detalles que están muy interesantes. ¿Aquella muchedumbre que aclamaba a Jesús fueron quizás los mismos testigos de sus milagros en Galilea? Esto es muy probable. ¿Pero conocían la resurrección de Lázaro? ¿Qué alabanza repetían entonces todos estos amigos de Jesús?
4: La muchedumbre aclama a Jesús con título de Mesías. Recuerdan los numerosos milagros, sobre todo la resurrección de Lázaro, que también se han enterado, y está ocurrido hace muy poquitos días, a un paso de Jerusalén, y reproducen las aclamaciones. Por ejemplo, en el Evangelio de San Mateo dice: «Hosana al Hijo de David, bendito el que viene en nombre del Señor, hosana en lo más alto del cielo». Y San Marcos, una cosa parecida: «Bendito el Rey que viene en nombre del Señor, bendito el reino de nuestro Padre David que viene, hosana en las alturas». Y así Lucas: «Paz en el cielo y gloria en las alturas, bendito el que viene». Bueno, así los apóstoles, con ligeras variantes, todos dan las expresiones tan hermosas con que los galileos, que eran testigos de tantos milagros y estaban llegando a Jerusalén para celebrar la Pascua, son aclamaciones idénticas. Y a Jesús le aclaman como Mesías de Israel, y a su Padre, que lo ha enviado para restablecer de un modo espiritual el reino que en otro tiempo fundara David, antepasado de Cristo.
3: Claro, por eso lo nombran, ¿no? Hijo de David.
4: Y amén y aleluya han pasado a la liturgia cristiana, que significan salve, pues.
3: Ah, es verdad. Amén, aleluya. y el Hosanna famoso de ese día Domingo de Ramos. Padre, ¿aparece alguna nota de tristeza en medio de tanta alegría? Porque, ¿ha cambiado la actitud de los fariseos ante este espectáculo o fue todavía peor? ¿Qué le dijeron a Jesús?
4: Hay dos episodios curiosos, qué contrastes, la luz y las sombras. Dos episodios narrados por San Lucas, capítulo 19, versículos 39-44, y por Juan, capítulo 12, versículo 19, pusieron un velo de tristeza. Desde el principio hallamos a los fariseos espiando para tentarle y acusarle. La envidia y el odio habían traído a muchos de ellos a esta fiesta. Se traslucía la amargura de sus corazones. Decían, ved que nada adelantamos. He ahí que todo el mundo va en pos de él. Así reprochaban a sus compañeros, porque no habían obrado con más energía desde el principio. Era verdad. Disminuía la influencia de los fariseos en la presencia de Jesús. Se les ocurrió decirle al mismo Jesús, Maestro, reprende a tus discípulos. Mas Jesús, con majestad, rompió el silencio que había guardado durante la entrada en Jerusalén y les dijo, Yo os digo que si ellos callan, las piedras darán voces. Los defendió porque cumplían con su obligación. Los fariseos, en cambio, los escribas y los jerarcas estaban cada vez más enfadados y preocupados en contra de Jesús. Además, el Sanedrín había decretado que debían denunciar a Jesús para detenerle en cualquier momento y sin pérdida de tiempo.
3: Ante esto, padre, qué tensión, qué contrastes, ¿no? En aquel día, ¿hay algún sentimiento de tristeza en Jesús ante esta cerrazón? ¿Cuál sería el futuro que vio Jesús con su sabiduría divina sobre la ciudad de Jerusalén? No sé si él lo manifestó en aquel momento.
4: Sí, yo creo que en este momento, muy cerca, es otro episodio también triste, profundamente triste. Yo creo que fue entonces. Al contemplar a Jesús, la espléndida ciudad, nos lo cuenta Lucas 19:41, que recibió de Dios tanto amor y tantos privilegios, ahora estaba llena de ingratitud, de incredulidad, que terminaría en el huerto de los olivos, en el monte Calvario, pero recibían el justo castigo del cielo. Pasarían unos 40 años cuando Tito establecería en el monte de los olivos las trincheras para asediar a Jerusalén.
3: ¿Quién era Tito?
4: Pues era un general
3: romano.
4: Periodo romano, sí. Uh-huh. Pasarían unos años, 40 años, ya lo cuentan. Los mismos evangelistas cuentan la destrucción de Jerusalén. Fue Jesús, el Maestro Divino, con sabiduría, vio la tragedia que llegaría a esta ciudad santa. Y en pleno triunfo, prorrumpió en sollozos, lloró. Después, dando rienda suelta a su dolor, dijo, ¡Ay, si tú conocieras siquiera en este día lo que podía darte la paz! Pero ahora está oculto a tus ojos. Vendrán días en que tus enemigos te cercarán de trincheras y te pondrán cerco y te estrecharán por todas partes y te derribarán y a tus hijos dentro de ti y no dejarán en ti piedra sobre piedra por cuanto no conociste el tiempo de tu visitación. En estas palabras de Jesús se concentra el amor de su corazón a Jerusalén y a todo el pueblo de Israel.
3: Padre, ya por último le pregunto, ¿por qué se cierran a creer al Divino Maestro? ¿Cuáles son las pruebas de entonces y de ahora para conocer la divinidad de Cristo? Si nos da tiempo hoy a comenzar esto, y nos queda un minutito.
4: Sí, sí, han tenido ocasiones de conocer a Jesús como Salvador, Mesías. No han querido, porque se han cumplido las profecías del Antiguo Testamento. Han visto milagros por miles, porque todos los que llevaban allí a Capernaum y al lago eran miles de personas, todos con sus enfermos, y los curaba a todos. Han visto la autoridad doctrinal de Cristo, esta manifestación. Todo el pueblo está a favor de Jesús. Muchos le han escuchado y han recibido sus favores. ¡Cuántas curaciones! Los males que Jesús predijo se cumplieron a la letra, la ruina irrevocable de Jerusalén. Pero nos queda un detalle. Son los mismos que aclamaron a Jesús, los mismos que el día día de Viernes Santo le van a pedir crucifícale, pues yo creo que no, ¿eh? Uh-huh. Los que aclamaron a Jesús fueron los venidos de Galilea, uh-huh. los que eran testigos, los que eran amigos, los que habían percibido todos los milagros. Uh-huh. En cambio, en Jerusalén había mucha gente que había percibido pues las calumnias, las mentiras, que si Jesús cura en sábado, que si echa el demonio con poder de Belcebú, todas estas cosas, o sea, estaban equivocados, ¿eh?
3: Y además estaban pagados muchos de ellos para estar ahí.
4: Sí, habían vertido el odio, el rencor, la envidia, o sea que no son los mismos, ¿eh? No son los mismos. Yo creo que no. Hombre, habría gente indecisa en las dos partes, eso sí, ¿eh?
3: Muy bien, padre, pues hasta aquí hemos podido llegar hoy, pero esto nos anima a todos a meditar en este pasaje, que es clave para entender esa Semana Santa, que empieza precisamente con el Domingo de Ramos. Queremos agradecerle muchísimo y próximamente continuar con este gran relato. Hasta siempre, padre. Muchísimas
4: adiós,
3: gracias.
4: Que Dios les bendiga a todos. ¿Sí?
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2: Padre nuestro que estás en el cielo, santificado sea tu nombre. Venga a nosotros tu reino, hágase tu voluntad en la tierra como en el cielo.
3: Danos hoy nuestro pan de cada día, perdona nuestras ofensas, como también nosotros perdonamos a los que nos ofenden. No nos dejes caer en la tentación y líbranos del mal. Amén.
2: Dios te salve María, llena eres de gracia, el Señor es contigo. Bendita tú eres entre todas las mujeres y bendito es el fruto de tu vientre, Jesús.
3: Santa María, Madre de Dios, ruega por nosotros pecadores, ahora y en la hora de nuestra muerte. Amén.
4: Creo en Dios Padre Todopoderoso, Creador del cielo y de la tierra. Creo en Jesucristo, su único Hijo, nuestro Señor, que fue concebido por obra y gracia del Espíritu Santo, nació de Santa María Virgen, padeció bajo el poder de Poncio Pilato, fue crucificado, muerto y sepultado, descendió a los infiernos, al tercer día resucitó de entre los muertos, subió a los cielos y está sentado a la derecha de Dios Padre Todopoderoso. Desde allí ha de venir a juzgar a vivos y muertos. Creo en el Espíritu Santo, la Santa Iglesia Católica, la comunión de los santos, el perdón de los pecados, la resurrección de la carne y la vida eterna. Amén.
2: Dios mío, ven en mi auxilio.
3: Señor, date prisa en socorrerme. Gloria al Padre, y al Hijo, y al Espíritu Santo, como era en el principio, ahora y siempre, por los siglos de los siglos. Amén.
2: Padre eterno, te ofrezco el cuerpo y la sangre, el alma y la divinidad de tu amadísimo Hijo, nuestro Señor Jesucristo, en expiación por nuestros pecados y por los del mundo entero. Por su dolorosa pasión,
3: ten misericordia de nosotros y del mundo entero.
2: Por su dolorosa pasión,
3: ten misericordia de nosotros y del mundo entero.
2: Por su dolorosa pasión,
3: ten misericordia de nosotros y del mundo entero.
2: Por su dolorosa pasión,
3: ten misericordia de nosotros y del mundo entero.
2: Por su dolorosa pasión,
3: ten misericordia de nosotros y del mundo entero.
2: Por su dolorosa pasión,
3: ten misericordia de nosotros y del mundo entero.
2: Por su dolorosa pasión,
3: ten misericordia de nosotros y del mundo entero.
2: Por su dolorosa pasión,
3: ten misericordia de nosotros y del mundo entero.
2: Por su dolorosa pasión,
3: ten misericordia de nosotros y del mundo entero.
2: Por su dolorosa pasión,
3: ten misericordia de nosotros y del mundo entero.
2: Santo Dios, santo fuerte, santo inmortal,
3: ten misericordia de nosotros y del mundo entero.
2: Santo Dios, santo fuerte, santo inmortal,
3: ten misericordia de nosotros y del mundo entero.
2: Santo Dios, santo fuerte, santo inmortal,
3: ten misericordia de nosotros y del mundo entero.
2: Padre eterno, te ofrezco el cuerpo y la sangre, el alma y la divinidad de tu amadísimo Hijo, nuestro Señor Jesucristo, en expiación por nuestros pecados y por los del mundo entero. Por su dolorosa pasión,
3: ten misericordia de nosotros y del mundo entero.
2: Por su dolorosa pasión,
3: ten misericordia de nosotros y del mundo entero.
2: Por su dolorosa pasión,
3: ten misericordia de nosotros y del mundo entero.
2: Por su dolorosa pasión,
3: ten misericordia de nosotros y del mundo entero.
2: Por su dolorosa pasión,
3: ten misericordia de nosotros y del mundo entero.
2: Por su dolorosa pasión,
3: ten misericordia de nosotros y del mundo entero.
2: Por su dolorosa pasión,
3: ten misericordia de nosotros y del mundo entero.
2: Por su dolorosa pasión,
3: ten misericordia de nosotros y del mundo entero.
2: Por su dolorosa pasión,
3: ten misericordia de nosotros y del mundo entero.
2: Por su dolorosa pasión,
3: ten misericordia de nosotros y del mundo entero.
2: Santo Dios, santo fuerte, santo inmortal,
3: ten misericordia de nosotros y del mundo entero.
2: Santo Dios, santo fuerte, santo inmortal,
3: ten misericordia de nosotros y del mundo entero.
2: Santo Dios, Santo fuerte, Santo inmortal,
3: ten misericordia de nosotros y del mundo entero.
2: Padre eterno, te ofrezco el cuerpo y la sangre, el alma y la divinidad de tu amadísimo Hijo, nuestro Señor Jesucristo, en expiación por nuestros pecados y por los del mundo entero. Por su dolorosa pasión,
3: ten misericordia de nosotros y del mundo entero.
2: Por su dolorosa pasión,
3: ten misericordia de nosotros y del mundo entero.
2: Por su dolorosa pasión,
3: ten misericordia de nosotros y del mundo entero.
2: Por su dolorosa pasión,
3: ten misericordia de nosotros y del mundo entero.
2: Por su dolorosa pasión,
3: ten misericordia de nosotros y del mundo entero.
2: Por su dolorosa pasión,
3: ten misericordia de nosotros y del mundo entero.
2: Por su dolorosa pasión,
3: ten misericordia de nosotros y del mundo entero.
2: Por su dolorosa pasión,
3: ten misericordia de nosotros y del mundo entero.
2: Por su dolorosa pasión,
3: ten misericordia de nosotros y del mundo entero.
2: Por su dolorosa pasión,
3: ten misericordia de nosotros y del mundo entero.
2: Santo Dios, Santo fuerte, Santo inmortal,
3: ten misericordia de nosotros y del mundo entero.
2: Santo Dios, Santo fuerte, Santo inmortal,
3: ten misericordia de nosotros y del mundo entero.
2: Santo Dios, Santo fuerte, Santo inmortal,
3: ten misericordia de nosotros y del mundo entero.
2: Padre eterno, te ofrezco el cuerpo y la sangre, el alma y la divinidad de tu amadísimo Hijo, nuestro Señor Jesucristo, en expiación por nuestros pecados y por los del mundo entero. Por su dolorosa pasión,
3: ten misericordia de nosotros y del mundo entero.
2: Por su dolorosa pasión,
3: ten misericordia de nosotros y del mundo entero.
2: Por su dolorosa pasión,
3: ten misericordia de nosotros y del mundo entero.
2: Por su dolorosa pasión,
3: ten misericordia de nosotros y del mundo entero.
2: Por su dolorosa pasión,
3: ten misericordia de nosotros y del mundo entero.
2: Por su dolorosa pasión,
3: ten misericordia de nosotros y del mundo entero.
2: Por su dolorosa pasión,
3: ten misericordia de nosotros y del mundo entero.
2: Por su dolorosa pasión,
3: ten misericordia de nosotros y del mundo entero.
2: Por su dolorosa pasión,
3: ten misericordia de nosotros y del mundo entero.
2: Por su dolorosa pasión,
3: ten misericordia de nosotros y del mundo entero.
2: Santo Dios, Santo fuerte, Santo inmortal,
3: ten misericordia de nosotros y del mundo entero.
2: Santo Dios, Santo fuerte, Santo inmortal,
3: ten misericordia de nosotros y del mundo entero.
2: Santo Dios, Santo fuerte, Santo inmortal,
3: ten misericordia de nosotros y del mundo entero.
2: Padre eterno, te ofrezco el cuerpo y la sangre, el alma y la divinidad de tu amadísimo Hijo, nuestro Señor Jesucristo, en expiación por nuestros pecados y por los del mundo entero. Por su dolorosa pasión,
3: ten misericordia de nosotros y del mundo entero.
2: Por su dolorosa pasión,
3: ten misericordia de nosotros y del mundo entero.
2: Por su dolorosa pasión,
3: ten misericordia de nosotros y del mundo entero.
2: Por su dolorosa pasión,
3: ten misericordia de nosotros y del mundo entero.
2: Por su dolorosa pasión,
3: ten misericordia de nosotros y del mundo entero.
2: Por su dolorosa pasión,
3: ten misericordia de nosotros y del mundo entero.
2: Por su dolorosa pasión,
3: ten misericordia de nosotros y del mundo entero.
2: Por su dolorosa pasión,
3: ten misericordia de nosotros y del mundo entero.
2: Por su dolorosa pasión,
3: ten misericordia de nosotros y del mundo entero.
2: Por su dolorosa pasión,
3: ten misericordia de nosotros y del mundo entero.
2: Santo Dios, Santo fuerte, Santo inmortal,
3: ten misericordia de nosotros y del mundo entero.
2: Santo Dios, Santo fuerte, Santo inmortal,
3: ten misericordia de nosotros y del mundo entero.
2: Santo Dios, Santo fuerte, Santo inmortal,
3: ten misericordia de nosotros y del mundo entero.

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1: ¿Quién será el seguidor de Jesús capaz de lanzarse a la conversión de las tribus más salvajes del Quebec? ¿Cuál es el secreto de su fortaleza sobrehumana? ¿Qué clase de fuego arde en su corazón? En este espacio podrás descubrir cómo San Juan de Brebeuf se lanzó confiadamente a la peligrosa misión, superando todo miedo. Hoy te ofrecemos un capítulo de Un santo entre hurones, por Francis Talbot, de la Compañía de Jesús.
2: Capítulo número 62. En el capítulo anterior hemos visto cómo el padre Lalemant, superior del padre Brebeuf, ordena a este que se quede en Quebec, ya que tiene un hombro fracturado y parece que cuesta que se termine de cicatrizar. Y por lo tanto no va a ser muy útil en la misión entre los hurones. Le anuncian que quedará como administrador en la misión de San Lorenzo. Después de permanecer unos días en Quebec, Sondatzá y los hurones, acompañados de Echón, emprendieron su viaje de vuelta. Cuando desembarcaron en Tres Ríos el 4 de julio, les dijeron que la parte superior del río estaba libre de iroqueses. El padre Raguenaud, los tonados y los hurones, con sus canoas cargadas de provisiones, partieron al día siguiente, mientras Brebeuf los bendecía y sufría en el alma al no poder regresar con ellos. El día siguiente volvieron apresuradamente a Tres Ríos después de haber oído decir a unos algonquines que los iroqueses infestaban todos los caminos fluviales más allá del San Lorenzo. Los algonquines cristianos de Sillery se ofrecieron voluntariamente para acompañar a los hurones por la peligrosa ruta de emboscadas, y muchos algonquines no creyentes quisieron unirse a la partida. Montagny también ofreció a algunos soldados como escolta. Entonces, precisamente, llegaron a Tres Ríos dos enviados de los Abenakis. Se proponían ofrecer reparaciones por el asesinato de un montañés perpetrado por uno de su nación. Impulsados por la cólera, los paganos montañeses decretaron la muerte y la tortura de estos dos enviados, en tanto que los cristianos y los franceses exigían su custodia. La disputa se hizo muy violenta. Cuando los paganos se negaron a unirse a la escolta de Raguenaud y los hurones, el comandante Champflor juzgó que sería más prudente no permitir la salida de los cristianos de Sillery y los soldados franceses. Sondatzá y sus hombres no podían contener la impaciencia, y el 14 de julio, cuando ya estaban decididos a partir, recibieron la noticia de que los iroqueses habían abandonado el río. Por segunda vez, mientras rezaba para que escaparan de las garras del enemigo, vio Brebeuf cómo iban desapareciendo las canoas río arriba.

Unos días después, llegó un hurón con la buena nueva de que el río estaba libre y que una gran flotilla de comerciantes se hallaba en camino. Cuando Brebeuf saludó gozosamente a los hurones, algunos le contestaron con aspereza y otros se mostraron huraños y taciturnos. El motivo le causó honda inquietud, pues sabía el daño que causaría a los hermanos que vivían entre los hurones. Un hurón de una de las canoas capturadas por los iroqueses fue hecho prisionero. Pudo huir y reveló lo que había oído decir a los iroqueses acerca de Echón. Explicó que los sotanas negras estaban de acuerdo con los iroqueses, asegurando que cuando se encontraba en el país neutral, Echón había celebrado consejo con los iroqueses en Ecas y los había apremiado a terminar con los hurones por medio de la guerra, como él había intentado exterminarlos con enfermedades. Los enecas comunicaron a los moaks lo que Echón les había exigido. Mientras acechaban el paso de los hurones, los moaks reconocieron al sotana negra. Echón, en una canoa. Aquella noche, secretamente, los moaks visitaron a Echón en su campamento y Echón les dio regalos para fortalecerles los brazos para luchar contra las canoas de hurones que los seguían. Por falsa que fuera aquella calumnia, sabía Brebeuf que los hurones la creerían. Como el castigo de aquella traición era el cráneo partido, Brebeuf temió que, en vez de aplicarlo a su persona, los hurones lo infligieran a cualquiera de los misioneros que había en Huronia. Aun en el caso de que no mataran a nadie, la rabia y el furor de los hurones volverían a estallar violentamente contra los sotanas negras. Brebeuf desmintió con todas sus fuerzas aquella historia a todos los hurones de Tres Ríos. Algunos lo creyeron y otros guardaron silencio. Su única esperanza era que Carlos Ondatzá, que había estado en su canoa, refutara aquel embuste cuando llegara, si es que llegaba sin novedad a su país. Después de despedirse de los hurones, Brebeuf volvió a Quebec. Entonces tuvo oportunidad y tiempo para observar de qué modo había crecido Quebec bajo el gobierno del cardenal Richelieu y gracias a la generosidad de la Compañía de los 100 asociados. Las calles de la ciudad inferior, próximas al río, estaban bordeadas por sólidas casas de piedra. Las residencias cubrían una buena parte del área inmediata al Fuerte San Luis, encima de la roca, y se estaban desbrozando y cultivando muchos campos. Quebec era una ciudad como las de Normandía y Nueva Francia se había convertido en una colonia digna del rey. Aquel mismo verano, Nueva Francia todavía creció más. Para establecer un nuevo poblado en la isla de Montreal, llegaron Pablo de Chomedey, 40 colonizadores y la señorita Juana Mancera.

madurado y preparado durante 10 años a través de una serie de coincidencias que parecían milagrosas, se llevaba a término en 1641 bajo la dirección de Maison Neuf. La llegada de aquellos colonizadores, inspirados en un tan alto idealismo, valor y aspiraciones espirituales, le pareció a Brebeuf una verdadera obra de Dios. Así lo creyeron el gobernador Montagny y todo Quebec. Pero la determinación de Maison Neuf de dirigirse inmediatamente a últimos de agosto a Montreal e invernar allí parecía descabellada. En realidad, establecerse en Montreal, a 180 millas de Quebec, río arriba, con tan pocos hombres, parecía una locura. Los iroqueses infestaban de tal modo aquella región que exterminarían a los colonizadores antes de que pudieran levantar ninguna defensa. Después de prolongadas y acaloradas discusiones relativas al proyecto en su conjunto, Maison Neuf consintió en pasar el invierno en Quebec. Con Juana Mancé y otros cuantos colonizadores, tomó posesión de una residencia que les cedieron en Punta Puisot, cerca de Sillery. Los demás fueron alojados más arriba del río. Durante el verano y el otoño, Brebeuf fue convocado a muchas conferencias por el gobernador Montagny. El problema que paralizaba la vida y el desarrollo de Nueva Francia era la creciente insolencia de los iroqueses. Montagny deseaba la paz, pero no una paz que dejara a los algonquines y a los hurones a merced de los traidores y astutos iroqueses que estaban arruinando a la colonia. Tres Ríos, a pesar de sus fortificaciones, era vulnerable. El comercio de las pieles disminuía porque los algonquines y los hurones temían caer en las trampas preparadas por los iroqueses en las rutas fluviales, y los iroqueses iban siendo invencibles gracias a los mosquetes que les habían vendido los holandeses. Si la Nueva Francia tenía que sobrevivir, era necesario que el cardenal Richelieu enviara ayuda militar. Era necesario estacionar soldados en Tres Ríos, en la nueva colonia de Montreal y en un fuerte que debía construirse a la entrada del río de los iroqueses. Por otra parte, debían tomarse medidas para evitar que los holandeses siguieran vendiendo armas de fuego a los salvajes. Tan crítica era la situación que Montagny decidió que el padre Lejeune partiera para Francia para comunicar todo aquello al cardenal y a los directores de la compañía. Como tenía la obligación de escribir anualmente a Roma el informe para su paternidad, el padre Juan incluyó en la carta sus observaciones tanto acerca de la misión como de los asuntos de Quebec. Declaró: con respecto a los que viven entre los hurones, florece una gran paz y unión. La disciplina religiosa no solo se observa con la misma perfección que en los grandes colegios, sino que el exacto cumplimiento de las reglas va en aumento de día en día. Todos, a la medida de sus fuerzas, anhelan la virtud y la humildad. Dudo que jamás haya habido tantas excelencias entre tan pocos. El padre Jerónimo, el alemán, el superior, proporciona la mayor satisfacción. El buen orden de la misión se debe, bajo los auspicios de Dios, a su sabiduría. Habló también con elogio de los donados y solicitó que se aprobara su forma de contrato civil. Los creyentes hurones eran ya 60, pero Brebeuf opinaba que poco a poco irían aumentando. Relató sus experiencias y las del padre Chaumonot durante los 5 meses pasados en el país de los neutrales, donde, ciertamente, habían sufrido mucho. Fuimos escuchados con cierta atención por unos pocos, pero en muy mala forma por la mayoría. Nos vimos atacados e insultados y también calumniados vilmente. No obstante, cuando partimos, los mejores de entre ellos nos invitaron a regresar. El padre Chaumonot, lo espero en Cristo, llevará a cabo una labor notable en este territorio. Ha progresado ya en el idioma neutral, que es diferente del hurón. Es un hombre verdaderamente excepcional. En cuanto a las condiciones demostradas por sus hermanos de Quebec y Tres Ríos, ya no parecía tan satisfecho. Informó: debido a que algunos no son aptos para los idiomas,

Casi les falta ocupación a qué dedicarse y como no están contentos, se convierten en un estorbo para la causa. Ocupan el lugar de muchos jóvenes que podrían aprender rápidamente el idioma y ejecutar el trabajo de una manera notable. Solicitó que se ampliaran los poderes del padre Bimón para que pudiera hacer regresar a Francia a los holgazanes.

Historia de la Iglesia Católica. Edad Antigua. La Iglesia en el mundo grecorromano. El mundo romano a la venida de Cristo. El Estado Social Romano. Al lado de la decadencia de la religión y la filosofía, y como consecuencia de todo ello, debe considerarse la situación deplorable del estado social y moral del mundo romano, que clamaba más que nada por un remedio eficaz. Comenzando por lo que constituye el fundamento de toda vida social y ciudadana, la familia, podía decirse minada en sus cimientos y como destrozada. La mujer recibía del derecho romano una independencia especial de la que usaba continuamente con la amenaza de divorcio que realizaba con frecuencia con los más fútiles pretextos. Augusto intentó poner un dique por medio de diversas leyes que tendían a poner remedio a la repugnancia contra el matrimonio y al corto número de hijos. Lo único que consiguieron fue promover el disgusto popular, pero en realidad no se obtuvo el efecto pretendido. Otra manifestación patente de este estado era el exorbitante lujo de la Roma imperial. La vida de casi todos los romanos libres se desenvolvía en medio de un ocio enervante y una inactividad propicia a todos los vicios. Los nobles llenaban el día recibiendo visitas que formaban a veces verdaderas turbas. En las casas particulares tenían lugar los banquetes, que son una acusación contra el despilfarro y corrupción moral de Roma. El extremo de degeneración a donde llegaban esos excesos nos lo describen las narraciones del tiempo, que nos presentaban a los emperadores y personajes más conspicuos después de esta clase de banquetes, sumidos en las más abyectas borracheras. Es fabuloso también el lujo en vestidos, adornos y toda clase de afeites, no solo en las matronas que llegaron en esto a verdaderas locuras, sino también en los varones tan degenerados de la antigua austeridad romana. El lujo en esclavos no tiene rival en la historia. Los nobles los poseían por centenares y millares y los destinaban a todos los servicios posibles: educación de los hijos, estudio, servicios domésticos. Las esclavas concubinas eran uno de los elementos que más contribuían a la corrupción moral y a la destrucción de la familia romana. Pero la sombra más negra que pesa sobre la Roma antigua y las mayores ciudades helénicas son las diversiones, con todas sus variedades y excesos. Tres eran los géneros de representaciones favoritas: las carreras, las luchas de gladiadores y animales y las comedias. Las carreras eran las diversiones más inofensivas, si bien en el modo de realizarlas se nota el desprecio que se hacía de la vida humana. Las luchas del anfiteatro eran las diversiones más caras y más horripilantes. Gran parte de los criminales y presos de guerra, que se contaban por millares y decenas de millares, eran destinados a estas luchas sanguinarias. Estas luchas de gladiadores son la manifestación y al mismo tiempo el fomento de la más crasa desmoralización del mundo antiguo, un espectáculo de caníbales, la sombra más negra que pesa sobre Roma. Juicio semejante merecen los juegos de animales o venaciones. Consistían sustancialmente en presentar animales fieros en lucha contra los hombres, ya fueran gladiadores, ya otros muy diversos según las circunstancias, sobre todo los condenados a muerte, y más tarde los cristianos. Solamente el cristianismo curó esta lacra del mundo antiguo. Por lo que a los teatros se refiere, ciertamente debemos decir que ofrecían menos interés que las carreras y los gladiadores, pero en todo caso, también en sus representaciones aparece el estado de degradación moral a que se había llegado. Roma poseía tres teatros con más de 10.000 asientos,
Pero, dada la corrupción del público, para dar pábulo a sus pasiones y atraérselo, era necesario presentar cosas escandalosas y fuertemente sensuales. Para esto ofrecían materia abundante los mitos de los dioses, por lo cual estos fueron siempre uno de los elementos preferidos. Los grandes dramas clásicos solo se representaban raras veces. En realidad, pues, el estado moral y social del mundo romano, dentro del cual se desarrolló el cristianismo, era sumamente deplorable y parecía llegado el colmo de su abyección, que clamaba por un remedio extraordinario. Este remedio es el que trajo Cristo a la tierra, por lo cual se entiende que su venida tuvo lugar en la plenitud de los tiempos, en el preciso momento en que más falta hacía. El mundo judío a la venida de Cristo. Dentro de este marco del gran imperio romano se desenvolvía el diminuto estado de Palestina, en el cual nació, vivió y realizó su obra redentora el Hijo de Dios. A la muerte de Alejandro Magno, su imperio, apenas sometido, se convierte en escenario de luchas. Palestina vuelve a ser territorio disputado por los señores de Egipto y Siria. Después del levantamiento de Matatías, desde el año 166 a.C., le siguieron sus cinco hijos, los llamados Macabeos, en su lucha contra el yugo extranjero y contra el esfuerzo de introducir en la alta sociedad judía la cultura del helenismo. Reconquistada Jerusalén en el 164 a.C. por Judas Macabeo, fue establecido el culto de Israel. Y aunque después de la muerte de Judas la ciudad cayó de nuevo en poder de los sirios, sin embargo sus hermanos consiguieron mantener la independencia del pueblo de Dios. Inocentes. Para adular a los romanos, fundó la ciudad gentil de Cesarea y Arquelao recibió la Judea y Samaria, gobernadas por procuradores romanos. Del año 26 al 36 era procurador Poncio Pilatos. Misión providencial de Israel. La significación histórica del pueblo de Dios consiste en su religión. Efectivamente, escogido por el mismo Dios como depositario y transmisor de la revelación y colocado en medio de multitud de pueblos profundamente idólatras, mantuvo su creencia en Yahvé, único Dios verdadero. El monoteísmo y la esperanza en el Mesías prometidos fueron constantemente como los faros salvadores que iluminaron a los judíos a través de las oscuridades y escollos de su historia. Llevados de sus instintos materialistas y de la innata propensión a la idolatría, se mantuvieron frecuentemente en franca rebeldía contra Yahvé, a quien ofendieron innumerables veces. Pero a fuerza de prodigios estupendos, fetas y las repetidas calamidades, como la cautividad de Nínive y Babilonia, no tenían de parte de ellos otro objeto. La expectación del Mesías o Salvador, que debía librar definitivamente a su pueblo y devolver a su antigua gloria.

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2: Capítulo 78. Como ven, a medida que crece el número de capítulos, también se complica más y más esta muy difícil de deshacer madeja de la guerra. Estamos en la Segunda Guerra Mundial, ya en realidad cerca de su término, años 43-44, analizando la situación de Francia, que estaba en mal lugar, en el centro geográfico de esta guerra, invadida parcialmente por Alemania, y por otro lado, llegó el momento, 1944, en que desembarcan los aliados ingleses y norteamericanos en las costas norte, a la búsqueda, por supuesto, de vencer a los alemanes. Francia se encontraba en medio de esta refriega. Y estamos analizando a la vez cuál fue la actuación de la Iglesia para minimizar los daños, para potenciar la paz justa y estable, y sobre todo para favorecer lo máximo a todos los prisioneros de guerra y especialmente a los judíos perseguidos, evitando su deportación.

No era la primera vez que al Vaticano se le planteaba la cuestión de sus relaciones con el nuevo gobierno francés. El 4 de mayo de 1943, poco después de su instalación en Argel, el general Guigou había escrito al cardenal Maglione, secretario de Estado del Vaticano, expresándole su deseo de nombrar un delegado del nuevo gobierno ante el Papa, o al menos ante el nuncio apostólico en algún país neutral. Monseñor Maglione había contestado encargando al arzobispo de Argel, Monseñor Lenot, que se ocupara de asegurar los contactos entre Argel y el Vaticano. Pero el general Guigou se retiró muy pronto del Comité Francés de Liberación Nacional, que estaría presidido en solitario por el general de Gaulle. Hacia finales de año, el 17 de noviembre de 1943, el comisario encargado de Asuntos Exteriores, Massigli, escribió a Monseñor Lenot que el susodicho comité abrigaba el más vivo deseo de establecer relaciones directas con la Santa Sede si la situación de Roma lo permitía. Y la situación permitió esas relaciones directas cuando las tropas de los aliados, entre ellas las del general Juin, entraron en la ciudad de Roma. En la tarde del 4 de junio de 1944, el ejército de los aliados ocupaba la ciudad de Roma. Al día siguiente, a las 8:30 de la mañana, el cardenal Tisserand llegaba a la Secretaría de Estado para entregar a Tardini una carta del general de Gaulle para el Papa Pío XII. Emitida en Argel, con fecha de 29 de mayo, la carta era totalmente autógrafa, escrita en una hoja que llevaba como único membrete Le Général de Gaulle. Santísimo Padre, como presidente del Gobierno Provisional de la República Francesa, deseo presentar a vuestra santidad el respeto filial de nuestro pueblo y su adhesión filial a la sede apostólica. Las pruebas que desde hace largos años se han abatido sobre Francia y los sufrimientos de cada uno de sus hijos se han visto suavizados por los testimonios de vuestro paternal afecto. Ahora ya se entrevé el final del conflicto, pero nuestras desgracias podrían prolongarse después del fin de los combates si los trastornos morales, económicos y sociales consecuentes a esta guerra no nos encontrasen dispuestos a evitar todo desorden y a trabajar por la paz restablecida entre los pueblos y entre las diversas categorías sociales. Según las enseñanzas que se nos han impartido, pensamos que en todas estas desgracias los más desheredados merecen la más amplia y sincera solicitud. En este momento, las operaciones militares en las que están embarcados nuestros ejércitos se llevan y se llevarán a cabo con todo el respeto que debemos al recuerdo de nuestra fe cristiana y al patrimonio religioso, intelectual y moral que representan. Esperamos que, con el permiso de Dios, esas operaciones nos conduzcan muy pronto a la victoria.

Después de una alusión a la situación política de la metrópoli, de Francia, de París, el general expresaba su confianza en el futuro y prometía: «Desde el momento de la liberación, los intereses espirituales del pueblo francés se recuperarán su primacía, puesta en peligro por la opresión del enemigo. Estamos dispuestos a salvaguardarlos y deseamos infinitamente poder realizarlo, aprovechando la especial benevolencia que vuestra santidad ha dispensado a Francia. Dígnese vuestra santidad bendecir nuestros proyectos y la fe del pueblo francés que pongo a sus pies como testimonio». Dos días después, Tardini anotaba las instrucciones que había recibido de Pío XII para preparar una respuesta. Una carta perfectamente escrita. Se trata de un tema delicado y muy importante. En su carta, con fecha 15 de junio, Pío XII contestaba al general de Gaulle: «Con gran alegría hemos recibido, querido hijo, el mensaje personal que nos habéis dirigido desde Argel con fecha 29 de mayo y que el comandante Panafieux nos ha hecho llegar de parte vuestra». El Papa había apreciado la expresión de agradecimiento del general por la acción caritativa que el pontífice había llevado a cabo con respecto a las víctimas de la guerra, en cuyo número incluís con buen sentido las de Francia. Igualmente había apreciado el deseo manifestado por de Gaulle de evitar cualquier daño a los monumentos de fe y de arte que aún habrían de encontrar las tropas combatientes. A continuación, Pío XII expresaba sus deseos para la nación francesa, diciendo: «Imploramos cada día a la divina misericordia que la terrible tragedia que ya ha causado tantas víctimas llegue pronto a su fin, y deseamos con particular afecto que Francia, a la que tanto amamos, salga de esta prueba tan dolorosa, espiritualmente renovada, y que continúe su paso por la historia siguiendo el camino glorioso de las tradiciones cristianas que en el pasado la hicieron fuerte, grande y respetada entre las naciones. Como bien observa vuestra excelencia, el fin de los combates no devolverá a Francia el orden y la tranquilidad de la paz que tan vivamente desea si conserva en su interior los gérmenes funestos de la discordia civil y de la conflictividad social, que podrían hacerle perder el fruto de tantos sacrificios impuestos por la más violenta de las guerras. Igualmente rogamos a Dios que ahorre a vuestra patria esas inquietudes tan nefastas, que ilumine a los encargados de dirigirla y que haga prevalecer en el corazón de todos sus ciudadanos los más profundos sentimientos, no de rencor y violencia, sino de caridad y reconciliación fraternal. Con esta oración y estos deseos en el corazón, como respuesta a vuestro filial homenaje y como prenda de la divina gracia que imploramos de lo alto sobre vuestra excelencia y vuestra patria, os enviamos, querido hijo, nuestra bendición apostólica».

El 16 de junio, Monseñor Montini, que llegaría a ser más adelante Pablo VI, entregó la carta a Monsieur de Blesson, que estaba a punto de salir para Argel, precisamente. A finales de mes, el general de Gaulle se encontraba de visita en Roma y el día 30 fue recibido en el Vaticano. Él mismo ofrece en sus memorias un relato de aquel encuentro con el Papa. La audiencia estaba fijada para las 9 de la mañana y da la impresión de que de Gaulle quedó profundamente impresionado por la personalidad de Pío XII. Lo describe así. El Santo Padre me recibió. Con la afabilidad de su acogida y la sencillez de su conversación, me sentí embargado por la sensibilidad y la penetración de su pensamiento. Pío XII juzga cada cosa desde un punto de vista que rebasa los proyectos y las disputas de los hombres, aunque es consciente del dolor que eso les supone, y sufre con todos a la vez. Se percibe que la misión sobrenatural de la que solo él está investido es un deber que pesa sobre su espíritu, pero él la lleva adelante sin que nada lo detenga, convencido del fin que persigue y seguro del camino que habrá de seguir. Sus informaciones y su reflexión personal lo llevan a comprender perfectamente el drama que convulsiona el universo. Su lucidez intelectual está centrada en las consecuencias, es decir, en el desencadenamiento de ideologías tan confusas como el comunismo y el nacionalismo, que proliferan en muchas partes del mundo. Su inspiración lo hace consciente de que esa realidad solo podrá ser superada por la fe, la esperanza y el amor cristiano, a pesar de que en todas partes y durante tanto tiempo parezcan fuerzas sumergidas. Por eso para él todo depende de la política de la Iglesia, de su acción, de su palabra, del modo en que se realice. De ahí que el pastor universal se reserve personalmente ese terreno en el que él pueda desplegar los dones de autoridad, iluminación y elocuencia que Dios le ha otorgado. Mi impresión sobre este pontífice es la de un personaje profundamente piadoso, misericordioso e incluso político en el sentido más elevado que se puede atribuir a dichos términos. El Papa y el general evocaron el destino de Europa, concretamente el de Francia, de Alemania, de Italia. Pío XII era consciente de la ocasión que se le brindaba a Francia de desempeñar un gran papel en el mundo, pero tenía miedo de que volviera a caer en sus viejas discordias. Se estremecía ante los sufrimientos que todavía habrían de abatirse sobre el pueblo alemán y la invasión de los territorios de Polonia y de Europa Central por las tropas soviéticas era lo que más que todo lo llenaba de profunda angustia.

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3: Hoy tenemos el gozo de compartir con ustedes un evangelio precioso, si todos lo son por ser palabra de Dios. Este en concreto, algunos hemos tenido la tentación, incluso hemos caído en ella, de aprendérnoslo de memoria en algún momento, porque es maravilloso cómo el Señor nos enseña a perdonar y la parábola tan fuerte que nos presenta para aprender a perdonar. Vamos a saludar a Javier Navascués y también a Guadalupe Prunes, que nos acompañan en este programa de hoy.
4: ¿Qué tal, hermana Carmen Frouca? ¿Qué tal, Guadalupe? A ver si hacemos vida este evangelio, ¿no? Por lo menos en el comentario, y luego lo llevamos a la práctica.
3: Claro, de esto es lo que esperamos todos.
5: Sí, es un evangelio que la verdad me cuesta un poco todavía entenderlo, porque, bueno, yo tenía mis ideas al respecto y por lo visto no eran las mismas ideas de Jesús, y es Jesús el que nos da la verdad. Entonces, pues hay que intentar, pero él comprende y nos ayuda.
3: De esto se trata, es lo que vamos a descubrir hoy. ¿Qué les parece si en primer lugar, como siempre, le pedimos a don Javier que nos lea este evangelio y luego un poquito de silencio, lo meditaremos y lo comentamos juntos?
4: Es el evangelio según San Mateo, capítulo 18, versículos del 21 al 35. En aquel tiempo, acercándose Pedro a Jesús, le preguntó: «Si mi hermano me ofende, ¿cuántas veces le tengo que perdonar? ¿Hasta siete veces?». Jesús le contestó: «No te digo hasta siete veces, sino hasta 70 veces siete». Y les propuso esta parábola: «Se parece el reino de los cielos a un rey que quiso ajustar cuentas con sus empleados. Al empezar a ajustarlas, le presentaron uno que debía 10.000 talentos. Como no tenía con qué pagar, el señor mandó que lo vendieran a él con su mujer y sus hijos y todas sus posesiones, y que pagara así. El empleado, arrojándose a sus pies, le suplicaba diciendo: «Ten paciencia conmigo y te lo pagaré todo». El señor tuvo lástima de aquel empleado y lo dejó marchar, perdonándole la deuda. Pero al salir, el empleado aquel encontró a uno de sus compañeros que le debía 100 denarios, y agarrándolo lo estrangulaba diciendo: «Págame lo que me debes». El compañero, arrojándose a sus pies, le rogaba diciendo: «Ten paciencia conmigo y te lo pagaré». Pero él se negó y fue y lo metió en la cárcel hasta que pagara lo que debía. Sus compañeros, al ver lo ocurrido, quedaron consternados y fueron a contárselo a su señor. Entonces el señor lo llamó y le dijo: «Siervo malvado, toda aquella deuda te la perdoné porque me lo dijiste. ¿No debías tú también tener compasión de tu compañero, como yo tuve compasión de ti?». Y el señor, indignado, lo entregó a los verdugos hasta que pagara toda la deuda. Lo mismo hará con vosotros mi Padre del cielo, si cada cual no perdona de corazón a su hermano. Palabra del Señor.
6: Gloria a ti, Señor Jesús.

0: Este evangelio nos está enseñando con mucha fuerza. Y claro, a lo mejor nosotros no hemos estrangulado a nadie porque nos debe algo. Pero muchas veces en las pequeñas molestias de la vida cotidiana nos descontrolamos, nos airamos y protestamos y reclamamos y no hay derecho y cómo me hacen esto y yo tengo derecho a un trato mejor y cuántas veces nos pasa, ¿no? Quizás, no sé, muy pocas personas pueden decir que jamás les ocurre. Está ahí ese amor propio que hace que sentimos siempre que todos nos deben algo. Entonces, Jesús responde a la pregunta de Pedro y gracias a esta pregunta nosotros también vamos a poder tener luz. Yo lo primero que me quiero alegrar aquí es de la sinceridad de Pedro, que reconoce. Dice, si mi hermano me ofende, ¿cuántas veces le tengo que perdonar? Hasta 7 veces. A lo mejor había ocurrido algo entre los apóstoles, que no eran perfectos todavía, y alguno pues le había ofendido de alguna manera. Y entonces Pedro le viene a pedir consejo a Jesús. Ya estaba el pobre harto. Dice, bueno, ya le he perdonado, como diciendo, 7 veces. Ya, ¿ahora qué hago? Ya he llegado al colmo. Y ahora ya. Ya no sé qué más hacer. Y de verdad que si lo pensamos, perdonar 7 veces ya tiene su mérito.
1: Claro, igual Pedro lo podía preguntar a modo de ironía, ¿no? Decir hasta 7 veces, ¿cuántas veces, no? Como diciendo que le costaba perdonar. Yo creo que nos tenemos que revestir de entrañas de misericordia con nuestros hermanos. Nosotros ya tenemos demasiados defectos, entonces hay que pedir que también nos perdonen a nosotros, ¿no? Que faltas haremos. Y quiero recordar el himno de la caridad de San Pablo en esa preciosa carta a los Corintios cuando dice que la caridad, el amor de Dios, es benigno, paciente, todo lo aguanta, todo lo perdona. Yo creo que tenemos que pedirle al Señor tener esa caridad tan grande que nos haga soportar, ¿no?, los defectos de nuestros hermanos, verlos con otros ojos.
2: Yo lo que creo, y al menos hablo por experiencia, alguna vez me ofende un hermano y caramba, me pongo... Bueno, hasta roja como un tomate, ¿no? Pero, claro, si perdono a mi hermano, parece que todo eso se diluye. Si no lo perdono, se queda eso ahí dentro. Y es a mí a quien me está haciendo daño. Madre, fíjate lo que me ha dicho. Y yo, y no sé qué, y empiezo a discutir conmigo misma. Y hay como una luz de razonamientos. Y claro, de ahí sigue, me tengo que vengar. Me tengo que vengar, porque si perdonas, claro, ya no puedes vengarte. Pero si no perdonas, no, es que no puede ser. ¿Cómo lo voy a perdonar? Yo me tengo que vengar. Y ahí va creciendo dentro. Yo no sé a ustedes si les ha pasado, estimados oyentes, pero yo hay veces en que he estado horas con esa lucha, con ese malestar. Y bueno, al final el Señor se ha compadecido y bueno, con mucho, pero con mucho dolor he ido a pedir perdón. Y bueno, parece que de repente todo ha desaparecido, no hay problema, no hay ofensa, no hay nada. Y caramba, qué bien se siente uno. En cambio, el que se ha vengado, porque también me ha pasado a mí, ¿no? Vengarme, y pues sí, de repente sí, mira, dice, ay, qué bien, ya me vengué. Pues sí, ya me vengué, pero parece que no, que el resultado no es el que yo esperaba. Parece que hay algo dentro que se queda ahí como una espina y que no sale. Entonces, pues, ya que ni que sea por egoísmo, ese egoísmo, ¿no?
0: Sano, en este
2: sano,
0: caso.
2: Pues, cuidemos nuestra alma, cuidemos nuestro corazón, que si no tendremos tantas heridas que luego, claro, no podemos ya soportar.
1: Yo creo que esto que dice Guadalupe a todos nos ha pasado, ¿no? Debido al pecado original tenemos el alma herida y el orgullo a flor de piel y a veces nos cuesta mucho perdonar, especialmente cuando la falta de nuestro hermano es grave, ¿no? O a lo mejor algún crimen que se comete en la sociedad, un atentado, pensemos, ¿no? Pues nos entran esos sentimientos de odio a lo mejor hacia el terrorista, ¿no? Es decir, esto se emplea mucho, esto no tiene perdón de Dios, ¿no? Como matar a un niño inocente que solo iba al colegio o un trabajador normal que hacía su trabajo y lo matas porque sí, ¿no? Pero hasta el cristianismo va más allá. Todo tiene perdón de Dios siempre y cuando uno se quiera arrepentir. Yo creo que ahí es lo más bonito del Evangelio. Todo tiene perdón. Dios está abierto al perdón. Ya depende de nosotros que lo queramos acoger ese perdón.
0: Claro, es así. El comentario que usted hacía ahora de pasada sobre los terroristas o así, quizás suele ser precisamente pensando en que el mal está en que no se arrepiente. O sea, por ejemplo, yo qué sé, ¿no? Unos estos narcotraficantes o personas que se dedican a hacer el mal Y cuando uno socialmente protesta, denuncia ese mal o las clínicas abortistas, no se trata de que no queramos perdonar. Se trata de que es un mal que hay que cortar. Jesús, en este evangelio, no nos está diciendo que hay que colaborar con el mal. Esto es muy importante tenerlo claro. Sino que a la persona que se arrepiente, siempre acogerla. Nunca despreciarla y echarla fuera, ¿no? Pero también hay un paso siguiente que sería ver. Y hay personas que se dedican a esto. Bueno, los sacerdotes creo que tienen esta profesión tan hermosa. A ver, ¿cómo hago yo para que ese que no se está arrepintiendo se arrepienta? Porque claro, nosotros en la vida diaria lo que nos suele ocurrir, bueno, al que se arrepiente le perdono, y es lógico, me parece. Porque además el hecho de que un hermano, un compañero se humille y nos diga, ay, mira, perdóname que me he pasado con esta palabra, o a todos nos pasa, bueno, pues le perdonamos sin dificultad, creo yo. Ahora, cuando no pide perdón, ya nos empieza a costar más. Pero lo bonito sería ver cómo podemos lograr que la otra persona realmente se arrepienta y que entonces haya paz entre nosotros de nuevo. ¿Cuál sería el camino para lograr ese cambio?
1: Yo creo, hermana, que a lo que pregunta, principalmente a través de la oración, que es la fuerza más poderosa, pedirle a Dios de todo corazón, decir, Señor, si es tu voluntad, que sí que lo es, esta persona se arrepienta, y también poner los medios humanos. Puede ser una palabrita, puede ser nuestro ejemplo de vida y también saber esperar, ¿no? Pedir en ese momento de corazón, Señor, que esta persona que está en el error, que está ciega, pues se arrepienta, dale tú la luz cuando tú desees. Y luego, pues poner los medios humanos. Y si en ese momento Dios no permite la conversión, pues tener la paciencia de esperar el tiempo de Dios. Y al hilo que dice, hermana, pues yo quería comentar un poquito sobre la virtud cristiana de la compasión, ¿no? Compadecerse, que es padecer con nuestros hermanos. Y ciertamente usted lo apuntaba, es fácil tener compasión del humilde. Hay personas que son muy humildes, que enseguida reconocen sus fallos y te piden perdón. Entonces, qué fácil y sencillo es perdonar a estas personas. Por eso esto habla mucho de la virtud de la humildad. Con la humildad yo creo que en esta vida se va a todos los sitios, porque te abre muchas puertas, ¿no? Siempre si reconoces tu debilidad, tu miseria, y dices, perdona, me he equivocado, he sido un estúpido, pues todo el mundo dice, pues
0: sí,
1: te acogen. No, pero que te acogen de otra manera, ¿no? Si eres humilde, precisamente, y si te lo dicen con ironía, pues no te ofenden. Pues sí, pues tengo razón, es verdad, hermana. Entonces, pero qué difícil es, sin embargo, con el soberbio, ¿no? El padre Molina decía que la característica de la soberbia es la dureza, ¿no? Estas personas que son tan duras, ¿no? Están tan cegadas en su maldad que no se quieren arrepentir, pues ahí no queda otra que la oración. También podemos hacer sacrificios por esta persona y esperar el tiempo de Dios. Y eso sí, respetar su voluntad es un misterio. Yo diría a las madres, por ejemplo, que tienen a sus hijos que están tan alejados, que parece que están en esa soberbia, que no, bueno, que esperen, ¿no? Que sigan rezando, ¿no? Que un hijo de tantas lágrimas nunca se pierde.
2: Bueno, yo quería, si me lo permiten, hacer una breve, bueno, digamos que hay diversas maneras de entender el perdón, y es un poco largo, pero creo que vale la pena. Por ejemplo, perdonar en lo intrascendente. Todos cometemos, pues, fallos, como por ejemplo un pisotón, un tropezón. Estas cosas parece que pues, son fáciles de perdonar, aunque realmente no es un verdadero acto de perdón en el sentido de humillarse, simplemente...
0: disculpar.
2: Disculpar, eso. También los hay que reivindican la justicia. Para ellos, la justicia es lo primero, y el perdón se ve como una debilidad, ¿eh? Entonces, pues claro, el que la hace la paga, según ellos. No cuentan con las circunstancias de la persona, no cuentan con que puede haber arrepentimiento, solo cuenta el rigor de la justicia. También hay el olvidar sin perdonar. El paso del tiempo, según estas personas, lo cura todo, pero aquí no hay una actitud de perdón que sea humanizadora. También es el perdonar, pero no olvidar, muy propio de quienes creen que Jesús, pues, vino a dar normas más o menos nuevas y creen que así quedan cumplidas. Perdonar, pero no olvidar, es tener continuamente presente el recibo de lo que se nos debe y estar dispuesto a pesar cuentas en la primera ocasión, ¿no? También hay el perdón magnánimo, aquellos que se sienten muy magnánimos y dicen, bueno, te perdono, pero en esa actitud superior, ¿no? Esa actitud de decir, mira, ya ves qué bueno soy, te perdono la vida, sí. Y más que se busca su propia tranquilidad de conciencia que brindar al prójimo un perdón que le posibilite, pues, superar sus fallos y empezar de nuevo, ¿no? Pero ahora veamos el perdón de Jesús, que es total. Y total quiere decir eso, que es incondicional. No pone condiciones ni antes ni después del perdón. Claro, está el arrepentimiento, ¿no? Que esa es una condición, pero bueno, no es otra cosa que la acogida por parte del hombre del perdón que Dios ofrece. Para ello también aquí, pues les recomiendo, estimados oyentes, que lean la parábola del hijo pródigo, que es una maravilla de perdón, ¿no? Y bueno, el perdón de Jesús también es una apuesta en favor del hombre, una demostración de confianza. El perdón también de Jesús es humanizador. Al apostar en favor del hombre, le da confianza en sí mismo, le hace sentirse apoyado, amado. Este perdón busca por encima de todo el bien del hombre, hacerle comprender que Dios le ama y le apoya, que está y estará con él, que no camina solo en la vida. Y así es como es la maravilla, ¿no?, de sentir que el Señor siempre está con nosotros.

0: Y después de haber escuchado a Betsaida cantando junto a ti, Señor, esta cercanía de Jesús que nos da tanta paz, que nos da el perdón. En el fondo de todo, Dios es el único que puede perdonar. Y cuando necesitamos el perdón del hermano, también, como lo ha dicho uno de ustedes muy bellamente antes, es un reflejo de que Dios también me ha perdonado. Por eso Dios quiere que nos perdonemos unos a otros, porque para que el que ha errado y se ha arrepentido encuentre en el perdón del hermano una prueba de que Dios también lo ha perdonado.
1: Al hilo de lo que está diciendo hermana Carmen, vamos a hablar de la virtud cristiana de la gratitud al siervo malvado. De la parábola le faltó la gratitud a su señor y a Dios, ¿no? Que
0: a
1: le
0: ver,
1: perdonaba.
0: Vamos a recordar un poquito esta parábola.
1: Sí, un siervo que debía 10.000 talentos a su dueño y no tenía con qué pagar.
0: Bueno, vamos a recordar que 10.000 talentos, no recuerdo ahora exactamente lo que supone numéricamente, pero el padre Molina nos solía decir que es lo que a lo mejor necesitaba varios años de trabajo arduo para poderlo conseguir, que era imposible que este hombre lo pudiera pagar en toda su vida. Una millonada, vaya.
1: Claro, y el dueño pues fue compasivo y se la perdonó. Dijo, no tiene nada con qué pagar, se la perdono.
0: Porque sí.
1: Entonces le faltó gratitud y agradecer. Gracias, Dios mío, que debía tanto y me lo has perdonado a través de este instrumento, ¿no? Que es mi dueño. Pero no, él pues era soberbio y luego él no perdonó nada, ¿no? Podía haber meditado, podía haber pensado, si a mí me han perdonado tanto, ¿cómo yo no voy a perdonar? Si me lo están pidiendo por favor, igual que yo lo pedí por favor. O sea, yo creo que esto es de lógica. Y se me ha ocurrido un ejemplo que también, al hilo de lo que estamos comentando, nos puede ayudar a comprender esto. Imagínense que vamos a la montaña, nos sorprende una noche de tormenta y nos quedamos en un sitio pues aislados y no tenemos dinero, ¿no? Y llegamos a un refugio de montaña, está la tormenta tremenda y decimos, mire, me ha pasado esto, me he perdido en la montaña, estoy aquí sin dinero y no tengo dónde pasar la noche. Y entonces nos dicen en el refugio, bueno, yo entiendo su situación y no se preocupen que esta noche pues la casa les facilita una habitación, les facilitamos cena caliente, les dejamos que se duchen, que se arreglen, les damos ropa limpia y no se preocupen, ya la casa pues corre con los gastos, ¿no? Pues tenemos que estar lógicamente agradecidos a lo que nos han hecho, ¿no?

0: en la oración para poder comprender esto.
1: Qué cierto es, ¿eh? A mí lo que me gusta es, claro, el Señor es rey y Él aplica la justicia. Entonces, pues bueno, manda que vendan a este empleado suyo con su mujer, sus hijos, con todo. Y el otro, bueno, se arroja a sus pies y le suplica diciendo, ten paciencia conmigo, ya te lo pagaré. El Señor ha de estar consciente de que Él es insolvente, de que no puede pagar. Pero fíjate, un gesto de humildad, un gesto de decir, mira, Señor, ten paciencia. Y el Señor, su corazón tan grande, qué generoso, ¿no? Porque si es una deuda tan grande, a nadie se le ocurre decir, bueno, pues mira, te la perdono. No, mira, ya te daré más trabajo, o bueno, te alargo el tiempo en que me la puedes pagar, no sé. Pero fíjate, con una palabrita, ten paciencia.
2: Pero también le añadía él, con buena voluntad, y te lo pagaré todo. Esto me gusta. Todo, sí. Fíjate que este hombre que sabía que nunca podría pagarlo todo, pero a veces nos pasa esto en la vida, cuando nos queremos realmente poner al servicio de alguien, somos generosos. En ese caso él fue generoso, dijo, ten paciencia conmigo y te lo pagaré todo. Como de verdad, a lo mejor en ese momento tenía pienso, hay que pensar bien, en ese momento tenía la intención de pasarse la vida pagándolo. Y entonces esto al Señor lo desarmó y dijo, bueno, pues este hombre veo que tiene buena voluntad.
1: Sí.
2: Pero por otra parte veo, no sé, a lo mejor hay otras opiniones y ahora las vamos a ver, pero terminemos la idea. Entonces, el Señor, ante esa buena voluntad y que le estaba apelando a su paciencia, dice, bueno, pues sí, paciencia voy a tener tanta que te perdono la deuda. O sea, sí.
0: Yo tengo otra opinión en ese sentido.
2: Muy bien.
0: Yo creo que en este caso es una humildad interesada porque no le quedaba más remedio. Es como si te apuntan con una pistola y decir, no, me portaré bien, pero no porque tengas amor a la virtud, sino por salvar el tipo, ¿no? Pero también,
2: porque luego los
0: hechos demostraron que no era una humildad verdadera. Claro, también cuando estamos en una situación límite, sí que decimos, Señor, ten paciencia conmigo y te lo pagaré todo porque no te queda otro remedio, ¿no? O sea, de la necesidad hacemos virtud muchas veces y está bien, ¿no? El Señor se vale de ello, pero...
2: Claro, no perseveró en esa buena intención.
1: Sí. Bueno, y además, él hizo lo que pudo, ¿no? Pero seguro que no pensó en que el Señor le perdonaría la deuda. Era una deuda demasiado grande y ante un rey y que sabes que se la debes... es muy improbable, ¿no? Pero
2: sí, aquí... además has tocado una cosa muy bonita, Guadalupe, porque cuando uno es egoísta, cuando nosotros mismos somos, no perdonamos a los demás, también pensamos que nadie nos puede perdonar a nosotros. Yo creo que pasa eso, entonces nos endurecemos más. Y cuidado que esto nos pasa a lo mejor a diario, ¿eh? Si yo, por ejemplo, soy muy crítico con los demás y siempre estoy buscando defectos, pues pienso que hay un dicho castellano muy simpático que dice, piensa el ladrón que todos son de su condición. Entonces, si yo soy de una manera y soy duro y despiadado con los demás, pues pienso que los demás también son así conmigo, por eso ando siempre temeroso y pienso que todo el mundo me está condenando.
0: Me ha dado mucha luz lo que ha dicho hermana. Ciertamente, si nosotros somos egoístas y nunca hacemos un favor, pues vemos como algo impensable que nos lo hagan a nosotros.
2: Sí.
0: Pensamos que el hombre es lobo para el hombre. No creemos en la humanidad, no creemos en la bondad. Nuestro padre Molina, él tenía una cosa muy bonita, que creía en la inocencia de los niños, en la bondad.
2: Porque él era bueno.
0: Claro, precisamente por eso, es que va unido, precisamente por eso.
2: Él era bueno y entonces sabía confiar en los demás.
0: Era bueno e inocente, ¿no? Él era una persona pues muy preparada, pero tenía esa candidez del niño, ¿no? Que amaba la bondad de Dios y también creía en la bondad del hombre. Yo creo que es... Y también daba oportunidades a las personas, ¿no? Aunque fallasen, porque seguía creyendo en la bondad que nos ha puesto Dios en el alma, que está hecha a su imagen y semejanza. Es bueno también creer siempre en la bondad, a pesar de los defectos, dar una y otra oportunidad a las personas, porque muchas veces, y esto pasa a los padres con los hijos, cuando un hijo pues ha obtenido malos resultados, pues le tratan con mucha dureza, a lo mejor no es la manera mejor de corregir, ciertamente no hay que ser blando, pero tampoco se puede maltratar psicológicamente.
2: San Pablo dice, padres, no exasperéis a vuestros hijos, ese verbo dice mucho. Y tenemos que reconocer con la mano en el pecho que todos, quizás algunos más que otros, a veces exasperamos a los demás, por ejemplo, subrayando un defecto. A veces no es cuestión ni siquiera de perdón o no perdón, pero si en una cosa pequeña de la vida diaria, que el esposo ronca mucho por la noche o que la esposa tiene una manera de... Yo he conocido casos que me han dicho en que pedían el divorcio porque no le gustaba no podía soportar cómo se ponía la mantequilla en el pan...

0: por la mañana en el desayuno, o cómo roncaba. Bueno, entonces, claro, uno tiene que pensar, si esas cosas pequeñas no las perdonamos, no es que le digamos de palabra que nada, pero no somos capaces de quitarles importancia, entonces cuando venga algo gordo, pues mucho menos lo podremos perdonar, ¿no? A lo mejor tenemos que empezar con lo más pequeño de cada día, detalles muy pequeños, pues mira, este que come de una manera que mete mucho ruido y me molesta, bueno, pues yo hacer como si no me diera cuenta, o que, no sé, tantas cosas.
1: Hermanas, me has iluminado mucho en este sentido, porque mira, un perdón de algo grande, de una cosa grande que haya pasado, a veces lo podemos hacer, quizá no, pero a veces, bueno, podemos decir, va.
0: Es que también el orgullo entra, porque estoy contento de haberlo hecho, ¿sabes? Sí. Haber hecho una obra grande.
1: No, pero por ejemplo, una ofensa grande.
0: Sí, sí, entiendo.
1: A veces, ¿eh? Pero las pequeñas ofensas de cada día, los pequeños detallitos, qué molestos son, porque son más continuos.
0: Claro.
1: Pero como dice San José María Escrivá, pues, ¿cómo puedes construir un edificio grande si no es a base de ladrillos? O sea, tenemos que tener ese entrenamiento. También dice él en otra frase, ¿cómo puedes correr en un maratón si no te has preparado? O sea, esto quiere decir, si no empezamos a disculpar las pequeñeces, que son más fáciles de disculpar, ¿cómo podremos llegar un día en que verdaderamente tengamos algo muy difícil? Uh-huh. Entonces, no seremos capaces, ¿no? Entonces, hay que empezar por lo pequeñito. No, y así, pues, es como un entrenamiento, ¿no? De decir, bueno, mira, ahora... Y luego también te das cuenta. Pero además, el padre Alonso Rodríguez, en su libro de ejercicios de virtudes cristianas, nos dice, mira, si caes en lo pequeñito y perdonas, pues... cuenta igual, pero de todas maneras, en lo pequeñito hay que... Ahora no me sabré expresar. En fin, como diciendo que... bueno...
2: Hay que ser fiel en lo pequeñito.
1: No tengo la idea. No, lo dice muy bien, pero ahora...
0: Vamos a... Aquí un tema que me parece muy importante, que lo profundicemos... es también la facultad que tenemos todos de pedir perdón a los demás. Porque a veces la convivencia se puede dificultar mucho cuando el otro está deseando perdonar, pero está esperando un paso por mi parte de que yo pida perdón. Esto es muy cierto. Porque también hay personas que... Yo creo que el perdón nos hace mucho bien a todos y el Evangelio está lleno de oportunidades de perdón. Y aquí Jesús en este Evangelio por excelencia nos lo dice, pero también fíjate que en los dos casos se trata de perdonar cosas de personas que piden perdón. Entonces, el problema es cuando el orgullo nos hace en cosas pequeñas o grandes no pedir perdón, como reiterar nuestras maneras de actuar afirmándonos en ellas sin pedir ninguna disculpa. Y esto creo que no es bueno, no es bueno, sí, en la vida social.
2: Y, por ejemplo, hermana, cuando dos personas se han ofendido, se han insultado recíprocamente, una espera que la otra pida perdón y así. Entonces, tiene que ceder siempre el que tenga mayor virtud. Ser yo el primero, teníamos que pelearnos por ser los primeros. Decir, bueno, pues aunque creo que él no tiene tanta razón, si ha pasado, yo no he sido tanto, le pido perdón, cedo yo y el otro se reblandece.
0: Qué bien, de esto se trata muy
2: bien. Y quería plantear ahora una pregunta, por ejemplo, cuando nos dicen una frase hiriente, con mucha sátira, delante de personas que apreciamos y nos ridiculizan, lógicamente tenemos que perdonar, pero ¿hasta qué punto debemos hacernos respetar sin perder la calma? ¿Cómo se podría conseguir este equilibrio?
0: ¿Se refiere usted, por ejemplo, a una frase que le ridiculiza en público?
2: Sí, nos hieren así, pero de manera pues satírica, que nos hace mucho daño. Nosotros, por un lado, debemos de perdonar a esta persona, pero también tenemos derecho a nuestra honra, ¿no? Que nos ridiculicen en público, ¿no? ¿Cómo mantener ese equilibrio, ¿no? ¿Con qué serenidad tendríamos que decirle, oye, perdona, yo creo que me estás faltando al respeto, te estás pasando y eso no me ha gustado nada? Pero también es difícil que no perdamos los nervios.
0: Ahí está, hacerlo sin desbocarnos, porque si no va a ser peor.
1: Claro, sí.
0: El remedio, a veces, si uno tuviera el valor de tragar saliva en ese momento, dejarlo pasar, y en otra oportunidad, ya en frío, ya cuando después de haber dormido, pero claro, ya sé lo que me va a decir, pero y todos los que estaban ahí delante, que a lo mejor, claro, han visto esa situación, O simplemente, si uno pudiera decir, bueno, creo que ahora estamos un poco nerviosos, hablaremos de esto en otro momento, si te parece, algo así como... Yo lo dejaría para otro momento, porque cuando todo el mundo está en caliente es muy peligroso porque se llegan a decir cosas que no se hubieran querido decir.
2: Yo creo que para esto es un buen ejercicio aprender a reírse de uno mismo. Cuando nos consideramos un desastre, cuando fallamos a lo mejor y no le damos importancia, decimos, bueno, pues sí, me he equivocado. Eso no quiere decir que tengamos que tener manga ancha y decir, bueno, como me he equivocado, pues siempre me equivoco y no voy a mejorar. No, tenemos que poner los medios, pero... cuando es un fallo pequeño, una cosa que a lo mejor no ha sido por descuido, pues decir, bueno, la próxima vez lo volveré a hacer mejor, pero reírme de mí mismo, ¿no? Qué desastre. Entonces, cuando aprendemos a reírnos de nosotros mismos, ya no nos duele tanto lo que nos dicen los demás, porque se asemeja más a lo que pensamos de nosotros mismos. El problema es cuando queremos aparentar que somos perfectos, más de lo que somos, entonces ya cuando nos rompen esa perfección y nos hacen añicos pues esa buena imagen que tienen los demás de nosotros, ahí es el problema, ¿no? Ahí es un cambio muy brusco, ¿no? Es como el agua fría y el agua caliente, hay un contraste grande, ¿no? Si el agua está más bien templada, pues ya lo que nos dicen no nos molesta tanto.
0: Entendido, porque es ya lo que uno venía pensando. Pues tienes razón, ¿no? Como muchos santos decían, uy, ¿qué me dices? Que soy un no sé cuál, yo no sé cuántos. Pues tiene toda la razón y todavía no sabes ni la mitad, ¿no?
1: Yo quería tocar otro punto, hermana Carmen, y es que los compañeros, como dice, al ver lo ocurrido, pues quedaron consternados, pero fueron a contarle a su señor todo lo sucedido. Uh-huh. Y esto, yo lo que creo aquí es que hicieron bien, ¿no? Porque en lugar de murmurar o de tomar venganza contra esta persona, pues fueron al que podía solucionar las
0: Muy
1: cosas,
0: bien.
1: O sea, al superior. Y nosotros siempre tenemos que tener en cuenta esto, ¿no? Porque a veces, pues, nosotros mismos queremos tomar venganza por nuestra cuenta o empezamos ahí a hablar mal o empezamos...
0: Sí.
1: En fin, se hace una bola ahí, ¿no? En cambio, pues, no se soluciona nada. Pero fueron con el Señor, no con ánimo de maledicencia ni nada, sino, pues, precisamente para que el Señor se enterara, porque el Señor no lo sabía. Y la situación era grave realmente. Entonces, pues es eso. Siempre hay que saber a quién acudir.
0: Muy bien.
1: No empecemos a decir las cosas a una persona que a veces y muchas veces sabemos que no nos va a solucionar nada, sino simplemente lo que queremos es o murmurar o hablar, no sé, cualquier cosa. Pero creo que esto es lo correcto que hay que hacer.
0: Exactamente, porque fíjate que hubiera sido mucho peor y en la historia se han dado muchos casos, ¿no? Leía yo hace poco una historieta muy curiosa de un hombre que... Bueno, va conduciendo un tranvía y atropella a un niño que estaba ahí al lado y el niño se acerca bajo las ruedas, ¡bum!, lo atropelló. Y el niño estaba moribundo casi. Y entonces la gente empezó alrededor del tranvía a gritar. Se enojaron tanto con el conductor viendo a aquel niño y lo empezaron a insultar, a tirarle piedras y todo al conductor. Fue una cosa terrible. Por esto que dices, por tomarse la justicia por su cuenta. Y lo más terrible de todo, ¿saben lo que fue? Después de que lo insultaron, llegó un carretero y le empezó a decir de todo y con su látigo le dio en la cara, ¿no?, al conductor este, el pobre que estaba. Y luego resultó que además, cuando llegaron a la farmacia, el niño que había sido malherido era el hijo del conductor, que lo había venido a saludar y sin querer lo había atropellado. Entonces, ¿cómo se sintieron aquellos que lo habían venido, que lo habían estado insultando por su descuido, cuando vieron que encima el hombre, el disgusto que tenía doble de haber matado a un niño y que además era el suyo, ¿no?
1: ¡Oh, qué terrible!
0: Claro, entonces uno ya, todos los que se habían vengado, como hemos dicho aquí, vengado injustamente, sintieron su propia injusticia.
1: Pero además, hermana Carmen, ponte que ellos empiezan a insultar a este pobre hombre. Ay, y no se ocupan del niño y el niño se muere.
0: No, claro, claro.
1: Bueno,
0: claro.
1: Primero hay que atender el niño,
0: así
1: primero
0: es.
1: Hay que ver...
0: Soluciones.
1: Solucionar las cosas.
0: Muy bien.
1: Y luego, pues, no insultar al hombre, pues, si acaso, pues, ver...
0: ver qué ocurrió.
1: Ir con la autoridad y mire, oiga, este hombre ha hecho esto y aclarar las
0: con
1: cosas.
0: Con objetividad.
1: Exacto, con objetividad.
0: La pasión va muy mal en eso.
2: Pasa en el caso del aborto, ¿no? Condenando lógicamente el crimen que es el aborto, pero luego tenemos que tener misericordia con la madre y considerarla como víctima del aborto. Saber qué circunstancias llevaron a esa madre a abortar y no, pues, a lo mejor condenarla, tirarle piedras, sino decirle, bueno, te vamos a superar, lo que has hecho está muy mal, pero te vamos a superar, ayudar a superar esto, ¿no? Y muchas personas se han podido curar esa herida tan profunda, porque no hacemos nada ya, pues enseñándonos con la madre.
0: Creo que ha sido una bella conclusión de este círculo bíblico sobre el perdón. que nos ha traído el Evangelio de San Mateo, capítulo 18, versículos 21 al 35, en este domingo 24 del tiempo durante el año. Muchísimas gracias a Javier Navascués y a Guadalupe Prunes.
1: Hasta la próxima, amigos.
2: Adiós.

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1: ¿Qué te dice Jesús hoy en el Evangelio? El Evangelio de hoy está tomado de San Mateo, capítulo 18, versículos del 21 al 35. Nuestro Dios es el Dios del perdón y la misericordia. Perdona siempre a aquel que se arrepiente de verdad, y nosotros, como hijos suyos, debemos parecernos a Él. Sed misericordiosos como vuestro Padre es misericordioso. No puede ser de otra manera. Por eso Jesús dice que debemos perdonar hasta 70 veces 7, es decir, siempre. La parábola que el Señor nos expone hoy expresa la contradicción brutal en ese hombre a quien le ha sido perdonada una deuda inmensa, pero que no perdona a su compañero una cantidad insignificante, llegando incluso a meterlo en la cárcel. Ahí estamos retratados todos nosotros cada vez que nos negamos a perdonar. En el fondo, las dificultades para perdonar a los demás vienen de no ser conscientes de lo que se nos ha dado y de lo que se nos ha perdonado. El que sabe que le ha sido perdonada la vida es más propenso a perdonar a los demás. Algo que nos puede ayudar mucho para conseguir dar ese paso de perdonar a los demás es el meditar en el perdón de Dios hacia mí. Dios siempre está pronto a perdonar y a dar nuevas oportunidades sin echar en cara las faltas pasadas. Qué consolador es contar con un corazón como el suyo, que perdona a la mujer adúltera y a la Magdalena, que no condena a nadie, que no apaga la mecha humeante ni quiebra la caña cascada, que no desprecia el corazón contrito ni humillado, porque sus misericordias no tienen número, porque su amor es omnipotente para borrar todas las manchas y perdonar todos los crímenes y disculpar todas las flaquezas. El perdón de Dios es gratuito, basta que uno se arrepienta de verdad. También el nuestro ha de ser gratuito. Pero prestemos atención a esta parábola. ¿Con qué derecho puede acercarse a solicitar el perdón de Dios quien no está dispuesto a perdonar a su hermano? El que no quiere perdonar al hermano ha dejado de vivir como hijo, está cerrado y es incapaz de recibir el perdón de Dios. También en este aspecto de la vida, la Virgen Inmaculada es nuestro modelo. Ella, al igual que su Hijo, nos perdona continuamente, a pesar de lo mucho que la hacemos sufrir. Además, intercede por nosotros para obtenernos misericordia. Ella se inclina invisiblemente sobre todos los que viven en la angustia espiritual para socorrerlos y llevarlos a la reconciliación. De esta manera nos enseña el camino que también nosotros estamos llamados a recorrer para ser verdaderos hijos de Dios e imitadores de su Hijo Jesucristo.

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1: Estimados amigos, reciban un cordial saludo. Hoy es 13 de septiembre y la Santa Madre Iglesia nos recuerda a San Juan Crisóstomo. San Juan Crisóstomo, que significa boca de oro, fue llamado así por la gente al ser uno de los más famosos oradores que ha tenido la Iglesia. Nació en Antioquía cerca del año 347, murió en Comana, en Ponto, el 14 de septiembre de 407. Antioquía era la segunda ciudad de la parte oriental del Imperio Romano. Durante todo el siglo IV, disputas religiosas perturbaron al imperio y encontraron su eco en Antioquía. Su padre, Segundo, era un oficial de alto rango en el ejército sirio. Murió poco después del nacimiento de Juan y Antusa, su mujer, de solamente 20 años de edad, se hizo cargo sola de sus dos hijos, Juan y una hermana mayor. Afortunadamente, era una mujer de inteligencia y carácter. No solo instruyó a su hijo en la piedad, sino que además lo envió a las mejores escuelas de Antioquía, aun cuando se pudieran hacer sobre ellas muchas objeciones con relación a moral y religión. Además de las clases de Andragatio, un filósofo no conocido en otra parte, Crisóstomo fue alumno de Libanio, al mismo tiempo el más famoso orador de ese periodo y el más tenaz adherente al paganismo declinante de Roma. Como podemos observar en posteriores escritos de Crisóstomo, obtuvo en ese momento una considerable erudición griega y cultura clásica que de ningún modo repudió en sus días posteriores. Estando en la escuela ya causaba admiración con sus declamaciones e intervenciones en las academias literarias. Después de haber vivido como monje en su casa y en el desierto, fue ordenado sacerdote y empezó a deslumbrar con sus maravillosos sermones. Más adelante, el emperador Arcadio lo pide como arzobispo de Constantinopla. Estando allí, mandó a quitar todos los lujos del palacio y con las cortinas elegantes se fabricaron vestidos para los pobres. Le exigió a sus sacerdotes y monjes ser pobres en el vestir, comer y el mobiliario para dar buen ejemplo. Sus acciones en favor de los necesitados y desprotegidos no fueron tomadas a bien por algunos. Vivió sus últimos días como desterrado y murió el 14 de septiembre del 407 diciendo: «Sea dada gloria a Dios por todo». En una ocasión dijo: «Si te encuentras en el camino un sacerdote y un ángel, ve a besar la mano del sacerdote, ya que los ángeles, aunque quieren ser capaces de administrar el sacramento de la Eucaristía, no pueden, ya que esto pertenece solo a los seres humanos». Muy bien, queridos amigos, San Juan Crisóstomo, nuestro santo para el día de hoy.

0: Vosotros cansáis a vuestro Dios. Vosotros cansáis a vuestro Dios. Es verdad, con nuestra conducta cansamos a Dios. Pues vean el juicio. Dios es como fuego de fundidor, como lejía de lavandero. Se sentará para fundir y purgar, y purificará a los hijos de Leví, y los acrisolará como el oro y la plata. El juicio, castigos de Dios, purgatorio, infierno. Y ahora, que yo, vuestro Dios, no cambio, y vosotros no termináis nunca, diciendo que os arrepentís y vuelva a pecar. Os arrepentís y vuelva a pecar. Yo no cambio nunca. Ahí estoy en el altar. Por más ofensas que me hagáis, vosotros no acabáis nunca de cambiar.
1: Reverendo Padre Rodrigo Molina, inspirador de NSE Radio.

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1: La Virgen María pidió que se rezase el rosario porque es su oración preferida. A ella le agrada poderosamente. 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

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Mediante el rosario, por tu fe conseguirás abundantes gracias, como recibiéndolas de las mismas manos de la Madre del Redentor.

0: Por la señal de la Santa Cruz, de nuestros enemigos, líbranos, Señor Dios nuestro, en el nombre del Padre, y del Hijo, y del Espíritu Santo.
1: Amén.
0: Acto de contrición.
2: Señor mío Jesucristo, Dios y hombre verdadero, Creador, Padre y Redentor mío, por ser vos quien sois bondad infinita, y porque os amo sobre todas las cosas, me pesa de todo corazón haberos ofendido. También me pesa porque podéis castigarme con las penas del infierno. Ayudado de vuestra divina gracia, propongo firmemente nunca más pecar, confesarme y cumplir la penitencia que me fuere impuesta. Amén.
0: Un credo al Sagrado Corazón de Jesús.
2: Creo en Dios Padre Todopoderoso, Creador del cielo y de la tierra. Creo en Jesucristo, su único Hijo, nuestro Señor, que fue concebido por obra y gracia del Espíritu Santo. Nació de Santa María Virgen, padeció bajo el poder de Poncio Pilato, fue crucificado, muerto y sepultado, descendió a los infiernos, al tercer día resucitó de entre los muertos, subió a los cielos y está sentado a la derecha de Dios Padre Todopoderoso. Desde allí ha de venir a juzgar a vivos y muertos. Creo en el Espíritu Santo, la Santa Iglesia Católica, la comunión de los santos, el perdón de los pecados, la resurrección de la carne y la vida eterna. Amén.
0: Primer misterio, la resurrección del Señor. Al alborear el primer día de la semana, fueron a ver el sepulcro. El ángel habló a las mujeres: «Vosotras no temáis, ya sé que buscáis a Jesús. No está aquí, ha resucitado». Padre nuestro que estás en el cielo, santificado sea tu nombre. Venga a nosotros tu reino. Hágase tu voluntad en la tierra como en el cielo.
3: Danos hoy nuestro pan de cada día. Perdona nuestras ofensas, como también nosotros perdonamos a los que nos ofenden. No nos dejes caer en la tentación y líbranos del mal. Amén.
0: Dios te salve María, llena eres de gracia, el Señor es contigo, bendita tú eres entre todas las mujeres, y bendito es el fruto de tu vientre, Jesús.
3: Santa María, Madre de Dios, ruega por nosotros pecadores, ahora y en la hora de nuestra muerte. Amén.
0: Dios te salve María, llena eres de gracia, el Señor es contigo, bendita tú eres entre todas las mujeres, y bendito es el fruto de tu vientre, Jesús.
3: Santa María, Madre de Dios, ruega por nosotros pecadores, ahora y en la hora de nuestra muerte. Amén.
0: Dios te salve, María, llena eres de gracia, el Señor es contigo, bendita tú eres entre todas las mujeres, y bendito es el fruto de tu vientre, Jesús.
3: Santa María, Madre de Dios, ruega por nosotros pecadores, ahora y en la hora de nuestra muerte. Amén.
0: Dios te salve María, llena eres de gracia, el Señor es contigo, bendita tú eres entre todas las mujeres, y bendito es el fruto de tu vientre, Jesús.
3: Santa María, Madre de Dios, ruega por nosotros pecadores, ahora y en la hora de nuestra muerte. Amén.
0: Dios te salve María, llena eres de gracia, el Señor es contigo, bendita tú eres entre todas las mujeres, y bendito es el fruto de tu vientre, Jesús.
3: Santa María, Madre de Dios, ruega por nosotros pecadores, ahora y en la hora de nuestra muerte. Amén.
0: Dios te salve María, llena eres de gracia, el Señor es contigo, bendita tú eres entre todas las mujeres, y bendito es el fruto de tu vientre, Jesús.
3: Santa María, Madre de Dios, ruega por nosotros pecadores, ahora y en la hora de nuestra muerte. Amén.
0: Dios te salve María, llena eres de gracia, el Señor es contigo, bendita tú eres entre todas las mujeres, y bendito es el fruto de tu vientre, Jesús.
3: Santa María, Madre de Dios, ruega por nosotros pecadores, ahora y en la hora de nuestra muerte. Amén.
0: Dios te salve María, llena eres de gracia, el Señor es contigo, Bendita tú eres entre todas las mujeres, y bendito es el fruto de tu vientre, Jesús.
3: Santa María, Madre de Dios, ruega por nosotros pecadores, ahora y en la hora de nuestra muerte. Amén.
0: Dios te salve, María, llena eres de gracia, el Señor es contigo. Bendita tú eres entre todas las mujeres, y bendito es el fruto de tu vientre, Jesús.
3: Santa María, Madre de Dios, ruega por nosotros pecadores, ahora y en la hora de nuestra muerte. Amén.
0: Dios te salve, María, llena eres de gracia, el Señor es contigo. Bendita tú eres entre todas las mujeres, y bendito es el fruto de tu vientre, Jesús.
3: Santa María, Madre de Dios, ruega por nosotros pecadores, ahora y en la hora de nuestra muerte. Amén.
0: Gloria al Padre, y al Hijo, y al Espíritu Santo.
3: Como era en el principio, ahora y siempre, por los siglos de los siglos. Amén.
2: María, Madre de gracia, Madre de piedad y misericordia, defiéndenos del enemigo y ampáranos, ahora y en la hora de nuestra muerte. Amén. Oh Jesús mío, perdonad nuestros pecados, librarnos del fuego del infierno, llevad al cielo a todas las almas, especialmente a las más necesitadas de vuestra misericordia.
0: Segundo misterio: la ascensión del Señor. Y los sacó hasta cerca de Betania, y levantando sus manos los bendijo. Y mientras los bendecía, se separó de ellos y fue llevado al cielo. Padre nuestro que estás en el cielo, santificado sea tu nombre. Venga a nosotros tu reino. Hágase tu voluntad en la tierra como en el cielo.
3: Danos hoy nuestro pan de cada día. Perdona nuestras ofensas, como también nosotros perdonamos a los que nos ofenden. No nos dejes caer en la tentación, y líbranos del mal. Amén.
0: Dios te salve, María, llena eres de gracia, el Señor es contigo. Bendita tú eres entre todas las mujeres, y bendito es el fruto de tu vientre, Jesús.
3: Santa María, Madre de Dios, ruega por nosotros pecadores, ahora y en la hora de nuestra muerte. Amén.
0: Dios te salve, María, llena eres de gracia, el Señor es contigo. Bendita tú eres entre todas las mujeres, y bendito es el fruto de tu vientre, Jesús.
3: Santa María, Madre de Dios, ruega por nosotros pecadores, ahora y en la hora de nuestra muerte. Amén.
0: Dios te salve, María, llena eres de gracia, el Señor es contigo. Bendita tú eres entre todas las mujeres, y bendito es el fruto de tu vientre, Jesús.
3: Santa María, Madre de Dios, ruega por nosotros pecadores, ahora y en la hora de nuestra muerte. Amén.
0: Dios te salve, María, llena eres de gracia, el Señor es contigo. Bendita tú eres entre todas las mujeres, y bendito es el fruto de tu vientre, Jesús.
3: Santa María, Madre de Dios, ruega por nosotros pecadores, ahora y en la hora de nuestra muerte. Amén.
0: Dios te salve, María, llena eres de gracia, el Señor es contigo. Bendita tú eres entre todas las mujeres, y bendito es el fruto de tu vientre, Jesús.
3: Santa María, Madre de Dios, ruega por nosotros pecadores, ahora y en la hora de nuestra muerte. Amén.
0: Dios te salve, María, llena eres de gracia, el Señor es contigo. Bendita tú eres entre todas las mujeres, y bendito es el fruto de tu vientre, Jesús.
3: Santa María, Madre de Dios, ruega por nosotros pecadores, ahora y en la hora de nuestra muerte. Amén.
0: Dios te salve, María, llena eres de gracia, el Señor es contigo. Bendita tú eres entre todas las mujeres, y bendito es el fruto de tu vientre, Jesús.
3: Santa María, Madre de Dios, ruega por nosotros pecadores, ahora y en la hora de nuestra muerte. Amén.
0: Dios te salve, María, llena eres de gracia, el Señor es contigo. Bendita tú eres entre todas las mujeres, y bendito es el fruto de tu vientre, Jesús.
3: Santa María, Madre de Dios, ruega por nosotros pecadores, ahora y en la hora de nuestra muerte. Amén.
0: Dios te salve, María, llena eres de gracia, el Señor es contigo. Bendita tú eres entre todas las mujeres, y bendito es el fruto de tu vientre, Jesús.
3: Santa María, Madre de Dios, ruega por nosotros, pecadores, ahora y en la hora de nuestra muerte. Amén.
0: Dios te salve, María, llena eres de gracia, el Señor es contigo. Bendita tú eres entre todas las mujeres, y bendito es el fruto de tu vientre, Jesús.
3: Santa María, Madre de Dios, ruega por nosotros, pecadores, ahora y en la hora de nuestra muerte. Amén.
0: Gloria al Padre, y al Hijo, y al Espíritu Santo.
3: Como era en el principio, ahora y siempre, por los siglos de los siglos. Amén.
2: María, Madre de gracia, Madre de piedad y misericordia, defiéndenos del enemigo y ampáranos, ahora y en la hora de nuestra muerte. Amén. Oh Jesús mío, perdonad nuestros pecados, librarnos del fuego del infierno, llevad al cielo a todas las almas, especialmente a las más necesitadas de vuestra misericordia.
0: Tercer misterio, la venida del Espíritu Santo sobre María Santísima y el Colegio Apostólico. Al cumplirse el día de Pentecostés, vieron aparecer unas lenguas como llamaradas, posándose encima de cada uno de ellos, y se llenaron todos de Espíritu Santo. Padre nuestro que estás en el cielo, santificado sea tu nombre, venga a nosotros tu reino, hágase tu voluntad en la tierra como en el cielo.
3: Danos hoy nuestro pan de cada día, perdona nuestras ofensas, como también nosotros perdonamos a los que nos ofenden. No nos dejes caer en la tentación, y líbranos del mal. Amén.
0: Dios te salve, María, llena eres de gracia, el Señor es contigo. Bendita tú eres entre todas las mujeres, y bendito es el fruto de tu vientre, Jesús.
3: Santa María, Madre de Dios, ruega por nosotros, pecadores, ahora y en la hora de nuestra muerte. Amén.
0: Dios te salve, María, llena eres de gracia, el Señor es contigo. Bendita tú eres entre todas las mujeres, y bendito es el fruto de tu vientre, Jesús.
3: Santa María, Madre de Dios, ruega por nosotros, pecadores, ahora y en la hora de nuestra muerte. Amén.
0: Dios te salve, María, llena eres de gracia, el Señor es contigo. Bendita tú eres entre todas las mujeres, y bendito es el fruto de tu vientre, Jesús.
3: Santa María, Madre de Dios, ruega por nosotros, pecadores, ahora y en la hora de nuestra muerte. Amén.
0: Dios te salve, María, llena eres de gracia, el Señor es contigo. Bendita tú eres entre todas las mujeres, y bendito es el fruto de tu vientre, Jesús.
3: Santa María, Madre de Dios, ruega por nosotros, pecadores, ahora y en la hora de nuestra muerte. Amén.
0: Dios te salve, María, llena eres de gracia, el Señor es contigo. Bendita tú eres entre todas las mujeres, y bendito es el fruto de tu vientre, Jesús.
3: Santa María, Madre de Dios, ruega por nosotros, pecadores, ahora y en la hora de nuestra muerte. Amén.
0: Dios te salve, María, llena eres de gracia, el Señor es contigo. Bendita tú eres entre todas las mujeres, y bendito es el fruto de tu vientre, Jesús.
3: Santa María, Madre de Dios, ruega por nosotros, pecadores, ahora y en la hora de nuestra muerte. Amén.
0: Dios te salve, María, llena eres de gracia, el Señor es contigo. Bendita tú eres entre todas las mujeres, y bendito es el fruto de tu vientre, Jesús.
3: Santa María, Madre de Dios, ruega por nosotros, pecadores, ahora y en la hora de nuestra muerte. Amén.
0: Dios te salve, María, llena eres de gracia, el Señor es contigo. Bendita tú eres entre todas las mujeres, y bendito es el fruto de tu vientre, Jesús.
3: Santa María, Madre de Dios, ruega por nosotros, pecadores, ahora y en la hora de nuestra muerte. Amén.
0: Dios te salve, María, llena eres de gracia, el Señor es contigo. Bendita tú eres entre todas las mujeres, y bendito es el fruto de tu vientre, Jesús.
3: Santa María, Madre de Dios, ruega por nosotros, pecadores, ahora y en la hora de nuestra muerte. Amén.
0: Dios te salve, María, llena eres de gracia, el Señor es contigo. Bendita tú eres entre todas las mujeres, y bendito es el fruto de tu vientre, Jesús.
3: Santa María, Madre de Dios, ruega por nosotros pecadores, ahora y en la hora de nuestra muerte. Amén.
0: Gloria al Padre, y al Hijo, y al Espíritu Santo.
3: Como era en el principio, ahora y siempre, por los siglos de los siglos. Amén.
2: María, Madre de gracia, Madre de piedad y misericordia, defiéndenos del enemigo y ampáranos, ahora y en la hora de nuestra muerte. Amén. Oh Jesús mío, perdonad nuestros pecados, libradnos del fuego del infierno, llevad al cielo a todas las almas, especialmente a las más necesitadas de vuestra misericordia.
0: Cuarto misterio: la asunción de Nuestra Señora en cuerpo y alma al cielo. ¿Quién es esta que despunta como el alba, hermosa como la luna, refulgente como el sol, imponente como un batallón? Padre nuestro que estás en el cielo, santificado sea tu nombre, venga a nosotros tu reino, hágase tu voluntad en la tierra como en el cielo.
3: Danos hoy nuestro pan de cada día, perdona nuestras ofensas, como también nosotros perdonamos a los que nos ofenden. No nos dejes caer en la tentación y líbranos del mal. Amén.
0: Dios te salve María, llena eres de gracia, el Señor es contigo. Bendita tú eres entre todas las mujeres y bendito es el fruto de tu vientre, Jesús.
3: Santa María, Madre de Dios, ruega por nosotros pecadores, ahora y en la hora de nuestra muerte. Amén.
0: Dios te salve María, llena eres de gracia, el Señor es contigo. Bendita tú eres entre todas las mujeres, y bendito es el fruto de tu vientre, Jesús.
3: Santa María, Madre de Dios, ruega por nosotros pecadores, ahora y en la hora de nuestra muerte. Amén.
0: Dios te salve, María, llena eres de gracia, el Señor es contigo. Bendita tú eres entre todas las mujeres, y bendito es el fruto de tu vientre, Jesús.
3: Santa María, Madre de Dios, ruega por nosotros pecadores, ahora y en la hora de nuestra muerte. Amén.
0: Dios te salve María, llena eres de gracia, el Señor es contigo. Bendita tú eres entre todas las mujeres, y bendito es el fruto de tu vientre, Jesús.
3: Santa María, Madre de Dios, ruega por nosotros pecadores, ahora y en la hora de nuestra muerte. Amén.
0: Dios te salve María, llena eres de gracia, el Señor es contigo. Bendita tú eres entre todas las mujeres, y bendito es el fruto de tu vientre, Jesús.
3: Santa María, Madre de Dios, ruega por nosotros pecadores, ahora y en la hora de nuestra muerte. Amén.
0: Dios te salve María, llena eres de gracia, el Señor es contigo. Bendita tú eres entre todas las mujeres, y bendito es el fruto de tu vientre, Jesús.
3: Santa María, Madre de Dios, ruega por nosotros pecadores, ahora y en la hora de nuestra muerte. Amén.
0: Dios te salve María, llena eres de gracia, el Señor es contigo. Bendita tú eres entre todas las mujeres, y bendito es el fruto de tu vientre, Jesús.
3: Santa María, Madre de Dios, ruega por nosotros pecadores, ahora y en la hora de nuestra muerte. Amén.
0: Dios te salve María, llena eres de gracia, el Señor es contigo. Bendita tú eres entre todas las mujeres, y bendito es el fruto de tu vientre, Jesús.
3: Santa María, Madre de Dios, ruega por nosotros pecadores, ahora y en la hora de nuestra muerte. Amén.
0: Dios te salve, María, llena eres de gracia, el Señor es contigo. Bendita tú eres entre todas las mujeres, y bendito es el fruto de tu vientre, Jesús.
3: Santa María, Madre de Dios, ruega por nosotros pecadores, ahora y en la hora de nuestra muerte. Amén.
0: Dios te salve María, llena eres de gracia, el Señor es contigo. Bendita tú eres entre todas las mujeres, y bendito es el fruto de tu vientre, Jesús.
3: Santa María, Madre de Dios, ruega por nosotros pecadores, ahora y en la hora de nuestra muerte. Amén.
0: Gloria al Padre, y al Hijo, y al Espíritu Santo.
3: Como era en el principio, ahora y siempre.

0: Misterio, la coronación de la Santísima Virgen María como reina y señora de todo lo creado. Un gran signo apareció en el cielo, una mujer vestida del sol y la luna bajo sus pies, y una corona de 12 estrellas sobre su cabeza. Padre nuestro que estás en el cielo, santificado sea tu nombre, venga a nosotros tu reino. Hágase tu voluntad en la tierra como en el cielo.
1: Danos hoy nuestro pan de cada día. Perdona nuestras ofensas, como también nosotros perdonamos a los que nos ofenden. No nos dejes caer en la tentación y líbranos del mal. Amén.
0: Dios te salve, María, llena eres de gracia, el Señor es contigo. Bendita tú eres entre todas las mujeres, y bendito es el fruto de tu vientre, Jesús.
1: Santa María, Madre de Dios, ruega por nosotros, pecadores, ahora y en la hora de nuestra muerte. Amén.
0: Dios te salve, María, llena eres de gracia, el Señor es contigo. Bendita tú eres entre todas las mujeres, y bendito es el fruto de tu vientre, Jesús.
1: Santa María, Madre de Dios, ruega por nosotros, pecadores, ahora y en la hora de nuestra muerte. Amén.
0: Dios te salve, María, llena eres de gracia, el Señor es contigo. Bendita tú eres entre todas las mujeres, y bendito es el fruto de tu vientre, Jesús.
1: Santa María, Madre de Dios, ruega por nosotros, pecadores, ahora y en la hora de nuestra muerte. Amén.
0: Dios te salve, María, llena eres de gracia, el Señor es contigo. Bendita tú eres entre todas las mujeres, y bendito es el fruto de tu vientre, Jesús.
1: Santa María, Madre de Dios, ruega por nosotros, pecadores, ahora y en la hora de nuestra muerte. Amén.
0: Dios te salve, María, llena eres de gracia, el Señor es contigo. Bendita tú eres entre todas las mujeres, y bendito es el fruto de tu vientre, Jesús.
1: Santa María, Madre de Dios, ruega por nosotros, pecadores, ahora y en la hora de nuestra muerte. Amén.
0: Dios te salve, María, llena eres de gracia, el Señor es contigo. Bendita tú eres entre todas las mujeres, y bendito es el fruto de tu vientre, Jesús.
1: Santa María, Madre de Dios, ruega por nosotros, pecadores, ahora y en la hora de nuestra muerte. Amén.
0: Dios te salve, María, llena eres de gracia, el Señor es contigo. Bendita tú eres entre todas las mujeres, y bendito es el fruto de tu vientre, Jesús.
1: Santa María, Madre de Dios, ruega por nosotros, pecadores, ahora y en la hora de nuestra muerte. Amén.
0: Dios te salve, María, llena eres de gracia, el Señor es contigo. Bendita tú eres entre todas las mujeres, y bendito es el fruto de tu vientre, Jesús.
1: Santa María, Madre de Dios, ruega por nosotros, pecadores, ahora y en la hora de nuestra muerte. Amén.
0: Dios te salve, María, llena eres de gracia, el Señor es contigo. Bendita tú eres entre todas las mujeres, y bendito es el fruto de tu vientre, Jesús.
1: Santa María, Madre de Dios, ruega por nosotros, pecadores, ahora y en la hora de nuestra muerte. Amén.
0: Dios te salve, María, llena eres de gracia, el Señor es contigo. Bendita tú eres entre todas las mujeres, y bendito es el fruto de tu vientre, Jesús.
1: Santa María, Madre de Dios, ruega por nosotros, pecadores, ahora y en la hora de nuestra muerte. Amén.
0: Gloria al Padre, y al Hijo, y al Espíritu Santo.
1: Como era en el principio, ahora y siempre, por los siglos de los siglos. Amén.
2: María, Madre de gracia, Madre de piedad y misericordia, defiéndenos del enemigo y ampáranos, ahora y en la hora de nuestra muerte. Amén. Oh Jesús mío, perdonad nuestros pecados, librarnos del fuego del infierno, llevad al cielo a todas las almas, especialmente a las más necesitadas de vuestra misericordia.
0: Letanías lauretanas. Señor, ten piedad.
3: Señor, ten piedad.
0: Cristo, ten piedad.
3: Cristo, ten piedad.
0: Señor, ten piedad.
3: Señor, ten piedad.
0: Cristo, óyenos.
3: Cristo, óyenos.
0: Cristo, escúchanos.
3: Cristo, escúchanos.
0: Dios Padre Celestial,
3: ten misericordia.

0: de nosotros.
1: Dios Hijo Redentor del mundo,
0: ten misericordia de nosotros.
1: Dios Espíritu Santo,
0: ten misericordia de nosotros.
1: Trinidad Santa, un solo Dios,
0: ten misericordia de nosotros.
1: Santa María,
0: ruega por nosotros.
1: Santa Madre de Dios,
0: ruega por nosotros.
1: Santa Virgen de las Vírgenes,
0: ruega por nosotros.
1: Madre de Cristo,
0: ruega por nosotros.
1: Madre de la Iglesia,
0: ruega por nosotros.
1: Madre de Misericordia,
0: ruega por nosotros.
1: Madre de la Divina Gracia,
0: ruega por nosotros.
1: Madre de la Esperanza,
0: ruega por nosotros.
1: Madre Purísima,
0: ruega por nosotros.
1: Madre Castísima,
0: ruega por nosotros.
1: Madre Intacta,
0: ruega por nosotros.
1: Madre Incorrupta,
0: ruega por nosotros.
1: Madre Inmaculada,
0: ruega por nosotros.
1: Madre Amable,
0: ruega por nosotros.
1: Madre Admirable,
0: ruega por nosotros.
1: Madre del Buen Consejo,
0: ruega por nosotros.
1: Madre del Creador,
0: ruega por nosotros.
1: Madre del Salvador,
0: ruega por nosotros.
1: Virgen Prudentísima,
0: ruega por nosotros.
1: Virgen digna de veneración,
0: ruega por nosotros.
1: Virgen digna de alabanza,
0: ruega por nosotros.
1: Virgen Poderosa,
0: ruega por nosotros.
1: Virgen Clemente,
0: ruega por nosotros.
1: Virgen Fiel,
0: ruega por nosotros.
1: Espejo de Justicia,
0: ruega por nosotros.
1: Trono de la Sabiduría,
0: ruega por nosotros.
1: Causa de nuestra alegría,
0: ruega por nosotros.
1: Vaso espiritual,
0: ruega por nosotros.
1: Vaso digno de honor,
0: ruega por nosotros.
1: Vaso insigne de devoción,
0: ruega por nosotros.
1: Rosa mística,
0: ruega por nosotros.
1: Torre de David,
0: ruega por nosotros.
1: Torre de marfil,
0: ruega por nosotros.
1: Casa de oro,
0: ruega por nosotros.
1: Arca de la Alianza,
0: ruega por nosotros.
1: Puerta del Cielo,
0: ruega por nosotros.
1: Estrella de la Mañana,
0: ruega por nosotros.
1: Salud de los enfermos,
0: ruega por nosotros.
1: Refugio de los pecadores,
0: ruega por nosotros.
1: Consuelo de los migrantes,
0: ruega por nosotros.
1: Consoladora de los afligidos,
0: ruega por nosotros.
1: Auxilio de los cristianos,
0: ruega por nosotros.
1: Reina de los ángeles,
0: ruega por nosotros.
1: Reina de los patriarcas,
0: ruega por nosotros.
1: Reina de los profetas,
0: ruega por nosotros.
1: Reina de los apóstoles,
0: ruega por nosotros.
1: Reina de los mártires,
0: ruega por nosotros.
1: Reina de los confesores,
0: ruega por nosotros.
1: Reina de las vírgenes,
0: ruega por nosotros.
1: Reina de todos los santos,
0: ruega por nosotros.
1: Reina concebida sin pecado original,
0: ruega por nosotros.
1: Reina asunta al cielo,
0: ruega por nosotros.
1: Reina del Santísimo Rosario,
0: ruega por nosotros.
1: Reina de la Familia,
0: ruega por nosotros.
1: Reina de la Paz,
0: ruega por nosotros.
1: Mediadora maternal de todas las gracias,
0: ruega por nosotros.
1: Nuestra Señora del Encuentro con Dios,
0: ruega por nosotros.
1: Cordero de Dios que quitas los pecados del mundo,
0: perdónanos, Señor.
1: Cordero de Dios que quitas los pecados del mundo,
0: escúchanos, Señor.
1: Cordero de Dios que quitas los pecados del mundo,
0: ten misericordia de nosotros.
1: Ruega por nosotros, Santa Madre de Dios,
0: para que seamos dignos de alcanzar las promesas de nuestro Señor Jesucristo.
1: Oremos. Te rogamos, Señor y Dios nuestro, que concedas a nosotros, tus siervos, gozar de perpetua salud de alma y cuerpo, y por la gloriosa intercesión de la bienaventurada siempre Virgen María, ser librados de la tristeza presente y disfrutar de la eterna alegría. Por Cristo nuestro Señor.
0: Amén.
1: Por las intenciones del Sumo Pontífice, para ganar las indulgencias concedidas. Padre nuestro que estás en el cielo, santificado sea tu nombre. Venga a nosotros tu reino. Hágase tu voluntad en la tierra como en el cielo.
0: Danos hoy nuestro pan de cada día. Perdona nuestras ofensas, como también nosotros perdonamos a los que nos ofenden. No nos dejes caer en la tentación y líbranos del mal. Amén.
1: Dios te salve María, llena eres de gracia, el Señor es contigo. Bendita tú eres entre todas las mujeres, y bendito es el fruto de tu vientre, Jesús.
0: Santa María, Madre de Dios, ruega por nosotros, pecadores, ahora y en la hora de nuestra muerte. Amén.
1: Gloria al Padre, y al Hijo, y al Espíritu Santo.
0: Como era en el principio, ahora y siempre, por los siglos de los siglos. Amén.
1: Por las benditas almas del purgatorio. Padre nuestro que estás en el cielo, santificado sea tu nombre. Venga a nosotros tu reino. Hágase tu voluntad en la tierra como en el cielo.
0: Danos hoy nuestro pan de cada día. Perdona nuestras ofensas, como también nosotros perdonamos a los que nos ofenden. No nos dejes caer en la tentación y líbranos del mal. Amén.
1: Dios te salve María, llena eres de gracia, el Señor es contigo. Bendita tú eres entre todas las mujeres y bendito es el fruto de tu vientre, Jesús.
0: Santa María, Madre de Dios, ruega por nosotros pecadores, ahora y en la hora de nuestra muerte. Amén.
1: Gloria al Padre, y al Hijo, y al Espíritu Santo.
0: Como era en el principio, ahora y siempre, por los siglos de los siglos. Amén.
1: Por las intenciones del reinado de María y sus miembros. Padre nuestro que estás en el cielo, santificado sea tu nombre. Venga a nosotros tu reino. Hágase tu voluntad en la tierra como en el cielo.
0: Danos hoy nuestro pan de cada día. Perdona nuestras ofensas, como también nosotros perdonamos a los que nos ofenden. No nos dejes caer en la tentación y líbranos del mal. Amén.
1: Dios te salve María, llena eres de gracia, el Señor es contigo. Bendita tú eres entre todas las mujeres y bendito es el fruto de tu vientre, Jesús.
0: Santa María, Madre de Dios, ruega por nosotros pecadores, ahora y en la hora de nuestra muerte. Amén.
1: Gloria al Padre, y al Hijo, y al Espíritu Santo.
0: Como era en el principio, ahora y siempre, por los siglos de los siglos. Amén.
1: Una salve al Inmaculado Corazón de María. Dios te salve, Reina y Madre de Misericordia, vida, dulzura y esperanza nuestra. Dios te salve. A ti llamamos los desterrados hijos de Eva. A ti suspiramos, gimiendo y llorando, en este valle de lágrimas. Ea pues, Señora abogada nuestra, vuelve a nosotros esos tus ojos misericordiosos, y después de este destierro, muéstranos a Jesús, fruto bendito de tu vientre. Oh clementísima, oh piadosa, oh dulce siempre Virgen María, ruega por nosotros, Santa Madre de Dios, para que seamos dignos de alcanzar las promesas de nuestro Señor Jesucristo. Amén. Ave María Purísima,
0: sin pecado concebida.

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Amigos, en este atardecer nos unimos en la oración para agradecer al Señor todos los beneficios que nos ha concedido en este domingo, en este su día, y también para pedirle su bendición y todas esas gracias que tanto necesitamos para acercarnos cada vez más a Él, para alcanzar la salvación eterna. Vamos a rezar hoy, amigos, las segundas vísperas del domingo 24 del tiempo ordinario. Tomaremos la antífona del Magnificat y la oración final en la página 818. Y el resto del oficio lo vamos a tomar del domingo de la cuarta semana del Salterio a partir de la página 1266.

0: Dios mío, ven en mi auxilio.
1: Señor, date prisa en socorrerme.
0: Gloria al Padre, y al Hijo, y al Espíritu Santo, como era en el principio, ahora y siempre, por los siglos de los siglos. Amén. Aleluya. Cuando la muerte sea vencida y estemos libres en el reino, cuando la nueva tierra nazca en la gloria del nuevo cielo, cuando tengamos la alegría con un seguro entendimiento y el aire sea como una luz para las almas y los cuerpos, entonces, solo entonces, estaremos contentos.
1: Cuando veamos cara a cara lo que hemos visto en un espejo y sepamos que la bondad y la belleza están de acuerdo, cuando al mirar lo que quisimos lo veamos claro y perfecto y sepamos que ha de durar, sin pasión, sin aburrimiento, entonces, solo entonces, estaremos contentos.
0: Cuando vivamos en la plena satisfacción de los deseos, cuando el Rey nos ame y nos mire para que nosotros le amemos y podamos hablar con Él sin palabras, cuando gocemos de la compañía feliz de los que aquí tuvimos lejos, entonces, solo entonces, estaremos contentos.
1: Cuando un suspiro de alegría nos llene sin cesar el pecho, entonces, siempre, siempre entonces, seremos bien lo que seremos.
0: Gloria a Dios Padre que nos hizo, gloria a Dios Hijo que es su Verbo, gloria al Espíritu Divino, gloria en la tierra y en el cielo. Amén. Yo mismo te engendré entre esplendores sagrados antes de la aurora. Aleluya. Oráculo del Señor a mi Señor, siéntate a mi derecha, y haré de tus enemigos estrado de tus pies. Desde Sion extenderá el Señor el poder de tu cetro, somete en la batalla a tus enemigos.
1: Eres príncipe desde el día de tu nacimiento, entre esplendores sagrados. Yo mismo te engendré como rocío antes de la aurora.
0: El Señor lo ha jurado y no se arrepiente. Tú eres sacerdote eterno, según el rito de Melquisedec.
1: El Señor a tu derecha el día de su ira quebrantará a los reyes. En su camino beberá del torrente, por eso levantará la cabeza.
0: Gloria al Padre, y al Hijo, y al Espíritu Santo.
1: Como era en el principio, ahora y siempre, por los siglos de los siglos. Amén.
0: Yo mismo te engendré entre esplendores sagrados antes de la aurora. Aleluya. Dichosos los que tienen hambre y sed de la justicia, porque ellos quedarán saciados. Dichoso quien teme al Señor y ama de corazón sus mandatos. Su linaje será poderoso en la tierra, la descendencia del justo será bendita.
1: En su casa habrá riquezas y abundancia, su caridad es constante sin falta. En las tinieblas brilla como una luz el que es justo, clemente y compasivo.
0: Dichoso el que se apiada y presta y administra rectamente sus asuntos. El justo jamás vacilará, su recuerdo será perpetuo.
1: No temerá las malas noticias, su corazón está firme en el Señor. Su corazón está seguro sin temor hasta que vea derrotados a sus enemigos.
0: Reparte limosna a los pobres, su caridad es constante, sin falta, y alzará la frente con dignidad.
1: El malvado al verlo se irritará, rechinará los dientes hasta consumirse. La ambición del malvado fracasará.
0: Gloria al Padre, y al Hijo, y al Espíritu Santo.
1: Como era en el principio, ahora y siempre, por los siglos de los siglos. Amén.
0: Dichosos los que tienen hambre y sed de la justicia, porque ellos quedarán saciados. Alabad al Señor, sus siervos todos, pequeños y grandes. Aleluya. Aleluya, la salvación y la gloria y el poder son de nuestro Dios, porque sus juicios son verdaderos y justos. Aleluya.
1: Aleluya, alabad al Señor sus siervos todos, los que le teméis pequeños y grandes. Aleluya.
0: Aleluya, porque reina el Señor nuestro Dios, dueño de todo. Alegrémonos y gocemos y démosle gracias. Aleluya.
1: Aleluya, llegó la boda del Cordero. Su esposa se ha embellecido. Aleluya.
0: Gloria al Padre, y al Hijo, y al Espíritu Santo.
1: Como era en el principio, ahora y siempre, por los siglos de los siglos. Amén.
0: Alabad al Señor, sus siervos todos, pequeños y grandes. Aleluya. Vosotros os habéis acercado al monte Sion, ciudad del Dios vivo, Jerusalén del cielo, a millares de ángeles en fiesta, a la asamblea de los primogénitos inscritos en el cielo, a Dios, juez de todos, a las almas de los justos que han llegado a su destino y al mediador de la nueva alianza, Jesús, y a la aspersión purificadora de una sangre que habla mejor que la de Abel.

0: Nuestro Señor es grande y poderoso.
1: Nuestro Señor es grande y poderoso.
0: Su sabiduría no tiene medida.
1: Es grande y poderoso.
0: Gloria al Padre y al Hijo y al Espíritu Santo.
1: Nuestro Señor es grande y poderoso.
2: Jesús dijo a Pedro, no te digo que perdones hasta 7 veces, sino hasta 70 veces 7.
0: Proclama mi alma la grandeza del Señor. Se alegra mi espíritu en Dios mi Salvador, porque ha mirado la humillación de su esclava.
3: Desde ahora me felicitarán todas las generaciones, porque el Poderoso ha hecho obras grandes por mí. Su nombre es santo y su misericordia llega a sus fieles de generación en generación.
0: Él hace proezas con su brazo, dispersa a los soberbios de corazón, derriba del trono a los poderosos y enaltece a los humildes. A los hambrientos los colma de bienes y a los ricos los despide vacíos.
3: Auxilia a Israel, su siervo, acordándose de la misericordia, como lo había prometido a nuestros padres, en favor de Abraham y su descendencia por siempre.
0: Gloria al Padre y al Hijo y al Espíritu Santo.
3: Como era en el principio, ahora y siempre, por los siglos de los siglos. Amén.
2: Jesús dijo a Pedro, no te digo que perdones hasta 7 veces, sino hasta 70 veces 7.
0: Alegrándonos en el Señor, de quien viene todo don, digámosle.
3: Escucha, Señor, nuestra oración.
0: Padre y Señor de todos, que enviaste a tu Hijo al mundo para que tu nombre fuese glorificado desde donde sale el sol hasta el ocaso.
3: Fortalece el testimonio de tu Iglesia entre los pueblos.
0: Haznos dóciles a la predicación de los apóstoles.
3: Y sumisos a la verdad de nuestra fe.
0: Tú que amas a los justos.
3: Haz justicia a los oprimidos.
0: Liberta a los cautivos, abre los ojos a los ciegos.
3: Endereza a los que ya se doblan, guarda a los peregrinos.
0: Haz que los que duermen ya el sueño de la paz
3: lleguen por tu Hijo a la santa resurrección.
0: Por las intenciones del Sumo Pontífice y las necesidades de la Santa Madre Iglesia, por intercesión del Inmaculado Corazón de María y de todos los santos, roguemos al Señor.
3: Te rogamos, óyenos.
0: Unidos entre nosotros y con Jesucristo y dispuestos a perdonarnos siempre unos a otros, dirijamos al Padre nuestra súplica confiada.
4: Padre nuestro que estás en el cielo, santificado sea tu nombre. Venga a nosotros tu reino. Hágase tu voluntad en la tierra como en el cielo. Danos hoy nuestro pan de cada día. Perdona nuestras ofensas, como también nosotros perdonamos a los que nos ofenden. No nos dejes caer en la tentación y líbranos del mal.
0: Oh Dios, Creador y Dueño de todas las cosas, míranos, y para que sintamos el efecto de tu amor, concédenos servirte de todo corazón. Por nuestro Señor Jesucristo, tu Hijo, que vive y reina contigo en la unidad del Espíritu Santo y es Dios por los siglos de los siglos.
3: Amén.
0: El Señor nos bendiga, nos guarde de todo mal y nos lleve a la vida eterna.
3: Amén.
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6: ¿Qué te dice Jesús hoy en el Evangelio? El Evangelio de hoy está tomado de San Mateo, capítulo 18, versículos del 21 al 35. Nuestro Dios es el Dios del perdón y la misericordia. Perdona siempre a aquel que se arrepiente de verdad. Y nosotros, como hijos suyos, debemos parecernos a Él. Sed misericordiosos como vuestro Padre es misericordioso. No puede ser de otra manera. Por eso Jesús dice que debemos perdonar hasta 70 veces 7, es decir, siempre. La parábola que el Señor nos expone hoy expresa la contradicción brutal en ese hombre a quien le ha sido perdonada una deuda inmensa, pero que no perdona a su compañero una cantidad insignificante, llegando incluso a meterlo en la cárcel. Ahí estamos retratados todos nosotros cada vez que nos negamos a perdonar. En el fondo, las dificultades para perdonar a los demás vienen de no ser conscientes de lo que se nos ha dado y de lo que se nos ha perdonado. El que sabe que le ha sido perdonada la vida es más propenso a perdonar a los demás. Algo que nos puede ayudar mucho para conseguir dar ese paso de perdonar a los demás es el meditar en el perdón de Dios hacia mí. Dios siempre está pronto a perdonar y a dar nuevas oportunidades sin echar en cara las faltas pasadas. Qué consolador es contar con un corazón como el suyo, que perdona a la mujer adúltera y a la Magdalena, que no condena a nadie, que no apaga la mecha humeante ni quiebra la caña cascada, que no desprecia el corazón contrito ni humillado, porque sus misericordias no tienen número, porque su amor es omnipotente para borrar todas las manchas y perdonar todos los crímenes y disculpar todas las flaquezas. El perdón de Dios es gratuito, basta que uno se arrepienta de verdad. También el nuestro ha de ser gratuito, pero prestemos atención a esta parábola. ¿Con qué derecho puede acercarse a solicitar el perdón de Dios quien no está dispuesto a perdonar a su hermano? El que no quiere perdonar al hermano ha dejado de vivir como hijo, está cerrado y es incapaz de recibir el perdón de Dios. También en este aspecto de la vida, la Virgen Inmaculada es nuestro modelo. Ella, al igual que su hijo, nos perdona continuamente, a pesar de lo mucho que la hacemos sufrir. Además, intercede por nosotros para obtenernos misericordia. Ella se inclina invisiblemente sobre todos los que viven en la angustia espiritual para socorrerlos y llevarlos a la reconciliación. De esta manera nos enseña el camino que también nosotros estamos llamados a recorrer para ser verdaderos hijos de Dios e imitadores de su Hijo Jesucristo.

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1: Estimados amigos, reciban un cordial saludo. Hoy es 13 de septiembre y la Santa Madre Iglesia nos recuerda a San Juan Crisóstomo. San Juan Crisóstomo, que significa boca de oro, fue llamado así por la gente al ser uno de los más famosos oradores que ha tenido la Iglesia. Nació en Antioquía cerca del año 347, murió en Comana, en Ponto, el 14 de septiembre de 407. Antioquía era la segunda ciudad de la parte oriental del Imperio Romano. Durante todo el siglo IV, disputas religiosas perturbaron al imperio y encontraron su eco en Antioquía. Su padre, Segundo, era un oficial de alto rango en el ejército sirio. Murió poco después del nacimiento de Juan y Antusa, su mujer, de solamente 20 años de edad, se hizo cargo sola de sus dos hijos, Juan y una hermana mayor. Afortunadamente, era una mujer de inteligencia y carácter. No solo instruyó a su hijo en la piedad, sino que además lo envió a las mejores escuelas de Antioquía, aun cuando se pudieran hacer sobre ellas muchas objeciones con relación a moral y religión. Además de las clases de Andragatio, un filósofo no conocido en otra parte, Crisóstomo fue alumno de Libanio, al mismo tiempo el más famoso orador de ese periodo y el más tenaz adherente al paganismo declinante de Roma. Como podemos observar en posteriores escritos de Crisóstomo, obtuvo en ese momento una considerable erudición griega y cultura clásica que de ningún modo repudió en sus días posteriores. Estando en la escuela ya causaba admiración con sus declamaciones e intervenciones en las academias literarias. Después de haber vivido como monje en su casa y en el desierto, fue ordenado sacerdote y empezó a deslumbrar con sus maravillosos sermones. Más adelante, el emperador Arcadio lo pide como arzobispo de Constantinopla. Estando allí, mandó a quitar todos los lujos del palacio y con las cortinas elegantes se fabricaron vestidos para los pobres. Le exigió a sus sacerdotes y monjes ser pobres en el vestir, comer y el mobiliario para dar buen ejemplo. Sus acciones en favor de los necesitados y desprotegidos no fueron tomadas a bien por algunos. Vivió sus últimos días como desterrado y murió el 14 de septiembre del 407 diciendo: «Sea dada gloria a Dios por todo». En una ocasión dijo: «Si te encuentras en el camino un sacerdote y un ángel, ve a besar la mano del sacerdote, ya que los ángeles, aunque quieren ser capaces de administrar el sacramento de la Eucaristía, no pueden, ya que esto pertenece solo a los seres humanos». Muy bien, queridos amigos, San Juan Crisóstomo, nuestro santo para el día de hoy.
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2: Abrir los ojos es encontrarse con la luz, encontrarse con el camino para la vida. ¿Tengo hambre? ¡Ah! Allí hay una manzana, pum, pum, pum, pum, pum, en un árbol, au, au, au, saciada el hambre, gracias a la luz. Por eso la luz nunca miente. ¿Qué daño hace la mentira y la traición de que estamos llenos los hombres? ¿Qué daño hace? ¿Qué daño hace?
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0: El ángel del Señor anunció a María.
1: Concibió por obra y gracia del Espíritu Santo.
0: Dios te salve, María, llena eres de gracia, el Señor es contigo. Bendita tú eres entre todas las mujeres, y bendito es el fruto de tu vientre, Jesús.
1: Santa María, Madre de Dios, ruega por nosotros pecadores, ahora y en la hora de nuestra muerte. Amén.
0: He aquí la esclava del Señor.
1: Hágase en mí según tu palabra.
0: Dios te salve, María, llena eres de gracia, el Señor es contigo. Bendita tú eres entre todas las mujeres, y bendito es el fruto de tu vientre, Jesús.
1: Santa María, Madre de Dios, ruega por nosotros pecadores, ahora y en la hora de nuestra muerte. Amén.
0: Y el Verbo se hizo carne.
1: Y habitó entre nosotros.
0: Dios te salve, María, llena eres de gracia, el Señor es contigo. Bendita tú eres entre todas las mujeres, y bendito es el fruto de tu vientre, Jesús.
1: Santa María, Madre de Dios, ruega por nosotros pecadores, ahora y en la hora de nuestra muerte. Amén.
0: Ruega por nosotros, Santa Madre de Dios,
1: para que seamos dignos de alcanzar las promesas de nuestro Señor Jesucristo.
0: Te suplicamos, Señor, que derrames tu gracia sobre nuestras almas, para que, habiendo conocido por el anuncio del ángel la encarnación de tu Hijo Jesucristo, por los méritos de su pasión y cruz, seamos llevados a la gloria de la resurrección, por el mismo Jesucristo nuestro Señor.
1: Amén.
0: Gloria al Padre y al Hijo y al Espíritu Santo,
1: como era en el principio, ahora y siempre, por los siglos de los siglos. Amén.
0: Ave María Purísima,
1: sin pecado concebida.
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4: Cuando iba a ser entregado a su pasión, voluntariamente aceptada, tomó pan, dándote gracias, lo partió y lo dio a sus discípulos diciendo: tomad y comed todos de él, porque esto es mi cuerpo, que será entregado por vosotros. Haced esto en conmemoración mía.

En el nombre del Padre, y del Hijo, y del Espíritu Santo. La gracia de nuestro Señor Jesucristo, el amor del Padre, y la comunión del Espíritu Santo estén con ustedes. Hermanos, para celebrar dignamente estos sagrados misterios, reconozcamos nuestros pecados.

Todopoderoso y ante ustedes, hermanos, que he pecado mucho de pensamiento, palabra, obra y omisión, por mi culpa, por mi culpa, por mi gran culpa. Por eso ruego a Santa María, siempre Virgen, a los ángeles, a los santos, y a ustedes, hermanos, que intercedan por mí ante Dios nuestro Señor. Dios Todopoderoso, tenga misericordia de nosotros, perdone nuestros pecados y nos lleve a la vida eterna.

Míranos, oh Dios, creador y guía de todas las cosas, y concédenos servirte de todo corazón para que percibamos el fruto de tu misericordia. Por nuestro Señor Jesucristo, tu Hijo, que vive y reina contigo en la unidad del Espíritu Santo y es Dios por los siglos de los siglos.

0: Lectura del libro del Eclesiástico. Rencor e ira también son detestables, el pecador los posee. El vengativo sufrirá la venganza del Señor, que llevará cuenta exacta de sus pecados. Perdona la ofensa a tu prójimo, y cuando reces, tus pecados serán perdonados. Si un ser humano alimenta la ira contra otro, ¿cómo puede esperar la cura del Señor? Si no se compadece de su semejante, ¿cómo pide perdón por sus propios pecados? Si él, simple mortal, guarda rencor, ¿quién perdonará sus pecados? Piensa en tu final y deja de odiar. Acuérdate de la corrupción y de la muerte, y sé fiel a los mandamientos. Acuérdate de los mandamientos y no guardes rencor a tu prójimo. Acuérdate de la alianza del Altísimo y pasa por alto la ofensa. Palabra de Dios. El Señor es compasivo y misericordioso, lento a la ira y rico en clemencia. Bendice, alma mía, al Señor, y todo mi ser a su santo nombre. Bendice, alma mía, al Señor, y no olvide sus beneficios. Él perdona todas tus culpas y cura todas tus enfermedades. Él rescata tu vida de la fosa y te colma de gracia y de ternura. No está siempre acusando, ni guarda rencor perpetuo. No nos trata como merecen nuestros pecados, ni nos paga según nuestras culpas.
1: El Señor es compasivo y misericordioso, lento a la ira y rico en clemencia.
0: Como se levanta el cielo sobre la tierra, se levanta su bondad sobre los que lo temen. Como dista el oriente del ocaso, así aleja de nosotros nuestros delitos.
2: Lectura de la carta del apóstol San Pablo a los Romanos. Hermanos, ninguno de nosotros vive para sí mismo y ninguno muere para sí mismo. Si vivimos, vivimos para el Señor. Si morimos, morimos para el Señor. Así que ya vivamos, ya muramos, somos del Señor. Pues para esto murió y resucitó Cristo, para ser Señor de muertos y vivos. Palabra de Dios.

0: El Señor esté con ustedes.
1: Con su espíritu.
0: Lectura del Santo Evangelio según San Mateo.
1: Gloria a ti,

En aquel tiempo, acercándose Pedro a Jesús, le preguntó: Señor, si mi hermano me ofende, ¿cuántas veces tengo que perdonarlo? ¿Hasta 7 veces? Jesús le contesta: No te digo hasta 7 veces, sino hasta 70 veces 7. Por esto se parece el reino de los cielos a un rey que quiso ajustar las cuentas con sus criados. Al empezar a ajustarlas, le presentaron uno que debía 10.000 talentos. Como no tenía con qué pagar, el Señor mandó que lo vendieran a él con su mujer y sus hijos y todas sus posesiones, y que pagara así. El criado, arrojándose a sus pies, le suplicaba diciendo: Ten paciencia conmigo y te lo pagaré todo. Se compadeció el Señor de aquel criado y lo dejó marchar, perdonándole la deuda. Pero al salir, el criado aquel encontró a uno de sus compañeros que le debía 100 denarios, y agarrándolo lo estrangulaba diciendo: Págame lo que me debes. El compañero, arrojándose a sus pies, le rogaba diciendo: Ten paciencia conmigo y te lo pagaré. Pero él se negó y fue y lo metió en la cárcel hasta que pagara lo que debía. Sus compañeros, al ver lo ocurrido, quedaron consternados y fueron a contarle a su señor todo lo sucedido. Entonces el señor lo llamó y le dijo: Siervo malvado, toda aquella deuda te la perdoné porque me lo rogaste. ¿No debías tú también tener compasión de tu compañero como yo tuve compasión de ti? Y el Señor, indignado, lo entregó a los verdugos hasta que pagara toda la deuda. Lo mismo hará con vosotros mi Padre Celestial si cada cual no perdona de corazón a su hermano. Palabra del Señor.

Amados hermanos en nuestro Señor Jesucristo, en este domingo 24 del tiempo ordinario, el tema principal en la palabra de Dios que hemos escuchado es el perdón. Decía Santo Tomás, la omnipotencia de Dios se manifiesta sobre todo en el hecho de perdonar y usar misericordia, porque la manera de demostrar que Dios tiene el poder supremo es perdonar libremente. Y por eso nosotros, nada nos asemeja, dice San Juan Crisóstomo, tanto a Dios como a estar siempre dispuestos al perdón. Y es también donde mejor se manifiesta nuestra grandeza de alma en nuestras relaciones con los demás. Y de la misma manera que Dios está dispuesto a perdonar todo de todos, nuestra capacidad de perdón no puede tener límites, ni en el número de veces, ni por la magnitud de la posible ofensa. Pedro consulta a Jesús, pregunta a Jesús sobre este tema, ¿no?, concreto, que sigue albergado en el corazón de muchas personas. Pregunta por el límite del perdón. ¿Cuántas veces tengo que perdonar a mi hermano? ¿No? ¿Hasta 7 veces? Y Jesús le responde, no te digo hasta 7 veces, sino hasta 70 veces 7. ¿No? Es decir, muchas veces, siempre, incluso en el mismo día, y quizás sobre lo mismo. Decía un santo, esfuérzate, si es preciso, en perdonar siempre a quienes te ofendan, desde el primer instante, ya que por grande que sea el perjuicio o la ofensa que te hagan, más te ha perdonado Dios a ti. Y para explicar esta realidad, Jesús emplea una parábola, y la pregunta del rey centra el tema de la parábola: ¿no debías tú también

que esfuércete, si es preciso, en perdonar siempre a quienes te ofendan, desde el primer instante, ya que por grande que sea el perjuicio o la ofensa que te hagan, más te ha perdonado Dios a ti. Le debía 10.000 talentos. Un talento equivalía a 6.000 denarios. Y un denario era el jornal diario de un trabajador. Y le debía 10.000 talentos. Es decir, una cantidad exorbitante que nos da la idea del valor inmenso que tiene el perdón que recibimos de Dios. El mismo santo que cité antes, San José María Escrivá, nos hace caer en la cuenta de que las circunstancias de aquel siervo de la parábola, deudor de 10.000 talentos, reflejan bien nuestra situación delante de Dios. Tampoco nosotros contamos con qué pagar la deuda inmensa que hemos contraído por tantas bondades divinas y que hemos acrecentado al son de nuestros pecados personales. Aunque luchemos denodadamente, no lograremos devolver con equidad lo mucho que el Señor nos ha perdonado. Pero a la impotencia de la justicia humana suple con creces la misericordia divina. Él sí se puede dar por satisfecho y remitirnos la deuda simplemente porque es bueno, porque es infinita su misericordia. Aunque no llegues a pagar toda la deuda que tienes con Dios. El perdón ha de ser profundo, de corazón, como Dios nos perdona a nosotros. Perdona nuestras ofensas como también nosotros perdonamos a los que nos ofenden, decimos en el Padre nuestro. Y además tiene que ser un perdón rápido, sin dejar que el rencor corroa el corazón. Y a veces ni siquiera será necesario decir, te perdono. Bastará sonreír, devolver la conversación, tener un detalle amable, disculpar. Y no es necesario que ocurran grandes injurias para ejercitarnos en esta muestra de caridad. Bastan esas pequeñas cosas que ocurren casi todos los días. Pequeñas riñas en el hogar, malas contestaciones o gestos destemplados ocasionados muchas veces por cansancio de las personas que tienen lugar en el trabajo, en el tráfico de las grandes ciudades, etc. Y voy a decir algo, mejor todavía si ni siquiera llegamos a tener que perdonar porque no nos sentimos ofendidos. Y esto va a ocurrir si hemos aprendido a disculpar y a no ser susceptibles. Mal viviríamos nuestra vida cristiana si al menor roce se enfriase nuestra caridad y nos sintiéramos separados de los demás. El cristiano debe hacer examen para ver cómo son sus reacciones

ante las molestias que la convivencia diaria lleva ordinariamente consigo. Vivir cristianamente la vida es encontrar también en este punto el camino de la paz, de la serenidad. Fíjense, el Señor aquí, y también, como dije, cuando termina el Padre Nuestro, esta última, ¿no? Perdónanos, perdona nuestras ofensas, como también nosotros perdonamos a los que nos ofenden. Y Jesús, cuando termina el Padre Nuestro, insiste en esto, porque si no perdonan a sus hermanos, tampoco vuestro Padre Celestial os perdonará. Y aquí, al final, el Evangelio también nos dice el Señor, ¿no? Después de la parábola, ¿no? Que así, lo mismo hará con vosotros mi Padre Celestial si cada cual no perdona de corazón a su hermano. Dos veces, ¿no? El perdón, y bueno, varias también, pero sobre todo estas dos oportunidades, ¿cómo nos dice el Señor esto? Y luego también la importancia de la limosna y de que eso nos van a juzgar en el juicio final. Y el Señor usará estas palabras fuertes: id malditos al infierno, porque tuve hambre y no me disteis de comer, etcétera. Por eso el perdón, la limosna, el perdonar, el dar limosna, te beneficia al que lo hace. También beneficia, obviamente, al que recibe el perdón, recibe la limosna, pero principalmente al que perdona, al que hace la limosna, lo beneficia, ¿no? Vivir cristianamente la vida es encontrar también en este punto el camino de la paz, de la serenidad. Cuando perdones, vas a encontrar la paz en ti, la tranquilidad, la serenidad, ¿sí? Por eso que el perdón sea rápido, sin dejar que el rencor corroa tu corazón. Ante tanta generosidad por parte de Dios para con nosotros, ¿no debías ser tú como yo tuve compasión de ti? ¿Cómo no vamos a perdonar a los demás? Por eso, lejos de nuestra conducta, el recuerdo de las ofensas que nos hayan hecho, de las humillaciones que hayamos padecido, por injustas, por inciviles, por toscas que hayan sido. Porque es impropio de un hijo de Dios tener preparado un registro para presentar una lista de agravios. No podemos olvidar el ejemplo de Cristo. Con la mirada puesta en Jesús, es como podemos renunciar a todo rencor, mantener nuestro corazón sano, limpio de toda enemistad. Cuando nos venga la tentación de no perdonar, recordemos las palabras del Señor misericordioso a ese siervo despiadado, siervo malvado: yo te he perdonado toda la deuda porque me lo has suplicado. ¿No debías tú también tener compasión de tu compañero porque yo la he tenido de ti, como yo la he tenido de ti? Al experimentar el gozo, la serenidad, la tranquilidad interior que se siente al ser perdonado, podemos, con la ayuda de Dios, porque el perdonar no es fácil, con la ayuda de Dios, abrirnos a la posibilidad de perdonar. Y voy a terminar con unas palabras de San Pío de Pietrelcina: que la esperanza en la misericordia de Dios
nos sostenga en el tumulto de las pasiones y contradicciones. Corramos confiadamente al sacramento de la penitencia, en el que el Señor nos espera con una ternura infinita. Y una vez perdonados nuestros pecados, olvidémonos de ellos, porque el Señor ya lo ha hecho antes que nosotros. Aun admitiendo que hubieras hecho todos los pecados del mundo, el Señor te repite, si te arrepientes, tus muchos pecados están perdonados porque has amado mucho. Señor Jesús, tú eres la misma dulzura. ¿Cómo podría vivir sin ti? Ven, Señor, a tomar tú solo posesión de mi corazón. Pidamos, queridos hermanos, a la Virgen María que nos enseñe a perdonar. No lo dije antes, pero está el texto, es el capítulo 18 de San Mateo, los últimos versículos. Es este capítulo que hemos escuchado también parte el domingo anterior. Es un capítulo que está dedicado sobre todo a la formación. Jesús está con los apóstoles, los está formando, está dándole líneas, diríamos, pastorales, ¿no? Es el capítulo 18 de San Mateo, que primero habla de la necesidad de la humildad, de cuidar a los pequeños, a los que son niños, o son como niños en este sentido espiritual. El domingo anterior hablábamos, el Señor nos hablaba de la corrección fraterna, ¿no? De cuando dos o tres están reunidos en su nombre, ¿no? O más, ahí está Él en medio. Y ahora, cerrando ya este capítulo dedicado, vuelvo a repetir, a la enseñanza de los apóstoles con los que está fundando la Iglesia, pues nos habla hoy del perdón. Pidamos a la Virgen Santísima que nos enseñe a perdonar. Es un don, no podemos por nosotros mismos, nos cuesta perdonar, es cierto, es difícil, como dije antes, pero con la ayuda de Dios, pidiéndole humildemente al Señor, recibiremos ese don de saber perdonar y encontraremos esa paz, esa tranquilidad en nuestros corazones.

0: Creo en Dios Padre Todopoderoso, Creador del cielo y de la tierra. Creo en Jesucristo, su único Hijo, nuestro Señor, que fue concebido por obra y gracia del Espíritu Santo. Nació de Santa María Virgen. Padeció bajo el poder de Poncio Pilato. Fue crucificado, muerto y sepultado. Descendió a los infiernos. Al tercer día resucitó de entre los muertos. Subió a los cielos y está sentado a la derecha de Dios Padre Todopoderoso. Desde allí ha de venir a juzgar a vivos y muertos. Creo en el Espíritu Santo, la Santa Iglesia Católica, la comunión de los santos, el perdón de los pecados, la resurrección de la carne y la vida eterna. Amén. Oremos a Dios Padre que no nos trata como merecen nuestros pecados ni nos paga según nuestras culpas, para que la Iglesia sea lugar de reconciliación y así se manifieste al mundo el perdón de Dios. Roguemos al Señor. Para que todos los pueblos se reconcilien sobre la base de la justicia, el respeto, la paciencia y el amor, roguemos al Señor. Para que aquellos que se sienten justamente ofendidos sean capaces de perdonar y olvidar, roguemos al Señor.
1: Te lo pedimos, Señor.
0: Para que imitemos a Dios siempre dispuesto al perdón, perdonándonos nuestras mutuas ofensas, roguemos al Señor.
1: Te lo pedimos, Señor.
0: Por las intenciones y necesidades de los que guían nuestras comunidades, roguemos al Señor. Por nuestros enfermos y nuestros difuntos, roguemos al Señor.
1: Te lo pedimos, Señor.
0: Por nuestros bienhechores vivos y difuntos, roguemos al Señor.
1: Te lo pedimos, Señor.
0: Señor Dios nuestro, compasivo y misericordioso, escúchanos, que podamos decir con verdad como el criado de la parábola, ten paciencia con nosotros, perdónanos como también nosotros perdonamos. Por Jesucristo nuestro Señor.

Oren, hermanos, para que este sacrificio mío y suyo sea agradable a Dios Padre Todopoderoso. Sé propicio a nuestras súplicas, Señor, y recibe complacida estas ofrendas de tus siervos, para que la oblación que ofrece cada uno en honor de tu nombre sirva para la salvación de todos. Por Jesucristo nuestro Señor. Amén. El Señor esté con ustedes. Levantemos el corazón. Demos gracias al Señor nuestro Dios. En verdad es justo y necesario, es nuestro deber y salvación, darte gracias siempre y en todo lugar, Señor Padre Santo, Dios Todopoderoso y Eterno. Porque creaste el universo entero y estableciste el continuo retorno de las estaciones, y al hombre, formado a tu imagen y semejanza, sometiste las maravillas del mundo para que en tu nombre dominara la creación, y al contemplar tus grandezas, en todo momento te alabara por Cristo, Señor nuestro. Por eso te alabamos con todos los ángeles, aclamándote llenos de alegría.

Padre misericordioso, te pedimos humildemente, por Jesucristo, tu Hijo nuestro Señor, que aceptes y bendigas estos dones, este sacrificio santo y puro que te ofrecemos, ante todo por tu Iglesia santa y católica, para que le concedas la paz, la protejas, la congregues en la unidad y la gobiernes en el mundo entero, con tu servidor el Papa León, con nuestro obispo Javier, con el obispo auxiliar Raúl y todos los demás obispos que, fieles a la verdad, promueven la fe católica y apostólica. Acuérdate, Señor, de tus hijos.

y de todos los aquí reunidos cuya fe y entrega bien conoces, por ellos y todos los suyos, por el perdón de sus pecados y la salvación que esperan, te ofrecemos y ellos mismos te ofrecen este sacrificio de alabanza a ti, eterno Dios, vivo y verdadero, reunidos en comunión con toda la Iglesia para celebrar el domingo, día en que Cristo ha vencido a la muerte y nos ha hecho partícipes de su vida inmortal. Veneramos la memoria ante todo de la gloriosa siempre Virgen María, Madre de Jesucristo, nuestro Dios y Señor, la de su esposo San José, la de los santos apóstoles y mártires, Pedro y Pablo, Andrés, Santiago y Juan, Tomás, Santiago, Felipe, Bartolomé, Mateo, Simón y Tadeo, Lino, Cleto, Clemente, Sisto, Cornelio, Cipriano, Lorenzo, Crisógono, Juan y Pablo, Cosme y Damián, y la de todos los santos. Por sus méritos y oraciones, concédenos en todo tu protección. Por Cristo nuestro Señor. Amén. Acepta, Señor, en tu bondad, esta ofrenda de tus siervos y de toda tu familia santa. Ordena en tu paz nuestros días, líbranos de la condenación eterna y cuéntanos entre tus elegidos. Por Cristo nuestro Señor. Amén. Bendice y santifica esta ofrenda, Padre, haciéndola perfecta, espiritual y digna de ti, que se convierta para nosotros en el cuerpo y la sangre de tu Hijo amado, Jesucristo nuestro Señor, el cual, la víspera de su pasión, tomó pan en sus santas y venerables manos, y elevando los ojos al cielo, hacia ti, Dios Padre suyo todopoderoso, dando gracias, te bendijo, lo partió y lo dio a sus discípulos, diciendo: tomen y coman todos de él, porque esto es mi cuerpo, que será entregado por ustedes.

Del mismo modo, acabada la cena, tomó este cáliz glorioso en sus santas y venerables manos. Dando gracias, te bendijo y lo dio a sus discípulos, diciendo: Tomen y beban todos de él, porque este es el cáliz de mi sangre, sangre de la alianza nueva y eterna, que será derramada por ustedes y por muchos para el perdón de los pecados. Hagan esto en conmemoración mía.

Este es el misterio de la fe. Por eso, Padre, nosotros, tus siervos y todo tu pueblo santo, al celebrar este memorial de la muerte gloriosa de Jesucristo, tu Hijo nuestro Señor, de su santa resurrección del lugar de los muertos y de su admirable ascensión a los cielos, te ofrecemos, Dios de gloria y majestad, de los mismos bienes que nos has dado, el sacrificio puro, inmaculado y santo, pan de vida eterna y cáliz de eterna salvación. Mira con ojos de bondad esta ofrenda y acéptala, como aceptaste los dones del justo Abel, el sacrificio de Abraham, nuestro padre en la fe, y la oblación pura de tu sumo sacerdote Melquisedec. Te pedimos humildemente, Dios Todopoderoso, que esta ofrenda sea llevada a tu presencia, hasta el altar del cielo por manos de tu ángel, para que cuantos recibimos el cuerpo y la sangre de tu Hijo, al participar aquí de este altar, seamos colmados de gracia y bendición. Por Cristo nuestro Señor. Amén. Acuérdate también, Señor, de tus hijos que nos han precedido con el signo de la fe y duermen ya el sueño de la paz.

A ellos, Señor, y a cuantos descansan en Cristo, concédeles el lugar del consuelo, de la luz y de la paz. Por Cristo nuestro Señor. Amén. Y a nosotros, pecadores siervos tuyos, que confiamos en tu infinita misericordia, admítenos en la asamblea de los santos apóstoles y mártires. Juan el Bautista, Esteban, Matías y Bernabé, Ignacio, Alejandro, Marcelino y Pedro, Felicidad y Perpetua, Águeda, Lucía, Inés, Cecilia, Anastasia y de todos los santos, y acéptanos en su compañía, no por nuestros méritos, sino conforme a tu bondad. Por Cristo, Señor nuestro, por quien sigues creando todos los bienes, los santificas, los llenas de vida, los bendices y los repartes entre nosotros. Por Cristo, con Él y en Él, a ti Dios Padre Omnipotente, en la unidad del Espíritu Santo, todo honor y toda gloria, por los siglos de los siglos. Fieles a la recomendación del Salvador y siguiendo su divina enseñanza, nos atrevemos a decir...

0: Líbranos de todos los males, Señor, y concédenos la paz en nuestros días, para que, ayudados por tu misericordia, vivamos siempre libres de pecado y protegidos de toda perturbación, mientras esperamos la gloriosa venida de nuestro Salvador Jesucristo. Señor Jesucristo, que dijiste a tus apóstoles, la paz les dejo, mi paz les doy, no tengas en cuenta nuestros pecados, sino la fe de tu iglesia, y conforme a tu palabra concédele la paz y la unidad. Tú que vives y reinas por los siglos de los siglos,
1: amén.
0: La paz del Señor esté siempre con ustedes.
1: Con
0: dense fraternalmente la paz.

Este es el Cordero de Dios que quita el pecado del mundo. Dichosos los invitados a la cena del Señor. Señor, no soy digno de que entres en mi casa, pero una palabra tuya bastará para sanarme.